0: Personas, tanto los dos detenidos como los dos fallecidos se encontraban en un vehículo Toyota Yaris, marca Toyota, de placa APZ588, color negro, ¿no? También hemos podido determinar que ellos bajan de la parte posterior y empiezan a correr, al parecer, porque se dan cuenta que eran perseguidos por dos motolineales y huyen. El recorrido que hemos también hecho, igual que ustedes probablemente lo hayan visto también, es que hay un desplazamiento, uno de ellos es interceptado, es golpeado y él trata de huir, y ahí en esos instantes a él lo matan con un arma de fuego. ¿Estamos? Posteriormente, el otro que también huye del lugar es interceptado a la altura de la avenida Guardia Civil con la avenida El Sol, cuando en circunstancias que sube a un ómnibus de transporte público y se sienta en la parte posterior del asiento. El sicario ha subido al interior de este ómnibus y se ha dirigido a la parte posterior y ha consumado el hecho matándolo a esta persona.
1: Ahora, comandante, es importante indicar que estas dos personas que han sido detenidas iban en este vehículo color negro junto a las víctimas. ¿Cuál es el nombre de las personas detenidas y si puede confirmar que son ciudadanos venezolanos también?
0: Sí, mire, hemos podido nosotros identificar a estas dos personas que responden al nombre de José Alejandro Avis Martínez Ocio y a Jefferson Alonso Castillo Bojorques. Ambos son de nacionalidad venezolana. Ellos tienen su domicilio o radican en el distrito de San Juan de Lurigancho, al igual que los fallecidos que también han venido de la ciudad del distrito de San Juan de Lurigancho, y que ya en estos momentos podemos y estamos en condiciones de haberlos identificado plenamente, ¿no? Porque hasta el día de ayer eran personas NN.
1: ¿Cuáles son sus nombres?
0: Uno de ellos es Engerbet Alejandro Pereles Bogado. Y el otro es Eudi Malqui Chirinos Pérez, de 25 años de edad.
1: También de nacionalidad venezolana.
0: Ambos son de nacionalidad venezolana.
1: Ahora, ¿tienen antecedentes estos dos detenidos que son de nacionalidad venezolana?
0: Todavía no hemos podido determinar sus antecedentes. Sin embargo, hemos cruzado también información con nuestra policía Interpol de acá. Y hemos solicitado pues posibles antecedentes, requisitorias que puedan tener internacionalmente, ¿no?
1: Ahora, comandante, desde muy temprano, ayer Exitoso estuvo siguiendo el caso, tuvo en exclusiva las cámaras de seguridad, y se hablaba de que el móvil de este doble crimen tenía que ver con un ajuste de cuentas. ¿Ustedes pueden reconfirmar esto? ¿Se debe a una disputa entre bandas criminales por la hegemonía del territorio de ciertas zonas?
0: Mire, la línea de investigación nos lleva con todos los indicios y hasta el momento lo que vamos encontrando que sí se trataría de un ajuste de cuentas, ¿no? Sin embargo, esto todavía es una investigación en desarrollo y que en un corto plazo podremos dar cuenta a la población cuál es el resultado final de esta investigación.
1: ¿Pero sí habría una disputa, un enfrentamiento entre bandas criminales?
0: Sí, todos los indicios nos llevan a inferir que sí ha habido una disputa de acá de poder, acá en la jurisdicción. Lo que es un poco, un poquito como que nos saca de acá de la investigación, un poquito, estas personas son de San Juan del Lurigancho, ¿qué hacen acá en Chorrillos? ¿No? Entonces, sin embargo, estamos ya nosotros con el apoyo también de inteligencia de la Dirección de Investigación Criminal, estamos desarrollando muchos trabajos que todavía falta complementar en esto.
1: ¿Han podido ahondar o determinar a qué se dedicaría esta banda criminal o en qué delitos estaría relacionada con lo que han incautado y que podría detallarnos también que vemos en la mesa?
0: Bueno, todavía eso no le voy a precisar porque estamos en pleno desarrollo de la investigación. ¡Exitosa! Pero de hecho que esta persona, si tú le encuentras pasamontañas, les encuentras en los celulares, también hay información muy importante que vamos a rescatar seguramente en el desarrollo de esta investigación, nos permite pues inferir que estos no están en buenos pasos, ¿no? Han estado probablemente en cosas de extorsiones, tantos temas que hay por acá.
1: ¿Eso todavía está en investigación?
0: Eso todavía está en una línea de investigación.
1: Ahora, comandante, son dos motocicletas las que participan e interceptan primero el vehículo y luego pues persiguen a las dos víctimas.
0: Sí, son dos motocicletas y tres personas los que intervienen directamente en este tipo, en este hecho criminal desarrollado el día de ayer, ¿no?
1: Ahora, comandante, en las cámaras de seguridad, ya cuando terminan de asesinar a estas dos personas y huyen las motos, se logra ver a una tercera persona que está vestida de color rojo. El general Víctor Reboredo ha señalado que sería un policía de civil. ¿Es esto cierto?
0: En esa línea estamos, y hay que destacar también la valiente intervención de este policía, que sí, efectivamente, ya nosotros ya estamos desarrollando la investigación. Ya hemos visto que su accionar, su conducta valiente de ver ese hecho y perseguirlos, porque los ha correteado a estos delincuentes, ¿no? Es destacable esta labor de este policía, que lógicamente no vamos a brindar su nombre y vamos a mantenerlo en el anonimato.
1: ¿Qué se sabe sobre estos sicarios que huyen en las motocicletas?
0: Mire, estos sicarios aparentemente serían de nacionalidad en venezolana, ¿no? Entonces, estamos, como le digo, en pleno desarrollo de la investigación, y yo creo que en un corto plazo vamos a poder determinar qué es lo que realmente y quiénes son, y que la población pues no tenga la menor duda que estamos haciendo todos los esfuerzos para poder esclarecer y capturar también, porque acá falta capturar a los sicarios, a los delincuentes estos que han participado en este homicidio calificado en agravio de estas dos personas venezolanas.
1: Comandante, finalmente, debido a cómo se dan estos hechos, y usted es jefe de la EPINCRI Barranco Chorrillos, ¿qué esfuerzos y qué actividades está realizando la Policía Nacional para resguardar también a la población? Hemos visto operativos en la curva, esto se está reforzando, se está redoblando, debido a que esto ocurrió a plena luz del día, y podríamos estar hablando de víctimas mortales como pasajeros, ciudadanos que transitaban esa hora.
0: Sí, justamente nosotros, no ahora, sino ya hace varios meses atrás, hemos reforzado, especialmente acá el Departamento de Investigación Criminal, hemos formado un equipo especial que está viendo temas exclusivamente de extorsiones y sicariato. Yo he conformado 10 efectivos, ¿no? En cumplimiento a una disposición que tenemos de nuestro comandante general de nuestra Policía Nacional del Perú, y estamos trabajando, y en esa línea es que justamente este grupo es el que ha trabajado el día de ayer también este caso.
1: Okay. Listo, muchísimas gracias, comandante. Entonces, Carla, es el avance de las investigaciones de la policía, ya viene dando fruto en relación a que ha podido detener a dos personas que iban en este vehículo. Se tiene que determinar si eran cómplices, si estarían involucrados también en este hecho criminal, o si también serían presuntas víctimas que intentaron escapar. Lo cierto es que se fueron del lugar y dejaron a estas dos personas que finalmente fueron asesinadas en dos puntos diferentes del distrito de Chorrillos. Esa es la información que tenemos en vivo para los 95.5 de la FM en Lima. 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
2: Gracias, Vanessa Rubio, por esta información. Estaremos atentos, por supuesto, en lo que va la investigación. Bueno, lo que ha mencionado justamente policía es que estaban cuatro personas en la, digamos, en un Yaris negro, que es el Yaris negro que vemos, ¿se acuerdan? Cuando ayer veíamos las imágenes había un carro. Bueno, de ese carro negro se han bajado estas dos personas, estos dos hombres que han sido asesinados el día de ayer, porque se dan cuenta que están en peligro, intentan huir, y bueno, pasó todo lo que ha sucedido. Ha habido dos detenidos de nacionalidad venezolana, los fallecidos también son de nacionalidad venezolana, y lo que hablábamos ayer con el especialista en temas de delincuencia, la teoría es que efectivamente hay indicios de un ajuste de cuentas. Sigue la investigación, por supuesto, pero efectivamente desarrollan la teoría de que es una disputa de poder entre bandas criminales, ¿no es cierto? Y claro, ayer cuando veíamos, les decíamos, hay tres motos, y claro, y al final aparece este hombre de rojo que, según ha explicado, ¿no es cierto?, en la entrevista con Vanessa Rubio, se trata de un policía. Una de las motos eran policías de civil. Nada, solamente decirles que seguramente van a continuar los operativos y vamos a estar atentos para ver si hay o no más detenciones, porque eran más personas, como por ejemplo los que iban en las motos, ¿no es cierto? Y seguir jalando la madeja para llegar finalmente al jefe, ¿no? Porque ayer lo que hablábamos con el especialista es, no se trata de atrapar solamente a los gatilleros, porque ellos son reemplazables, eso fue lo que dijo, son reemplazables, los detienen, los matan, traen a otras personas más. El tema ahí es llegar hasta la cabeza y detener a la cabeza y saber quiénes son los que están detrás de esta pugna de poderes. Muy bien, vamos a dejar este tema y tenemos más información, porque nuestra compañera Lía Rodríguez se encuentra en Los Olivos. Otro caso policial también, la policía desactiva una granada, ojo, colocada por presuntos extorsionadores al interior del terminal vía bus. Vamos a dejar que ella nos cuente qué está sucediendo allá. Lía, adelante, buenas noches.
3: Así es, Carla, buenas noches. Información: personal de desactivación de explosivos detonaron una granada colocada al interior del local del terminal de Viabús ubicado en el distrito de Los Olivos. La Policía Nacional, Carla, informó que el atentado fue registrado por dos personas a bordo de una motocicleta que llegaron exactamente por la cuadra 38 de la avenida Alfredo Mendiola y lanzaron el artefacto explosivo mientras los pasajeros se encontraban comprando un boleto con destino al norte del país. Tras el hecho, los delincuentes huyeron en dirección hacia el sur. Un atentado, Carla, que ha preocupado en las últimas horas a los empresarios del sector, quienes denunciaron que este sería el segundo ataque que se registra contra la empresa de transportes en menos de 24 horas. Primero se ejecutó cerca de las 5 de la tarde de ayer cuando sujetos desconocidos lanzaron una piedra y dispararon en reiteradas ocasiones contra la puerta principal de la empresa. Escuchemos.
4: A ver, nos hace tener este temor porque desde ayer ya han estado ya extorsionando acá de bus, le aventaron una piedra con un mensaje, dispararon 3 balazos y todos nos hemos asustado, ¿no? Pero yo salí y ¿cómo se llama? Y comencé a gritar para que lo chapen, pues, ¿no? Porque, pero nadie se atreve a meterse. Pero acá hubiese sido una desgracia más grande porque imagínate que si hubiera explotado, ¿no? La bomba, imagínate. Ha habido pasajeros, ha habido el mismo personal que trabaja ahí, ¿no? Y todos son madres de familia, todos somos familia, señorita, y no es dable, ¿no? O sea, está abarcando esta delincuencia a todo dar. Señorita, entonces, ¿qué garantías tenemos nosotros como ciudadanos acá? Nada. ¿Qué? O sea, no se tienen atados de pies y de manos. ¿Qué hacemos? ¿Corrernos, escondernos, llorar y nada más? No, señorita.
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3: Hasta el momento, Carla, los dueños del terminal terrestre han evitado pronunciarse al respecto. El caso se encuentra en manos de los agentes de la Comisaría de Sol de Oro, quienes solicitaron las cámaras de seguridad del local para poder identificar a los responsables. Por el momento, la empresa continúa operando en la puerta principal. Lo que observamos es la presencia de 2 agentes de la Policía Nacional, quienes están resguardando la zona ante posibles nuevos ataques que se puedan registrar en las próximas horas. Finalmente, es importante resaltar, Carla, que este es el segundo atentado que se registra contra una empresa de transportes interprovincial ubicado en la avenida Alfredo Mendiola, entre el límite de del distrito de Los Olivos y San Martín de Porres.
2: Lía,
3: precisar también.
2: Lía, sí, justamente tú estás hablando de que está en el límite de San Martín de Porres y en San Martín de Porres está Zetabús. Sé que tú también has cubierto ese
3: tema. Exacto, Carla. Así es. Precisamente por ello es que te indicaba al final ya de este reporte que este es el segundo atentado que se registra contra una empresa de interprovincial que tiene como destinos al norte del Lada pasajeros todos los días. Atentados se han registrado tan solo en la empresa de transportes Zetabús, tal como Tulín, donde criminales llegaron a bordo de una motocicleta y en reiteradas ocasiones contra un bus que se encontraba estacionado local, dejando herido a un pasajero, donde su estado de salud todavía es crítico, según lo que más temprano exitoso a sus familiares. Y ahora estamos reportando este caso, Lía, donde también a bordo de motocicleta, Carla, vuelven y lanzan una granada contra esta empresa de transportes que de milagro no ha dejado personas heridas.
2: Lía, no sé si tú nos puedes contar más o menos cómo es, si es que tú has logrado hablar finalmente con alguna autoridad de alguna de las 2 empresas y te han contado cuál es el modus operandi de esta extorsión a los dueños, ¿no es cierto? ¿Desde cuándo se está dando? Porque no es la primera vez que los atacan. Es decir, ¿te han dado detalles respecto a ese tema o lo han evitado? La comunicación con Lía, vamos a intentar comunicarnos con ella más adelante para que nos cuenten. Efectivamente, nos queda claro que están siendo extorsionados, que los han atacado, pero nos gustaría conocer cómo es el modus operandi, ¿no es cierto? Y si es que hay una denuncia clara por parte también de estas empresas hacia la policía y qué está haciendo la policía al respecto, ¿no? Porque hay que ver que son varias veces, reiteradas veces, y cuántas empresas más están pasando por lo mismo. Muy bien, vamos a dejar este tema. Y nos vamos a ir ya con, el tema político, por supuesto. Más adelante, brevemente les vamos a dar los resultados de la OMPE, que ya yo estaba sacando la cuenta hace unos momentos y eran, ¿cuántos votos? Están a diferencia de 7.002 votos entre ambos candidatos. Así que nos vamos a ir con Marcia Chagua, reportera de Exitosa, acercado de Lima, para ver el panorama desde los exteriores del local de Juntos por el Perú. Adelante, Marcia, muy buenas noches.
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6: Muy buenas noches, información en vivo desde los exteriores del local de Juntos por el Perú, en el cercado de Lima. A esta hora de la noche, el panorama en los alrededores es de total expectativa, mientras que la Oficina Nacional de Procesos Electorales avanza con el conteo oficial de votos, el cual se encuentra actualmente en 97.9882%, y este porcentaje mantiene un margen sumamente ajustado para definir al ganador de la contienda, razón por la cual la prensa permanece apostada en este punto estratégico. Fuentes internas del partido confirmaron que el señor Sánchez estuvo dentro de estas instalaciones hasta hace poco más de una hora. Sin embargo, se retiró del recinto con rumbo desconocido. Hasta el momento, ningún vocero ha precisado su paradero actual ni los motivos de su salida, o dónde esperará el reporte final del organismo electoral, o si sostendrá reuniones externas. Y en cuanto a la situación del local, el panorama es de absoluto hermetismo, no se registra presencia de simpatizantes ni militantes en la vía pública, la sede mantiene las puertas cerradas y cuenta con estricta seguridad interna que solo permite el ingreso y salida esporádica de personal autorizado. A pesar de las restricciones, en el segundo piso del inmueble se observan las luces encendidas y actividad constante, lo que evidencia que hay coordinaciones políticas que continúan aún a puertas cerradas. Igual nosotros vamos a permanecer atentos en este punto ante cualquier movimiento o el posible retorno de Roberto Sánchez. Vamos contigo, Carla.
2: Muy bien, Marcia, muchísimas gracias por esta información. Y antes de pasar a los resultados y por qué este hermetismo, quiero compartir con ustedes un comunicado que nos ha llegado desde el Ministerio de Justicia y Derechos Humanos. Ojo, porque el Ministerio de Justicia y Derechos Humanos informa a la ciudadanía que la Comisión de Gracias Presidenciales evaluó en su sesión ordinaria de fecha 10 de junio del 2026 las solicitudes presentadas por el señor José Pedro Castillo Terrones conforme al marco normativo vigente. La comisión acordó rechazar la solicitud de derecho de gracia por razones humanitarias, debido a que no se subsanó la inadmisibilidad advertida dentro del plazo establecido. En consecuencia, dispuso su archivo. En la misma sesión, la comisión declaró inadmisible la solicitud de indulto común presentada por el señor José Pedro Castillo Terrones al no cumplir con los requisitos de admisibilidad exigidos por la normativa aplicable. Y de acuerdo con el reglamento interno de la Comisión de Gracias Presidenciales, las solicitudes declaradas inadmisibles deben ser subsanadas dentro del plazo correspondiente de 20 días. Vencido dicho plazo, sin que se haya cumplido con la subsanación requerida, corresponde su rechazo y archivo. El Ministerio de Justicia y Derechos Humanos reafirma su compromiso con una actuación objetiva, imparcial y estrictamente sujeta a la Constitución, la ley y la normativa vigente. Esta es la sexta vez. La sexta vez que se rechaza la solicitud de este derecho de gracias por razones humanitarias, ¿no es cierto? Comunicado. ¿Y qué hace Balcázar? Le han pedido, pues, gente de su partido que votó por él para que sea presidente desde el Congreso, que de una vez de este indulto, pero él no ha dicho absolutamente nada. ¿Qué ha hecho él? Pedir permiso al Congreso para ir a ver al Papa en junio. ¿Se lo darán? No lo sé. Pero bueno, todo puede suceder en este país. Ahora, vamos a revisar entonces los resultados de la OMPE. Estos son ya los resultados todos, generales. Estamos al 97.982%, con un total de actas de 92.766. Y tenemos a Roberto Sánchez con 50.019%. ¡Exitosa! Y Keiko Fujimori con 49.981%. Son 6.757 votos de diferencia. Efectivamente, 6.757 se van acercando, aunque me dijeron que en la mañana estuvo más cerca todavía, ¿no? Como que han estado cerca a 5.000. Luego se han distanciado otra vez. Bueno, pero vamos a ver. Contabilizadas hay 90.894 actas. Para el envío al jurado electoral especial tenemos 1.618 actas y pendientes, es decir, todavía no han sido contabilizadas, 254 que asumimos deben ser del extranjero, porque se acuerdan que ayer revisábamos y habían algunos países que todavía no habían llegado. Lo que se menciona o se ha mencionado por parte de la OMPE es que el día de hoy en la noche probablemente ya lleguen todas las valijas diplomáticas y se empiece ya y se termine con este conteo. Pero eso no significa que vaya a acabar el drama, porque obviamente el jurado ha dicho que un mes tenemos que esperar, ¿no es cierto?, para contabilizar al 100%. Y esto, señores, les explico nuevamente, como se los explicamos ayer y anteayer, no porque estén fraguando algo, un fraude, no, sino que por un tema de proceso, porque están demasiado cerca. Recuerden que las elecciones pasadas el señor Castillo le ganó a Keiko Fujimori por 40.000 votos y estamos a 6.757, muchísimo menor. Cualquier error aquí puede causar una desgracia, así que hay que ser muy, digamos, muy precisos con los resultados y para ello hay que dejar que se contabilicen. El conteo por parte de la OMPE efectivamente puede terminar entre hoy y mañana pasado, dependiendo de las actas, las últimas que lleguen. El tema aquí son las que van a ser enviadas al Jurado Especial Electoral, que son estas actas que han sido observadas por los personeros de cada partido político y se le va a pedir ahora al jurado, ¿cierto?, que bueno, esas impugnaciones, ¿no?, que se observen. El jurado dirá sí, no, se puede apelar, o sea, el personero o el partido político puede apelar nuevamente a la decisión que haya tomado este jurado especial electoral, y ahí tendría que ir a un tribunal del jurado nacional de elecciones, y esa sería la última instancia. Pero se dan cuenta que hay todo un proceso que seguir, porque no solamente es que yo observo, el jurado decide, yo apelo y el jurado decide, no, porque en ese proceso hay que volver a contabilizar las actas, los números, las sumas y las restas. Es decir, ese es el proceso que está demorando. Así que nada, vamos a estar sumamente listos y atentos a cuando salen los resultados. Vamos a ir revisando los países, que creo que eso es primero vamos a la pausa, y regresamos para

0: 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La hora en exitosa, 7:26. 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
6: Cabo Verde se alista para hacer historia. El archipiélago en el Atlántico, cuya población ronda el 500.000 de habitantes, tendrá su primera aparición en la gran cita del balompié.
7: Un proyecto al que se han incorporado en los últimos años jugadores descendientes de caboverdianos, lo que supone un logro deportivo que busca tener éxito.
6: Bajo las órdenes de Pedro Leitau Brito, Cabo Verde logró cifras sin precedentes y esperan en Norteamérica 2026 escribir uno de los capítulos más emocionantes de su historia.
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0: Temperatura en Lima, 29 grados. Madre de Dios, 27. Moquegua, 24 grados. 7:30 de la noche. La de Pincre y de Chorrillos detuvo a dos extranjeros vinculados presuntamente en el doble crimen registrado la tarde del último martes. En declaraciones a Exitosa, el comandante Manuel Molina Ayala mencionó que ambos sujetos fueron interceptados en vehículos.
1: Sí, mire, hemos podido nosotros identificar a estas dos personas que responden al nombre de José Alejandro Avid Martínez Ocio y a Jefferson Alonso Castillo Bojorques. Ambos son de nacionalidad venezolana. Ellos tienen su domicilio o radican en el distrito de San Juan de Lurigancho. Todavía no hemos podido determinar sus antecedentes. Sin embargo, hemos cruzado también información con nuestra policía Interpol de acá y hemos solicitado pues posibles antecedentes requisitorios que puedan tener internacionalmente, ¿no?
0: Y la presidencia de la Conferencia Episcopal Peruana recibió al presidente de la República, José María Balcázar, para coordinar sobre la próxima visita del Papa León XIV al Perú. También se dialogó sobre el próximo viaje oficial que el presidente realizará a Roma el 18 de junio. Y de acuerdo a la última actualización de la OMPE, al 97.982%, el candidato presidencial Roberto Sánchez Palomino obtiene un 50.019%, mientras que Keiko Sofía Fujimori Iguchi tiene un 49.981%. La diferencia entre ambos candidatos es de 9.693 votos. En el ámbito regional tenemos información en vivo desde Piura con nuestra compañera Cintia García. Contigo, Cintia, te escuchamos.
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3: Información en vivo desde Piura, y tras la captura de Edwin Tesén Gonza y la entrega voluntaria de la regidora Patricia Niño Febres, ambos implicados en el asesinato del alcalde del distrito de 26 de octubre, el Poder Judicial ha declarado fundada la detención preliminar contra ambos investigados. El magistrado Máximo Junior Ríos Olivo, juez del tercer juzgado de investigación preparatoria transitoria y de flagrancia de Piura, dispuso que los detenidos sean puestos a disposición del Ministerio Público por un plazo de 7 días durante la audiencia de control de identidad. El juez consideró procedente el requerimiento fiscal, estableciendo que este periodo permitirá el desarrollo de las diligencias correspondientes. La medida de detención preliminar vencerá el próximo 17 de junio del presente año. Escuchemos.
4: Bien, tercero, dada la naturaleza pues de esta audiencia de control de identidad por detención preliminar, se ha dado cumplimiento conforme al artículo 263, inciso 3 del Código Procesal Penal y el artículo 7.6 de la Convención Americana de Derechos Humanos, de la cual el Perú es parte. Por lo tanto, el tercer juzgado de investigación preparatoria de flagrancia transitoria de Piura resuelve: 1. Tener por bien identificados los datos de identidad y características físicas de los detenidos William Hernán Tesén Gonza y Patricia Aurelia Niño Febres, con los datos señalados en la resolución 2 de fecha 29 de mayo del año 2016, contrastados en audiencia.
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3: Estas han sido las últimas disposiciones dadas a conocer por la Corte Superior de Justicia de Piura a través de los magistrados que vienen participando en este caso por el asesinato del alcalde Víctor Hugo Febre Calle. Nosotros continuaremos ampliando esta información, informó para Exitosa Piura en los 104.1 de la FM. 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

0: FM, y a nuestros estudios ya llegó Alfredo Torres, presidente de Ipsos, para hablar sobre lo último, digamos, la última tormenta respecto a las elecciones. ¿Qué tal? Bienvenido.
1: Muchas gracias, Carla, por la invitación.
0: No, muchísimas gracias por venir. Bueno, de frente, ¿cree que fue lo mejor haber dicho que iba a ganar Keiko en un programa de televisión respecto a los resultados?
1: Yo fui a hablar del conteo rápido que habíamos hecho para Latina y para Perú 21 el día domingo. Uh-huh. El domingo me entrevistaron en Perú 21 y en Latina, como suele ocurrir, digamos, después de un trabajo exitoso. Y lo único que yo fui a insistir es que el resultado, cualquiera que fuere, estaba dentro del margen de error que habíamos establecido. Uh-huh. El margen de error que habíamos establecido para esta muestra era de más menos 1.9. Entonces, para ganar, dar como ganar a un candidato en la muestra, necesitábamos que tuviese más de 51.9. Y lo que habíamos tenido era un candidato con 50.3 y una persona, y la otra candidata, en fin, con 49.7, ¿no? Entonces, evidentemente, la brecha podía aumentar o podía voltearse. Uh-huh. Y claro, lo que teníamos de información el día lunes con las actas ya procesadas por la OMPE es que la cosa estaba peleada, ¿no? Entonces, claro, cuando yo voy con esa idea, pero naturalmente, bueno, Mónica Delta es una buena periodista, me pregunta, ¿no? ¿Y qué está pasando? Porque ya están saliendo muchos analistas de datos, estadísticos, en fin, gente que trabaja con números, ¿no? Programadores, diciendo que podría ganar Keiko, ¿no? Uh-huh. Entonces yo le digo, bueno, sí, hay mucha gente que está haciendo escenarios, igual está haciéndolo mucha gente que trabaja en Ipsos, y también están con escenarios donde ella ganaría, otros donde ganaría Sánchez, ¿no? Pero sí le digo, efectivamente, la mayoría de estos escenarios que se construyen pues en base a supuestos darían que ganaría Keiko. Ese fue mi comentario como analista, ¿no? Yo no estaba presentando ningún estudio ahí, yo estaba comentando el conteo rápido del día anterior.
0: Claro, pero ¿sientes que metiste la pata? ¿No?
1: No me parece, porque doy mi opinión, como cualquier analista, y me parecía, incluso podríamos, digamos, desde el punto de vista de Ipsos, me pareció que era conveniente darlo, porque a pesar que dijimos en todos los idiomas que esto era un empate estadístico, un empate técnico, no faltaba quienes decían, no, pero tenía Sánchez 0.6 más, o sea, había ganado Sánchez. De hecho, el propio embajador Rodríguez Cuadros dice que ellos celebraron el conteo rápido de Ipsos, ¿no? No podían celebrarlo porque habían hecho empate, pero para ellos, como estaba 0.6 adelante, habían ganado. Entonces me parecía prudente salir a decir, no, el empate continúa, según el conteo rápido ha terminado un empate, y mi objetivo era reforzar que había terminado un empate y que por lo tanto los resultados se podían voltear o se podían incrementar, que
0: claro, pero por eran
1: posibles.
0: Ese era el cuestionamiento, ¿no es cierto? Que ¿por qué ha tenido que salir el presidente de Ipsos a especificar algo que ya se había dicho el domingo, que no era necesario esa especificación, sobre todo porque finalmente caíste en el comentario de decir que podría ganar Keiko y en tu opinión, pero lamentablemente estabas como presidente de Ipsos. Entonces, en un momento tan sensible en la población, donde estamos totalmente polarizados, ¿no sentiste o no pensaste que eso podría hacerle daño, digamos, a la sensibilidad de la gente?
1: Al contrario, yo pensé que era mejor que los simpatizantes, los votantes de Sánchez fueran conscientes que el resultado podía voltearse.
0: Pero ya se habían dado como ganadores. Ya.
1: Por eso mismo me parecía importante que fueran conscientes que no necesariamente era así, porque no solamente porque habíamos dicho nosotros empate, que me pareciera importante reforzar, sino porque ya los analistas de datos estaban diciendo, cuidado, que la cosa puede venir al revés. Entonces, me pareció que también era útil para los propios ciudadanos, ¿no? Saber, siempre me parece que es mejor conocer la verdad, o sea, ¿para qué iba a taparla, ¿no? Uh-huh. Y la verdad es que estos analistas de datos no son pues, no son tan conocidos, ¿no? Recién en estos días se han vuelto famosos.
0: Claro, pero además se ha sentido como que Transparencia ha quitado un poco el cuerpo a la hora que tú has dicho justamente lo que dijiste.
1: Es que Transparencia no tiene nada que ver, o sea, opinión, la Asociación Civil Transparencia tiene como objetivo observar el proceso electoral para garantizar pues que haya Que sea limpio, ¿no es cierto? Y claro, parte de su proceso de observación incluía hacer un conteo rápido. Algunas veces lo han hecho solos, esta vez consideraron que era más eficiente hacerlo a través de una empresa como Ipsos, que está especializada, ¿no? Y que tiene todo, no solamente el conocimiento, sino también el equipo, ¿no? En todo el país para hacerlo. Entonces lo hemos hecho juntos y el trabajo ha salido muy bien, la relación es muy positiva. Pero digamos, yo no soy miembro del Consejo Directivo de Transparencia, ni gerente general de Transparencia, ni presidente de Transparencia, ¿no? En todo caso, mi vinculación laboral es con Ipsos. Y sí entiendo que puedas decir que si a Ipsos le convenía o no le convenía de declarar, que yo no puedo separarme de mi opinión personal en la de Ipsos. Esa es una discusión que sí acepto, ¿no?
0: Claro.
1: Pero lo de transparencia es absolutamente aparte, ¿no? Es como decir que si yo hablo por Latina o por Perú 21, eso no es así. Latina me contrata en la boca de urna.
0: Porque lamentablemente Alfredo Torres no es Alfredo Torres, o sea, digamos, no se puede desligar de Ipsos en un proceso electoral. Eso
1: claro,
0: es lo que voy, ¿no?
1: Sí, sí, por eso sí acepto, ¿no? Que puede haberse interpretado, y de hecho, cuando yo hablaba, por ejemplo, que hemos hecho varias simulaciones, me refería al grupo de gente que trabaja conmigo, que casi como jugando, hay muchas personas que han empezado a hacer cálculos, ¿no? Y no me refería a la empresa, ¿no? Pero claro, la gente se confunde porque piensa que estoy hablando en nombre de la empresa. Yo estaba hablando en nombre de un equipo humano que donde hacemos, digamos, como quien apuesta para el Mundial de Fútbol, hacíamos ejercicios.
0: Como nosotros también empezamos a sumar y a restar con los resultados.
1: ¿No?
0: Pero, digamos, esas proyecciones que hacen estas personas que forman parte, pero de manera independiente, digamos, pero que forman parte de Ipsos, la han hecho en base, obviamente, al estudio de Ipsos.
1: A la información
0: de los votos, ¿no es cierto?
1: Que producía la OMPE. La OMPE esta vez tiene información que ya se conoce, se divulga, y entonces todo el mundo tiene acceso a ella y puede hacer los cálculos. O sea, tal vez exactamente, digamos, en cada lugar del Perú, cómo votó cada partido, cuántos votos en blanco o nulos hubo, cuánto ausentismo hubo. Entonces, cualquiera lo puede hacer, no es nada complejo. Es laborioso, sí, eventualmente, pero no es difícil.
0: Ok, eso te lo pregunto porque ya te mandaron una carta, ¿no? Bueno, han mandado juntos, ha mandado una carta al jurado pidiendo tu cabeza, prácticamente, ¿no?
1: Una cosa así. Sí. Es una carta, digamos, que adolece pues de varios defectos, ¿no? El primero de ellos es que el jurado no tiene competencia sobre opiniones, mucho menos posteriores a las elecciones. Lo único que tiene competencia el jurado es sobre las encuestas de intención de voto. Y ahí, por supuesto, así hemos cumplido con las normas y por eso nunca hemos tenido ninguna sanción, ¿no? Y punto. Entonces, ocurrido el proceso electoral, ya las encuestadoras pueden seguir publicando las encuestas que quieran sin informar si quisieran al jurado, y con mayor razón los ciudadanos, seamos o no trabajadores de una empresa encuestadora, podemos declarar lo que queramos declarar. Nadie tiene. Por eso la carta es, en ese sentido, no tiene sustento, ¿no? Jurídico.
0: ¿Le van a responder? ¿No le van a responder? ¿Lo van a dejar ahí?
1: Bueno, lo hemos respondido en varias entrevistas. Claro. Lo vamos a dejar ahí. Yo entiendo de que hay una, digamos, es difícil, pues, a ver, me imagino que se han ilusionado con el 0.6 de diferencia y ahora están preocupados porque ellos deben también tener los mismos números y parece que van en su contra, ¿no? Entonces, lógicamente, en ese proceso, pues, hacen cosas como la carta, ¿no? No me parece un problema tan grave.
0: Yo recuerdo que para la reelección de Alberto Fujimori, ¿te acuerdas? Cuando postuló con Toledo, al principio se dio como ganadora Toledo.
1: En la boca de urna, ¿no?
0: En la boca de urna.
1: Así es.
0: Y luego cambiaron, claro, luego
1: en el conteo. Ese fue un fenómeno diferente. En la boca de urna, en realidad, en el caso nuestro, que nosotros hicimos la boca de urna para Canal N, en el que recién empezaba en esa época, salió empate. En el caso de Datum, sí le salió que ganaba Toledo, pero Datum estaba en un canal importante, no me acuerdo si era Panamericana
0: o
1: América, ¿no? Entonces, lógicamente, eso generó una expectativa y Toledo salió a celebrar y qué sé yo. Cuando aparece el conteo rápido en la noche, éramos tres encuestadoras, no sé en qué medio estaba la CPI, pero también estaba CPI. Las tres dimos a Fujimori adelante, y también Transparencia, que en esa época la dirigía Rafael Roncayolo, que sabía mucho de estadística y de sociología, y hizo él un trabajo y salió pues igual que el nuestro, porque el conteo rápido en realidad es básicamente levantar las actas, ¿no? Entonces, claro, Toledo dijo que había habido fraude, y la verdad es que había habido supuesto manipulación de parte del gobierno de Fujimori, entonces con Montesinos, de los medios de comunicación, las guerras sucias, en fin. Entonces, digamos que el ambiente, yo creo que sí había, en ese sentido, había un ambiente de fraude, ¿no? Lo que no se pudo probar fue el fraude en las actas. Uh-huh. No se pudo probar, y eso es lo que el conteo rápido transmite, ¿no?
0: Y ahora, por ejemplo, ¿esta es la primera vez que tenemos una diferencia tan mínima entre candidato y candidato o no?
1: Bueno, hace 5 años fue muy similar y el orden en el que terminó el conteo rápido,
2: exitoso.
1: Fue pues. Ya no me acuerdo si fuimos, estábamos, cuál estaba adelante, pero también el empate, o sea, habían, yo tenía a los dos candidatos.
0: No, pues primero salió Keiko, después Castillo, estamos hablando de
1: sí,
0: esa,
1: sí,
0: ¿no?
1: Sí.
0: Y luego
1: en la segunda vuelta. O sea, claro. en la boca de urna salió Keiko y Castillo, sí. Y en la segunda vuelta salió Castillo y Keiko, ¿no?
0: Sí.
1: Sí, así es. Bueno,
0: por eso es que se daba por ganador, pues, Sánchez,
1: claro,
0: en esa oportunidad.
1: Exactamente, ¿no? Salió igual, fue el mismo proceso. Pero bueno, el tema de la muestra es que el margen de error es para los lados. Uh-huh. O sea, no es pues magia, no es que salga siempre a la décima. Nuestros conteos rápidos siempre han estado aproximadamente a medio punto de distancia. No es que, digamos, nunca hemos estado a 2 puntos de distancia en un conteo rápido, pero digamos, medio punto es razón, es un buen resultado. Lo que pasa es que cuando los números son altos o medio punto no es nada, ¿no? Pero acá, sí, medio punto puede implicar que se voltee el orden, ¿no? Entonces, claro, genera la sensación de que algo ha cambiado, pero o que hay un error, pero no hay ningún error, estamos dentro del margen de error.
0: Ya, entonces, explícanos, porque justo acá tenemos la página abierta de la OMP y la tenemos justamente en pantalla. Ajá. Porque, claro, la gente dice, ¿por qué se está demorando tanto la OMP? ¿Por qué el jurado ha dicho que un mes? ¿Por qué me parece que fraude, están manipulando? ¿Cómo le explicamos a la gente que no se puede manipular, digamos, este bolsón de votos que ya está dentro del sistema?
1: Claro.
0: ¿No?
1: Son el sistema peruano, electoral peruano, es muy garantista, por eso es que es un poco lento, porque todo tiene que ser con actas, ¿no? Firmadas, ahora también hay que guardar los votos en las ánforas, y entonces eso toma tiempo. Uh-huh. ¿Por qué? Porque, por ejemplo, las actas del extranjero tienen que venir, ahora están viendo acompañadas con un cónsul, o sea, es todo un proceso, y bueno, y aunque no vinieran acompañadas por un cónsul, tienen que venir físicamente de un avión, ¿no? No se puede mandar un PDF, ¿no?
0: O sea, no solamente viene actas, vienen
1: cédulas, ¿sabes? Sí, viene todo el paquete completo. Sí, sí, entonces, sí, sí. Claro, de América Latina ya llegaron, pero digamos de Asia están todavía por llegar, y ese proceso es lo que hace que el extranjero, los peruanos en el extranjero son los que, esas actas son las que entren al final, junto con algunas actas y ánforas de sectores alejados, por ejemplo, de población rural de la Amazonía. Uh-huh. Donde hay problemas a veces de lluvias o de transporte, que también hacen que sea difícil que lleguen esos materiales a Lima, ¿no? Entonces, por eso es que algunas actas entran primero y otras entran después, ¿no? Muchas veces entra primero en Lima y después va entrando todo lo demás. En la primera vuelta, por ejemplo, eso generaba una sensación de que López Aliaga estaba ganando, porque claro, estaban ingresando primero las actas de Lima. Uh-huh. Y después, cuando empezaron a llegar las actas del interior, empezó a caer, ¿no? Y perdió la. Y en fin, eso es otra historia. Pero al final eso se trata, ¿no? Y luego viene el problema, que también es un proceso, digamos, que procura garantizar la objetividad, que las actas que son observadas, los jurados electorales tienen que revisarlas una por una, y eventualmente ahora también con los votos del ánfora. Y eso, por más que son varios jurados que trabajan en paralelo, toma pues un tiempo, ¿no? Se puede optimizar seguramente, ¿no? Yo no soy un especialista en derecho electoral, pero ni los sistemas que tiene ahora el jurado para trabajar. Creo que hay un presidente que es bastante serio y calificado, pero igual, digamos, tiene que cumplir con la ley, y la ley es la que establece una serie de plazos, ¿no?
0: No, y eso garantiza finalmente que se eche por tierra esta narrativa de fraude.
1: Exactamente, por eso, porque además hay personeros, todo esto es supervisado por personeros.
0: Pues los personeros de los propios dos partidos.
1: Exactamente, ¿no? Además los observadores internacionales y nacionales, ¿no? Entonces todo es muy seguro, justamente con el objetivo de que no se pueda hablar de fraude.
0: Pero ¿y qué pasa si aún así la gente insiste en hablar de fraude, ¿no? O sea, Roberto Castillo ha estado tuiteando a medianoche, ¿no?
1: Sí, pues.
0: Roberto Sánchez, perdón. A veces uno se confunde.
1: También le dicen Pedro Sánchez.
0: También escuchado, sí.
1: Pero en fin, el punto es que eso es la desconfianza pues que hay en nuestro país, ¿no? Uh-huh. Somos una ciudadanía que se ha vuelto muy desconfiada, uh-huh, en general en las instituciones, esto, y claro, también en el proceso electoral. Más aún cuando hay políticos, malos perdedores, uh-huh, que anuncian fraude incluso antes de las elecciones, ya están diciendo que viene el fraude, entonces así, ¿para qué participan, no?
0: El tema de Rafael López Aliaga, uh-huh, no ha culminado. Yo el otro día estaba hablando con uno de los representantes de su partido y decían que están esperando entrar al Senado para formar una comisión investigadora sobre el tema del fraude. Es decir, no van a dejar el tema en paz. Uh-huh. ¿Te siguen empapelando?
1: Bueno, está bien que formen una comisión investigadora, si siguen teniendo dudas, pero no van a encontrar nada. O sea, la verdad es que lo que pienso yo, pero de repente encuentran algo, ¿no? Pero lo que yo creo es que lo que hubo en la primera vuelta fue un muy mal trabajo de la OMPE en la distribución de los materiales electorales, que generó una serie de atrasos en Lima y que generó pues un poco más de ausentismo en algunos distritos, y eso estuvo muy mal, ¿no? Pero no, eso son irregularidades que pueden ser materia de sanción, pero no, y de repente incluso de investigación si ha habido algún tipo de corrupción, ¿no? Que es otro tema,
0: ¿no?
1: Pero no es que haya un fraude en el sentido de que se quiere favorecer a un candidato, ¿no? A eso me refiero.
0: En todo caso, parece más que le hicieron la camita al jefe de la OMPE en su momento, ¿no? Parece.
1: Sí, pues eso es otra discusión, ¿no? Otra teoría. Fue lo que realmente pasó ahí. Por eso sí, de repente es una buena idea que haya una comisión investigadora.
0: Sí, bueno, pero mira, justo estábamos revisando lo que tú decías, ¿no? Las contabilizadas para el envío al jurado especial, que son más o menos, digamos, estando tan cercanos, son importantes, pues, ¿no? Uh-huh. Ahora, estas, como se decían, forman parte de Lima, del Bonzón de Lima, ¿no? Se tiene una proyección sobre el tema. Y las pendientes son 254 actas, nada más, que llegan desde el extranjero, ¿no? ¿Cuál es el panorama? Cuéntanos un poco.
1: Bueno, yo no estoy siguiendo personalmente este tema. Estoy leyendo a los expertos en análisis de datos y conversando con alguna gente en Ipsos que también está, metida en los números, ¿no? Y ya están haciendo cálculos, ¿no? Y claro, vuelvo a decir lo que dije el lunes, ¿no? La mayoría de los que leo dicen que lo más probable es que Fujimori gane, ¿no? Porque las actas que faltan tenderían a ser más de ella. Por ejemplo, en el tema de las actas observadas, al ser la mayoría de Lima y también incluso el Callao y de Piura donde ganó ella, se presume que una vez que las revisen, quizás descarten algunas, pero la mayoría van a pasar, suele ocurrir eso. Entonces, naturalmente son votos que es probable que ella esté adelante, ¿no? Esos son los análisis que hacen, los especialistas en esta materia. No es mi especialidad. Yo soy en ese sentido, una persona interesada en el tema, pero no soy un especialista en data analytics.
0: Y que está interesada, obviamente, como todos los peruanos, de saber quién va primero,
1: claro,
0: quién va segundo, quién va a ganar, quién va a perder. Ahora, en base a esta coyuntura, ¿no? Es una tradición el boca de urna, el conteo rápido, todo lo que implique a las encuestadoras, ¿no? Porque además es una tradición, pues, sentarse en la tarde a ver los resultados. Pero en base a esto, a esta cercanía de los candidatos, ¿valdría la pena reevaluar, dar a conocer un boca de urna o un conteo rápido?
1: Ese es un tema, pues, de amplio debate, ¿no? Que viene incluso de la discusión sobre las propias encuestas, ¿no? Uh-huh. ¿Se deben difundir o no encuestas en la última semana? Ahora, en el Perú está prohibido en este momento, y mucha gente dice que todo ciudadano tiene derecho a saber cómo viene la intención de voto, ¿no? Para dar un voto más informado, ¿no? Yo creo que lo mismo ocurre con la boca de urna y con el conteo rápido, ¿no? De repente no se van a hacer más porque son costosas. O sea, no es fácil conseguir, un medio de comunicación, una asociación, contrate este estudio.
0: Tanto es así que se alían, ¿no? Hay alianzas.
1: Así es, ¿no? Entonces, se pueden dejar de hacer. Quizá, van a desaparecer simplemente porque no hay recursos para pagarlas, porque hay que movilizar a muchísima gente por todo el Perú. Pero, lo que vamos a sentir entonces es que nos va a faltar información. O sea, vamos a ir a las 4 de la tarde o a las 9 de la noche.
0: A ciegas,
1: ¿no? ¿Y de qué vamos a depender? De esto, de que la OMPE va ingresando los resultados, ¿no? Día a día, y entonces quizá la semana, como ahora, tengamos ya una idea de lo que está pasando, pero el día domingo nos vamos a dormir a ciegas, ¿no?
0: Bueno, la gente está dejando de tomar decisiones. Tú sabes que a veces abrimos líneas y llaman pues los oyentes, los televidentes, y están desesperados porque no pueden tomar decisiones respecto a, no sé, pues.
1: Ah, es que el Perú es un país raro porque el empate se ha dado ya hace 5 años y en realidad si revisamos hacia un poco más atrás, también fue empate entre PPK y sí. Esa fue la penúltima fue la PPK con Keiko, ¿no? E incluso la anterior.
0: Todo viene muy partido. Ollanta con Keiko, me parece.
1: Ollanta, claro. Entonces, cuando uno ve lo que ocurre en otros países, no pasa eso. El resultado es, no, gana uno con 56%, con 60%, con 41%, ¿no? Lo que fuera. No hay esta situación de división mitad-mitad, que es lo que hace que genere tanto incertidumbre. Cuando uno ya tiene un candidato más o menos seguro, de semanas antes, incluso la situación se vería más estable. O por lo menos cuando el triunfo se da con claridad, el día de la elección ya se acabó la discusión, ¿no? Pero acá, como ha salido en décimas de diferencia, evidentemente continúa la incertidumbre, ¿no?
0: Ahora, hay un tema también que está flotando en el ambiente, que es el ausentismo. El ausentismo en el extranjero y también aquí, porque había ya formaba parte de un porcentaje de las encuestas, ¿no?
1: Sí, claro. 5, me parece. El ausentismo es un tema importante que tenemos que abordar. Algo se ha mejorado al permitir que la gente pueda actualizar su dirección, su DNI hasta 6 meses antes, antes era hasta un año antes. Pero de todas maneras hay mucha gente que trabaja en un lugar distinto de donde vive y por eso también hay mucho ausentismo rural, porque mucha gente de campo vive en las ciudades, ¿no? Y no regresa a votar o regresa de repente para la primera vuelta, pero no para la segunda.
0: Y ahí está el tema de la mesa 900.
1: Ahí después vos podés hablar de eso. Y en el caso de los peruanos que viven en el exterior, en el exterior hay como 3 millones de peruanos, solamente 1.200.000 se han inscrito y de ahí han votado menos de 400.000, ¿no? Entonces, ese es un problema bien grave. Yo creo que eso requiere una solución más radical, que el propio jefe de la OMP, Corbeto, la había propuesto, pero que no le dio el tiempo, no prosperó, porque faltaba el jurado, consideraba con razón que debía ser auditado el software. Y era el voto digital. Si las personas que están en el exterior pueden votar digitalmente, o las fuerzas, o también las Fuerzas Armadas, mismo problema. Si están trabajando cubriendo centros de votación, no, muchas veces no pueden votar.
0: Buena,
1: ¿no?
0: idea, ¿no?
1: Entonces, esa era la idea. Y nosotros usamos todo el mundo usa transacciones financieras con el teléfono, ¿no? Con la computadora.
0: Ahora, pero
1: ¿por qué no se podría votar así?
0: Se puede validar al 100% que no haya fraude, porque acá tú sabes que el trabajo.
1: Ese es el problema. Por eso el presidente jurado dijo, vamos a esperar, hay que hacer una auditoría, y el tiempo no dio y no se pudo hacer. Pero en todo caso, yo creo que sea futuro, porque nosotros finalmente los que residimos en las ciudades, votamos muy cerca de nuestra.
0: Alfredo, te voy a pedir un ratito para irnos a la pausa y regresamos para ya terminar la idea.

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0: Muy bien, seguimos conversando entonces con Alfredo Torres, presidente de Ipsos, y estábamos hablando del panorama, de cómo tú estabas analizando la situación.
1: Del ausentismo.
0: Del ausentismo, perdón.
1: Sí, pues, el ausentismo como en el exterior, ella comentaba que tenemos que es un tema pendiente a resolver, porque no es posible que la gente tenga que movilizarse muchísimos kilómetros, en muchos casos, gastar por a veces dinero en no solo el traslado, sino hasta en alojamiento para votar. Entonces, no se puede pues hacer mesas 900 en el exterior para ponerla una en cada poblado. Entonces, lo que tenemos que hacer es darles la facilidad de que voten de manera electrónica. Ya la tecnología lo permite, todo el mundo hace transacciones financieras
0: por el teléfono.
1: Dinero por el teléfono. No puede ser que no podamos tener un sistema seguro para el voto electrónico. Entonces, eso está ya elaborado, falta ser auditado. Esperemos que para las próximas elecciones generales se pueda usar, por lo menos para los peruanos en el exterior y para las fuerzas armadas y policiales que tienen que trabajar, la mayoría de ellos, el día de las elecciones.
0: Y para las personas, como después están las mesas 900, ¿no es cierto?, que es acercar un poco a las comunidades.
1: Es la misma idea, ¿no? El que es la mesa 900 es el otro, lo que se ha hecho, acercar las mesas a los otros poblados más alejados, ¿no?
0: Que es el argumento de Rafael López Aliaga para decir que hay fraude.
1: Claro, ahí lo que hay que recordar es que son tan ciudadanos como nosotros, ¿no? La única diferencia es que estaban lejos de los centros de votación. No los podías, digamos, nosotros votamos en colegios donde votan muchas mesas. En un pueblito no, a veces no hay ni colegio. Entonces tenía que hacer un esfuerzo para facilitarles el voto, ¿no? A veces son muy pocas mesas las que se abren. Y la OMP lo ha ido organizando a lo largo de los años y eso son las mesas 900. Si las anulas, lo único que estás diciéndoles a esas personas es, te voy a dificultar tu derecho a voto. Me parece que es una falta de respeto.
0: Tu voto no es tan importante como
1: exactamente, ¿no? Y son el tipo de cosas que generan un sentimiento anti-limeño, ¿no? O anti-élites que pueden tener ese tipo de argumentos, ¿no? Sí es cierto que en esas mesas, pues, es más difícil para los personeros llegar. Pero también para los encuestadores, y nosotros hemos estado ahí, en nuestra muestra había un 5%, que es la proporción del electorado, total del electorado, de mesas 900. O sea, lo hemos hecho.
0: Ahora, pero tienen un montón de personeros, ¿no? 60.000 juntos por el Perú, claro. Y 90.000
1: en la segunda vuelta. Yo creo que no ha habido ese problema. Quien se quejaba de la mesa 900 era Rafael López, el partido Renovación, que era un partido muy limeño. No tenía personeros en gran cantidad fuera de la capital. Entonces, claro, para ellos era muy difícil llegar a esas mesas, ¿no?
0: Nada, ¿habría que hacer algún cambio dentro de nuestra ley electoral, digamos, en cómo llevar a cabo las elecciones precisamente para evitar este tipo de cosas? Digamos, previendo, pero es que claro, esto es algo muy especial, muy específico, pero bueno, ya, previendo que los candidatos estén muy cercanos, ¿no?
1: Bueno, es que es muy difícil, ¿no? Porque claro, nada puede, ninguna norma puede impedir que haya un empate, ¿no? No creo que haya mucho que se pueda hacer ahí, la verdad.
0: Gracias, Alfredo, por haber estado con nosotros. Y nada, me decías que te están dando todavía los de Renovación Popular.
1: Sí, bueno, han salido con unas historias de lo más
0: sumando lo último, digamos, con lo que has dicho.
1: Claro, ¿no? Como que yo he salido a declarar porque la realidad es que iba a ganar Sánchez y entonces ha habido presiones para que gane Keiko y entonces hemos salido a corregir. La verdad es una bien de serie de Netflix, ¿no? La historia. Pero en fin, es casi entretenida, la verdad. Si no fuera que genera más argumentos para los fraudistas, en este caso el otro lado. O sea, hoy día la gente que podría argumentar el fraude desde la extrema izquierda se va a apoyar en los argumentos de la extrema derecha.
0: De la extrema derecha, sí, pues, nuestro rico Perú, eso sí. Muchas gracias, Alfredo Torres, por estar aquí, presidente de Ipsos, hablando un poco sobre lo que ha sucedido en las últimas horas con los resultados. Y nada, simplemente hay que esperar.
1: Así es.
0: Muy bien, entonces, muchísimas gracias. Nosotros nos vamos en vivo con Jessica Villar, corresponsal de Exitosa en Tacna, porque el tipo de cambio preocupa además a los ciudadanos que acuden a cambiar dólares. Adelante, Jessica, te escuchamos.
2: Información en vivo desde la región de Tacna. El tipo de cambio del dólar registró variaciones en los últimos días, según manifestó el representante de la Asociación de Cambistas de Moneda Extranjera en el centro de Tacna, José Chura. Indicó que la moneda estadounidense pasó a cotizarse entre 3 soles con 40 céntimos y 3 soles con 42 céntimos hasta alcanzar los 3 soles con 50 céntimos durante el fin de semana, para luego experimentar una caída significativa en jornadas posteriores hasta de 3 soles con 33 céntimos. Actualmente el dólar se cotiza en 3 soles con 40 céntimos para la compra y 3 soles con 43 para la venta. El representante señaló que estas fluctuaciones estarían relacionadas con la incertidumbre política y el proceso electoral en curso. Precisó también que el peso chileno y el euro mantienen un comportamiento estable, mientras que las actividades de cambio continúan desarrollándose con normalidad en el centro de nuestra ciudad. Desde Tacna, para los 98.1 FM de Exitosa, la voz de los que no tienen voz.
0: Muy bien, muchísimas gracias, Jessica, por esta información. Sí, pues la preocupación está por todos lados, en realidad por todo el país. Pero ahora nos vamos a atender otro tema que es importante, es preocupante y creo que no se le está tomando mayor importancia o no atención en todo caso. No se siente una autoridad que esté liderando este tema, y estoy hablando de la inseguridad ciudadana, sobre todo con el tema del transporte. Estamos enlazados telefónicamente con Martín Ojeda, director de la Cámara Internacional de Logística y Transporte del CIT, para hablar justamente sobre la empresa de transporte Zetabus, que va a dejar de operar tras el ataque armado justamente en el que ha vivido. Y además es la segunda empresa, porque mucho más cercana también ha habido otro atentado. Señor Ojeda, ¿cómo está? Muy buenas noches, bienvenido.
3: Buenas noches, gracias por la invitación, como siempre. Es lamentable, pero lo que has dicho ha resumido la situación. No vemos una autoridad que lleve la bandera en la lucha contra la inseguridad, sea el Ejecutivo, sea el Legislativo, o sea Poder Judicial y Ministerio Público. Y esta situación, como tú también has indicado, está desbordando, en los conos, tanto lo que hemos visto en el cono norte como en el cono sur. Las amenazas se han incrementado también en el cono sur. Lamentablemente, el sector urbano Lima y Callao ya es una situación caótica, tierra de nadie, y aprovecho a los miles de radioescuchas y televidentes de Exitosa que acá tiene que haber una prioridad en los próximos días de esta autoridad, que a pesar que le queda poco tiempo, nos tiene que dar una respuesta urgente.
0: Y señor Ojeda.
3: Sí, te escucho.
0: Señor Ojeda, ¿ustedes se han podido reunir con alguna autoridad?
3: Justamente iba a indicar eso, que invocamos al ministro del Interior, porque el día viernes, 7 de la mañana, va a haber una reunión. Y tiene que darse, ¿no? Como otras veces, no en su gestión, que nos han dejado como si esto ya pasara la ola, o que ya los medios de comunicación se olvidaron, y no hay que olvidarnos. Yo sé que ustedes lo tienen siempre día a día, esta situación que lamentablemente es página repetida, pero que no se reduce. Lo que ha pasado el día de hoy es una falta de respeto a toda la población peruana y a la policía, que a una empresa la han atacado 2 veces en menos de 24 horas. ¿Dónde está la prevención? ¿Dónde está la policía? ¿Dónde están las investigaciones? ¿Dónde están las famosas cámaras que nunca se dieron? ¿Dónde está la interconexión que tiene que haber entre los diferentes poderes del Estado para luchar contra la inseguridad? No hay, no existe.
0: Ahora,
3: y también te escucho.
0: Lo que le quería preguntar es, más o menos, para que la gente, los oyentes y los televidentes entiendan, por ejemplo, o todos entendamos, yo también, es, van a dejar de operar. ¿Cuántas personas van a dejar de trabajar? ¿Cuántos trabajos se van a perder? ¿Cuánto tiempo van a dejar de operar?
3: Mira, es incalculable. ¿Por qué? Porque una empresa que tiene recorridos urbanos tiene un promedio de 100 vehículos. Y cada vehículo te puede decir cuánto pierde, cuánto deja de vender, por ejemplo. En una empresa de vehículos de 7 metros, el promedio de ganancia al día es de 900 soles por bus, multiplícalo por 100. Y en de los vehículos de 12 metros, el promedio de ganancia es 1.300, multiplícalo por 100 al día. y no solamente ver el tema económico, la cantidad de trabajadores, por lo menos 150 conductores por empresa, las familias que dejan de subsistir, de alimentarse. Entonces, la actividad económica en todos sus aspectos, educacional, salud, administrativa, que dejan de utilizar una empresa que los da servicio en rutas cortas. Entonces, la cifra es incalculable. Y a esto se junta la gran migración de conductores hacia España, hacia Europa. Por eso que la flota nacional tiene un promedio de 35% de falta de conductores, porque aparte que hay pocos, vienen migrando. Porque lógicamente si tú tienes un familiar que es conductor, no quieres que se quede en un país donde están apuntándole con la pistola en la cabeza, ¿no?
0: Ahora, bueno, está claro que se van a reunir el viernes a las 7, lo que pierden, pero quería saber cómo es esta modalidad de extorsión, que obviamente los atacan, ustedes no quieren. ¿Cómo es el funcionamiento de esto?
3: Mira, lamentablemente están apareciendo nuevas bandas. El promedio de bandas por empresa en estos momentos caóticos a veces fluctúa entre 2 a 3 bandas por empresa o por cono.
0: ¿Las empresas le pagan a 2 o 3 bandas?
3: Exacto. Si bien es cierto, la policía ha capturado a los gatilleros, a los soldados, no ha desbaratado las bandas porque se sigue pagando. Y cada nueva que ingresa o cada quien que está y quiere demostrar poder es más agresiva que la otra. Ahora, si te das cuenta, están disparando a los buses sin ningún tipo de escrúpulos, o tienen el descaro que a plena luz del día, como se ha visto en un video, suban como pasajeros, o el descaro de un día le tira una granada y bañada de disparo.
0: Ahora,
3: esta situación es incontrolable.
0: ¿Cuánto les cobran las bandas?
3: Las bandas, por un tema de como si fuera un derecho de admisión a un club nefasto, te cobran entre 30.000 y 50.000 soles por ingresar a esta situación
0: ¿por
3: de
0: mes?
3: Matanza. No, esa es la admisión. Tú vas a pagarme a mí desde ahora. Y para que yo te garantice, me da 50.000 soles.
0: Ya.
3: Y luego es 20 a 15 soles por bus diario.
0: Ok, ya.
3: Y ese es el promedio.
0: ¿Y ustedes han hecho la denuncia, el procedimiento de denuncia a la policía?
3: Nosotros luchamos bastante con la Cámara de Comercio en Lima para que las normas sean de mucho cuidado la identidad del que denuncia. Por eso salió la norma de anonimato en las denuncias. Pero lamentablemente no ha servido de nada, porque en nuestra cara limpia y pelada, muchos de estos gatilleros, cuando son capturados por la policía o la misma policía, dentro de una de investigaciones que también hemos denunciado, lo suelta, o la fiscalía y el poder judicial lo sueltan. Entonces, dime tú, que estás en juego tu vida, que sabes que ese anonimato es muy frágil, sabes que esos señores no creen en nadie, ¿denunciarías tal como está la situación?
0: Actualmente.
3: Difícil, ¿no? Difícil,
0: sí,
3: ¿no?
0: Actualmente, antes de tomar la decisión por parte de ZBus de dejar de operar tras este ataque armado, ¿a cuántas bandas le estaba pagando y cuál?
3: Desconozco la posición. Okay. Yo creo que más que una temática de ZBus o de Tuxa 70, o de cualquiera, es un tema que los conos, sea los conos, el cono norte, el cono sur, el cono este, están siendo atacados por distintas bandas que ven la fragilidad de la lucha contra la inseguridad, ven la fragilidad en las unidades de investigación de las comisarías, ven la fragilidad de cómo las empresas, a pesar de toda esta problemática, no tienen cómo cuidarse, y esa fragilidad lo ves en la cantidad de atentados en Lima y Callao.
0: Ahora, ¿estas bandas son necesariamente extranjeras o hay peruanos involucrados también?
3: Bueno, hay injertos, para que la gente sepa, injertos le dicen a la mezcla de extranjeros con nacionales, hay extranjeros, hay bandas peruanas que han estado en México y llevan algunos nombres de esas regiones y son peruanos. O sea, hay de todo calibre, así como hay de todo calibre de armas o hasta de granadas. Estamos viendo una de las peores épocas de la historia peruana en la seguridad urbana. Y esto que hemos vivido en la época del terrorismo.
0: ¿Cuántos choferes ustedes han visto en esta etapa, ¿no?
3: Mira, según la estadística que la policía ha dado, en este año han habido más de 64 fallecidos vinculados al transporte en tema de extorsión. Solo en este año, sin contar lo que hubo el año pasado, que en un año habían cerca de 74. Pero estamos en junio.
0: Okay.
3: Entonces estamos viendo una situación muy grave, ¿no?
0: Muy bien, señor Ojeda, muchísimas gracias.
3: A tus órdenes, muchas gracias.
0: Estaremos conversando pues después de este viernes a ver qué finalmente les dice el Ejecutivo. ¿Con quiénes se van a reunir finalmente el viernes?
3: Bueno, el compromiso que nos han llamado del Cono Sur es reunirnos con el ministro del Interior. Yo creo que es de suma urgencia, independientemente del corto plazo que queda en esta gestión. Porque también estamos muy preocupados porque ninguno de los dos aspirantes a la presidencia hemos escuchado una posición frontal, clara y concreta en la lucha contra la inseguridad que venimos viviendo.
0: ¿De qué depende que decidan operar nuevamente la empresa?
3: Yo creo que el tema de estos ataques, lamentablemente, y es una especie de efecto dominó, las empresas dejan de trabajar en un promedio de 2 a 4 días, porque lógicamente que la conmoción y el trauma psicológico que origina a sus trabajadores no se puede ir en horas, ¿no?
0: Sin duda. Bueno, ahora sí, muchísimas gracias, señor Martín Ojeda,
3: director
0: de la Cámara Internacional de Logística y Transporte del CID, por darnos sus puntos de vista. Ojalá que sean recibidos este viernes por el ministro del Interior a las 7 de la mañana y seguramente vamos a hablar de qué medidas se van a tomar en lo que queda de esta gestión, finalmente, si es que hay o no liderazgo, no se siente, no hablamos de elecciones, no hablamos de gestión gubernamental. Muy bien, 8:18, ¿con qué seguimos, mi querida Karenzuela? ¿Todavía no? Todavía vamos a tener un enlace en breve, pero lo estamos esperando porque más adelante también vamos a estar conversando con el señor Belaunde, quien también fue un postulante a, candidateó por la presidencia, que ya llegó. No te escucho, Karencita, no te escucho, por eso es que no puedo entenderte. Pero bueno, más adelante estaremos hablando con Francisco Díaz Canseco, es candidato presidencial de Perú Acción, para que también nos vaya contando, al igual que otros candidatos, cuál es su punto de vista respecto a el panorama electoral que estamos viviendo. Sabemos que cada quien es más cercano a determinada postura política, válido ¡exitosa! Completamente. Algunos inclusive han apoyado en el proyecto, están apoyando en el proyecto. Otros simplemente están esperando qué acciones se van a tomar para poder sentar posición. Esto dependiendo también de algunos partidos que hayan pasado la valla electoral, que tengan representante en el Senado o que tengan representantes en la Cámara de Diputados. Así que es importante conocer cada punto. Ayer estuvimos con Carlos Álvarez, hemos hablado con Wolfgang Grosso, y así hemos hablado con todos, básicamente, ¿no? Pero bueno, ahora nos vamos a ir en vivo con Lía Rodríguez, reportera exitosa, y ya se encuentra Jesús María, porque en breve llegarán las últimas actas electorales de Argentina. Así que vamos con Lía. Lía, adelante, buenas noches.
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5: Así es, Carla, buenas noches. Información en vivo. 7:45 de la noche arribaron las últimas actas electorales provenientes de la ciudad de Buenos Aires, Argentina, en el Aeropuerto Internacional Jorge Chávez. Una última valija, Carla, que comprende a un total de 233 actas electorales pendientes de contabilizar y donde al menos se contabiliza un total de 32,000 votos, según lo que ha indicado hace algunos minutos a los medios de comunicación el embajador Pedro Bravo, director general de la Dirección de las Comunidades Peruanas en el Exterior. Lo que ha indicado es que con ello ya se culmina el repliegue electoral. Hace unos minutos, como te indicaba, ha brindado ya una conferencia de prensa y lo que ha indicado que el proceso de traslado de todas estas actas se está dando con una total cautela, es decir, con una gran cantidad de resguardo policial, que precisamente también ya se ubican agentes de la comisaría de Jesús María aquí en los exteriores de la Oficina de Procesos Electorales hasta donde llegarán en los próximos minutos y aquí serán recibidos estas actas. Repetimos, son un total de 233 actas que aún faltan contabilizar. Además, es importante resaltar, Carla, que las actas procedentes de Dubái y de Tokio en Japón, Moscú en Rusia y Roma en Italia ya han llegado hasta nuestro país, según lo que ha indicado el titular de la Dirección de Comunidades Peruanas en el exterior. Por el momento, las últimas actas que se esperan contabilizar vienen desde la ciudad de Buenos Aires en el país de Argentina y serán recibidos precisamente aquí en la Oficina de Procesos Electorales, donde permaneceremos para poder continuar informando respecto a lo que se viene registrando en las próximas horas tras la llegada de estas últimas actas que, repetimos, ya se encuentran en el Aeropuerto Internacional Jorge Chávez, según lo que ha indicado el embajador Pedro Bravo. Esta es la información que tenemos para los 95.5 de la FM Exitosa, la voz de los que no tienen voz.
0: Muy bien, muchísimas gracias por esta información. Estaremos en contacto en cualquier momento, justamente para que nos des más información respecto a la llegada de estas actas. Y bueno, nada, repasemos juntos nuevamente la página de la OMPE, porque es aquí donde tienen todas las respuestas a sus dudas cuando mencionan y siempre preguntan que por qué se están demorando tanto. Bueno, estamos al 97.982% de un total de actas de 92.766. Número de actas, ¿no es cierto? Recuerden que el acta es el documento donde ahí se inscribe todos los votos de todas las cédulas. Entonces, el señor Roberto Sánchez tiene 50.019% y Keiko Fujimori 49.981%. Hemos restado estos números de votos, que es 9.020.928 menos 9.014.171 votos, y sale en la cuenta 6.757 votos de diferencia, ¿no? Durante el día han estado fluctuando, todo depende de las actas que están entrando, del conteo que se está dando a la interna. Si ustedes ven acá en la parte superior derecha, van a ver tres bolitas, una azul, una celeste y una blanca, ¿no? Aquí están, acá te dicen cuántas actas han sido contabilizadas ya. Miren, es un total de 92.766 actas y han sido contabilizadas ya 90.894. Para el envío al jurado electoral especial, que es la bolita celeste, es 1.618 actas. Y estas, según exitosa lo que han comentado las autoridades de la OMPE y los mismos personeros también de cada partido, es que estas actas enviadas al jurado especial electoral son de Lima y Callao, básicamente, ¿no? Ya han sido observadas por los personeros de cada partido. Les explico más o menos cuál es el proceso. Este bolsón de votos de 1.618 actas va al jurado electoral especial para que la autoridad del jurado finalmente emita si sí o si no a quién le acepta la observación, a qué partido le acepta la observación de la acta. Cuando da esta sentencia, el personero que observó puede apelar. No puede decir, no estoy de acuerdo con la decisión, ¿no es cierto?, de, digamos, del jefe del jurado electoral especial, así que nos vamos al tribunal de el Jurado Nacional de Elecciones, que es ya, digamos, el último, la última instancia, y ahí es donde se define si sí se acepta, no se acepta, y recién allí, porque obvio ese es volver a contar el acta, volver a contar las cédulas, en fin, cuando ya se defina eso, finalmente pasa el bolsón a la OMPE para terminar de ser contabilizada y el jurado da los resultados. Por eso es que dicen que van a esperar un mes. Y las actas pendientes de procesar son 254, que son justamente las que están entrando en esos precisos momentos del exterior, que ya Lía nos comentaba, que han llegado de Buenos Aires, que esta noche llegan las de Japón y las de Dubái. Esa es la situación y la actualización justamente de la OMPE al 97.982%, repito, 50.019% para Roberto Sánchez y 49.981% para Keiko Fujimori. Roberto Sánchez tiene 9.020.928 votos, Keiko Fujimori tiene 9.014.171 votos. La resta da una diferencia de 6.757 votos hasta el momento. Esa es la actualización entonces de los datos. Si ustedes tienen dudas, pueden ustedes mismos entrar a la página y verificar todo lo que les estamos contando. Una pausa, volvemos.
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2: España llegará a Norteamérica 2026 con la misión de conquistar su segundo título mundial, luego de haber alcanzado la gloria por primera y única vez en Sudáfrica 2010.
3: En su 17ª participación mundialista, el conjunto dirigido por Luis de la Fuente buscará dejar atrás la eliminación en octavos de final, sufrida en Qatar 2022, y volver a posicionarse entre las grandes potencias del fútbol.
2: Con los goles de Lamine Yamal como principal carta de presentación, la Furia Roja intentará avanzar con autoridad desde el Grupo H, donde enfrentará a Cabo Verde, Arabia Saudita y Uruguay.
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La temperatura en Lima, 29 grados. Madre de Dios, 27. Moquegua, 24 grados. 8:30 de la noche. De acuerdo a la última actualización de la OMPE, al 97.982%, el candidato presidencial Roberto Sánchez Palomino obtiene un 50.019%, mientras que Keiko Sofía Fujimori Iguchi tiene un 49.981%. La diferencia entre ambos candidatos es de 6.757 votos en favor de Roberto Sánchez.

0: señaló a Roberto Sánchez como ganador durante el conteo rápido de la segunda vuelta electoral. En declaraciones exitosas dijo que su opinión la dio como analista, mas no como representante de Ipsos.
1: No me parece, porque doy mi opinión, como cualquier analista, y me parecía, incluso podríamos, digamos, desde el punto de vista de Ipsos, me pareció que era conveniente darlo, porque a pesar que dijimos en todos los idiomas que esto era un empate estadístico, un empate técnico, no faltaba quienes decían, no, pero tenía Sánchez 0.6 más, o sea, había ganado Sánchez. De hecho, el propio embajador Rodríguez Cuadros dice que ellos celebraron el conteo rápido de Ipsos, ¿no?
0: En otro momento, Alfredo Torres calificó la carta enviada por Juntos por el Perú al Jurado Nacional de Elecciones como un recurso sin sustento ni propósito, mediante el cual se solicitaba verificar las afirmaciones realizadas por Torres durante el conteo rápido.
1: Es una carta, digamos, que adolece pues de varios defectos, ¿no? El primero de ellos es que el jurado no tiene competencia sobre opiniones y mucho menos posteriores a las elecciones. Lo único que tiene competencia el jurado es sobre las encuestas de intención de voto. Por eso la carta es, en ese sentido no tiene sustento, ¿no? Jurídico.
2: ¿Le van a responder? ¿No le van a responder? ¿Lo van a dejar ahí?
1: Bueno, lo hemos respondido en varias entrevistas. Claro. Lo vamos a dejar ahí. Yo entiendo de que es, hay una, digamos, es difícil, pues, a ver, me imagino que se han ilusionado.
0: Ya en el ámbito regional tenemos información en vivo desde Chiclayo con nuestra compañera Fátima Constantino. Adelante, Fátima, te escuchamos.
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4: Información en vivo desde Chiclayo. El órgano de control institucional de la Municipalidad Distrital de José Leonardo Ortiz en la provincia de Chiclayo alertó sobre irregularidades en la contratación del servicio de supervisión para una obra denominada mejoramiento del servicio de movilidad urbana en la avenida Kennedy de esta localidad. La situación adversa señala que la oficina de abastecimiento de esta comuna habría sustentado irregularmente la necesidad de continuar con un procedimiento de selección no competitivo pese a que se trataba de un trabajo que no se encontraba en ejecución. La situación ha sido debidamente notificada ante la Municipalidad Distrital de José Leonardo Ortiz luego de una denuncia formulada por el regidor Jorge Moreno de esta comuna. Actualmente esta municipalidad viene enfrentando una crisis administrativa debido a que su actual alcalde, el Berrequejo, ha sido vacado por el Jurado Nacional de Elecciones. Sin embargo, este aún se mantiene en el cargo debido a que la notificación de la vacancia no ha llegado hasta la comuna leonardina. Esta es la información que tenemos para Exitosa en los 98.9 de la FM. 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
1: Continuamos en Informamos y Opinamos y ahora vamos a pasar a otros temas. Tema de salud, importante además, porque hoy recuerdo es el Día Nacional de la Prueba del VIH. Y bueno, se ha avanzado tanto en esto que vale la pena conversarlo. Además, porque tiene su propio día. Ya estamos con Mirta Mondoñedo, obstetra de la Dirección de Redes Integradas de Salud Lima Sur. Diris Lima Sur,
2: sí, ¿cierto? Diris Lima Sur.
1: ¿Qué tal? Bienvenida.
2: Bienvenida. Trabajo en el CERIPS de Gustavo Lanata Luján, que está aquí cerca, en Chorrillos, en Guayla 556.
1: Ok, muy bien. Bienvenida, sí, entonces. El lema es VIH con B de valiente, ¿no es cierto? Hazte la prueba, saber nos une.
2: Ese es el lema de este año.
1: ¿Qué tan importante es hacerse la prueba de VIH y cuántos años más o menos uno debe tenerlo para estar consciente de ir a hacérsela?
2: Porque es importante, porque es una manera de prevenir. Segundo lugar, para saber de manera oportuna el diagnóstico, puede acceder a un tratamiento. El CERI Gustavo Lanata da el tratamiento para VIH.
1: Ahora, estaba viendo ahí los sachets que ha traído y eso es lo único que se necesita para hacer la prueba de VIH.
2: Este es el sachet. Se apertura el sobre. Este es el cassette,
1: okay,
2: donde se

0: realiza la prueba. Esta es la pipeta.
1: Ajá.
0: Se saca con una lanceta, una muestra de sangre del pulpejo, o también puede ser en laboratorio de sangre total.
1: Ok.
0: Se saca una muestra de una gota.
1: Una gota, nada más suficiente.
0: Suficiente, una gota, bien. Se coloca en este orificio.
1: Ya.
0: Y el buffer se lee, dependiendo del laboratorio, de la marca, se le echa de una a dos gotas.
1: Ok.
0: Del reactivo.
1: Es como una prueba de embarazo.
0: Una prueba de embarazo.
1: Es como una prueba
0: de embarazo. Una rayita, es negativa, dos rayitas y estás positiva, o sea, si estás embarazada, como le digo.
1: ¿Y en cuánto tiempo sale ese resultado?
0: 10, 15 minutos.
1: O sea, uno va a hacerse la prueba ahora y en 10 y 15 minutos sabe si tiene o no tiene.
0: Sí.
1: ¿Cuántas pruebas se hacen al día?
0: Al día, en el turno mañana, podemos hacer hasta 20 pruebas.
1: ¿Y de esas 20 pruebas, cuántas salen positivas?
0: Hoy salieron dos. Sí.
1: Bastantes, ¿no?
0: Tengo en total 750 pacientes viviendo con el virus, que ya están recibiendo tratamiento.
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1: Ahora, ¿qué pasa y cómo se maneja el tema cuando sale positivo?
0: Ya. Cuando sale positivo, si es en el mismo establecimiento de salud, los resultados llegan del laboratorio al CEDITS, lo recibo y hablo con el médico y le entrego todos los reactivos. Le armamos la historia, le solicitamos que pase con nosotros, se le apertura para los exámenes de laboratorio, los basales, más carga viral y CD4.
1: Todos esos análisis como parte de la historia.
0: Como parte de la historia que sale en ese mismo día.
1: Y para saber cuál es el tratamiento.
0: Normalmente es un solo tratamiento que estamos dando ahora, que es tenofovir, amibudina y dolutegravir.
1: ¿Qué son los llamados retrovirales?
0: Sí, el TLD.
1: El TLD.
0: Sí.
1: Okay. ¿Y cómo se toman? ¿Son pastillas, suero?
0: Es una tableta diaria, todas las noches, de preferencia a la misma hora. Se le explica al paciente que este medicamento tiene duración, cada pastilla, para 24 horas. No puede pasarse 2-3 días. Lo que uno quiere es que la carga viral que nosotros tenemos de inicio, si es muy alta, vaya disminuyendo y que se haga no detectable.
1: Ok, ¿y cómo se va siguiendo, digamos, el proceso de la persona que está infectada? Lo digo porque, además, ¿cuál es el trabajo y el proceso para decírselo sin que se asuste? Yo sé que ahora el SIDA o el VIH no mata como antes.
0: No mata.
1: Ahora
0: simplemente
1: sí no mata.
0: La persona que se muere es porque se descuidó.
1: Ah, eso
0: porque
1: por eso
0: no acudió. Porque no tomó, teniendo incluso el medicamento.
1: Ahora, ¿es parte del sistema de salud?
0: Sí. Estas pruebas rápidas están en todos los establecimientos del Ministerio de Salud a nivel nacional.
1: O sea, uno puede ir, pedir
0: la prueba.
1: La prueba y total, digamos, reserva también, ¿no?
0: Sí.
1: Sigue habiendo este estigma, digamos, que antes había con el tema del SIDA.
0: El estigma, ay, que ¿para qué voy a ir a hacerme? Que me van a señalar.
1: Exacto, los prejuicios.
0: No, porque cada vez que vienen, en algunos casos hay, no podemos negarlo. Pero cuando vienen los pacientes, les digo, acá no vienen solamente por un VIH, vienen por una hepatitis, vienen por otras enfermedades, hasta por dengue.
1: Okay, pero ¿hay una manera de explicarle específicamente con psicólogo a alguien que está infectado con VIH?
0: En la entrevista pre-test se le habla acerca de las vías de transmisión. Se le pregunta su conducta sexual, una conducta sexual de riesgo. Y el paciente viene y me dice, señorita, yo quiero saber si tengo o no el VIH, porque he tenido una conducta de riesgo hace un mes. Obviamente tenemos ya para sacarle la prueba, pero puede venir dentro de las primeras, antes de las 72 horas, para hacer la prueba rápida, que si sale negativo, porque la prueba rápida en ese momento es de la relación sexual de ayer, 3 meses para atrás.
1: Ok.
0: Si sale negativo, se supo que no ha habido entonces el VIH. Y en ese momento se le da el PEP, que es el post-exposición.
1: Ya.
0: El tratamiento post-exposición que también lo damos.
1: Ya. ¿Y qué es eso, por ejemplo? ¿Pastilla también?
0: Pastilla. La misma retroviral que lo tiene que tomar todos los días a la misma hora durante un mes.
1: Ok.
0: Y de ahí acude para las siguientes pruebas.
1: Ajá. Entonces sí es cierto que se ha avanzado durante mucho tiempo, sí. O sea, se ha avanzado rapidísimo con el tema del
0: VIH. Ahora damos no solamente el PEP, también damos el PREP.
1: ¿Qué es el PREP?
0: La preexposición. Antes de que yo me exponga ante el virus, ya vengo tomando los medicamentos. Se le hacen las pruebas rápidas de VIH, sífilis, ¡exitosa! Hepatitis B y hepatitis C. Las basales, vemos que todo está negativo y empezamos.
1: Claro, o sea, alguien que se va a exponer al virus porque no
0: lo tomo todos los días, claro. y me cuido, pues.
1: Ok. ¿Qué otras maneras hay de contagiarse además de el tema sexual? Ya. Porque a veces no hay personas que lo tienen y no necesitan.
0: No se habla ya de la palabra contagiarse. Yo contagio, se transmite.
1: Se transmite. Eso, bueno, todos los días aprendemos.
0: Y ya no se habla el paciente con VIH o seropositivo, se dice paciente con la condición.
1: Ah, con la condición.
0: Porque puedes tener la condición del VIH, puedes contener la condición de diabetes, de hipertensión.
1: Okay.
0: Y es una enfermedad crónica.
1: Es como un tema, claro, de... Para evitar los prejuicios.
0: ¿Sí? Para evitar prejuicios, para evitar discriminación y estima. Condición.
1: Ok.
0: Se usaba antes la palabra código blanco, ya no se usa.
1: Bueno, le han dicho peste rosa en su momento, más
0: peste rosa, ¿no? Ya no se usa.
1: Claro, no, eso no. Y lo cual me parece perfecto, porque además antes pensaban que solamente las personas homosexuales eran los que tenían, y en realidad no puede ser cualquiera, ¿no es cierto?
0: Me preguntan quiénes deben hacerse las pruebas. La población en riesgo.
1: O todos,
0: ya, todos. Sí, toda la población general, pero se pone especial énfasis en los pacientes de la población clave o población de riesgo. Clave son las personas trabajadoras sexuales, HCH, que quiere decir hombres que tienen sexo con hombre, y mujeres trans.
1: Ya. ¿Ha bajado los índices de contagio?
0: La transmisión, perdón.
1: Creo que
0: es que es algo que tiene que uno poco a poco interiorizarlo. Sí. La transmisión no es que haya bajado, sino que ahora como se hacen las brigadas móviles urbanas, se sale a calle, se sale a bares, se sale a parques, se sale a
1: lugares
0: que practican sexo.
1: Ajá.
0: Sexo, y ahí se realizan las pruebas en las brigadas móviles urbanas. No solo en Barranco Chorrillo Surco, sino a nivel nacional. Uh-huh. Uno va a buscar las zonas. Tengo dentro de mi equipo brigadistas que salen a hacer esas pruebas, aparte de lo que hacemos en el CERITS.
1: Uh-huh. Ahora, ¿cuál es la zona, región en nuestro país donde más condición hay?
0: La Libertad.
1: ¿Por qué?
0: Hasta hace poco. Ay, habría que ver las estadísticas actuales. No las actuales, porque esto se va incrementando día a día. En mi caso, yo empecé en el 2021 con 21 casos.
1: Ya.
0: Tengo 750.
1: Ha avanzado un montón, ¿no?
0: Sí.
1: Y eso ya no es por falta de información.
0: Porque avanza, porque detectamos más, porque salimos a buscar más.
1: Claro, o sea, ya hay más información.
0: Hay más
1: formas de que les llegue la información, ¿no? ¿Hay más cuidado también en las poblaciones de riesgo?
0: Sí.
1: ¿Ellos también tienen más cuidado?
0: Sí, por ejemplo, en las trabajadoras sexuales, lo que se hace es que se la cita hoy, se le hace todas las pruebas, se le da una constancia de atención médica periódica. Al siguiente mes, si tiene secreción vaginal, se le toma la secreción vaginal nuevamente, y al tercer mes se le repiten las pruebas. Y para trabajar deben tener su constancia de atención médica periódica. O sea, están más controladas.
1: Bueno, y para más tranquilidad de ellas también, ¿no es cierto? De sus familiares. Ahora, usted me decía que empezó con cierta cantidad y ahora la cantidad es mucho más amplia,
0: bastante,
1: ¿no?
0: Bastante.
1: ¿Los tratamientos de los retrovirales los curan o los mantienen?
0: Eso es tratamiento.
1: Es tratamiento.
0: Todavía en esta región del mundo no hay una cura.
1: ¿En otras regiones sí?
0: Se dice que se está investigando. Pero como yo le digo a los pacientes, mientras no llegue acá, no tenemos nada. Todo está en investigación, en proceso.
1: Ok. ¿Cuánto tiempo puede tener, digamos, una persona la condición antes de pasar a...? Porque una cosa es ser positivo y otra cosa es estar...
0: Es ser seropositivo o tener el virus.
1: Exacto.
0: A tener el SIDA.
1: Exacto.
0: Va a depender del estado inmunológico de la persona. Puede que lo tenga un año, dos años, tres años, cinco años, diez años.
1: Pero eventualmente... ¿Va a llegar al SIDA o no necesariamente?
0: No necesariamente, pero ya viene con algunos síntomas.
1: Ok.
0: Por ejemplo, vino hace poco un un PVV, persona viviendo con el virus, vino y estaba asintomático, pero yo tenía una carga viral alta. Como que también vino otro paciente, pero ya muy venido a menos, y que tuvimos que referirlo al Hospital María Auxiliadora.
1: Ya, y muy venido a menos es con mucha carga.
0: Ya estando ya con el, ya el estadio SIDA.
1: Ok. ¿Y en ese caso, qué se hace?
0: Se lo estabiliza, se comunica uno con el servicio de infectología del Hospital María Auxiliadora para que cuando llegue por emergencia vaya el infectólogo o haya comunicación entre los dos.
1: Ahora, yo recuerdo que antes el prejuicio y el miedo, sobre todo al contagio, era altísimo, ¿no?
0: Sí.
1: Y no solamente en el familiar, sino también en el personal médico, ¿no es cierto?
0: Sí.
1: Ahora, ¿cómo funciona el tema?
0: Ya.
1: Ahora hay menos miedo, hay más cuidado.
0: Lo que pasa es que en el personal de salud, ya se les ha conversado, se les ha capacitado de que cualquier persona que te llegue para un inyectable al servicio de tópico o a cualquier servicio puede ser potencialmente portadora del VIH. No debes hacer estigma ni discriminación. A veces en el caso, por ejemplo, de un tópico de odontología. En el caso de nosotros, llegan y todos son potenciales y todos pueden ser.
1: A nivel nacional, ¿cuántos casos hay?
0: No tengo la estimación con este actual.
1: Actual, pero más o menos.
0: Si nosotros tenemos 750, más o menos habrá una cantidad. Acá tengo una referencia.
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0: Hay una cantidad de más de 300.000 personas viviendo con el VIH. No, 12.000 reciben en tratamiento.
1: Ya.
0: Y entre enero y mayo del 25, más de 1.191.330 accedieron al paquete preventivo. Eso es lo que tengo hasta ahora.
1: Esas son las cifras.
0: 11.500 al PREP.
1: Ok. Y bueno, ¿cuáles son las últimas recomendaciones?
0: Las últimas recomendaciones es: acudan al establecimiento más cercano, háganse las pruebas, que a su vez esos establecimientos nos llamarán y nosotros los vamos a recibir para el tratamiento. Acudan a hacerse las pruebas como forma preventiva.
1: Como forma preventiva. Y si han estado en riesgo mayor.
0: Mayor. Antes de las 72 horas, por favor.
1: Antes de las 72. Muchísimas gracias, doctora,
0: gracias
1: por estar con nosotras. Mirta Mondoñedo, obstetra de la Dirección de Redes Integradas de Salud Lima Sur, Diris Lima Sur, hablando sobre la situación del VIH en nuestro país en el marco del Día Nacional de la Prueba del VIH. Muy bien, muchísimas gracias.
0: Gracias.
1: Nosotras continuamos entonces ahora. Tenemos a Vanessa Rubio en enlace telefónico desde Chorrillos, en enlace en vivo, perdón, desde Chorrillos, donde ciudadanos atemorizados exigen patrullaje constante tras este doble crimen que hemos visto ayer a plena luz del día. Adelante, Vanessa, cuéntanos.
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3: Carla, buenas noches. Estamos en vivo desde el cruce de la avenida Guardia Civil y El Sol en Chorrillos, lugar que fue escenario de este ataque a balazos que dejó como saldo a dos personas asesinadas. Una precisamente al interior de un bus de la línea 91 en esta intersección y otra metros más allá en el cruce de la avenida Matelini con Guardia Peruana. Los ciudadanos se muestran bastante atemorizados, indignados por la situación de inseguridad que se vive en nuestro país, puntualmente en Lima Sur, por la forma en la que estos sicarios a bordo de motocicletas perpetraron esta balacera a plena luz del día y cuando una gran cantidad de ciudadanos se desplazaba por esta zona de Lima Sur. Puntualmente este, Carla, es un paradero bastante concurrido, hay una gran cantidad de buses de transporte público que recogen pasajeros, hay negocios, incluso algunos puestos de comerciantes, de molientes, de comida al paso, y por ello los ciudadanos exigen un patrullaje constante. Incluso una de las ciudadanas asegura que debe recoger a su menor de sus clases porque ella siente mucho temor de que deba subir a los buses de transporte público, donde hemos visto también que uno de los sicarios se sube y termina asesinando a su objetivo. Pero vamos a escuchar parte de las declaraciones de los ciudadanos.
4: Bueno, como ciudadano me siento indignado de que mueren mis hermanos cada día, mueren hombres y mujeres, como si fueran unos animales. Y en realidad no hay cómo parar toda esta delincuencia, lo que nos invade acá en el Perú.
3: Este crimen, señor, ha ocurrido a plena luz del día, a unas cuadras de la de Pincri, de la escuela de oficina.
4: Bueno, ese ya es el colmo, ¿no? Porque en sí, sí, acá tenemos la comisaría tan cerca y tú sabes que cuando hace un disparo, alguien dispara, un disparo suena muy fuerte. Claro, o sea, prácticamente estamos andando, como decía, a la deriva, ¿no? Porque de repente ahorita yo estoy hablando y más para allá sube un delincuente y nos mete bala. Es que nadie está salvo de nada.
5: Me preocupa bastante porque todos los días sale esta hora y mi hijo toma carro de acá. Entonces, preocupa, pues, en la...
3: Peligroso.
5: Peligroso demasiado, ¿no? No hay, o sea, ya no hay confianza en nadie. No hay confianza porque no puedes estar seguro ni en el carro, ni en tu casa. No sé, ya no puedes andar libre y eso es la preocupación, ¿no?
3: Y a señora, las autoridades, más resguardo policial, quizás esto es un paradero bastante concurrido.
5: Yo creo que pediría que salgan los soldados, ¿no? Es más, sí, militares. Militares es más seguro. Yo confío en ellos porque ellos creo que es más mano dura.
6: Yo soy Electroferro y justo cuando nos entiendo siempre voy a mi casa. Y me pareció muy sorprendente cómo ha pasado ese tema de inseguridad, sobre todo que puede pasar a cualquier persona, ¿no?
3: Un pasajero también pudo resultar en ir.
6: Sí, correcto. Puede, inclusive, ¿no? La persona que estaba a su costado hubiera estado herido.
3: Pediría en este caso mayor resguardo policial. Hay una gran cantidad de ciudadanos que esperan justamente su vehículo aquí en este paradero.
6: Sí, tiene que ser 100% resguardo policial. Inclusive si se puede, los policías tienen que ingresar a los micros, porque también a los buses, diré. Y pues por el hecho de que tienen con el miedo, inclusive los choferes y los pasajeros.
7: No hay policías, no hay un serenazgo y lamentablemente todos estamos expuestos.
3: Esto ha ocurrido a plena luz del día, una gran cantidad de ciudadanos que caminan por este punto.
7: Claro, verdaderamente, acá es muy transitable, ¿no? Y estamos expuestos a cualquier cosa, a robos, a veces pasan delincuentes, ¿no?
3: Y esta balacera, ¿no?, que ha atemorizado.
7: Verdaderamente es lamentable, pero siempre hay que estar viendo nomás, ¿no?, y cuidarse. No podemos hacer otra cosa.
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3: Hemos escuchado un poco la preocupación de los ciudadanos, sobre todo porque aseguran que hay una falta de serenazgo de la municipalidad, pero también presencia de la policía. A esta hora de la noche solamente hemos visto un efectivo de tránsito, pero no hay patrullaje en este punto donde ha ocurrido este crimen, en el cruce de la Avenida del Sol con la Avenida Guardia Civil. Por ello, incluso los ciudadanos están pidiendo a las autoridades la salida de los militares para que de alguna manera puedan disuadir el incremento y la ola de criminalidad en nuestra capital. Esto además, Carla, se suma a la indignación de la población porque ha ocurrido a escasos metros de la de Pincri, Barranco Chorrillos, del Escuadrón Verde y también de la Escuela de Posgrado de la Policía Nacional. Aquí, como te comentaba, hay algunos puestos de ciudadanos, comerciantes que trabajan y que también se pueden ver afectados por una bala perdida. Vamos a intentar conversar por aquí con el señor. Señor, ¿cómo está? Estamos en vivo para Exitoso. Usted, como comerciante que vende molientes, también con mucho temor de que una balacera pueda afectarlo, pueda afectar a sus comensales.
8: Claro, buenas noches. Bien, señorita, nosotros como ambulantes siempre tenemos ese miedo, ¿no? Que a veces una bala perdida se viene y nos agarra a nosotros, balacera.
3: Muy bien. Esto debido a lo que ha ocurrido ayer, usted pide más patrullaje, no vemos policía a esta hora de la noche.
8: Sí, lo últimamente, cuando ya pasa todo, una vez que pasa recién, se ponen a hacer operativo, ¿no? Sería antes de, o sea, antes de que suceda, debían venir la policía, uno en cada cuadra, o más o menos.
3: De todo que es un paradero bastante concurrido.
8: Claro, eso es mayormente que debe haber policías en cada esquina y siempre verificando, ¿no? Porque últimamente la seguridad es lo que no abarca en nuestro país.
3: ¿Trabaja con temor usted también, señor?
8: Claro. Sí, eso es.
3: Muchísimas gracias. Bien, Carla, es un trabajador, un emprendedor que siente temor también de lo que le pueda ocurrir a él, lo que le puede ocurrir a los comensales. Hay otras señoras que por aquí también están vendiendo. Bueno, no desean conversar con los medios, pero son varios puestos a esta hora de la noche, Carla, que trabajan aquí y durante el día incluso hay más ciudadanos que tienen aquí sus puestos de jugo, de frutas. Vemos señoras que llevan a sus hijos al colegio, que están caminando amas de casa rumbo al mercado, también al mercado Santa Rosa, que está está un poco más abajo, y en general es un paradero bastante concurrido porque salen de Chorrillos hacia la Panamericana Sur, y hay muchos pasajeros, muchos ciudadanos que esperan sus buses de transporte público. No hay que olvidar que uno de los ataques ocurrió dentro del bus de la línea 91, donde escuchamos a una ciudadana que todos los días tiene que abordar esta unidad para trasladarse hasta su trabajo, y ahora lo hace con muchísimo temor de poder verse afectada también por una bala perdida debido a este crimen ocurrido ayer. Si bien es cierto, la Policía Nacional ha indicado que es un enfrentamiento entre bandas criminales, un ajuste de cuenta, eso no deja que los ciudadanos también puedan estar desprotegidos ante la balacera, porque estos disparos se han dado a plena luz del día y cualquiera de los ciudadanos pudo también haber sido víctima de una herida mortal. Es la información que tenemos en vivo a esta hora de la noche para los 95.5 de la FM Lima, exitosa la voz de los que no tienen voz.
1: Muchísimas gracias, Vanessa, por contarnos y traernos los puntos de vista de las personas, de los transeúntes, de las personas que trabajan además en esta vía que es bastante concurrida y que ha pasado pues un poco más de 24 horas de este doble asesinato en Matelini y además en el cruce del Sol con la avenida Guardia Civil. Imagínate, acá también hay chicas y chicos que salen de la radio tarde, de su turno tarde, y tienen que ir justo a ese cruce a tomar su vehículo para irse a su casa. Ayer una persona tomó taxi porque estaba con miedo de esperar mucho tiempo su bus. ¿Es justo eso, que un ciudadano tenga que vivir con miedo para llegar a su casa, de su trabajo a su casa, de su casa a su trabajo, o que simplemente salga feliz y se encuentre con una situación de esas? Insisto, falta de liderazgo con el tema. ¿Cuánto falta para que haya cambio de gobierno? Hay cambio de gobierno y supuestamente inmediatamente se ponen a trabajar en el plan. Pero en los planes de gobierno de los dos candidatos no ha habido nada específico sobre la lucha contra la inseguridad y sobre las bandas criminales. Y este gobierno está pasando piola porque no se sabe si están o no están. Solamente nos enteramos que están cuando hay juramentación de ministros, que fue lo que pasó ayer, justo el día de la balacera. Y además juramentó uno que había renunciado, ¿no? Y ahora el presidente Balcázar pide permiso para ir a ver al Papa cuando hay otros problemas más importantes. Nos vamos a la pausa. Volvemos.

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6: El Bajo disputará la máxima fiesta del fútbol por duodécima vez en su historia, con el firme objetivo de alcanzar por primera vez la gloria eterna.
7: Luego de conquistar los subcampeonatos en 1974, 1978 y 2010, la Naranja Mecánica intentará mantener la solidez mostrada en las eliminatorias europeas, donde registró 6 victorias, 2 empates y ninguna derrota.
6: Bajo la dirección técnica de Ronald Koeman, la selección neerlandesa buscará superar sin inconveniente la fase de grupos frente a rivales exigentes como Japón, Suecia y Túnez.
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0: Muy bien, continuamos en Informamos y Opinamos. Estamos en el 95.5 de la FM. También, por supuesto, estamos en la plataforma de televisión. Y no olviden que estamos en las redes sociales como en YouTube. Ahí nos pueden encontrar si están un poquito lejos de una tele. Así nos pueden ver también por su teléfono. Muy bien, vamos a continuar con información. Y esta tiene que ver con el tema electoral también, porque los jurados electorales especiales de Bagua, Lambayeque, Chanchamayo y Tambopata programaron las primeras audiencias públicas para el recuento de votos de las actas electorales observadas. Las diligencias se realizarán desde el 11 de junio, ojo, atención, y responden a la detección de errores materiales en el conteo de votos de diversas mesas de sufragio. Recuerden, los personeros observan las actas, van al jurado electoral especial de la zona, en este caso de Bagua, Lambayeque, Chanchamayo y Tambopata, para reclamar pues por esta falla de material, error material, y el jurado electoral especial tiene que fallar por uno de los dos personeros, ¿no es cierto? Si no queda contento el personero que observó, puede apelar y tiene que ir ya al jurado nacional de elecciones, al ente ya oficial, no oficial, sino al ente final. Entonces, lo que dice que a partir del 11 de junio se responde la detección de errores materiales en el conteo de votos de diversas mesas de sufragio de Bagua, Lambayeque, Chanchamayo y Tambopata. Muy bien, pero ahora nos vamos a ir en vivo con Isela Vega. Ella se encuentra en Chiclayo. En el jurado electoral especial de Chiclayo se resolverán las actas impugnadas en audiencia este viernes también, así que vamos para allá. Isela, muy buenas noches.
1: Información en vivo desde Chiclayo. Tras la segunda vuelta electoral del último domingo, el Jurado Electoral Especial de Chiclayo programó para este viernes 12 de junio dos audiencias públicas con la finalidad de resolver las actas de sufragio impugnadas por personeros legales y simpatizantes de Fuerza Popular y Juntos por el Perú. Fue la ODP que remitió la documentación al Pleno del Jurado, a fin que en el marco de la ley convoque a una diligencia pública que se transmitirá a través del canal de Facebook de la entidad. Cabe indicar que conforme a las facultades, este colegiado electoral emitirá la resolución en la que plasme su decisión si declara fundada o no la impugnación del acta de sufragio para posteriormente proclamar los resultados. A la fecha, el Jurado Electoral ya ha resuelto 8 actas de sufragio en caso de error material, aritmético e inconsistencias que impidieron la contabilidad de los votos. 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
0: Muy bien, muchísimas gracias, Isela Vega, corresponsal de Exitosa en Chiclayo. Estaremos atentos entonces a esta observación, ¿no es cierto?, de las actas en el Jurado Electoral Especial de Chiclayo. Y ahora vamos a pasar al bloque utilitario, señores, así que afinen sus deditos, ¿no es cierto?, para llamar o escribirnos a nuestro WhatsApp, como siempre. Ya en breve saldrán los números telefónicos en pantalla, como siempre. Pero hoy vamos a hablar con una nutricionista, con Jessica Guamán, sí, porque los cambios de temperatura están cobrando víctimas y queremos saber qué alimentos pueden ayudar a proteger al sistema inmune ante los posibles resfríos, porque a veces hace mucho sol en el día, pero ya media tarde o más entrada la noche comienza a correr viento, en fin, ya no sabemos qué hacer. Jessica Guamán, ¿cómo estás? Bienvenida.
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0: Hola, ¿cómo estás? No, no la estamos escuchando, vamos a arreglar justamente su micro. Tú sí me escuchas. Ella sí me escucha, creo, ¿no? Bueno, vamos a arreglar el micro y seguimos conversando. ¿Cómo están con el tema del abrigo, de la ropa, ¿no? Porque, claro, uno sale a trabajar temprano y tal vez sale con sol y regresa ya pelándose de frío porque hay mucho viento, ¿no? Yo lo que estaba leyendo es que Senami había mencionado que en estos últimos días, por ejemplo, iba a haber muchísimo calor, pero además en la noche también. Yo, en lo personal, había cambiado mi ropa de cama, había puesto una cosita más, ¿no? Más gruesita, nada, tuve que cambiar otra vez, ¿cierto? Algo más delgado, porque de nada me sirve abrigarme tanto, sudar y después, con los cambios de temperatura, me enfermo. ¿Qué es lo que ha pasado con casi todos en este switcher? Porque en realidad todos han caído ahí, tenemos a Ruth Privat enferma, que se puso la inyección ayer, a mi productora vino ronca, en fin, todos estamos cayendo. Pero nada, vamos a esperar el enlace con nuestra nutricionista Jessica Guamán para hablar precisamente sobre qué alimentos pueden ayudar a proteger el sistema inmune ante posibles resfríos. Yo tengo el remedio casero más antiguo de todos, ¿no? Y que creo que muchos lo conocen, que es un poquito de té, un poquito de pisco, miel, agua caliente y para adentro. Ah, y limón. A ver, vamos a ver si la tenemos ya. Jessica Guamán, hola, ¿cómo estás? Buenas noches.
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3: Hola, buenas noches.
0: Hola, sí, ya te escuchamos perfectamente. Muy bien, hola, ¿cómo estás? ¿Qué alimentos ayudan a proteger el sistema inmune ante posibles resfríos? Cuéntanos.
3: Bueno, lo ideal es poder fortalecer nuestro sistema inmune con alimentos que tengan, por ejemplo, la vitamina C. La vitamina C es sumamente importante para fortalecer no solamente nuestro sistema respiratorio, sino también para poder mejorar en el caso ya haya alguna gripe o alguna situación respiratoria. Uh-huh. Básicamente son los alimentos que tienen cítricos. Suele pasar que cuando hace más frío, cuando está un poco más otoñal o llega el invierno, dejamos de consumir frutas y verduras, pero en este caso hay que preferir incluir todavía las frutas y las verduras en nuestra alimentación para poder nutrirnos y fortalecer ese sistema inmune. Por otro lado, los alimentos con vitamina A, que son generalmente los alimentos que son más naranjas, como vienen a ser la zanahoria, como vienen a ser algunas frutas como el mango también, que pueden contribuir también a poder fortalecer ese sistema inmune, y es necesario, como digo, seguir consumiendo alimentos frescos en esta temporada.
0: Ahora, Doc, cuando usted dice vitamina C, ¿solamente los cítricos o hay otro tipo de alimentos que también entran en esta categoría?
3: Bueno, principalmente los cítricos, como son la naranja, la mandarina. Hay algunos otros alimentos que de alguna manera no se les conoce tanto como cítricos, pero sí tienen una alta cantidad de vitamina C, como es el camu camu. Pero hay otros alimentos que también se suelen consumir en el día a día y que puede que no lo relacionemos con la vitamina C, como viene a ser el kiwi, como viene a ser la fresa también, que es necesaria, podemos incluirla en nuestra alimentación. Pero hay otros alimentos, algunas verduras que se menciona que pueden tener vitamina C, pero recordemos que las verduras pues a veces pasan por procesos de cocción y es ahí en donde esta vitamina se puede evaporar, se puede perder, ya que es una vitamina hidrosoluble. Entonces lo ideal es poder consumirlo frutas, pero en frutas que puedan comerse de manera entera o en cuadritos en el caso que se manda una lonchera.
0: Y en las verduras, ¿cuál puede ser cruda, digamos, para una ensalada? ¿Qué le pongo a mi ensalada?
3: En las verduras puede ser el tomate. El tomate se puede incluir de una manera más completa en comparación con otras verduras y crudo. Y le podemos poner pues las gotitas de limón encima, que van a contribuir también a que se pueda tener esa vitamina C. Recordemos que también esa vitamina C es importante reemplazarla, sumarla a un alimento rico en hierro de origen vegetal, como son las menestras, para que pueda absorberse el hierro. Y ahí también una recomendación: anemia también disminuye el sistema inmune, así que hay que cuidarnos muchísimo de poder desarrollar este tipo de enfermedad. ¿Por qué? Porque podemos estar más expuestos a los cambios de temperatura.
0: Sin duda. Entonces, vitamina C, vitamina A, que está en las naranjas, también me dijo, ¿no? En la zanahoria, en el mango. ¡Exitosa! ¿En qué otros alimentos podemos encontrar la vitamina A?
3: La vitamina A básicamente se encuentra en los alimentos que tienen un color naranja medio amarillento. Ok. Es necesario que lo consideremos, pues, como digo, en las diferentes preparaciones que podamos tener. En el caso de la vitamina A, incluso no hay problema si es que la zanahoria pasa por un proceso de cocción, porque se mantiene la vitamina A sin mayor problema. En el camote también podemos encontrar esta vitamina, sumamente importante para nuestros niños, puedan empezar esa alimentación en los 6 meses, y es necesario también, como digo, que se diversifique la alimentación y jugar con los colores, relacionar esos colores medios naranjas, amarillos, con una vitamina súper importante para el sistema inmune, pero también para la visión, para la salud ocular.
0: Ahora, eso es por el lado de las verduras, el lado de las frutas, vitamina C, vitamina A. ¿Qué otras cosas también puedo meter yo a mi alimentación? ¿Algún tipo de hierbitas, por ejemplo? ¿Qué tipo de hierbas? No sé.
3: Bueno, suele pasar que en estos cambios de temperatura, los procesos respiratorios que se tienden pueden tener también un proceso inflamatorio. Y un alimento que es sumamente importante para la prevención de la inflamación en el cuerpo es la cúrcuma, que se puede incluir en los guisos, pero también se pueden incluir como un alimento como agua de tiempo, como se le llama, ¿no? Es decir, a la cúrcuma, que es como una raíz que es prima, se le puede poner en una olla, hervir y de esa manera tomar el agua como agua de tiempo, entre comillas. Este alimento ayuda muchísimo a un proceso inflamatorio que se puede estar teniendo como consecuencia de un proceso respiratorio, pero también hay otros virus que hoy en día se están viendo ligados con la parte estomacal, que también ayuda muchísimo la cúrcuma a poder evitar esta inflamación a nivel digestivo.
0: Ahora, leí en algún momento que la cúrcuma se activa cuando le metes pimienta, ¿es verdad?
3: Hay unas formas de tomar la cúrcuma así, con pimienta negra. Sin embargo, la cúrcuma como tal se puede consumir sin problema y también se genera. Lo que se puede procurar es consumir la cúrcuma como tal, es decir, la raíz fresca, pero por otro lado, si es que yo voy a comprar esta cúrcuma en polvo, hidratada, lo ideal es que se pueda comprar o agroferia, en donde podemos encontrar este producto orgánico, que tiene también una funcionalidad en comparación con alguna cúrcuma pues que encontremos ya procesada en algún supermercado. Yo, los pacientes que he tenido han consumido este alimento natural, orgánico, y ha ayudado muchísimo a procesos incluso de artritis, gastritis y etcétera.
0: Ahora, Doc, se habla mucho de las alergias, porque claro, hay mucha humedad y en unos distritos de Lima, por ejemplo, más, o en algunas regiones de nuestro país, mucho más. Ya es el resfrío más la alergia. Entonces, ¿qué podemos comer, tomar como para poder bajar esa sensación de picor o de sensación de ¿cómo es? De congestión.
3: Bueno, en el caso de las alergias, que son también bastante común, a veces por los ácaros que se pueden acumular en algunos espacios, genera rinitis, ahí hay una inflamación que podría ayudar la cúrcuma, pero por otro lado también evitar los productos ultraprocesados. También algunas alergias se reactivan cuando se consumen muchos productos que tienen los que pueden ser muy artificiales, como son los colorantes, ¿no? Los alimentos o los productos amarillos muy intensos, artificiales, o rojos muy intensos. Estos, digamos, colorantes o aditivos alimentarios exacerban las alergias que se pueden generar también en estos cambios de clima. Entonces hay que evitarlos para que se pueda preferir lo más natural y así ayudar al cuerpo a, digamos, evitar ese tipo de procesos inflamatorios que no solamente pasan en la garganta, sino también en la nariz. A veces los ojos también se inflaman y puede generar pues un malestar durante el día. Se tiene que consumir antihistamínicos y todo esto se puede evitar si evitamos a los alergenos que nos pueden generar ese tipo de malestar.
0: Y ya cuando estamos con el proceso de alergia, esto que usted dice, ¿no? Los ojos llorosos, el picor en la nariz, ¿hay algo natural que podamos tomar también para que nos baje esa sensación?
3: Bueno, en este caso se recomiendan alimentos que pueden tener una función antiinflamatoria. Hablé de la cúrcuma, pero también los alimentos que tienen omega 3 ayudan muchísimo también a los inflamatorios. Ahí está los pescados azules, que además pues de tener estos omegas tiene zinc, que es un mineral sumamente a fortalecer el sistema inmune, y tiene proteínas que ayudan a fortalecer el sistema inmune. Pero por otro lado también está el aceite de oliva, que tiene estos omegas para poder evitar esos procesos inflamatorios en el cuerpo. Entonces es una opción también importante que debemos considerar. En algunos casos hay personas que se suplementan con omegas. Esto también pues se tiene que ver directamente con el nutricionista correspondiente que pueda atender a la persona para poder identificar si por A o B se puede o no suplementar con omegas, pero es una opción sumamente importante que se puede considerar como una grasa positiva que tiene esta funcionalidad de poder garantizar que se evite
0: Ok, doctora, muchísimas gracias por haber estado con nosotros y darnos más o menos una idea de lo que podemos comer en esta temporada para sentirnos mejor y para proteger nuestro sistema inmune, sobre todo con este clima que no sabemos si hace calor, hace frío, en fin. Muchísimas gracias. Estábamos conversando entonces con Jessica Guamán, nutricionista, sobre estos cambios de temperatura y qué comer, qué alimentos ayudan a proteger el sistema inmune, ya lo saben. Ella lo que ha mencionado, por ejemplo, es que hay que comer cítricos, ¿no? Naranjas, zanahoria y mango como parte de la vitamina A, que la vitamina A es la que viene en colores, ¿no? Naranjas, rojos, eso nos hace bien. Que la vitamina C también está en el camu camu, en el kiwi, en la fresa, en los tomates, verduras, pero crudas, ojo, tomates, con sus gotitas de limón, eso nos hace bastante bien. El camote también, en el camote lo podemos encontrar. Y para la inflamación ha dicho cúrcuma, aceite de oliva, omega 3, que va en los pescados azules. Yo como bonito. Y está muy bien para eso. La verdad me está ayudando. Y me olvidé de preguntarle sobre este remedio casero de, ¿no es cierto?, de vieja usanza, que es, no sé si ustedes lo conocen, chorrito de pisco, limón, miel. Algo más lleva, ¿no? Dios mío, no, el pisco es para darle saborcito, me dicen borracho, imagínense. Pero prueben, van a ver, se van a sentir calientito. Muy bien, y bueno, en breve ya venimos con la pregunta exitosa. Nuestra compañera Stephanie Delgado está acá ya cerquita, pero ahí está la pregunta exitosa. Es, ¿cree que Keiko Fujimori y Roberto Sánchez reconocerán los resultados electorales y la legitimidad del proceso? Afilando deditos para llamarnos, por supuesto, y para escribirnos al WhatsApp al 741-0955 y al 940-800-800, porque Stephanie ya hace su entrada, por supuesto, para escucharlos y hablar con ustedes sobre su respuesta a la pregunta. ¿Cómo estás?
4: Hola Carla, ¿cómo estás? Buenas noches para ti y por supuesto para toda la audiencia exitosa que ya está conectada a esta hora. Hemos adelantado unos minutos la pregunta, pero como siempre, en el marco de la coyuntura política y también de lo que está pasando en todo el Perú. Así que los invitamos a que nos llamen al 7410-955 o nos escriban a través de los mensajes de WhatsApp al 940-800-800. Y la pregunta exitosa, claro, ya la anunciamos, así que esperamos su participación. Recordamos también que pueden participar a través de las redes sociales en nuestra multiplataforma exitosa. Nosotros también colocamos la pregunta exitosa por ese medio y usted puede escribir y nosotros leemos sus comentarios en este espacio en vivo.
0: Esperamos entonces sus llamadas, señores. Acá estábamos hablando pues hace un ratito antes que llegaras con una nutricionista y nos estaba diciendo cómo alimentarnos para evitar pues estos cambios de clima, ¿no? Uh-huh. ¿Tú cuando sales de tu casa hay sol o hace frío?
4: Cuando salgo de mi casa para venir acá a trabajar, usualmente he notado que en estos días he estado nublado, pero también salía un poco de sol, un poco. O sea,
0: pero hace calor, no hace frío, ¿no es cierto?
4: No podría decir que hace frío, pero muy temprano sí.
0: ¿Y eres alérgica a la humedad?
4: No, soy alérgica a los medicamentos, a algunos medicamentos.
0: No. Pero no te has resfriado todavía.
4: Todavía no.
0: Aquí ya, ya cayeron todos, ya. Hasta yo. Empezaron las llamadas, Stephanie.
4: Entonces vamos con las llamadas. La primera comunicación. Buenas noches. Bienvenido. Bienvenida.
5: Buenas noches. Les saluda Félix Ernesto Conde Rey, el departamento de Ancash, provincia de Bormeño. Un saludo para Cachusta.
0: Bienvenido. Un beso para Ancash.
4: ¿Cómo está?
5: Ya, mire, yo creo que ambos deben respetar la decisión del hombre, pero hay un antecedente que no debemos olvidar todo el Perú, que la señora Fujimori nunca ha aceptado los resultados. Ahora, en el tema de Ipsos nunca se ha equivocado. En el tiempo de Fujimori se equivocó a favor de Fujimori. Ahora, dijo a conteo rápido que Sánchez había ganado las elecciones. Uh-huh. Después sale a decir otra cosa. Entonces ahí está la duda y ellos crean ese problema, el sentimiento de todo el Perú que votamos por Sánchez. Ese es el gran problema que existe ahorita. Y yo sé que si los resultados se revierten, todo el Perú estamos atentos a viajar a Lima. a respetar nuestro voto. Entonces, hay desconfianza de parte de la señora Fujimori.
0: Muy bien. Muchísimas gracias, señor, por su punto de vista. Y tenemos otro más en colita. Sí. Está entrando la llamada. Hola, ¿qué tal? Buenas noches.
2: ¡Exitosa!
6: Buenas noches.
0: Buenas noches, bienvenido.
6: Sí, lo que pasa es que estoy escuchando Radio Exitosa y estoy viendo la televisión. Lo que pasa es que si entonces Pedro, Jorge Sánchez, si es que Roberto Sánchez, sí. Lo que queremos es que él cuidar los votos ante todo, y si no, de lo contrario, no vigilamos los votos, nosotros tenemos que hacer una marcha, de verdad, una marcha.
0: Uh-huh. Ok, muchas gracias por su comentario. Tenemos otra llamadita más en cola.
4: Sí, más llamadas. Carla, adelante, bienvenido, bienvenida, ¿cómo está? Hola, buenas noches, ¿nos escucha?
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0: Hola.
5: Nosotros tenemos... ¿Aló?
0: Sí, bueno, ¿su nombre?
4: ¿Cómo está? Bienvenido.
5: Héctor,
0: cuéntanos.
5: Sí, debemos entender que la japonesa no va a permitir que el señor Sánchez gane. Ella siempre va a hacer con su gente que no gane Sánchez. Ella no va a aceptarlo. Uh-huh. Entonces nosotros debemos entender que el Perú tiene que salir adelante con gente de Puno para reclamar nuestros votos. La japonesa no va a entender.
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0: Ok, muchas gracias, señor. Nos llaman de Puno, entonces asumo, ¿no es cierto? Uh-huh. Hola, ¿qué tal? Muy buenas noches.
7: Hola, buenas noches.
0: ¿Qué tal? Bienvenido. ¿Su nombre?
7: José Terán.
0: José, cuéntanos.
4: Bienvenido, José.
7: Estaba viendo el programa y veo que la gente que ha votado por el señor Roberto está indignada por los resultados, pero al comienzo la señora Keiko dijo, desde el comienzo, cuando supo que parecía que perdía, dijo, voy a reconocer los resultados. Y el señor también dijo, voy a reconocer los resultados. Y yo creo que ambos deberían reconocer los resultados, cual fuere. En un momento estuvo Keiko abajo y dijo que iba a reconocer. El señor también, cuando salió el flash, también dijo que iba a reconocer. Y ahora, por lo que escucho y por lo que veo, es que no quieren reconocer. Uh-huh. Y me parece que está mal, pues, ¿no?
0: Uh-huh. Bueno, okay. ¿No
7: debería?
4: Bien.
0: Gracias, Héctor. Tenemos otra llamadita en cola. Sí,
4: seguimos. Sí, más llamadas.
0: Seguimos.
4: Y luego leemos los comentarios de redes sociales, por supuesto, si nos da tiempo. Sí. Bienvenido, buenas noches, bienvenida.
8: Buenas noches.
0: ¿Qué tal?
8: Buenas noches, señorita periodista.
0: ¿Qué tal?
4: Bienvenida. ¿Cómo está? Bienvenida.
8: Bueno, acá hay que pensar con el cerebro, ¿no? Acá está primero nuestro amado Perú, ¿no? Todos los seres humanos, los seres humanos de acá de Perú necesitan, ¿cómo se llama? Que el Perú salga adelante. Uh-huh. Acá hay dos candidatos que no representan toda la cantidad, ¿no? Los peruanos. Pero hay que ver quién es el que tiene las propuestas mejor hechas. En el extranjero hay peruanos que han escuchado el debate que hubo ahí en donde estaba el Ministerio de Cultura, ¿no? Entonces ellos en el extranjero han votado por la señora Keiko, ¿no? La mayoría, el 70% o 70%, ¿no? Entonces esa es la diferencia que está viendo. Entonces hay que aceptar, pero acá es una cosa, señorita. Acá no es que vamos a levantar y vamos a periodistas del extranjero están llamando que tiene que haber derramamiento de sangre. No es así, señorita periodista. La izquierda siempre quiere hacer estas cosas, destruir acá en la capital las cosas. No, por eso hay que sentarse y llegar a una...
0: Muy bien, muchas gracias. Gracias por su comentario.
4: Sí, tenemos que continuar con más llamadas. Adelante, bienvenido, bienvenida.
9: Buenas noches.
4: ¿Cómo está, caballero? Bienvenido.
9: Hola, buenas noches.
4: Caballero, buenas noches.
9: Lo escuchamos.
4: Un saludo para Trujillo, el norte.
9: Señorita periodista, la señora candidata, la señora Keiko, ella, ninguno, ni los dos. Ni Sánchez, ni la Keiko van a reconocer las votaciones, las elecciones. ¿Por qué? Porque están ahí realmente como si fuera un empate, solamente a un punto. Entonces, si queda cualquiera de ellos, no se van a respetar, y acuérdese, todo va a comenzar con el fraude.
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4: Bien, muchas gracias, caballero, por haber llamado a Exitosa desde Trujillo, nos llaman. ¿Tenemos más llamadas? Sí. Adelante, bienvenido, bienvenida.
10: Buenas noches.
4: ¿Cómo está? Bienvenida, la escuchamos. Su opinión sobre la pregunta de Exitosa.
10: Buenas noches, estoy llamando de Huánuco.
0: Hola, ¿qué tal? Un abrazo para Huánuco. Su comentario, por favor.
10: Mira, estamos cansados de esto. Toda la vida la señora acá estamos en este problema que hasta la fecha no culmina.
0: Okay, gracias por su comentario, señora. Muy bien. Tenemos más llamaditas en cola, una más. Hola, ¿qué tal? Buenas noches.
11: Aló, buenas noches.
0: Buenas noches, bienvenida. ¿Su nombre?
11: Buenas noches, mi nombre es Jacqueline, llamo de Lima, de San Martín de Porres.
0: Bienvenida, su comentario.
4: Adelante.
11: Crea bastante suspicacia la demora de la OMPE. ¿Cuándo se ha visto que haya demorado tanto en venir las actas del exterior? No, o sea, nunca antes ha pasado esto. No sé por qué la demora, o sea, todo este problema que ha generado la demora de la entrega de las actas es lo que está creando esta suspicacia en toda la población, ¿no? Entonces, ¿cuándo antes ha pasado esto? Esa es la interrogante que todos, yo también como ciudadana, de haber ejercido mi voto y haber elegido una opción política, esa es mi duda.
2: Entonces,
11: nunca antes ha pasado. ¿Por qué ahora es tanta demora? Esa es la pregunta que nos hacemos todos.
0: Muy bien. Muchísimas gracias, señora, por su llamada. Quédate con nosotros un ratito más, Stephanie, porque nosotros vamos a ir a la pausa, pero...

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5: Paraguay vuelve a la gran cita futbolística después de su última participación en Sudáfrica 2010, donde alcanzó los cuartos de final, siendo la campaña más exitosa de su historia.
6: En su novena presencia en el torneo, los guaraníes estarán liderados por el técnico Gustavo Alfaro, quien apenas registra una derrota en 12 partidos oficiales.
5: Han pasado 16 años desde que Paraguay escuchó su himno en la Copa. Ahora, esta nueva generación está decidida a reescribir la historia de su fútbol y soñar con competir entre los grandes.
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La temperatura en Lima, 29 grados. Madre de Dios, 27. Moquegua, 24 grados. 9:30 de la noche. De acuerdo a la última actualización de la OMPE, al 97.982%, el candidato presidencial Roberto Sánchez Palomino obtiene un 50.019%, mientras que Keiko Sofía Fujimori Iguchi tiene un 49.981%. La diferencia entre ambos candidatos es de 6.757 votos en favor de Roberto Sánchez. Y en declaraciones exitosas, el director de la Cámara Internacional de Logística y Transporte, Martín Ojeda, aseveró que el doble asesinato registrado la tarde del martes demuestra la falta de autoridad en el país. Agregó que no existen políticas de

0: lo que ha pasado el día de hoy es una falta de respeto a toda la población peruana y a la policía, que a una empresa la han atacado dos veces en menos de 24 horas. ¿Dónde está la prevención? ¿Dónde está la policía? ¿Dónde están las investigaciones? ¿Dónde están las famosas cámaras que nunca se dieron? ¿Dónde está la interconexión que tiene que haber entre los diferentes poderes del Estado para luchar contra la inseguridad? No hay, no existe.
1: En otro momento, Martín Ojeda reveló que las bandas criminales cobrarían entre 30 y 50 mil soles para realizar los actos de sicariato.
0: Las bandas, por un tema de como si fuera un derecho de admisión a un club nefasto, te cobran entre 30 mil y 50 mil soles por ingresar a esta situación de,
2: ¿por
0: de
2: mes?
0: Matanza. Por, no, esa es la admisión.
2: La admisión. Ya, o sea,
0: tú
2: la membresía.
0: Tú vas a pagarme a mí desde ahora y para que yo te garantice me das 50 mil soles.
2: Ya.
1: Y en el ámbito regional tenemos información en vivo desde Tumbes con nuestro compañero Carlos Esteves. Contigo, Carlos, buenas noches.
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4: Muchas gracias, Stephanie. Buenas noches, exitosa. Desde Tumbes, un grupo de docentes vienen protestando con una vigilia en la Catedral de Tumbes, exigiendo el pago de CTS. Escuchamos lo que nos dice José Vargas y Nícida Saldarriaga, docentes tumbesinos.
5: Exigiendo todos los maestros contratados en coordinación con nuestro Comité Regional de SUTE Tumbes para que el Ministerio de Economía y Finanzas y el Ministerio de Educación tomen la voluntad de pagarnos a todos los maestros contratados y cesantes nuestra CTS, que es un derecho conquistado por el Magisterio. El gobierno no hace efectivo ese pago. Aquí estamos todos reclamando porque es un pago que se necesita para el sustento de nuestras familias.
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4: Por su parte, Nícida Saldarriaga manifestó que ellos vienen exigiendo y de no cumplirse, de no ser escuchados, la primera semana de julio estarán yendo a un paro regional reclamando sus justos derechos. Desde Tumbes, informó Carlos Esteves para Exitosa en los 89.7 del dial, la voz de los que no tienen voz.
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0: Muy bien, seguimos en Informamos y Opinamos, seguimos con el tema de la pregunta del día. Bueno, escuchamos sus puntos de vista, por supuesto, puede llamar al 741-0955 y al 940-800-800.
1: Sí, así es, ya volvimos entonces con el bloque de la pregunta exitosa, así que los invitamos a llamar y por supuesto también a participar por nuestra multiplataforma exitosa, donde colocamos ahí también la pregunta. Y bueno, vamos a compartir algunos de los comentarios que hemos recabado justamente en el marco de la pregunta exitosa y que ustedes pueden también participar a través de YouTube, X, Facebook y también a Instagram, donde también colocamos la pregunta. Y bueno, repetimos entonces, ¿cree que Keiko Fujimori y Roberto Sánchez reconocerán los resultados electorales y la legitimidad del proceso? Esa es la pregunta exitosa. Usted puede participar a través de los canales al 7410-955 o al 940-800-800, donde también colocamos la pregunta. Y queremos conocer su opinión frente a los resultados. Ok, a ver, tenemos una primera comunicación, entonces. Sí. Adelante, bienvenido, bienvenida.
2: Hola, buenas noches, disculpa.
1: ¿Cómo está? Bienvenido, caballero. Lo escuchamos. ¿Su nombre cuál es?
2: Alex.
1: ¿Cómo estás, Alex? Te escuchamos.

0: Adelante.
1: Sí. Lo que pasa es que así como Roberto Sánchez dice, ¿no? Yo voy a respetar los votos, voy a respetar lo que el pueblo decida. Y ahora él es el primerito que está haciendo su show ahí, está haciendo su pateleta ya. Y ya ve que se está acercando, como dice la candidata a la Keiko, y ya está comenzando a hacer ya el señor ya. Y eso yo creo que debe de él de también ser parcial, ¿no es cierto? O sea, no es incitar a la gente del sur a que sí, hay que hacerlo, ¿no? Yo creo que eso está mal. Gracias, señorita.
2: Gracias.
0: Muy bien, muchas gracias también por haber llamado. Exitosa, tenemos más llamadas. Bienvenido, bienvenida.
3: Buenas noches.
4: Aló, señorita.
3: Hola, ¿qué tal? Bienvenido, su nombre, por favor.
4: Bueno, yo me llamo de acá, del Braem.
3: Del Braem, un abrazo para el Braem.
4: Entonces, lo siguiente. Para mí, ya tengo mis años. He pasado por varios gobiernos. Muchos políticos, congresistas, lo único que se han llenado de plata. Esos señores ahora tienen 2, 3 casas, 5 casas. O como desde un gobierno que hemos tenido una profesora como 20, 30 casas. Entonces no sé por qué los peruanos se preocupan tanto de Sánchez o de la señora Keiko. La señora Keiko es una archimillonaria. El señor Sánchez es un pituco que vive pues en San Borja. Se ha puesto un sombrero del señor Castillo y con eso se ha hecho popular y mucha gente está desesperado que gane o no gane. Lo que queremos, señorita, por ejemplo, el Brae está totalmente abandonado. Las carreteras es un hueco. Han puesto a unos delincuentes de Provías, discúlpenme la palabra, que solamente rellenan con tierra y cascajo, que muchos accidentes, muchos carros, inclusive sus rumos, se han reventado.
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3: Ok, muchísimas gracias, señor, por su punto de vista. Tenemos otra llamadita. ¿Tenemos? Sí. Hola, ¿qué tal? Muy buenas noches. Bienvenido.
6: Buenas noches, ¿cómo estás? Un gusto. Soy de Cusco, Sicuani.
3: Hola, un abrazo a Cusco. ¿Tu nombre, por favor?
6: Livio.
3: Livio, adelante, tu comentario.
6: Mira, muchas gracias. Yo quisiera comentar sobre estas elecciones que se ha llevado a cabo. Para nosotros, para los del sur, es un poco de pena que podemos decir, porque lamentablemente Keiko es una de las grandes mafiosas que existe en el Perú. Yo como ex combatiente, como ex militar, volvería a tomar mis armas cuando mi patria me necesite, pero en este caso, si mi voto no es respetado, volveré a tomar mis armas, nada más.
3: Okay. Muchísimas gracias. Gracias a nuestro oyente de Cusco. ¿Tenemos otra llamadita o no?
0: Sí. Sí, tenemos allá. Entonces, leemos los comentarios en breve. Vamos a recordar entonces por Facebook que también pueden comentar. Y tenemos, por ejemplo, a Karina Fiorella Vázquez. Dice, Keiko va a aceptar. Roberto Sánchez desde ahorita ya está generando desorden.
3: Ok, solamente para hacer un paréntesis, para recibir las llamadas, respetamos a todos que nos den su punto de vista, es entendible que algunos estén molestos, que algunos no estén de acuerdo, en fin, pero digamos que lo bueno de abrir las líneas es conocer sus puntos de vista y empezar a respetarnos entre todos. No podemos hacer llamados a la violencia como hacer un llamado a llevar armas. Así que los queremos mucho en Cusco, en el Braem, pero por favor evitemos ese tipo de comentarios.
0: Sí, seguimos entonces con las comunicaciones. Vamos con la siguiente llamada. Bienvenido, buenas noches.
3: Hola, buenas noches.
7: Hola.
3: Hola, ¿qué tal?
7: Buenas noches.
3: ¿Qué tal? ¿Su nombre?
7: ¿Estoy en línea?
3: Sí, es en línea. ¿Su nombre, por favor?
7: Bueno, la verdad es que los dos candidatos parece que ninguno de los dos va a aceptar el triunfo del otro. Y eso se debe a errores del sistema electoral. En la primera vuelta debieron competir solo los 36 candidatos a presidente. Y en la segunda ya los que pasaban la valla competir con sus candidatos a diputados y senadores. La falla está en el sistema electoral.
3: Ok, bien. Muchísimas gracias.
0: muchas gracias.
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0: También por haber llamado exitosa. Bueno, vamos con los comentarios. Tenemos más comentarios en redes sociales. Y dice, por ejemplo, Duber García, teniendo en cuenta cómo han hecho lo imposible para la vacancia de Pedro Castillo, lo mismo para ganar la segunda vuelta. Luego tenemos a Azucena Castro, que dice Juntos por el Perú va a aceptar, ganó en la mayor cantidad de regiones. Y también tenemos a Marco Antonio Reyes Medina, dice Keiko sí, pero Juntos por el Perú no, desde ya está haciendo protestas. Esos son algunos comentarios en redes sociales. Igual, por la gran cantidad de comentarios que tenemos, no podemos leerlos todos, porque vamos también a continuar con las llamadas.
3: Adelante, por favor.
0: Seguimos entonces. Adelante, buenas noches.
2: Buenas noches, señorita.
0: Bienvenida exitosa, ¿cómo está?
2: Muchas gracias. La verdad que es un David Adrián Zen de Sullana.
0: ¿Cómo está? Un saludo. Bienvenido. Para Sullana,
2: Piura. Un gusto también escucharlo, por ser una radio, para mí, la única que tiene más credibilidad, porque a raíz de lo que está sucediendo, es triste para nosotros los peruanos. Todo lo que sucede, lo más que todo yo culpo como ciudadano, no como partido porque no pertenezco, como ciudadano yo culpo en este caso lo que está sucediendo al señor gerente de Ixos, y también en este caso uno de los que más rescato que escuché era la señora Mónica Delta, creo, de Latina. Ellos son parte del caos, son personas que crean esta crisis, que se puede, ni Dios quiera, se desbarate una guerra civil. ¿Por qué? ¿Por qué no esperan que se dé el 100%? ¿Por qué adelantan los hechos cuando aún no está? Sabiendo que también esta señora fujimorista de Fuerza Popular no la quiere el pueblo, señores. Ya esta señora ya no debe candidatear en caso que pierda. Y si gana, pues que por lo menos haga algo por el Perú para que recupere la confianza política del Perú.
3: Muy bien, muchísimas gracias por su comentario. Recuerden que los comentarios no pueden ser muy largos porque hay varias personas en cola. Hola, ¿qué tal? Buenas noches.
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8: Bienvenida, buenas noches.
3: Estoy llamando
8: desde Puno.
3: Hola, desde Puno. Un abrazo para Puno.
8: Buenas noches. En mi opinión, y acá estamos muy preocupados por lo que está sucediendo allá en a nivel nacional, la mayoría en Perú hemos votado por por Roberto Sánchez, pero no se quiere respetar nuestro voto. Y ahora en Puno estamos planteando ya empezar a hacer la huelga. ¿Por qué? Porque exigimos que se respete y están alargando mucho para dar los resultados, señorita. Si no se respeta nuestro voto, nos vamos a levantar en protesta nosotros. Tiene que respetarse.
3: Okay, muchísimas gracias. Gracias por su comentario. Es que sí, pues estamos muy polarizados, ¿no? Bueno, todavía no termina el conteo de votos, hay que esperar, hay que llamar a la calma, por favor, porque, claro, los que votaron por Sánchez dicen que no se respetan su voto, pero también la mitad del país ha votado por Keiko Fujimori. Entonces, vamos a esperar que termine el conteo. Yo sé que es engorroso, pero hay que esperar.
0: Sí, así es, con tranquilidad y paciencia. Bueno, entonces continuamos con las comunicaciones. Bienvenido, bienvenida, buenas noches.
9: No quiere que...
0: ¿Cómo está? Bienvenido, buenas noches.
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3: Buenas noches. ¿Hola? A ver, sí, justo que... estaba entrando la llamada, ¿no?
0: ¿Se cortó?
3: A ver... Nada, esperemos.
0: Bueno, sí,
3: sí, sí, sí. Les recordamos, por favor, que a veces cuando la productora les dice espérenos un momento, realmente espérenos, porque es que están en cola. Hola, ¿qué tal?
10: Hola, buenas noches.
3: Hola, ¿qué tal? Bienvenida.
10: Sí, estoy en casa. Es lamentable para mí que todos los periodistas estén hablando a favor de la señora Keiko. La señora Keiko es un cáncer. Ya es un cáncer. Nosotros, yo como maestra, estoy muy indignada porque esta señora va a ser lo peor, porque odia a Pedro Castillo. Y nosotros como peruanos debemos levantarnos. Yo también te digo que se respete el voto del señor Sánchez, nada más. Porque no es justo que ahora le estén volteando porque quieren hacer ganar a la señora Keiko. Eso ya está bien claro, más claro que el agua.
3: Gracias, señora. Todos los comentarios son bienvenidos, por supuesto, cada quien tiene su punto de vista, sin duda, pero por favor con calma, ¿ya? Sin llamar a la violencia, a tener paciencia y esperar. Al llamarle paciencia y decirles que esperen el conteo de las instituciones electorales, es eso, tener paciencia, ¿no es cierto? Por favor. ¿Nos vamos entonces con las llamadas? ¿Terminamos?
0: Sí, ya acabamos.
3: Deportes, gracias.
0: Muchas gracias, Carla, como siempre, por el espacio y nos vemos mañana.
3: Ok, nosotros nos dejamos con los deportes.
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0: reflejo, ¿no es cierto? El reflejo del sentir peruano. Así estamos esperando los resultados.
1: Los pelos de punta.
0: Pierito ya llegó. Pierito, ¿qué nos traes? Por favor, alegre.
1: Hola, Carla, ¿cómo estás? Buenas noches para ti y buenas noches a todo el Perú. Y sí, es una noticia que me parece que alegra a una gran parte de hinchas de Universitario de Deportes, que tiene que ver con la salida de Sekou Gassama, el delantero senegalés-español que llegó con muchas expectativas al plantel crema como uno de los principales refuerzos para afrontar esta temporada en busca del tetracampeonato. Sin embargo, obviamente no fue lo que se esperaba, ¿no? Y bueno, a raíz de eso, a través de una publicación ya en las redes sociales, Universitario de Deportes oficializó la salida del delantero Sekou Gassama, quien llegó, como habíamos mencionado, inicios de temporada, como uno de los principales refuerzos del club. Pero no obstante, hay que mencionar, recordar que el atacante de 31 años también se incorporó tardíamente a la pretemporada del equipo, ¿no? Una raya más al tigre, como se podría decir por allí. Nunca logró consolidarse, además, en los distintos esquemas que tuvo el equipo durante el año. Recordemos que con Sekou Gassama, incluso el equipo tuvo hasta tres entrenadores, ¿no? Inició con Javier Rabanal, no fue titular, no se consolidó. Luego una etapa con Jorge Araujo, el Coco, tampoco se consolidó. Y bueno, ahora con Héctor Cooper ya se consolida, pero su salida no llegó a cumplir con lo esperado, con los objetivos, no cumplió las expectativas para la parte ofensiva del cuadro merengue. Y el futbolista se despide del vigente tricampeón del fútbol peruano tras disputar apenas 7 partidos oficiales. En total acumuló 222 minutos en cancha sin registrar goles ni asistencias. Se terminó, en todo caso, esta novela entre Sekou Gassama y Universitario de Deportes. Por otro lado, en medio de otra posible salida de otro futbolista de Universitario y de otro refuerzo que también llegó a inicio de temporada, nos referimos a Miguel Silveira, el brasileño, su representante Robson Lima realizó una grave denuncia. Atención, porque habló sobre presuntas irregularidades dentro del plantel, las cuales, según afirmó, habían afectado directamente al futbolista y su desempeño durante el torneo Apertura. Escuchemos.
2: Nosotros nunca hemos querido salir. Jugaba un poquito, jugaba después, y después cuando ya se adaptó y jugó bien, después no jugó más. Y algunos problemas internos, ¿no? Interno a nivel de camerino. Él iba a entrar en la cancha en un momento y ahí no le permitieron que entrara y que entrara otro jugador. Yo no me recuerdo el nombre de los jugadores, pero había dos, tres jugadores que ellos hacían la alineación. Pero eso no sucedió una vez y ahora en negociación para rescindir el contrato. ¿Por qué le estoy diciendo esto? Porque mañana pasado, cuando él salga del club, la gente no va a decir que Miguel vino, hizo un contrato para ganar plata y se fue sin jugar. No es eso, no queremos eso.
1: Bien, las palabras entonces de Robson Lima, representante de Miguel Silveira, quien ha disputado en el torneo Apertura 11 partidos oficiales con camiseta crema y registró solo una anotación. Vamos a ver si finalmente se concreta su salida del club del cuadro merengue. Por otro lado, si alguien sale, alguien llega, y nos vamos hasta la Florida, hasta el Rimas, porque esta tarde, mediante una conferencia de prensa, Hernán Barcos fue presentado oficialmente como nuevo refuerzo de Sporting Cristal para lo que resta de la temporada. Durante sus primeras declaraciones, el experimentado delantero de 42 años destacó algunas similitudes que comparte con el club rimense y dejó en claro que pondrá todo su compromiso al servicio del equipo con el objetivo de pelear por el campeonato.
3: Muy feliz de estar acá. Nos pusimos de acuerdo en 5 minutos, hablamos el mismo idioma, no solo en el fútbol, sino en los valores, en lo que uno cree como persona. Si los goles ayudan a ganar, espectacular. Si no, donde me toque, sumar para que podamos ser campeones, que es el objetivo que tenemos. Yo estoy a disposición para jugar a donde el profe le haga falta. Si tengo que jugar de lateral izquierdo y Mosquera dice, te veo bien ahí, bueno, jugaremos lateral izquierdo. La fecha de vencimiento la vengo borrando todos los años. Levantarme a las 5 de la mañana todos los días para venir a entrenar no me cuesta. El día que me cueste, el día que mis compañeros me pasan todo por arriba, yo por respeto al fútbol lo dejaré. Pero mientras tanto estaremos disfrutando de este lindo deporte.
1: Bien, las palabras de Hernán Barcos, ex delantero de Fútbol Club Cajamarca, donde disputó en el torneo Apertura 17 partidos oficiales, aportó 9 goles y 3 asistencias. Por otro lado, también ex futbolista Alianza Lima, y hablando de Alianza Lima, después de varios meses alejado de la atención mediática tras su salida precisamente del cuadro íntimo y luego de irse a jugar hasta Turquía, Sergio Peña rompió ese silencio y se pronunció esta denuncia presentada, ¿no? Precisamente por este presunto abuso sexual de una joven argentina de 22 años, y vamos a escuchar lo que dijo, los descargos de Sergio Peña.
4: Una cosa como la que ha pasado, de lo que se nos ha juzgado, es absurda. Hay videos de cámara de seguridad, hay mil pruebas, sabemos lo que hemos hecho, que 100% va a salir que soy inocente, pero a pesar de eso la gente va a seguir juzgando y criticando. Y respeto a las personas con su opinión dentro de la ignorancia, se nos extorsionó prácticamente antes de que salga una denuncia y nadie accedió porque nadie hizo nada malo. Nadie ha soltado ni un solo sol hasta el momento, ni lo haremos. La gente del club también es consciente de que no pasó lo que se dice. Si yo no amo a la Alianza, digo no, me quedo y sigo corriendo por fuera, cobro mi salario y cuando pase ya verás qué haces conmigo. Pero no era lo mejor para el grupo.
1: Fueron las palabras de Sergio Peña, que según se le puede ver y escuchar, está completamente convencido que él va a salir 100% inocente de esta presunta denuncia. Vamos a ver finalmente cuál va a ser el desenlace. Y hablando de desenlace, terminamos acá las ediciones informativas y para darle el pase a Campeones del Mundo.
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1: Y bueno, estamos a menos de 24 horas para el inicio de la Copa del Mundo y el Papa León XIV lo sabe. Así que, mediante una presentación en Barcelona, obviamente compartiendo la palabra de Dios, hizo una reflexión inspirada en el fútbol que se interpreta como una lección de vida que invita, por supuesto, a priorizar el bien común por encima de los logros individuales. Vamos a escuchar al Papa León XIV.
6: Cuando estuve en Trujillo jugaba fútbol, defensa, si quieren saber. Viví la primera experiencia del Mundial. 1982, que fue aquí en España. Entonces, eso sí ha sido parte de mi vida. El fútbol también nos ayuda a recordar algo muy importante, que la vida no es una carrera para vivir en una forma solitaria. Es algo que se juega en equipo y hay que aprender a correr juntos. Uno que puede ser una estrella, pero que nunca pasa la pelota, no deja que los otros entren en el juego y probablemente va a perder.
1: Bien, eran las palabras del sumo pontífice que el día de hoy estuvo llevando la palabra de Dios a la Basílica La Sagrada Familia en Barcelona. Bien, por otro lado, a puertas de la segunda participación de Haití en una Copa del Mundo, la selección caribeña recibió una observación por parte de la FIFA que le va a obligar a modificar su camiseta principal de cara a la Copa del Mundo. La indumentaria del combinado haitiano incluye una ilustración inspirada en la batalla de Vertires de 1803, uno de los acontecimientos más trascendentales en el proceso de independencia del país caribeño. En dicho diseño aparece una bandera blanca y roja en posición horizontal sostenida por una figura humana. Sin embargo, la FIFA determinó que este elemento no va a poder formar parte del uniforme durante toda la competición, puesto que se considera que transmite un mensaje de carácter político. De acuerdo con la normativa del máximo organismo del fútbol mundial, los uniformes oficiales deben estar libres de símbolos o mensajes que contravengan las reglas establecidas para eventos internacionales. Vamos a ver finalmente cómo termina esta noticia, porque Haití obviamente ha mencionado que no tiene nada que ver con algo político, sino con historia, porque el diseño es una de las primeras banderas precisamente del país caribeño en esta lucha por la independencia. Haití, que va a debutar frente a Escocia el sábado 13 de junio desde las 8 de la noche en el estadio de Boston. Por otro lado, la FIFA dio a conocer las designaciones arbitrales para las primeras jornadas de la fase de grupos del Mundial 2026, certamen que va a marcar el regreso de la presencia peruana en el arbitraje mundialista después de 28 largos años. Los encargados de representar al país, Kevin Ortega y Michael Orue, fueron designados para el encuentro entre Australia y Turquía correspondiente al grupo D de la Copa del Mundo. El compromiso, que se va a disputar este sábado 13 de junio desde las 11 de la noche, va a tener a Ortega como cuarto árbitro y a Orue como árbitro de reserva, ¿no? Esta es la noticia que obviamente el último peruano, el último colega, el último colegiado nacional en dirigir un partido mundialista fue Alberto Tejeda en el Mundial de Francia 1998. Y para cerrar información deportiva, en su último partido ante su afición, antes de partir al rumbo a la Copa del Mundo, la selección de Portugal se impuso por 2-1 a Nigeria gracias a los goles de Pedro Neto y Francisco Conceição. El descuento para el conjunto africano fue obra del delantero del Sevilla, Eikor Adams. Con este triunfo, el combinado luso puso fin a su preparación en encuentros amistosos y va a centrarse ahora en toda su atención en su estreno en la máxima cita del fútbol. Va a debutar frente a la República Democrática del Congo el próximo miércoles 17 de junio desde el mediodía. La mejor actuación de Portugal en una cita mundialista fue el tercer puesto que obtuvo en la edición de Inglaterra 1966. Con esa nota cerramos Campeones del Mundo.
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1: Vamos a tener la inauguración de la Copa del Mundo y seguramente con todos los detalles en horas de la noche.
0: Perfecto, muchísimas gracias, Pierito. Nosotros también aprovechamos para despedirnos. Nos vamos, nos reencontramos mañana a las 7 en punto en Informamos y Opinamos. Nos vemos.

0: 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La hora en exitosa, 9:58. 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
1: Luego de su ausencia en Qatar 2022, Colombia está de regreso en la máxima fiesta del fútbol. Esta vez con futbolistas para soñar en grande.
2: Tras alcanzar los cuartos de final en el 2014, los cafeteros ilusionan con hacer historia, pero primero tendrán que superar a Uzbekistán, República Democrática del Congo y Portugal en la fase de grupos.
1: Con James Rodríguez como su principal líder y el máximo goleador de su selección en la historia de este certamen, este equipo busca marcar la diferencia en toda una generación.
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0: buenas noches, bienvenidos a Exitosa Noticias, la edición central. Feliz miércoles, soy Vanessa Rubio y los voy a acompañar en esta hora informativa y a continuación le presentamos nuestros titulares. Anoche el Jurado Nacional de Elecciones anunció la posible fecha de la proclamación oficial de resultados de elecciones de segunda vuelta. Además, el indulto no va. La Comisión de Gracias Presidenciales archivó el pedido del expresidente Pedro Castillo para salir de prisión. Y la Junta Nacional de Justicia suspendió al juez Richard Concepción Carguancho por presuntas faltas disciplinarias. Y también continúan los ataques contra buses de transporte público. Esta vez fue contra la empresa de transporte interprovincial Zetabus en su sede de Independencia. Y en Chimbote detienen efectivo policial por atropellar a madre de familia y a su hija. Menor lucha por su vida mientras las autoridades investigan el caso. Son las 10 de la noche con 2 minutos. Estamos en vivo, conectados en Lima y Callao a través de los 95.5 de la FM en Lima. Y nos vamos rápidamente con información en vivo hasta Jesús María. Allí se encuentra Lía Rodríguez. ¿Cómo estás, Lía? Buenas noches.
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2: Gracias, Vanessa. Buenas noches. Información en vivo. Son 233 actas electorales provenientes de la ciudad de Buenos Aires, Argentina, que llegaron hace unos minutos hasta los exteriores de la oficina de procesos electorales ubicado en la cuadra 9 de la calle Guis en el distrito de Jesús María. Estas valijas llegaron, Vanessa, a bordo de 2 vehículos oficiales del Ministerio de Relaciones Exteriores, bastante custodiados por agentes de la Policía Nacional. Ambas unidades se estacionaron frente a la puerta principal de esta entidad y desde ahí fueron trasladadas al interior de la oficina de procesos electorales por parte tanto del personal del Jurado Nacional de Elecciones como también de la OEA, que se encontraba presente, y también del personal de la OMPE, quienes llegaron cerca de las 7 de la noche hasta esta oficina para poder recibir esta última valija, Vanessa, que comprende más de 32,000 votos que aún faltan contabilizar. El embajador Pedro Bravo, director general de la Dirección de Comunidades Peruanas en el Exterior, hace algunos minutos indicó a los medios de comunicación que estas últimas actas diplomáticas son trasladadas de una de las comunidades más grandes del mundo. Este proceso, nos preguntábamos, Vanessa, más temprano, ¿por qué ha demorado un total de 3 días? Y según lo que ha indicado el embajador, esto se ha ocurrido porque se tiene que poder ver exactamente las características específicas de cada uno de los vuelos que son trasladados todo este documento electoral. Se necesita un vuelo que cumpla con todos los requisitos que pueda llevarse a cabo este traslado importante del material electoral de esta segunda jornada de elecciones presidenciales. Esta última valija también es importante resaltar, Vanessa, que es crucial para ambos candidatos porque son los últimos votos que se van a contabilizar y que ya cada una de estas actas se encuentran al interior de la oficina de procesos electorales, donde se encuentra siendo fiscalizado por las autoridades del Jurado Nacional de Elecciones. Entonces, repetimos, las últimas valijas llegaron cerca de las 9:40 de la noche hasta la cuadra 9 de la calle Guise en el distrito de Jesús María, bastante resguardado por los agentes de la Policía Nacional. Es importante también señalar, Vanessa, que más temprano también fuimos testigos de la llegada de material electoral de otros países como Japón, Italia y Rusia, que llegaron horas antes de este material electoral que acaba de llegar desde el país de Argentina. Por el momento, el embajador está brindando declaraciones a otros medios de comunicación, pero vamos a tratar de conectarnos también con él para poder tener mayores detalles respecto a este despliegue electoral. Con esta información regresamos nuevamente a estudios.
0: Gracias, Lía, por la información. Importante entonces la llegada de estas valijas diplomáticas que contienen las actas electorales que llegan provenientes de Argentina, del país que se encuentra en Sudamérica, donde también los ciudadanos que radican precisamente en este país han podido ejercer su derecho al voto. Según lo que nos detalla Lía Rodríguez desde la OTPE, la Oficina Descentralizada de la OMPE, en este caso en Jesús María, son 233 actas que llegan desde Argentina, las últimas, y justamente entre los resultados de la OMPE en su plataforma digital, señala que desde Argentina están pendientes por contabilizar 233, que serían estas actas que acaban de llegar, y ya se han contabilizado anteriormente 63, y 3 serán enviados al jurado electoral especial para su revisión. Esto nada más de Argentina, que es justamente el último detalle que Elías Rodríguez nos traía desde Jesús María. Sin embargo, vamos a actualizar también la información de la totalidad de las actas contabilizadas a esta hora de la noche, los resultados por parte de la OMPE de la segunda elección presidencial al 97,981%. La última actualización se ha dado a las 10 de la noche en punto y se ha actualizado el total de actas, son 92,766, como les indicaba, al 97,981%. Roberto Sánchez obtiene un 50,019% y Keiko Fujimori Gucci 49,981%. Estamos viendo que ligeramente Roberto Sánchez continúa adelante, pero esto es un empate técnico en cantidad de votos. El candidato por Juntos por el Perú obtiene 9,020,803 votos, mientras que Keiko Fujimori del Partido de Fuerza Popular tiene 9,014,101 votos, diferencia de votos de aproximadamente 6,000, un poco más de 6,000 votos, que es el margen entre cada uno de los candidatos, y todavía, por supuesto, hay actas pendientes de ser contabilizadas, son 254 pendientes y han sido enviadas al jurado electoral especial 1,619 actas que todavía tendrán que ser resueltas en los próximos días. En relación al extranjero, vamos a un 85,961% del total de actas contabilizadas por la OMPE, y dentro de las pendientes están justamente estas 233 que han llegado desde Argentina, que van a tener que ser contabilizadas en las próximas horas por las autoridades correspondientes, en este caso la institución de la OMPE. Son los organismos electorales que están a cargo de esta actualización minuto a minuto. Le pedimos a la población paciencia y cautela, y que en Exitosa estamos constantemente actualizando los datos para llevarle la información correspondiente y oportuna. Son las 10 de la noche con 8 minutos. Vámonos con información en vivo, una noticia de último minuto que se viene desarrollando, pero esta vez en la región de Iquitos, donde ha ocurrido un asalto en Río Mar y ha dejado una persona herida de bala. Tenemos todos los detalles con Emerson Pérez a esta hora de la noche. Buenas noches, Emerson.
1: 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Violento asalto en Iquitos. Momentos de terror vivió una docente identificada como Ruth Díaz Cubas, de 44 años, quien resultó herida de bala durante un asalto ocurrido en la urbanización Río Mar, en el distrito de Belén. Según información policial, la profesora había retirado 20,000 soles de una identidad bancaria. Luego realizó un depósito de 28,000 soles en la derrama magisterial. Sin embargo, cuando regresaba a su vivienda a bordo de una motocicleta, fue interceptada por delincuentes armados, quien presuntamente le seguían desde varios minutos antes. Los asaltantes realizaron disparos para obligar a entregar sus pertenencias y lograr llevarse una cartera que contenía 1,000 soles. La docente sufrió una herida de bala en el pie derecho, aunque los médicos descartaron una fractura y confirmaron que el proyectil
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1: Afectó tejidos musculares. La víctima permanece estable, mientras la Policía Nacional continúa con las investigaciones para identificar y capturar a los responsables de este violento hecho. En este caso, informó Emerson Periquitos, 92.5. 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
0: Gracias, Emerson, por la información que nos traes desde Iquitos, la región al norte de nuestro país, donde la criminalidad también continúa afectando a la población. Son las 10:10. Vamos ahora con otra información, porque en menos de una semana, la empresa de transporte interprovincial de nombre Zetabus ha vuelto a ser víctima de un nuevo atentado contra su sede, ubicada en la cuadra 41 de la avenida Alfredo Mendiola. El jueves pasado dispararon hasta 3 veces contra el portón del establecimiento, y ahora, bajo la misma modalidad, un sujeto a bordo de una motocicleta lanzó esta vez una granada al local, que se encontraba en ese momento cerrado. Una de las trabajadoras, al percatarse del artefacto explosivo, decidió patearlo hacia la pista y luego llamar a la policía. Agentes de la unidad de desactivación de explosivos intervinieron bajo los protocolos correspondientes. Una vez culminado el procedimiento, retiraron la granada de guerra tipo piña. Una vecina señaló que no es la primera vez que se registran atentados de esta magnitud contra empresas de transporte y colectivos del sector.
3: Siempre son recurrentes ataques, extorsionan a la gente. No es primera vez.
4: No es la primera vez. ¿Qué pasa?
3: No es la primera vez. Siempre extorsionan a los guaralinos, a todos los que trabajan, sea para Huacho, todos. No es la primera vez que están pasando esto.
4: Ahora, contra el Zetabus, tenemos entendido que hace 4 días dispararon también.
3: Sí, ha sido el día jueves. Jueves 4. Ha habido una balacera ahí. Pedí a la policía que más haya resguardo, pues. Porque ya ahora da miedo salir a la calle. Porque no sabes si vas a regresar o no.
4: Ahora han dejado una granada, ¿no?
3: Ahora han dejado una granada. Imagínese, ¿qué estamos viviendo?
0: Además, se sospecha que la banda criminal que estaría detrás de estos ataques sería la Federación. Trabajadores de la zona dedicados al mismo rubro indicaron que semanas atrás, 2 sujetos distribuyeron volantes en los que les exigían alinearse con la organización, advirtiéndoles que de lo contrario dejarían conductores tirados en la vía. Incluso también dejaron un número telefónico. Según un testigo, esta banda criminal estaría cobrando cupos que oscilan entre los 20 y 100 soles por cada uno de los vehículos.
5: Ahí decían, bueno, que le pongan al día a todas las empresas de agarrar el guaral, guacho, guarrana, que si no que ponen al día, van a matar a uno de todo lo que puede. Y así empezaron, pero
4: ¿hace cuánto les están cobrando?
5: Ya salí. Cuando balearon ahí, a heridos, sí, había, estaba hablando. Cuando hubo ellos, 5 meses ya, ¿no?
3: Sí. Cinco, a los
5: colectiveros. Sí, de allá, desde Pira, empezaron a balear. No.
6: Sí, pues.
4: ¿De los montos cuántos son?
5: Lo que, algo de 20, creo que sea. Por la dirección, más que todo, o sea, nosotros ellos nos dicen, ¿sabes qué? Si por carro pueden echar 100 soles, ya, 100 soles, no.
0: Y precisamente tras estos constantes ataques, esta tarde la empresa de transporte interprovincial Zetabus dejó de operar luego de que presuntos extorsionadores que se desplazaban en una motocicleta dispararon en reiteradas ocasiones contra un bus de la compañía, dejando como saldo un trabajador herido. La policía informó que el ataque ocurrió cuando la unidad se encontraba estacionada en los exteriores del local de la empresa, ubicado en la avenida Alfredo Mendiola en San Martín de Porres. En declaraciones a Exitosa, familiares del herido, que ya ha sido identificado como Ismael Guaita, de 35 años, indicaron que permanece internado en el Hospital Cayetano Heredia y su estado de salud es crítico.
7: Mire, ahorita me parece que van a intervenir. Hasta donde yo he podido conversar con mi hermana me dijo, él no está sangrando y el doctor está preocupado, parece que le van a operar.
8: Ya. ¿El joven cuánto tiempo ha estado ya trabajando en esta empresa?
7: No sé, señorita, tiene toda una vida. El chico no tiene seguro.
8: ¿Cuántos años aproximadamente?
7: Por lo menos 8 años, señorita.
8: 8 años. Uh-huh. Ahora, nos indicaban que esta línea de transportes venía siendo amenazada por una banda criminal. ¿Les comentó en alguna oportunidad de ello?
9: Bueno, mis familiares trabajan ahí en Zetabus. Esa empresa no brinda seguro al personal. Ya mi hija también ha trabajado ahí, se ha salido. Esa empresa está amenazada hace tiempo. Entonces ayer han puesto una granada y hoy día han pasado y la han baleado.
0: 10:15 y el doble asesinato ocurrido ayer en Chorrillos, donde sicarios en motos persiguieron y acabaron con la vida de dos hombres, uno en la avenida Matelini y otro en el cruce de la avenida Guardia Civil con El Sol, tiene alarmados a los comerciantes y vecinos del distrito. El Departamento de Investigación Criminal tiene en sus manos el caso y viene analizando las cámaras de seguridad a fin de poder identificar a los criminales. Frente a este hecho de sangre, los residentes en esta zona de Chorrillos alzaron su voz de protesta, asegurando a Exitosa que no cuentan con garantías para su integridad y que se encuentran expuestos a la violencia de las bandas criminales.
10: Hubo dos asesinatos, después donde trabajo también a un chico se lo llevaron del cuello. No sé qué pasa a este país, por favor, que ya hagan justicias, que pare todo esto, porque uno no está a salvo en los carros tampoco, porque era un pasajero que lo han matado, no es un conductor. Por eso hay que tener bastante cuidado y...
11: ¿Hay policías por esta zona?
10: No hay policías. A veces hay por allá, pero no hay policías acá, ni para tránsito. Allá también hay unos tráficos que no se pueden ni cruzar la pista, da miedo.
12: No, la verdad que ya no hice...
0: Los vecinos también se mostraron preocupados por el aumento de la criminalidad y la ferocidad con la que actúan los delincuentes y dijeron sentirse desprotegidos en las calles, pero también cuando suben a los buses de transporte público.
13: Me preocupa bastante porque todos los días sale esta hora y mi hijo toma carro de acá. Entonces, preocupa, pues, en la...
0: Peligroso.
13: Peligroso demasiado, ¿no? No hay, o sea, ya no hay confianza en nadie. No hay confianza porque no puedes estar seguro ni en el carro, ni en tu casa, no sé, ya no puedes andar libre y eso es la preocupación, ¿no?
0: Y señora, las autoridades, más resguardo policial, quizás esto es un paradero bastante concurrido.
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13: Yo creo que pediría que salgan los soldados, ¿no? Es más, sí, militares. Militares es más seguro, yo confío en ellos porque ellos creo que es más mano dura.
0: ¿Cómo se siente? ¿Cómo percibe la...?
15: Bueno, me siento indignado de que mueren mis hermanos cada día, mueren hombres y mujeres, como si fueran unos animales. Y en realidad no hay cómo parar toda esta delincuencia, lo que...
0: Y el presidente de la Coordinadora de Empresas de Transporte Urbano de Lima y Callao, Héctor Vargas, señaló que el Perú se encuentra en un punto crítico de inseguridad, donde no solo asesinan a transportistas, sino también a los pasajeros. Señaló que en estos momentos cualquier acción que realice la Policía Nacional para enfrentar la delincuencia no solucionará el problema de fondo.
16: Y entonces estamos nuevamente en un punto muerto. Cualquier situación que puedan hacer hoy día la policía, ir a los terminales, subirse a un vehículo o patrullar, puede generar un impacto inmediato, sí, pero no le vamos a dar solución en el mediano y largo plazo. No podemos estar, nosotros como ciudadanos, no podemos estar pensando que tenemos que convivir o hacer como estos centros de delincuencia sea un acto natural de todos los días y ya ni nos preocupamos. Esto no puede seguir así.
0: Y en otros temas, la Policía Nacional logró desarticular a una presunta banda criminal denominada Los Peineros del Callao, que se dedicaban al robo de autopartes. Laiter Andrés Sobrado Morales, de 37 años, y Jenson Félix Germán Chávez, de 43, fueron intervenidos tras una intensa persecución de varias cuadras mientras se desplazaban en un automóvil negro con lunas polarizadas. Según la policía, esta banda estaría involucrada en robos de autopartes registrados en 3 distritos, el 8 de febrero en Miraflores, el 14 de mayo en el distrito de San Borja y el último atraco el 9 de junio en San Isidro. Al interior del vehículo se hallaron sustancias ilícitas y 2 objetos metálicos en forma de T, herramientas que eran utilizadas para forzar la puerta de los autos de sus víctimas. El coronel Walter Díaz, jefe de la región policial Lima Sur, dio más detalles de la intervención a estos sujetos, uno de los cuales cuenta con antecedentes relacionados con diversos delitos.
17: Importante es que también se ha encontrado ahí y se ha incautado estas herramientas o este material de metal denominados peine. Estos son unas ganzúas que se utiliza para fracturar y abrir las puertas de los vehículos para lograr el objetivo de a lo que se dedica esta banda, que es necesariamente, como he podido observar, el robo de autopartes, generalmente las computadoras que tienen estos vehículos.
0: 10 de la noche con 20 minutos. A continuación le presentamos el resumen informativo de las acciones policiales. Esto a cargo de la Dirección de Comunicación e Imagen Institucional de la Policía Nacional del Perú.
14: Comenzamos el reporte policial en Lima. La Policía Nacional en el distrito de Pucusana, kilómetro 56 de la carretera Panamericana Sur, en el puesto de control móvil, realizó un operativo interviniéndose un bus interprovincial procedente de Arequipa. Al realizar el registro, se encontró en la bodega la cantidad de 16 bultos conteniendo aproximadamente 3.200 prendas de vestir nuevas de procedencia extranjera, mercadería que estaría considerada en el delito aduanero por contrabando. El valor de los productos ascendería a los 450.000 soles. Continuamos con la información. En Piura, la Policía Nacional, luego de una paciente labor de inteligencia, ejecutó un operativo en el asentamiento humano Micaela Bastidas, el mismo que permitió la intervención y detención de un sujeto conocido con el alias de Pochola, quien sería el presunto coautor implicado en el delito contra la vida, el cuerpo y la salud por sicariato, banda criminal y homicidio calificado en agravio del alcalde del distrito de 26 de octubre, siendo trasladado a la unidad policial para las diligencias de ley. Finalizamos la información. La Policía Nacional en Puno, centro poblado de Ayabaca, ejecutó un mega operativo policial interviniéndose un vehículo mayor que se encontraba estacionado. Al verificar la tolva, se halló 450 cajas que contenían en su interior cajetillas de cigarrillos, mercadería que estaría comprometida en el delito aduanero por contrabando y tendría un valor de 6 millones de soles. Se detuvo al conductor. Hasta aquí hemos presentado el reporte policial. Les informó el suboficial Anthony Vega desde la Dirección de Comunicación e Imagen Institucional de la Policía Nacional del Perú.
0: 10 y 22 de la noche, vamos ahora con información de la política nacional y la coyuntura electoral, porque en comunicación con Exitosa, el vocero del Jurado Nacional de Elecciones, Jorge Valdivia, reiteró que la proclamación oficial de los resultados presidenciales se realizará dentro del plazo previsto de 30 días.
18: Esto, ¿en qué momento vamos a estar en condiciones de que sean proclamados los resultados?
19: Nosotros estamos previendo que esto sea en 30 días, a mediados de julio máximo, atendiendo a la carga procesal que nos puedan generar las actuaciones, tanto de actas observadas como de pedidos diversos que formulen los personeros legales, tanto los jurados electorales especiales como al Pleno de Jurado Nacional de Elecciones. Se hace un acta de proclamación de resultados descentralizada y una vez que se han emitido todas estas y hayan quedado firmes, porque todavía pueden ser impugnadas también, es el Pleno después del Jurado Nacional de Elecciones quien ya realiza la proclamación con el acta general.
0: Jorge Valdivia informó que existen más de 1.600 actas observadas en el marco de la segunda vuelta presidencial. De esta cifra, al menos 1.258 ya fueron recibidas por los jurados electorales especiales.
18: No es que termina el conteo y de ahí recién entran ustedes a ver las actas observadas. Es un proceso que se da en simultáneo, ¿no?
19: Así es. En este momento hay, para envío de los jurados electorales especiales, 1.614 actas que han sido observadas, las cuales ya hemos recibido, a los jurados electorales especiales han recibido 1.258.
18: O sea, ya se recibieron en los jurados electorales especiales, que es un problema de trasladar la información porque ya se declararon observadas, ¿no?
19: Ahora, claro, las oficinas centrales de procesos electorales observan el ejemplar que le corresponde a ellos y la remiten al jurado electoral especial para que se puedan resolver, levantar esas observaciones.
0: 10 de la noche con 24 minutos, regresamos a conectarnos con Lía Rodríguez. Se encuentra desde Jesús María con información en vivo y está también con el embajador Pedro Bravo en relación a estas valijas diplomáticas llegadas desde Argentina. Buenas noches, Lía, bienvenida.
20: Buenas noches, información en vivo. Me encuentro con el embajador Pedro Bravo, director general de la Dirección de Comunidades Peruanas en el Exterior, a quien le queremos consultar cómo es que se ha dado todo este proceso de traslado de estas 233 actas electorales, las últimas que acaban de llegar desde el país de Argentina. Buenas noches, bienvenido, éxitos.
21: Buenas noches, muchas gracias. Sí, ha sido toda una logística, un proceso que ha tardado, que se inició el lunes en la mañana, comenzando a traer las actas actas de los consulados generales que están más cerca al Perú. En el caso de Buenos Aires, a pesar de que está relativamente cerca, tenemos que tener en cuenta de que es uno de los consulados con mayor cantidad de connacionales en el exterior, más de 115,000 peruanos están habilitados para votar. Tenemos una cifra más o menos, una cifra exacta de 32,076 votos efectivos que se han tenido lugar en ese consulado. Así que estamos muy contentos y satisfechos de que con esto culmine el repliegue electoral. Son más de 119 oficinas consulares que han venido y han entregado sus actas, los votos de nuestros peruanos y también obviamente las actas electorales.
1: ¿Han habido actas observadas? ¿Si nos puede decir?
21: Sí, ha habido 124 actas observadas en general, de 2,506 actas en el exterior. O sea, la verdad que es un porcentaje mínimo, pero obviamente esperamos la solución del jurado electoral especial, que ellos son los que tienen que examinar el motivo de la observación y resolverlo. Siempre con un principio de tener siempre en mente el enfoque de conservar la decisión, la voluntad del connacional cuando marcó su voto.
1: ¿Cuánto tiempo va a demorar contabilizar todas estas actas que ya se encuentran al interior de la oficina de procesos?
21: Bueno, hemos calculado con la OMPE que esto demorará entre más o menos media hora y una hora desde que estén todas las actas ya formalmente entregadas. El proceso que demora no es propiamente el del escaneo y de subir todos los datos al sistema, sino lo que demora es efectivamente verificar que se encuentran todas las actas, están correctas, que no hay errores materiales, que están todos los ejemplares para cada una de las oficinas, para el Jurado Nacional de Elecciones, para la OMPE, para el Jurado Electoral Especial. Entonces, cada uno tiene sus colores, se tienen que ordenar. Son 233 mesas, es un número alto, uno de los más altos en todo el mundo, que tenemos en todo el mundo. Así que quizá esa parte sí nos demore una hora, un par de horas, pero esperamos con fe de que esto, antes de que termine el día, ya esté terminado.
1: Ok, perfecto, embajador, muchas gracias. Bien, compañeros, entonces han sido declaraciones del embajador Pedro Bravo. Recordemos que estas últimas actas son un total de 233, donde se comprende un total de 32,000 votos que serán definitivos para ambos candidatos y que los resultados pues se verán en las próximas horas. Esta es la información que tenemos para los 95.5 en la FM Exitosa, la voz de los que no tienen voz.
0: Gracias, Lía, por la información y las declaraciones de Pedro Bravo, director general de la Dirección de Comunidades en el Exterior, que da cuenta de estas 233 actas, las últimas ya que llegan del extranjero provenientes de Argentina y que serán contabilizadas en las próximas horas. Son las 10:27 PM, momento de ir a una pausa aquí en Exitosa Noticias, pero ya regresamos con más información y al volver. Va, Comisión de Gracias Presidenciales archivó pedido del expresidente Pedro Castillo para salir de prisión. Y en Chimbote detienen a efectivo policial por atropellar a madre de familia y su hija. Menor lucha por su vida mientras autoridades investigan el caso.
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0: La hora en exitosa. 10 de la noche y 28 minutos. 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
1: Marruecos, semifinalista en Qatar 2022, disputará su séptima edición copera, la tercera consecutiva, lo que representa su mejor registro hasta la fecha.
2: El próximo anfitrión de la gran fiesta del fútbol, junto con España y Portugal, se convirtió en la primera selección africana en clasificar y demostrará el por qué es un equipo para temer.
1: Con Hakimi como su principal figura, con 10 partidos en el torneo, cifra que lo vuelve el jugador con mejor registro de Marruecos, los Leones del Atlas buscarán dar la sorpresa en Norteamérica.
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Estamos de regreso aquí en Exitosa Noticias, la edición central, conectados en Lima y Callao a través de los 95.5 de la FM. Usted también puede seguirnos a través de las plataformas digitales. Nos encuentra como Exitosa Noticias en todas las redes sociales. Son exactamente las 10 de la noche con 31 minutos. Nuevamente la OMPE continúa actualizando los resultados. Vamos a colocarlos en pantalla porque la última actualización hasta las 10 de la noche con 28 minutos al 98,031% coloca a Roberto Sánchez con 50,014% y Keiko Fujimori 49,900%.

0: electos por el Perú es de 9.023.130 votos válidos y para la candidata de Fuerza Popular 9.018.040 votos. Acorta la distancia, entonces nos encontramos a tan solo 5.090 votos de diferencia, continúa reduciéndose y esto luego de que empiecen a contabilizarse también las actas del extranjero, eran 233, pues ya se han ido contabilizando a esta hora de la noche y quedan pendientes 186 de las 233 que llegaron últimas desde Argentina. Va así entonces el resultado para todos los ciudadanos y peruanos que nos escuchan a esta hora, al 98,031%, Roberto Sánchez obtiene un 50,014% y Keiko Fujimori 49,986%, 5.040 votos de diferencia y continúan por supuesto algunas actas que están pendientes para el envío al jurado electoral especial, 1.620 y faltan contabilizar pendientes 207. Estaremos atentos entonces a la actualización minuto a minuto en la plataforma de la OMPE de la segunda elección presidencial. Son las 10:33 y tenemos información en vivo también desde Jesús María. Allí se encuentra Marcia Chagua. ¿Qué está ocurriendo con algunos ciudadanos simpatizantes de Juntos por el Perú que han salido a las calles? Buenas noches, Marcia, bienvenida.
1: Muy buenas noches, información en vivo desde Jesús María. La tensión electoral no solo se vive en las actas, sino también en las calles, y esta vez el escenario ha sido en el frontis del Jurado Nacional de Elecciones. En horas de la tarde, un camión cisterna perteneciente a la Municipalidad de Jesús María lanzó agua de riego contra un grupo de simpatizantes del candidato Roberto Sánchez. Ellos se encontraban apostados en los exteriores del Tribunal Electoral realizando una vigilia pacífica a la espera de los resultados oficiales. Y diversas denuncias y registros en video muestran cómo el vehículo edil intervino en la zona donde se ubican las carpas de los manifestantes, un acto que ha sido calificado de inmediato como una provocación o un atentado contra el derecho a la protesta en este contexto tan simple, sensible de empate técnico. Y cabe precisar que la actual administración distrital de Jesús María está a cargo del alcalde Jesús Gálvez, militante de Renovación Popular. Y ante la gravedad también de los hechos, la Defensoría del Pueblo se ha pronunciado de manera categórica a través de un comunicado oficial. La institución ha rechazado firmemente las acciones del personal de la Municipalidad de Jesús María contra los ciudadanos que ejercían su derecho a la movilización pacífica. En un pronunciamiento, la Defensoría recuerda de forma taxativa a las autoridades que tienen el deber estricto de garantizar y respetar la libertad de expresión y de reunión. Y asimismo confirmaron que el personal de Defensoría ya se encuentra también supervisando la zona para poder asegurar que no se sigan vulnerando los derechos fundamentales de las personas congregadas. Es la información que tenemos para el 25.5 de la FM Lima Exitosa, la voz de los que no tienen voz.
0: Muchas gracias, Marcia, por la información. Importante también porque la Defensoría del Pueblo ha rechazado esta actitud del municipio de Jesús María contra algunos simpatizantes de Juntos por el Perú del candidato Roberto Sánchez. 10:35, continúan actualizándose los resultados de la OMPE. Se acorta la distancia a tan solo 2.000 votos entre Roberto Sánchez y Keiko Fujimori. En cualquier momento vamos a volver a poner esta actualización de la OMPE, pero vamos también con información de lo que ha dicho el candidato presidencial Roberto Sánchez a los medios de comunicación esta mañana sobre los resultados de la segunda vuelta que viene emitiendo en la OMPE. Roberto Sánchez criticó las declaraciones de Alfredo Torres, presidente de Ipsos, a quien señaló como un personero oficioso de la candidata de Fuerza Popular. Además, denunció que existen varios actores que quieren torcer un resultado democrático haciendo maniobras.
2: El propio señor que anuncia un conteo rápido, como viene sucediendo en los últimos 20 años, luego salga a decir que por comentarios libres ejerza una especie de el personero, ¿no? Un personero oficioso de los contendores. Bueno, es un derecho constitucional la defensa de una victoria popular y del voto. Uh-huh. Es...

0: Bueno, pero ¿qué respalda?
1: Pacífico.
2: ¿Qué es eso? Aplauden, lo respaldan.
3: Por otro lado, la candidata presidencial de Fuerza Popular, Keiko Fujimori, volvió a brindar declaraciones a la prensa en los exteriores de su vivienda ubicada en San Borja. Ella señaló que es necesario esperar los resultados oficiales de los organismos electorales. Asimismo, hizo un llamado a respetar la voluntad popular expresada en las urnas.
4: Candidata.
5: Abre.
4: Candidata, ¿qué tal? Buenos días. Sobre los resultados.
6: A ver, yo creo que hay que actuar con mucha cautela, con mucha responsabilidad. Lo importante es que hoy los ciudadanos están muy informados y las redes sociales permiten pues que la información llegue a todos. Y como diría esta frase muy directa, dato mata relato. Más allá de los comentarios que puedan tener, acá lo importante es lo que señalan las actas, que la voluntad popular se respete. Y son las instituciones de nuestro país las que van a dar ese veredicto. Bueno, yo creo que el señor Roberto Sánchez en su momento ha señalado que él va a respetar los resultados final y yo a esa declaración me remito.
3: En comunicación con Exitosa, Fran Casas, experto en seguridad ciudadana, sostuvo que el próximo gobierno deberá priorizar las medidas de prevención y fortalecer la inteligencia policial antes de recurrir de manera constante a los estados de emergencia.
7: Dejar las medidas populistas porque ya no hay necesariamente ni tiempo ni tampoco, digamos, deseos de estar siendo tonteado con medidas que son, digamos, poco efectivas, como el tema del estado de emergencia o quizás con temas de tratar de colocar un policía por cada bus, no lo sé, ¿no? Son medidas que son irrealizables y más bien ir directamente a lo que ya ellos mismos lo han puesto en sus planes de gobierno, como por ejemplo el tema de inteligencia, ¿no? Tratar de ir implementando políticas de prevención, no todo puede ser reacción.
3: Y en conferencia de prensa, el defensor del pueblo Josué Gutiérrez se refirió a las advertencias emitidas por su institución de un presunto fraude electoral, asegurando que respondieron a hechos reales detectados durante el proceso. Sin embargo, afirmó que las verificaciones posteriores permitieron determinar que no existió una práctica sistemática ni una manipulación de los resultados de la segunda vuelta. Josué Gutiérrez afirmó que estas advertencias no fueron erróneas, pues se sustentó en hechos concretos que fueron identificados durante el proceso en la revisión de actas. El defensor del pueblo ofreció un balance sobre las incidencias registradas en la jornada electoral, indicando que se detectaron alrededor de 20 casos con características similares que resultaron insuficientes para concluir que existió una operación organizada destinada a alterar el resultado de la elección.
8: Simplemente decíamos en ese comunicado que la población debe estar muy al tanto, sobre todo a quienes todavía no habían sufragado, en revisar su cédula que no tenga ninguna rayadura o enmendadura. Cuando se verificó apenas una hora aproximadamente la revisión de las 5.000 incidencias a nivel nacional, solo se encontraron 20 casos similares, de las cuales vimos que no era un hecho sistemático, sino que se trataban de hechos aislados y que no tenían ninguna incidencia ni en las cifras ni en la falta del derecho de sufragio.
3: Son las 10 de la noche con 41 minutos. Vamos a colocar en pantallas nuevamente la actualización de los votos de la OMPE. Cada vez se acorta más la diferencia entre los candidatos. La diferencia es de tan solo 593 votos a esta hora de la noche y esto al 98,173%. Roberto Sánchez obtiene 50,002%, mientras que Keiko Fujimori 49,998%. Ambos candidatos cuentan con 9,029,000 votos, pero con una diferencia, como indicábamos, de 593 que favorece a Roberto Sánchez, pero cada vez se acorta más este margen, esta cifra, y esto debido a que se vienen también contabilizando las actas que han llegado desde Argentina desde el exterior. Son las últimas actas que han llegado ya, las 233, que ya vienen siendo justamente contabilizadas y que quedan pendientes solo 72. Reiteramos a toda la población que se conecta con los 95.5 a esta hora de la noche, 98,173% de actas contabilizadas pone el candidato de Juntos por el Perú con 50,002%, mientras que la candidata de Fuerza Popular, Keiko Fujimori, al 49,998%, y solo los divide una diferencia de votos bastante reducida de 593 votos. 10:42 PM. En cualquier momento volvemos a actualizar las cifras. Y ahora vamos con otra información, porque a través de un comunicado, el Ministerio de Justicia confirmó que la Comisión de Gracias Presidenciales, durante su sesión ordinaria, archivó el pedido de indulto para el expresidente Pedro Castillo. Explicaron que esta decisión la adoptaron por razones humanitarias, debido a que el ex jefe de Estado no subsanó la inadmisibilidad advertida dentro del plazo establecido. En la misma sesión indicaron, la comisión declaró inadmisible la solicitud de indulto común presentada por el señor Pedro Castillo, al no cumplir con los requisitos de admisibilidad exigidos por la normativa aplicable. Las solicitudes declaradas inadmisibles deben ser subsanadas dentro del plazo correspondiente de 20 días. Vencido dicho plazo sin que se haya cumplido con la subsanación requerida, corresponde su rechazo y archivo, indicaron de esta manera en su comunicado. 10:43 PM y un día oscuro para el magistrado Richard Concepción Carguancho, pues la Junta Nacional de Justicia lo suspendió por 6 meses como juez de investigación preparatoria. La medida se da por las presuntas faltas que habría cometido al incluir a Nicanor Boluarte en una diapositiva y cantar Triciclo Perú durante un evento jurídico. La presidenta de la Junta, María Teresa Cabrera, fue instructora de la sanción y recibió el respaldo de Gino Ríos, Rafael Ruiz y Víctor Chandubi, pero no de Germán Cercovic, Cayo Galindo y Jaime de la Puente, quienes votaron en contra. Sin embargo, al quedar empatados 3-3, la medida se aprobó con el voto dirimente del vicepresidente de la institución, Víctor Chandubi. Son las 10:44 PM, información de último minuto, los resultados de la OMPE al 98,208% pone a la candidata Keiko Fujimori adelante por una diferencia de votos al 50,001% y a Roberto Sánchez con 49,999%. Keiko Fujimori tiene votos válidos 9,032,189 votos, mientras que Roberto Sánchez 9,031,723 votos. Repetimos la información. Nuevas actualizaciones desde la plataforma digital de la OMPE. Keiko Fujimori sube la cantidad de votos y de porcentaje a esta hora de la noche. La última actualización de la OMPE, las 10:42, al 98,208% de actas contabilizadas. La candidata de Fuerza Popular obtiene 50,001%, mientras que Roberto Sánchez 49,999%, y es el momento en que se han invertido las figuras en la plataforma digital y Keiko Fujimori tiene una ligera ventaja. Por supuesto, faltan todavía algunas actas ser contabilizadas, quedan pendientes 29, pero ya en el extranjero vamos a ver cómo está la situación, porque ya quedan pendientes solo 8 de las 233 que quedaban hace tan solo minutos que llegaron las valijas diplomáticas desde Argentina. Entonces, reiteramos la información para todos los ciudadanos que se conectan con la radio a través de los 95.5 de la FM. Keiko Fujimori obtiene un 50,001%, mientras que su contendor Roberto Sánchez 49,999%. Última actualización de la OMPE. En cualquier momento vamos a continuar viendo cómo se desarrolla estos resultados de la OMPE. Vamos ahora con información deportiva. José está con nosotros ya con toda la información de los deportes. Buenas noches, José, bienvenido.
0: Vanessa, ¿cómo te va? Muy buenas noches. Está de candela también la información deportiva porque estamos a nada de iniciar el Mundial. Mañana empieza la cita mundialista, pero antes vamos a repasar noticias que ocurren en el ámbito nacional y hay información desde Tienda Crema porque Universitario de Deportes anunció la salida de un futbolista que ha venido siendo criticado a lo largo de la temporada. Estamos hablando de Sekou Gassama, el futbolista español-senegalés, no va a continuar en Tienda Crema. A través de las redes sociales de Universitario de Deportes, el Club Crema oficializó la salida de Gassama, quien había llegado a inicio de temporada como uno de los principales refuerzos de Universitario de Deportes. 31 años para Gassama, se había incorporado a mediados de pretemporada. Sin embargo, no pudo consolidarse en los distintos esquemas que había brindado en un principio Javier Rabanal y en estos últimos partidos el Coco Araujo cuando lo reemplazó como técnico interino y luego ante la llegada del argentino Héctor Cooper. Se despide entonces Gassama del vigente tricampeón del fútbol peruano, donde apenas pudo disputar 7 partidos oficiales, acumulando 222 minutos en cancha. Y para los registros de Gassama, no pudo anotar un gol oficial con Universitario, sin embargo, sí lo hizo en un partido amistoso a puertas cerradas con Universitario de Deportes. Y no sería el único futbolista que dejaría la institución merengue. También Miguel Silveira, el volante brasileño que llegó a Universitario de Deportes, es otro de los futbolistas que le estaría diciendo adiós al cuadro tricampeón del fútbol peruano. Y ante esta salida habló su representante, quien hizo una grave denuncia. Sobre todo con las decisiones que se toman para armar el 11 titular. Escuchemos lo que dijo el representante de Miguel Silveira.
1: Nosotros nunca hemos querido salir. Jugaba un poquito, jugaba después, y después cuando ya se adaptó y jugó bien, después no jugó más. Y algunos problemas internos, no internos a nivel de camerino. Él iba entrar en la cancha en un momento y ahí no le permitieron que entrara y que entrara otro jugador. Yo no me recuerdo el nombre de los jugadores, pero había dos o tres jugadores que ellos hacían la alineación. Pero eso no sucedió una vez y ahora en negociación para rescindir el contrato. ¿Por qué le estoy diciendo eso? Porque mañana pasado, cuando él salga del club, la gente no va a decir que Miguel vino, hizo un contrato para ganar plata y se fue sin jugar. No, no es eso, no queremos.
0: Miguel Silveira disputó 11 partidos con Universitario de Deportes, registró un solo tanto el futbolista brasileño. Por otro lado, en Tienda Rimense hay presentaciones. Ayer anunciaron a Roberto Mosquera como nuevo entrenador del club Bajo Pontino. El día de hoy en conferencia de prensa también ya anunciaron oficialmente y presentaron a Hernán el Pirata Barcos. Ahí posó junto a Julio César Uribe con la camiseta número 29, el dorsal que va a lucir Hernán Barcos en Sporting Cristal. Habló, Hernán Barcos se refirió a su nuevo club en esta temporada, nuevo refuerzo de Sporting Cristal. Escuchemos lo que dijo el pirata Hernán Barcos.
5: Muy feliz de estar acá, nos pusimos de acuerdo en 5 minutos, hablamos el mismo idioma. No solo en el fútbol, sino en los valores, en lo que uno cree como persona. Si los goles ayudan a ganar, espectacular. Si no, donde me toque, sumar para que podamos ser campeones, que es el objetivo que tenemos. Yo estoy a disposición para jugar a donde el profe le haga falta. Si tengo que jugar de lateral izquierdo y Mosquera dice, te veo bien ahí, bueno, jugaremos lateral izquierdo. La fecha de vencimiento la vengo borrando todos los años. Levantarme a las 5 de la mañana todos los días para ir a entrenar no me cuesta. El día que me cueste, el día que mis compañeros me pasan todo por arriba, yo por respeto al fútbol lo dejaré. Pero mientras tanto estaremos disfrutando de este lindo deporte.
0: Más vigente que nunca, Hernán Barcos, que registró 17 partidos con Fútbol Club Cajamarca, anotó 9 tantos y 3 asistencias, un refuerzo importante que llega a Sporting Cristal. Por otro lado, Sergio Peña, exfutbolista de Alianza Lima, que dejó la institución blanquiazul a partir de este incidente extrafutbolístico junto a otros dos excompañeros que tuvo en Tienda blanquiazul. Sergio Peña se refuerza refirió a su salida de Alianza y a la relación que guarda siendo hincha del conjunto blanquiazul.
9: Como la que ha pasado, de lo que se nos ha juzgado, es absurda. Hay videos de cámara de seguridad, hay mil pruebas, sabemos lo que hemos hecho, 100% va a salir que soy inocente, pero a pesar de eso la gente va a seguir juzgando y criticando, y respeto a las personas con su opinión dentro de la ignorancia. Se nos extorsionó prácticamente antes de que salga una denuncia y nadie accedió porque nadie hizo nada malo. Nadie ha soltado ni un solo sol hasta el momento, ni lo haremos. La gente del club también es consciente de que no pasó lo que se dice. Si yo no amar Alianza, yo no, me quedo y sigo corriendo por fuera, cobro mi salario y cuando pase ya verás qué haces conmigo. Pero no era lo mejor para el grupo.
0: Ahí están las declaraciones de Sergio Peña y su relación, y sobre todo este tema que vivió en Alianza Lima. Ahora sí, vamos rápidamente a repasar toda, pero toda la información en Campeones del Mundo.
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0: Ajá, Campeones del Mundo, ¿eh? Campeones del Mundo, que mañana abre el telón. El Mundial Norteamérica 2026 está a la vuelta de la esquina. ¿Y sabes quién no se va a perder el Mundial? El Papa León XIV, así es, el Papa León XIV también se refirió a esta cita mundialista. A menos de 24 horas de iniciarse este Mundial de Fútbol, compartió una reflexión inspirada en el fútbol, y eso y todo lo que se vive en el fútbol llevado a la vida diaria. Mejor escuchemos al Papa León XIV.
11: Rubén Trujillo jugaba fútbol, defensa, si quieren saber. Viví la primera experiencia del Mundial, 1982, que fue aquí en España. Entonces, eso sí ha sido parte de mi vida. El fútbol también nos ayuda a recordar algo muy importante, que la vida no es una carrera para vivir en una forma solitaria. Es algo que se juega en equipo. Y hay que aprender a correr juntos. Uno que puede ser una estrella, pero que nunca pasa la pelota, no deja que los otros entren en el juego y probablemente va a perder.
0: Qué gran reflexión la del Papa León XIV a propósito del fútbol y la vida, y esa comparación que hace el sumo pontífice. Por otro lado, ojo con lo que ha determinado la FIFA en relación a la camiseta oficial que iba a lucir la selección de Haití en esta segunda participación en un mundial de fútbol. La FIFA ha obligado a la selección de Haití a modificar su camiseta principal. ¿Y por qué? En esta camiseta totalmente azul que luce la camiseta de Haití, también está una ilustración inspirada en la batalla de Vertiers de 1803, que ha sido uno de los acontecimientos más trascendentales en el proceso de independencia del país centroamericano. En este diseño aparece una bandera blanca y roja en posición horizontal, sostenida por una figura humana. Sin embargo, la FIFA ha determinado que esta imagen, esta ilustración, forma parte de un mensaje incluso hasta político, y eso es algo que la FIFA no lo tiene dentro de su reglamentación. Y por normativa FIFA, los uniformes oficiales deben estar libres de símbolos o mensajes que contravengan con las reglas establecidas para eventos internacionales. Vamos a ver entonces la modificación que hace Haití de cara a lo que va a ser su debut en este Mundial de Fútbol, debut que va a ser este sábado a partir de las 8 de la noche en el estadio de Boston. Haití va a debutar ante la selección de Escocia. Cambiando de información, dejamos la selección haitiana por un momento, y Perú también está en el Mundial. No se sorprenda, Perú está en el Mundial. Árbitros peruanos van a dirigir el Mundial de Fútbol. Ya la FIFA programó a los árbitros que van a debutar en este inicio de la cita mundialista en Norteamérica. Algunos se sorprenden y me dicen, oye, estás loco, Perú clasificó al Mundial. No, la selección peruana no, pero sí va a haber presencia peruana en esta cita mundialista. Estamos hablando de Kevin Ortega, uno de los árbitros con mayor rendimiento en la última temporada. Va a estar presente en esta cita mundialista junto a Michael Orue. Ambos han sido designados para el encuentro entre Australia y Turquía correspondiente al grupo D de este mundial, compromiso que se va a jugar este sábado a partir de las 11 de la noche y va a tener a Kevin Ortega como cuarto árbitro del compromiso y a Michael Orue como árbitro de reserva. Ante cualquier imprevisto, ahí va a estar Michael Orue. Y esto es, por supuesto, un tema histórico también en el fútbol peruano, porque luego de 28 años hay presencia peruana en el arbitraje en un mundial. El último árbitro en un mundial fue Alberto Tejada en Francia 98. Y para cerrar información deportiva, Portugal de CR7 se despidió de sus hinchas, de sus aficionados, con un triunfo 2-1 ante la selección de Nigeria. Los goles lo anotaron Pedro Neto y Francisco Conceição. El descuento para el cuadro africano lo anotó el delantero del Sevilla, Acor Adams. Portugal va a debutar ante República Democrática del Congo este miércoles 17 de junio a partir del mediodía. La mejor actuación que ha tenido la selección portuguesa, la selección lusa, ha sido en la Copa del Mundo de Inglaterra 66, donde consiguió el tercer puesto en esta cita mundialista, teniendo a la pantera Eusebio como una de sus principales figuras y hasta ahora una de sus históricas figuras en el fútbol internacional. Con esa información despedimos Campeones del Mundo.
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0: 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Hasta acá el bloque deportivo, Vanessa.
3: Gracias, José, por la información deportiva, y seguimos contando voto a voto lo que son los resultados de la OMPE. Esta vez tenemos una nueva actualización a las 10:52 de la noche. Ha sido la última actualización de la OMPE. Keiko Sofía Fujimori y Gucci supera a Roberto Sánchez con un 50,001%. La candidata de Fuerza Popular logra obtener 9,032,351 votos, mientras que Roberto Helber Sánchez Palomino obtiene 49,999%, que se traduce en votos para el candidato de Juntos por el Perú a 9,031,842 votos. La diferencia es de tan solo 509 votos y que ponen en la delantera ahora a la señora Keiko Fujimori de Fuerza Popular. Estos son los resultados de la OMPE al 98,211%, la última actualización que se ha dado a las 10:52 de la noche, y continúan contabilizándose las actas pendientes. Quedan nada más 25 actas pendientes para el envío al jurado electoral especial, 1,635, y revisamos rápidamente cómo va la situación en el extranjero, porque va al 94,337% también en el extranjero, donde quedan pendientes actas por procesar solamente 4 de las 233 que hace menos de una hora habían llegado desde Argentina en valijas diplomáticas. Nuevamente se acaba de actualizar a las 10:58. Refrescamos la plataforma digital de la OMPE al 98,320%. Vamos a revisar nuevamente cómo va la situación de los resultados de la OMPE. La señora Keiko Sofía Fujimori al 50,001% y Roberto Sánchez al 49,999%. Últimas actualizaciones, quedan solo por revisar 24 actas para que finalmente podamos conocer, luego de que también se levanten las observaciones de las 1,635 actas enviadas al jurado electoral especial, y usted lo va a escuchar a través de Exitosa en los 95.5, donde minuto a minuto vamos actualizando la información que la OMPE va compartiendo en sus plataformas digitales. 11 de la noche, nos despedimos, usted quédese con Despierta Tus Emociones y conmigo será hasta mañana. Chao, chao.
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12: En su séptima participación en la cita mundialista, Túnez busca marcar un hecho histórico, superar por primera vez la fase de grupos de la competición.
13: Tras no recibir ni un solo gol en sus 10 partidos de las eliminatorias africanas, las Águilas buscarán replicar ese logro excepcional en una renovada edición de la gran fiesta del fútbol.
12: Triunfos como el de México por 3-1 en su debut en 1978 y el 1-0 en el 2022 sobre Francia ilusionan a todo el pueblo tunecino, que esperan más momentos emblemáticos de su selección.
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0: Hola, hola, ¿qué tal? ¿Cómo les va? Muy buenas noches. Bienvenidos a Despierta Tus Emociones, aquí a través de Exitosa, a través de los 95.5 FM, nuestra plataforma de radio en Lima y en el Callao. Somos Exitosa, la voz de los que no tienen voz. Estamos también en televisión. Un abrazo a la gente que en este momento agarró su control remoto, aquellos que han llegado del trabajo, están en la casa, se han sentado un ratito en la sala, se han sentado en el sillón, han prendido la tele y han puesto 6.1 de señal abierta digital. Otros que han agarrado el cable, se han ido a Movistar TV, canal 34, y si nos quieren ver de repente en HD, ¿ah? 734. ¿Está bien Osito en HD o no? Sí, muy bien. Muy pronto el Osito en pantalla para que todos lo vean. Y en HD, ¿ah? Ya lo saben, ¿ah? Estamos también en las redes sociales, en todas, en Facebook, en X, en TikTok, en Instagram, en todos lados, ¿ah? En YouTube, en todos lados. Donde tú busques Exitoso en las redes sociales, ahí va a aparecer, por supuesto, pero también a través de la página web, ¿ah? www.exitosanoticias.p. Muy bien, Osito, ahí digitando rápido el Osito, ¿ah? Como antes, ¿no? ¿Te acuerdas antes de las secretarias en la máquina de escribir cuando les ibas dictando y iban digitando al toque? Y si te equivocabas en una letra, jalabas la máquina de escribir, sacabas la hoja bon y chao, a empezar de nuevo todo. Chambón el que había antes, ¿ah? ¿Te ha tocado escribir en máquina, Osito, de escribir?
1: ¡Sí!
0: ¿Ah? Somos bien antiguos, yo también, cuando estaba en primaria, me acuerdo, hace años. Una monografía, un trabajo, máquina de escribir, aquellos años, ¿no? Oye, podemos hacer un tema, Mar, hace recordar, es volver a vivir, dice, ¿no? Puede ser, ¿eh? Podemos, porque de repente emocionalmente uno se activa también, empieza a recordar situaciones del pasado que le traen bonitos recuerdos, a otros de repente nostalgia, pero forma parte también de nuestras emociones. Así que hablando de nuestras emociones, hoy vamos a hablar acerca de las crisis, ¿ah? No, las crisis que hay dentro de una relación de pareja. Crisis en el matrimonio. ¿Cómo se origina? ¿Por qué se origina? ¿Qué situaciones llevan a que la relación de pareja, ¿no? Pueda tener estos altibajos y pueda desencadenar a lo mejor en una ruptura, ¿no? En un divorcio, aquellos que están casados, en una separación, ¿no? Vamos a hablar de ese tema el día de hoy, así que te invito a marcar los números 7410-955. Ajá. Y el 940-800-800, nuestro número de WhatsApp, que ya volvió, ¿eh? Ya volvió hace rato nuestro número de WhatsApp. Así que si tienes alguna denuncia, alguna situación que quieras que nuestros reporteros vayan, corroboren la información, vean, sean ese puente entre usted y nosotros para difundir Exitosa. Lo que quiere denunciar, ahí está el WhatsApp de Exitosa, 940-800-800. Pero también el WhatsApp de Exitosa es para que usted nos llame, participe de la programación de Exitosa, participe de Despierta Tus Emociones, nos mande un mensaje de texto, lo leemos acá, un mensaje de audio, como usted prefiera, y también tema que usted nos quiera recomendar ahí al WhatsApp de Exitosa, 940-800-800, ya lo sabe. Así empezamos Despierta Tus Emociones y le damos

0: las buenas noches a una amiga de la casa, por supuesto, Daniela Villegas. Ella es psicóloga que nos acompaña. El día de hoy nos va a acompañar. Le hemos robado un ratito a Jack Miranda porque Daniela nos acompaña los sábados en la madrugada, iniciando la voz de los pueblos con Conociendo Tus Emociones. Y hoy está acá en Despierta Tus Emociones. Daniela, ¿cómo te va? Bienvenida.
1: Buenas noches, José. Gracias por esta invitación. Me siento muy feliz de estar aquí contigo.
0: ¿Qué tal, Daniela? ¿A qué lleva uno? ¿Qué pasa en el camino para que se desencadene una crisis dentro de una relación de pareja?
1: Cuando ya no están en sintonía y la crisis se da a nivel de la emoción, ¿no? Porque cuando uno conoce a alguien, está dentro de la relación, está dentro del matrimonio, los primeros años, pues todo es felicidad, todo me parece muy bien de mi pareja, pero pasando el tiempo hace que yo desconecte. ¿Propio de qué? De la rutina.
0: Eso, ¿no? Generalmente, claro, cuando estás enamorado, llegas a un punto, a una cima de te brillan los ojitos, tienes maripositas en el estómago, pasa un tiempo y dices, no, me caso, con ella es, o con él es. Te casas, pasa un tiempito,
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0: Y ese amor o esa relación se va transformando. ¿Vas dejando de amar o se va transformando, va cambiando?
1: Cuando uno realmente se casa enamorado, ajá, con amor, por decisión de amor, y no por un interés o no por una necesidad, ajá, hay que entender que a veces algunos matrimonios se da por alguna necesidad, ¿no? Por ejemplo, necesidad de económica, una necesidad de no estar solo, porque me siento solo y no quiero estar con, ajá, solo, quiero estar con alguien. Entonces siempre busco una necesidad, una carencia que lleno y voy a ese, a esa unión. Propio, en algunos casos, no se da para todos. La mayoría creemos que nos casamos enamorados y queremos con ello formar primero la pareja cuando nos enamoramos y luego la familia. La familia quiere decir, me caso y luego tengo hijos, o dentro del noviazgo ya salgo embarazada y tengo ya mi familia, ¿no? Y luego el matrimonio. Por donde uno ingrese, aparentemente nosotros tenemos el concepto de que amar, estar con alguien significa ser feliz o estar feliz. Y luego, pasado el tiempo, voy conociendo qué cosa. Las conductas y comportamiento que tiene mi pareja, que a veces, claro, uno dentro de cuando está enamorado, me dicen un tiempo y yo llego 10 minutos más. Pero quedamos en un tiempo. Se me hizo tarde por ir a la peluquería, en el caso de las mujeres, o salí muy tarde, mi jefe me hizo trabajar un poquito más.
0: El tráfico
1: y todas las justificaciones. Cuando uno está enamorado dice, está bien, no hay problema.
0: Lo entiendo, pobrecito. Sí. El osito me hizo demorar en el trabajo, entonces llegué tarde a la cita.
1: Exacto.
0: Pero lo entiendo, hasta ahí lo entiendo.
1: Ahí vamos entendiendo por qué, porque generalmente enmascaramos eso, ¿no? Porque vemos todo lo bueno, ¿no? Lo bueno es que me siento feliz al verte, me encanta pasar tiempo contigo, y no importa si 10 minutos te demoraste. Es un ejemplo, hablo de 10, porque en algunas terapias de pareja que yo tengo, decía que no era 10, sino era una hora, o era un poco más.
0: Y llegaba la pareja y te olvidabas.
1: Exacto.
0: Ya llegó, ya me olvidé de todo. No pasa nada.
1: Llegó para verse, compartir algo y tenía que acompañarla hasta su casa.
0: Y nada más.
1: Y era
0: de Villa El Salvador hasta Puente Piedra.
1: Así dice, literal, vamos a hacer ese ejemplo. Y era eso, ¿no? Entonces me decía, yo disfrutaba de ello. Cuando entran en la crisis le decía, bueno, y mira esos inicios, ¿no? Y ahora, ¿cómo estamos? Ahora ya no lo tolero, ya no lo soporto, no sé qué hacer, ¿no? Esa es la pregunta, ¿no? Entonces, a veces uno tiene que entender que dentro de esta crisis, ¿qué es lo que queremos comunicar? Porque la crisis quiere comunicar algo a mi pareja. O no me estás entendiendo, o yo no te estoy entendiendo. Pero cuando hay crisis, uno no ve eso.
0: Claro, cuando hay, la crisis termina siendo una alerta.
1: Claro, es una alerta que subió, depende de qué tanto,
0: claro,
1: porque hizo una barrera, y esta crisis es como si ahorita tendríamos una taza, se cae, ¿y qué le pasa?
0: Se derrama y se rompe.
1: No, se raja para empezar un poquito,
0: okay, claro.
1: ¿Listo? Entonces en la crisis es igual, se rajó. La pregunta es, si le toca un poquito más, va a terminar hacer lo que tú dices, de romper. La pregunta es, ¿la quiero romper o quiero que no se rompa?
0: Claro.
1: Ese es un ejemplo, así como una metáfora, para que la gente o las personas que nos están viendo y escuchando nos entiendan.
0: Claro, y mientras la gente va marcando los números 7410-955, 940-800-800, para que nos cuente a lo mejor, en su caso, qué situaciones por allí le ha tocado atravesar ha podido superar, ¿no? En su relación de pareja.
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0: O en todo caso, ¿cuáles no han podido superar y han terminado a lo mejor en una separación? Cuando hablas acerca y pones ese ejemplo muy bueno, ¿no? Con la taza rajada y que finalmente se termina por romper. Cuando la taza está rajada, a veces no nos damos cuenta que hay algún problema. Así o es. No nos queremos dar cuenta de repente.
1: Así es.
0: ¿No? Y esas situaciones terminan siendo señales, ¿no?
1: Claro.
0: Señales que... ¿por qué a veces no nos damos cuenta? ¿Tan distraídos podemos estar en nuestra relación de pareja?
1: Cuando, tanto para los dos, tanto para el varón como para la mujer, el día que uno se va a una convivencia, porque cada uno vivía en su casa y luego conviven en un lugar, alquilan, compran un departamento, o en el caso de una persona que se casa, tiene en su inconsciente de que lo que yo ya tengo es mi propiedad. Lo vemos como que es mío, mi esposo es mía, mi esposa, y ya no importa lo que pase porque no me va a dejar.
0: Claro.
1: O no importa lo que yo le haga, no me va a dejar. Porque a veces amamos con dependencia. Amamos tanto que justificamos lo negativo que hace cada uno.
0: Claro. Es verdad, ¿no? Porque, claro, ya estoy con mi pareja, me casé o estoy conviviendo con ella y haga lo que haga, no se va a ir de acá.
1: Así es. Yo le puedo hacer lo que está mal de repente, ¿no?
0: Ajá.
1: Me encontró un mensajito que le texteé a alguien y iba a decir, bueno, solo fue un mensaje, uh-huh. Se me pasó, no sé qué pasó ahí.
0: El fueguito en una foto de Facebook.
1: Lo que sea, a veces el corazoncito molesta
0: like,
1: a las mujeres.
0: ¿No? Claro.
1: Bueno, el like, la manito no nos molesta a las mujeres.
0: Ajá.
1: ¿Ah?
0: El corazoncito.
1: El corazoncito es el que nos lleva, pero si yo soy el único amor, claro. O sea, yo soy el amor de su vida.
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1: ¿Y por qué lo hace? Ajá. O sea, eso es lo que a veces uno se pregunta, ¿no?
0: Claro.
1: Ya no me quiere, ya no soy importante, ya no le gusto. Comienzan las rumiaciones.
0: Uh-huh.
1: Y eso es lo que hace daño. Porque la rumiación viene del que lo siente.
0: Ajá.
1: Más del que lo hace no le importa. Porque no lo está
0: para
1: entendiendo
0: él no es.
1: Que estás haciendo daño.
0: Ah, claro. Y ahora, cuando hay una relación de pareja, claro, cuando estás enamorado, todo bacán. Cuando empiezas a convivir, ya ves situaciones que de repente no te gustan. Cuando vivías de repente en casa de tus padres, no pasaba eso. Y ahora que vives en tu propio espacio, con tu pareja, ya empieza a cambiarte de repente hasta el carácter y todo ello. ¿Es mejor llegar a la convivencia o al matrimonio, en el caso de algunas personas que se llegan a casar, conocerse así antes?
1: Nadie termina de conocerse, José.
0: Ajá.
1: Nadie. Nadie termina de conocer porque nosotros, los seres humanos, somos especialistas en nuestras máscaras.
0: Ajá.
1: O sea, siempre ponemos una máscara.
0: ¿Ya?
1: Por ejemplo, cuando tú conoces a alguien y te gusta, tú pones tu mejor versión de ti. Porque
0: sí.
1: Te enamoras primero de ti. ¿Qué significa? Hoy día me voy a bañar, me voy a poner tan lindo, me voy a poner un blazer. No usaba zapatos, hoy quiero impresionarla, voy a poner zapatos porque siempre usabas zapatillas. Entonces tú dices.
0: Antes me bañaba tres veces al día. O
1: no,
0: una vez al día, ahora me baño tres veces al día.
1: Cada dos días, ahora
0: ajá,
1: quieres todos los días.
0: Todos los días. Claro, cambia.
1: Exacto, ¿no? ¿Por qué? Porque quieres sentirte bien, quieres que no te sienta mal,
0: ajá.
1: Quieres que no te rechace.
0: Claro.
1: Porque lo único que busca cuando uno se enamora de alguien es el no rechazo, es caerle bien,
0: claro.
1: Que alguien te diga, wow, qué lindo eres, qué rica tu perfume. O sea, no, la colonia. Entonces uno busca mucho el...
0: impresionar.
1: Exacto.
0: ¿No?
1: Y esa es una máscara, porque tú todos los días no eres así. Por ejemplo, tu mamá te dice, oye, tu cuarto, oye, ordena tu cuarto.
0: Y eso no sabe tu pareja.
1: Y nadie
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1: Sabe eso. Cuando tú te presentas, sí, en ese momento te invita a su casa, tú acomodas los cojines
0: claro.
1: Del mueble, intentas lavar, ser asertivo, empático, pero a veces no lo eres, ¿no?
0: Claro, cambia.
1: ¿Por qué crees? Porque quieres que esa persona esté contigo, te
0: claro.
1: Elija. Porque a veces nos damos, vamos a ser sinceros, tanto la mujer como el varón, hay varias personas que están ahí, ¿no?
0: Uh-huh.
1: Y uno va a elegir de todas esas personas, uno.
0: Ella es, o él es.
1: Así es.
0: Vamos a recibir las primeras comunicaciones. Estamos con Rosa, Rosita desde ATE. Hola Rosa, ¿cómo te va? Bienvenida, despierta tus emociones.
3: Buenas noches.
0: ¿Cómo te va, Rosa?
3: Una
0: estoy
3: pregunta.
0: Acá con Daniela Villegas, cuéntanos.
3: ¿Qué piensa del narcisista en el matrimonio?
0: El narcisista en el matrimonio.
1: Buena pregunta.
0: ¿Te ha tocado estar con alguna pareja así, con esas características, Rosita?
3: Sí. Muchos años, sí.
0: Muchos años.
3: Y últimamente, después de muchos años, de 30 años de matrimonio, decide irse y dejar toda la familia. Bueno, por infidelidad, pero en todo el tiempo se ha portado como un narcisista, ¿no?
0: ¿Y en qué momento te diste cuenta que
1: era así?
0: Ajá, que tenía esa, que te afrontabas esa situación y dijiste basta, ya no más.
3: Bueno, el caso es de que leyendo sobre el tema, ¿no? Recién me di cuenta sobre esta situación, siendo una psicóloga, ¿no? Porque mientras tanto no sabía cómo identificar.
0: Claro. ¿Y hoy cómo te sientes, Rosita?
3: Bueno, él dice que se va a ir y está provocando problemas con los hijos, que ya están grandes, ¿no? Y todavía no se va, hace 2 años que dijo, pero eso es lo que quiere, ¿no? Llega tarde, ya se ha alejado totalmente, él decidió ya no seguir, pero continúa y
0: está bueno, en casa ya,
3: dice que se va, falta. Y así es.
1: Okay. Pero una pregunta, el problema con usted al margen del ser narcisista es por la infidelidad, ¿cierto?
3: Bueno, ahora sí, pero supongo que también lo ha sido siempre, ¿no?
1: Okay, ¿usted desea separarse? ¿Es su decisión?
3: Bueno, ya hace mucho tiempo, prácticamente roto ya mismo. Porque él ya no... ya no hay una relación ya.
0: Y tus hijos, o sea, tus hijos ya están grandes, nos dice Rosita. ¿Ellos qué piensan de todo esto? ¿Qué te dicen? ¿Qué es lo que ellos sienten?
3: Muy decepcionados. Muy decepcionados del papá. ¿No? Y me decían hace tiempo que ya se debe retirar. Porque sí, ya no respeta.
0: Claro. Okay. Acá sí. Ahora, ¿y en algún momento alguno de tus hijos no te dijo de repente, oye mamá, pero mira, ya son 30 años de matrimonio, mira ya a su edad, mejor que se quede? ¿Alguien de tus hijos te ha dicho algún comentario así?
3: Sí, mi otro hijo, ¿no? Estaba, pero ya pasó el tiempo y es de la misma opinión que se retire.
0: Okay, Rosita. Rosita, muchas gracias por la confianza, por llamarnos, por contarnos esta situación que vienes atravesando en casa. Te mandamos un fuerte abrazo hasta Ate Vitarte. Ahí a veces hay matrimonios así, ¿no? La relación afectiva termina, sin embargo, en casa aún siguen conviviendo, ¿no? ¿Es más doloroso, más dañino?
1: Sí.
0: Para todos, ¿no?
1: No necesariamente sí. Para todos, porque a veces los hijos tienden a hacer su vida, estudiar, salir y fuera, ¿no?
0: Entonces,
1: y por ejemplo, si tu papá te deja, siempre va a ser tu papá.
0: Claro.
1: Eso no cambia. No va a dejar de ser papá o va a dejar de ser mamá si fuera la mamá del conflicto. El problema es la pareja, porque duele que la pareja a quien tú amas, porque me parece del lado de ella sí está todavía el amor, pero sí, con dolor. Pero del lado de él hay la indiferencia, ¿no? Ella hablaba mucho de la personalidad. Todos tenemos una personalidad muy marcada, con alta caracteriología de ser o no ser, lo que ella refiere, ¿no? Para diagnosticar, ella tiene que tener un diagnóstico. Ella dice, he visto algunos síntomas que por ahí la psicóloga me ha dicho, pero no tenemos uno que diga, tu perfil psicológico dice que eres narcisista, claro, egocéntrico, que dice que eres antisocial, o lo que puedan diagnosticar de alguien. En ella se ve mucho lo que ella refiere. Me hubiese encantado que diga 2-3 síntomas que le veía bien marcado en él, porque yo creo que eso se nota desde el inicio.
0: ¿Ah, sí?
1: En una relación uno se va a dar cuenta cómo es, ¿no? Por ejemplo, no necesariamente narcisista, ¿no? Pero tú te equivocas y no sé si sabes pedir disculpas. Entonces tú puedes equivocarte y hacer que no pasó nada y al día siguiente sigues hablando normal. Pero para mí me molesta. Pero no te lo digo porque no quiero pelear.
0: Y te quedas callado.
1: Así es, ¿no? Y tú, el otro dice, bueno, no significó nada y listo. ¿Por qué? Porque voy haciendo tengo mi personalidad que dice, pues, yo no pido disculpas así nomás porque no fue nada malo. Fue que dejé ahí todo tirado en la toalla y solo fue una acción.
0: Claro.
1: Pero para mí es que, ¿por qué tengo que hacerlo yo, no? Si tú también lo puedes hacer.
0: Y con esos detalles que parecen insignificantes o chiquitos, empieza a construirse de repente ya...
1: El vaso que va llenando.
0: Ah, exactamente, ¿no? Llega un momento en que ya no hay de repente alguna salvación o desencadena en otra situación, ¿no?
1: Exacto, justo en lo que ella dice, tenía una personalidad narcisista. Ajá. Y a la vez la infidelidad. Ese fue el que detonó totalmente, ¿no? Porque tú vendrías y me tratabas mal o de repente la forma como eres. Ajá. Yo trataba de entenderlo por la familia, por los hijos. Ajá. Pero el que ya me engañes y el que llegues tarde, el que no respete la casa, ya no está bien. No es una buena forma de vida esa dinámica familiar, porque haces daño primero a la pareja y luego a tus hijos. Le enseñas que el hombre debe ser así, que la mujer debe tolerar y que esa es la forma de amar. Por eso a veces ya cuando los hijos van creciendo dicen, yo no quiero tener hijos ya, yo no quiero casarme, por cómo he visto a mis padres. Porque si supone que los padres, que somos los primeros cuidadores, las personas que validamos, respetamos a nuestros hijos, le enseñamos que el amor duele. Que mamá cuando ve que llegas tarde o que vio un mensaje o que tienes un amante, porque a veces los hijos descubren, la mamá llora. ¿Por qué no darse cuenta que es el dolor? Hay que salir. Yo digo, lastimo, me debo ir.
0: Claro.
1: No soy feliz acá, he hecho daño aquí, me voy. Pero ¿qué nos gusta? La comodidad.
0: Estar tranquilo, ¿no? Es verdad. Vamos a recibir una nueva llamada. Estamos con Flor desde Huancayo. Hola, Flor, ¿cómo te va? Bienvenida, exitosa.
2: Bien. Buenas noches. Mi pregunta es, ¿qué actitud tomar una persona que sobrenaturalmente ha maltratado el matrimonio? No.
0: A ver, va, Florcita, mira, no te escuchamos muy bien, no te entendemos muy bien. Bájale el volumen a la tele o a la radio por donde nos estés siguiendo el programa. Aléjate un poquito de la tele o de la radio y háblanos directamente al teléfono para escucharte mucho mejor y no se acople la llamada. Dale, Florcita, por favor, para no perder tu comunicación y el mensaje que nos quieres transmitir. Estamos ahí. Ahora sí, creo que está mejor, ¿verdad? Sí, ahora sí, Florcita, a ver, te escuchamos. No, ahí estamos. ¿Ah? Bájale, a los que nos llamen, por favor, bajémosle el volumen. Cuando estén saliendo al aire, le bajan el volumen a la radio, a la tele, o se alejan del mismo para que no se acople y no haya esta diferencia en el tiempo, no esperar mucho, ese delay como se conoce, ¿de acuerdo? ¿Estamos con Florcita? A ver, vamos a arreglar la comunicación a Flor que nos llama. Ahora sí, mejor, Florcita, ahora sí, Flor, acá estoy con Daniela Villegas, cuéntanos.
2: Muchísimas gracias. En primer término, felicitar por esta asistencia familiar que nos da.
0: Gracias,
2: bien. Mi pregunta es, si tú tomar frente a un hombre que subliminalmente, de cierta manera disimulada, ha sabido maltratar a la pareja, y cuando se quiere solucionar, se le pide hablar al respecto por el bien de la familia, etcétera, evade todo. ¿Qué hacer frente a ello? ¿Continuar a su lado, poniendo a veces el pretexto de los hijos, o alejarse definitivamente? Okay. Gracias.
0: Ok, Florcita, muchas gracias por la llamada. ¿Te parece si vamos a una pausa, Daniela?
1: Claro,
0: porque nos va a ganar el tiempo. Y la pregunta es muy profunda, la que nos ha hecho. Y muy buena.
1: Exactamente.
0: Vamos a ir a la pausa. Estamos hablando con Daniela Villegas sobre la crisis en los matrimonios, la crisis en la relación de pareja. Ese es el tema que tenemos en este momento, aquí en Exitosa. 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
0: 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Un abrazo a todos los amigos taxistas que están sintonizando Exitosa y despierta tus emociones a esta hora de la noche. 95.5 FM aquí en Lima y en el Callao. Pausa y continuamos con más. 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

0: en Exitosa. 11 de la noche y 27 minutos. 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
6: De la noche con 29 minutos, el presidente de Ipsos, Alfredo Torres, respondió sobre la carta que Juntos por el Perú envió al Jurado Nacional de Elecciones pidiendo que se verifique lo mencionado por Torres. Calificó este documento como un recurso sin propósito. A través de un comunicado, el Ministerio de Justicia confirmó que la Comisión de Gracias Presidenciales, durante su sesión ordinaria, archivó el pedido de indulto para el expresidente Pedro Castillo. La Junta Nacional de Justicia suspendió por 6 meses al juez Richard Concepción Caruancho. La decisión reside en que el magistrado incluyó a Nicanor Boluarte en una diapositiva de un curso y habría adelantado opinión, dado que luego dictó cárcel provisional. En noticias regionales, en Piura, la regidora de la municipalidad de 26 de octubre, Patricia Niño, se entregó de manera voluntaria a la unidad de fragancia delictiva en el marco de una investigación que se realiza por el asesinato del alcalde Víctor Hugo Febre Calle. En el ámbito internacional, el secretario general de la ONU, Antonio Guterres, advirtió sobre el riesgo de regresar a una guerra total en Oriente Medio. La advertencia tuvo lugar luego que Irán y Estados Unidos volvieran a intercambiar ataques en los últimos días. En deportes, la selección de Argelia superó por un contundente 4-0 a Bolivia y quedó listo para lo que será su debut en el Mundial ante Argentina el próximo martes. 11 de la noche con 31 minutos, tú estás en Exitosa, en Lima 95.5 de la FM. Seguimos en Despierta tus emociones con José Poicón.

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Continuamos con más aquí en Despierta Tus Emociones. 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Ahí está, Osito, ahí está. Ahora sí, hoy no te castigamos, no te mandamos a la antena, al séptimo piso. Ah, tranquilo, ya viene tu cuartito de pollo de la brasa. Osito, ¿con chaufa? ¿Sin chaufa? ¿Mostrito? Hoy hace tiempo que no comemos un mostrito, ¿eh? Puede ser, Osito, tú dirás, ¿eh? 11 de la noche con 32 minutos. Un abrazo a toda la gente que en este momento está comiendo su mostrito y está sintonizando los 95.5 FM en radio, por supuesto, en Lima y en el Callao, o están viendo nuestra plataforma televisiva a través del 6.1 de señal abierta digital. Oye, Osito, mucha gente en el extranjero.

0: mucha gente, muchos peruanos en Norteamérica, muchos peruanos en México también, y otros, otro gran número en Canadá, pero todos ellos siempre en sintonía de Exitosa. ¡Eso! 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Pero a esta hora estamos en Despierta Tus Emociones, la cita de lunes a viernes 11 de la noche. Estamos con Daniela Villegas hablando acerca de la crisis en los matrimonios, los problemas que surgen en las relaciones de pareja. Y hemos tenido la llamada de Flor de Huancayo, que nos llamaba hasta antes de ir a la pausa. Y una llamada muy... muy profunda, ¿no? La de Flor, ¿no? Y se le escuchaba a ella con un tono muy melancólico, ¿no? A veces la voz transmite bastante, ¿no?
1: Siempre, siempre, claro que sí. Hizo una pregunta muy interesante, ¿no? Sí. ¿Qué hacer? A veces nos damos cuenta de que tomamos una decisión, estamos dentro de una relación, dentro de una crisis, dentro de una pareja, y tenemos dos opciones. Ella decía que se acabe, porque siento que, a pesar que quiero hablar, él no quiere entender, ¿no? Y a veces no es que la otra persona no entienda, la persona entiende, sino que siempre se justifica pensando, ella me ama, ella me ha tolerado tanto.
0: Que no me va a dejar.
1: Que no me va a dejar y no me va a decir nada. Es como que a veces entendemos que el amor duele y el amor no debe doler. Y cuando ella dice cómo hacer para hablar, creo que tienes que buscar un momento a solas con
2: Exitosa.
1: Él y serle sincera, hablarle desde tu sentir. Bueno, en este tiempo estás viviendo tan indiferente, pasan tantas cosas que creo que para ti no te es importante. Pero para mí, cuando tú haces esta actitud de, por ejemplo, de llegar tarde o de no contestar las llamadas, me hace sentir que yo no soy importante. Me gustaría saber si continuamos, buscamos una terapia de pareja o una ayuda de algún profesional, o de lo contrario, tomar una decisión. ¿Ya no me amas? Esa es la pregunta. A veces hay que ser valiente para preguntar a la pareja, ¿me amas? Pero dime desde tu sentir, desde que realmente lo sientes. Porque a veces cuando tengo pacientes en terapia de pareja, les es difícil a los varones y algunas mujeres decir, cuando iniciamos te amaba con mucho, no sé, muchísimo, y ahora ha disminuido por cómo me tratas. Entonces, o algunos te dicen, a pesar de cómo me tratas, te amo, pero ya me duele.
0: La infidelidad no es el único motivo para terminar una relación, ¿no? Quizá el más frecuente, de repente.
1: Hay que entender qué es negociable, cómo son tus valores y qué permite cada uno dentro de la relación. Yo siempre recomiendo que cuando uno ingresa a una relación, uno debe saber qué es lo que es negociable para mí y qué es negociable para mi pareja. Si yo no hice una relación hace 10 años y le dije a mi esposo, nunca te voy a perdonar una infidelidad, todo te puedo perdonar menos una infidelidad. Entonces él ya sabía que si él hacía algo así, tanto para él como para ella, significa que algo se va a terminar, ¿no? Pero en el transcurso del vivir, del convivir, te das cuenta que es tu familia, que es lo más importante, y dices, se equivocó, está arrepentido, quiere una oportunidad. Pero la oportunidad no significa solo, oye, estoy arrepentido, o perdóname, ¿no? Claro. Significa el trabajo de los dos, ¿qué hizo cada uno para llegar a ello?
0: Claro, eso, ¿no? ¿Qué viene después del perdón? No, claro, hay una... se rompe la relación, de repente llegan a una terapia en pareja, o de repente no, algunos a veces no les cuesta pedir ayuda profesional, pero en el camino deciden, ok, vamos a retomar la relación por el bien de nuestros hijos, pero ¿qué hay después de, ¿no? La relación?

0: cambia, no cambia. Vamos a hablar un poquito de ello también, pero antes vamos a recibir la llamada de Martín, que está en el cercado de Lima. Y tengo también a Jaime en Santanita. Dame un cachito, Jaime, voy con Martín. Hola, Martín, ¿cómo te va?
1: Hola, buenas noches, ¿cómo estás?
0: Muy bien, Martín, estoy acá con Daniela Villegas hablando sobre las crisis en el matrimonio.
1: Un saludo para la doctora y bueno, felicitaciones por el programa, muy ilustrativo.
2: Gracias.
0: Gracias, Martín. Martín, bájale el volumen a la radio, a la tele, escúchanos directamente por el teléfono, por favor, para que no haya interferencia y pueda fluir la conversación, sí, y te vamos a escuchar claramente. A ver, Martín, ahora sí, ya estamos con Martín. Cuéntanos, Martín.
1: Sí. Bueno, yo soy un hombre divorciado, felizmente divorciado, puedo decirlo, porque ya lo comprobé después de 8 años de separación y el proceso de divorcio. Pasamos por muchas crisis en los 15 años que estuvimos juntos, pero bueno, he llegado a la conclusión, no sé qué opina la doctora al respecto, pero he llegado a la conclusión que lamentablemente los logros que tiene cada persona en el matrimonio o en una pareja, los logros personales a veces lamentablemente terminan, pueden ser constructivos y pueden ayudar en el hogar y la relación de pareja, pero hay parejas que en realidad que durante sus logros, y ese es mi caso, a lo largo de la relación, durante sus logros personales, se comienza a destruir la relación. Yo les digo porque cuando yo me junté con la madre de mis hijas, los dos éramos obreros, éramos personas que trabajábamos en una fábrica. Luego yo comencé a estudiar, ella no quería estudiar. Yo me hice profesional y ella no. Entonces comenzó a cambiar mi entorno, comenzó a cambiar mi vida, mis costumbres, mis proyectos y la forma de ver las cosas en la vida. Y ella se quedó prácticamente rezagada. Yo hice todo lo posible para que ella también se superara como persona, pero ella nunca puso de su parte, lo tomó mínimamente, no tomó mucho interés, y bueno, eso decantó en una separación, primero una crisis, discusiones, celos, y luego ya en una separación que hasta el día de hoy es ya pues prácticamente es imposible continuar o retomar la relación de pareja, ¿no? Entonces, no sé qué opina la doctora al respecto.
0: Y en el camino, Martín, ¿intentaron salvar de repente la relación? Uy, se nos fue Martín. Te mandamos un abrazo, Martín. Ahora respondemos la llamadita de Martín. Daniela, vamos rapidito hasta Santa Anita con Jaime. Hola, Jaime, bienvenido.
3: Hola, hola, José, ¿qué tal? ¿Cómo estás, doctora? Buenas noches.
2: Buenas noches.
0: ¿Cómo estás, Jaime? Cuéntanos. Estamos hablando sobre la crisis en el matrimonio.
3: Bueno, la crisis en el matrimonio es como en todos los tiempos, ¿no? Siempre vivimos en crisis. Solamente hay que saber sobrellevarla, tolerarla, ¿no? Obviamente. Pero hay ocasiones y hay casos en donde ya la crisis extrema supera las soluciones. No sé si la doctora está de acuerdo conmigo. Y bueno, pues las soluciones a veces se dan a partir de acuerdos ya extremos, ¿no? Porque al comienzo todo está muy bien en el matrimonio. Todo está muy bonito, pues felicidad, hasta a veces considero que todo es apariencia, pero luego cuando van pasando a las facturas de muchos órdenes, ¿no? Obedecen a órdenes académicos, como lo dijo el señor anteriormente, académicos, económicos, profesionales, o de órdenes familiares, o tal vez incluso de órdenes exógenos, ¿no? Frente a amigos, amistades que suelen muchas veces juzgar o tildar situaciones de extrema felicidad, y eso a veces irrumpe, ¿no? La relación. Bueno, todo este conjunto de cosas no quiero tampoco divagar en esto, solo digo de que crean conflictos y en ocasiones crean crisis. Respecto a la infidelidad, yo personalmente pienso de que la infidelidad viene por parte de ambos sexos y no necesariamente por estar con una mujer o con un hombre respectivamente. La infidelidad, yo a mi manera de ver, tiene que ver mucho con qué
4: exitosa
3: tú priorizas en la vida. Si tú te casaste con alguien, si yo me casé con alguien o ella se casó con alguien, ¿a quién le damos prioridad en ese momento? Si luego del matrimonio yo priorizo, yo estoy hablando de mi persona, ay, que yo quiero estar con mi mamá y con mi papá el fin de semana. Tal vez a la persona que está a mi lado, a quien debería priorizar, porque ahora es mi matrimonio nuclear, no me parece. Entonces, creo que eso no le vendría bien a ella. Por lo tanto, es una suerte de infidelidad. Una suerte. Okay. ¿No? Y viceversa, ¿no? Tal vez a la mujer o a la persona dice, no, yo quiero pasar la noche con mis hermanitos porque yo me crié con ellos. O bueno, ¿sabes qué? Suspendo tus sistemas académicos porque quiero que pases más tiempo conmigo. O no sé, la infidelidad no tiene que solamente ver con tener una relación exógena al matrimonio, ¿no?
0: De acuerdo. Perfecto, Jaime, te entendemos. Te mandamos un fuerte abrazo hasta Santa Anita. Gracias por la comunicación. Para comentar estas dos llamadas aquí con Daniela, la primera que nos había llamado Martín tenía 15 años de matrimonio, 8 ya separado de su pareja. Él hablaba a veces de objetivos personales, ¿no? Más allá de que uno esté en una relación de pareja, a veces uno, según lo que nos contaba Martín, él empezó a superarse profesionalmente, ¿no? Personalmente, intentó hacerlo con su pareja también, que vaya también consiguiendo esa superación, sin embargo, no quiso hacerlo y ahí empezaron los alejamientos.
2: Claro que sí, hay que entender este caso como de plantearlo de la siguiente manera. Cuando uno conoce a alguien, se enamora de la persona, más no se enamora de quién es. ¿Okay? Entonces cuando se enamoran ambos. Él mencionaba la palabra obreros. Ajá. Eran juntos, todos, estaban juntos. Pero hay que entender que cuando uno se enamora y quiere formar una familia, quiere superarse y no conformarse con lo que es. Quiere ir para adelante. Claro. Y en la pareja debe ir uno y debe avanzar el otro. O en común acuerdo debo decir, bueno, yo estudio, tú te quedas en casa con los hijos y luego no es necesario que tú hagas. Pero va también lo más importante, que la pareja debe entender que la persona va creciendo, va aumentando, va teniendo otros roces, como él mencionaba, de ahí los celos que van, ¿no? Porque dices, oye, tengo que ir a una reunión, sí, tú no vas, pero ¿por qué vas? No vayas. Y yo, la pareja no es para como que hacer que haga lo que yo quiero. La pareja debe ser de los dos lados. Tu felicidad me debe alegrar, tu dolor me debe doler. Y si tu crecimiento, pues debe ser mi crecimiento, porque es de los dos. Ya somos una pareja y debemos crecer no solo por nuestros hijos, sino por nosotros, porque va a mejorar. Uno va estudiando y va mejorando, ¿qué cosa? Tu ritmo de vida, tu ingreso económico, tu nivel, como lo quiere ver él, ¿no? No está mal querer mejorar, no está mal querer superarse, al contrario. Tengo terapia, en terapia, parejas, mi esposo o mi esposa es conformista, no quiere nada. Y hay personas que lo hacen. Sí. Entonces, es de dos. Creo que al inicio, cuando conoces a alguien, debes preguntar, ¿qué proyectos tienes en la vida?
0: Exacto.
2: ¿Cuáles son los tuyos? Y si yo veo que alguien me dice, no, bueno, yo siempre me voy a quedar aquí, bueno, entonces,
4: exitosa,
2: next, busco otro que si quiere ir a mi ritmo. pero no es que lo dejo, ¿no? Sino también como amo quiero que lo intente. A veces hay que darnos cuenta de que a veces uno no avanza no porque también es malo, sino porque tiene miedo. Hay algunas limitaciones que viene de atrás, de las carencias, de la familia. De repente,
0: ¿cómo has crecido, no?
2: El conformismo que veía en mis padres de repente, o en la familia, o mis primeros cuidadores. A veces no hay que juzgar. Yo creo que siempre llamo a la asertividad, a la empatía. Siempre llamo que si yo estoy con alguien, pues luchar. El ejemplo que te puse de la taza, yo no quisiera que se rompa. Yo quisiera que se quede ahí, como bien hablaba un dicho en japonés que decía que hay que ponerle algo ahí y sanarlo y pintarlo y que ya no se rompa, ¿no? Yo creo que siempre hay que intentar, pero cuando ya daña, hay que dejar que eso se rompa y hay que, por nuestra salud emocional, cada uno tomar su camino. También hay eso, ¿no? Tampoco hay que quedarnos, que él lo hizo, ¿no? Me salí, estoy fuera, a veces parece que extraña, pero extraña con dolor porque alguien no quiere cambiar. Y si alguien no quiere cambiar, uno no va a obligar. El amor
0: intentó,
2: es libre.
0: Intentó, ¿no? Exacto. Intentó salvar de repente la relación.
2: Le quiso decir, supérate, avanza conmigo, pero ella no quiere.
0: Y eso es sano, es decir, y el ejemplo que ponías sobre la taza una vez más, ¿no? Gracias. Se raja, en algunos casos se rompe, pero puedo traer un yeso, sanarla, curarla, unirla nuevamente. Pero igual hay algo distinto en la taza.
2: Claro, pero eso no debe servir para darnos cuenta de que si yo no lo cuido, no le tomo la importancia, lo voy a perder. Claro. Pero si yo realmente me doy cuenta que eso sirve para otra vez reiniciar y reinventarnos, todo va a ser mejor porque eso nos va a ser como un punto de partida. Okay. Que a veces yo lo tomo a la infidelidad como un punto de partida. ¿En qué se equivocaron ambos? No solo el que lo hizo, también qué pasó para que lleguen a eso. No es justificación porque la infidelidad es una decisión, pero conlleva a que... Tiene razón, lastimé, dolió. Ya no quiero volver a eso. Quiero ser diferente. Veamos la vida de otra manera. Esta es una oportunidad. Esto es una oportunidad.
0: Y esa termina siendo una decisión, claro, de ambos. Gracias, también, ¿no?
2: Porque nadie obliga a nadie.
0: Exactamente. Vamos a ir a la calle un ratito, pero para no cortar esta idea, a veces es sano también separarse.
2: Cuando ya no hay solución, cuando se agota todas las alternativas. A veces sí.
0: Porque, a ver, el común de la gente piensa que a lo mejor ir, tocarle la puerta a Daniela Villegas a su consultorio y decirle, doctora, así, ¿cómo cito? Voy, Daniela Villegas acá, ¿no? Departamento tal. Ya, ahí está el consultorio. Y voy así, ayuda, Daniela, quiero salvar mi matrimonio. Y de repente en la terapia y en las sesiones, ¿no? Y en todo el tratamiento, el proceso. De repente la gente piensa de que Daniela es una hada madrina y va a solucionar todos los problemas que tuve y me va a volver a juntar con mi pareja y todo va a ser color de rosa.
2: En terapia, lo que yo siempre digo, que la decisión es de ambos. El 90% del trabajo lo hace la pareja, o la terapia familiar, la familia, y el 10% es el profesional. Conmigo están 45 minutos, una hora en sesión, una vez a la semana, y en casa tienen 24/7. Entonces, la persona que decide cambiar lo hace, y más si hay amor. Acordémonos lo más importante, el amor propio es lo que hace sentir cómo yo quiero estar dentro de esta relación, cómo me hace sentir esta relación, y es lo que yo debo pedir, respeto. Exclusividad, confianza y lealtad dentro de una pareja.
0: Okay.
2: Y saber comunicar. Saber comunicar no es ordenar. Saber comunicar es decir cómo yo me siento cuando tú haces algo.
0: Perfecto.
2: Y acordémonos lo que yo digo. Me molesta la toalla. La toalla está fuera. O sea, es algo que está fuera de la pareja. No es él que me lastima, es la acción que me lastima. Yo no me voy a molestar contigo y te voy a castigar con el sexo porque te portaste mal. Eso no está bien dentro de la pareja. Uno de las crisis también es el sexo, el intimar con la pareja, ¿no? Entonces hay que trabajar eso, ¿no?
0: Claro.
2: Yo veo pacientes que vienen y me dicen, me peleo con mi esposa y la crisis está porque ella me castiga con el sexo. No me da.
0: Me duele la cabeza, no quiero, no se puede, ¿no? Un montón de situaciones que involucra ello, ¿no? Vamos a dónde, Osito. Tú dime. Ajá, el osito. Ajá, a la calle. Nos vamos a la calle, osito. No, el osito me dice, Daniela, vamos a la calle y buscamos trito, osito, por favor.
4: Una carapurca con sopa seca.
0: Una carapurca con sopa seca, dice el osito también. Vamos a la calle porque está nuestra compañera Marcia Chagua. Ella ha recorrido diferentes distritos de la capital y ha recogido testimonio de mucha gente a propósito de este tema. Crisis en el matrimonio. Marcia, te escucha todo el Perú.
5: Muchas gracias, José, por el pase. Hoy hemos recorrido las calles del centro de Lima y hemos preguntado y consultado con los ciudadanos, sobre todo padres de familia, acerca de la crisis matrimonial. ¿Cuál es el factor que un matrimonio no dure como antes? ¿A qué se debe el éxito de una familia unida? Y sobre todo si los hijos hacen o es la razón por la cual una pareja siga unida. Y la mayoría nos ha contestado de que esta generación ya tiene o falta de interés en el compromiso, o es que también toman decisiones sin pensarlo. Pero mejor escuchemos las opiniones.
6: Ambos pues, porque son liberales, pues. Claro, cada uno tiene su forma de pensar. A veces se casan por X, ¿no? Pero no, a veces por amor, por eso.
5: ¿Usted cree que los hijos podrían ser una solución para un matrimonio roto?
6: Los hijos no.
5: ¿Por qué? ¿No creen que los hijos puedan atar a una pareja?
6: No.
5: ¿Cuál es la clave de éxito para un matrimonio?
6: Debe haber bastante confianza en ambos, ¿no? Para poder ser felices, porque si no confían en ni uno en el otro, está por demás, ni con hijos.
7: Porque se comprometen muy temprana edad, una edad de 17 años, y ese matrimonio no dura.
5: ¿Usted cree que los hijos podría ser una solución para que un matrimonio tenga éxito?
7: Los hijos, que cuando tienen unos bebés, ellos no duran también. Los niños se pierden porque son muy prematuros cuando nacen también los niños.
5: ¿Cuál es la clave de éxito para un matrimonio?
7: A los 22 años, 23 años, ahí se pueden comprometer una familia.
8: Más que todo, en la madurez de los jóvenes, pues, ¿no? Porque para mí, falta la madurez de los jóvenes. A veces piensan de que entablar una relación es un juego, ¿no? Y desgraciadamente sucede eso.
9: Amiga, hay mucha desconfianza y también no hay mucha lealtad también de parte de ambos. Ahora hay 50 y 50, ¿no?
5: ¿Usted cree que los hijos podrían arreglar ese matrimonio roto?
9: No, yo creo que no. Los hijos no están para pasar esas dificultades, ¿no? Es decisión del esposo y la esposa, ¿no?
5: ¿Cuál es la clave de éxito para un matrimonio?
9: La confianza, ¿no? La fidelidad, la lealtad, ¿no? El compañerismo entramos también para poder salir adelante.
10: Depende de cada pareja, pues. Claro, depende de cómo se traten, cómo se comuniquen.
5: ¿Usted cree que los hijos podrían ser una solución?
10: No siempre, pero podría ser, ¿no? Pero
5: ¿los hijos podrían atar a la pareja?
10: Depende del deseo de querer convivir. Si si alguno no está funcionando bien, no lo va a hacer.
5: Estas fueron las reacciones de los ciudadanos y la mayoría de ellos nos han contestado que los hijos no son la razón para que un matrimonio tenga éxito, que esto se basa en la confianza, en la comunicación, en una relación. Con esta información nos vamos desde el centro de Lima, información para 95.5 de la FM Lima Exitosa, la voz de los que no tienen voz.
0: Muchas gracias a Marce Chagua ahí por los testimonios de la gente. El tiempo realmente nos ha ganado, es un tema que vamos a hablarlo más adelante seguramente. Daniela, te agradecemos la visita aquí y te encontramos el sábado también en la voz de los pueblos. ¿Y dónde más podemos? El osito dice que, ¿cómo osito vas a tocar el consultorio, Daniela? Así. ¿Y qué vas a pedirle? Carapurca con sopa seca, dice. No, ayuda, osito, ayuda. ¿Dónde te encontramos, Daniela?
2: Bueno, me encuentran en las redes sociales como psicóloga Daniela Villegas y al 94-86-80-100.
0: Muchas gracias, Daniela,
2: gracias,
0: por acompañarnos.
2: Gracias, José, gracias, Exitosa, y gracias a todos los que nos vieron.
0: Muchas gracias, y gracias a todos ustedes por seguirnos siempre de lunes a viernes, 11 de la noche. Mañana hay un tema importante también. ¿Quieres saber de qué se trata? ¿Quieres saber? Sí, osito. Vamos, el osito y todo el mundo quiere saber qué tema tocamos mañana. Dale.
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0: Perfecto, Enrique Ramos, los minis, ¿eh? Así que mañana aquí en Despierta tus emociones, 11 de la noche, no cambies el dial, no cambies el canal ni cierres la web de Exitosa. ¿Sabes quién viene? Viene Sandra Lee y la hora esotérica. Permiso.

0: en Exitosa. 11 de la noche y 57 minutos. 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

0: Lima, buenos días, Perú. Gracias, gracias, gente linda, por seguirnos, gracias por estar ahí. Esto es La Hora Esotérica y yo soy Sandra Ali. Este programa que ayuda mucho también emocionalmente, porque hablamos cosas de la vida, cosas que pasamos a diario, ¿no? Cosas que están inmiscuidas con la energía y con nuestra vida diaria. Ya saben que todo en este mundo es energía, empezando por Dios. A Dios nadie lo hemos visto, pero sabemos que hay un Dios creador del cielo y de la tierra, y que es energía, y que nos observa, y que nos cuida, y que nos ve, y que nos bendice. ¿De qué manera? De la manera conforme uno se porte, de la manera como uno dé a los demás. Porque usted tiene que portarse bien, usted tiene que ser un buen amigo, un buen padre, un buen hijo, un buen familiar, un buen esposo, para que de esta manera también sea bendito. Pero si de usted salen cosas malas, créame que no va a tener ninguna bendición. Y nuestros actos son los que hablan por nosotros. Hoy voy a dirigirme a todos los varones, hoy voy a hablar a todos los caballeros, porque muchos hombres me visitan, ¿no? Muchos hombres me dicen: doctorita, estoy pasando por una crisis sentimental, emocional, doctora, estoy triste, mi pareja ya no quiere saber nada de mí, mi pareja se aburrió. Y los hombres a veces se equivocan, pero tienen un sentimiento ahí, ¿no? Tienen un cariño, tienen un amor sobre nosotros. Un poco complicado, ¿no? Porque una persona que ama no te miente, no te engaña, no te lastima. Pero hay hombres que están abusando siempre de su pareja hasta que eso cambia. Entonces, eso es lo que yo les voy a explicar hoy día a un hombre. Dicen que la mujer siempre es muy fastidiosa, ¿no? Que la mujer siempre es molestosa, ¿no? Porque siempre se está quejando, siempre se está hablándote, te está llorando, te está criticando, te está gritando, te está insultando, te está fastidiando de alguna manera, te está reclamando por semanas, por meses, por años. Y no solo porque tú eres infiel, sino porque muchas veces muchos hombres no tienen la actitud idónea. Los hombres a veces son muy amigueros, gastan mucho el dinero en cosas vanas, como los amigos, como cosas que no lo toman como prioridad en la casa, ¿no? La mujer es más hogareña y quiere algo comprarse nuevo, ¿no? Una sartén, algo bonito para que su casa sea bonita. Pero el hombre a veces siempre prefiere gastar el dinero en otras cosas y ser mezquino con su familia. Hay otros que ya se pasan, ¿no? Otros que salen de un amante, un mes descansan y después andan buscando otra mujer y otra mujer, y después vuelven a la esposa. Pero la esposa, la mujer va guardando sentimientos, va guardando cosas, ¿no? Y te perdona quizás y te disculpa. Pero muchos de estos hombres que llevan esa vida así, que nunca hacen caso al reclamo, al llanto, al sufrimiento de las mujeres, muchos de estos hombres me visitan desesperados, destruidos, angustiados, porque ven un cambio, ¿no? Llega un momento que la mujer se cansa, que la mujer se aburre y la mujer deja de fastidiarte. Deja de fastidiarte, deja de reclamarte. Sus sentimientos comienzan a cambiar. Y el hombre se confía y dice: bueno, pues ya por fin se cansó la loca, ¿no? La loca ya se cansó de gritar, de insultar, de tirar la taza, de tirarme en la cabeza con el plumero. Ya se cansó la loca. No se cansó. Dejó de amarte. Dejó de quererte, dejó de sentirte. Y muchas de estas mujeres ven a otro lado, porque la atención que tú no le tuviste, el sentimiento que tú no le demostraste, viene a alguien por ahí y le demuestra ese sentimiento. oye su palabra. Y esa mujer cambia, esa mujer se aburre y comienza a tener otros sentimientos. Deja de amarte y comienza a tener un resentimiento contigo. Ahí el hombre entra en desesperación, ¿no? Ahí el hombre entra en tortura, porque dice: Dios mío, ¿qué le pasa a mi esposa? ¿Qué le pasa a mi mujer? ¿Qué le pasa a la madre de mis hijos? Me pide tiempo, ya no quiere nada conmigo. Me dice: se acabó, no me toques. Duerme con el perro, no duermas ya conmigo. Yo no quiero que te acerques a mí. Duerme en la silla, duerme en el mueble, pero yo no quiero verte. Porque lo que tú siembras, cosechas. Entonces, si tú, caballero, tiene usted una mujer que anda reclamando, que anda molestándole, no la tome de loca, no la tome de celosa, no la tome de una persona conflictiva. Las mujeres reclamamos por algo, porque no nos sentimos a gusto, porque no nos sentimos plenos, porque no nos sentimos bien. Ahí es cuando vemos todas las formas: llanto, gritos, insultos, te tiran el zapato. Es porque la mujer, hay algo que no se siente conforme. Y tú te confías, ¿no? Te confías porque dices: no, ella no me va a dejar, ¿a dónde se va a ir? Tiene 3 hijos. ¿Quién la va a cargar con 3 hijos? Los seres humanos estamos hechos de sentimientos. No somos muebles que podemos patear y morder y no siente. La gente se cansa. Es como también, no solamente los hombres, las mujeres se cansan, también hay hombres que son ejemplares. Porque hoy día me van a decir seguro: uy, la doctora nos ha dado palo a los hombres hoy día y no ha protegido. No, hoy día a los hombres nos ha dado con palo. También hay mujeres que también hacen lo mismo, ¿no? Abusan de un buen hombre, de un buen padre. Y el hombre se cansa, se aburre, deja de amar, pierde sus sentimientos. Cuando una pareja se une, cuando dos personas se unen por amor, por cariño, por sentimiento, hay que ser muy inteligente para que en el tiempo eso no se desuna. Hoy la gente es muy breve, hoy la gente es muy rápida, por eso ya los matrimonios no duran. Hoy los matrimonios pasan 3 años, si pasaron los 3 años, bueno, tienen una probabilidad de estar juntos un tiempo más. Ya pocos son los que no se separan, los no se divorcian. Los palacios de justicia están llenos de gente separándose, matándose, odiándose, maldiciéndose por estos conflictos. El consejo del día de hoy: si usted tiene una pareja, si usted comparte su vida con alguien y esa persona le está reclamando, le está pidiendo algo, le está diciendo algo, de todos los contextos, de todas las formas, hágale caso. Esa persona algo tiene, no está loca, no está loco. Algo siente en su corazón que no está bien, no es feliz. Y de alguna manera te está reclamando para que tú cambies. Preocúpate cuando una persona no te molesta. Porque si no te molesta a ti, seguro que está molestando en otro lado, ¿sí me entienden? Cuando una mujer, un hombre no te molesta a ti, es porque anda molestando en otro lado. Cuidado, hay gente que tiene doble vida. Créanme que yo en las lecturas de tarot que he hecho he visto cosas increíbles. Hombres que tienen 2 familias paralelas, no sé cómo lo han hecho magia, pero increíblemente estos hombres tienen una esposa, tienen 3 hijos, son casados Y al final de la historia se entera que ya en la calle tiene una hija de 14 años. Y la persona, ¿cómo se puede sentir que tengas un matrimonio, una familia y que te enteres de que ese hombre tiene un hogar aparte? ¿Que te ha engañado toda la vida? Es más, esto ya es el colmo. Muere un hombre y aparecen 3-4 mujeres. Y todos lloran por él. Y todas se lo quieren rifar. ¿Quién se lo lleva? ¿Quién se lleva ese hombre? ¿Quién se lleva ese cadáver? Porque todos lo aman, todos quieren llorar, quieren estar encima de él. Dios mío, y tú te quedas sorprendida. Tú te quedas anonadada, ¿no? Al ver que tú eras la única, que tú eras la esposa, después amanece, ya no aparecen a la herencia un hijo, dos hijos, tres hijos que son tuyos. Ya aparecen tres más por ahí. Y con los mismos derechos. Y están firmados. Es terrible, pero es cierto. Es verdad. Esto pasa a la gente. Esto vive la gente. Y todo esto yo lo veo a través de las cartas. Si ustedes supieran todos los casos que yo veo, si ustedes supieran todas las historias, son películas, pero de la vida real. Y que muchas veces en las películas, en las telenovelas, siempre hay un final, al final, pero feliz, casándose, el rico, el pobre se vuelve rico. Todos terminan felices, todos terminan en armonía, pero la vida misma real de las personas no termina así. Lamentablemente, lamentablemente no termina así. Es difícil, es muy complicado. Así que cuánta gente que me ve ahí, por eso yo les trato de transmitir, ¿no? Porque todos tenemos un problema diferente, unos en el amor, unos en el trabajo, unos en la salud, y vamos a darle siempre consejos para que usted de esta manera resuelva sus problemas. Nosotros los tarotistas somos medium, somos un medium entre el universo y usted. El universo siempre algo, o Dios siempre tiene algo que decirle. El otro día conversaba con una señora que lloraba mucho por un hombre, desesperada, madre de un hijo. Y yo ni bien vi el problema que ella tenía, vi que ese hombre no valía nada, nada. Era un hombre mujeriego, borracho, drogadicto, todos los vicios juntos. Pero ella lo amaba así. ¿Y cuál era su sueño? Tener una familia. Pero ¿quién tiene una familia con un hombre que tiene vicio, que no sabe amar, que está enfermo? Entonces esta señora, yo le dije, jovencita, muy guapa. Esta señora, le dije, señora, ¿qué está haciendo con su vida? Usted está buscando una familia porque tiene un hijo con un sinvergüenza. Pero ese hombre no tiene ganas de nada. Usted no está buscando un hombre, ese hombre es enfermo. Y mientras él no se cure sus problemas personales, usted no puede pensar que va a formar una familia porque tiene un hijo. Para formar una familia tiene que haber amor, tiene que haber cariño, tiene que haber un sentimiento. Ese es el ingrediente fundamental para que un hombre y una mujer estén juntos. ¿Cómo forma usted una familia con un hombre pegalón, con un hombre machista? ¿Cómo forma usted una familia con alguien que no vale la pena? Entonces la señora me quedaba mirando y me dice, doctora, tiene razón. Le dije, todo en esta vida tiene un porqué. ¿Por qué has venido desde tu casa aquí a Miraflores a verme? Hay alguien, tú no le escuchas a tu mamá, tú no le escuchas a tu papá, tú no escuchas a nadie. porque estás enamorada. Yo no te conozco. Yo no sé quién eres. Pero el universo, Dios te tiene este mensaje. Déjalo. Ese hombre no va a formar una familia porque tienes una hija. Simplemente debes dejarlo. Porque ese hombre no te va a hacer feliz a ti ni a nadie. Porque él no es feliz. Una persona que tiene vicios en su vida no es feliz. Su vida es un infierno. Su vida es un tormento. Su vida es un suplicio. Este es el mensaje que a veces yo tengo que darles a las personas. Ayudar a las personas. Por eso les digo, un verdadero tarotista puede ayudar a tu vida. No juguemos a la adivinanza, ¿no? No juguemos a la adivinanza, porque una lectura de tarot es algo serio. No es un chiste, no es un juego. Bueno, pues voy a ver cómo me va a ir, ¿no? Quiero saber. Un tarotista de medio pelo seguro que te dice un sí, un no. Yo veo mucho en redes sociales, Dios mío. Creo que se compran un tarot acá en el barrio chino. Por ahí reciben un curso virtual y ya son grandes tarotistas. Entonces, ¿qué mensaje puede dar una persona que no está preparada, ¿no? Un médico, para tener la posición de médico, seguro que ha estudiado todos los años, especializaciones y todo, para tener el cargo que tiene un médico, un doctor, un abogado, un ingeniero. Una persona que tiene un oficio, tiene años de experiencia y eso avala su trabajo. Igual es un tarotista profesional. El profesional se ve, se huele, se mira, se observa. Yo no puedo leer el tarot y estar chupando un chupete, un helado, que los veo por ahí comiendo un plátano. Dios mío, digo yo, qué falta de respeto, ¿no? ¿Qué es eso? Dios mío. 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Pero también estamos en vivo para todo nuestro Perú desde Exitosa. Esto es La Hora Esotérica. Y si usted quiere hacer una pregunta, solo lo puede hacer a través de las instalaciones de Exitosa. Así que llame ya y haga su pregunta. Estamos en vivo. Usted conoce la temática ya del programa. Muy buenos días. Hola.
1: Buenos días, doctora. Una preguntita, disculpe.
0: Mi amor, gracias por llamar. ¿Cuál es su nombre, primera instancia?
1: Yo me llamo Valentín.
0: ¿Y de dónde llama Valentín?
1: De Cartavio.
0: De Cartavio, Trujillo, por ahí creo que era eso.
1: De la provincia de Cope, del distrito de Santiago de Cao.
0: Ah, vale. Gracias, corazón. ¿Cuál es su preguntita?
1: Yo quisiera saber, yo nací el 16 de diciembre de 1948, mi signo es Sagitario.
0: Sí, señor.
1: Quisiera que usted...
0: Sí, señor, lo escucho.
1: Ya, yo quisiera que usted vea la posibilidad, si me puede ayudar en el sentido de decirme, mediante la ayuda del tarot, cuál es mi destino. Tengo 78 años por cumplir.
0: Vale. Vamos a ver, ¿qué le depara el destino a usted con sus 78 años? Mi señor, lo que yo veo en usted a través del tarot, un hombre justo, un hombre que nunca se dejó de nada, a pesar que han pasado cosas difíciles en su vida, pero usted siempre fue un hombre ahí y sigue con esa intención, con ganas de vivir. Uno muere cuando pierde la memoria, uno muere, no cuando se va al cementerio, uno muere cuando pierde la memoria, cuando pierde las ganas, cuando pierde el sentido de la vida, cuando no hay optimismo, cuando no hay nada. Usted está pensando en todo. Usted no está muerto, está vivo y va a seguir así. Alegre, dinámico, emprendedor, trabajador, que se va para allá, que se va para acá, no está tranquilo, no está quieto. Yo no le veo mal, señor.
2: ¡Exitosa!
0: No pierde ese espíritu, no pierde esas ganas, no pierde esa fortaleza que tiene. Que hay cosas que no andan bien de salud propio de su edad, bueno, pues. Pero usted goza de una salud mental muy fuerte. Hay enemigos, los hay. Pero tu buena onda, tu buen espíritu hace que te mantengas como estás fresco. Gracias, mi amor, Valentín. Te mando un beso para Cartavio a ti. Que Dios te bendiga. Tenemos la llamada ahí en pantalla. Ya están los números telefónicos de Exitosa. Vamos todos a marcar y comuníquense con Sandra Ali. Muy buen día. Hola.
3: Buen día.
0: ¿Cómo le va, niña?
3: ¿Cómo está usted, Sandra?
0: Yo feliz. Yo vengo feliz. Gracias, mi amor. ¿Cuál es tu nombre, niña? ¿De dónde me llama?
3: Gracias por escucharme. Hace días que quería comunicarme con usted, pero tuve la suerte hoy día, gracias a Dios.
0: Gracias. Cuéntame, ¿cuál es tu nombre?
3: Bueno, mi nombre es Dana.
0: Dana, ¿y tú? ¿Y de qué lugar llamas?
3: Soy de Lima, pero vivo en Lima, en el distrito de Magdalena.
0: Vale, ¿cuál es tu pregunta, Dana?
3: Bueno, es un proyecto que tiene mi nieta, que tiene 18 años, que vale. Está concursando para un Miss World. Me gustaría saber si, bueno, ya tiene la primera corona, va para la nacional.
0: Ya.
3: Estoy pensando en ella. Yo digo que ya tiene la segunda corona, pero me gustaría que usted me diga, ¿no? Si es que va a salir ganadora nuevamente.
0: Los nietos son nuestros hijos, ¿no? ¿Y cuál es su nombre, su nieta, mi amor? Dana, ¿cuál es el nombre de tu nieta? ¿Estás ahí?
3: Flavia Fernanda.
0: Vale, vamos a ver. ¿Qué le dice el tarot para Flavia Fernanda? Desde aquí, desde Exitosa, las buenas vibras, las buenas ondas y que todo le vaya bien. Ya ella es una ganadora, y ya vi en las cartas. Ella es una ganadora, ¿por qué? No solamente por su belleza, sino por su inteligencia, y eso es lo que vale. Es una chica que va a tener un futuro muy brillante, le cuento. Le veo que goza de muy buena salud y va a tener un futuro muy brillante, porque no solamente se jacta ella de su belleza, es una chica que se quiere preparar, una chica inteligente, una chica joven que está abriendo ya sus puertas. Y ya la belleza es un agregado que ella tiene y le veo que va por muy buenos caminos. Le cuento algo, no va a tener una segunda corona, sino varias, mi amor. Que Dios me la bendiga. Gracias por llamar. De esa manera a veces damos unas buenas y malas noticias, pero las damos. Muy buenos días.
4: Buenos días, Sandra.
0: Su nombre, su pregunta, niña. Gracias por llamar. Esto es Exitosa y la hora esotérica.
4: Jenny.
0: Tu pregunta, Jenny.
4: Sandrita, en un tiempo yo estuve en Estados Unidos.
0: Vale.
4: Por temas de salud en mi hijo. Pero en futuro quisiera retornar por allá. No sé si me sale el viaje a futuro o
0: bueno,
4: cuál será.
0: Recuerden que una lectura de tarot siempre es de año a año. Futuro a un año, voy a responderte si hay algún viaje. Bueno, te cuento algo, mi amor, voy a ser muy precisa. Yo todavía por ahora, en este año, hasta el próximo año, en este mes, yo no veo un viaje concreto que tú puedas volver a los Estados Unidos. Quizás más adelante se da. Te noto bastante ansiosa, bastante preocupada. De quizás ya en una consulta un poco más extensa puedo conversar contigo y puedo ayudarte en otros temas, porque veo otros temas también en cuestiones económicas, que hay algunas trabas, algunos obstáculos. Vamos a ir a una pausa y dentro de poquito ya volvemos. Esto es La Hora Esotérica. No se vayan, ya volvemos.
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0: Recuerden que este perfume místico está totalmente elaborado para el amor. Muchos me preguntan, ¿para qué sirve la Pushanga? La Pushanga es un perfume atrayente de amor. Mucha gente dice, no tengo suerte en el amor. Nadie se fija en mí, nadie me mira. Soy muy feíto de repente, soy muy feíta. Nada de eso. Es energía. Y este perfume, a través de las feromonas, va a jalar el amor, la presencia de alguien hacia uno. Vamos a ir al bloque informativo y luego volvemos con la hora esotérica y exitosa con Sandra Lee.

0: ahora en Exitosa, 12 de la noche y 27 minutos. 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

9 minutos. El presidente de la Coordinadora de Empresas de Transporte Urbano del IME Callao, Héctor Vargas, señaló que el Perú se encuentra en un punto crítico de inseguridad, donde no solo asesinan a transportistas, sino también a pasajeros. En comunicación con Exitosa, el vocero del Jurado Nacional de Elecciones, Jorge Valdivia, reiteró que la proclamación oficial de los resultados presidenciales se realizará dentro del plazo previsto de 30 días. La analista política Diana Pasaca advirtió que en un eventual triunfo de Keiko Fujimori podría generar un escenario complejo en diversas regiones del país, especialmente en Puno. En noticias regionales, en Chimbote, un efectivo policial fue detenido tras atropellar con su camioneta a una mujer y su hija de 6 años en el pueblo joven 3 de octubre. En el ámbito internacional, la tormenta Cristina se degradó a depresión tropical frente a la costa del Pacífico Centroamericano, donde ha provocado un fallecido, fuerte oleaje y algunos daños, informó el Centro Nacional de Huracanes de Miami. En deportes, Antonio García Pae, gerente deportivo de Universitario, señaló que se encuentra trabajando en la llegada de algunos jugadores para la segunda parte del año y que las confirmaciones se realizarán cuando se concreten. 12:30, tú estás en Exitosa, en Lima 95.5 de la FM, seguimos en la hora esotérica con Sandra Lee.

Estamos nuevamente acá, esto es La Hora Esotérica, mi nombre es Sandra Lee y seguimos llevando este mensaje, ¿no? Vamos a seguir llamando los números telefónicos que están en pantalla, pero antes decirles que si usted quiere una cita presencial o virtual, usted puede llamar al 982-980-822. Esa es una línea privada personal mío donde usted puede llamarme. Ahí está en pantalla, cópienlo y de esa manera ustedes pueden llamarme y agendar una cita al finalizar el programa para que usted se conecte conmigo, pueda consultar ya más tranquilo. Hay mucha gente que me llama de fuera de capital, fuera de Lima. Igual se le hace su consulta por llamada, por videollamada. Igual vamos a ritualizar tu vida, vamos a darte una orientación a través del tarot. Y síganme a través de mis redes sociales como Sandra Lee Tarot. Ahí está en pantalla también, Sandra Lee Tarot. Síganme a través de mis redes sociales y ahí van a encontrar mucha información sobre mi persona. Y recuerden, usted puede llamar en este momento y

y yo voy a dar una respuesta. Una respuesta que puede cambiarle su vida. Porque a través de una respuesta usted puede, de una vez por todas, discernir qué hacer, qué no hacer o enterarse de lo que no sabe. Hay mucha gente que ya viene sabiendo todo, no necesita que le lean las cartas, pero falta darle ese empujón porque la gente no se decide a un cambio. A los cambios le tenemos miedo, a los cambios le tenemos temor, a los cambios le tenemos vergüenza. Y no debe ser así. Nosotros debemos buscar un cambio porque de repente en ese cambio viene un futuro diferente, viene otra oportunidad, viene un buen trabajo, un buen amor, viene de repente usted cambia, busca la solución de su problema de su salud. Hay mucha gente que está enferma, que está decaída, que está en cama y que no encuentra por semanas, por meses y por años la solución de su problema porque no encuentra la respuesta. Quizás tu problema sea en médico, quizás tu problema sea puesto por manos ajenas. Sí, recibimos las llamadas, ya las podemos sacar. Recuerda que usted puede llamar ya y consultar con Sandra Lee. Estamos en vivo como todos los días aquí en la Hora Esotérica. Recuerden eso, recuerden, queridos amigos, síganos en nuestras redes sociales. Ahí está en pantalla el 7410955 o al 940-800-800. 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Yo encantada de poder darle aquellos rituales. Mucha gente me pide consejos de rituales, ¿no? Me dice, doctora, ¿cómo hago para vender mi negocio? Mucha gente tiene su pequeño negocio en su casa, su tiendita, venden su comida, venden, de repente tienen un pequeño taller de algo, ¿no? Entonces, ¿cómo hacemos para que eso un poco se alinee, se fortalezca? En las casas, en los hogares donde hay problemas, dificultades, donde hay gritos, donde hay insultos, donde ya no vivimos paz, donde llegó la pobreza, ¿no? Muchas veces en nuestros hogares ahí pasamos muchas necesidades, ¿no? Y decimos, ¿por qué? Si yo trabajo, ¿por qué el dinero no me dura? ¿Por qué el dinero no me alcanza? ¿Por qué si yo me esfuerzo? No vendo nada, vendo 4 soles, 5 soles, ¿para qué me alcanza eso? Mis productos se vencen, mis productos se quedan, trabajo a pérdida, ¿no? Estas preguntas yo las recibo a diario. Entonces, ¿cómo se puede armonizar algo que está mal? ¿Se puede cambiar energéticamente en una casa de conflictos, de gritos, de peleas, de insultos? Por supuesto que sí, amigos. Se puede armonizar, se puede ayudar a las personas a que haya un cambio total, a que vivan mejor. Pero siempre debemos de dejar a Dios que ingrese a tu hogar. Empecemos por eso. Donde hay gritos, donde hay conflictos, donde hay problemas, discusiones, divorcios y hasta enfermedades, a veces es porque el demonio está en casa. O lo hemos dejado que el demonio bailotee y comience a ensuciar, comience a destruir, hemos dejado. Yo cuando escucho las historias de las personas, cuando me siento y converso y les veo y conversamos, realmente hasta hijos que se ponen en contra de sus padres. De hijos que se ponen totalmente en contra de su propia familia, que se vuelven enemigos de sus propios padres. Es terrible, ¿no? Entonces, ¿qué creen que pueda estar pasando ahí? Que el demonio está en la casa y está obrando. Y nosotros solamente estamos siguiendo su maldad, somos instrumentos del demonio, y de alguna manera, mientras no se vaya, no va a haber. ¿Y por qué dejamos ingresar al demonio a nuestra casa? ¿Casi lo llamamos, lo invitamos a tomar lonche? No. Cuando no hay fe, al demonio no lo invita a nadie. El demonio viene solo. Está viendo debilidad del ser humano. El demonio está viendo la carencia del ser humano, los sentimientos falsos del ser humano, la envidia, la hipocresía, la codicia, la ambición. Ahí es cuando entra el demonio, y realmente entra el demonio

0: ya comienza a obrar. Porque ya dejamos a Dios de lado, ya dejamos de orar, dejamos de ir a la iglesia, dejamos de confesarnos, dejamos de comulgar, dejamos de pedir. Ya nos olvidamos que hay algo supremo, hay una energía suprema. Dios existe, señores. Hay algo divino. Si tenemos las llamadas, las comenzamos a sacar 7410-955 o al 940-800-800. Llamen en este momento y participe usted. Estamos en vivo y estamos platicando con todos ustedes. Vamos a seguir respondiendo sus preguntas. Así que, queridos amigos, vamos a hacer que Dios ingrese a nuestro corazón. Donde hay un enfermo, tenemos que pedirle a Dios con esas cadenas de curación. Debemos pedirle a Dios. A Dios tenemos que pedirle, Dios mío, haz un milagro. Hay enfermedades terroríficas, malévolas. Hay enfermedades difíciles, hasta para la ciencia médica. Hay enfermedades así. Pero lamentablemente todo se puede, señores. Con la fe de Dios todo se puede. Todo se puede cambiar, todo se puede curar. Hasta un milagro puede suceder. Hay personas que no tienen ya vida. El médico les da 4, 5, un año de vida. Y me dicen, doctora, a mí me dieron 5 meses de vida. Me dieron un año de vida, me dieron un año y medio. En 2 años yo me iba a morir. Han pasado 10 y mira cómo estoy. Un milagro ha pasado. Un milagro ha llegado a tu cuerpo. Pero cuando hay fe, Dios toca a la persona indicada. Cuando hay fe, cuando hay fe, cuando nuestras acciones van al lado de nuestra fe. Tampoco es que, bueno, pues yo rezo el rosario mañana, tarde y noche, pero mis actitudes es de hipócrita, de mentirosa, de timadora, que me quiero aprovechar de todo el mundo, que quiero batallar a todo el mundo, que quiero insultar a todo el mundo, que critico a todo el mundo. Entonces, ¿de qué estamos hablando? ¿De qué estamos hablando? ¿De qué fe estamos hablando si nuestras actitudes son otras? ¿De qué estamos hablando si nuestras actitudes no son las mejores? Actuamos de mala manera, actuamos de mala forma, pero queremos limpiar nuestros pecados a través de la oración, poniendo a Dios en nuestra boca todo el día, toda la mañana, toda la noche.
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0: No va a servir. A Dios no le miente nadie. A Dios no le miente nadie. Dios ve tus acciones. Por eso es que mucha gente dice, bueno, pues yo hice, maté a alguien y bueno, pues, dice, yo, fue un crimen perfecto. Nadie se dio cuenta, nadie supo, nadie miró, nadie se observó. Me deshice de todo. Pero en el tiempo hay un karma. En el tiempo hay una justicia divina. Y esa justicia divina realmente, esa justicia divina realmente, cuando llega, llega y cobra lo que tiene que cobrar. La gente cree que en la profundidad del mundo hay un infierno, hay una hoguera muy grande, que ahí se están quemando los culpables, ¿no? Ahí están el demonio de repente, ¿no? Juzgando las malas acciones de repente, o estando ahí con todos sus discípulos el demonio. No, señores. Esta tierra es la gloria y el infierno. Lo que tú haces aquí en este mundo, aquí lo pagas. Lo que tú haces aquí, aquí lo pagas. Nadie se va sin pagar sus culpas. Yo a veces escucho a hombres o a mujeres que me dicen, doctora, sí, tengo mi pareja y estoy sufriendo por él o por ella, pero a la misma vez veo que tiene otra relación. Y yo les digo, no, con esa relación de tu pareja, de tu esposa, de tu padre, de tus hijos, no vas a ser, no veo que continúa, hay un quiebre, hay algo que se acabó.
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0: Bueno, pues ya no me interesa, así de fácil, no me interesa. Entonces, si no soy feliz con esa persona, puedo ser feliz con mi amante, puedo ser feliz con mi saliente, puedo ser... ¿Ustedes creen que un ser humano puede ser feliz bajo lágrimas ajenas? Hoy una mujer de repente está llori llori en su casa por culpa de su pareja, de sus mentiras, de sus engaños, de sus traiciones, de todo lo que él hace. O el hombre también está llorando por todo lo que la mujer hace. Imagínense ustedes. ¿Alguien puede ser feliz bajo lágrimas ajenas, bajo sufrimiento ajeno? Nadie, Señor, es feliz. Por eso tengamos cuidado. No pensemos que podemos ir por la vida batallando a todo el mundo, acabando a todo el mundo, y no pasó nada. Siendo abusivo con todo el mundo, siendo injusto con todo el mundo, yendo a estos brujos, maleros, hechiceros para acabar con la vida de los demás, para acabar con la salud, con su suerte. Mucha gente está con mala suerte, no porque le toca vivir su mala suerte, sino porque algo le han cruzado, algo le han hecho para que esa suerte se acabe, para que su salud se quebrante.
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0: Vamos a llamar. Están bien las líneas telefónicas, 7410-955. Vamos a marcar ya en este momento para conversar con Sandra Lee al 940-800-800. Muy buenos días.
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0: Hola.
2: Buenos días, Carlita.
0: ¿Cómo le va, mi amor? ¿Cuál es su nombre, Hola. Caballero? Hola, yo te escucho, mi vida. ¿Cuál es su nombre?
2: Mi nombre es Juan, Carlita.
0: ¿Perdón? ¿Cuál fue su nombre?
2: Juan.
0: Juan. Juancito, ¿de qué parte llama?
2: Juan,
0: sí, ya te escuché. ¿De qué parte llama?
2: Estoy llamando acá de La Molina, doctora.
0: De La Molina, Juan. Cuéntame, ¿cuál es tu pregunta, Juan? Tu pregunta, mi amor.
2: Ahorita, yo tengo ahorita un problema con mi expareja.
0: Ya.
2: Y bueno, lamentablemente no cuento con un trabajo fijo, yo soy independiente. Y lamentablemente pues no me está yendo bien con mis clientes. Y por tratar de salvar mi situación, pues quiero vender unos terrenos y no sé si este negocio se me podrá dar en el menor tiempo posible hasta que encuentre más clientes. Y esto también puede ayudar con mi futuro económico.
0: Vale, vamos a ver, Juan, qué te dice el tarot para ti, Juancito. Gracias por llamarme, amigo de La Molina. Juan, bueno, hay muchas cosas hace rato que estás teniendo muchos problemas con tu vida. Es una cosa, es otra cosa. Realmente se están presentando muchas trabas en tu vida hace rato. Y es porque energéticamente estás bien bloqueado. Estás totalmente sombreado. Y es eso lo que no te deja vender esos terrenos, es eso los problemas que has tenido internos con tu familia, con otras gentes y todo. Tienes que desbloquearte, porque nada se va a resolver, nada va a ir en favor tuyo, porque hay algo malo para ti. Definitivamente, no veo venta de los terrenos. No veo que nada cambie, porque la razón eres tú. Tú y tú debes curarte. 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Vamos con la siguiente llamada. Muy buenos días. Hola.
3: ¿Aló?
0: ¿Cómo está, mi amor? Gracias por llamar. ¿Cuál es su nombre?
3: Pilar.
0: Pilar. ¿Y de qué parte llama, Pilar?
3: De acá, del Cercado de Lima.
0: Del Cercado de Lima. Cuéntame, Pilar, ¿cuál es tu pregunta?
3: Sí, mire, yo vivo con mis dos hijas, ¿no? Vale. Mi hija mayor es la que trabaja. Tengo una niña con discapacidad. Y mire, por más que tratamos, ¿no?, de que la plata nos alcance, pero no. Entonces, y ahorita también quisiera saber cómo estamos, cómo nos va a ir en, ¿no?, en la salud.
0: Vale. ¿Quieres saber un poco sobre tu casita?
3: Sí, de mi casa, todo.
0: Y tu casa y todo. Bueno, vale. Vamos a ver qué nos dice el tarot, qué nos cuenta un poco. Bueno, sí, es verdad. Hay trabajo, pero es como que si no lo tuvieran. Porque sobreviven. Tienen cosas para hacer, pero sobreviven. No se resuelven. Algo pasa, algo ocurre. Hay un gasto siempre adicional y al final quedan sin nada. Lamentablemente, Pilar, debo decirte que veo cosas negativas. pero es una mujer. Es una mujer con mucho resentimiento, mucho odio desde tiempo atrás, mi amor. Esta mujer es la que los ha bloqueado a ti y a tus hijas, por eso es que pasan muchas cosas en tu vida de ustedes. Debe haber una liberación, un desbloqueo general, porque hay daños. Las ganas están. Trabajo hay, pero conforme llega, son muchas las cosas que han pasado contigo. Eres una madre muy luchadora, te veo, te siento, te veo en las cartas. Pero lamentablemente a veces pierdes la fuerza. Vamos a comunicarnos con Sandra Lee hoy a partir de las 8 de la mañana al 982-980-822. Muy buenos días.
4: Buenos días, Sandrita linda, ¿cómo estás?
0: Gracias, yo feliz, yo contenta, gozando de salud y con toda la energía del mundo que ustedes me regalan día a día, porque a pesar que no nos vemos, a pesar que estamos distantes, créanme que todas esas bendiciones que ustedes me dan, todo ese cariño, todas esas emociones, ¿saben? Hay mucha gente que es muy cariñosa y cuando vienen a visitarme, yo los veo cómo se emocionan y esa energía me la transmiten y realmente no tiene precio. La energía positiva no tiene precio.
4: Por la televisión nos emocionas, imagínate personalmente.
0: Gracias, mi amor, gracias. ¿Cuál es tu nombre y tu pregunta, niña?
4: Corazón mío, dos preguntitas así chiquitas.
0: Vale.
4: Mi nombre es Mercedes.
0: Sí, Mercedes, te escuché.
4: Mira, Sandrita, yo estoy tratando a una persona recién, a un caballero. Tú sabes que uno no sabe las intenciones. Yo quiero saber si esa persona está libre, qué intenciones hay.
0: ¿Me puedes dar el primer nombre de él, por favor?
4: Sí.
0: Vale. Ángel. Ángel. Vamos a ver qué dice Ángel. ¿Cómo viene Ángel? Bueno, tu desconfianza siempre va a estar ahí porque tú ya lamentablemente te han decepcionado. Siempre ha sido una mujer muy amorosa, una persona confiada, pero la gente nos enseña a desconfiar, la gente nos enseña a tener esa, ponernos una coraza, y tú has tenido por mucho tiempo una coraza que no has permitido que la gente como que se acerque, pero ahora tú te estás dando esa oportunidad. Pero yo te cuento que él también ha tenido su pasado, no es ninguna criatura, ha tenido su pasado, su vida, lo veo solo, no lo veo involucrado, eso es bueno, hombre, un hombre y una mujer tiene que estar solo para que venga nuestra vida, cuando él te diga o ella te diga que tiene algo por ahí, quiere volverse su amante de su persona, mejor huye, corre, aléjate, porque la verdad que no vale nada. Las relaciones de tres nunca funcionan, el amor es de dos, por eso es que el corazón es así. Si vieron cómo el corazón es dos mitades, entonces son de dos. El corazón no tiene tres partes. Entonces, mi amor, date esa oportunidad. Sí, lo veo con buenas intenciones. Tiene carácter fuerte, también es desconfiado, pero no lo veo nada malo. Muchísima suerte, mi amor, que Dios te bendiga. Gracias por participar. Esto es La Hora Esotérica con Sandra Lynn. Exitosa, muy buen día.
5: Aló.
0: ¿Cómo le va? ¿Cuál es su nombre?
5: No.
0: ¿Cuál es su nombre?
5: Mi nombre es Johnny Jiménez.
0: Johnny Jiménez, ¿así? ¿Lo pronuncié bien? Johnny Jiménez. Johnny, ¿de dónde me llamas?
5: De Lambayeque.
0: A Chiclayo, Lambayeque, vale. Cuéntame, ¿cuál es tu pregunta, Johnny?
5: Mire, doctora, desde hace tiempo yo no consigo trabajo. O sea, hasta el año pasado terminé el año trabajando, pero este año, 2026, no puedo conseguir trabajo.
0: ¿Cuántos años tiene, Johnny?
5: 49 años.
0: Yo le voy a responder, Johnny. Yo le voy a responder. Tienes que concentrarte a lo que te voy a decir. Yo veo esta carta. Usted ha tenido suerte, le cuento. Ha tenido sus buenos momentos porque me salió la primera carta, la rueda de la fortuna. Quiere decir que usted ha tenido sus momentos pero todo cambió. Esta carta me habla de un quiebre sentimental en el pasado. Se han vengado de la peor forma, Johnny. Ya, no es que del año pasado, me han pasado cuántos meses, perdiste el trabajo, ya tú vienes arrastrando cosas muy eventuales, que se dan, que no se dan, todo a medias, nada concreto, nada fijo. Johnny, usted tiene un daño hecho por una mujer también, que tuvo algún tipo de relación sentimental, veo venganza. Y eso hace que hoy estás inestable emocionalmente, nervioso, triste, cohibido, preocupado. Lo intentas, buscas, pero estás estancado, Johnny. Tienes que limpiarte, tienes que buscar ayuda conmigo, con quien sea, pero busca urgente, urgente, urgente una limpia, una curación para que usted pueda cambiar su suerte, Johnny. Gracias por llamar. Este es el mensaje que el universo le está dando. 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Vamos con el último bloque del programa, pero antes vamos a ir a una pausa.
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0: Recuerden, por favor, quienes tengan estos síntomas, quienes sientan estos síntomas, debe llamar y agendar su cita con Sandra Lee, porque algo malo puede estar en tu vida y tú no lo sabes, y de esta manera te estás consumiendo. Debes hacerte una liberación, un cambio. Debes buscar una solución a esos problemas. Yo espero todas sus llamadas a partir de este momento al 982-980-822. Los quiero mucho. Hasta el día de mañana, amigos, con Sandra Lee y la hora esotérica en Exitosa.

0: en Exitosa, 12 de la noche y 57 minutos. 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
1: Los estadios no solo serán escenarios de grandes partidos, sino protagonistas de la historia, especialmente aquellos que repiten como sedes mundialistas.
2: Es el caso del mítico Estadio Azteca en México, que será el primero en albergar en 3 ocasiones el torneo de selecciones más importante del mundo, tras 1970 y 1986.
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1: Muy buenos días, hermanos oyentes, hermanos televidentes de todo el Perú. Una en punto de la mañana del día de hoy, jueves 11 de junio del año 2026. Hoy hablaremos sobre el rol del Ministerio Público. El Código Procesal Penal confiere dos roles concurrentes pero no sucesivos al Ministerio Público en cuanto a titular del ejercicio de la acción penal. Primero, conductor de la investigación preparatoria. La facultad de decisión relativa a la acusación o al sobrecimiento conferido al fiscal constituye una prerrogativa lógico-jurídica que obliga al Ministerio Público a la investigación del hecho. Dos, acusador en el juicio oral, con obligación de intervenir permanentemente en todo el desarrollo del proceso, artículo 61.3 del Código Procesal Penal. Otro rol, vinculado al recurso de ser parte recursal en sede de impugnación. El Ministerio Público se pronuncia a través de disposiciones, providencias, requerimientos y conclusiones, artículo 122 y 64 del Código Procesal Penal. Las disposiciones y los requerimientos deben ser motivados. Las conclusiones traducen la justificación del fiscal en sus intervenciones orales realizadas en las audiencias. La providencia que se centra en aquellos ámbitos de exclusivo dominio del fiscal, al igual que los decretos judiciales, ordenan materialmente el avance de la causa. Conductor de la investigación preparatoria. El rol del Ministerio Público como conductor de investigación preparatoria, de un lado permite acentuar la forma acusatoria del procedimiento penal y de otro lado simplificar y dinamizar la tarea de investigación. El Código Procesal Penal considera al Ministerio Público una institución clave para deformalizar la etapa de investigación. El sistema que instaura requiere que el Ministerio Público sea capaz de dinamizar el proceso de investigación criminal, haciéndolo más flexible, desarrollando un trabajo en equipos, coordinando el trabajo policial, y además el Ministerio Público debe desarrollar una política de control de la carga procesal para que el sistema procesal funcione con eficiencia y calidad. Y debes jugar un rol decisivo en la promoción y protección de los derechos de las víctimas. En tal virtud, no solo recibe la denuncia por la Comisión de Delitos Públicos, dispone de la actuación de actos urgentes e inaplazables para determinar la procedencia de la promoción de la acción penal, se sujeta al principio de legalidad, a cuyo efecto puede ejecutarlo directamente u ordenar lo haga la policía, cursándole las indicaciones correspondientes o directivas específicas, artículos 65.2 y 3 y 69 del Código Procesal Penal. De tal forma que se encargará directa o en vía de delegación a la autoridad policial de interrogar personalmente a los imputados y a los testigos, así como de informar sobre la actuación legal de los primeros. Controla jurídicamente su desarrollo y define su estrategia en su condición de titular de la etapa investigatoria preparatoria. Decide qué hacer y el método que permita conseguir el objetivo del esclarecimiento. Garantiza el derecho de defensa del imputado y sus demás derechos, así como la regularidad de la diligencia con respecto a los derechos fundamentales, artículo 65.4 del Código Procesal Penal. Solicita al juez, mediante el requerimiento respectivo, todas las medidas limitativas de derechos necesarias para el debido esclarecimiento de los hechos y aseguramiento de la fuente de prueba, artículo 61.2, última frase del Código Procesal Penal. En tanto, solo puede realizar actos de investigación y aseguramiento no limitativos de derechos fundamentales, como también la medida de coerción, cuya finalidad es asegurar la eficacia del proceso y de la sentencia final, mediante la cual el órgano judicial, vía cognición sumaria, como evaluar para decidir su fundabilidad y de esa forma asegurar efectividad de la sentencia expedirse. El rol de conductor de la investigación lo hace sin duda responsable de ella. Tres consecuencias acarrean esta posición institucional. Primero, tomar las decisiones acerca del futuro de la investigación. Necesidad de realizar ciertas diligencias de investigación, provocar audiencias ante el juez de la investigación preparatoria, impulsar la continuación de los actos de investigación y declarar su cierre. Dos, conseguir autorizaciones judiciales, medidas limitativas de derechos en general. Tres, responder frente a los perjuicios generados por la actividad de investigación y responder por el éxito o fracaso de las investigaciones frente a la opinión pública. Las actuaciones que lleva a cabo el fiscal en la investigación preparatoria son las que permiten la celebración del juicio oral en condiciones, habida cuenta que sería muy complicado en muchos casos, aunque no en todos, celebrar el juicio oral inmediatamente después de sucedidos los hechos. Con frecuencia es necesario abrir una investigación previa, muy precisa o acotada, para recoger los vestigios materiales del delito y asegurar a la persona y bienes del sospechoso, así como realizar la diligencia de investigación en orden a la identificación de los responsables y la acreditación del hecho punible. En su actuación como tal, autoridad imparcial y titular de la investigación preparatoria, el Ministerio Público está sometido a dos principios de actuación, esto es, principios que guían su actividad externa. Legalidad. El fiscal se regirá únicamente por la Constitución, la ley y demás normas que integran el ordenamiento jurídico. Tal sumisión impone al fiscal prescindir de cualquier influencia o interés, ya sea personal o externo, ajenos a los principios prefijados en nuestro ordenamiento jurídico. En esta perspectiva, el fiscal actuará con independencia y criterio, sin prejuicio de las directivas o instrucciones de carácter general, nunca determinados o específicos, básicamente en asuntos de política criminal de la institución o de unificación de criterios en cuestiones de orden penal o procesal. Objetividad. El fiscal debe indagar con plena objetividad e independencia los hechos constituidos del delito y realizar actividad de investigación sobre los hechos que determine y acrediten la responsabilidad o la inocencia del imputado, las circunstancias que permitan comprobar la imputación y que autoricen eximir o atenuar la responsabilidad penal. Esto último es posible porque el Ministerio Público materialmente representa el interés público de realización de la justicia, el cual tanto puede contraponerse como coincidir con el de la defensa. Como el fiscal debe vigilar las observaciones de las leyes, no puede lógicamente tener un interés subjetivo en el caso concreto distinto a la correcta aplicación de la ley. Acusador público. El Ministerio Público, como parte acusadora, está encargado de solicitar la actuación del jus puniendi, siempre que legalmente corresponda mediante la acusación, cuando proceda aún, cuando no actúe de derecho fundamental alguno, cumpla con su obligación jurídico pública de ejercitar la acción penal, introduciendo la pretensión punitiva y con ello mantiene la vigencia del principio de contradicción. La acusación, que delimita objetiva y subjetivamente el ámbito del proceso, está condicionado a la existencia de bases suficientes o de bastantes idóneos elementos de comisión contra el imputado. Artículo 344.1 del Código Procesal Penal. En esta condición, de parte acusadora, no solo debe sostener los cargos en todo el curso del proceso, si se cumplen, claro está, los requisitos y condiciones legales pertinentes, sino que está autorizado a interponer los recursos y medios de impugnación legalmente previstos en el artículo 61.3 del Código Procesal Penal. Admite una diferenciación entre fiscal acusador y fiscal dictaminador. También prevé al fiscal investigador, artículo 159.4, esta función de fiscal dictaminador ha sido desterrada del proceso penal. Ya no se requiere dictamen previo para la decisión de las causas, como exigía en sus artículos 83 y 91. El fiscal, según los artículos 64 y 121 del Código Procesal Penal, en el ámbito del proceso penal, dicta disposiciones y providencias en la investigación del delito y formula requerimientos con sus respectivas conclusiones, petición de actos procesales a la autoridad judicial, decisiones de la propia fiscalía o del órgano judicial, con mayor razón cuando se trata de lo que podemos denominar requerimientos estructurales. De sobrecimiento y acusatorio, el control judicial debe incidir en la correcta descripción del hecho imputado, en el mínimo sustento probatorio y la logicidad de la argumentación en orden a su conclusión. La acusación es un requerimiento sujeto a una regulación específica, controlable judicialmente e indispensable para el enjuiciamiento de un imputado que con anterioridad fue inculpado formalmente mediante una disposición de investigación. En caso que el fiscal no acuse y si esta posición es avalada por el fiscal superior en grado, la regla general en virtud del principio acusatorio es que no cabe otra alternativa al orden judicial que aceptar esa postura. Ejecutoria Suprema, recurso de nulidad 02330 del 2012, del 30 de enero de 2013, salvo que el principio acusatorio entre el conflicto de otros bienes constitucionales, entre ellos el derecho a la prueba y a la debida motivación, en cuya virtud del principio de interdicción de la arbitrariedad debe anular esta decisión. Esto es, hermano, ahí lo dejamos para continuarla ya, Dios mediante, el día lunes, sobre el rol del Ministerio Público, porque es amplísimo y no podemos. 1:09 del día de hoy, jueves 11 de junio del año 2026. Analizaremos brevemente la República. Jurado Nacional de Elecciones proclamará resultado de la elección presidencial a mediados de julio. El conteo de votos de los migrantes avanza al 30%. Al 96%, Roberto Sánchez mantiene ventaja sobre Keiko Fujimori, pero falta procesar el 70% de las actas del extranjero, entre ellas España, Estados Unidos, Chile, Argentina, Italia y Japón. De las 864 actas observadas en Lima Metropolitana, 260 pertenecen a los distritos de Ate y San Juan de Lurigancho, donde la diferencia entre Juntos por el Perú y Fuerza Popular es del 13% de promedio. La policía detiene a dos fiscales por supervisar proceso electoral. Junta de Fiscales Supremos protestaron por ese accionar policial. El TC repone a Fiscal Supremo vinculado a la red de los cuellos blancos del puerto. Continuamos con la República. 1.500 actas de Argentina, España, Chile, Italia, Estados Unidos y Japón serán decisivas. Esto lo dice el diario La República. ATE y San Juan de Lurigancho tienen la mayoría de actas observadas. Transparencia e Ipsos sí tomaron en cuenta votos del extranjero. PNP detiene a dos fiscales en conflicto por control de las investigaciones. Al menos 45 personas fueron detenidas el día de las elecciones por presunto acto de interferir en el proceso electoral. El Ministerio Público protestó por la intervención a dos fiscales de la región San Martín, a quienes la policía atribuyó negarse a entregar cédula de sufragio que presentaban marcaciones con lapicero. También está un joven que intentó votar con un DNI que no era el suyo. TC repone a Víctor Rodríguez Mendoza como fiscal supremo. Controvertido regreso. Rodríguez, destituido en el 2021 por la Junta Nacional de Justicia, sostuvo que esta sanción fue impuesta cuando el proceso disciplinario en su contra ya había caducado. Y continuamos con la República. Dólar retrocede mientras el sol gana terreno. Trabajadores priorizan crecimiento profesional frente a la estabilidad. Ahora, Perú 21. Acá les muestro la República y lo que acabo de leer. 1:12 del día de hoy, jueves 11 de junio de 2026. ¿Qué dice Perú 21? Transparencia y observadores de la Unión Europea reafirman que los resultados del domingo arrojaron un empate técnico. Calma, paciencia y responsabilidad. Eso lo dice Perú 21 en su primera plana. Transparencia y Unión Europea es empate técnico, hay que esperar resultados oficiales. Transparencia pide no adelantar conclusiones antes que la Junta Nacional de Elecciones entregue las cifras definitivas y explique, que el Jurado Nacional de Elecciones explique las cifras definitivas. Al ser un empate, las cifras porcentuales pueden moverse dentro del margen de error, 1.9. No hay fraude, lo que hay es una elección apretada, dice un opinólogo. Ospina miente sobre declaración de Alfredo Torres. Una entrevista que le hacen a Carlos Díaz Rocío, quien es el consejero de Keiko Fujimori, dice, celebración de Sánchez fue irresponsable. Jorge Nieto critica al ex fiscal José Domingo Pérez, señaló que un grave error que pongan en la campaña quien lo amenazó con denunciar por sus declaraciones. Y así continúa. Violencia sin control. Esto es muy importante, hermanos oyentes, hermanos televidentes. Comandante Óscar Arriola brinda cifras de crímenes contra transportistas en lo que va del año. Violencia sin control. 64 choferes de transporte público han sido asesinados. Policía capturó a 4 venezolanos implicados en el crimen del chofer de la empresa Etuxa 73. Piden prisión para Nadesca. Se complica su situación jurídica. La primera Fiscalía Especializada en Delitos de Lavado de Activos solicitó al Poder Judicial variar la medida de comparecencia siempre que pesa sobre la ex bailarina por una prisión preventiva de 8 meses. Bueno, ahora sí, y 14 minutos del día de hoy. Ya están los teléfonos del 741-0955 y el 940-800-800 para su disposición, para que puedan intervenir. Necesitamos escuchar su voz, hermanos oyentes. Acá nadie filtra, nadie calla. Todos tienen derecho a opinar. 741-0955, 940-800-800 son los teléfonos de Radio Exitosa que están a su disposición. Mientras tanto, les recuerdo los teléfonos de mi estudio a partir de las 9 de la mañana con la señorita Nadia Ruiz, mi secretaria. 01-433-1738 y mi celular 999-04-7044. Repito, 01-433-1738 y mi celular 999-04-7044. Ya tenemos la primera llamada telefónica. Aló, buenos días.
2: Sí, doctor, buenos días. Mi observación va a lo siguiente, doctor. La candidata que ya pasó adelante hace hincapié, ¿no? Y he escuchado casi todo el día, tanto los medios de comunicación como ella misma, que ha salido a declarar que ponen muy en alto lo obtenido con los votos del extranjero. Y efectivamente está pasando adelante con los votos del extranjero, pero hay un detalle, doctor.
1: ¿Cuál es el detalle, dama? ¿Cuál es el detalle?
2: En el Perú ha tenido mayor cantidad de votos el candidato opuesto, y mucho en nuestro interior, y me da mucha pena, doctor, ver a representantes ya de provincias que están indignados. Entonces, eso es lo que me da pena, doctor, porque somos todos peruanos, ¿no? No, la señora si gana, ¿no? No va a gobernar para los del extranjero, va a gobernar para el Perú. Entonces, esa situación, esas declaraciones que hay, enardecen los ánimos. Y otro detalle, pues espero que el embajador de Estados Unidos, así como estuvo bien empeñoso ese día de la segunda vuelta, cuidando los votos como observador, también pues tenga presente, ¿no?, que está en el Perú y que no puede haber enfrentamientos y ni un muerto más peruano, doctor. A eso voy.
1: Totalmente de acuerdo, dama. Totalmente de acuerdo. Es un acto eleccionario, no para que se protagonicen crímenes, asesinatos, como anteriormente hemos visto cuando el pueblo ha salido a protestar. No debe haber confrontación, no deben haber estos actos vandálicos que muchas veces priva la vida a ciudadanos. Queremos un país ordenado. Ambos candidatos han dicho que respetarán el resultado de las elecciones. Confiamos en que tendrán palabra, una de dama y otra palabra de caballero, en el caso de Sánchez, para que puedan honrar su compromiso, ¿no? Ambos dijeron que se sometían a las urnas, que se sometían hasta el último voto escrutado. Vamos a esperar el último voto, y quien resulte ganador o ganadora, hay que respetarla. Hay que respetar esa decisión, que es mi modesto criterio, porque ambos han dicho que van a respetar el resultado de las elecciones. Ahora, los peruanos en el extranjero tienen los mismos derechos que los peruanos que vivimos aquí en el Perú. No podemos recortar el derecho. Ellos han votado, es su elección, es su opción, y hay que respetarla también. No porque estén afuera van a ser menos peruanos. Lo que necesitamos es paz social. Lo que necesitamos es que vengan inversionistas y que vean un país emocionalmente controlado y con voluntad de respetar los derechos de los trabajadores. Que vengan a invertir, que vengan inversiones, que se creen fuentes de trabajo, sobre todo para los jóvenes. Ya los viejos ya tenemos trabajo, no nos falta, pero los jóvenes, hay que darle trabajo, hay que preocuparnos por ellos, que haya una buena formación académica en las universidades, no universidades que de chapa de alias de apelativo tienen universidades, que lo que buscan es el lucro personal. Eso no queremos. Queremos verdaderamente que los jóvenes se preparen, que estudien, que haya una academia, un como lo que sea, pero que forme a los futuros jueces y fiscales, para que así como se postula para ser sacerdote, y sabe que tiene que renunciar el sacerdote a la vida mundana que llevamos los seres humanos normales, los laicos, que no somos religiosos, que no somos sacerdotes, no somos cardenales, no somos obispos. Pero en el caso específico yo me considero profundamente católico, cristiano, ¿no? Y siempre tengo presente al Señor de Luna y Virgen de Guadalupe. Los que me conocen de hace más de 50 años en Radio Mar ya me escuchaban hablar de la Virgen de Guadalupe, Señor, y de mi Melchorita de Chincha. ¡Aló, buenos días! ¡Aló, buenos días! ¡Aló, buenos días! 741-0955-940-800-800 son los teléfonos de Radio Exitosa que están a su disposición. El motivo, el niño peruano que fue elegido para hacerle algunas preguntas al Papa León XIV, y él muy, muy tierno se acercó a saludarlo, a felicitarlo, y develó también una imagen, ¿saben de quién? Del Señor de los Milagros, ahí en el Vaticano. Papa León XIV, en noviembre, Dios mediante, lo esperaremos contentos, jubilosos, cuando retorne al Perú, para que pueda comerse su ceviche, su cabrito con arroz y frijoles al estilo chiclayano, ¿no? Donde estuvo muchos años él, y obviamente debe extrañar, porque no hay mejor comida que la comida peruana, hermanos oyentes. Yo que he viajado, no le digo por todas partes del mundo, porque tampoco, me diría el filósofo Kenji Fujimori, tampoco, pero en los lugares no hay como la comida peruana. Cuando mis hijos mayores, ya abogados, producto de mi primer matrimonio, vivían en Los Ángeles, en California, para mí era una pesadilla estar 15 días, 20 días comiendo la comida de los americanos. No hay como su caucao, su patita con maní, su lomo saltado, su arroz con pollo, ¿no? No hay como su lomo saltado, eso, no sé, como su estofado de carne, de pollo, o su pescado sudado, su chita al ajo, o chita al vapor, en Sonia, un saludo a Sonia, acá yo soy propagandista, ad honorem del restaurante Sonia, el mejor que hay acá en Chorrillos, Sonia. Yo sé que hay un montón que casi le hacen la pelea, pero yo me quedo con Sonia, porque hace más de 50 años que conozco, lástimamente Sonia ya está en el cielo, pero mi amigo Guardia, su esposo sí vive, con sus hijos, un saludo fraterno acá, para el siempre ha sido concurrente al Sonia acá en Chorrillos. Y en Huacho, el ceviche de pato. Un saludo afectuoso para los hermanos huachanos. Ya tendré oportunidad de poder viajar. No por razones profesionales, sino por también puedo viajar por razones profesionales, porque he estado últimamente en Naja, como a ustedes les consta. He tomado fotos, por ejemplo, vamos a ver cuál es el resultado de esta intervención. 741-0955-940-8. Aló, buenos días.
2: Buenos días, señor Camacho.
1: Adelante, dama, le escuchamos.
2: Bendiciones para todos los peruanos, primeramente. Y de ahí bien claro voy a decirle a todos los peruanos, mucho más a las Fuerzas Armadas y Policiales, que siempre han sido los padres de la patria, el ejército, la marina, la FARC, para defendernos. Como peruanos no estamos siendo defendidos por ninguna autoridad. Se están peleando por el pastel, peleense por el pastel en la cancha fuera del Perú. Pero acá en el Perú deben respetarlo, por más humilde que sea el ciudadano. Porque hay respeto. Yo tengo 80 años. He nacido con valores. Y en la pobreza, con valores que regresaron mis abuelos de la guerra con Chile. Con valores. Y hasta ahorita los llevo a mis hijos, gracias a Dios, son con valores. Ahora nosotros como padres, ¿por qué hay tantos delincuentes, hijos delincuentes? ¿Dónde han estado los padres? Yo he criado, gracias al Señor, y vos, 7 hijos. De una tierra que no era mía. Trujillo, soy tanqueña, bien tanqueña. Y no me gustan señores militares, policiales de la Marina de la FARC. Bueno, ¿dónde están los pantalones? Ustedes son los que los protegen. Claro que la Guardia Civil, sea la policía, tiene directamente, pero ustedes están para hacerlos respetar a los ciudadanos. Vienen acá, nos matan como carnero, siguen matando, y que no pueden sacar la ley, aunque sea que diablo el pueblo apoya de la muerte. Así como matan, es una vida. Vayan a matar a su propia gente, que no a los peruanos. No sean jodiendo, disculpen, y peruanos, basta.
1: Totalmente de acuerdo, que no nos maten, que vayan a matarse entre ellos en su país, allá Venezuela, Colombia, Ecuador, donde vienen estas organizaciones criminales que están aquí y actúan con la mayor impunidad, ¿no? No nos olvidemos del monstruo, ¿acuerdan ustedes del monstruo o no? Aquel que decía que le habían pintado a un grupo de policías 1 millón de soles cuando controlaron a su mujer. él podía haber hablado qué generales, qué coroneles, qué policías le mandaban el dato, le soplaban el dato antes que lo capture la policía en Paraguay. Pero lo capturaron los policías peruanos cuando no le comunicaron a la policía peruana. Ellos mismos intervinieron. Después que capturaron, ya lo llamaron ya. Porque dice que en dos oportunidades lo iban a capturar, pero ya, cuando llegaban ya, llegaban placé. Ya se había esfumado ya el monstruo. El monstruo no habla nada. Dice que lo han amenazado, que lo van a envenenar si habla. Aló, buenos días.
3: Aló, buenos días. Llamo del Cusco.
1: Adelante, dama cusqueña. Todo el Perú, con la ayuda de Dios, lo escucha. Adelante, le escuchamos.
3: Aquí JP ganó por la extorsión de los presidentes de las comunidades. Todos los campesinos, antes de meter su formulario de las elecciones al ánfora, tenían que mostrar a los presidentes de comunidad si habían votado por el JP. Es así que ha arrasado JP en el Cusco. Es una lástima que ahora estamos en el mes jubilar del Cusco. No hay turistas, señor. No hay turistas. La economía no se reactiva en el Cusco. Entonces hay muchos hospedajes, hay Airbnb, y uno no puede reactivarse. Entonces, este señor, cuando ha sido ministro de turismo, es el que ha propagado que se quite toda la propaganda después del COVID para que vengan los turistas. Es el que ha proporcionado la guía para que casi la tercera parte de venta de boletos a Machu Picchu, la entrada se venda allá, y ahorita los turistas tienen que dormir 3-4 días en Machu Picchu, en el pueblo. En el pueblo una gaseosa, una Coca-Cola pasa de 6 soles, 7 soles, porque todos los alimentos, todo va a Machu Picchu por el tren, y de esa manera los costos son altos. Entonces no hay forma de reactivarse. Entonces no sé cómo es la desinformación, no sé cómo es que el pueblo cusqueño, que dependemos de la industria del turismo, haya apoyado a este tipo de personas. Es algo increíble lo que está pasando en el Cusco.
1: Y es peligroso también la situación, que nos puedan privar de ser una de las maravillas del mundo, dama, porque hay una institución, una entidad, que en vista de que los pasajes y la incertidumbre, la inseguridad, ya no quieren considerar como una octava maravilla del mundo, el Cusco. Así que tenemos que ser cuidadosos, y los nuevos gobernantes que se preocupen por el turismo, que es la forma como el pueblo cusqueño puede subsistir. Escuchamos una dama que habló del hospedaje, los restaurantes. Si no tenemos, propiciamos, divulgamos Machu Picchu, el Cusco, crea fuente de trabajo, crea inversión, y pueden invertir en hoteles, en restaurantes. Entonces el pueblo tiene trabajo, pero si vamos a estar en la incertidumbre, la inseguridad, que toman las vías del tren, del ferrocarril que lleva a Machu Picchu, bloquean, se chocan, en fin, eso es atentar contra el pueblo cusqueño. Un abrazo a todos los cusqueños, y sobre todo proteger todos los peruanos, todos Machu Picchu, para que tengamos orgullosos que cuando hablan de Perú, hablan de Machu Picchu. Vámonos, Cesarín, 1:27 a los mensajes comerciales, y regresamos nuevamente con Usted Tiene Derecho. Y mañana, el Tribunal del Pueblo, hemos vuelto a pedido de los oyentes y televidentes a la doctora Ligia Torres y Javier Yopla para que participen en el Tribunal del Pueblo. Ya regresamos, hermanos oyentes, hermanos televidentes de todo el Perú.

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1:30 a.m. El presidente interino José Balcázar remitió formalmente al Poder Legislativo una solicitud para ausentarse del país y cumplir una agenda diplomática en diversas ciudades europeas enfocada en temas de cooperación internacional. La candidata presidencial de Fuerza Popular, Keiko Fujimori, pasó al primer lugar del conteo oficial de la OMPE tras la incorporación de las actas procedentes del extranjero en una segunda vuelta que mantiene una diferencia mínima frente a su contendor, Roberto Sánchez. La Municipalidad Metropolitana de Lima puso en marcha un amplio operativo de seguridad, vigilancia y control en el centro histórico de la capital, una zona declarada intangible donde está prohibida la realización de marchas, manifestaciones y concentraciones públicas o políticas. En noticias regionales, el primer juzgado de investigación preparatoria de la unidad de flagrancia de Arequipa condenó al personero Miguel Tupayachi Rivera por sustraer 261 cédulas de sufragio durante la segunda vuelta de las elecciones generales. En el ámbito internacional, la presidenta mexicana, Claudia Sheinbaum, reiteró que está todo bajo control para la inauguración del Mundial 2026, que se celebrará este jueves en Ciudad de México, en un contexto de protestas de maestros. En deportes, Barcelona quiere albergar la final de la Champions League 2029. El elenco azulgrana ha enviado a la UEFA su candidatura para ser sede de la definición del torneo europeo dentro de 3 temporadas. 1:32 a.m, tú estás en Exitosa, en Lima 95.5 de la FM. Seguimos en Usted Tiene Derecho con el doctor Mario Camacho Perla.

estamos nuevamente en contacto, hermanos oyentes, hermanos televidentes, tal como lo habíamos anunciado. Mañana en el Tribunal del Pueblo estará la doctora, reconocida abogada y ex fiscal Ligia Torres, y el combativo periodista por hoy, Javier Yopla, en el Tribunal del Pueblo. Una noticia también que quiero hacerle conocimiento: dictan prisión preventiva a policías por presunto cobro en Apurímac. El Poder Judicial dictó 9 meses de prisión preventiva contra 2 policías en actividad que laboraban en el Departamento de Investigación Criminal de Abancay, investigados por presuntamente solicitar 7.500 soles para favorecer a personas intervenidas en una investigación fiscal. La medida fue solicitada por la Fiscalía de Especialidad de Delitos de Corrupción de Apurímac, que atribuye a los agentes policiales presuntos actos de corrupción cometidos entre el 26 y 27 de marzo de

0: irregularidades como retrasos de actuaciones relevantes, simulación de diligencia y demoras en la citación de un testigo. La Fiscalía reunió testimonios y documentos con apoyo de la Dirección contra la Corrupción de Apurímac. Imagínense ustedes, personas encargadas de investigar a los corruptos resultan extorsionando también a los investigados por 7.500 soles. Mandan al tacho toda una vida. Sus padres se habrán esforzado para pagarle sus estudios en la escuela para después terminar destituidos y encarcelados, investigados, procesados y luego sentenciados o rematados. Qué triste, sinceramente. 741-0955, y esto lo dice Perú 21, no lo estoy inventando yo por si acaso. 741-0955-940-800-800. 1:35 del día de hoy, jueves 11 de junio del año 2026. 741-0955-940-800-800 son los teléfonos de la radio que están a su disposición. Usted que busca justicia con nosotros la va a encontrar. A partir de las 9 de la mañana hasta las 5 de la tarde. 01-433-1738 y mi celular 999-047044. Repito, 01-433-1738 y mi celular 999-047044. Un saludo afectuoso también para la doctora Daniela Villegas, que antiguamente, hace 5 años, nos reencontramos, entraba ella, yo salía, y con Jack Miranda como psicóloga. Extrañamos también a la doctora Laura Corrales, que también, en Despierta sus emociones con José Poicón, también nos ha legado su participación. 741-0955-940-800-800 son los teléfonos de la radio que están a su disposición, hermanos oyentes, hermanos televidentes de todo el Perú. 741-0955-940-800-800. 1:36:20, como dice Marcial de la Cruz, de la mañana del día de hoy, jueves 11 de junio de 2026. Y a partir de las 2, el dúo dinámico de la radio, a nivel nacional e internacional. Ahí está Yarbiku, que da fe de Japón, y todos los hermanos compatriotas que están en el extranjero, que se fueron a buscar forma de trabajar, ingreso para mantener a su familia aquí en el Perú. 741-0955-940-800-800. 1:36 del día de hoy, jueves 11 de junio del año 2026. 74. Aló, buenos días.
1: Aló, buenos días, doctor Camacho. Gusto saludarle.
0: Adelante, señor, lo escuchamos.
1: 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Ante todo, para poder manifestarme en lo referente a las elecciones de la segunda vuelta, donde que prácticamente ha sido sobre todo un trabajo orgánico de parte de la OMPE, como también del grupo político Fuerza Popular, en el cual han contaminado prácticamente y han manipulado sobre todo pues las actas, a nuestro parecer, en el extranjero. Hecho pues que lamenta sobre todo para los ciudadanos compatriotas que hemos votado por una opción donde que debería haber existido un cambio estructural frente a una corrupción enquistada desde el fujimorismo y que nunca ha solucionado nada. Por el contrario, el capitalismo salvaje va a reinar nuevamente y que los pobres vamos a ser más pobres y que nuestros recursos naturales exclusivamente van a ser transferidos nuevamente por 30, 50 años a las transnacionales. Es muy lamentable que nuestro país sea vendido pedazo a pedazo y que mucha gente y la gente limeña prácticamente nunca ha pensado lo que en sus ancestros de dónde que han venido, porque toda la mayoría de Lima somos serranos y ellos por espíritu de que han conocido plata o dinero prácticamente se sienten capitalistas y eso no está muy mal, y es muy mal que haya habido terruqueo donde que a la izquierda se le haya dicho terroristas, ahuyentando sobre todo a los capitales extranjeros, ahuyentando quizás para poder confundir de que va a haber sobre todo hambruna, va a haber sobre todo escasez y va a haber costo de vida, y es muy lamentable que se tenga que trabajar. Esta vez, ojalá que el nuevo gobierno que va a asumir
2: exitosa.
1: Donde que tenga que, sobre todo, pues,

0: ya modificar sobre todo la condición política del Estado, donde que tenga que derogar la señora K los 8 leyes que ha creado de autocrimen o procrimen, donde que ellos mismos sobre todo deben reconocer de que estas leyes favorecen pues a los que en estos momentos están matando a la gente peruana, en estos momentos están extorsionando esas leyes, y ojalá los señores del Ministerio Público haya una reforma total en el aspecto legislativo, en el aspecto del poder judicial y sobre todo también en todos los aspectos donde que no haya corrupción, señor Camacho. Y el pueblo tiene que sobre todo fiscalizar, el pueblo sobre todo tiene que salir adelante para poder sobre todo exigir estas reformas de urgencia y no más así unas reformas de interés personal como lo ha hecho el señor Raspigliosi, el señor comandante, los militares, para intereses, dobles sueldos, muchos sueldos, que debe haber una reforma totalitaria si en verdad quiere que haya democracia. Ellos provocan, ojalá es que no provoquen, ellos terruquean, ellos nos dicen que somos de todo y ojalá que se recuerden pues de los más pobres, de los sitios más incógnitos que tiene nuestro país. Muchas gracias, y yo que también mi sector, que represento un sector de mercados, que tengamos que sobre todo pues ya organizarnos para poder sobre todo decir basta ya de los abusos de las autoridades prepotentes, basta ya sobre todo de la corrupción, basta ya de la inseguridad ciudadana. Muchas gracias.
1: Gracias, señor. Basta de la impunidad también. Exitosa. Basta de impunidad. Aquel que robó, a la cárcel. No podemos ser perdonavías. 741-0955-940-800. Coincide el señor que nos acaba de llamar que hay que derratizar el Ministerio Público, hay que derratizar el Poder Judicial, hay que derratizar la policía. Están viendo ahorita, hace un minuto acabo de leer, 2 policías que están en la sección anticorrupción extorsionando a 2 intervenidos, 2 investigados. Ahí está, 7.500 soles por cabeza, por cráneo. Sin embargo, general Franco Moreno Pantas, honorable, el general Reboredo pone el pecho, captura, se le ve, no sé, no es general de escritorio, ni da orden, mandan a sus chupes, a los pinches, y él aparece para la foto, no, él está ahí. Me hace recordar pues al general Jorge Monje Llanos, Chinchano, hay un cuartel ahí en la Victoria, lleva el nombre, Jorge Monje Llanos, así que todas las oportunidades que paso veo grandazo su nombre, él. Así será recordado siempre, general Jorge Monje Llano, Chinchano, y general de la Policía Nacional del Perú. Perú ha dado buenos generales, hay gente honesta, gente prístina, cristalina, diamantina, pero hay de los otros roedores también, pues hay de los otros malnacidos, malparidos que se infiltran en las instituciones, ya sea el Ministerio Público, Poder Judicial, como policía, para delinquir y hacen quedar mal a toda la institución. Pero no podemos bajar los brazos, como diría Pepe Mujica. No vamos a bajar los brazos, señor oyente, televidente, que acaba usted de hacer uso de la palabra. Hay que luchar contra la corrupción, sea quien sea y al precio que fuere. 741-0955-940-800-800 son los teléfonos de radio que están a su disposición. 1:42 del día de hoy, jueves 11 de junio de 2026. Y mañana viernes, como todos los viernes, el Tribunal del Pueblo. A pedido de los oyentes y televidentes, vamos a invitar a la doctora Ligia Torres, que es una honorable abogada, ha sido fiscal, bien preparada, igual que el periodista combativo de Pueblo Libre, Javier Llopla, quien es compositor también, cantante y compositor. Aló, buenos días.
2: Aló.
1: Adelante, dama, le escuchamos.
2: Buenos días, abogado Mario Camacho. Bueno, pidiendo permiso a la familia Capuñaina, respetando al señor el fundador de Virginio Capuñaina. Yo hablar como ser humana peruana. Usted como abogado ilustre, yo también soy esposa de un ingeniero, que estudié la UNI, científico, mis hijos también son científicos, ya, por amor al Perú. Yo voy a dar, mire, en la planta nuclear de Guaragay, trabaja gente con cerebro. Tenemos acá una base nuclear. Ahí nadie entra a trabajar porque te dan que el amigo, que, ¿cómo se llama? Que paga para entrar a trabajar como el Ministerio de Salud que se está haciendo. Gente con cerebro, con neuronas. Así tiene que ser en los ministerios. ¿Por qué? Porque son gente con capacidad. Eso quiero decirle a estas personas que yo les escucho hablar con odio. Tienen mucho odio, resentimiento. Ustedes tienen que pedir explicaciones a sus gobiernos regionales, a sus alcaldes, para ver que hagan sus obras. ¿Cómo es posible que les dan el 70% para que hagan y devuelven a Lima, para que echen la culpa a Lima, la capital y todo eso? No es justo, señor abogado, estoy hablando mentira. No es mentira, es la realidad. Hacen que haga más pobre para que haga más resentimiento y para que ataquen acá a Lima, ¿no? Ahora, dicen, no, que la persona que ha gobernado, ¿cuánto por ciento de inflación estuvo destruido nuestro país en el año 90? Miles por ciento de inflación. ¿Quién quería invertir acá en el Perú? Nadie. Nos veían como paya, nadie quería prestar. ¿Y qué hizo un señor? Tenía que poner el pecho, ¿no? Para sacar adelante. Que es de Japón, ellos son nada para ser el libre mercado, para poder que nuestros productos salgan a otros países. Lo que tiene que hacer acá, señores, la nueva presidenta que entra, que yo sé que la señora que comentará, ellos son razonables, pero gracias a que los extranjeros que están en fuera, ellos se han ido de acá cuando el terrorismo atentaban acá en Perú. Gracias a ellos es lo que va a ganar la señora. ¿Ya? Estamos divididos acá en el Perú. En el Perú quizás está mitad, pero en el extranjero ellos le van a dar el voto. Gracias, señores.
1: Gracias, hermana de Piura, ha sido usted muy clara en sus apreciaciones, pero hay que respetar, felizmente que los dos dijeron que iban a respetar el resultado de las elecciones, esperemos que así sea. Aló, buenos días.
3: Señor Camacho, buenos días.
1: Adelante, lo escuchamos, señor, adelante.
3: El señor Camacho, usted me dice que la corrupción debe terminar, lamentablemente ahora han entrado todos los corruptos al poder. Los más corruptos, más grandes de la historia, están regresando al poder. Usted habla de que termina corruptos, pero nunca va a ser la terminada la corrupción en el Perú.
1: Tenemos que nosotros luchar contra la corrupción, señor. No podemos bajar los brazos, como diría Pepe Mujica. Sí. Tenemos que luchar, sí. Tenemos que hacer, vamos a fiscalizar, sea ella, él, el que sea, tenemos que, al menos, Radio Exitosa no se hipoteca, no se prostituye, está al servicio de los peruanos, como lo hizo Higino Camuñay. Para no eso gestó.
3: No se puede fiscalizar a los corruptos porque ellos te bloquean, te meten preso, te matan.
1: Bueno, no, tendremos que poner el pecho, pues, señor. Yo no mariconeo, yo no bajo la guardia, yo seguiría acá. Mientras Dios me dé vida, estaré luchando contra la corrupción. Hasta el último segundo que Dios me dé vida, el señor de Nueva Virgen, Dulce y mi Melchorita de Chincha. Hay que seguir luchando, no podemos bajar los brazos.
3: ¿Siete? Camacho.
1: Sí, adelante, adelante, lo escuchamos.
3: Y la señora que le llamó, la señora no es de Piura, es de Magdalena, que siempre llama a todos los programas hablando mal de la izquierda, corrompiendo a todos. ¿Y ve cómo se llama la señora?
1: Bueno. Que Dios la juzgue, señor. Que Dios la juzgue. Si terruquea a todo el mundo, que Dios la juzgue, pues. Pero lo cierto es que todos tenemos que estar unidos contra la corrupción. No podemos bajar los brazos. No a la impunidad, siempre lo he dicho. Los que me siguen saben, no a la impunidad. El que robó, aunque sea un sol, a la cárcel. No esperemos millones de millones como se han levantado Odrich, se han levantado el Santo y la Limonda. No. Aquel que cometió un delito, necesitamos reorganizar, desratizar el Ministerio Público. Que el Ministerio Público sea el director de la acción penal, el defensor de la legalidad. No un ordinario público como lo es ahora. 741-0955 940-800-800 son los teléfonos de Radio Exitosa que están a su disposición. 1:48 del día de hoy, jueves 11 de junio. Aló, buenos días.
4: Buenos días, doctor Camacho.
1: Miguel Ángel, Miguel Ángel. De San Juan de Miraflores. Claro, tu voz ya es conocida, tu voz ya. Adelante.
4: Gracias, doctor. Miguel Ángel de San Juan de Miraflores, siempre atento y escuchando su programa. Sí, pues, como dice el anterior oyente, anterior voz, sí, pues, es una oyente de San Miguel, ¿no? Que llama siempre, o de Magdalena, que se llama Maribelén, que también llama a Jan Miranda y a Marcial de la Cruz, yo también llamo, ¿no? Esta Maribel Maribelén siempre habla en contra de la izquierda y es una denodada y conspicua con fujimorista, ¿no? Y hasta ha llamado al canal católico el padre Manuel Rodríguez, le escuché con una voz soterrada, así, una voz bajo tierra, pidiéndole ayuda, clemencia al padre Manuel Rodríguez en el canal católico. Dicho sea de paso, doctor Camacho, quiere decir que yo también he estado participando, llamando al canal católico desde el año 2001, ¿no? Con intervenciones oportunas y favoreciendo la doctrina social de la Iglesia con comentarios analíticos, pensativos, ¿no? Pero del 19 de junio del año pasado no lo llamo porque ha mostrado una posición católica, el catolicismo ha mostrado, como era de esperarse, una posición definida por la ultraderecha, ¿no? Cosa que ya se sabe, ¿no? Porque la Iglesia es instrumento del control político. Y entonces quité mi llamada porque mi llamada generaba una audiencia expectante, porque siempre es una llamada pensante. Bueno, no me quiero vanagloriar, pero la de los demás oyentes siempre es para pedir apoyo, clemencia, ¿no? Yo llamaba para dar un aporte a la doctrina social de la Iglesia, ¿no? Pero como vi este sesgo ya muy marcado hacia los partidos de ultraderecha, el 19 de junio del año pasado yo le quité las llamadas a ese canal, ¿no? A ese canal católico que llamo desde el año 2001. Yo quería indicarle, doctor Camacho, que sí es cierto, pues, que los peruanos en el extranjero tienen este complejo, este prejuicio de la superación material como el logro final de todas sus metas, ¿no? Y no pasa en todos los peruanos, ¿no? Pero gran parte de ellos, ¿no? Entonces eso es lo que está pasando, y de repente quizás ese sea el aumento del voto de Keiko, ¿no? Que viene de allá de afuera, sobre todo de España y de Estados Unidos, ¿no? Incluso acá yo le cito un caso concreto de un amigo del colegio que tiene su hija que trabaja en España y su esposa también está allá, ¿no? Y él siempre decía así en Barrio Popular, ya para terminar ya, yo soy hincha de Abimael Guzmán, decía, yo voto por la Izquierda Unida, dice, yo soy de izquierda, pero así de pura voz de cantinero, así nomás para joda, para broma, ¿no? Hincha de Abimael Guzmán, hincha de la izquierda, pero a la hora de la hora pues no ha votado por Keiko, ¿no? Porque dice, se dice en forma indirecta otro familiar de él que como antes era pobre, votaba por izquierda, pero ahora como ya tiene un nivel, un estatus que tiene su esposa y su hija en España, entonces él ya vota por la derecha y votó por Keiko, ¿no? Claro, si tú le preguntas, oye, ¿por quién has votado? Tiene esa hipocresía del peruano que dice, no, yo no voto porque yo tengo 72 años y ya no voto, yo no estoy obligado a votar. Así con ese esquivo y con ese tipo de vecinos y de amistades, o en este caso amigos del colegio, no se puede entablar una sincera y real amistad, ¿no? Y decir públicamente pues que la Iglesia Católica, respetando las creencias personales de cada quien por su santo, acá en mi casa hemos devoto de San Martín de Porres, todavía ahí se conserva alguna devoción, yo digo que siempre la Iglesia y la religión es instrumento del control político, ¿no? Eso está bien claramente definido, ¿no? Muy amable, doctor Camacho, muchas gracias.
1: Gracias, Miguel Ángel, pero te quiero también agregar, mi querido Miguel Ángel, que el monseñor, el cardenal Castillo Matasoglio, es un hombre que se preocupa por desarrollar la doctrina social de la Iglesia y predica con el ejemplo, porque está ayudando constantemente a los comedores populares, a las ollas comunes. Me consta porque personas me informan, tengo pleno conocimiento de eso. Carlos Castillo Matasoglio, que dice la misa todos los domingos en Canal 7 de 11 a 12 del día, que comienza ya el mediodía criollo, pero todos los días. Y él siempre en su cara le dijo, cuando estaba Porky, estaban los congresistas ahí, en su cara le dijo que no roben, que no sean corruptos, que no sean inmorales, que no sean anéticos. En su cara peral le dijo ahí en el púlpito. Eso nunca me voy a olvidar. Hay que tener coraje. Iba a decir otra cosa yo, pero por respeto a todos ustedes me abstengo de decirlo, pero en su cara pelada le dijo a los políticos que habían estado, ministros, congresistas, huele pedo, piquichón, estaban en la catedral donde hace la misa el padre. Él te había ido a la avenida Tacna también, donde está el Señor de Milagros, también en diversas iglesias de Carlos Castillo Matasoglio, hombre honesto, un buen sacerdote, actualmente es el primado de la Iglesia acá en el Perú. Un saludo afectuoso para usted, honorable sacerdote. 741-0955-940-800-800. Sobre todo preocuparse por la juventud. En los coros que hay en las iglesias, los invita siempre a que participen. No hay como predicar con el ejemplo, hermanos oyentes, hermanos oyentes. Ya llegó mi buen amigo Jack Miranda. Le he visto a la doctora Villegas, que te acuerdas que entraba cuando estábamos juntos. Te mando un beso y un abrazo, me ha dicho, dale que yo te dé el beso, dice a ti, pues, en lugar de... 1:54 del día de hoy, 11 de junio, pero también tengo mi chispa, pues hermano, tengo que ver que soy hepático, soy resentido social, no, yo soy como cualquier ser humano, lloro, grito, salto, como cualquiera, no soy extraterrestre, no soy de Saturno, no soy de Júpiter, soy de Chincha. 741-0955-940-800-800 son los teléfonos de Radio Exitosa que están a su disposición, hermanos oyentes, hermanos televidentes de todo el Perú. 741-0955-940-800. Aló, buenos días.
5: Muy buenos días, doctor Mario Camacho Perla.
1: Adelante, lo escuchamos.
5: Doctor, hay gente que realmente quiere tapar el sol con un dedo, como estoy escuchando de su programa. Lamentable, yo no estoy a favor ni de la China ni del Sánchez, porque también Sánchez está llevando en su lista personas que tienen antecedentes y dejan muchos que desear. Como ambas personas tienen sus anticuchos, como se dice. Porque quien salga, ¿qué nos queda al pueblo? Seguir luchando, seguir trabajando para ganarnos el pan de cada día, porque realmente nosotros no ganamos nada a quien salga. El que gana más son los diputados, los senadores, porque ellos se enriquecen. Y son las grandes empresas, pues, que dan dinero para las campañas. Ellos son los que ganan más. El pueblo no gana nada, doctor. Nosotros seguimos sufriendo y día a día nos estamos empobreciendo más y más, y siguen saqueando al Perú.
1: Pero no permitamos que saqueen el Perú, ya han saqueado mucho ya. No nos pueden robar, ya se robaron el dinero, ¿no? Pero no nos han robado la esperanza, hermano oyente, hermano televidente que me está hablando, con quien estamos conversando esta madrugada. No nos han robado la esperanza de dejarle a nuestros hijos y a nuestros nietos un país distinto. Un país donde prime la honestidad, la decencia, la ética, la moral en los políticos, en los verdaderos líderes del pueblo. No mamarrachos, atorrantes, pobreza, los mochazuelos, malnacidos, malparidos, como están en estos momentos. 1:56, vamos con la oración del día de hoy, jueves 11 de junio de 2026. Oración a nuestro Señor Jesucristo. Señor Jesucristo, divino Redentor, mi Dios y protector, confiando en tu bondad infinita y amor misericordioso, me acerco para confiarte mi vida, mis alegrías, mis tristezas y también mis cansancios. Tú me has llamado para ser padre de familia y poner al servicio de la vida, cuidando con amor y responsabilidad a mis hijos, dones preciosos de tu bondad. Te suplico me concedas sabiduría y buen juicio para guiarlos, paciencia y amor para escucharlos, comprensión en el trato, firmeza cuando deba corregirlos. Eso lo he hecho siempre. Fortaléceme con tu luz y amor para cuidarlos sin ser dominante, más bien apoyarlos siempre en su vocación. Salvador mío, dame fuerza y salud en el trabajo para llevar el sustento a mi hogar y concede llegar a una feliz ancianidad, siempre fieles en el amor y con la paz en el corazón. Paz en el corazón que necesita todo el pueblo peruano. Gracias, Señor, por escucharme. Soy tu hijo, bendito y alabado seas por siempre, Señor. Ingenio Capuñay, presente. Rubén Sánchez, presente. Mi compadre Iván Cruz, presente. Gastón Medina, presente. Pepe Mujica, presente.

0: La hora en exitosa, 1:58 a.m. En un país de millones de voces, solo un medio de comunicación te escucha. 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
1: Los récords están para batirse y las miradas están puestas en Didier Deschamps, Thibaut Courtois, Lionel Messi y Cristiano Ronaldo.
2: El técnico francés campeón del mundo en 2018 puede convertirse en el seleccionador con más partidos dirigidos y más triunfos en la historia si conduce a los Blues hasta las semifinales y suma 3 victorias en el torneo.
3: A la casa de récords se suma el arquero belga Thibaut Courtois a solo 4 partidos de ser el guardameta con más vallas invictas, con un total de 11.
4: Lionel Messi y Cristiano Ronaldo no se quedan atrás. Ambos ostentarán el récord de ser los únicos futbolistas con más ediciones disputadas, con un total de 6.
1: El portugués, a sus 41 años, está a solo una anotación de ser el goleador con mayor edad en un mundial, mientras que Messi está a 2 victorias y a 4 tantos de ser el jugador con más triunfos y goles en la historia del certamen, con un total de 18 y 17 respectivamente.
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Perú, buenos días, ¿ah? Bienvenidos todos. Bienvenidos a La Voz de los Pueblos a través de Exitosa Perú. Estamos transmitiendo desde Lima para Lima.

junio del año 26. Y para esta ocasión, don César González Capurro ha programado a... Son los colombianos, ¿no, César? ¿Cómo se llama? No me has pasado la lista.

0: llama ya sabes quién y me dice, oye, bobo, pasa la canción. No, no, siempre soy yo, no tiene privilegio. Usted solamente tiene el privilegio de ver a las caribeñitas. No, pásamelo siempre, César. Después me demandan a mí. 2:04. Estamos escuchando al grupo Erwin Fire. Siempre me gusta. Estamos escuchando a La Bella Luz y esta canción se llama Ya Comenzó el Mundial, Mar. Croqueta se llama, no, Coqueta. Coqueta se llama esta canción. Ya comenzará el Mundial en unas horas más. Creo que lo más bonito que ha hecho la naturaleza humana es la música y el fútbol. Hola, mi querido Jack.
1: Hola, Machi, ¿cómo estamos? Buenos días, 2:04. Muy buenos días a todo el Perú. Así estamos dando inicio a La Voz de los Pueblos, siempre por Exitosa 95.5 en Lima. Y el Callao, somos la voz de los que no tienen voz. Ya 11 de junio del 2026. La bienvenida a toda la gente que a esta hora ya se pone en sintonía del programa en radio, televisión y también en www.exitosanoticia.pe. Buenos días a toda la gente que labora en este horario, razón por la cual nos están escuchando, porque están despiertos, están en sintonía de La Voz de los Pueblos. Buenos días, amigo transportista. Hola a todos los vigilantes y panaderos que a esta hora están escuchando el programa y seguramente se animarán a llamar, conversarán con nosotros. Buenos días a toda la gente del sur. ¿Cómo está el sur en este momento? Buenos días a todo el norte. Buenos días a todo el centro del Perú. Al oriente peruano también, a los peruanos que están en el exterior. Hola, buenos días. Nos quedamos hoy hasta las 5 de la mañana. Enseguida iremos pasando lista, saludando a todo el público que nos acompaña a través de nuestras redes sociales. El saludo para Mario Camacho Perla. ¿Cómo está? Me quiere dar un beso. Dice, es un contagioso. No puede ser. Gran abrazo para Mario Camacho Perla, que está ya en este momento de regreso a casa. 2:06. Machi, te siento contento.
0: No, acá no hay nada. Yo ando siempre contento. No necesito un sobreestímulo para sentirme contento.
1: Pensé que estabas más feliz ahora que empieza el mundial.
0: No, estoy contento, pero ahí nomás. No hay que exagerar. Yo tengo mis equipos ganadores. Vamos con los temas serios. 2:08.
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0: La realidad de los votos. Han puesto primera a Keiko Fujimori en esta segunda vuelta y quizás sea la próxima presidenta del Perú. Es por eso que al otro lado le molesta, ya están preparando las marchas. Acá la confusión ha empezado por el orden en que han ido llegando los votos. Los bolsones del exterior, el bolsón de Lima, porque Keiko ha ganado en Lima y la densidad, la mayor cantidad de población es la que va definiendo. Lo cierto es que Keiko Fujimori va en avanzada, la proyección es que ella logre superar a Sánchez por 35.000 votos, y esto no es una percepción o algo que creemos, es algo que está basado en las cifras contundentes, que es el argumento. Lo malo es pues que la izquierda y los grupos que apoyan a Sánchez ya tienen su agenda de marchas y protestas. Santo Dios, vamos a ver qué dice más luego Keiko.
1: Y como todo estaba previsto, iba a suceder, ayer hacíamos nuestras proyecciones, Keiko Fujimori está ahora en un primer lugar llevándole una ventaja de más de 500 votos a Roberto Sánchez, y a partir de este momento todo parece indicar va a seguir así. Keiko seguirá ganando más votos, ya no hay más votos del extranjero que contabilizar, ya se contabilizaron todos, hay más de 1.600 actas que han sido observadas que tendrá que resolver el jurado electoral especial y luego el jurado nacional de elecciones, si es que se llegan a apelar. Solamente faltan por contabilizarse 21 actas, 14 en Loreto y 7 en Ucayali, regiones donde favorecen a Keiko porque ella gana en esas regiones del oriente peruano. Quiere decir, seguirá sumando votos y sacando más ventaja Keiko. Y sobre las actas que han sido observadas, el 80% de las actas observadas son en regiones donde también Keiko Fujimori es favorita. ¿Qué quiere decir con eso? Que la señora Fujimori también, con la resolución de aquellas actas, seguirá sacándole ventaja y su distancia, que ahora es un poco más de 500, seguirá creciendo. Así que esa es la tendencia. Todavía no hay ganador. pero todo hace indicar que quien gobernará el país será la señora Fujimori.
0: Vamos con el abierto total para que Jack nos ayude a actualizar. Jack, tú que conoces más ese sistema, actualicemos. ¿Cuál es la proyección a esta hora?
1: A ver, Viñolo, señor director, ya regresó el señor director, ya volvió. Se está secando la mano. Sécate bonito la mano, Viñolo, no vayas a mojar, por favor, los botoncitos. No,
0: se va a electrocutar.
1: ¿Ya? Sí, por favor, Viñolo. A ver, ¿cómo va la cosa, Cesarín? Te dije, Cesareo. A ver, 50.002%. Keiko Fujimori y Roberto Sánchez tiene 49.998%. Ya, es decir, ¿cuántos votos ha sacado hasta el momento? Ya aquí ya se han contabilizado todo el extranjero, no hay más que contabilizar, solo faltan 21 actas. Keiko tiene 9.032.651 votos y Sánchez tiene 9.032.000 votos. La diferencia es de 651 votos, nada más. 651 votos, esa es la diferencia entre Keiko y Roberto Sánchez. ¿Ya? No, sí, pero los votos del interior del país ya se acabaron, ya.
0: ¿Cuál es la actualización, la hora?
1: Esta es la última, es a las 2 y 5.
0: ¿2 y 5 o 12? 2 y 5,
1: hace 5 minutos.
0: Se ha quedado ahí separada.
1: Ahí está, ya no han vuelto a contabilizar porque faltan contarse las actas de Loreto y de Ucayali. 14 en Loreto y 7 en Ucayali. Con eso se acaban todas las actas. Porque el extranjero también. Vamos a hacer ese repaso. A ver, ingrese usted, por favor, señor Viñolo, al extranjero para que la gente vea y no solamente crea de mi voz, sino crea de la data de OMPE. En el extranjero hay por contabilizar, si hay algún pendiente, nada. Ya todo se ha contabilizado. Ya todo se ha contado. No hay nada más que ver en el extranjero. ¿Cuánto le sacó de ventaja Keiko a Sánchez? 78.000. A nivel nacional, Sánchez a Keiko le saca ventaja 77.000 y algo. 77.000 y algo. Y en el extranjero, Keiko le saca ventaja de 78.000 y algo. Y esa es la diferencia. Con eso es que Keiko logró sobrepasar a Sánchez con 651 votos. Esto ya a nivel global. Y los pendientes, los 21 que faltan por contabilizarse. A ver, vamos a todos, Viñolo, por favor. Vamos a todos, ya no en extranjeros, sino a todos, para que ustedes puedan ver cuántas actas faltan contabilizarse. Solo 21 pendientes. Y el resto se han contabilizado. ¿Y dónde están esas pendientes? En Ucayali hay 7 y en Loreto hay 14 regiones que favorecen a Keiko, que quiere decir que cuando se van contabilizando esas actas, entonces el margen de 651 votos, o sea que no llega ni a 1.651 votos, seguirá creciendo y podría acercarse a los 1.000 votos, ya esto a nivel global. Cuando ya se terminen de resolver las observadas, ahí también Keiko va a seguir sacando de ventaja a Roberto Sánchez. Así está la cosa, todo como ayer y ahora con una aproximación aún mayor. Keiko tiene mayor ventaja sobre Sánchez.
0: Vamos a escuchar a Jorge Valdivia, quien dice que los resultados finales, a pesar de todo esto, van a ser en 30 días, como se explicó.
2: ¿Cuánto tiempo creen ustedes que les va a tomar esto? ¿En qué momento vamos a estar en condiciones de que sean proclamados los resultados?
3: Nosotros estamos previendo que esto sea en 30 días, a mediados de julio máximo, atendiendo a la carga procesal que nos puedan generar las actuaciones, tanto de actas observadas como de pedidos diversos que formulen los personeros legales, tanto a los jurados electorales especiales como al Pleno Jurado Nacional de Elecciones. Se hace un acta de reclamación de resultados descentralizada y una vez que se han emitido todas estas y hayan quedado firmes, porque todavía pueden ser impugnadas también, es el Pleno después de Jurado Nacional de Elecciones quien ya realiza la proclamación con el acta general.
1: Pues es cuando los partidos políticos no están conforme con lo que resuelve el Jurado Electoral Especial, pueden apelar hasta el JNE y allí llegar incluso hasta el reconteo de los votos, cosa que va a hacer que se demore un tanto más el resultado final, ¿no?
0: Y cosa que va a pasar, ¿no? Ahora la ley dice que hay una tercera instancia, o sea, si no lo resuelven acá en el jurado especial, va al Jurado Nacional. O sea que nos podemos demorar, pero son poquitas actas. Vamos con la opinión de la gente, ¿te parece?
1: Sí, vamos, vamos.
0: Llámalos. ¿A qué número nos pueden escuchar? Digo, llamar al 940-800-800 o...
1: al 7410-955. Keiko Fujimori está en el primer lugar en este momento con 651 votos por encima de Sánchez. ¡Aló!
4: Hola, exitosa, buenas noches.
1: ¿Qué tal, amigo? ¿Cuál es su nombre?
4: Raúl.
1: Raúl, ¿de qué parte?
4: Del Callao.
1: A ver, Raúl, ¿cuál es tu percepción sobre el resultado al momento de las elecciones?
4: Bueno, un poco lamentable, ¿no? Porque lamentablemente el peruano está confundido con respecto a lo que es el comunismo, ¿no? En realidad no sabe lo que es el comunismo. Solamente se deja influenciar por lo que escucha en la televisión y en redes sociales, ¿no? Yeah. Pero en realidad no es porque ellos investigan y sepan lo que es el comunismo, ¿no?
1: ¿Y tú estás conforme con este resultado? ¿Era lo que tú también sospechabas iba a suceder? ¿Que Keiko ahora esté llevando la delantera?
4: No lo sospechaba. Yo ya pensaba que ganaba JP.
1: Ya,
4: conforme. Pero más que todo lo ha favorecido pues los votos del exterior, pues no, gente que como estaba escuchando provienen pues de personas que no están en el mismo país, pues no.
0: Oye Raúl, sí. Raúl, me preocupa que tengas una lectura un poco distorsionada. Keiko no gana por la bolsa del extranjero, gana por el Bolsón de Lima. Hay que revisar los números, yo he estado revisando los números. El Bolsón de Lima es el que le ha dado el tremendo empujón por la densidad, o sea, mayor cantidad. Mira, Cusco le ha sacado la mugre, 85% contra ella, pero la gente que vive en el Cusco es mínima con la gente que vive en la costa, ¿no? Igual que Trujillo, Piura, Tumbes. Es, digamos, si tú lo quieres ver de una manera más crítica, la ciudad o la costa es la que ha definido esto. Lo del exterior es la que va a marcar el desempate técnico. Igual que las actas que se vayan a definir. Ayer ya que me decía, ese va a ser el punto. Sí, porque ese va a ser la última instancia, ¿no? Y con relación al comunismo, en el Perú no hay comunismo, ¿no? Y recuerda, no hay desinformación. El comunismo ha fracasado en Venezuela. Está fracasando nuevamente en Bolivia. Ha fracasado toda la vida en Cuba. Los rusos ya no son comunistas. ¿Dónde hay más comunismo? Ya no hay, ¿no? Lo que hay es un socialismo moderno.
4: Lo que pasa es que el comunismo hasta ahora nunca se ha dado. Lo único que se dio fue una dictadura del comunismo, ¿no? A la muerte de
0: déjame
4: de
0: contarte, Velasco implantó un perfil comunista. Y no lo digo yo. La época, el periodo más corrupto fue el periodo de Velasco. No porque él hubiera querido, ¿ah? Porque los peruanos somos, es nuestra naturaleza. Mira cómo ha fracasado Petroperú. Mira cómo se maneja Sedapal. Entonces no estamos preparados para ese tipo de situaciones. Tenemos que tener siempre un profesor que nos corrija, algún contralor que controle, un fiscalizador que diga no te pases, como pasa en el colegio, ¿no? Entonces no hay madurez cívica. Mira, 6 millones de peruanos no han ido a votar. Si tú sumas eso con lo que ha sumado Keiko Fujimori y Sánchez, ellos no llegan ni al 18%. O sea, hemos escogido al más chato para que juegue básquet en el salón de clases, ¿me entiendes? Entonces hay que entender eso para después decir, explicarnos qué es lo que nos pasa. Estamos hartos de la politiquería que hace esta gente. Tenemos que salir de esto, mi querido Raúl. Prosigue tú, por favor.
4: Bueno, sí, sí, lo estoy escuchando. Y bueno, lo que yo tengo conocimiento es que en realidad el comunismo hasta ahora en el planeta nunca se ha dado. Únicamente lo que se dio fue una dictadura del comunismo, ¿no? Que fue en Rusia, ¿no? Pero China. A la muerte pues de su líder, de Lenin, pues sus compañeros, los que continuaron supuestamente el partido, pues no tuvieron el mismo ideal, pues, ¿no? Y a las finales se traicionó, se fue abajo la URSS. Y defendieron definitivamente los intereses capitalistas, ¿no?
1: Bueno, Raúl, estamos discutiendo algo que algo que no va a darse. Y bien tenía razón, algo que no ha pasado en el país. Ahora, que el gobierno de Velasco haya no estado presente en ese momento, haya sido comunista o haya tenido una intención comunista, discrepo, nacionalista, sí. Pero ahí te doy la razón, Raúl, en el que aquí, al menos en el Perú, no hubo pues ese comunismo. Pero a donde yo quiero enfocar el tema es si ahora, si la gente va a tener, a estar conforme con este resultado, y es lo que debería de suceder ahora que ya vamos conociendo aún más de cerca lo que va a ser el resultado de las elecciones. Gracias, Raúl, por tu participación. Oye, 2:19, sí,
0: macho. No he dicho que era comunista, tenía un perfil comunista, ¿no? El cooperativismo, lamentablemente, yo siempre te cuento, ¿no? Yo me baso en lo que he hecho, ¿no? Que es como hacer un libro. Yo hice un documental que se llamó para TV Perú, debe estar ahí guardado y archivado, La amarga historia del azúcar. Y le puse ese nombre porque destruyeron la agricultura, destruyeron la industria azucarera, sobre texto de que había un rico que se llevaba toda la plata. Y sí, había un rico. ¿Qué dijo Velasco? Ah, campesino, el patrón ya no comerá más de tu sudor. Y le dio todo. ¿Y qué hicieron mis paisanos? Nuestros paisanos destruyeron, se comieron todo. Teníamos un avance tecnológico en ganado, se comieron las res. Eso pasó en Puno, ¿eh? En la costa. ¿Qué hacían los dirigentes, Jack? Se pusieron un sueldo, por decirte ahorita, ¿no? 7,000 soles. Y subcontrataban a uno que le pagaban 1,500 soles. Y ellos se rascaban el boliche, se iban a emborrachar, destruyeron.
1: Sí, pero eso no es ser comunista, ¿no?
0: No, por eso yo... tuvo un perfil comunista porque lo que quiso aplicar Velasco era eso. La intención de Velasco no era destruir las cosas. Él vio, dijo, hay una injusticia, ¿no? ¿Cuál fue lo que yo rescato? La revolución cultural que se generó de eso. Las ciudades crecieron y todo lo que vino, ¿no?
1: Bueno, 12 de la madrugada con 20 minutos. Vamos con otra llamada. Aló, buenos días.
5: ¿Aló?
1: Hola, ¿su nombre?
5: Roberto.
1: Roberto, ¿de dónde llamas?
5: Barranco.
1: Hola, Roberto, ¿qué tal?
6: Hola, Roberto.
1: Keiko ya está arriba, en primer lugar.
5: Bueno, falta completar. Lo único que yo quería acotar era lo siguiente, señores, de que usted está manifestando que los votos del extranjero ya están contabilizados. Así negativo, es. Señor. Falta contabilizar cerca más o menos de 70,000 votos.
1: ¿De dónde? ¿De qué parte del extranjero? ¿Dónde?
5: Del extranjero, señor. ¿De dónde, ahorita, pues? No estoy en la máquina. Usted está en la máquina, métase y vea usted lo que
1: por dice. Por eso, ahí. Señor, yo soy periodista y acabo de no. Revisar la máquina.
5: No, está mal, señor. Usted está informando mal. No están contabilizados en totalidad. Así que, primero,
1: señor,
5: averigüe bien. Infórmese bien para que usted pueda dar.
1: Correcto. Yo no voy a convencerle cuando usted no está dispuesto a aceptar algo que te estoy contando con información en la mano. Si no, me estoy inventando. Yo acabamos de ver, de proyectar en la televisión, en su pantalla, lo que dice OMP. Lo que dice OMP. Y a ver, ingresamos al extranjero. Pendientes. Cero. Ya no hay actas por contabilizar. Ahí está JP, ¿eh? Salió JP ahí. Cero. No hay más que contar. Pendiente cero. ¿Dónde están las 70 actas? Entonces, el señor viene y me dice, infórmese bien que está mal informado. Ahí está, pues. O sea, yo no estoy hablando en base a sentimientos, a suposiciones. Estoy hablándolo con data. Cero pendientes. Ahora hay 140 que van a ser enviados al jurado electoral especial. Bien, 2:22 de la madrugada. A ver,
0: vamos a escuchar a quién dices tú. ¿A quién? Vamos a escuchar a Pedro Bravo. ¿A él? Ponlo a Bravo.
7: Son exactamente 32,076 votos lo que se han emitido en el consulado a cargo en Buenos Aires, ¿no? Es un proceso continuo que empezó el día lunes. El día lunes a la mañana comenzaron a llegar las valijas de diversas partes del mundo. Continuó el día martes. El día martes en la noche comenzaron a llegar algunas valijas de Asia y terminaron este día con valijas más bien de Europa. Ya. De Asia llegó una de Nagoya, que es la única que faltaba, llegó Montreal. O sea, yo te puedo decir y asegurar totalmente que esta es la última valija que faltaba. Con esto termina todo el repliegue electoral del exterior.
1: Pedro Bravo es el que hablaba, el exdirector general de la Dirección de Comunidades en el Exterior, quien aseguró que ayer llegaron ya todas las actas. Las últimas han sido las provenientes de Argentina, ¿no? Ayer por la noche llegaron de Argentina y con eso se finalizó. Estando ya las actas aquí, ya rápidamente procedieron a contar, porque la noche de ayer, cuando antes que lleguen las de Argentina, estaban ya un 85%, 85 y algo más, se acercaba al 86. Ya con esto, rápido terminaron de contar y por eso terminaron de contar todos. Pendientes, cero, ya no hay nada más que contar votos o actas del extranjero, ya se contabilizaron todas las actas del extranjero. Hay 140 que han sido observadas, ¿eh?, de todo el extranjero y que van a ser revisadas por el jurado electoral especial. No hay más.
0: Uh-huh. Un saludo para Carlos Alberto Cabrera Marina, nuestro amigo de Tarapoto, mi querido Jack. Ajá. Nos ha mandado su diario, igual que para Wilmer Malmón. Cristian Gamarra Probaño me ha sorprendido con una foto de hace 20 años, querido. Qué linda foto la que me acabas de mandar, Vivi Cruz. Imelda Noemí, también para este pata, Virginia del Castillo, para Andrew Peña, muchos cariños, para Gloria Irene, para Gladys Aedo Zúñiga y para Alejandro Bernuy. Gracias por estar ahí. Te voy a mostrar la foto que me ha mandado Probaño, ¿no? Él trabajó conmigo.
1: Saludos a todos. Ahora, las únicas actas que faltan por contabilizarse, o sea, son 21, ¿ya? Y esos están acá en el Perú. 14 en Loreto y 7 en Ucayali.
0: No
1: hay más.
0: No te pelees con ellos.
1: No, no me estoy peleando, estoy informando, me refiero.
0: Entonces, van a entender.
1: Solo faltan 21 actas.
0: Tampoco te pelees conmigo.
1: Y seguramente, Machi, hoy o en esta semana ya tienen que terminar de contarse esas 21 pendientes que por factores climatológicos o de la zona es que todavía claro, no han llegado esas actas.
0: Ayer lo decíamos.
1: Están en Loreto y Ucayali.
0: Los del Datén de Marañón, que es arriba en Loreto, que allá no hay camino. No, tiene que salir como por avión hasta que llegue el avión, es decir, en Huepi.
1: Por la situación geográfica es que todavía esas actas de algunas comunidades son, lejanas
0: son ciudades ya, varias, ¿eh?
1: pero también hay de algunas comunidades que están en Loreto y en Ucayali que no han podido llegar todavía, sí, por la situación geográfica.
0: Sí, la única forma de salir de ahí es en avión. Pues hasta que vaya el avión, tú sabes cómo es el Perú. Vámonos cantando.
1: Y tan rápido se fue la primera, sí, media hora, no puede ser. Machi.
0: Nos vamos a ir cantando con corazón cerrado. Esta canción se llama El Martinudo.
1: Cachudo.
0: Sí.
1: Hacemos una primera pausa. 2:26. Saludos a Pierina. A Pierina la veo pasar y repasar. Ahí está Pierina, me levanta su mano izquierda. Ahora levántame la mano derecha, Pierina. Ahí están los bracitos. Hacemos una pausa. La primera a las 2:27. Regresamos en La Voz de los Pueblos por Exitosa 95.5 en Lima y el Callao. La voz de los que no tienen voz. Machi. Ya volvemos.
0: Ya

0: ahora en Exitosa, 2 de la mañana y 27 minutos. 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

0: 2:29 PM, el presidente de Ipsos, Alfredo Torres, respondió sobre la carta que Juntos por el Perú envió al Jurado Nacional de Elecciones pidiendo que se verifique lo mencionado por Torres. Calificó este documento como un recurso sin propósito. A través de un comunicado, el Ministerio de Justicia confirmó que la Comisión de Gracias Presidenciales, durante su sesión ordinaria, archivó el pedido de indulto para el expresidente Pedro Castillo. El Pleno del Congreso se reunirá hoy jueves 11 a las 10 de la mañana con el fin de debatir dictámenes de proyectos de ley que contribuyen al desarrollo nacional. En noticias regionales, el Ministerio de Cultura, a través de la Dirección Desconcentrada de Cultura La Libertad, ejecutó un operativo de recuperación en el área intangible de la zona arqueológica Quebrada Santo Domingo, ubicada en el distrito de Laredo, provincia de Trujillo. En el ámbito internacional, Arabia Saudita lanzó Riyadh Air, su segunda aerolínea nacional, después de meses de atraso en medio del revuelo económico provocado por la guerra en Medio Oriente y la dura competencia de empresas más establecidas del Golfo. En deportes, Marcelo Bielsa, técnico de la selección uruguaya, señaló tras llegar a México para disputar el Mundial que han hecho una buena preparación. 2:30 PM, tú estás en Exitosa, en Lima 95.5 de la FM. Seguimos en La Voz de los Pueblos con Marcial de la Cruz y Jack Miranda.
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0: Estamos ya de vuelta de regreso, 2:32 en todo el Perú. Muy buenos días a toda la gente. A esta hora estamos iniciando la siguiente media hora. Estamos iniciando el siguiente bloque hasta las 5 de la mañana, La Voz de los Pueblos, por Exitosa, la voz de los que no tienen voz, 95.5 en Lima y el Callao. Somos la voz de los que no tienen voz, somos radio, también televisión, y www.exitosanoticias.pe. Siquinanay, se llama la canción. Cuidado, hay que limpiar, ¿eh? Todo lo que esté sucio, hay que limpiarlo, hay que lavarlo. Siquinanay, se llama la canción. Y nos canta Ocobamba. Buenos días a todo el Perú. 2:32. Ya miércoles, jueves, ya me perdí, ya no sé.
1: Jueves.
0: 11 de junio del 2026, si es verdad, preámbulo al fin de semana. No quiero que acabe todavía la semana, por eso me estoy ubicando en la mitad. Y es jueves 11 de junio del 2026. Hola a los peruanos quienes están en el exterior, a los peruanos en el sur, tranquilo. A los peruanos en el norte, en el centro, en la selva, en todo el territorio nacional. Marcial Antonio de la Cruz Esparza, Girao y con Chetoro, buenos días.
1: Hola, hola. Hola Perú, buenos días, ¿ah? Bienvenidos todos. Bienvenidos a La Voz de los Pueblos, bienvenidos a la única radio que ves. Bienvenidos a la única radio que trabaja las 24 horas del día. Son las 2 de la mañana, 33 minutos, 53 segundos de la madrugada, noche como usted quiera. Un saludo especial, me llamaba hace un rato un amigo de una agencia. Ajá. No quiere que diga su nombre, pero me gusta que nos estés escuchando y te voy a resumir lo que me ha dicho. Qué bien que ustedes le expliquen a la gente estas cosas, ¿no? Tanto el tema del chico confundido. Ajá. Como el de los... Porque la gente habla porque escucha cantar al gallo, ¿no? Y a veces...
0: No sabe dónde está el gallo.
1: Sí, pues no sabe dónde está el gallo y vapulea lo que decimos, ¿no? Como en el caso de Jack... O como en este chico un poco confundido con lo que es el comunismo. No quiere que diga su nombre, pero eres un importante colega de una agencia. Gracias por escucharnos a esta hora. Y como somos la única radio en vivo, ¿qué te parece?
0: Ajá.
1: Nos vamos hasta la calle.
0: Vámonos
1: con Kevin. Atención, Kevin García, a esta hora, 2:36. No, perdón, 2:34 y 44 segundos. Cuéntame.

0: Jack Marcial, información en vivo desde el distrito de San Martín de Porres. Jean-Pierre Emilio Sánchez Villanueva, de 32 años, es un padre de familia que fue brutalmente asesinado cuando se dirigía a comprar a una tienda en la cuadra 4 de la avenida John F. Kennedy, en la urbanización Valdivieso. Según testigos, Jean-Pierre fue interceptado por dos motocicletas que abrieron fuego sin total discreción. Intentó escapar, pero los cinco impactos de bala, uno de ellos en la cabeza, provocaron que caiga en medio de la pista. Una vez cometido el atentado, las dos motos huyeron del lugar. Un testigo nos relata ese preciso momento. Escuchemos.
1: Un grupo de chicos, así, chibolos, así, de parece que eran de la Alianza, algo así. Comenzaron a mirar, identificaron, dice, oye, ayuden, ayuden. Entonces, entre todos lo han cargado, pero al momento que nosotros estamos en lo hemos visto que lo han puesto en la parte de atrás de la camioneta, ya el joven estaba fallecido. Luego gente que comenzó a tomarle foto, y ahí es donde se dieron cuenta y dijeron, no filmen, no filmen, y ahí se han ido contra las personas de Serenajo, que fueron los que comenzaron a, bueno, me imagino que a sustentar su trabajo porque los estaban trasladando a ellos. Pero entre ellos los chicos comenzaron a pegarle. Y hubo una trifulca y que comenzaron, la gente comenzó a decir, oye, no, no le peguen.
0: Bien, lo que hemos escuchado, Jack Marcial, es justamente una vecina que ha relatado el momento en el que unos jóvenes, unos presuntos barristas, se acercan a la víctima para poder auxiliarlo, dado que este asesinato estaría vinculado a un presunto ajuste de cuenta. Al momento de justamente cometer este atentado, según el trabajo que ha realizado la municipalidad, empezaron a tomar fotografías y por eso se generó este conflicto, esta pequeña trifulca. Ahora, escuchemos justamente lo que mencioné al inicio, el momento en el que un vecino escucha los disparos y ve a las motos huir del lugar.
2: ¿Comprar? Sí, de nuevo van a comprar la bodega y saliendo en la bodega y no han disparado. Ah, pero la bodega en la reja, ya ha salido a medio, pero creo que se ve por medio de la pista, por el poste lo han acribillado, porque la gente está amontonada dentro de la berma, están amontonados toda la gente. Escuchan nomás las balas, escuchan las motocicletas que se iban así, una se iba para allá, la otra se iba para allá.
3: Eran dos motos.
0: Por último, la zona en estos momentos continúa cercada por efectivos de la Policía Nacional mientras espera a los peritos de criminalística para las diligencias correspondientes. Además, el lugar cuenta con cámaras de seguridad que van a ayudar a esclarecer los hechos. 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
4: Y este es el otro problema social que tenemos en el país. Los barristas, ¿no? Que siguen también provocando desmanes, caos, violencia. Uno no puede salir tranquilamente a la calle con tu camiseta. Puede ser del equipo que tú quieras y no puedes salir porque si sales con la camiseta de la U te encuentras con barristas de Alianza, te pegan. O contrariamente, ¿no? Entonces aquí tal parece han estado siguiendo a este hombre, padre de familia, y terminaron asesinándolo de 5 disparos. Los criminales se movilizaban en 2 motocicletas y huyeron en esos 2 vehículos, ¿no? Un ajuste de cuentas es lo que preliminarmente sospecha la Policía Nacional en este caso, Marcial.
5: Es lo más probable por todas las características. Son las 2:38 y 34 segundos de la mañana, de la noche, de la madrugada. Gracias por su audiencia. He dicho que llamen por teléfono y me están llamando. No sé quién me está llamando, no voy a contestar. Le contesté a Gonchi porque es un pata. Dije, algo ha pasado. Ah. Seguramente me iba a decir, han tomado palacio.
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5: Mira, le contesté intuitivamente. Pero bueno, a esta hora, ya recuérdame de qué estábamos hablando.
4: El conteo de OMPE pone a Keiko Fujimori en el primer lugar, con más de 600 votos, 651 votos por delante sobre Sánchez, sobre Roberto Sánchez. Y esto porque ya se han finalizado el conteo de las actas del extranjero, ya no hay más que contabilizarse. Y esto le ha dado ventaja a Keiko Fujimori, una ventaja de 78 mil que ella ha sacado. A nivel nacional, Sánchez ha sacado 77 mil y algo. Y el extranjero le ha dado 78 mil y algo a Keiko, y eso hace la diferencia de 651 votos. Y Keiko se ha puesto por esa ínfima cantidad sobre Sánchez. Pero ahí no queda ahí la cosa. Todavía hay que resolverse las actas que han sido observadas. Pero todo hace indicar

0: que igual Keiko va a seguir sacando ventaja porque el 80% de las actas que se han observado pertenecen a las regiones donde Keiko es favorita. ¿Qué quiere decir? Que Keiko seguirá obteniendo más votos, se irá distanciando aún más de Sánchez. Yo me atrevería a decir ya, porque simple hay que aplicar criterio, sentido común y lógica, Keiko Fujimori será la próxima gobernante.
1: La realidad de los votos han puesto primero a Keiko y seguramente será la próxima presidenta. Es por eso que el otro lado está preparando las protestas con el argumento del fraudismo. Ojo, el fraudismo de cualquier lado que venga siempre va a ser pues piconería. 2:40, 41 segundos de la mañana. ¿Cuál es la percepción que usted tiene de todo esto, por favor? Aló, buenos días.
2: Aló, buenos días, periodista Marcial.
1: Dígame.
2: Acá de Arequipa le estoy llamando, un hermano de Tilala, yo soy de Puno, de la frontera con Bolivia.
1: De Tilala, dígame su nombre.
2: Emilio Yucra.
0: Emilio Yucra.
2: Emilio. Así es. Yo realmente estoy muy indignado y toda la noche no he dormido y desde que ayer estaba escuchando, altando las encuestas. En primer lugar, gracias a esa radio exitosa, ha sido neutral, ni para allá ni por otro lado, una información transparente. Ahora los peruanos, los compatriotas, hemos ganado en territorio nacional y felicitarlos a esos compatriotas que hemos ganado, pero nos ha ganado en extranjero. Y yo he analizado y el Keiko Fujimori, su papá ha sido un asesino, disculpe el término, ahora su hija ha ganado. Entonces todas las instituciones del Estado ha capturado. Le capturó hombre, capturó René, poder judicial, todo. Entonces, ha habido también escuchado un video que Luis Galarite ha tenido unas conversaciones, yo lo sospecho. ¿Y cuál de las entidades la ha capturado? Puede ser Ginec. Entonces, yo lo sospecho de que en el exterior lo estará maquinando, nos ha trabajado bien. Entonces, nosotros hemos ganado en territorio peruano los compatriotas. Pero con esto, que nos ha ganado una diferencia de 650 votos, es un empate, nos ha ganado con fraude. Pero yo, como soy puneño, hubiéramos ganado más. Más puneños están en La Paz, en Bolivia. Como está bloqueado, no pueden salir. Bueno. Hay un lector de Serapio, unos 6.700.
0: Mire, hay que, bueno, Emilio, de pronto usted pueda tener esa percepción, ¿no? Uh-huh. Sin embargo, todo ha concurrido con normalidad estas elecciones, Emilio. Si Keiko hubiera tomado hace rato, y le digo para que usted pueda aplicar sentido común aquí en los organismos electorales, Keiko hace rato hubiera sido presidente de la República. En las elecciones pasadas nada más le hubiera ganado a Pedro Castillo, ¿no? Siempre terminó perdiendo la señora Fujimori. Y quizá algo le... ¿Por qué en esta cuarta vez Keiko termina ganando? Tal vez porque se enfrentó a un imitador de Pedro Castillo y que la gente, de algún modo, ha ido decepcionándose de Pedro Castillo y dijo, yo no voy a volver a votar por alguien como él, así que le voy a dar mi voto a Keiko Fujimori. Por eso se ha acercado bastante a ello, casi es un empate, pues, ¿no? Y le pasa a él. Porque si Keiko se hubiera enfrentado a cualquier otro candidato que no tenga ese perfil, esa semejanza a Pedro Castillo, yo creo, esa es mi opinión, yo creo que también ese otro le hubiera ganado a Keiko Fujimori. Pero como se vuelve a enfrentar nuevamente a un Castillo, que ya conocemos su experiencia, y no es un Castillo tal, sino un imitador de Pedro Castillo, entonces ahí la ha jugado en contra y prefirieron votar mínimamente, pero más por ella que por Sánchez.
1: Además, bueno, gracias amigo Emilio.
3: 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Además,
1: Sánchez, yo lo califico como esos tipos que sortean un advenedizo, ¿no? Ha sorteado muy bien las cosas, el tema de Antauro, en fin, etc. Pero a veces pues se le va la lengua. porque él trata de atender a la palestra, ¿no? Hace unos días dijo que él iba a insultar a, ¿cómo se llama? Bermejo, uh-huh, a tu amigo de la universidad. Y creo que eso reactivó.
0: Mi amigo del Brian.
1: Tu amigo del Brian. Creo que reactivó esa versión que lo vincula a, con Sendero Luminoso, ¿no? Hay 5 congresistas, la otra vez lo conté el domingo, ¿no? Que ya son congresistas, senadores y diputados que han estado en CONARE. En fin, ya hemos contado la historia, ¿no? El senderista de hoy no es que tiene un arma y dispare y mata a la gente, es el que tiene esta ideología de la cuarta espada de Damocles.
0: Ahora, yo sí estoy convencido, Machi, que si cualquiera se hubiera enfrentado a Keiko, menos alguien que tenga una semejanza a Castillo, le ganaba a Keiko.
1: Por eso, pues,
0: si Keiko se enfrentaba
1: a Keiko. Es que ahí me cortaste. Entonces, dentro de esa, de lo advenedizo, se puso el sombrero. ¿Te das cuenta? Y otro día se lo sacaba. Entonces, como es un tipo advenedizo que se acomoda de acuerdo al tiempo y al clima, eso a veces también genera dudas, porque es un falso Pedro.
0: Y, entonces, si a Keiko le ganaba hasta un panetón, a Sánchez le ha ganado otro panetón.
1: Otro panetón, claro. Un panetón todavía chiquito.
0: Entonces, cualquier otro sí le seguía ganando a Keiko. Pero ya nuevamente un Castillo, ya no se iba a volver a repetir la historia. Hola.
1: Aló, buenos días.
0: ¿Qué tal? ¿Con quién hablamos?
2: Miguel Ángel. Jorge Verme, Sorrío, ya.
1: Jorge Verme.
0: A ver, Jorge, ¿cómo ves tú la cosa? ¿Ya ganó Keiko o no?
2: Yo pensaba que con los votos del extranjero debe sacar más Keiko, más ventaja, pero sí, atacó mínimo, ¿no? Sí. Mínimo,
0: solo 651.
2: Sí, yo pensaba que era más de 10.000 hasta 20.000 más, pero qué raro que ha sacado tan poquito. Con los votos puede ser que tenga aún chance que se pueda hacer, porque faltan los votos de Ate Vizarte y de Cantorano, ¿no? Que son, no son tan
0: No, lo de Lima ya se contabilizó todo, Jorge.
2: Los que están cerrados.
0: Ah, las observadas. Ah, sí.
2: Claro,
0: el mayor número de actas observadas están en Lima Este, en Ate y en San Juan, claro, de Urigancho. Es verdad. Ahora, ahí ese es el bolsón, déjame decirte, Jorge, de Keiko, ¿ah?
2: Claro, pero no si fuese, ¿no? ¿Cómo se llama? San Isidro, ahí sí sería, ¿no? 100%, pero como es, son casi conos, yeah. No hay tanta diferencia. O sea que no puede tener chance, Sánchez. Has hecho bien los cálculos. Tú en matemática, como dices, has sido trono en colegio, has hecho bien los cálculos, pero
0: para que veas.
2: Un oyente le dijo a Marcial, ¿no? De que Si los votos del extranjero, solamente la voz de Perú ganaba Sánchez. Y eso es cierto. Si tú sacas la cuenta, sin extranjero, solamente la voz de Perú ganaba Sánchez.
0: Ganaba Sánchez, sí, es verdad.
2: Claro.
0: Es verdad.
1: Pero Jorge, eso no cambia nada el escenario. Los que están afuera son peruanos. Y los que están afuera.
2: Pero cuando uno te comentó, tú de forma errada, dice que no es cierto.
1: Jorge, te distancias de nosotros o de mí particularmente en vano. En la elección pasada, el 68% votó por Pedro.
2: No,
1: ellos definieron que Pedro gane.
2: No, sino que te decía cuando un oyente lo comentó en la que lo comentaba, tú dices que estaba mal, ¿no? Lo que oyente
1: ahí no, decía, yo le he dicho que había una confusión. Yo no le he dicho que estaba mal. Mira, para que te quites eso de que estamos con Keiko, mira. Keiko Fujimori no representa al Perú, te lo vuelvo a contar. No, lo sumas con el señor Caray Chapana, mira, juntos no llegan ni al 19%. O sea, quiere decir que tú vas a pasar historia del Perú, matemática, con 0.7. ¿Te parece bien? Esos dos, los más monces del salón, los chatos del salón, son los que van a jugar básquetbol.
2: No, pero no representan los dos mejores que todo el resto, ¿no?
1: Entonces, la lectura tiene que ir más allá de eso. ¿Qué nos está pasando? Si no hay representatividad a través de lo institucional, ¿no? Es como decir que en tu casa el que manda es el perro, el gato o la cucaracha que pasa por la cocina. Es porque algo está mal. Ahora, tenemos que revisar.
0: Pero entonces, si te convences más que Keiko tiene las de ganar, Jorge, ¿no? Porque mira...
3: Ya, este último comentario, cuando sí. El pueblo comenzó, ¿no? Marcial dijo de que Keiko estaba adelante, se quedó puesto con una sonrisa, Marcial, pero estaba contento con esa noticia.
0: Sí,
3: se le salió su corazoncito.
1: No, te vuelvo a decir, oye, te voy a volver a contar le cuento la aventura del no.
0: Sí, yo creo que sí, pero más bien cuéntame. El kilo de naranja que me
1: no, mira, hace muchísimo tiempo sí. El único reportero que lo pinchó al presidente Fujimori dando órdenes fui yo en el programa de César Hildebrand. ¿Y sabes por qué? Porque nunca me gustó Fujimori. Yo viajo con él, perdón, al extranjero, cuando ha ido a asunciones presidenciales, lo he acompañado acá, y cuando iba con César, yo solamente iba a fregarlo al presidente.
0: Sí.
1: Te lo he contado a ti, ¿no? Ahora, iba a fregarlo, cada cosa que él hacía yo la volteaba.
0: Ahora, yo
1: porque
0: quiero...
1: soy así, no me digas pues que estoy con Fujimori, hombre.
0: Ahora, yo quiero compartir esto a Jorge Bermes de Chorrillos. Él dice, nos decía sobre San Juan del Brigancho y Ate, que si es verdad, son los distritos en Lima donde hay más actas impugnadas. Igual a Ate le da de ganar a Keiko, porque en Ate ya tiene un 55% y Sánchez 44%. O sea, las actas que se van a resolver ahí le van a favorecer a la señora Fujimori. Y en San Juan del Lurigancho, mi estimado Jorge, quien gana recuerdo, también sigue siendo Keiko. A ver, en San Juan del Lurigancho también gana Keiko con 58 frente a un 41 que tiene Sánchez. Es decir, igual, ¿no?, que el anterior. Las actas que se van a resolver van a terminar favoreciendo a ella. Gracias, Jorge.
1: Y además, para la gente que duda, hay varios ingenieros y abogados, ¿ah?, que han hecho varias plataformas muchísimas mejores que la de la OMPE, que te pone todos los datos y, como ves, cuánto ganó en Surquillo, cuánto ganó, cuántos hombres, porque ahora la inteligencia artificial ayuda mucho a la inteligencia de personas que saben cómo ordenar la cifra. Entonces, busca, no te miento, deben haber 4 o 5, yo uso 2, aparte de la del OMPE.
0: Ahora,
1: y te apoyan, ¿no?
0: Y esto, Marcial, o sea, acá no hay que utilizar inteligencia artificial, ahí está la información.
1: Sí, ahí está.
0: Haces suma, resta, haces porcentaje, si quieres facilita tu regla de 3 y se acaba. Fácil, con eso sacas la información.
1: Sí.
0: O sea, no es tan complejo esto.
1: Y hay patas que han hecho sus propias páginas, y no uno, como te digo, 3, 4, 5 he encontrado yo, hay 2 bien tromes, un tal Núñez. Trome, tu página, sí, le gana la de la OMPE, no sé por qué no te contrataron, y encima, sí, la da gratis.
0: O sea, hacer un cuadro estadístico para esto no es tan difícil, no hay que utilizar una inteligencia artificial todavía, solamente hay que recordar un poquito de primer y segundo,
1: ajá,
0: de secundaria.
1: Y time. Aló, la última, aló, buenos días.
0: Sí, Cesarín, allá, ha llegado Randy, ¿no?
1: Ya llegó, ya va a pasar.
0: Ya, Randy, por favor, presenta lo que viene.
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1: Nos vamos rapidísimo hasta Iquitos 92.5. Alarmados por un asalto en el río Mar que dejó una persona herida de bala. Esto fue en el distrito de Belén. Emerson Pérez, por favor, cuéntanos los detalles.
5: Información en vivo para Exitosa. Violento asalto en Iquitos. Momentos de terror vivió una docente identificada como Ruth Díaz Cubas, de 44 años, quien resultó herida de bala durante un asalto ocurrido en la urbanización Río Mar, en el distrito de Belén. Según información policial, la profesora había retirado 20.000 soles de una identidad bancaria. Luego realizó un depósito de 28.000 soles en la derrama magisterial. Sin embargo, cuando regresaba a su vivienda a bordo de una motocicleta, fue interceptada por delincuentes armados, quien presuntamente le seguían desde varios minutos antes. Los asaltantes realizaron disparos para obligar a entregar sus pertenencias y lograr llevarse una cartera que contenía 1.000 soles. La docente sufrió una herida de bala en el pie derecho, aunque los médicos descartaron una fractura y confirmaron que el proyectil afectó tejidos musculares. La víctima permanece estable mientras la Policía Nacional continúa con las investigaciones para identificar y capturar a los responsables de este violento hecho. En este caso informó Emerson Periquitos 92.5. 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
0: Gracias, Emerson. Nos vamos hasta Piura 104.1. La regidora de la Municipalidad de 26 de Octubre, Patricia Niño, se entregó de manera voluntaria a la unidad de flagrancia delictiva en la investigación que se realiza por el asesinato del alcalde Víctor Hugo Febre Calle. La funcionaria se entregó ante el juez de flagrancia Junior Ríos Olivos, quien dispuso el traslado inmediato de la regidora a la dependencia policial. Allí permanecerá detenida mientras avanzan las diligencias. El caso involucra a varios investigados, entre ellos William Hernández Engoza y otros sospechosos, quienes se encuentran bajo detención preliminar.
1: Vámonos hasta Chimbote 105.9. Un policía fue detenido luego de atropellar a una dama y a su hija de 6 años. Las víctimas estaban en una motocicleta cruzando en una de las calles de la zona cuando el vehículo del agente las arrolló violentamente, dejándolas gravemente heridas. Los vecinos han indicado que tras el choque, el policía habría intentado retirarse. El coronel Ángel Paico Callao, jefe de la División de Orden Público y Seguridad de la Policía de Chimbote, explicó qué es lo que pasó.
6: En la mañana, este efectivo policial ha participado en un accidente de tránsito y ha sido detenido por la Comisaría de Villa María. Antes de subir a la conferencia, el efectivo policial ha sido trasladado para pasar el examen de dosaje etílico. Entonces, luego de ello, vamos a ver si él ha estado en estado de ebriedad o ha estado en estado normal. Pero lo que debemos aclarar y precisar, que el efectivo policial está detenido en la Comisaría de Villa María y se tiene que sujetar a la investigación correspondiente en la parte penal y también en la parte administrativa disciplinaria.
1: En el momento del accidente, este policía que atropelló a estas dos personas se estaba dirigiendo a su comisaría, dijo que estaba apurado. Escuchemos al coronel.
7: ¿En qué comisaría laboraba o en qué dependencia policial?
6: En la comisaría de Buenos Aires.
7: De Buenos Aires. ¿Es un suboficial o es oficial?
6: Suboficial.
8: ¿Suboficial Franco?
6: Bueno, se está incorporando a trabajar. Bueno, su horario de trabajo es su ingreso a 8 de la mañana. Sin embargo, el comisario de Buenos Aires también ha reportado, ha hecho las notas informativas correspondientes, dando cuenta que está falto su trabajo, ¿no? Entonces, pero precisamente el efectivo policial, por participar en el accidente de tránsito, ya se encuentra detenido.
0: Nos vamos hasta Arequipa 104.9. Un desconocido detonó un explosivo en la fachada de la vivienda de 2 adultos mayores en la urbanización Aurora, a espalda del estadio de la Universidad Nacional San Agustín. Cámaras de seguridad captaron al sujeto dejando el explosivo en la puerta del inmueble. Afortunadamente, el atentado no dejó heridos, pero sí daños materiales, por lo que la policía cercó la zona para recoger evidencias. De momento se desconoce si el accionar obedece a un hecho de extorsión o amenazas contra los dueños del inmueble.
1: Vámonos, 2:57 de la mañana. Un saludo para Aurora, para José Felipe, para el señor Venero en San Roque, para María Angélica, también en Surco, y para don Próspero, dice que es un panadero en San Juan de Miraflores.
0: Ah, y que tenga usted un próspero.
1: Próspero día.
0: Próspero día, próspero amanecer. Muy buenos días a toda la gente. Hacemos nueva pausa, Machi, se fue la primera hora.
1: ¡No!
0: 2:58. Regresamos, pero tenemos dos más.
1: Dos más que quiero mi voto.
0: Dos más. Y no.

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1: Estados Unidos es uno de los países coanfitriones de la competición, junto con Canadá y México, y tendrá su 14ª participación en el torneo más grande de selección.
2: Tras organizar en solitario la cita en 1994, el país de las barras y estrellas busca superar su mejor participación, que tuvo lugar en 1930, cayendo en semifinales por 6-1 ante Argentina.
1: Hoy, de la mano del técnico Mauricio Pochettino, los Yankees intentarán replicar actuaciones memorables como en 1950, donde contra todo pronóstico derrotaron a Inglaterra por 1-0 en fase de grupos.
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0: Hola, hola, hola, hola, hola, hola, hola, hola, Perú, buenos días. Bienvenidos, bienvenidos todos, todos, todos, toditos, todos. Bienvenidos a La Voz de los Pueblos, bienvenidos a la única radio que ves. Bienvenidos a la única radio que trabaja todos los días del año, las 24 horas del día. Bienvenidos a la única radio que busca la verdad. Bienvenidos a la única radio en vivo, en vivo, en vivo. Y a esta hora, 3 de la mañana, 2 minutos 32 segundos, estamos iniciando juntos el día. Hoy nos toca empezar el jueves 11 de junio del año 26. Y para esta ocasión, don César González Capurro, sobrino de Ross Pulgoso, ha programado a Ráfaga. Esta canción se llama César, escucha, no te vayas. No te vayas a quedar, digo. ¡Súbela un cachito! Esta canción también le gusta a Jack Miranda porque le recuerda un amor que se fue. Pero esta vez no, no lo dejó. Él la dejó a ella.
1: No, mi osito.
2: No, no, no,
0: no. No, señor, no, señor, no.
2: Muy buenos días. Hola, Maranto. Usted ha venido de verde, Maranto. Ahora, pues, yo te dije que te cambies de color de camiseta.
0: Ah, ya venía. Por eso me decías tú.
2: Él estaba ahí, ya
0: festejando.
2: Sí, estaba ahí bailando. Y ahora, para disimular, ha escondido el sombrero. 3 y 3 en todo el país, así estamos iniciando la segunda hora del programa.
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2: Espero que siga siendo respetuoso. Hasta las 5 de la mañana, La Voz de los Pueblos, exitosa 95.5, La Voz de los que no tienen voz.
4: Yo siempre voy a respetar los resultados.
2: Siempre saludando, te vamos a recordar en todo momento eso. Siempre saludando a la gente que se conecta con nosotros desde el exterior o cualquier otra parte del país en nuestras redes sociales. Saludos a esta hora. Saluditos para nuestro amigo Jazz Palomino. Hola, Jazz.
0: Jazz.
2: Hola, Marlene Quispe Pincel, Eliazar Palomino Marquina, Luis Antonio Romero Carrasco, Luchito Cabrera, Martín Vázquez, Tay Fernández, Fernando Giga Cabanillas, Alexander Moisés Quispe, Nano Góngora, Carlos Valverde, Ruth Galloso, David Rivas, Basilio Santos, Pietro Zambrano, Marlene Quispe, Alan Aponte. Uy, la lista es larguísima. Para Carlos Ángeles, JC, Papu Will, etcétera. Para todos, ¿eh? Gracias,
0: gracias por acompañarnos. Gracias. Yo siempre siento que Jazz Palomino es nuestro pata, no lo conozco, ¿no? Pero tú también sientes lo mismo.
2: Sí, a ver, por haber mencionado a Jazz, voy a leer a Jazz, ¿ya? Al único que voy a leer. ¿Qué dice? Ya que el oyente dice que ustedes dan por hecho que afuera son votos de Keiko.
0: Sí.
2: Afuera, o sea, te refieres al exterior, imagino, Jazz Palomino. Bueno, ha ganado en el exterior Keiko Fujimori. Los votos del extranjero en general han favorecido a la candidata Keiko Fujimori. Ya se han contabilizado todo, Jazz.
0: Mira, recuerda, Jazz, que Sánchez le daba más de 45 mil votos. Y gracias a los votos del extranjero se ha reducido esa panza. Si no, estaríamos en ese mismo asunto.
2: No, mira, así estaba Machia, 45 antes que se terminaran del Cusco. Cusco le ha dado ventaja y a nivel nacional Sánchez le lleva 77 mil y picos. Uh-huh. 77 mil y picos, ¿eh? Y en el extranjero Keiko ha sacado 78 mil. Eso ha reducido. 78 mil menos 77 mil y picos dan 651. Esa es la ventaja que tiene ahora Keiko.
0: Es por eso que ya se agotaron todas las actas del exterior. Y lo que ha quedado es la diferencia que estamos hablando, ¿no? Así que le pedimos un poco de respeto a los oyentes, ¿no? A veces escuchamos cantar al gallo y no sabemos dónde está el gallo, lamentablemente. Así pasa, ¿no?
2: Sí, a propósito de gallos, sí, 35, ha llegado el gallo mayor.
0: No me diga usted.
2: El gallo mejor alimentado.
0: Ah, ya, ese.
2: El gallo doble pechuga.
0: El pollón gallero.
2: Sí, sí, sí. El que alborota el gallinero. El gallo del gallinero. Oh, ¿seguirá teniendo ese título del gallo de gallinero ya no, Machi?
0: Ya creo que ya no, ya no pisa.
2: Ya no.
0: Está de adorno.
2: ¿Canta o no?
0: Sí, para que, o sea, cante.
2: Todavía sigue teniendo buena voz.
0: Sí. Oye, Randy, cuando escuche esto se va a molestar. Así, estos me paran fastidiando. Randy, te queremos mucho, sí, Randy Calandra.
2: No, yo quisiera tener esa vocesaza, ¿no?, de Randy, ¿no?
0: A ver, imitémoslo.
2: No, muy difícil.
0: ¡Exitosa!
2: Ni tú y yo llegamos a ese timbre de
0: timbre de voz, ¿no? Que parece que estuviera hablando desde el fondo de la tierra.
2: Bueno, 3 y 5. A esta hora ha llegado Randy, ¿verdad? tengo que hacerte la pregunta, Marcial. Antonio de la Cruz, Girao y Conchetoro del Sur, dime, ¿qué es lo que preocupa hoy en La Voz de los Pueblos?
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0: Sin argumentos sólidos, Juntos por el Perú no acepta que Keiko Fujimori ya pasó adelante y que posiblemente sea la próxima presidenta del Perú, lamentablemente. Desde el domingo, Juntos por el Perú comenzó a construir este drama del fraude, ¿no? Utilizando elementos de juicio como afirmaciones especialistas sobre las proyecciones que hoy son realidad y que se basaron en la data, en documentos, en cifras, en datos, en número. Luego, versiones, incluyendo incluso la de una periodista que habló de la pobreza, en fin. Los amigos de la izquierda son muy activos para construir historias. Ellos en su lenguaje socialistón lo llaman la narrativa. Nosotros le decimos la versión que ellos imponen. Han comenzado y ayer acamparon frente al Jurado Nacional de Elecciones, ¿no? Y están dispuestos. Ya han hecho la convocatoria en Puno, Arequipa, Ayacucho. La más próxima es la de Lima, para este viernes. Seguramente que allí se van a juntar todos los que tienen bronca contra el sistema, todos los que están en contra de Keiko Fujimori, todos los que están en contra de todo lo que pueda estar en contra. Por eso es que es peligroso. Creo que la izquierda peruana debería de tener un poco más de madurez cívica, un poco más de sensatez, y unirse en torno a propuestas concretas, ¿no? No solamente a gritar, a pitear, a protestar, porque quedan en el plano del picón, ¿no? El picón es aquel que niega todo, molesta por todo, sin argumentos valederos, ¿no? Acá quería leer, la vicepresidenta es la que ha convocado, la que está en la plancha de Juntos por el Perú, es la que ha convocado a las marchas, creo que en Puno y en el Cusco. Ojalá, ojalá que esto se mantenga en el orden y que entienda Juntos por el Perú que sí, aunque les moleste, a nosotros no nos gusta, han perdido o están a punto de oficializar que perdieron.
2: Advertí que el que perdiera las elecciones iba a gritar fraude. Ya se empieza, se está trabajando, se está coordinando para ello. Luego que se conociera ya oficialmente que Keiko está en este momento en el primer lugar y Roberto Sánchez, como Keiko, sabían que esto iba a pasar, porque ellos manejaban información también a través de sus personeros que han estado distribuidos a nivel nacional y en el extranjero, de cómo iba la contabilidad, ¿ya? Y finalmente se dio. Todas las proyecciones indicaban que Keiko iba a recuperar ese primer lugar, iba a seguir teniendo ventaja y probablemente convirtiéndose en la próxima presidenta del país. Entonces, lo que queda ahora es respetar esto, pero ya desde un sector manejado, por supuesto, por Juntos por Perú y los castillistas, están ahora coordinando para hacer una marcha, la denominada Toma de Lima, o la marcha de los cuatro suyos. El sur, dice, se va a levantar. Y escuchaba dirigentes en el Cusco, en Ayacucho, que decía, pero aquí nosotros en Ayacucho hemos votado por Sánchez, es verdad. Ayacucho ha elegido a Sánchez, es cierto. Y Cusco también, ¿no? Pero ni Cusco ni Ayacucho son solamente el Perú es más amplio. Y a nivel nacional, e incluyendo a los peruanos que están en el exterior, han decidido darle el voto mayoritario a la señora Fujimori. Y por esa razón ellos pretenden desconocer ese resultado. Entonces, seamos más responsables. En una competencia siempre va a existir un perdedor. Y el perdedor tendrá que hidalgamente reconocer la derrota y prepararse mejor para la próxima contienda. Hernando Ceballos, quien es parte del equipo técnico, decía, sí, pero estamos en todo nuestro derecho, nuestros hermanos, el pueblo, de salir a las calles para hacer respetar el voto y la voluntad popular. Y yo le digo que estoy de acuerdo con usted, señor Ceballos. hay que respetar el voto y la voluntad popular. ¿Y qué es lo que dice la voluntad popular en este momento? Que Keiko le ha sacado ventaja a Roberto Sánchez. Entonces hay que respetar eso. No siempre la victoria sin ningún tipo de irregularidades tiene que ser cuando ganas, pues. Y cuando pierdes dices, ah, no, es porque me han hecho trampa. No ha sido así. Se viene otra convulsión, tal parece, en el país. Pero estas aguas se pueden calmar siempre que Roberto Sánchez, y aquí usted va a tener esa gran responsabilidad de decir, calmaos a su pueblo, a la gente, y decir, tranquilos, señores, yo perdí. Aceptar la derrota. Perdí, me ganaron, no fue el voto suficiente. Muchísimas gracias por su apoyo, pero hay que aceptar esto. Nos vamos a preparar mejor. Usted, señor Sánchez, tiene esa responsabilidad para evitar un caos, una nueva crisis social, una convulsión que sí puede desatarse, porque ya se están haciendo coordinaciones, porque en los próximos días dicen que el sur, mucha gente del Cusco, de Ayacucho, Huancavelica y otras regiones estarían arribando a la capital para poder reclamar un supuesto fraude que no ha existido.
0: Así que habrá que esperar que la calma y la inteligencia no desborde. No creemos que eso suceda. El país está convulsionado, Jack, y todos esperan cualquier motivo, espacio, razón para salir y gritar y enfrentarnos como la vez pasada. Hay un policía que porque perdió los papeles disparó. Viene la gente de los derechos humanos, los quiso matar. Ningún policía va a querer disparar. Vamos a tener una ciudad sitiada, y el alcalde dijo que hay que defender el centro histórico. Lo cierto es que nos seguimos amarrando los pasadores, ya, que entre peruanos.
2: Ahora, por eso yo atribuía la responsabilidad a Roberto Sánchez. Solo él puede calmar esos ánimos que tiene en este momento la gente del sur. Le puede costar políticamente, sí, ¿no? Decir, ah, tú no nos estás apoyando, queremos todavía apoyarte y tú nos estás dejando de lado. Pero solamente él puede decir, señores, tranquilos, hemos perdido. La próxima quizá tengamos mejor suerte, ¿no?
0: Ya, pero eso va a quedar lejos porque Omar Coca justo le preguntó ayer a este tío, a Robert. Ya. Y Leyé le dijo, bueno, constitucionalmente tienen el deber de protestar, dijo.
2: Sí, sí, por eso yo estoy exhortando a Sánchez a que él reconozca que perdieron cuando ya se oficialice, porque al momento están en segundo lugar, o sea, están siendo derrotados, y que calme el ánimo de la gente, ¿no? Que calme eso, porque están viniendo, ¿para qué? Para decir que hubo fraude, no para velar el voto. Una cosa distinta es que, sí, pues, que puedan venir a estar a la expectativa de cómo va a resultar eso. Pero les están trayendo, están manejándolos, ¡exitosa!, diciéndoles que aquí hubo fraude, que no se ha respetado el voto de la gente del sur del país. Y, no, y diciendo, bueno, en Ayacucho hemos elegido a Sánchez, es verdad. Y Ayacucho no solamente es, pues, el Perú, son más regiones. El Perú es mucho más grande que solamente Ayacucho y Cusco, donde ha tenido enormemente ventaja el señor Sánchez. O sea, recae en él esa responsabilidad de calmar los ánimos de la gente que está gritando fraude.
0: ¿Qué opina usted de este tema, no? La perspectiva, ¿usted cree que es justa la protesta? ¿No hay que protestar violentamente? ¿Usted va a la protesta? ¡Aló, buenos días!
5: Buenos días, José de Cercado de Lima.
0: Dígame, José.
5: Mira, acá el señor Sánchez tiene que ser llamado a toda su gente a nivel nacional, prácticamente a la Pérez Pérez, y también de acá también al jurado. Está viendo bien claro, está el conteo de votos que se ha realizado, ahí está públicamente. Entonces, Eduardo Sánchez y la China también habló diciendo que hay que ser caballero, perdiendo y prácticamente se pudieron perdiendo. Entonces acá ellos tienen que llamar a su gente a no hacer violencia, ¿no? Porque ahí la gente va a salir, protesta, al final va a ser un caos, y eso estoy viendo, eso es de izquierda. Los 32 millones peruanos tenemos que darnos cuenta, con una izquierda, mira, ahí está la bandera de unos esos colores que siempre, ¿no? La generación Z, ellos siempre han inventado la izquierda.
0: Sí.
5: Y probablemente acá pues tiene que corregirse, tiene que salir una izquierda un izquierda limpio, pues, como China, Japón, que tienen sus izquierdistas, nunca son pues gente delincuente, son que robaron de todo, ¿no?
2: Pero ¿sabes algo? Y perdóname que te interrumpa ahí, José. O sea, no es la izquierda, no es la derecha, sino es el mal político, el mal perdedor, porque no solamente es la gente de izquierda que no acepta una derrota y ahí se invente un fraude, sino porque claro. Rafael López Aliaga no aceptaba que él había sido derrotado por Roberto Sánchez en la primera vuelta. Sí, pues. Y convocaba a una marcha y convocaba a una rebelión y a desconocer las elecciones. Entonces, ese es el mal perdedor. Keiko también forma parte de eso. Keiko, ¿cuántas veces no ha gritado fraude? Y estoy seguro de que si la suerte le acompañaba a Sánchez y Keiko volvía a ser derrotada, la señora igual hubiera estado en ese plan diciendo, me han hecho trampa nuevamente.
5: Claro, no, o sea, pero mira que prácticamente nosotros los peruanos también, yo también siempre cuando yo manifestaba, y sí, mira, hemos entrado en un caos, ¿no? Y eso también se avisoraba porque la China tiene su voto grueso y que siempre pasaba la segunda vuelta, entonces ahora ha logrado prácticamente, ¿no? Pero nosotros no estamos de acuerdo, los dos partidos, ¿no? No estamos de acuerdo cómo llegaron a este final que están disputando, ¿no?
2: Pero eso ya tenemos que dejar de lado, pues eso de que no estamos de acuerdo,
5: claro,
2: porque
5: hay que ser caballero.
2: Porque ya tenemos prácticamente a una nueva presidenta.
5: Sí, exacto, tenemos. Y ahora esto va a ser por 5 años. Simplemente los 5 años tienen que prepararse bien los políticos y hacer buen, pues, un buen cuadro, no sé cómo, pero llegar bien a la gente, ¿no? Ahora, por decir, mira, vamos a ir en esto, en líos, en broncas, yo creo que tenemos que hablar por nuestro país, por nuestra democracia. Estamos correcto. Salvando prácticamente, ¿no?, las cosas de violencia, de todo, que se deje de hacer nada. Y señor Sánchez, que llame a su gente a nivel nacional y que ya se calmen las aguas y todo.
2: Está en sus manos, señor. Evitar que la gente siga pensando de que hubo fraude. Él tiene que decir, no hubo fraude, señores, esperemos hasta el último momento y cuando ya oficialicen, celebraré mi triunfo o aceptaré mi derrota, ¿no? Aló, siguiente llamada, gracias, José. Hola, ¿con quién hablamos?
6: Aló.
2: ¿Cuál es su nombre?
6: Santos.
2: Santos, ¿qué tal? ¿De dónde, Santos?
6: San Martín.
2: San Martín, la región, ¿no?
6: La región San Martín.
2: Ya, correcto.
6: San
2: Martín, sí. Ya.
6: Bueno, quería dar mi opinión.
2: Sí, claro.
6: Frente a estos resultados que prácticamente ya están consumados.
2: Sí.
6: Pero ciertamente, gracias al voto del extranjero, peruanos que están fuera, que de repente con una comodidad fácil, son los que han decidido esta desgracia para todos los sí. Pobres de esta patria. Le voy a pedir que me deje opinar, porque a veces la voz de los pueblos no nos deja opinar, más bien son los que opinan ustedes, ¿no? Es un sentimiento de un hijo peruano y nos damos cuenta de que de verdad los grupos de poder están creciendo más, ya son más que los pobres acá en el Perú. Lamentable, porque ahora los que bailan en el pie son los grandes empresarios. Déjeme decirle que la mayoría de los medios de comunicación, ya sea escrita, hablada, están respaldando esto y se ha notado desde un principio. Anoche en Panamericana, la periodista Leivas le ha entrevistado al comandante, al general de la policía, el señor Arriola. Qué tristeza, de verdad. Donde este general anuncia de que va a salir con todas las artillerías a ver esta protesta del pueblo peruano. ¿Y por qué no lo ha hecho? ¿Y por qué no se lo hace con aquellos delincuentes, extorsionadores, tanta desgracia que causan en todo el país? Eso, ¿por qué? Entonces nos da a pensar de que, como siempre se dice, Y sabemos extraoficialmente que ellos son los que dan las armas para que estos delincuentes salgan a hacer sus fechorías. Ellos reciben de esto. Los corruptos igual, la gente de Keiko, toda la vida han estado en eso, ganándose la plata. No les interesa de verdad que el pobre le aplasten cada día. Y, verdad, esa es mi preocupación, Y esa es la realidad que está sucediendo en nuestro club.
2: Correcto, muy bien. Santos, muchas gracias. Santos desde San Martín de Porres. A mí no me gusta decirle a la gente, porque cada quien es libre de su elección, de qué cosas debes de ver o consumir, pero para mí, la señora Leiva no hace periodismo. Gracias, Santos. 3:22 de la madrugada.
0: Aló, buenos días, por favor, díganos su nombre.
7: Aló.
0: Aló, ¿quién habla?
7: Marcelo de la Cuac.
0: Oye, Marcelo de la Cuac. Oye, en Japón 98% votaron por Keiko, ¿eh?
2: Hola, David.
7: Eso, yo lo dije, yo te mandé también video de acá.
2: Tú eres fujimorita, keikista,
7: no, David. Keikista no, fujimorita.
0: Tucuro Taroto. Oye, pero ya se pasaron, sí. Todos los ponjas han votado por su ponja. ¡Ay!
2: Hey, David.
0: David Rivas Ledema nos llama desde Japón, el barrio donde él se llama. ¡A mí se llama chica!
2: ¿Y cómo se dice David Rivas en japonés?
0: Tucuro Taroto. Pero dime cómo se llama su distrito.
2: ¿Cómo se llama su distrito?
0: A mí se llama chica.
2: Y.
0: ¿Y cuánto se te achica? A mí se me achica, se llama su. ¿En serio? ¿Ah, sí? ¿En serio? No, de. ¿Cómo que? No, el distrito, Maranto. ¿En serio?
2: Mira, sí, con su polo.
0: Mira, que tú hayas venido con tu polo verde y te hayas ido de cara, es tu problema.
2: No, hasta ayer estaba celebrando con su polera verde, ¿eh? Y hoy día ha escondido el sombrero. ¿Dónde has dejado el sombrero, Maranto?
0: ¿Ah? ¡Aló! ¡David!
8: ¡Aló! ¡Aló!
0: ¿Con quién tenemos el gusto, caballero?
8: Richard, amigo, Richard Ríos.
2: Hola, Richard. Richard, bienvenido, ya. Richard Tex.
8: Sí, comentando la coyuntura. Ajá. Lo que pasa es que también yo me he dado cuenta que han estado los mismos candidatos, el mismo candidato Sánchez se ha rodeado de personas que han estado diciendo que le quieren quitar el canal, que le han. Ahí ya comenzó mal. Pues el otro, son muy exaltados, son los mismos.
2: Pero yo no recuerdo que Sánchez haya dicho que iba a expropiar los medios de comunicación.
8: No. Lo que yo estoy diciendo es lo que se ha rodeado de personas que hablan. Sí, yo me refiero a eso. ¿Entiendes?
2: Antauro, por ejemplo. Ya.
8: Claro, por algún ejemplo, ¿no? Y ya, pero los canales con nombre propio ha dicho. Con nombre propio ha dicho qué canales se lo va a expropiar todo. Y ahí ellos también han tomado defensa. O sea, es que te digan a ti que te van a quitar tu casa personalmente a ti. Vas a tomar, también te vas a cuidar.
0: No, ya, pero bueno, eso. No puedes tomar en serio a Antauro Humala, pues no, más bien.
8: No, pero él se ha rodeado. Mal, sí. Claro, yo entiendo.
0: Sí. Pero él jala una facción, claro.
2: Pero luego.
0: Él jala una facción.
2: Pero luego se distanció, pues, Machi, ¿no? Por eso es que él. Claro, tipo, un ratito, yo soy el candidato, ¿no? El señor seguramente le gustará mi candidatura, votará por mí, está promoviendo y le agradezco, pero él no decide. Yo soy el candidato.
8: Sí. Claro, sí, eso entiendo, pero igual él mismo se rodeó de eso y salió él, hablaba, todos hablaban. Oye, y lo mismo es ahora.
0: Bien.
9: Hermano, Antauro.
0: Richard, ¿tú de qué parte de Chorrillo eres?
8: Acá en la campiña, amigo.
0: ¿Pero la campiña, campiña o la campiña que está cerca por la curva?
8: Por Buenos Aires.
0: Por bueno, tú eres de la gente brava.
8: No, amigo, no. Y ya, pues, veo, ojalá que. Muy aparte de eso, yo tampoco no estoy.
0: Mira, Richard. Richard, mira. Los dos, o sea, los tres, ya, quien tú y quien te habla, debemos recibir esto con salud, claro. Mental. No estamos de ninguno, claro. De los lados. Mira, el que gane tiene que hacer lo que necesita el Perú, no lo que necesitan, claro, ellos.
8: Y tiene que hacer más esfuerzo.
0: Y todavía, acá vamos a estar contigo y con toda, claro, la gente y con, claro. Jack, ¿sí o no, Jack? Tirándole tomates, sí, no, todos los días.
8: Porque no, en sí no son mayoría lo que.
0: No son, pues.
8: No son mayoría.
2: Pero. Acá
8: tiene que hacer todo el esfuerzo.
2: Pero hay una verdad. Que ya. Esos pocos, claro, que han votado.
8: Claro.
2: Que han hecho una mayoría en esos pocos, han decidido que Keiko sea la presidenta. Mira, y a mí lo que me queda es decirle a Juntos por el Perú que cuando esto vaya a finalizar, que acepten esto. Y él tiene que evitar ese discurso del fraude para que no haya una nueva convulsión. Y lo mismo le estaría diciendo a Fuerza Popular si en este caso hubiera tenido más ventaja Sánchez, ¿no? Para que entiendan, esto no es un sentimiento, sino sí. Es en base a lo que el Perú ha decidido. Pocos peruanos teniendo en cuenta la totalidad de votantes, pero la mayoría de esos pocos ha decidido, en democracia, votar por una candidata.
0: En todo caso, es un grupo de peruanos que toma, o sea, no estamos contándote un cuento, es la realidad. Nos vamos, creo, ya antes, voy a saludar a Tito, este es un dirigente amigo mío.
2: Ajá, Tito.
0: Me dice Tito a la luna. Hola, Marcial, tú exitosa. Como yo sabemos que es un fraude, bien notorio, ¿eh? Lo han hecho ganar a la rata. El cabezón, ¿cómo habla de su naranja? Se me cayeron los dos, por eso cambio de emisora cuando habla. Oye.
2: Ahora más bien dime, él está haciendo esas confesiones, ¿ah? Dice que él como tú saben que hubo fraude. Cuéntame, Marcial. Cuéntame de ese fraude que tú conoces y no quieres decirlo.
0: Él es un amigo dirigente bravo. Él es de los dirigentes bravazos.
9: Soy su like.
0: Oye, Eric Jesús Mesa, Antonio Ceballos, Maribel Segura. ¡Buongiorno! Giovanni Vidal, Yuli de Barcelona, Ever Mel.

0: sombrero. Ese sería el título, el calificativo. Hacemos una
1: respeto
0: nueva...
1: la voz de los pueblos.
0: Y espero que siga siendo así. Hacemos una nueva pausa y regresamos.
2: Yarita Lizeth canta para ti, ¿eh?
0: Uy, Ari, yo estoy enamorado de Yarita Lizeth. Me gustan sus ojitos bonitos, chinitos, ¿no? Sí. Saludos para Yarita. Pausa y volvemos.

La hora en exitosa, 3 de la mañana y 28 minutos. 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

3:30 a.m. El presidente interino José Balcázar remitió formalmente al Poder Legislativo una solicitud para ausentarse del país y cumplir una agenda diplomática en diversas ciudades europeas enfocada en temas de cooperación internacional. En noticias regionales, Indeci recomendó medidas de preparación ante el aviso especial número 23, elaborado por la Dirección de Hidrografía y Navegación de la Marina de Guerra del Perú, en el que se informa sobre la ocurrencia de oleaje de ligera a moderada intensidad del 10 al 17 de junio. En el ámbito internacional, el gobierno de la India confirmó este jueves la muerte de 3 marineros indios que habían sido dados por desaparecidos tras un ataque de fuerzas de Estados Unidos contra un petrolero con banderas de Palaos en el Golfo de Omán. En deportes, el delantero Hernán Barcos fue presentado en conferencia de prensa como nuevo jugador de Sporting Cristal. El pirata, quien llevará la camiseta número 29, sostuvo que se encuentra agradecido con el cuadro rimense y que buscará aportar su experiencia en busca del título. 3:32 a.m. Tú estás en Exitosa en Lima 95.5 de la FM. Seguimos en La Voz de los Pueblos con Marcial de la Cruz y Jack Miranda.

0: bienvenidos a... Bienvenidos a La Voz de los Pueblos a través de Radio Exitosa Perú. Estamos transmitiendo para Lima y el Callao en la radio en los 95.5 de la frecuencia modulada estéreo. Somos la voz de los que no tienen voz. Y a esta hora, para comenzar el día, porque estamos empezando juntos el jueves 11 de junio del año 26, estamos escuchando a Osito Parnell. Esta canción se llama Suegra Interesada. Súbela un cachito.
1: Con mi osito.
0: Con mi plata. Ay, sí. Toma asiento. Y después me quedo misio, me bota. Suegra mala. No te llevo nada. Vámonos, vámonos. Ya.
1: Machi, buenos días. ¿Cómo se llama el cantante?
0: Osito Parnell.
1: El Osito Parnell, ¿ese es el osito que le canta a los niños?
0: Con mi osito. Este es un oso borracho.

0: El osito Johnny me acaba de escribir y dice que recién está por llegar a Lurín, ¿eh? Me encontré, se va caminando el osito. Un saludo a los ositos que siempre va con su provisión, ¿eh? Con dos mochilas cargado de alimento. Osito, saludos para ti. El osito me decía, ay, ya, de infarto. ¿Pero qué pasa, osito? ¿Estás mal del corazón? No, sobre Keiko, ¿qué le ha pasado a Sánchez? Pero eso ya iba a suceder, oso, le dije. ¿En serio, ya va a pasar, osito? Pero Sánchez seguramente le puede alcanzar todavía con los votos de algunas regiones. Osito, ya cálmate, oso, le dije. Ya se acabaron todo, ya se contabilizó todo. Y el osito se ha ido más tranquilo. ¿Y por quién has votado, oso? Le pregunté. Y me dijo, yo voté por nadie. No ha votado por nadie. Dice, en blanco, dice que ha votado el oso. Entonces, al osito, para que vaya más tranquilo, le regalé su gaseosita. Me dijo, ¿qué quieres, oso? Quiero gaseosa con estos snacks. Ya, llévate, osito. Ya tu fiambre, para que llegues tranquilo hasta Lurín. 3:36 de la madrugada. Muy buenos días a todo el público. Así estamos iniciando otra media hora más de programa hasta el amanecer, hasta las 5 de la mañana. Bueno, en esta hora estamos hablando sobre el desconocimiento del resultado de las elecciones. Porque desde Juntos por el Perú, ahora que se han enterado que quedan en segundo lugar y que la tendencia es que Keiko siga creciendo aún más y de pronto ganando las elecciones, están promoviendo un fraude. Hay gente que desde el sur está pensando en levantarse, van a llegar, dicen ellos, a la capital para hacer la toma de Lima, para poder realizar una especie de la marcha de los cuatro suyos, porque ellos están creyendo de que hubo fraude y que por esa razón perdió Roberto Sánchez. La responsabilidad recae en el candidato de Juntos por el Perú para decirle al público, a su gente, que si bien ellos puedan velar por el voto, por sus votos, pero él tiene que decirle que no hubo fraude. Calma, no hubo fraude, esperemos el resultado y hasta entonces hay que eliminar ese discurso. Hay que ser buenos perdedores también. Eso podría ocasionar una nueva convulsión social en el país. Vamos a seguir conversando sobre el tema con el público. A las 3:37 de la madrugada queremos su llamada al 940-800-800 y 7410-955. Usted nos avisa, Cesareo. Aló, ahí voy a... Hola, buenos días.
1: Sí, bueno.
0: ¿Cuál es su nombre?
1: Félix Dolores.
0: Félix, ¿de qué parte?
1: Mi Salvador.
0: Ajá, adelante, Félix. ¿Qué piensa usted? ¿Cuál es su opinión?
1: Este señor, hay 7 fraudes hace tiempo.
0: Caramba.
1: Solo los ciegos no queremos verlo. 43 partidos, esconder a los candidatos, corretear a los candidatos, corretear a los líderes, digitar cuestiones. ¿Aló?
0: Sí, te estamos escuchando, Félix.
1: Digitar ya, cuestión de personeros, todo eso, cosa es una cosa instalada hace 20, 30, 40 años, señor. Entonces ahora, bueno, pues mal que bien, ahora hemos logrado eso, esos dos grupos que están adelante, pues que se unan. Los dos han ganado y los dos hay también caviares, así que se unan y que ofrezcan al país un avance. Ya sabemos que ellos trabajan para el saqueo mundial, bueno, pues, pero que también industrialicen el país, que ganen plata, no que solamente saqueen, ¿no? Eso es lo que habría que recomendar. En la unidad fujimorista ha funcionado, han creado 48 variedades, han duplicado los ingresos, pero los 37 comunistas de Castillo no han dejado que se lleven los 30,000 millones que todo el tiempo se llevaban las empresas de Soro. Eso es un gran logro. Entonces ahora tienen que unirse para ofertar al país ya algún avance. Bueno, pero el Perú tiene que trabajar también para avanzar.
0: Yo solo le preguntaré de dónde saca toda esa información,
2: sí.
0: Usted.
2: Sí. No sabe más que nosotros. Ajá. Gracias, mi querido Félix. Oye, Saldagrupi Michel Zancudo, así se llama. Marcial. Marcial siempre fue naranjita.
0: Sí.
2: José Francisco, sí. Panca dice, ya estaba listo y cocinado. Walter Flores Capuñay.

0: mi pata, ya sabes de dónde es. Desde Firenze, Italia. Abrazos, buen amigo, también para Jack. Para ti, mi querido Walter.
1: Walter Capuñay, ¿no?
0: Sí, Walter Flores,
1: Capuñay. No,
0: él es primo de ellos.
1: ¿Ah, sí? Sí. Ah, entonces, doble saludo para Walter Flores Capuñay.
0: Y en mi pata.
2: Walter,
0: un saludo, Walter.
1: ¿Aló? Háblale a Lalo, pues, Walter. 3:40, ¿tú sabes para qué? Hacemos otra llamada. Hola, buenos días.
0: Sí, mal criado. ¿No?
1: Aló, hola.
3: Aló.
1: Hola, su nombre.
3: Buenas noches, buenos días.
1: Hola,
3: estoy
1: ¿qué tal?
3: Hablando de Tumbes.
1: Tumbes, tu vecina. ¿Cuál es su nombre?
3: Araceli.
1: Araceli, bienvenida, Araceli.
3: Le estoy hablando de Tumbes, señor.
1: Sí, adelante, Araceli, le estamos escuchando.
3: Mire.
0: Adelante, Araceli.
3: Estoy hablando de una región donde viene siendo maltratada hace mucho tiempo. Nosotros aquí ahorita en Tumbes estamos viendo muertos a diario, señor. A cada rato matan gente en delante de los policías.
1: Es verdad.
3: Y tenemos unas autoridades que no nos representan, como son los señores, el señor Ventura y un señor que ha sido elegido, que va por arrastre, señor. Yeah. Va por arrastre. Este señor nunca ha venido a Tumbes.
1: Ventura es fujimorista, ¿no?
0: Sí.
3: Desgraciadamente.
0: El que parece mayoría. Pedro Picapiedra.
3: Desgraciadamente, señor, por mayoría. Ahora mire usted, este señor Ventura, ¿cómo ha ganado ahí los votos? Dando machetes,
1: Héctor, ¿no?
3: Haciendo con los agricultores lo que él ha querido. Por eso es que nosotros, los tumbecinos verdaderos, nos sentimos indignados, señor. Mire, yo escucho Exitosa y veo también en la televisión, pero yo nunca escucho noticias de mi Tumbes. ¿Qué es lo que pasa?
0: Doña,
3: este señor,
0: doña Araceli,
3: que ha salido elegido doña por Araceli, el arrastre, señor, acá ha hecho un accidente y al joven lo ha dejado botado, no les ha dado nada, y nunca he escuchado en ninguna emisora de Lima que hayan dicho de esto.
0: Doña Araceli, sí informamos, ayer informamos que unos piratas atacaron
3: Eso es otra cosa. Pero esos piratas, escúcheme, no me están entendiendo. Esos piratas son que han venido por el mar y han estado en el pueblo, han estado
0: eso,
3: en tierra, los señores.
0: Mi amor,
3: Bella
0: dama. Bella dama, tu vecina. Por eso le digo, si informamos, tenemos conexión regional. De repente usted está tan indignada.
3: Yo le estoy diciendo que el congresista
0: ya, ese es otro tema.
3: Ha hecho un accidente y eso no han dicho.
0: Pero ya lo estamos contando. ¿Cómo se llama el congresista? ¿Ventura?
3: Él. Ventura, ese señor no, el otro.
0: ¿Cuál otro?
3: Como no es conocido por el...
0: Por eso, por ¿cómo se llama?
3: Le juro que no sé cómo se llama. Cómo se llama.
0: Mi amor, pero debe usted saber cómo se llama, bueno.
3: Es que no es conocido en mi pueblo, señor, en mi región.
1: Pero
3: es impuesto por esta señora que están haciendo toda la trafa.
1: Claro, yo entiendo,
3: que va a quedar.
1: Sin embargo,
3: mire, usted dice...
1: Pero es el congresista de su región,
3: escúcheme, pues, señor, déjeme hablar. Yo escucho y ustedes tampoco no dejan que uno manifieste. Yo me siento encolerizada porque mire, ve, ¿en cuántas regiones ha ganado el señor Roberto Sánchez?
1: ¿En cuántas
3: ha ganado?
1: ¿En cuántas?
3: Por eso ustedes saben.
1: ¿En cuántas?
3: Es la mayoría de regiones.
0: Informe. Yo me siento encolerizado porque usted no nos entiende.
3: Doña Araceli. Por los congresistas, por las leyes que han hecho, al pobre no lo favorecen. Bien dicho por la periodista, su colega, que los pobres no tenemos nada que perder, porque no tenemos nada, no podemos lograr nada.
0: No se meta con Mónica.
3: No es buen remunerado, señor.
0: Tiene usted razón, Araceli, pero escúcheme, Araceli. O sea, la forma de protestar no es echarle la culpa a todo. Señora, la riqueza no cae del cielo. El alcalde, el congresista no le va a dar plata. Usted tiene que trabajar. Los que tienen que hacer los políticos son las acciones para conducir el país. Por eso siempre pongo ejemplos de cocina, de fútbol, para que puedan entender. O sea, usted está en la tribuna, tenemos jugadores cojos, pero quieren que metan gol. ¿Quién puso a los jugadores? Ustedes, ni siquiera sabe quién es el congresista que han elegido, ¿no? Y que estaba borracho, como usted menciona. Tumbes elige mal. ¿Cómo es posible que Tumbes todo el tiempo elija mal y le decimos? ¿Ah? En Tumbes la gente, mire, pobreza, robo. Y después, cuando hay plata, ¿qué hacen? Y usted no me va a dejar mentir, ¿no? Toman y beben. Mire, cuando hay las fiebres del camarón, ¿ah? El camaronero, ¿qué hace? Todos se van al mar, ¿sí o no? ¿Y cuánto hacen en un día? 1,500 soles. Yo lo he grabado. ¿Y qué hacen con los 1,500 soles? Se chupan la plata, se toman, se vuelven borrachos, ¿sí o no? ¿Sí o no? Así son, pues. Tenemos que cambiar. Eso es parte de la educación. Hay que escucharnos. A mí me da pena eso, Jack, ¿eh?
1: Sí, ahora...
0: Y sin embargo, mira, perdón, Jack, sí. No tenemos una industria camaronera que pelee con la industria camaronera de Ecuador. Ahora... ¿Qué? ¿Son mejores que nosotros? No.
1: Sí, la señora está en todo su derecho de reclamar, pero no se la agarre con nosotros, señora Araceli. Está usted en todo su derecho a reclamar por la falta de actividad, de preocupación, de trabajo de sus autoridades, ¿no? Y en este caso usted hace referencia al congresista, a sus autoridades regionales, locales. Ahora, Tumbes vota mayoritariamente por... también tú, ¿no? También tú. Vota mayoritariamente por Keiko. Tumbes.
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1: Ha votado el 64% de los tumbesinos han votado por Keiko. El 35% por Sánchez.
0: Ya, y sus alcaldes son de Fuerza Popular.
1: Sí.
0: Y terminan siendo choros. ¿Por qué votaron por ellos? Yo no entiendo eso.
1: Ahora,
0: no
1: pero hay una mayoría en Tumbes que pues seguramente ve algún aspecto favorable en los de Fuerza Popular porque los eligen, y en este caso de las presidenciales prefirieron a Keiko arrasando, ¿eh?
0: ¿Pregunta?
1: Mira, los dos tercios de los votos van para Keiko y él solamente un tercio para Sánchez.
0: Uh-huh. Ajá. Nos sigue escribiendo acá en nuestras redes Miriam María Gutiérrez, pero no me las pasó a mí ella, pero no me las pasó a mí. Ah, ya, gracias.
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0: Ya se me fue Miriam. Agrobas, Cusco, Jesús Mejía, Isaías Pérez, Navelio, Gael Guamanchurri, Romero Chiquimes. Todos en conjunto ya nos acusan a nosotros, a los periodistas, de no. Que haya pasado esto. Santo Dios.
1: Ahora, que si hay un sector, yo ayer he dado nombres de dos claro. Medios de comunicación.
0: Sería bueno que lo repitas ya.
1: Y acabo yo de decir incluso quién no me parece, porque yo no soy quien para decirles sí, a ustedes, ¿no? Qué cosas deben de consumir, claro. Qué cosas deben de ver y escuchar, ¿no? Pero si quieren mi opinión, acabo yo de mencionar, para mí la señora Leyva no hace periodismo, y los medios de comunicación que no han hecho un buen ejercicio en este periodo electoral ha sido Panamericana y Willax.
0: Y acá yo siempre he tratado de no pelear, porque la cosa no es pelearnos con los colegas. Willax tiene una posición, pues,
1: a excepción.
0: Membrillosa.
1: A excepción de Hutbalker en Willax.
0: Claro, eso me olvidé. A excepción de Hutbalker. Y yo te he contado, ¿no? Augusto Sonda es mi amigo. Es mi pata. Entonces yo no voy a hablar mal de mi pata, pero sí tengo que hablar de la gestión periodística. Ellos parecen que son parte de la acción política. Entonces creo que ahí el periodismo no debería caer en eso, ¿no?
1: Muy bien, y como siempre exitosa está en todas las noticias, en todos los hechos. Queremos también nosotros preguntarle a la gente que nos acompaña durante la madrugada sobre este panorama electoral aún no oficializado, Marcial, el resultado, pero con una tendencia que nos aproxima de quién va a ganar estas elecciones. Y queremos hacerle la siguiente pregunta al
0: pregunta,
1: público.
0: Pregunta,
1: unta. A ver, esta es la pregunta exitosa. Con solo 651 votos de diferencia y cerca del 2% de actas por contabilizar, ¿quién cree que ganará las elecciones? Y la gente puede ir respondiendo, Marcial, a través de todas nuestras plataformas, ¿verdad?
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0: Nos pueden escribir a nuestro portal, ¿no es cierto? www.exitosanoticias.p. Y también al Facebook. Buscas Exitosa en Facebook. ¿Qué más?
1: En Instagram, @exitosa_p. Y en X, exitosa_pe.
0: Aló, buenos días.
1: Y vamos a ir leyendo comentarios de la gente que nos dejan en nuestras redes sociales. Ahí está la pregunta para el público madrugador. La pregunta exitosa, con solo 651 votos de diferencia y cerca del 2% de actas por contabilizar. ¿Quién cree que ganará las elecciones? Vamos a leer las respuestas a través de nuestras redes sociales.
0: 3:50 minutos 25. 25 segundos. Vamos a despedirnos de Eleazar Palomino, Don Marcial. Ustedes les hago responsables, junto con Jack Miranda. ¿De qué cosa? Ya no te leo. Marlene Quispe. Ya pues, Marcial, déjale hablar al joven del Callao, no seas malo. Alexander Moisés, Belmont ahora no tendrá mañaneros. Fabiano Tenorio, Marcial, ¿a qué significa inteligencia artesanal? Me haya hablado de eso, querido.
1: Artesanal.
0: Sí. Vamos con... Tú preséntalo, por favor.
1: Ya llegó Randy, por favor, Randy. ¿Qué viene a esta hora?
0: Al túnel.
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0: A esta hora todos, todititos los que estamos acá, nos reunimos en el centro. Ya el auspicio de Doña Pierina, que levanta la mano derecha, nos vamos a elevar para entrar al túnel del tiempo. Vamos a ir, Pierina querida, hasta el siglo XIX. Un día como hoy, nació Juan Antonio Peset, quien fuera presidente del Perú y enfrentó el conflicto con España. Juan Antonio, le decían Juanchi, Juan Antonio Peset y Rodríguez y Miranda de la Piedra. Era tu tío, ¿no?
1: Piedrón era.
0: Fue un militar político peruano que nació en 1809, participó en las guerras de independencia y en la guerra contra la Federación Perú-Boliviana. Fue vicepresidente del país y presidente entre el año 1863 y 1865. Y ahí lo vemos. Se parece, ¿sabes? ¿A quién? A Willy. Millones.
1: Sí, ¿no?
0: Su política conciliadora frente a España, que incluyó la firma de un tratado, el Tratado Vivanco y Pareja, generó gran descontento en todo el Perú. Peset falleció en 1879 en el exilio en Puerto Francés de Chalons sur Marne. Dime que repita de nuevo.
1: Por favor, Marcel, otra vez quiero escuchar tu francés.
0: En el puerto francés de Chalons sur Marne.
1: Nos vamos. Se llamaba Juanchi, ¿no? De cariño le decían Juanchi.
0: Juanchi
1: Tonchito.
0: Y se apellidaba Rodríguez. No, Peset y Rodríguez y Miranda de la Piedra.
1: De la Piedra.
0: Bueno, que era Piedrón.
1: Porque era Piedrón, ¿no? Y Barbón. Mira, es Barbón.
0: Ese Juan Millones.
1: Sí, ¿no?
0: Juan, digo, Willy.
1: Nos vamos al año 1830. Les vamos a contar que nació Miguel Iglesias, militar que defendió Lima durante la Guerra del Pacífico. Iglesias Pino de Arce fue un militar destacado político peruano durante la Guerra del Pacífico, organizó milicias desde el norte y participó en la defensa de Lima. En 1882 proclamó el Grito de Montán y convocó una asamblea que lo nombró presidente provisional en octubre de 1883. Firmó el Tratado de Ancón, poniendo fin al conflicto con Chile y cediendo Tarapacá a perpetuidad y Tacna y Arica por 10 años. Su gobierno generó oposición liderada por Andrés Avelino Cáceres, quien finalmente derrocó a Iglesias en 1885. Iglesias partió al exilio, regresó poco después y fue elegido senador por Cajamarca en 1895, falleciendo en Lima en 1909. Pero, ¿cómo habrá sido ese grito de Montán, Marcial?
0: Repite, ¿cómo fue el previo?
1: En 1882 proclamó el Grito de Montán.
0: Era distinto el grito. Es distinto. César. O sea, metiche, tenemos que graduar el grito, ¿de acuerdo? Sí. ¿Por cómo se llama el grito?
1: Ese es el Grito de Montán.
0: De Montán.
1: Y el Grito de Desmontán, ¿cómo sería? Claro, ya más relajado, ¿no?
0: Más relajado.
1: Extasiado.
0: Vámonos hasta el año 2003, un día como hoy, 11 de junio, fue reinaugurado un evento muy lindo, el Parque Universitario. Uno de los espacios emblemáticos en el centro histórico de nuestro país. Los trabajos de restauración de este monumento y mejoramiento de las áreas verdes incluyeron la renovación y el fortalecimiento de la seguridad. Realizaron labores de conservación en la historia, sobre todo de lo más importante de la torre y el reloj que regaló la Gran Bretaña cuando cumplimos 100 años de independencia. Yo tenía la oportunidad de hacerle dos reportajes a ese reloj, muy bonito. Un aplauso para ese espacio maravilloso de el Parque Universitario, antaño lugar de palomillas.
1: Y ahora les voy a contar que es el día del antropólogo peruano.
0: Antro.
1: Se conmemora cada 11 de junio según ley que se promulgó en 1985, que también estableció el Colegio Profesional de Antropólogos del Perú. Esta fecha reconoce su labor, su cultura, quienes estudian la sociedad, la cultura y la historia humana, contribuyendo a la comprensión de la diversidad cultural del país. Los antropólogos han investigado temas clave como la cosmovisión andina, los pueblos originarios y las dinámicas sociales contemporáneas. Su trabajo es esencial para preservar el patrimonio cultural y promover el respeto por la interculturalidad en una nación tan diversa como el Perú.
0: Dime, ¿el antropólogo tiene que ver algo con el antro?
1: También, claro.
0: Ah, muy bien.
1: O sea, es donde ellos frecuentan, ¿no? Para que puedan hacer el estudio de la sociedad, la cultura, la historia. Tienen sus antros.
0: Sí. Hoy es el Día Internacional del Juego. Pásame el juego, mi querido. Ahí está. A la Yanke en Po.
1: A la Yanke en Po.
0: El Día Internacional del Juego se celebra desde 1999. A partir del 2024 se conmemora también el 11 de junio, además del 28 de mayo. Esta fecha fue instaurada por la Asociación Internacional de Ludotecas, ITL, FA, y por la Asociación de Vagonetas para visibilizar el derecho al juego. En el 2024, como siempre, la Organización de Naciones Unidas, como no tiene nada que hacer y tiene que justificar los miles de dólares que gastan, respaldó esta jornada destacando que jugar es importante. Claro que es importante, ONU. Hay un juego como herramienta para una sociedad mejor. Lo cierto es que hoy la gente juega menos y es por eso que estamos perdiendo habilidades blandas, rapidez mental y, digamos, esa astucia. ¿No te has dado cuenta?
1: Sí. A ver, ¿qué quisieras tú volver a jugar, Machi?
0: Por ejemplo, esa de romper la... Como el béisbol, tiene varios nombres.
1: ¿Cuáles? Ah, ya,
0: tenía bata, varios nombres tenía.
1: ¿Kiwi?
0: Kiwi. ¿Por qué? Porque eso desarrolla la sapiencia, ¿no?
1: Sí.
0: Después, hasta las escondidas es un juego... No, pero no te rías, oye, metiche miércoles. Esos juegos desarrollan la habilidad de la persona, ¿me entiendes, no? ¿No? Hay gente que dice, ¿por qué este es más rápido? ¿Por qué este es más palomilla, no? Uh-huh. ¿O por qué este es más sapo, más bandido? Porque ha tenido calle. Vulgarmente se dice eso, ¿no?
1: ¿Sabes qué? Dice, le gustaría volver a jugar a Mar Anthony.
0: Sí.
1: Al papá y a la mamá.
0: No, esas cosas no.
1: Pues, ya. Mar Anthony.
0: No, pero hay mucho gil andando por ahí porque hemos perdido esas habilidades blandas, ¿no? Jugar fútbol, por ejemplo, ¿no? Uno más grande venga y te tira el pelotazo en el estómago.
1: Aunque eso ya te... O sea, el fútbol, por ejemplo, te acompaña toda tu vida, ¿no? O sea, no discrimina edades.
0: No, pero ahora, tú ya no juegas fútbol.
1: Claro. Ya no.
0: No, pero no, cuando eres niño...
1: No, señor, no.
0: Cuando uno es niño, el fútbol es bacán, pues, ¿no?
1: No, pero, o sea, hay quienes sí siguen jugando. Claro. El Huicón, por ejemplo, ¿no? Ya está tío, pero sigue jugando. Ahora, lo que sí, por ejemplo, las canicas, el trompo, ya uno crece y ya no juega, ¿no? O sea, como si solo estuviera hecho para los niños. Pero podemos ir jugando. Y eso, por ejemplo, me gustaría volver a jugar canicas.
0: Claro, o sea, ya no ves a los chibolos jugando bolitas, ¿no? Vámonos.
1: Hacemos pausa a esta hora, a las 3:59, y regresamos en La Voz de los Pueblos. ¿Qué jugará Manuel?

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1: México tendrá el honor de ser el primer país en recibir 3 ediciones del certamen más importante de selecciones, esta vez junto a Estados Unidos y Canadá.
2: El Tri participará en su 18ª cita mundialista, cifra que lo convierte, solo por detrás de Brasil, Alemania y Argentina, en la selección con más presencias a lo largo de la historia de la competición.
1: El impulso de su hinchada será fundamental para superar la barrera de los cuartos de final, instancia que alcanzó en 1970 y 1986, firmando en ambas sus mejores participaciones en el torneo como anfitrión.
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0: Hola Perú, buenos días, ¿ah? Bienvenidos, bienvenidos todos, todos, todos, todititos, todos. Bienvenidos, bienvenidos a La Voz de los Pueblos a través de Radio Exitosa Perú. Estamos transmitiendo para Lima y el Callao en los 95.5 de la frecuencia modulada estéreo. Somos la voz de los que no tienen voz. Y a esta hora, 4:52 de la mañana, noche, madrugada, como usted quiera. Te cuento que estamos iniciando juntos el día. Hoy nos toca empezar el jueves 11 de junio del año 26. Y para esta ocasión,
1: ¡exitosa!,
0: con César González Capurro, ha programado a los hermanos Amaya. Esta canción se llama Cuando florezca el amor. César, por favor, súbela un cachito.

0: ¿Qué cosa? Yo no voy a estar contigo en el momento que triunfes. No. No voy a irme con...
1: Y lo repito. La solución
0: ¿qué cosa?
1: Pasa por la vacante.
0: No. Me voy a ir con el carechapana porque va a llorar. Sí, le voy a pedir que me preste su polo verde, Marc Anthony Cruz.
2: He cometido errores.
0: Ya, sí,
2: de
0: pues.
2: Ellos aprendí.
0: Yo te dije. César, Jack.
3: Hola, Machi, ¿cómo estamos? Buenos días. Deja de levantar tu mochila naranja, Marc Anthony. 4:03 en todo el Perú, así iniciamos. Otra media hora más u otra hora más. Cesarín está comiendo naranjas. Marc Anthony ha traído su mochila naranja. Lisbeth ha venido con su polera naranja. No sé por qué hoy la gente de madrugada se viste de naranja. Hasta Viñolo. ¿Qué trajo de naranja Viñolo? El calzoncillo. No puede ser. 4:04 en todo el país.
0: Y Pierina,
3: naranja. Ha pintado
0: el pelo.
3: De color naranja también.
0: No, señor.
3: Buenos días a todo el público. Así estamos iniciando la tercera hora del programa hasta el amanecer. Quiero saludar a toda la gente que a esta hora nos está acompañando en el exterior. Muy buenos días a los que están trabajando, algunos ya contando las horas para el descanso, los vigilantes, panaderos, transportistas, hola amigos taxistas, a los mototaxistas que despiertan a esta hora. Buenos días a los profesores, aquellos que se levantan temprano para preparar la materia para la enseñanza del día. Buenos días también a los bomberos, a los peruanos en el exterior. 4:05. Saludos para ti también, profe. Bueno,
0: los polleros.
3: A los polleros, sí, es verdad, a los que trabajan en los camales, los que están en las avícolas. Muy buenos días a todos los carniceros. Buenos días a todo el Perú.
0: Ese pollo.
3: A ver, el pollo, ese es el pollo de Wendy, ¿no? Pollo, ¿estás ahí? Ahí está el pollito.
0: César.
3: No, la orden.
0: César, ya pues.
3: Ya le dio vuelta al pollo.
0: César, sí. No seas gracioso, César, has matado al pollo.
3: Sí.
0: ¿Te parece bonito eso? ¿Ah? No, señor. César es una rata, ¿no?
3: 4:05. Bueno,
0: Espérate.
3: Exitosa actualiza la información, Marcial.
0: Dale.
3: Exitosa actualiza la información con nuestros corresponsales y reporteros en todo el país. A esta hora nos vamos hasta Los Olivos con Kevin García. Hola, Kevin. Buenos días.
4: Muy buenos días, Jack, Marcial, así es, información en vivo desde el distrito de Los Olivos. Un ciudadano venezolano que permanecía secuestrado en una vivienda de la urbanización Parque Naranjal fue rescatado durante un operativo policial que culminó con la detención de 4 presuntos integrantes de una organización criminal. La víctima brindó detalles a la policía de cómo se produjo el secuestro. Escuchamos.
5: Yo fui al sitio donde ellos me citaron y de ahí que ellos me citaron me montaron en un carro secuestrado y me trajeron un inmueble donde ellos me decían que tenía que hacer llegar otras personas al inmueble con dinero para quitarle el dinero y el carro, que era por mi rescate. Era mi rescate porque según yo estaba con otra gente que eran faltas de ellos, eran problemas de ellos.
4: La intervención se llevó a cabo en un inmueble ubicado en la calle Yaramaca, donde los agentes sorprendieron a los sospechosos y lograron poner a salvo a la víctima. Tras las primeras diligencias, los investigadores determinaron que la banda estaría involucrada en diversos delitos, entre ellos extorsión, robo agravado y sicariato. Entre los detenidos figuran Wilber Quintero Briseño, de 23 años, alias Candela, señalado como el presunto cabecilla de la organización. También fueron capturados Ángel Seijas Hernández, de 26 años, conocido como Cachorro, Franklin Malavé Barrera, de 39 años, alias Garrapata, Danéis Gamardo Espinosa, de 18 años, apodado La Trivi, quienes habrían cumplido diferentes funciones dentro de esta estructura criminal. El jefe de la región policial Lima Centro, Jorge Luis Castillo Vargas, informó sobre el resultado de esta operación y los 4 detenidos fueron trasladados a la de Pincri de Los Olivos, donde continúan las diligencias correspondientes. Escuchemos.
6: La Policía Nacional ha desarticulado a esta organización delictiva. Esta organización, integrada por 4 sujetos, 3 varones y una mujer de nacionalidad venezolana, ¿no?, los cuales se dedicarían a la extorsión, al cobro de cupo, al secuestro al paso y posiblemente al sicariato. Estos sujetos han sido intervenidos en flagrancia cuando ya habían secuestrado a un ciudadano de nacionalidad extranjera, a un venezolano.
4: Según la información recogida por la policía, el grupo criminal no solo recurría al secuestro para exigir dinero a sus víctimas, sino también como mecanismo para consolidar su presencia en determinadas zonas del distrito y desplazar a organizaciones rivales. Esto es una de las hipótesis que maneja la policía. 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
0: Terrible, terrible, Kevin. Ahora secuestran a las personas y estos bandidos secuestran a sus paisanos, a sus coterráneos, porque seguramente conocen parte de la vida, les dicen, llama a tal persona, los emboscan, llegan y les quitan el dinero y a él, estaban pidiendo por él como rescate un automóvil. Tenemos que parar esta situación, la próxima víctima puede ser usted, podemos ser nosotros, cualquiera, y no podemos permitir pues que un miserable, que un ratero, un delincuente como estos se aproveche de la situación, porque son más, tienen un arma, te sorprende, abusan y te quitan el dinero que tú generas trabajando. 4:11, mi querido Jack. Ajá. No, 4:09 y 49 exitosa. Segundos, ¿qué te parece? Me he equivocado.
3: Sí, ahora sí.
0: 4:09, ¿no?
3: Ahora sí.
0: 4:09, ¿no? 4:09, ¿no?
3: Seguro.
0: 4:09. 4:09, ¿no?
3: No, o sea, de nuevo, dije.
0: De nuevo, sí. De nuevo te digo. 4:09. No, ya son 4:10. Y sí.
3: Bueno, exitosa. La gente está respondiendo a la pregunta exitosa de esta madrugada. Recordando, ¿cuál es la pregunta, Marcial?
0: La pregunta es, con 631 votos de diferencia y cerca del 2% de actas por contabilizar, ¿quién cree usted que ganará las elecciones?
3: Bueno, la gente ha ido respondiendo, ya hay 119 respuestas, Marcial. Y a ver, son algunas de las respuestas que vamos encontrando en las redes sociales. Saúl Misa dice, mi segundo compromiso, por fin. Está contento. O sea, le preguntamos, ¿quién cree que va a ganar estas elecciones? Mi segundo compromiso, por fin, dice Saúl Misa. David Rivas ha respondido, Keiko, el pato ya sabe. Jessica Reto, vamos, Keiko, mi presidenta. O Olita Puicón, Keiko, presidenta, con la bendición de Dios. Carlos Rodrigo Fababa, definitivamente Roberto Sánchez, presidente.
0: ¿Mojababa se llama?
3: Fababa.
0: Y no es fumaba.
3: Y Quique Márquez le responde a Fababa, le dice, ¿no viste el conteo, oye, Fababa? Ya no hay actas pendientes en regiones que favorezcan a Sánchez y las observadas son la mayoría de regiones que favorecen a Keiko. Y luego Mali y Carla le da un corazoncito naranja. Kellyn Rivera, Keiko es la opción única. Y a Kellyn le responde Vicky Álvarez. Roberto Sánchez, presidente. Por aquí César Quevedo. Asustados les veo.
0: ¿Quién es eso?
3: César Quevedo.
0: Oye, César Quevedo, ¿qué te pasa, compadrito? ¿Ah? ¿Asustado de qué, viejo? Ven para acá, no me hago hueco.
3: Luis Vázquez, vamos, Keiko. Porfirio Huancas, vamos, Keiko, tú puedes, tú sabes cómo derrotar la delincuencia. Merlin y Suiza, Keiko, presidenta. Pablo Rodríguez, 3-10, dijeron. Bismar, vamos, JP. Hamilton Máximo, Keiko ganará, y así, ¿no?
0: Bueno, Bismar, ¿qué escribió?
3: Bismar, ¿dónde está Bismar? Vamos, JP.
0: Ese es el que me parece insultando.
3: Ajá. Y a ver, por aquí, otro Ítalo Cáceres, Keiko Sofía Fujimori va a ganar. Por aquí escribe Antonio Vallejo, la tendencia dice que Keiko, unita más ya, Pocholo, todo estaba arreglado, por algo no decía nada, pero el pueblo se levantará contra la magia.
0: ¡Ándate a la!
3: Ojo, no contra la mafia, sino contra la magia. O sea, hubo un mago que hizo...
0: Ah, ya, ese mago ya sé quién es.
3: Bueno, ¿cómo se llama?
0: Tú lo conoces. El que parece santito...
3: Allá.
0: ¿Cómo se llama?
3: ¿Quién? ¿El del jurado?
0: No, el que parece santito, no sé su nombre. El que tú lo pones en una mesa y lo paseas, parece el niño Jesús. ¿Cómo se llama el mago que viene los viernes acá, los sábados?
3: Ah, ya, Mosul.
0: ¿Cómo te acuerdas? No, Mosul, tú lo pones, ¿sí o no? Lo sientas, lo pones y lo paseas en procesión. Y la gente cree que es un santito, ¿no?
3: Parece un muñequito, ¿no, Mosul?
0: Sí, Mosul. Un saludo para Mosul, si es que nos ve o alguien le cuenta, le tenemos mucho cariño.
3: Mira, Antonio me acaba de escribir, me dice, sí, ya, Mosul es muy bonito, me ha escrito, ¿verdad?
0: Oye, ¿te gusta?
3: Oye. Qué bonito, ¿no?
0: No, pues, sí, por favor. Tiene que contener esos instintos bajos. Bueno, a esta hora, 4:13, buen número, y 33 segundos de la mañana. Yo le tengo que preguntar a mi querido Jack Miranda para que ingrese nuestro querido Randy Calantra. ¿Qué es lo que hoy no puede ser?
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3: En los exteriores del Jurado Nacional de Elecciones en el distrito de Jesús María, hay un grupo de personas que han llegado desde distintas regiones del país. Hayan acampado. ¿Para qué? Ellos dicen para velar por el voto, por su voto, por Juntos por el Perú. Y hay un sector que no les agrada esto. Y lejos de poder corregir, si es que consideran de que están acampando en un espacio público y que no debe de ser así, no ha sido la forma como actuó la municipalidad de Jesús María, echándoles agua a la gente que acampó. Eso es un menosprecio a las personas. No puede ser. Qué falta de tino de una autoridad. Qué falta de ver las cosas con justicia, con razón. El alcalde se llama Jesús Alberto Gálvez Olivares. ¿A qué partido político pertenece? Renovación Popular. Y él no está de acuerdo de que la gente esté acampando ahí en el parque, en los exteriores del Jurado Nacional de Elecciones, y que está justamente en su distrito. Y ayer pasó un cisterna que contiene agua y terminó echándoles agua a la gente y a su carpa. Esa no es la forma, si es que la gente que ha llegado desde distintas regiones están en el espacio público. ¿Qué le costaba al alcalde coordinar con la policía y decir, mire, esto está pasando, hay que desalojar a las personas porque hay que tener un permiso, etcétera? Pero no actuar de esa manera, tan incompetente. ¿Quién puede sino mandar a hacer eso? Si no es el alcalde. ¿Quién tiene que responsabilizarse? El alcalde. Pero cuando Rafael López Aliaga estaba también en los exteriores de del Jurado Nacional de Elecciones, en el mismo distrito, con una multitud de gente, le mandó a echar agua. No, señor. Entonces ahí revela cómo es usted un subordinado y que hace más de un títere. Parece un payaso. No puede actuar de tal forma. Es un incompetente el alcalde para poder o querer resolver un problema así, de tal forma, exitosa, menospreciando a la gente que está en todo su derecho de poder acampar y velar por su voto. Pero no puede hacer eso, no puede vulnerar ese derecho. Ellos merecen respeto y no es la forma de corregir. Y a esto se suma Reyardo después diciendo, no vamos a permitir nosotros que haya violencia en el centro histórico. Están adelantándose ya el alcalde de que la gente va a ir hasta el centro histórico, van a acampar por el reclamo a sus votos. Pero esa no es la forma de actuar. Entonces, ¿han sido enviados por quién? ¿Quién le sigue dominando a estos alcaldes, tanto de Lima como de Jesús María? Siguen siendo subordinados, tal parece, de Rafael López Aliaga, porque a él no le tocaron nada, le permitieron absolutamente todo, y que desde ese discurso incluso incitara a la rebelión, y nunca los desalojaron, claro. Esta vez son del equipo contrario y a ellos hay que echarles agua. ¡No puede ser!
0: La intolerancia y el exceso, venga de donde venga, siempre tiene que ser cuestionado. No es posible, pues, que el camión cisterna de la municipalidad de Jesús María, ordenado por el alcalde, el gordito Gálvez, ¿cómo estás, gordo?, haya mandado a mojar a la gente. Eso no tiene ninguna justificación, viejo. Y eres de Renovación Popular, haces política hace tiempo. ¿Cómo quedas? No, no es posible que nos faltemos el respeto y que luego, antes, estemos pidiendo respeto para nosotros. El respeto se enseña con las acciones, más aún cuando eres alcalde. La gente que ha acampado de Juntos por el Perú y otros más frente al Jurado Nacional de Elecciones podrán o no tener razón. Nos gustará o no, no interesa. Pero no puedes tú venir con el exceso y mojarlos. Sinceramente que es una falta de respeto, ¿ah? ¿Eh? Número dos, le das razón a ellos, porque estos chicos de la izquierda les gustan las telenovelas turcas, se van a hacer las víctimas. Pues mira cómo me mojaron. Le vas a dar una razón más para salir a quemarte lo poco que queda del campo de Marte, que lo ha destruido el alcalde de Lima, dicho sea de paso, ¿ah? De Renovación Popular. No podemos permitir de ningún modo, ¿ah? Y acá no es banderas políticas, ni soy de izquierda a derecha. No podemos permitir el abuso de una autoridad mojando a gente que se pone a protestar en una esquina tranquilamente, ¿ah? No te gustarán. No los puedes haber mojados, mi querido Jack. No puede ser.
3: Ahora, sin embargo, Marcial, o sea, no es hacer el papel de víctima, son víctimas, Marcial.
0: Sí, porque pero ellos lo van a usar bien.
3: Porque pues no estaban haciendo ningún tipo de disturbio. No han estado ellos violentando el distrito. Han acampado nada más. Entonces, que venga un camión cisterna y que les bañe con agua, entonces terminan siendo son víctimas. No quieren hacerse las víctimas. Son exitosa. Víctimas por un intolerante alcalde enviado, quién sabe por qué, para que puedan desalojar así a ellos. Ahora, si están equivocados los que han acampado allá y no es el lugar correcto, tenían que tener autorización, permiso, entonces, ¿qué le costaba coordinar con la policía, Marcial?
0: Además, es otro tema, porque él es de Renovación Popular. Tiene que, si tú quieres respeto, Jack, enseñar con el respeto. Y ahora lo de víctima, Jack, claro que son unas víctimas. Lo que me refiero es que sobre la línea política, ellos van a usar este argumento para decir, pues, que nadie los quiere, que son mal. Por eso anteponemos primero, dura la crítica contra el gordito alcalde de Jesús María, Jesús Gálvez, a quien tenemos el gusto de conocer, pero a quien tenemos que decirle, por más amigos que podamos ser, te equivocas, está muy mal. Y Jack, acá creo que los dos coincidimos, ¿no? Por más que no te guste, no te puedes exceder. No puedes ser abusivo, pues. Te van a echar agua. No faches, pues, hombre.
3: Al alcalde le gustaría un día que su familia esté pasando por la puerta de mi casa y yo salga con baldes y les bañe con agua a su familia. ¿Le gustaría eso al alcalde? ¿Por qué? Porque simplemente no me cae el alcalde, porque me parece pésima su gestión. Voy y le baño con agua. ¿Estaría yo actuando correctamente? No, pues, alcalde. Así no se solucionan las cosas. Bueno, vamos a recordar el momento en el que son bañados, en el que prácticamente son desalojados con este camión cisterna. No tenemos las imágenes, señor director. ¿Ah? Señor director, ahí está.
0: Ahí está.
3: El momento en el que pasa. Oye, el camión cisterna
0: y termina mojando. Y es a la un gente. Chorrazo, pues, es un chorrazo de agua. A mí no me parece justo eso.
3: Y algo que olvidé apuntar, Marcial. Había policía ahí. Había policía en ese espacio. La policía estaba ahí velando por lo que, para que los manifestantes no puedan excederse. Pero cuando la policía ve que están maltratando, porque eso es violentar a aquellas personas que no han hecho nada de violencia, eso es violentar más bien contra ellos. La policía pudo haber intervenido a ese trabajador municipal que desalojaba de tal manera a los que acampaban en...
0: No, pero el trabajador hace caso a lo que le dijo el alcalde, pues, ¿no?
3: No, claro, pero la policía estaba allí. La policía pudo haber puesto orden y no lo hizo.
0: Que nos llame el alcalde.
3: Había un grupo de policías en el lugar.
0: Que nos llame el alcalde. ¡Gordo, llámanos!
8: De Jesús María.
0: El alcalde Jesús María. Gordo, llámanos. Llámanos, yo sé que escucha la radio a esta hora.
3: Ahí están los policías, miren. Ahí están los policías. Hasta ellos les están mojando. O sea, ¿qué hace la policía?
0: Mojan a los policías.
3: La policía pudo haber buscado protección para la gente y decir un ratito, señor, ¿por qué está violentando así a aquellas personas?
0: Bueno, ¿qué opinas tú de todo esto? ¿Cuál es tu opinión? ¿Cuál es tu percepción? Por favor, al 940 800-800.
3: A ver, la gente reclamaba, ¿no? A ver,
0: ya hay gente.
9: Mire cómo está mojando, cómo están mojando, ¿no? Cómo nos está mojando, desalojando. Miren los compañeros. Y esta persona es el
7: juez
9: de Jesús María. Está mojando la carpa.
3: Bueno, ahí escuchamos entonces.
0: Maldito.
3: La trifulca y los policías ahí de espectadores, ¿no? La policía pudo haber puesto orden, debía de haber puesto orden ante esta situación.
0: Vamos con los testimonios de algunas personas que estaban allí, ¿sí? Ok. Escuchamos.
3: Vamos a ir ya con el público, Machi.
0: Vamos con el público. ¿Qué opinión tienes tú sobre esto? Son las 4 de la mañana con 23 minutos 43 segundos. Hoy se nos ha ido la madrugada.
3: Qué rápido. Hola, buenos días.
10: Buenos días.
3: ¿Qué tal su nombre?
10: Juan.
3: Juan, ¿de qué parte?
10: De San Juan del Gancho, señor.
3: Ya, escuchamos tu opinión.
10: Está mal lo que están haciendo los tres, Jesús María, porque tiene que hablar, conversar con los que están acampando, sacándolo, hablar, conversar, porque ahora están viendo mal los de ese partido de JP, que ve como una venganza, ¿no? Porque como al alcalde anterior, ex alcalde de Tancampal, pero ve eso más amanecido, creo que solamente han hecho mención de día nada más.
0: Claro, sea como sea, don Juan, nadie tiene derecho pues a violentarte. Si estás en una acción política, no vas a venir a mojar, salvo que seas la policía y te hayan dicho vete, retírate, ¿no? Estamos con usted, claro. Mi querido Juan. Señor Juan,
10: sí.
0: A esta hora, ¿usted qué está haciendo, caballero, que nos ha llamado?
10: Estoy descansando, voy a trabajar ya.
0: Ah, ya, usted, ¿dónde trabaja, caballero?
10: Yo trabajo en un mercado.
0: En un mercado, sí. Bien, lo dejo, gracias por llamarnos. No pierda la sintonía por el canal 34 en Movistar, en Claro TV también estamos. ¡Aló! ¡Buenos días, llamada 12!
3: Hola, ¿su nombre?
0: Díganos su nombre.
11: Pilar.
0: Fina.
3: Pilar.
0: Pilar.
3: Pilar. Pilar Fina.
0: Pilar Fina, dígame.
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11: Estoy desde la selva central.
0: ¿De qué Pangoa. Parte? De Pangoa.
11: Por Satipo.
0: Hace tiempo que no pasó por Pangoa. La última vez que estuve ahí casi me matan los terrucos.
3: Pero eso más parece pirando que.
11: Más bien.
0: Sí, estaba en un dipolcar de la policía. Ya, dígame, ¿no? Pangoa, dígame, Pilar.
12: No, así hablan ahí, ¿eh?
11: Pero yo veo que están en. Sí.
0: Yo veo que sí nos está viendo. Un saludo, doña Pilar. Gracias por vernos.
11: Yo le estoy llamando de acá de San Martín de Pangoa.
0: Sí.
11: Sí, selva central.
0: Ajá, sí, la estamos.
11: Pilar, donde sí. Hemos vivido con el terrorismo, sí, prácticamente pues. De la mano.
0: Claro, yo le estoy contando eso, pues. Que ahí haya muchas.
11: Pero acá yo le voy a aclarar acá, mira si hacen ahorita así, abuso sí. De, prácticamente abuso de autoridad total con esa población que están haciendo su protesta. Uh-huh. Yo le voy a decir, yo no soy de Keiko, no soy de Sánchez.
3: ¿De quién es usted?
11: Pero sí acá hemos pasado el terrorismo y acá lo que han combatido no ha sido Fujimori, sino ha sido los ronderos. Porque ha habido muertos acá en Puerto Copa, cantidad de muertos. Y al parecido personalmente.
0: Pilar, usted debe contar las cosas completas. Se armaron los ronderos.
11: No,
0: pero yo le estoy contando porque yo he trabajado ahí. Yo entraba allí a las líneas de ataque con la policía. Y quienes entraron ahí fueron los policías y la Fuerza Aérea.
11: Mira, yo le voy a decir,
0: hasta
11: porque
0: Puerto
11: yo vivo en Cubantía, en la zona de los nativos. Prácticamente venían policías, prácticamente se encontraban tu plata, se lo llevaban. Han hecho un abuso, no hay que acá echar la culpa ni terrorismo ni tampoco. Pero los policías también eran otros corruptos. Hasta ahorita sigue viendo.
0: Sí, sí, sí.
11: Sí. Y eso no podemos permitir. Ahorita si está viendo todo este abuso, ¿qué será cuando entre la señora? La señora Fujimori, solo Dios sabrá lo que se viene.
0: Pero
11: yo quisiera que al menos sea un poco más honesto.
0: Sí.
11: Los de OMPE, que sean claros, conforme que den, que conté, háganlo transparencia. Mira,
0: yo no le quiero contar una marinera. Lo más probable es que gane Keiko. Es otro escenario distinto. No es bueno estar siguiendo el mismo discurso de que este es malo, malo, malo, malo. Gane Sánchez o gane Keiko, esperamos un presidente que ordene el Perú. Y lo que usted recuerda de allí, por eso que yo a usted le comenté, porque ese lugar estaba lleno, el MRTA era el campeón por allí, y también Sendero Luminoso, pero no fueron solamente los ronderos se organizaron. Pero hubo
11: ahorita,
0: la policía estuvo allí, hay una base muy grande por ahí cerca de la policía.
3: Bien, Pilar, bien, gracias por su participación. Bueno, 4:28, tan rápido se ha ido otra media hora.
0: Se ha ido la media
3: hora. Escribieron en el WhatsApp desde Iquitos Loreto.
0: ¿Quién te escribió?
3: No da su nombre, pero dice lo siguiente: señores patos, totalmente en desacuerdo. Eso es abuso de autoridad, ya que el anterior alcalde, el Chancho Porqui, así escribe, no le hicieron nada y dejaron que maltrate el campo de Marte, desde Iquitos, Loreto. Gracias, amigo pato.
0: Marta Ena Bruce, saludo, dice: ya no te puedo leer, Tipiana. Tampoco Alan Aponte, perdóname, Jesús Mesa, Rosana Silva, luego te leo, Ángel Enrique, José Francisco, Silvana Núñez, todos quieren opinar sobre el tema, pero no se puede.
3: Hacemos pausa, la última, y regresamos en La Voz.

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4:31 a.m. El presidente interino José Balcaza remitió formalmente al Poder Legislativo una solicitud para ausentarse del país y cumplir una agenda diplomática en diversas ciudades europeas enfocada en temas de cooperación internacional. El comandante general de la Policía Nacional del Perú, Óscar Arriola, aseguró que las fuerzas del orden actuarán con firmeza y bajo el uso gradual de la fuerza si se registran actos de violencia durante las convocatorias a la denominada toma de Lima. En noticias regionales, en Piura, la regidora de la Municipalidad de 26 de Octubre, Patricia Niño, se entregó de manera voluntaria a la unidad de flagrancia delictiva en el marco de la investigación que se le realiza por el asesinato del alcalde Víctor Hugo Febre Calle. En el ámbito internacional, Irán afirmó este jueves que los últimos ataques estadounidenses contra su territorio han dejado sin efecto en la práctica el alto el fuego y responsabilizó de las peligrosas consecuencias a Estados Unidos. En deportes, la FIFA dio a conocer la labor que tendrán los referís peruanos, Kevin Ortega y Michael Orue, en la jornada inicial de la Copa del Mundo. Ambos árbitros nacionales tendrán la labor en lo que será el choque entre Australia y Turquía, correspondiente a la primera fecha del Grupo D en el sábado 13 de junio. 4:33 a.m. Tú estás en Exitosa en Lima 95.5 de la FM. Seguimos en La Voz de los Pueblos con Marcial de la Cruz y Jack Miranda.

0: estamos ya de regreso, de vuelta a las 4 y 34 de la madrugada. Le damos la bienvenida a toda la gente que a esta hora nos acompaña. Jueves 11 de junio del 2026. Estamos presentando La Voz de los Pueblos por Exitosa 95.5 FM en Lima y el Callao. La voz de los que no tienen voz. Muy buenos días a toda la gente que a esta hora empieza a despertar y ya sintoniza la radio. También nos siguen en televisión o en www.exitosanoticias.pe. A través de nuestras redes sociales pueden ustedes ingresar e informarse cómo responder a la pregunta exitosa en todo momento, en la madrugada, en la mañana, en la tarde, en la noche, en todo momento hay una pregunta exitosa. Muy buenos días a toda la gente. Hoy nos quedamos hasta las 5 y a esta hora nos acompaña Porfirio
1: Aybar
0: y su escritorio Machi. Buenos días.
1: Un saludo para Porfirio Aybar. Escucha esta canción, César, súbelo un cachito.
0: Tranquilo, Marcial, no, Machi, no. Es que te dije, César, iba a llorar, Marcial.
1: Dile por qué.
0: Mira, es que seguramente no has visto el resultado. Ya ganó, ya pasó, Machi, ya no llores.
1: Sí, por gusto, ya pasó. Entonces, ya pasó. Cámbiame de canción. No, yo me acuerdo.

0: Claro,
1: por eso. Un saludo para todos.
2: He cometido errores.
1: Yo sé.
2: De ellos aprendí.
1: Muy bien, yo te dije, báñate. Y amárrate el pelo, se te vea más, menos china ahora, ¿ves?
3: Fuerza ¿qué? Popular.
1: Sí.
3: Son aportes de dinero de fuente.
1: No, no, no, no hables de eso, por favor. Cuatro con tres. ¿Qué?
4: ¡Sáquese el sombrero de Pedro Castillo!
1: Está, uno la apoya a la china y mira cómo te trata, ¿no? 4:36.
5: Aquí estamos. ¿Cuál es?
1: ¿Para qué?
5: Hermano, Antauro.
1: Hermano, el otro metiche hoy,
0: ¿no? Ya, pero ¿tú escuchas o no la voz de los pueblos?
6: ¿Ah? Yo respeto la voz de los pueblos.
1: Ay, ¡bravo!
0: Qué bueno.
1: 4:36. 53 segundos de la noche, de la mañana, de la madrugada. Bienvenidos a La Voz de los Pueblos a través de Exitosa Perú. Vía Station, ¿ah? 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

0: comprometo ante el país.
1: No, es su tío en tercer grado.
2: Ah, es el tío, ¿no? Claro, porque Carioca Torres Aybar.
1: Él es Porfirio Aybar. Aybar Torres.
2: Él puede ser mi tío.
1: Hubiera podido ser, pero Catiusca se dio cuenta de Kipi Cojea. Bueno, llévatelo, César. Como siempre, hemos tenido madrugada intensa. Empezamos hablando de los resultados y la realidad de los votos. Es que la próxima presidenta va a ser Keiko Fujimori. Todo el mundo explota, grita, nos llama naranja, nos llama de todo, hasta nos sacan la madre. Lo cierto es que eso sucede. El otro lado no está contento, ya tiene organizadas las protestas a partir de mañana. Nos fuimos luego hasta Iquitos. A balazos asaltaron a una maestra que le vieron con dinero, fue a la derrama a depositar 28 mil soles. De regreso a casa le meten un balazo en la pierna, le robaron 1,000 y todo lo que tenía. Y luego fuimos hasta Piura. La regidora, acusada de haber asesinado al alcalde del distrito 26 de octubre, se ha entregado, pero con la bandera de yo no fui, no tengo nada que ver, a pesar que desde el penal la están sindicando como la autora principal. Es Patricia Niño, la regidora acusada. Y en Chimbote, la policía ha detenido a otro policía que atropelló a una mujer con su hijo. El tipo iba rápido con su vehículo, chocó la moto y los tumbó, los ha dejado muy mal heridas. Y en Arequipa han atacado con explosivos una vivienda de adultos mayores. Luego aquí en San Martín de Porres han sorprendido a una persona, salió de su casa a comprar a la bodega, de 5 tiros le quitan la vida. Parece que se trata de una vendetta. Y luego en Los Olivos la policía, en un gran operativo, cayó sobre una banda de rateros y secuestradores. Un colombiano secuestrado fue rescatado. Le dijeron que por él pedían a la familia un auto, si no lo iban a matar. Y en el tema político, te decíamos que sin argumentos objetivos, Juntos por el Perú no acepta que Keiko Fujimori está arriba por 600 y tantos votos y que sigue creciendo y que es posible que sea la próxima presidenta. Ya tiene su agenda de protestas, comienzan mañana en Lima, han convocado en Puno, Cusco, Ayacucho, Arequipa. Lo cierto es que la razón que ellos ponen es que van a defender el voto del pueblo, el derecho del pueblo, la gente del pueblo, pueblo, pueblo. Cuando acá el objetivo es que hay votos, hay una data, hay una numérica, en fin. Así están las cosas para todos nosotros. Y luego, para continuar con esta rebeldía y falta de respeto a las personas, ya nos cuenta algo pues que evidencia la intolerancia en que seguimos viviendo y que estamos partidos los peruanos, ¿no, Jack?
2: Intolerancia e incompetencia de algunas autoridades que no miran la cosa con el mismo ojo, sino dependiendo del escenario y el contexto, como es el caso del alcalde de Jesús María, ¿no?, que en todo momento permitió a Rafael López Aliaga que él pueda hacer su marcha, su convocatoria y que pudiera pararse al frente del Jurado Nacional de Elecciones en Jesús María, y le dio permiso. Nunca le puso peros.
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2: Pero cuando se trata de Juntos por el Perú, gente que viene desde distintas regiones y están acampando también al frente del jurado, le echó agua.

0: no encontró una mejor manera de sacarlos que echándoles agua. Utilizó un camión cisterna para bañar en agua a toda la gente que estaba en el lugar. Cuando de pronto esa no era la solución. El alcalde quiso poner orden. Debió haberle pedido permiso a la policía o decirle a la policía cómo podemos trabajar, cómo podemos hacer, porque están invadiendo espacio público, pero no. Los terminan desalojando, echándoles agua. Pero no siempre el alcalde mira con el mismo ojo, pues, porque a Porky le permitió que ahí pueda hacer él su manifestación. Entonces, vemos esa incompetencia del alcalde Jesús Alberto Gálvez Olivares, de Renovación Popular. Quizá recibiendo órdenes de alguien, quizá de Porky, pero esa no era la forma de resolver el problema, señor alcalde. O a él le gustaría que le echen agua cuando pase por mi casa.
1: No podemos aceptar la intolerancia y estas actitudes, vengan de donde vengan, ¿ah? No es que estemos a favor o en contra de la marcha, a favor o en contra de Juntos por el Perú. Si ellos han acampado, están en una acción política, habrá que ver, pues, que la autoridad policial defina si se quedan. Pero que tú vengas, pues, ya que te echen agua de estas cisternas, que es como que te echen un balde permanente, porque es un chorro grueso, a mí me parece una falta de respeto, ¿no?
0: Obviamente. Y además que ellos no han estado haciendo disturbios, más que haber puesto sus carpas para acampar allí, porque no tienen casa acá en Lima, y están, dicen, acá velando por el voto, por su voto, por el voto de Juntos por el Perú, y dejemos. Y no se puede menospreciar a aquellas personas por el solo hecho de no estar del equipo o de su equipo, de su lado, ¿no?
1: Mira, por ahora no estaban haciendo disturbios, pero más tarde sí van a hacer. Bueno, nos escriben a nuestras redes. La pregunta, ¿cuál era, Jack?
0: En Exitosa le hemos preguntado, ya hay más gente que está comentando, ¿ah?
1: Sí.
0: Y con 651 votos que Keiko le está llevando a Sánchez, ¿quién cree que va a ganar estas elecciones?
1: Y con 2% que faltaba. A ver, remanente fiel. Señores, ya no hagamos violencia. Los del sur no tenemos otro camino. Antonio Vallejo, la tendencia dice que Keiko.
0: Qué bueno eso, ¿eh? Porque dice, ya no hay que hacer violencia, ya no hay otra, no hay otro camino.
1: No hay otra cosa. ¿Quién dice eso? Remanente fiel. Porfirio Huanca Sagurto, vamos Keiko, tú puedes. Arashiro Akira, vamos por mi Keiko. Julio Efraín Guamaní, Palpajú, Fuji presidente. Pablo Rodríguez, 3-10 dijeron. Vicente Aronela, chica va. Johnny Campos Tapia, Keiko presidenta, presidente con ese. Dilber Luque, Añañero, Roberto Sánchez, hoy. Leonel Sánchez, esta pregunta está de más. Aleida Ventura Castro, la K. Geraldine Palacios, Keiko. ¡Exitosa! Rafael Richard Villalta, K. Wilson Puma, Keiko. Manuel Mandaglia, la mafia ya ganó. Yamina, nada de esto está dicho. Flor León, JP, y las regiones tienen más peso. O sea, me he leído como 20, ¿no? Gracias por escribirnos esta vez al Facebook. No, perdón, sí, ¿no? Al Facebook.
0: Sí, el Facebook es eso. Ahora, y en mayoría de estos comentarios dicen, ¿cómo ya, utilizando el sentido común, Keiko va a ganar?
1: Oye, bastante gente escribe, ¿ah? ¿Eh? Paola Cadenas, no sé, pero nada limpio es esta de Fuerza Popular que roba.
0: Bueno, vamos con más público. Hola, buenos días.
2: Amigo Marcial, amigo Jack, buenos días. Hola. Les saludo de Quinto desde Chiclayo. ¿Me escuchan bien? Hola.
1: ¿Pero tu nombre me dijiste?
2: Ever Quintos, conocido como Everquinto de Chiclayo.
1: Ever Quintos, eres el número 13. Si respondes correctamente, te vas a hacer ganador de un premio.
0: Everciño.
2: Amigos, el país necesita unificación. Gane Keiko, gane Roberto Sánchez, la gente no va a estar contenta.
0: Es verdad.
1: Unidad.
2: Va a protestar de igual manera. Y escuché a una señora que estaba hablando sobre el terrorismo. Yo le voy a contar un casito, ¿verdad?
1: A ver.
2: Yo conversé con un militar. Le pregunté, ¿usted qué aprendió en el ejército? Me dijo, absolutamente nada. Y le digo, ¿y entonces cómo aprendió a disparar? En el Brian, o en alguna parte de la selva que él vivía, según lo que me dijo él, pues, que lo he vivido, porque yo no lo he vivido. Me dijo que los terroristas los reclutaban los días martes para que les enseñen a disparar. Y la prueba de valor era que maten a sus padres. El niño era bueno, ¿ah? No. Lo obligaron a ser malo. Y la historia está mal contada, amigos.
0: Bien, bien, Everciño. Muchas gracias por su participación. Ella fue, ¿no? Y luego...
1: Sí, nos están mandando fotos. Oye, pero esto del terrorismo en la selva, Era cierto, no sé esto de Ever Quinto cómo será. Y la gente, sí, pues el MRTA reclutaba, y si no aceptabas te mataban, así era. Bueno, vamos con la siguiente llamada, ¿lo?
3: Hola.
4: Sí, hola, ¿cómo estás? Buenas noches. Buen día, primera vez que los escucho.
3: Qué bueno. Esto sí, se llama La Voz de los Pueblos y estamos en Exitosa, en Lima y el Callao 95.5.
1: Y somos el dúo dinámico Los Pepones de la Radio. Díganos, por favor, su nombre.
4: Así es, mire, respecto a lo que pasó en Jesús María, esto es claro. Es un total desprecio a las personas del Perú profundo.
3: Sí.
4: Esto es racismo, no es otra cosa. Okay. Qué pena que estas cosas sucedan, pero esto solamente aviva, esto es una provocación. A sí, que pues. Esto se...
1: Tiene usted razón.
4: Se vaya a desbandar. Bueno.
1: Tiene usted razón.
4: Otra cosa. Bueno, primera vez que los veo en televisión.
1: Pero díganos su nombre, bella dama.
4: Natalia.
1: ¿De dónde llama? ¿Jesús sí. María?
4: No.
3: ¿De dónde?
4: De acá de Los Olivos, sí. Ya.
3: ¿Y qué le parece el programa, Natalia?
4: Mira, contigo ya totalmente de acuerdo. Marcián, eso sí, o sea, yo sé su preferencia política de él, pero yo creo que debería ser un poco más imparcial.
3: Más imparcial.
4: O sea, él es periodista, o sea, es marcial, pero no es imparcial.
3: Debe ser imparcial.
4: ¿Me entiendes?
1: Natalia, todo sí, lo que usted me diga me cae bien.
4: Sí, ahora otra cosa, yo sé que este público de esta hora es un público básico, ¿no? Pero no se confunda, señor Marcial. También los pobres tenemos educación.
1: No, entonces, pero no me diga eso. No hay básico nada en el Perú. Yo sé por dónde va. Pero lo que usted opina es porque nos hacemos bromas.
4: Más, sí. O sea, yo les sugeriría un poquito más de vocabulario. Porque los pobres también tenemos cultura. O sea, un poquito más baje las revoluciones. Y diríjase a nosotros con un poquito más de vocabulario.
1: Pero cuando dice vocabulario, o sea, ¿es porque hablo mal?
4: No, sino que lo veo usted un poquito, ¿cómo me puede explicar? Básico.
1: ¿Básico?
4: Sí, o sea, nosotros los pobres también sabemos, tenemos cultura. Tampoco no quiere decir de que todos los pobres somos brutos, no. Ni pero tampoco somos carentes.
1: Trato de entender su cuestionamiento, pero no lo entiendo. En todo caso, lo respeto, me cae muy bien. Y eso de Fujimori, acá nosotros nos bromeamos. Señora, yo por eso recuerdo algunas cosas, ¿no? Yo no soy periodista de ayer, yo le he dado duro a Fujimori.
4: Sí.
1: Entonces,
4: si usted
1: viene y me dice eso, acá nos bromeamos. Pero yo, lo primero que digo es que Fujimori.
4: Así. No, pero le estoy aclarando, ¿no? La coyuntura ahorita no está para bromas.
1: No, es que tenemos que alegrarnos. La sorna, la risa, la ironía es una forma de hacer política, señora. ¿Usted se imagina a dos patas en la madrugada poniéndonos serios a hablar de esto? Nadie nos va a ver. Usted nos ve porque le llamamos la atención.
4: No, sí, primera vez que lo veo, pero, o sea, me ha simpatizado más ya.
3: ¿Ve? Ah, qué bueno, ¿ve? Natalia y Piscina.
1: Cásese con Jack usted.
3: Síganos bueno, viendo, me quedo Natalia. Con... Ya, síganos viendo, sigue sintonizando y llamando, Natalia,
1: claro.
3: De Los Olivos. Gracias, Natalia.
1: Gracias, Natalia.
3: Ahora, a ver.
1: Dos.
3: ¿El DVD que tienes? ¿De qué colores?
1: Mi DVD es naranja.
3: Ya, pues.
1: Pero es naranja porque
3: se... dicho,
1: pues, no, yo te dije, yo lavé mi camiseta de Perú, la que me regaló Mar Anthony. Ajá. Y la puse con mi polo, mi vidrio blanco. Y se manchó de naranja, parece.
3: Ya. A ver, ¿tu fruta favorita cuál es?
1: La naranja.
3: Ya, pues, Marcial.
1: No, pero es por una cuestión de la vitamina C.
3: Te brota por todo.
1: No, escúchame. César, tú sabes, ¿no es cierto? A mí me hace falta vitamina C como mandarinas Marcial. Y naranjas. ¿Qué más pregunta?
3: ¿A quién has votado?
1: Tengo que decirlo.
3: Yes.
5: En Fuerza Popular.
1: Vamos con el siguiente llamado de 4:50. ¡Aló!
6: Buenos días.
3: Hola.
1: Dígame su nombre, caballero.
6: Jorge.
3: ¿De dónde llamas, George?
6: George, de acá de San Juan de Urigancho.
3: ¿Y a qué opinas?
6: No. Sí, quería opinar sobre lo que acaba de comentar la señora, ¿no? Anterior que participó.
1: Díganos.
6: Entonces, si vamos a indignarnos, hay que indignarnos. Todos merecemos respeto, porque yo veo que la señora es de un partido, simpatiza a un partido y cuando no le gusta que hablen mal de su partido, ¿no? Entonces, hay que respetarnos mutuamente, tanto como el de Fuerza Popular como el de Juntos por el Perú. ¿No? Me parece eso.
1: O sea, la señora no me ha respetado.
6: Me parece que no, porque ella simpatiza con otro conductor y no le cae otro conductor porque habla mal. A mí, por decir un ejemplo, el señor Jack no me gusta cómo habla, por decir de Porky. ¿No? Porque siempre chanta Porky, Porky. Ahora, con respecto a lo que pasó en Jesús María, lo que pasó en Jesús María. Entonces, lo que pasó en Jesús María, si la policía le dice, retírense. Los serenazgos le dijeron a esas personas que están ahí en el parque, ¿no? Haciendo su manifestación, su protesta, que se retiren. Y no hacen caso, en cambio, pernoctan ahí, ensuchan, orinan,
3: Pero era dable echarles agua, Jorge.
6: Bueno, pero si no hacen caso, y encima te golpean, la cisterna, te changan, te quieren pegar.
3: ¿Para qué hay una policía nacional? Se coordina, eres autoridad municipal, le dices, oye, tengo este problema, usted me puede apoyar, necesito apoyo de la policía.
1: En todo caso, hay formas, ¿no?
3: Y no utilizas el agua, pues, mi estimado Jorge.
1: Jorgito, gracias. Gracias por estar de mi lado.
3: Lo que pasa es que tú eres porquista, Jorge.
1: El ojito, el ojito. Gracias, Jorge, llámanos más seguido.
3: Mira, Jorge, yo te digo algo, Jorge.
1: No.
3: Lo que yo evito es la violencia, las calificaciones, pero cuando me refiero a Rafael López Aliaga y le digo porqui, lo digo porque él se dice que es porque él se atribuye el cerdito. Ha sido su estrategia de campaña, le ha funcionado para que pueda ser alcalde de Lima Metropolitana. Oye. Entonces, por esa razón, es decir, con el permiso que él mismo nos ha dado a todos para llamarle Porky, ¿no?
1: Jack, ¿ya has visto cuando nuestro amigo Jorge dijo eso?
3: Ajá.
1: Que Jack no me gusta, atrás comenzaron a reírse, a burlarse.
3: Sí, ¿no?
1: A festejar, eso no me parece tampoco respetable, ¿eh?
3: Sí, mira Viñolo.
1: No, Viñolo y la señorita que está a su costado, ¡ja! Comenzaron a burlarse.
3: La señorita de naranja.
1: Sí, de naranja.
3: ¿Y qué hace una naranja con un morado? Mira, sí. Porque la señorita Cristóbal es naranja y el señor es morado.
1: Es un arándano.
3: O uva. Uvita.
1: No es un arandito. Bueno, ya. No todo es malo. Te voy a contar que han creado o están construyendo un río, Jack, para enfriar la ciudad. O sea, que genera menos calor que otros. Parece algo loco, ¿no?
3: Sí, o sea, ladrillo para
1: reducir en 9 grados la temperatura.
3: Manja. ¿Cómo es esto? A ver.
1: O sea, loco. A ver, pucha, loco. Ya. ¿Cómo es, cuñado? Ese ladrillo.
4: Ya.
1: Oye, este se ha puesto de verde por Juntos por el Perú. O así su camiseta. Ya, vamos, Randy.
3: Pues está verde.
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0: la buena noticia viene con unos ladrillos, ¿eh? Una innovadora propuesta desarrollada por estudiantes de diseño industrial de la Universidad de las Artes de Zurich en Suiza podría convertirse en una herramienta clave. ¿Para qué? Para combatir el calor extremo en las ciudades. Se trata de un ladrillo elaborado con terracota porosa que tiene la capacidad de reducir la temperatura ambiental hasta 9 grados centígrados mediante un sistema de enfriamiento natural y sostenible. Ahora, seguramente estos ladrillos se van a utilizar en las banquetas, ¿no? Porque, por ejemplo, acá en Lima hay un calor de 30 grados, tú te sientas y te quemas, ya tú sabes qué. Entonces este ladrillo va a evitar a que te quemes
1: el popo,
0: la cola,
1: el pompis, el popis,
0: el rabo,
1: el rabalete. Bueno, el funcionamiento es sencillo. El material absorbe y retiene agua y cuando el aire calienta atraviesa la superficie húmeda, el líquido se evapora, absorbiendo calor del entorno y generando una sensación térmica más fresca. Habrá que ver cómo funciona esto, ¿eh? El proyecto se denomina Block. Combina técnicas ancestrales de ventilación utilizadas en antiguas construcciones de barro con tecnología moderna de impresión 3D. Además, incorpora ventiladores, ¿ah? Que hacen la circulación del aire. Según
0: sus desarrolladores, una instalación completa podría utilizar alrededor de 56 litros de agua durante jornadas de intenso calor. Y en el futuro incluir sistemas para recolectar agua de lluvia y reutilizarla, aunque la iniciativa todavía se encuentra en fase experimental y debe ser probada en condiciones urbanas reales que prueben en Lima. Especialistas destacan su potencial para complementar áreas verdes y reducir la dependencia de sistemas de aire acondicionado, contribuyendo así a un modelo de ciudad más sostenible.
1: Bueno, ese es un sueño, ¿no? El aire acondicionado siempre va a existir. Oye, ya han descubierto, Jack, que los romanos en sus construcciones tenían una técnica para ventilación. No parecido a esto, pero usaba esto de las temperaturas. ¿Y sabes también quién? Los mochicas y los incas. Dicen que están comprobando porque hay tecnología como han construido, ¿no? O sea, no es nuevo, pero es interesante, ¿no?
0: Pero tú has visto la tecnología de Mar Anthony para poder ventilar sus piernas.
1: Sí, sí.
0: En el verano.
1: Ha hecho dos huecos en su pantalón. Sí, sí. Aunque huele a veces feo, ¿no? Pero
0: no sé.
1: Él ha hecho su...
0: Su pantalón tiene huecos por todos lados. Y él me dice, no, esa es la moda.
1: No. Yo pensé que había sido víctima de Rosemary.
0: Ah, que le habían cortado el pantalón. Ella es la, sí, la que corta saco.
1: No, ¿la que qué? ¿Cómo?
0: Ah, ¿cuál es? La señorita Cristóbal.
1: Ya, no, esa es mi buena. Por favor, hoy. Hoy empieza el Mundial. No estamos allí, pero estamos representados con Uruguay, con Brasil, con la Argentina y con mi querida Colombia. ¿Sí o no?
0: La señora dice que va a ir al Mundial, ¿eh? Bueno, empieza el Mundial. ¿A qué hora arranca el primer partido? A las 12 de la tarde, ¿no?
1: A las 12 comienza la inauguración.
0: Ajá.
1: Ya a las 12. Ha llovido ayer fuerte, no sabemos si está seco el... Pero ¿sabes quién va a ir al Mundial?
0: No me digas.
1: Sí, ya tiene su entrada lista. Acabando el programa, se va directamente para allá. Es Manuel Rosas.
0: Manuel, hola, buenos días.
2: Hola, ¿cómo estás, Jack? Hola, buenos días, Marcial. ¿Qué haces tu vida? Oye,
0: llévame, Manuel. Vamos,
1: Manuel,
0: al Mundial.
1: Manuel, vamos acompañándote al Mundial. ¿Cómo te han dado pasaje para el Mundial? Entrada, en preferencial. ¿Qué has hecho?
2: ¿Cómo andamos?
1: No, que te vas al Mundial.
2: De todas maneras, ya compré mi entrada. Ajá. La más baratita, $6,500.
0: Ah, pero... Manuel, vamos, por favor, nos puedes llevar, haznos un espacio. No nos escucha Manuel, ¿eh?
1: No nos quiere llevar, Manuel, se hace loco, Manuel.
0: ¿Crees?
1: Ya no importa, vámonos. Ya viene, son 5:58, 32 segundos. Ya viene el mundialista, Manuel Rosas.
0: Hasta mañana, 12:00 de la madrugada. Gracias por la sintonía, cuídense, chau.
1: Un saludo para José de Gregori. Ahí voy al Mundial para ver juntos.

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1: Canadá completa la lista de coanfitriones de la próxima cita futbolera y completará su tercera participación en la competición.
2: Los canadienses, dirigidos por el estadounidense Jesse Marsh, buscan por primera vez conocer la victoria en el torneo que les permita superar la fase de grupos con el aliento de su hinchada.
1: De la mano de Alfonso Davis, a la fecha el único goleador canadiense en el certamen. La selección de la hoja de Arce deberá superar a Bosnia-Herzegovina, Qatar y Suiza.
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0: ganador Miranda.
1: ¡Ay, ay, ay! Dos desayunos ha ganado. Primera vuelta gana. Segunda vuelta gana. Dios santo. Madre, ¿por qué no juegas la tinca hoy? ¡Ya! ¡Te puedes ganar!
0: Un fuerte abrazo, hola, buenos días, bienvenido, gracias por la sintonía, gracias por la preferencia, arranca Exitosa Perú. Y esta es la hora, 5 y 2. La hora en todo el Perú, 5 y 2. La hora, 5 y 2. Bueno, ¿qué tal? ¿Cómo anda? Ay, madre mía, hay gente que ya no le quedan uñas para comer. ¿Qué hacer? Dicen que en las farmacias, pues con el diazepam, el alpaz, el alprazolam, ha volado, pero ¿no? En el mercado, las daceños que venden valeriana han vendido, pero absolutamente todo. Mira, no hay agua de azar. Dios santo, qué locura, hoy. Dios mío, no hay agua de azar, hoy hay que meter el agua de tilo. 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Hay mucha gente que le está pasando el huevo. El del brujo, digo, no estoy hablando de otra cosa. ¡Madre santa! ¿Qué es esto? ¡Qué locura! Somos un país, pero increíblemente raro, extraño, ¿no?
2: Vamos a cantar juntos.
0: Miren, que veo y no puedo creer, en serio. 651 votos está ganando Keiko. En los cálculos, el cálculo que hicimos, en voto extranjero, pero falló estrepitosamente. Los que hicimos cálculo y fallamos, yo fallé. ¿Por qué? Porque hay un factor que por supuesto no tuvimos en cuenta, el ausentismo impresionante en el extranjero. Keiko estaba feliz. Y es que no era tan difícil de hacer el cálculo, sí, pero el factor era, la condición era, el requisito era que proyectaras el voto de Keiko Fujimori en función de la cantidad de votos de primera vuelta. Y la verdad es que hemos tenido en votación en general entre 70 a 80 mil personas, peruanos, ciudadanos de nuestro país que viven en el exterior, que no fueron a votar. Justo ayer Maude Chagua, que es una amiga que vive en Madrid y que fue presidenta de mesa, ¿te acuerdas que me mandó la foto de las actas Poicón? Ella me decía, alarmado, yo fui presidente de mesa, me dice, estuve en el centro de votación. Y la verdad es que era impresionante. Yo calculo que era entre 30 a 40% el ausentismo en relación a la primera vuelta. Más o menos unos 500 mil y ahorita han votado menos. O en promedio 400 mil peruanos en el exterior. Por eso es que Keiko apenas ha podido conseguir 651 cuando en la proyección no había menos de 20 mil votos de Keiko a favor y en distancia de Roberto Sánchez. Bueno, a ver, ¿qué va a pasar ahora? Dos aspectos.
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0: ¿Qué faltan contar? Faltan contar 21 actas en todo el Perú y después a las observadas. En esas 21 actas se están jugando a más o menos unos 21 actas, quizás una cosa así, por 300, unos 6 mil votos, más o menos. Pero esas actas que están pendientes de contar están 14 en Loreto y 7 en Ucayali. De las 14 de Loreto, hay 9 que están en el distrito de Yaquerana, que no ha llegado ni una sola acta. Yo tengo una acta. Una, pero no llega aún a la oficina descentralizada. Un personero me ha enviado el acta, que ha estado trabajando ahí, y resulta que, a ver, mira esta acta de Yaquerán. Una sola. Juntos por el Perú tiene CC53 y Keiko Fujimori 28. Ok. Ahorita les voy a comentar un poquito sobre qué es lo que creo que va a ocurrir. En un cálculo de cifras. Dos actas de Loreto están en Andoas. Y en Andoas Roberto Sánchez gana por 66%. Roberto Sánchez tendría ahí en esas dos actas 150 votos para cortar distancia. En Cahuapanas, en Loreto, hay un acta y ahí gana Roberto Sánchez con 96%. Roberto Sánchez ahí acumula 100 votos a su favor. En el Datén del Marañón hay dos actas en el distrito de Morona. Estoy hablando de Loreto. Hay 5 actas en Loreto. Ya, hay 5 actas en Loreto. Y 9 que no sabemos porque están en Yaquerán y no hay cuándo llegue. En Morona, 2 actas, Roberto Sánchez está ganando al 75%. Es decir, con los votos de Loreto, que hemos dicho Fujimorista, espérate un ratito, en las actas que falta contar, todas las actas que faltan contar en Loreto, las 5 que están, menos las 9 de Yaquerana, son de Juntos por el Perú. Y ahí hace Juntos por el Perú 200, 300, 450, con lo que quedaría una reducción aproximada de Keiko por encima de Roberto, no más de 250 votos. Yo no sé qué hacer, Focopo. La verdad es que esto está para una película de ficción. ¿Qué, esto es, pero, no? Sí, efectivamente, esta es una competencia hípica. Aquí van a ganar por una nariz. Literalmente. Ahora me voy a Ucayali. Ya, a ver, en Ucayali tú dices, sí, no, pero en Ucayali, ¿quién ha ganado? Keiko ha ganado en Ucayali. Espérate, hermanito, espérate. No te confundas. Sí, Ucayali en el global ganó Keiko. Pero tú dices, exitosa. 7 actas de Ucayali. Entonces, ¿en 7 actas cuánto hay? 7 por 3, 21, hay 2.000 votos, 2.100 votos. Y entonces ahí 50% para... No, te equivocaste de cabo a rabo. Porque las 7 actas están en el distrito de Atalaya. Y en el distrito de Atalaya ganó Roberto, no Keiko. El que tiene ahí más de 50% de votos es Roberto, tiene 52%. Y de esos 2.100 votos que hay en pelea, Roberto le saca una diferencia de 100 a Keiko. Entonces, sumando Loreto y Ucayali, hay 500 votos a favor de Roberto, con lo que hay 151 votos que separa a Keiko de Roberto Sánchez en actas de Perú que faltan escrutar. Loreto es la gran incógnita. Y si a mí me darías para hacer un titular de un diario, que ya no hay en el Perú prácticamente, mi titular sería el siguiente: indígenas matsés de Loreto definen la presidencia de la República, porque esos votos aún no se saben. Hay 9 actas que no se han abierto. De esas 9 actas, que para mí es un misterio, yo conozco Yaquerana, conozco Colonia Angamos, he estado ahí ciertamente con los hermanos indígenas matsés, que es una zona bien cerrada, bien complicada de llegar, entre 15 y 18 días de viaje, que está entre la zona de la cuenca la cuenca del Ucayali, la cuenca del Amazonas y la cuenca del Yabarí. Es un lugar bien, bien complicado. Antes pertenecía a la provincia de Ramón Castilla y ahora pertenece a la provincia de Ucayali. Pero ahí hay 9 actas que no sabemos. Pero una, sí sé yo, una, que me ha mandado Fernando Meléndez, que es el candidato a gobernador regional, que por cierto ha estado trabajando muy, muy fuerte con sus personeros. Probablemente él sea el responsable de que Keiko no le haya dado una paliza a Roberto Sánchez en Loreto. Las proyecciones en Loreto eran de 60 a 40, 65 a 35. Pero en los últimos días, la maquinaria de candidato al gobierno regional, Fernando Meléndez, ha puesto a disposición de Roberto Sánchez y ha conseguido definitivamente que ahora solo sea 53 a 47. Y Keiko haya perdido en Loreto por lo menos entre 20 a 25 mil votos que ella creía que iba a hacer para su candidatura. Bueno, lo que iba, un acta de Yaquerana, una sola de las 9 que falta. JP gana por 53 versus 28. Si esta constante se mantiene en las otras 8 actas, Roberto Sánchez podría más o menos conseguir unos 150 votos. Yo me río porque ya. Literalmente abrió un empate. Dime una cosa, Poico. ¿Se puede ganar tirando la moneda también? Sí, el empate va a ser. Mira, si Keiko va a ganar, estoy hablando de votos ordinarios, ¿sí? Estoy hablando de votos ordinarios. Ya, ponga un costadito los votos y las actas que van a contabilizarse, o en todo caso que están observadas. En los votos que faltan escrutar, 21 actas, les estoy dando acta por acta. Acta por acta. Datén del Marañón hay 2, 66% gana Roberto Sánchez, este es un distrito. Caguapanas hay 1, Roberto Sánchez gana por el 96. Morona 2, Roberto Sánchez gana por el 75. ¿Cuántos votos gana ahí Roberto Sánchez en estos 3 distritos y en estas 5 actas en Loreto? 300, 400, 450 votos. En Ucayali, de las 7 actas, las 7 actas son de Atalaya y en ese distrito ganó Roberto Sánchez. Y ganó por 52%. De esos 2.100 votos aproximadamente, Roberto Sánchez saca una diferencia de 100 a favor de él para cortar distancia, sumando todo 500. Y si la constante en Yaquerana es igual a la única acta que tengo yo en la mano, habrían como 140, 150 votos a favor de Roberto Sánchez. La diferencia, ¿cuánto sería? 15 votos. Y a esperar, por supuesto, las actas observadas, donde ya hay otro cuento. y ahí también igual, según las cifras que pueden estar equivocadas y someterse como no a la confirmación de los hechos, por la mayoría Keiko Fujimori podría ganar, tiene 1181 actas en lugares donde ella ha ganado y Roberto Sánchez tiene 328 actas en lugares donde él ha ganado. Si sacas una matemática simple sin entrar al detalle, Keiko Fujimori podría estar disputándose en sus actas como 300,000 votos y en promedio podría estar asumiendo entre 40,000 a 50,000 votos de diferencia con Roberto Sánchez, ¿no? Quizá un poco más, un poco menos, pero por ahí. Pero esos 10 días más, por lo menos, si es que no es más. Esta es la hora, son las 5 de la mañana con 13 minutos, la hora en todo el Perú. Ayer llegaron ya todas las actas, no hay nada que firmar del exterior, han llegado absolutamente todo. Pedro Bravo, el director general de la Dirección de Comunidades en el exterior, habló precisamente sobre este tema del repliegue del material electoral. Escucha.
2: Son exactamente 32,076 votos lo que se han emitido en el consulado a cargo en Buenos Aires, ¿no? Es un proceso continuo que empezó el día lunes. El día lunes a la mañana comenzaron a llegar las valijas de diversas partes del mundo. Continuó el día martes. El día martes en la noche comenzaron a llegar algunas valijas de Asia y terminaron este día con valijas más bien de Europa, de Asia. Llegó una de Nagoya, que es la única que faltaba. Llegó Montreal. O sea, yo te puedo decir y asegurar totalmente que esta es la última valija que faltaba. Con esto termina todo el repliegue electoral del exterior.
0: Ahora, una cosa que reconoce el señor Bravo es el ausentismo que ha habido en el exterior, y concretamente en Europa y más concretamente en España. Dice que una de las razones podría ser que justo el Papa visitó España y parece que ha habido ahí una desconcentración, han estado pendientes del Papa más que de la elección. Escucha.
2: Con estas últimas actas, estas 233 actas, ya se va a tener con seguridad cuál va a ser el ausentismo. Lo que sabemos es que efectivamente se ha incrementado el ausentismo en esta segunda vuelta, a pesar de que se ha hecho toda una campaña para que nuestros connacionales acudan a votar, incluso en mayor número que la primera vuelta, pero son condiciones pues de los propios peruanos que nosotros obviamente tenemos que tomar como una realidad. Ha habido cuestiones meteorológicas en algunos casos, algunas actividades en Madrid y Barcelona, por ejemplo, con la llegada del Papa, que eso podría haber también de repente complicado las cosas para nuestros connacionales. No creo que afecte en absoluto esta fiesta democrática de nuestros peruanos en el exterior.
0: Bueno, le afectó la fiesta a Keiko, a la fiesta democrática no, pero a Keiko estaba a punto de celebrar. El exterior le iba a dar el triunfo, y en realidad en los números, en la proyección, en el cálculo, en la suma, en la resta, en la multiplicación, o como diría Héctor de Sara, de sacando el mínimo común múltiplo, el máximo común divisor y potenciando a 3, a 4, a 5, ¿no? Y sacando raíz cúbica de uno y otro y haciendo regla de 3. Definitivamente Keiko ganaba por lo menos por 30,000 votos de diferencia con el exterior, pero bueno, no fue así. La realidad es esta: no hay un solo voto más para contar en el exterior y Keiko tiene apenas una diferencia de 600 y pico de votos. Precisamente Keiko llamó a tener calma, esperar resultados oficiales, hizo un llamado a respetar la voluntad popular. A ver, la voluntad popular es el empate, por lo que veo. A ver, adelante, escuchen a Keiko.
3: A ver, yo creo que hay que actuar con mucha cautela, con mucha responsabilidad. Lo importante es que hoy los ciudadanos están muy informados y las redes sociales permiten pues que la información llegue a todos. Y como diría esta frase muy directa, dato mata relato. Más allá de los comentarios que puedan tener, acá lo importante es lo que señalan las actas, que la voluntad popular se respete. Y son las instituciones de nuestro país las que van a dar ese veredicto.
0: Ok, Keiko pidió a Roberto Sánchez que respete también la voluntad popular tal como se ha comprometido, aunque probablemente estos resultados no le favorezcan. Escuche.
4: Exitoso.
3: Bueno, yo creo que el señor Roberto Sánchez en su momento ha señalado que él va a respetar los resultados final y yo a esa declaración me remito.
0: ¿Qué más? En otro momento dijo que si la eligen presidenta solo va a quedarse 5 años, ni un día más. A ver, escuchen.
5: ¿A cumplir solamente los 5 años de mandato?
3: Por supuesto, he dicho solo 5 años, así será.
5: Perfecto, entonces.
0: sus hijas han dicho eso en un meeting, ¿no? Porque les voy a prestar a mi mamá 5 años. Y la gente decía, no, tranquila, quédate, no los prestes, no te molestes con ese desprendimiento tan marcado. Roberto Sánchez, por otro lado, se mostró a favor de la convocatoria a movilizaciones ciudadanas y ha exigido transparencia en el proceso electoral. Escuche.
4: Bueno, es un derecho constitucional la defensa de una victoria popular y del voto. Uh-huh. Eso no
6: es pacífico. ¿Es eso?
7: Lo respalda.
4: Hay una autoconvocatoria. Okay. La gente tiene el derecho.
7: Ustedes no lo han convocado.
4: Entonces, en ese sentido, en democracia, en conducta pacífica, uh-huh, el debido proceso, la democracia hay que defenderse. Entonces, en ese sentido, yo creo que eso es correcto.
0: Bueno, y de otro lado, criticó duramente la conducta inapropiada del señor Alfredo Torres, ¿no? Escuchen a Roberto Sánchez.
4: Un conteo rápido, como viene sucediendo en los últimos 20 años. Luego salga a decir que por comentarios libres, ejerza una especie de el personero, ¿no? Un personero oficioso de los contendores. Es una casualidad que haya una voluntad de muchos actores que quieren torcer un resultado democrático, un resultado de conteo institucional. Solo que quiero denunciar esas maniobras dilatorias, acusaciones, y que el propio responsable de llevar adelante, ¿no es cierto?, lo serio que significa en la institucionalidad electoral los resultados del boca de urna, por conteo rápido, salga luego a decir generalidades para eliminar esa institucionalidad.
7: Un
4: conteo rápido. Eso es muy crítico, muy lamentable.
0: Y Alfredo Torres estuvo aquí, Alfredo Torres de Ipsos habló en Exitosa con Carla Jarada en Informamos y Opinamos, intentó lavarse la cara y dijo esto que la verdad ya hasta llama la atención. Yo solo di mi opinión como analista. A ver, escuche.
8: No me parece, porque doy mi opinión, como cualquier analista, y me parecía, incluso podríamos, desde el punto de vista de Ipsos, me pareció que era conveniente darlo, porque a pesar que dijimos en todos los idiomas que esto era un empate estadístico, un empate técnico, no faltaba quienes decían, no, pero tenía Sánchez 0.6 más, o sea, había ganado Sánchez. De hecho, el propio embajador Rodríguez Cuadros dice que ellos celebraron el conteo rápido de Ipsos, ¿no?
0: La cisterna municipal ayer increíblemente lanzó agua a simpatizantes de Juntos por el Perú mientras acampaban en el frontis del Jurado Nacional de Elecciones. Estaban realizando, hasta donde hemos visto con las imágenes y todo, una vigilia pacífica. O sea, no es que estaban haciendo una acción de protesta, no estaban tomando la vía, no estaban impidiendo el libre tránsito, no estaban tirando piedras a los vehículos, no estaban enfrentados con la policía, no estaban rompiendo lunas de ningún vehículo, no estaban atentando contra la propiedad pública ni privada, no estaban cometiendo un delito aparente, estaban con carpas, bueno, utilizando efectivamente una vía de uso común. Pero, madre mía, por eso no pueden hacer lo que han hecho desde la municipalidad. Intervino la cisterna en la zona donde se ubicaban las carpas, un acto que, por supuesto, los simpatizantes de Juntos por el Perú calificaron como una protesta. Mereció el comentario de Roberto Sánchez, quien escribió lo siguiente. Las tanquetas lanzagua del fujimontesinismo de los 90 hoy tienen otra forma. Cisternas operadas por la Municipalidad Metropolitana de Lima para inundar y dispersar a ciudadanos que defienden pacíficamente la victoria democrática del pueblo. Inundándonos no apagarán nuestra voz. El pueblo se respeta, ha escrito Roberto Sánchez. Y a propósito de municipalidad, Renzo Rellardo ha señalado que está pidiendo refuerzo de seguridad, más policías, más serenos, e incluso ha pedido la participación de las Fuerzas Armadas para el custodio de la vía pública en Lima cercado, principalmente en la Plaza San Martín, el Paseo de los Héroes Navales, la Plaza de la Democracia, donde están prohibidas la realización de marchas, manifestaciones y concentraciones públicas o políticas. Dijo que su procuraduría va a tomar acciones legales contra quienes realicen estos actos prohibidos en Lima Cercado. Habló sobre el tema también Óscar Arriola, el general jefe de la Policía Nacional, comandante general de la policía, quien dijo que se está garantizando la seguridad de los 34 millones de peruanos ante el anuncio de una manifestación denominada Toma de Lima. Incluso dijo que están coordinando con Fuerzas Armadas. Escuchen a Óscar Arriola.
9: Estamos garantizando la seguridad de los 34 millones de peruanos, de la infraestructura, de la tranquilidad y la paz. Eso, y en la realidad, visto objetivamente, si es que hay personas que alteran este orden público, ¿sí? Que generan violencia en contra de personas, por supuesto que vamos a actuar en el uso gradual de la fuerza. Y las consecuencias son las registradas a través de la historia, pero para eso tenemos vocación de ser policías y para eso venimos coordinando con las Fuerzas Armadas.
0: La hora en todo el Perú, 5:23 p.m. Kevin García, información en vivo. Lima Norte, San Martín de Porres. Un hombre fue asesinado a balazos en un enfrentamiento, presunto ajuste de cuentas entre barristas. Hola Kevin, ¿cómo estás? Buenos días, adelante.
10: Muy buenos días, Manuel. Información en vivo desde el distrito de San Martín de Porres. Jean-Pierre Emilio Sánchez Villanueva, de 32 años, es un padre de familia que fue brutalmente asesinado cuando se dirigía a comprar a una tienda en la cuadra 4 de la avenida John F. Kennedy en la urbanización Valdivieso. Según testigos, Jean-Pierre fue interceptado por dos motocicletas que abrieron fuego sin total discreción. Intentó escapar, pero los 5 impactos de bala, uno de ellos en la cabeza, provocaron que caiga en medio de la pista. Una vez cometido el atentado, las dos motos huyeron del lugar. Un testigo nos relata este preciso momento. Escuchemos.
11: Sí, ya no iban a comprar la bodega y saliendo en la bodega y nos han disparado. Ah, pero la bodega, una reja, ya ha salido en medio, yo creo que se iba por medio de la pista. Por el poste lo han acribillado, porque la gente está amontonada dentro de la berma, están amontonados toda la gente. Escucharon más las balas, escucharon las motocicletas que se iban así, una se iba para allá, la otra se iba para allá.
12: Eran dos motos.
10: Este asesinato estaría vinculado a un presunto ajuste de cuentas entre barristas. Al momento de haberse cometido el atentado, una vecina nos señala que un grupo de pseudo hinchas se acercaron al lugar para poder auxiliar a Jean-Pierre. Sin embargo, que ante los registros fotográficos de los serenos de la municipalidad, reaccionaron agresivamente y se generó una trifulca. Escuchemos.
13: Un grupo de chicos así, chibolos así, parece que eran de la Alianza, algo así, comenzaron a mirar, identificaron, dice, oye, ayuden. Entonces, entre todos lo han cargado, pero al momento que nosotros estamos en nosotros, lo hemos visto que lo han puesto en la parte de atrás de la camioneta, ya el joven estaba fallecido. Luego gente que comenzó a tomarle foto, y ahí es donde se dieron cuenta y dijeron, no filmen, y ahí se han ido contra las personas de Serenajo, que fueron los que comenzaron a, bueno, me imagino que a sustentar su trabajo, porque los estaban trasladando ellos. Pero entre ellos los chicos comenzaron a pegarle. Y hubo una trifulca y que comenzaron, la gente comenzó a decir, oye, no le peguen.
10: El lugar estuvo cercado por la Policía Nacional y los peritos de criminalística culminaron sus diligencias. El lugar cuenta con cámaras de seguridad que ayudarán a esclarecer los hechos. 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
0: Listo, gracias Kevin por la información en vivo. Y en Carmen de la Legua, ayer por la tarde asesinaron a balazos un hombre, dejaron herida a su esposa, cuadra 2 del Jirón Ángel Quispe, Villa Señor de los Milagros, en el Callao, en el distrito de Carmen de la Legua. La pareja se trasladaba en un auto que fue interceptado por dos sujetos que iban en una moto y por la zona, por el lado del conductor, empezaron a disparar en reiteradas oportunidades, mientras que varios escolares, varios estudiantes uniformados, ¿no?, se encontraban saliendo de la institución educativa Augusto Salazar Bondi, que estaba solamente a unos metros del lugar del hecho criminal. Las víctimas fueron trasladadas de inmediato hasta del Hospital San José. No pudieron salvarle la vida a César Chávez debido a la gravedad de sus heridas, y Teresa Carguajulca Febres, la esposa y la pareja, se viene recuperando de un impacto de bala que le cayó en el hombro. Un nuevo hecho de sangre que se registra en el Callao. Con esta nota nos vamos a ir a la pausa. Regresamos con más. 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

0: exitosa. 5 de la mañana y 27 minutos. 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

0: 5 de la mañana con 29 minutos. El presidente interino José Balcaza remitió formalmente al Poder Legislativo una solicitud para ausentarse del país y cumplir una agenda diplomática en diversas ciudades europeas enfocada en temas de cooperación internacional. El comandante general de la Policía Nacional del Perú, Óscar Arriola, aseguró que las fuerzas del orden actuarán con firmeza y bajo el uso gradual de la fuerza si se registran actos de violencia durante las convocatorias de la denominada Toma de Lima. En noticias regionales, en Piura, la regidora de la Municipalidad de 26 de Octubre, Patricia Niño, se entregó de manera voluntaria a la unidad de flagrancia delictiva en el marco de la investigación que se realiza por el asesinato del alcalde Víctor Hugo Febre Calle. En el ámbito internacional, Irán afirmó este jueves que los últimos ataques estadounidenses contra su territorio han dejado sin efecto en la práctica el alto el fuego y responsabilizó de las peligrosas consecuencias a Estados Unidos. En deportes, la FIFA dio a conocer la labor que tendrían los referís peruanos Kevin Ortega y Michael Orue en la jornada inicial de la Copa del Mundo. Ambos árbitros nacionales tendrán labor en lo que será el choque entre Australia y Turquía, correspondiente a la primera fecha del Grupo D, el sábado 13 de junio. 5 de la mañana con 31 minutos. 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Seguimos en Exitosa Perú con Manuel Rosas.
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0: es la hora. Estamos a las 5 de la mañana con 32 minutos. Perú, esta es la hora. 5 y 32. Hoy, a las 2 de la tarde, el mundo entero tiene una cita con el evento más importante a nivel de fútbol y a nivel de deporte en general. Hoy arranca el Mundial Estados Unidos-México-Canadá 2026. Y nosotros ya estamos con los campeones del mundo.
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0: Y está listo José Foicón para presentarnos las informaciones deportivas en el marco de este Mundial de Fútbol. Hola José, ¿cómo está? Buenos días.
2: ¿Cómo te va, Manuel? Buenos días. Vamos con información de Campeones del Mundo. Esta cita mundialista, edición especial, porque va a congregar a 48 selecciones en 104 partidos que se van a disputar en este Mundial Norteamérica 2026. El debut será el día de hoy. Se abre el telón en el Estadio Azteca, ubicado en la Ciudad de México. Va a enfrentarse el anfitrión, precisamente, la selección mexicana ante el combinado sudafricano, pero la fiesta del mundial, la ceremonia de inauguración y todo el show previsto estará iniciando a partir del mediodía. Artistas van a estar como Shakira, Alejandro Fernández, Belinda, Los Ángeles Azules, que son bien pedidos también, ¿eh?
0: Buenazo,
2: y también J Balvin. Todos ellos se van a encargar de abrir el show en este.
0: Al final Shakira ha tenido más mundiales que Piqué, ¿no?
2: Cerrado, totalmente. Shakira, es verdad, Shakira ha estado en los últimos mundiales registrados, por supuesto, y un artista que jala mucha atención a propósito de su baile, de sus canciones y de su belleza también, la colombiana Shakira. Pero rápidamente te doy la agenda para hoy.
0: Dale, dale, dale.
2: Toma nota.
0: Dale.
2: Y toda la información, por supuesto, toda la información, siempre en la programación de Exitosa Campeones del Mundo, a las 2 de la tarde, por el Grupo A, México, como les decía, estará enfrentándose a Sudáfrica en el Estadio Azteca. El árbitro para este partido es el brasileño Winton Sampaio, árbitro sudamericano en este partido. Y un árbitro, sí, muy considerado en FIFA.
0: Sí, claro.
2: Y a las 9 de la noche estarán jugando República de Corea ante República Checa en el Estadio Guadalajara. El árbitro para este partido es el egipcio Omar Amin Mohamed. Es el juez para este compromiso. Dos partidos el día de hoy, México-Sudáfrica, 2 de la tarde, y 9 de la noche, Corea ante República Checa. Hablando de peruanos, Perú va a estar en el Mundial,
0: ¿Ah, sí?
2: No te sorprendas,
0: No me digas.
2: Va a haber presencia peruana en este Mundial, pero no como selección, no a través de futbolistas, sino de árbitros.
0: Ya.
2: Que aquí en la Liga 1 son muy criticados, pero va a estar, o ya la FIFA designó para a los árbitros para estas primeras jornadas de la fase de grupo del Mundial, y en esta ocasión va a estar representando al Perú Kevin Ortega y Michael Orue. Ambos han sido designados para el partido entre Australia y Turquía. Este partido es correspondiente al grupo D del Mundial y el partido se va a jugar este día sábado, 11 de la mañana. Kevin Ortega va a ser el cuarto árbitro y Michael Orue va a ser el árbitro de reserva. Cualquier imprevisto va a estar ahí listo, presto.

0: Principal se lesiona, tiene un calambre, no puede seguir arbitrando el compromiso. Entra a tallar el peruano Kevin Ortega. No teníamos una presencia en cuanto a árbitros en un mundial desde el 98 con el gran Alberto Tejada Noriega, ¿no? En Francia 98. Y para ir cerrando información en campeones del mundo, entre estas situaciones polémicas que ha venido generando la FIFA, ha surgido otra. A poco nada más de iniciarse ya el Mundial y el debut de Haití, la FIFA ha exigido a la Federación de Fútbol de Haití que modifique su camiseta principal. ¿Qué es lo que ocurre? En esta camiseta de la selección de Haití, que es totalmente azul, incluye una ilustración inspirada en la batalla de Vertiers de 1803. En esta imagen muestra justamente a una silueta, la silueta de un hombre tomando una bandera blanca y roja en posición horizontal. Y la FIFA ha decidido que Haití retire esta imagen de la camiseta porque entiende puede responder a un tema político y de acuerdo al reglamento FIFA esto no está permitido. Haití va a debutar ante Escocia este sábado 8 de la noche en el estadio de Boston.
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2: Listo, José, gracias por toda la información deportiva. Estamos con Campeones del Mundo durante todo el día. Pero ¿a qué hora arranca todo este asunto de la inauguración? ¿10 de la mañana, un poco antes? Mediodía, 12 del día. Y a las 2 de la tarde el partido, ¿no? Es México y Sudáfrica. Por supuesto, a través de Exitosa la información y a las 2 de la tarde, coincidentemente, Exitosa Deportes a través de los 95.5, la frecuencia modulada para Lima y Callao. Esta es la hora 5:38. Abro líneas, ¿ya? Abro líneas. Pero déjenme hacer un resumen chiquito. Ya no importa Exitosa. Si es 50 puntos, tanto, un millón, 2 millones, lo concreto. Al 98.215% de votación, de votos computados, Keiko le lleva 651 votos a Roberto Sánchez. 651. ¿Qué faltan? Contabilizar 21 actas en contabilización ordinaria. ¿Qué falta? Resolver 1.635 actas que luego de resolverse en los jurados electorales y en el jurado nacional, tendrá que entrar a cómputo en OMPE. De las 21 actas que faltan para contarse ahora, digamos, en condición ordinaria, 14 de esas actas están en mi tierra, están en Loreto. Y 7 de esas actas están en Ucayali. De las 14 actas que están en Loreto, 9 actas están en la provincia, en el distrito de Yaquerana, en la provincia de Requena. De esas actas no llega ninguna a la oficina descentralizada, no se ha hecho el conteo de ninguna de las actas. Yo tengo una acta de algún personero que, como explicaba temprano, me lo alcanzó. Y ahí hay una diferencia de 25 votos a favor de Roberto Sánchez. Ok. En el Datén del Marañón sí se han estado contando ya los votos que faltan. Y ahí quedan, en Andoas, 2 actas. En Andoas, distrito, Roberto Sánchez gana el 66%. En Cahuapanas, donde hay una acta, Roberto Sánchez gana con el 96% en Loreto. 96%. En Morona, otro distrito que pertenece a la provincia del Datén del Marañón, en la región Loreto, hay 2 actas más. Y ahí Roberto Sánchez gana con el 75%. Haciendo un conteo sobre un aproximado, ahí hay entre 450, en el mejor de los casos, o 330 votos a favor de Roberto Sánchez para acortar los 600. Con esto, Roberto Sánchez podría estar a 300 votos. Teniendo en cuenta además un detalle, Loreto es la región con más ausentismo electoral. En Loreto ha habido un ausentismo electoral que supera el 49%, prácticamente la mitad de la población electoral no ha ido a votar. Por el problema de la dispersión demográfica y la gente no llega a los centros de votación, porque significan horas de navegación. Y en Ucayali hay 7 actas. En Ucayali gana Keiko Fujimori, en Loreto gana Keiko Fujimori, pero las actas que faltan contar, todas las actas que faltan contar en Ucayali, y 6 actas de Loreto favorecen a Roberto Sánchez. Entonces estamos hablando de 6 más 7, 13 actos.

0: cartas confirmadamente a favor de Roberto Sánchez. Entonces, lo que va a ocurrir ahí es que va Roberto Sánchez a cortar. 7 actas que están en la provincia, en Ucayali, en la provincia de Atalaya, donde Roberto Sánchez gana con el 52%. En conjunto, entre Loreto y Ucayali, de lo que se conoce, podríamos estar hablando de 500 votos a favor de Roberto Sánchez o 330 votos a favor de Roberto Sánchez. Si es 500, Keiko Fujimori le va a llegar por 150. Y si es 330, 340, Keiko le va a llegar por apenas 320. A la espera de las 9 actas de Yaquerana, que nadie sabe dónde están, cómo están viniendo, el jefe de la ODP de Maynas tendría que decirnos. Si en esas actas, que son 9 actas, Roberto Sánchez gana como la única acta que tengo, es decir, 25 votos de diferencia, y estamos hablando de 180 votos a favor de Roberto Sánchez, Roberto estaría por encima de Keiko por 15 o 20 votos. Mire, esa es la realidad. Ahora, el Perú entero va a tener los ojos puestos en esas actas de Yaquerana, que insisto, es Colonia Angamos, es la capital de Yaquerana, es una zona que está entre las cuencas del río Putumayo, la cuenca del río Amazonas y la cuenca del río Yabarí. Pertenecía antes a Ramón Castilla, que es la zona del trapecio amazónico, hoy pertenece a la zona de Requena, que está entre esta ala del Amazonas, el Ucayali y el río Yabarí. Complicado, por lo que no tienen ni idea de cómo es la geografía de mi región. Por supuesto, estoy hablando en chino, pero intento explicarles un poquito, por lo menos. Abro líneas y converso con ustedes a las 5 de la mañana con 43 minutos. Como siempre, 2 líneas abiertas a esta hora a través de Exitosa. La 7410-955, la 940-800-800. Hola, buenos días.
1: Buenos días, Manuel.
0: Hola, Víctor. ¿Cómo
1: estás, Víctor Mecarina?
0: Estás al aire, Víctor. Te escucho.
1: Algo me aproximé, Manuel, la última vez que conversé contigo.
0: Sí, bastante.
1: Te dije que el exterior iba a ser neutralizado por la provincia que le faltaba, el rural le faltaba. Mm.
0: Pero no es por la provincia que Keiko se ha quedado, es porque el extranjero no ha tenido, Manuel, la votación y no ha ido, como 80,000 a 90,000 peruanos de la primera vuelta no han ido a votar en la segunda.
1: Pero eso siempre sucede, Manuel. Si no mal recuerdas, en las elecciones pasadas también sucedió igual con Castillo, que perdió por el ausentismo del exterior, que fue más luminoso que la primera vuelta. Bueno, Manuel, en realidad el que está, pienso yo, los dos están empatados.
0: Están empatados.
1: Pero el que debe estar más preocupada es la señora Keiko.
0: Sí.
1: La señora daba por solucionado su problema con el exterior y no le ha sucedido. Ahora puede estar o no puede estar por 100 o 200 votos adelante que Roberto Sánchez, pero los dos dependen, ya no dependen de nadie, ahora dependen de la mano de Dios, que es el juez.
0: Sí, bueno, sí, se podría decir.
1: El hecho, Manuel, de que sea más alta que en Lima, Callao, es relativo.
0: También.
1: Es relativo
0: también,
1: por cuanto hay que ver si están dañados o no dañados a las cartas.
0: Sí.
1: Eso hay que ver. Y eso tiene el juez. Entonces van a prender su velita cada uno, llorando Keiko y el otro también muy serio.
0: Sí, es verdad. Ahí vamos a ver qué ocurre. Y esto por lo menos nos va a llevar 2 semanas. Gracias, Víctor. Pero en votación ordinaria, sin ir todavía a las actas observadas, Yaquerán es la clave. Insisto, Yaquerana es la clave, Loreto es la clave, la provincia de Requena es la clave. Hay 9 actas que no se han contabilizado, no se sabe, no tienen ni idea de qué está, cómo ha votado la gente. Los hermanos indígenas matsés, loretanos, están en línea de frontera con Brasil y a veces se conectan con línea de frontera de Colombia. Están más o menos, sí, es un poco difícil de llegar a la zona. Quiere decir, en una lancha, calcula mínimo 15, 18 días. Antes habían vuelos de acción cívica cuando la Fuerza Aérea del Perú, a través del grupo aéreo número 42, hacían entre 2 a 3 veces por semana. Yo creo que eso no se está haciendo, porque si se estaría haciendo, las actas de Yaquerana ya estarían hace rato procesadas en la oficina descentralizada. Hola, buenos días. Hola.
2: Aló, buenos días, Manuelito, ¿cómo estás?
0: Hola, Willy, ¿qué tal? Te escucho, dime.
2: ¿Qué tal? Dame un minuto nomás. Los audios, mira, ¿cómo no va a haber muchas dudas, hermano? Los audios de Klimper, la intervención de Bernie Navarro, el mismo de la compra de aviones con Gerí, que a propósito, según la IA tiene investigaciones en Estados Unidos, lo de Torres, Ipsos, las denuncias de New Jersey, Nueva York y Alemania, la manipulación de los medios según la Unión Europea, se escuchaba ayer. En Nazca, el personero de Fuerza Popular, que nadie lo dice, fue de Fuerza Popular, que lo encontraron con 27 actas. Ahora, ¿cómo no se va a enojar la gente? Mira el actuar del alcalde de Jesús María ayer. Y así mismo, mientras todo esto pasaba, soltaron a otro cuello blanco con audios. Yo te digo, Manuel, el problema viene y va a venir de todas maneras porque ella no va a poder, si es que logra ganar, porque hay que seguir esperando, no va a poder derogar nada en contra de lo que ha venido sacando en contra de la población, por ejemplo, resarcir a los muertos en Puno, nada, porque ella ha sido cómplice, ¿no? Y en ese mundo delincuencial todos se tiran dedo a las finales, tú me echas, yo te echo, ¿no? Entonces, yo me voy al punto este, y esto va para Lucas, ¿no? Que se recuerde que él dijo, ¿no? ¿Y qué esperan de la derecha si gana la izquierda? Que los aplaudan. Entonces yo le digo, ¿y qué esperan ahorita de la izquierda? Que los aplaudan si gana la derecha. Pues hay que seguir esperando. Claro, sí. Yo le daría la oportunidad que pueda gobernar, pero lamentablemente por sus actos, pues se la está ganando, se las ganó. Listo. Vamos a ver,
0: sigue
2: esperando, Manuel.
0: Gracias. Listo, gracias, Willy. Sí, hay que seguir esperando. O sea, esto se va a definir. Ha dicho Víctor Mezzarino una frase: está en manos de Dios. Yo le haría una corrección fraternal. Está en manos, la elección está en manos de los miembros del jurado. Cinco. Ellos van a depender del criterio del jurado. ¿Sabe por qué? Porque los jurados electorales especiales son primera instancia. Yo diría que el 80 o el 90% van a terminar en apelación al Jurado Nacional de Elecciones. Y será el jurado, este colegiado, el que determinará. Y ahí la pregunta es: ¿sigue la voluntad popular expresándose cuando es el criterio de un colegiado el que vaya a definir a favor de A o a favor de B? A esta encrucijada nos han llevado los políticos, a esta encrucijada. Mire, yo según los cálculos con lo que estamos haciendo en Loreto y en Ucayali, si Keiko gana fuera de las actas observadas, no va a tener más de 150 votos de diferencia. Incluso con la probabilidad, si es que hay mayor presencia o mayor votantes en Loreto y en Ucayali, podría hasta ganar Roberto Sánchez con 15 o 20 votos. Estoy hablando de la parte de votos ordinarios, contabilizados ordinariamente, sin contar el asunto de los votos que están en actas observadas, que va a ser la siguiente guerra a partir de hoy. Hoy día, Puicón, a propósito. Esa es otra noticia, hoy día. Hoy arranca el Jurado Electoral Especial de Lambayeque, hoy arrancan a hacer el trabajo de revisión de actas. A partir del día de hoy empiezan el trabajo de revisión de actas para ver qué es lo que decían los jurados electorales y después el Jurado Nacional de Elecciones. Hola, buenos días. Hola, hola. Buenos días. 5:49. 940-800-800. Aló, buenos días.
3: Buen día, señor Manuel Rosa.
0: Hola, hola, Manuel, adelante.
3: ¿Qué siente usted cuando los políticos, y más aún cuando son elegidos, dicen la siguiente: que la voz del pueblo es la voz de Dios? ¿Sabes por qué te digo? Porque hace poco escuché una entrevista a dos personas que van a ser diputados. Uno de ellos es del Cusco, y dentro de lo que quieren lograr, es del partido de la Juntos por el Perú, cambio de la constitución, y que quieren, ¿cómo se llama?, un referéndum para ello. Y yo le preguntaría, yo le hubiera dicho como periodista, pero ¿qué nos indica a nosotros que va a ser respetada? Porque cuando Vizcarra hizo un referéndum para no tener dos cámaras, el Congreso se zurró de ello y lograron hacerlo. Si no, ese señor no estaría como senador, como diputado hoy por hoy, ¿no es cierto?
0: Claro. Gracias. Claro. Gracias, Manuel. A mí, si me dirían que la voz de un político, la voz del pueblo, la voz de Dios, le diría primero: miren, si escucháramos la voz de Dios, no tendríamos este país de miércoles que los políticos nos están construyendo. ¿Dónde estará la voz de Dios? Que la verdad es que hace muchísimo tiempo no la escuchamos. Hola, exitosa, buenos días. Aló.
4: Aló.
0: ¿Cuál es su nombre?
4: Un saludo para todos los locutores de Radio Exitosa.
0: ¿Cómo se llama usted, señor?
4: Me llamo de Cajamarca.
0: ¿Cuál es su nombre?
4: Cajamarquino con experiencia.
0: Uy, bueno, entonces no me quieres dar tu nombre. Cajamarquino, te escucho, adelante.
4: Ya, yo le estoy hablando en esta hora.
0: Ya.
4: Le estoy uno que escucha todos los días Radio Exitosa y escucho sus programas. Escucho a Lucas, entonces yo soy un fanático de la exitosa. Para todos mis campesinos, cajamarquinos, chotanos, sanmiguelinos, elendinos, arochutinos, encañadinos, y chiquillay, la colpa, que toditos en esos sitios han sido ronderos. A la verdad, y soy un seguidor a Dios. En este mundo, nosotros no hay que criticar por nadie. Nosotros debemos amarnos unos a otros, como dice la palabra de Dios. Pero lamentablemente vivimos en un mundo corrompido, que no nos amamos, tiramos al rencor, al odio, egoísmo. Y eso no debe permitir, varón. Nosotros debemos ser, como dice Mateo 25:31 de la Santa Biblia, dice el Señor que Él juntará las naciones, apartará las ovejas a la derecha y los cabritos a la izquierda. Así nos va a separar el Señor.
0: Ok, correcto. Gracias por su llamada, gracias por su comunicación. 5:53, hola, exitosa, buenos días. Buenos días.
5: Quería tomar mi opinión.
0: ¿Cuál es su nombre, señor?
5: Anderson Vargas.
0: Ok, adelante, Anderson, le estoy escuchando, adelante.
5: Yo creo que las cosas que están pasando en el Perú, que él estaba abajo, ella tenía prudencia, calma, pero ahora que estos señores de JP están perdiendo, están siendo revoltosos, no son conscientes, ese es un momento de tratar. Es un momento también, saca, no sé, no ve que tres pies al gato, cuando tiene cuatro, ¿de dónde saca para seguir imponiendo leña? Debe ser más prudente, dándole mucha participación a estos señores que están haciendo, mira, como que quieren tomar Lima. ¿Qué manera es eso? ¿Acaso con la que estaba abajo y estaba incitando a la violencia? Hay que ver, también hay que ser bueno, pero mira Sánchez cómo se sale a decir que es movilización, que la democracia. Y ya lanza su proyecto de guerra con hacer tantas cosas en Perú, no se dan cuenta que se van a ir al hueco. Desde el primer día que gobierna este señor, ya se va a restringir todas las operaciones comerciales, todo va a ser restringido. ¿A dónde vamos a ir? Estamos en un caos. Y que dejen de estar poniendo tanta leña al fuego. Que vean que la OMP es la única entidad. Está prudentemente trabajando. Y esos señores también ven que ya adelante la gente. Ya salen con su anacronidad. Hacer una anarquía del Perú. ¿A dónde vamos a ir, señores? Hay que tener más prudencia ante el periodismo y todo.
0: Correcto. Gracias por esa observación que me parece absolutamente válida.
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0: Y veremos, ¿no? Porque los dos, Keiko y Roberto y Keiko, se han comprometido a respetar los resultados. Y respetar los resultados, vale, dicho por los dos, no estoy poniendo palabra en la boca, ni de Keiko ni de Roberto, lo han dicho textualmente. Respetar lo que las autoridades electorales definan. OMPE, hoy día termina su chamba, porque hoy termina de contabilizar las 21 actas que faltan entre Loreto y Callar. Quizá máximo hasta mañana. Termino. Chao. ¿Qué va a faltar? 1635. ¿Dónde está eso? Ya no es OMPE, ya es jurado. Autoridad electoral. Primero los especiales, luego el Jurado Nacional de Elecciones. El Jurado Nacional de Elecciones define esta acta sí, esta acta no, aquí está eso, y van sumando. Esta acta sí anula, ok, esta acta sí, entonces ¿cuánto suman? 100, 200, 300 para Keiko, 100, 200, 300 para Roberto, tanto para esto, tanto para esto. Y eso, toma OMPE, suma. Lo que define el jurado. Y luego OMPE define y hace el cálculo absoluto, la sumatoria. Se lo entrega al jurado y el jurado luego proclama resultados. Que entiendo, debería ser. Ahora sí, con este lío de las 1635 y con lo peleado que está, yo creo que efectivamente mínimo dentro de 15 días. Una más, pues ya no, ¿no? Ya no. Me voy a la pausa ya.
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0: Nos vamos a la pausa, regresamos con más. 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

0: informativa de Exitosa Perú. Soy Manuel Rosas. Voy con ustedes hasta las 8 de la mañana y espero alcanzarles la mayor cantidad de información posible. Pero antes, cancioncita, pues, deja un poquito, César. Es mentira, levántale un poquito, por favor, a la cancioncita esta. Que no se vaya, que no se vaya.
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0: 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Chévere, entiendo también. 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Bacán, ya está. ¿Cuál es el problema? No se acaba el mundo.
1: Armonía 10
0: de Piura.
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0: Esta es la hora, 6 de la mañana con 2 minutos. Hoy es jueves y estamos exitosa a 11 de junio y el mundo entero tiene una gran expectativa porque hoy arranca. Sí, señor. Arranca la fiesta más grande del fútbol en el mundo entero. Desde México, Estados Unidos y Canadá, hoy, 12 y 30 del mediodía, arranca con los preparativos, bueno, ya con la inauguración y luego 2 de la tarde, el Gran Mundial 2026.

Tras la copa, tras la gloria, tras el campeonato de este Mundial 2026. 104 partidos que serán 104 batallas para llegar a la finalísima y levantar la Copa del Mundo. 1200

0: que a través de la gloria pasar a la historia del fútbol mundial. Hoy, 2:00 p.m, con México y Sudáfrica, se abren los partidos, se abren los estadios, se encienden los televisores y se enciende la expectativa en el mundo entero. Es cierto que Perú no está, es verdad que no formamos parte de esta fiesta, pero es verdad que por amantes del fútbol estaremos atentos también a gran partida, a gran cantidad de estos partidos, sobre todo de las selecciones sudamericanas. Que esperemos una de ellas Argentina, una de ellas Brasil, una de ellas Uruguay, una de ellas cualquiera, por supuesto, pueda llegar por lo menos a semifinales y finales de este gran mundial. Nuestra esperanza puesta en Brasil principalmente. La final de este gran mundial se jugará el 19 de julio y ahí tendremos ya a una nueva selección que inscribe su nombre en las páginas más hermosas del fútbol a nivel internacional. Oye, Cecitar, ¿sabes qué? Te voy a decir la verdad, ¿ya? No sé si te vaya a gustar, pero no me está gustando esta canción. Será muy Shakira, muy... ¿Por qué no me pone la canción de Speed, que es esa canción que han hecho en paralela? Que creo que suena mejor, me motiva más. ¡Claro, pues! Esta es otra nota, ¿te das cuenta, no? Shakira está un poco aburridita, debo decir, ¿ah? No me enciende. Bueno, Shakira sí me enciende. Digo, su canción. Levántate esa. Escucha. Este es de Speed, ¿no?
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0: Ah, no le entiendo ni Michi, pero bueno. Ah, pues otra cosa, güey. Ya estamos en Exitosa, estamos vestidos de corto, estamos en la cancha, salimos a jugar, campeones del mundo, durante todo el día. Cobertura especial a través de los 95.5 frecuencia modulada en Lima y Callao y 72 filiales en todo el Perú. Estamos en el Mundial, somos Exitosa. El primer partido de hoy a las 2:00 p.m. entre México y Sudáfrica se juega en el gran, en el mítico, en el gigantesco, en el reconocido Estadio Azteca de México. Y México es el primer país en organizar con este 3 mundiales. México organizó el México en 1970, el México 1986 y ahora el México 2026 junto a Estados Unidos y a Canadá. Fiesta de la pelota, gran fiesta de los arcos, gran fiesta del fútbol, gran fiesta de los goles. Desde México para todo el Perú. Y entre los artistas invitados, pues compa, el día de hoy está, me has dicho, vamos a ver, Shakira, está, ¿quién más? G-Balbi. Los Ángeles Azules. Los Ángeles Azules es un producto de exportación de México. ¿Quién más? Ah, Armonía. Ah, no, perdón, ¿cómo dices? ¡Belinda! Y cerrando con broche de oro, Dilber Aguilar. Pero acá en Exitosa. Ahí están Los Ángeles. Todo el mundo quiere cantar con Los Ángeles Azules. Antes había Los Ángeles.

0: Estos van a hacer su presentación, entre otros, junto a Shakira, por supuesto, el día de hoy. A partir de las 12:30 del mediodía y a las 2 de la tarde arranca el pitazo inicial. Y el pitazo final se dará el 19 de julio y tendremos al ganador, al campeón de esta Copa 2026. Llama la atención el escocés Craig Gordon, que es el más longevo, 43 años y 162 días de existencia. Es el jugador más veterano de este mundial. Por cierto, llama la atención también la presencia de Messi, Cristiano Ronaldo y Neymar, ¿no?, que van a jugar ya su último mundial. Estas tres estrellas de talla planetaria. Muy bien. Y acá en Exitosa estamos con Campeones del Mundo, por si acaso, en el transcurso de toda la programación, actualizándoles con todas las notas. Vamos a estar permanentemente diciéndoles qué partidos se juegan hoy, cómo están los resultados, los análisis correspondientes y la concentración de siempre a las 2 de la tarde a través de los 95.5 para Lima y Callao, con el mejor equipo deportivo de Exitosa Deportes. Ya, chao. ¿Qué hago ahora? Vamos con información. Ah, el asunto este de la selección. ¿Cuándo va a terminar esta vaina? Ya me aburre, Tania. Sigo con elecciones, porque claro, todo el mundo está ahí. Es que increíble la gente, pero yo creo que ayer no ha habido valeriana en ningún lado. Todo se ha acabado, valeriana, se han acabado el agua de azar, de acepán, el alprazolán, el alpasto, lo que... La gente está que se come las uñas, ¿eh? Es una ansiedad, una angustia increíble, impresionante. La sertralina debe haber volado, ¿no?
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0: En todos lados. Neuril no debe haber en ninguna parte, por el amor de Dios, para calmar estados de ánimo. Sí, ha habido han sido horas de tensión para mucha gente, en cómo iba cambiando. Uy, no, está en 5,000, no, ya subió a 7,000. No, ya se fue a 10,000. No, ahora está en 8,000, está en 7,000, en 4,000, en 3,000, en 2,000. Ya le pasó Keiko. 11 de la noche pasó Keiko. 10, 50, 80, 120. Y a la fecha, ahora, a ver, ¿dónde está? A las 6 horas, no creo que se haya actualizado nada. Están esperando los votos de Loreto, que están en camino, y los votos de Ucayali en Atalaya, que también están en camino. O sea, esto van a contabilizarse, yo me imagino, en el transcurso, si no de la mañana, de la tarde de hoy. Seguimos exactamente igual, ¿no? La última actualización ha sido a las 6:05. Y Keiko sigue encima de Roberto Sánchez por la miseria de 651 votos. 651 votos. ¿Cuánto es 605? Bueno, 651 votos. Eso hay en dos actas. Cuando, por supuesto, hay una asistencia marcada por lo menos del 90-95%. Pero tres actas ya está y resuelves el tema. La cosa fuerte va a estar en el asunto de las 1,635 actas que se van a evaluar a nivel de los jurados electorales especiales. Ayer, en la noche, fue que arribó también el último paquete de trayendo las actas, y esta vez venía desde Argentina. Pedro Bravo, el director general de la Dirección de Comunidades en el Exterior, aseguró que con esta llegada, la que era de Argentina, exactamente la de Buenos Aires, que estaban pendientes, 233 actas, con esa terminaba 7:45 de la noche, ya, con esa terminaban la repliegue, que es como se denomina, de todo el material electoral del extranjero. No hay una sola acta para contar. Las que se van a contar son las que entran a discusión en el jurado electoral, y eso no sabemos cuándo van a ingresar a OMP. Esto fue lo que dijo Pedro Bravo sobre este tema. A ver, escuchemos. ¿Sí está Pedro Bravo?
2: Son exactamente 32,076 votos lo que se han emitido en el consulado a cargo en Buenos Aires, ¿no? Es un proceso continuo que empezó el día lunes. El día lunes a la mañana comenzaron a llegar las valijas de diversas partes del mundo. Continuó el día martes. El día martes en la noche comenzaron a llegar algunas valijas de Asia y terminaron este día con valijas más bien de Europa, ya. De Asia llegó una de Nagoya, que es la única que faltaba, llegó Montreal. O sea, yo te puedo decir y asegurar totalmente que esta es la última valija que faltaba. Con esto termina todo el repliegue electoral del exterior.
0: Bueno, y el embajador Pedro Bravo, que es el director de comunidades en el exterior de la Cancillería de la República, es decir, del Ministerio de Relaciones Exteriores, hizo una observación que la verdad es que no ha estado en el cálculo, bueno, ni de Keiko ni de nadie. porque Keiko, Roberto Sánchez, los de derecha, los de izquierda, los del centro, asumían que el voto exterior primero que iba a estar igual o un poco más probablemente que en la primera vuelta, y que eso le iba a dar algún margen mayor a Keiko. 651, imposible. Los cálculos más conservadores hablaban de una diferencia de 15,000 y algunos señalaban incluso más de 30,000. Pero no fue así. Y no fue así por un detalle. Lo dice el embajador Pedro Bravo, como ahora ya sabemos después del conteo de votos, ¿no? Después del escrutinio. Ha habido ausentismo. Ha habido más de miles de peruanos que no han ido a votar, si es que comparamos con la primera vuelta. Bueno, ya en la primera vuelta, ya el ausentismo era notorio, es decir, de 1,200,000, poco menos de 500,000 que han votado. Por supuesto, era un ausentismo impresionante. Pero ahora creo que no han llegado ni a 400,000. Escuchen lo que ha dicho el embajador Pedro Bravo.
2: Con estas últimas actas, estas 233 actas, ya se va a tener con seguridad cuál va a ser el ausentismo. Lo que sabemos es que efectivamente se ha incrementado el ausentismo en esta segunda vuelta, a pesar de que se ha hecho toda una campaña para que nuestros connacionales acudan a votar, incluso en mayor número que la primera vuelta, pero son condiciones pues de los propios peruanos que nosotros obviamente tenemos que tomar como una realidad. Ha habido cuestiones meteorológicas en algunos casos, algunas actividades en Madrid y Barcelona, por ejemplo, con la llegada del Papa, que eso podría haber también de repente complicado las cosas para nuestros connacionales. No creo que afecte en absoluto esta fiesta democrática de nuestros peruanos en el exterior.
0: Yo dije temprano y ratifico, en realidad sí complica la fiesta, pero la fiesta que estaba pendiente de realizar Keiko, porque ciertamente los cálculos señalaban que ahí había una votación, y sí, porque con una votación sobre 480,000 peruanos en el exterior, y teniendo en cuenta los resultados, porque ¿cómo se resultó en el extranjero? Keiko tiene 63%. 36%, redondea usted a 100,000 votos. La diferencia entre 100,000, 63,000 y 36,000 para Roberto Sánchez, ¿cuánta diferencia? Y aproximadamente 30,000 votos a favor de Keiko Fujimori. Pone, pues ya, no los 30,000, no, porque ahí vean una mesa, que el viciado, que los observados, que no sé cuánto, que poquito menos, poquito más de ausentismo, ok, ya dale 15,000. No, 651. Realmente es una cosa tan pequeña, ínfima, muy, muy pequeña. Son las 6 de la mañana con 16 minutos. Entramos a partir de mañana probablemente a otra etapa. Cuando se termine de contar los votos de Loreto, 14 actas, y los votos de Ucayali, 7 actas, entraremos al tema del jurado electoral especial y ahí la cosa se va a poner complicada. Hablamos ayer con el vocero del Jurado Nacional de Elecciones, Jorge Valdivia, quien reiteró que precisamente por esta labor que va a arrancar, y está arrancando en simultáneo el día de hoy en Lambayeque, la proclamación de los resultados podrían tardar, dice, aproximadamente unos 30 días, contados a partir de hoy. A ver, escuche.
1: Maristo, ¿en qué momento vamos a estar en condiciones de que sean proclamados los resultados?
3: Nosotros estamos previendo que esto sea en 30 días, a mediados de julio máximo, atendiendo a la carga procesal que nos puedan generar las actuaciones, tanto de actas observadas como de pedidos diversos que formulen los personeros legales, tanto los jurados electorales especiales como al Pleno Jurado Nacional de Elecciones. Se hace un acta de proclamación de resultados descentralizada, y una vez que se han emitido todas estas y hayan quedado firmes, porque todavía pueden ser impugnadas también, es el pleno después del Jurado Nacional de Elecciones quien ya realiza la proclamación con el acta general.
0: Valdivia, Jorge, vocero del Jurado Nacional de Elecciones, informó que hay más de 1,600 actas, a ver, para ser precisos, cuántas actas observadas hay. Estoy exitosa. En el extranjero. En el extranjero hay 140 actas observadas. A ver, en todos hay 1,635 actas observadas en el marco de la segunda vuelta, y dice que de esta cifra, al menos de las 1,635, 1,258 ya fueron recibidas por los jurados electorales especiales. ¿Podría incrementarse 1,635? Bueno, faltan 21 actas. Quizá una, quizá cinco, quizá siete, pero esta más o menos va a ser la cantidad. Dice que 1,258 ya están en los jurados electorales especiales. De hecho, hoy, entiendo, en el norte, concretamente en Lambayeque, que empieza la revisión de estas actas. Escuchen al señor Valdivia.
1: que termina el conteo y de ahí recién entran ustedes a ver las actas observadas. Es un proceso que se da en simultáneo, ¿no?
3: Así es. En este momento hay, para envío del jurado electoral especiales, 1.614 actas que han sido observadas, las cuales ya hemos recibido, a los jurados electorales especiales han recibido 1.258.
1: O sea, ya se recibieron en los jurados electorales especiales, que es un problema de trasladar la información, porque ya se declararon observadas, ¿no?
3: Ahora, claro, las oficinas centrales de procesos electorales observan el ejemplar que le corresponde a ellos y la remiten al jurado electoral especial para que se puedan resolver, levantar esas observaciones.
0: Ok, esta es la hora, son las 6:19, y a propósito de errores, otro error de Keiko ha sido el asunto de la votación de Loreto. No, Loreto, barremos, Loreto es fujimorista. Y yo también creía, porque por supuesto, todas las encuestas decían 60-40, 65-30, 35, Keiko barría. Bueno, pues no barrió, 53-47, pero además el detalle que les conté en la madrugada, de las 14 actas que faltan en Loreto, de las 2, 4, 5, 6 actas, de las 14, 6 actas están definitivamente, confirmadamente a favor de Roberto Sánchez. Y de las actas de Ucayali, 7 actas en Ucayali, las 7 en Atalaya, ¡exitosa! Roberto Sánchez tiene una votación de 52%. Es decir, al final, Loreto, que Keiko pensaba podría darle con su gente entre 15.000 a 18.000 votos de diferencia, porque 60-40, 65-35, sobre más o menos 700.000 electores, teniendo en cuenta el 50% de ausentismo, 350.000, y sobre eso tener 60 y pico%, una diferencia realmente grande, mínimo 15.000 votos. Loreto le va a dar, no le ha dado. No es cierto que Loreto sea tan fujimorista. Ganó Fujimori, sí. Pero hay provincias enteras en las que ganó Roberto Sánchez. La provincia del Datén del Marañón, por ejemplo, parte de la provincia de Alto Amazonas, ha ganado Roberto Sánchez. Justo esas mesas y esas actas son las que todavía no están evaluándose hasta el momento, y seguramente lo harán en el transcurso de las siguientes horas. Ya son las 6:21, la hora en todo el Perú. 6:21, en comunicación con Exitosa, el presidente de Ipsos, Alfredo Torres, explicó las razones por las que señaló que Keiko podría ser la ganadora en la segunda vuelta presidencial. Dice que él dio su opinión como analista y no como representante de Ipsos. A ver, escuchen al señor Torres.
4: No me parece, porque doy mi opinión, como cualquier analista, y me parecía, incluso podríamos, digamos, desde el punto de vista de Ipsos, me pareció que era conveniente darlo, porque a pesar que dijimos en todos los idiomas que esto era un empate estadístico, un empate técnico, no faltaba quienes decían, no, pero tenía Sánchez 0.6 más, o sea, había ganado Sánchez. De hecho, el propio embajador Rodríguez Cuadros dice que ellos celebraron el conteo rápido de Ipsos, ¿no?
0: En otro momento, Alfredo Torres respondió sobre la carta que Juntos por el Perú envió al Jurado Nacional de Elecciones, pidiendo que se verifique lo mencionado por Torres. Él, Alfredo Torres, calificó este documento como un recurso que no tiene ni asidero ni propósito. A ver, escuchemos al dueño, al representante, al vocero, al rostro visible de Ipsos. A ver.
4: Es una carta, digamos, que adolece pues de varios defectos, ¿no? El primero de ellos es que el jurado no tiene competencia sobre opiniones, y mucho menos posteriores a las elecciones. Lo único que tiene competencia el jurado es sobre las encuestas de intención de voto. Por eso la carta es, en ese sentido, no tiene sustento, ¿no? Jurídico.
5: ¿Le van a responder? ¿No le van a responder? ¿Lo van a dejar ahí?
4: Bueno, lo hemos respondido en varias entrevistas. Claro. Lo vamos a dejar ahí. Yo entiendo de que es, hay una, digamos, es difícil, pues, a ver, me imagino que se han ilusionado.
0: No sé si sea eso. Eso es un poco, pero diría yo, hasta más irresponsable. ¿Por qué será que la gente es incapaz de reconocer su error? Y anda a buscar, debe ser tanta, hemos creado tanta atmósfera de que reconocer errores es una muestra de debilidad. Hemos creado tanta figura de que, no, el que es fuerte, el que es grande, el que es poderoso, el que sabe, el que conoce, como si hubiese un ser humano en el mundo que conociera absolutamente todo y no pudiese equivocarse, ¿no? Solo Dios, y no está en el mundo, por lo menos como físicamente, está como Espíritu Santo. Nos podemos equivocar. No, sí, sí, sí. O sea, no debí decir eso. Ya está. Ya está. Hasta cuando se equivoca, perdón, hasta cuando quieren corregir, se complican la vida, ¿no? Como ha pasado con la colega Mónica Delta, que intentó explicar este asunto de que los pobres no tienen nada que perder y por eso votan por la izquierda. Intentó explicar y para mí embarró peor. Pero Alfredo Torres no puede actuar en este caso. No hay forma que diga yo como analista. No, representa y representaba horas antes de decir lo contrario a su conteo rápido a una empresa. Contratada además por una asociación cuestionable para algunos, pero que en general tiene un gran prestigio y una gran presencia, no solo en Perú, sino en gran parte de América. Transparencia. Entonces, no puede haber salido por una falta absoluta de profesionalismo, y es realmente es ignorar cualquier principio básico de ética, ¿no? Salir a decir, este es mi estudio, porque el conteo rápido es un estudio. El conteo rápido se basa en un diseño de muestra. El conteo rápido es una herramienta estadística que se hace en función de criterios establecidos, científicamente aceptados desde la ciencia social, ¿no? Y ahí está. Esto hemos hecho. Tiene una metodología, se establece una serie más de cosas, ¿ok? La muestra establece 1800 actas que ya se han escrutado en tales partes, con tales características, que termina siendo representativa y se pone. Tiene definitivamente un punto porcentual de margen de error y lo presenta como un estudio. Luego él mismo le manda, pero a la miércoles, a su estudio, él, el que hace el estudio, y dice, no, pero yo creo que Keiko va a ganar. Fuera de que Keiko vaya a ganar o no, a mí me pregunta si yo sigo creyendo que Keiko va a ganar, pero eso a mí qué me importa, o sea, ese no es el tema. No es el tema, el tema es que acabas de hacer un estudio y era sencillo de defender el estudio como lo ha hecho Transparencia, ¿verdad? Porque Transparencia ha defendido su estudio diciendo, pueden cambiar las ubicaciones, podría estar arriba Keiko o Roberto Sánchez, pero lo que no va a variar es que en cualquier estudio de conteo rápido, validado por cualquiera que conoce de estadística, hay un punto porcentual de diferencia. Así que da para cualquiera de los dos, ya está. Pero él salió a desdecir su propio trabajo, y eso la verdad es mínimamente vergonzoso. Ya estoy a las 6 de la mañana con 26 exitosa. Minutos. Creo que me voy a la pausa, ¿no, Tania? Para venir con Omar Coca. Lo que ha pasado realmente en Jesús María es una cosa, pero impresionante. ¿Qué le ha pasado al alcalde? Ha inundado de agua el lugar donde estaba la gente pacífica, tranquila. ¿Qué buscó? ¿Provocar que la gente reaccione? Estaban atentando contra la propiedad pública, estaban tirando piedras. Estaban impidiendo el libre tránsito, estaban quemando llantas, estaban tirando piedras a la policía, a algún local público. Con esta nota voy a regresar después de la pausa aquí en Exitosa. 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Regresamos.
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La temperatura en Lima 18 grados, Piura 22, Trujillo 21 grados, 6:31 a.m. Mediante resolución suprema, el gobierno nombra al embajador en el Servicio Diplomático de la República, Eric Edgardo Guillermo Anderson Machado, como viceministro de Relaciones Exteriores a partir del 13 de junio del presente año. Por otro lado, publican en el Diario Oficial El Peruano la ley que tiene por objeto sanear el límite entre los distritos del Callao y Carmen de la Legua Reynoso en la provincia constitucional del Callao. El Pleno del Congreso de la República se reunirá hoy jueves 11 a partir de las 10 de la mañana a fin de debatir dictámenes de proyectos de ley. En la agenda a tratar figura, entre otros, el proyecto de reforma constitucional del artículo 2 de la Constitución Política para ampliar el plazo máximo de detención en caso de flagrante delito. Y el equipo del tercer despacho de la segunda Fiscalía Provincial Penal Corporativa de Coronel Portillo en Ucayali logró que se declaren fundados 18 meses de prisión preventiva para Danusca Silva, Gady La Rosa y John Vascones, los tres investigados por presuntos delitos de sicariato y banda criminal. Esto tras el asesinato del dirigente Rolando Moreno Pérez, tras presentarse graves elementos de convicción que vinculan el crimen con disputas de terrenos. 6:32 a.m. Tú estás en Exitosa 95.5 de la FM en Lima. Continuamos en Exitosa Perú con Manuel Rosas.

0: son las 6:33. Ayer sufrieron los simpatizantes de Juntos por el Perú, que han estado haciendo una manifestación de protesta, un plantón.
1: Bueno, exitosa.
0: La manifestación puede generar reacciones que fueran a favor, en contra. Yo estoy en contra, yo estoy a favor, ya perfecto. Pero lo que ha hecho el alcalde no tiene nombre realmente. En horas de la tarde, un camión cisterna perteneciente a la Municipalidad de Jesús María lanzó agua de riego contra un grupo de simpatizantes de Roberto Sánchez, quienes se encontraban apostados en los exteriores del Tribunal Electoral realizando una vigilia pacífica. Subrayo esto. Y si alguien me quiere decir lo contrario, sería chévere, porque voy a abrir líneas en cualquier momento. De repente yo no he visto, de repente no nos hemos dado cuenta, de repente es un momento diferente. Ok, bacán, ahí está el registro. Mira, no es cierto, si han estado haciendo violencia. A ver. Una vigilia pacífica a la espera de los resultados oficiales, ¿no? Diversas denuncias y registros en video muestran cómo el vehículo edil interviene en la zona. Están ahí las carpas de los manifestantes, un acto que ha sido calificado de inmediato como una provocación y un atentado contra el derecho a la protesta, en este caso, o a la libertad de protesta, y además pacífica, como lo han estado haciendo en un momento de altísima sensibilidad. Algo de que deberían saber las autoridades es eso, desde el alcalde, alcaldes provinciales. Estamos en un momento de muchísima sensibilidad. Estamos, pero con erisipel andamos. Estamos a piel, excesivamente sensibles. Cuidado con exacerbar de una, y esta cosa se nos puede ir de la mano. Voy a ir con Omar Coca, que tiene información en vivo. ¿Está en los exteriores de la casa del alcalde? Sí, ok, está en los exteriores de la casa del... Ah, en la casa de Roberto Sánchez, ok. En la casa de Roberto Sánchez. Pensé que íbamos a la casa del alcalde de Jesús María. Nos vamos primero con Omar Coca, que está en la casa de Roberto Sánchez, que veremos que si es que dice algo, ¿no? En relación a estos resultados que desde el día de ayer marcan a Keiko en el primer lugar.
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0: Omar, ¿cómo estás? Buenos días, adelante.
2: Omar, ¿cómo estás? Buenos días.
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2: Adelante.
3: Manuel, buenos días. Información en vivo desde San Borja. Estamos en los exteriores de la vivienda de Roberto Sánchez a la expectativa de algunas declaraciones luego de que se haya actualizado ya parte de las cifras por parte de la Oficina Nacional de Procesos Electorales, la OMPE. En horas de la noche de ayer, aún Roberto Sánchez mantenía una ventaja considerable frente a la señora Keiko Fujimori, candidata de Fuerza Popular. Bordeando ya la medianoche, este resultado cambió, se dio un giro, algo pequeño en sí, porque según la actualización que se viene realizando por parte de esta página oficial de la OMPE, la diferencia solamente es 651 votos. Estamos hablando que ambos tienen, por ejemplo, 9.032.000 votos. La diferencia que ha sacado ventaja la señora Keiko Fujimori es de 651. Ayer, efectivamente, hemos estado presentes frente al Jurado Nacional de Elecciones con las personas quienes han estado acampando, pero esencialmente para buscar.

0: sobre todo ante el avance del conteo de votos, actas que venían del extranjero y que ya, según los especialistas, iban a beneficiar a la candidata de Fuerza Popular. Ernesto Zunini nos aseguró de que ellos confían en la ventaja, o bueno, confiaban en la ventaja que tenían frente al fujimorismo, pero mejor vamos a escuchar sus declaraciones y a su vez la condena que hace ante esta acción de lanzar agua a las personas quienes estaban acampando frente al Jurado Nacional de Elecciones.
1: ¿Sigue la preocupación en Juntos por el Perú?
2: En todo el país.
3: El conteo sigue poniendo a Roberto Sánchez Palomino adelante. Esa es la realidad, no hay más. No sabemos cuáles son las razones objetivas por las cuales hay otros supuestos, otros enunciados. Por eso nosotros, con una preocupación legítima, estamos en las plazas.
1: La posición de lo sucedido en la tarde.
2: Gracias.
3: Bueno, rechazo absolutamente una actitud arbitraria del alcalde Jesús Mani.
2: Gracias.
4: Compañero, una fotito. Ya.
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0: Bien, Manuel, nosotros vamos a estar a la expectativa de las declaraciones de Roberto Sánchez, porque tal como ha señalado ayer Ernesto Zunini, la preocupación se mantiene latente, sobre todo porque a esas horas de la noche la diferencia era de 6.000 votos. Ahora la diferencia, que acá se han invertido los papeles, Keiko Fujimori está adelante solamente por 651 votos. 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
6: Gracias por la información, Omar. Con las 21 actas que faltan, 14 en Loreto y 7 en Ucayali, lo más probable es que esos 651 se acorten. Insisto, los distritos en donde están estas actas, los tres distritos en el Datén del Marañón, en Loreto, en todos está en primer lugar Roberto Sánchez. En Caguapanas está Roberto Sánchez con 96%. Keiko tiene 3 puntos y pico. Sí, en Caguapanas, en Loreto, en la provincia del Datén del Marañón. En Andoas tiene 66% Roberto Sánchez y en el Morona 75%. Y de estos tres distritos, en estos tres distritos hay 5 actas electorales. Y en Ucayali, en la provincia de Atalaya, donde están las 7 actas, Roberto Sánchez gana con 52%. Y ahí hay como, digamos, 2.100 en las actas, en los ciudadanos hábiles, pero probablemente hayan votado 1.000, 1.050, por teniendo en cuenta que entre Loreto y Ucayali hay en promedio 50% de ausentismo. Que también estos 1.000 y pico favorecen a candidato Roberto Sánchez, por lo que lo más probable es que esos 651 terminen acortándose y a la espera después de lo que defina el jurado con las actas observadas. Son las 6:40 a.m. Nos vamos con Luciano Tomatis. Él está en San Borja. Los dos son vecinos de San Borja.
5: Mira,
6: Keiko y Roberto Sánchez, ¿no? Ok. San Borja, Luciano Tomatis. Tranquilidad y expectativa en la casa de Keiko Fujimori. Luciano, adelante.
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7: Muy buenos días, Manuel, así es. Información en vivo desde el distrito de San Borja y, como tú lo has mencionado, se está desarrollando un ambiente de calma y bastantes expectativas en los exteriores de la vivienda de la candidata Keiko Fujimori, luego de que por muy poco, por poco más de 600 votos, haya ya sobrepasado a el señor Roberto Sánchez, quien todavía, bueno, de ambos no hemos conocido más información durante la mañana, pero recordando lo que ella había venido señalando durante estos 4 días postelectorales, ella desde el principio estuvo mencionando que se mantenían expectantes por el voto extranjero. Mientras iban pasando más las horas, esto se iba haciendo, digamos, algo que favorecía bastante a Fuerza Popular, debido a que este voto ha sido bastante importante para este repunte que ha tenido el partido de Fuerza Popular con la señora Keiko Fujimori en la cabeza. Y es algo que ya nos había mencionado tanto el martes como el de ayer, como el miércoles, que esperaban de una manera calmada, esperanzada a lo que venía sucediendo y lo que iba a suceder. Además, ella recordó el día de ayer, le recordó al señor Roberto Sánchez que durante la campaña él había señalado que iba a respetar los resultados pese a que estos no lo favorecieran, y es algo que ha resonado en las últimas horas debido a la actitud que ha tomado Juntos por el Perú respecto a este repunte de Fuerza Popular. En ese mismo sentido, ella, como lo ha venido haciendo los últimos 3 días,

0: aproximadamente a las 10, entre las 10 y 11 de la mañana, ella sale de su vivienda, da declaraciones y posteriormente se va a un local de campaña de Fuerza Popular, que queda tan solo 5 minutos en la avenida Guardia Civil, en el distrito de San Isidro, en la cuadra 9 de esta avenida.
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0: Y lo que queremos poder conocer en las próximas horas, Manuel, es... ¿qué es lo que va a decir la señora Fujimori? ¿Va a mantenerse con esa calma que la ha caracterizado durante los últimos 4 días? ¿O va a tener algún otro tipo de mensaje, ¿no? Ya digamos como una posible, futura presidenta del Perú. Y eso lo queremos conocer y vamos a llevar los detalles a todos nuestros oyentes y también televidentes desde la vivienda de Keiko Fujimori. Muy probablemente en una hora, hora y media es que esté llegando el vehículo, como lo ha venido sucediendo durante estos últimos días, un vehículo rojo que es el que la desplaza por diferentes partes, incluyendo a este local partidario que pues es el que ya habíamos mencionado. Vamos a llevarle todos los detalles cuando la señora Fujimori salga y dé declaraciones. Esa es la información desde San Borja para los 95.5 de la FM en Lima, exitosa la voz de los que no tienen voz.
1: Gracias, Luciano. Esta elección sumamente apretadísima al máximo, en realidad. Es cierto que se va a ganar por un voto, ¿eh? O sea, aquí no hay empate técnico, ya no hay muestra, ya no hay boca de urna, acá ya no hay conteo rápido. Keiko o Roberto Sánchez puede ganar la presidencia de la República con la diferencia de un voto, No se necesita más, un voto. Y en la práctica significa realmente, ahora como estamos, medio Perú por un lado y medio Perú por otro lado. Son 651 votos, pero digo yo, la siguiente etapa, la que va a empezar hoy, es la de la revisión de las actas observadas. ¿Dónde están las actas observadas? Miren, están en todas las regiones, en las 25 circunscripciones electorales. En Amazonas hay 3. Y ahí gana Roberto Sánchez. En Ancash hay 45 y ahí gana Roberto Sánchez. En Apurímac hay 10, gana Roberto Sánchez.
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1: En Arequipa hay 26, ahí gana Roberto Sánchez. En Ayacucho hay 15, ahí gana Roberto Sánchez. En Cajamarca hay 25, ahí gana Roberto Sánchez. En el Callao hay 67, ahí gana Keiko. En Cusco hay 55, ahí gana Roberto Sánchez. En Huancavelica hay 11, ahí gana Roberto Sánchez. En Huánuco hay 20, ahí gana Roberto Sánchez. En Ica 22, ahí gana Keiko. En Junín 32, ahí gana Roberto. En la Libertad 37 y gana Keiko. En Lambayeque 13 y gana Keiko. En Lima 914 y gana Keiko. Y en Lima Metropolitana 883 de las 914. Realmente abrumador. En Loreto 33 y gana Keiko. En Madre de Dios 5 y gana Roberto. En Moquegua 12 y gana Roberto. En Pasco 14 y gana Roberto. En Piura 57 y gana Keiko. En Puno 24 y gana Roberto. En San Martín 14 y gana Roberto. En Tacna 13 y gana Roberto. En Tumbes 2 y gana Keiko. Y en Ucayali 36 y gana Keiko. Claro, por circunscripción regional Roberto gana, pero digamos en bastante más lugares que Keiko Fujimori. Pero en el conteo de mesas, de actas observadas, Keiko le lleva muy de lejos. En los lugares donde gana Roberto Sánchez hay 328 actas observadas. Y en los lugares donde Keiko ha ganado hay 1181 actas observadas. En una matemática muy simple, quizás hasta simplona, lógicamente sacas el análisis y estableces que por trámite debería terminar ganando en este conteo Keiko Fujimori. Pero en realidad no es tan así. Habrá que ver acta por acta, discusión por discusión, debate por debate. Voy a abrir líneas a esta hora. Están habilitadas las 940-800-800 y las 7410-955. 940-800-800, 7410-955. Seguimos hablando de elecciones, perfecto. Quedamos hablando de conteo, excelente. Hablemos del asunto de lo que se definirá a partir de hoy en Lambayeque.
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1: Y por el resto de los siguientes días en las 1635 actas, perfecto. ¿Cómo no? 6 de la mañana con 46 minutos, esta es la hora, 6:46, pero lo de Lima es brutal, pues, ¿no? 914 actas observadas. Ahí Keiko, acá Keiko ha ganado con 63.5%. Y en Lima Metropolitana, porque esto de los 914 incluye Lima Metropolitana y Lima Provincia. Pero solo en Lima Metropolitana hay 883 actas observadas que en teoría, favorecen a Keiko. Ahí van a tener que poner toda la atención del mundo, Roberto Sánchez, para que la mayor cantidad de esas se terminen anulando y no pasen a conteo. Esa es la pelea que se va a dar a partir del día de hoy. Hola, vamos a la primera comunicación. Al 7410-955 y al 940-800-800, que son, insisto, nuestras dos líneas de participación acá en Exitosa. Si quiere hablarme también de las protestas que se están convocando, dice Juntos por el Perú que lo que quiere hacer es una vigilancia del voto, que no está llamando a alterar el orden público, en fin. Hola, Exitosa, Néstor. Buenos días, ¿con quién hablo?
2: Néstor de Cusco.
1: Buenos días, Néstor, adelante.
2: Hola. El día de ayer, bueno, decían que todo estaba bien, que Sánchez era un presidente, que van a respetar, no hay fraude. Ahora que se ha revertido la situación, ahora dicen que hay fraude, que no vale, que están citando a movilizaciones. ¿En qué estamos? Porque la izquierda siempre se ha caracterizado por ser violento, por que las cosas que cuando están a su favor todo está bien, cuando no está a su favor todo está mal. Esa es mi opinión y no debería ser así.
1: Correcto. Néstor desde Cusco, gracias por tu opinión concreta y clara. Podemos estar de acuerdo o en desacuerdo, ese es otro tema, pero ahí está, además respetuoso. Son las 6:48, nueva comunicación.
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1: Al 7410-955 y al 940-800-800. Hola.
4: Señor Rosa, muy buenos días.
1: ¿Con quién hablo?
4: Gerardo.
1: Buenos días, Gerardo, adelante.
4: Señor Rosa, en primer lugar me gustaría que se pueda abundar en mayor comentario respecto al archivamiento de la denuncia contra el policía Davis, que en Piura, con justa razón, utilizó el arma frente a una situación de flagrancia de un delincuente.
1: Ya.
4: Yo creo que este es un tema central porque la delincuencia está avanzando notablemente, como lo detienen, después lo dejan libres, entonces no pasa nada, sin embargo las vidas siguen cobrando sufrimiento cada día, de manera que yo exhortaría al general Arriola a que defienda esta posición del derecho jurídico de protección al policía que en flagrancia utilice el arma, y en todo caso decirle que esa declaración que ha hecho de poner mayor fuerza para controlar las protestas sociales debe ponerle mayor fuerza a la delincuencia y no al derecho ciudadano de defender su posición, su libertad de pensamiento. Y finalmente, esta actitud de agresión a los ciudadanos que se expresan con participación libre revela un poco la actitud, la conducta que podría tomar en el futuro supuesto que ejerza la presidencia la señora Keiko. No queremos violencia, no queremos verticalidad, queremos el derecho a la opinión libre, a la participación libre y ciudadana.
1: Okay. Gracias, Gerardo, también clara tu opinión, te agradezco muchísimo. Ahora, debo decir una cosa. Porque es constatación de la realidad. Yo creo que con Arriola, que para mí es un muy ineficiente general jefe de la Policía Nacional y que la verdad es que está perdiendo su tiempo, sino perder los peruanos su tiempo valioso en la guerra contra la delincuencia. Y creo que antes de él, incluso con el ex comandante general de la policía, creo que estas dos últimas gestiones sí se han fajado en defensa de los policías implicados en este tipo de cosas, que cuando hay el cumplimiento de su deber utilizan armas de fuego, disparan, dejan herido o acaban con la vida de un presunto delincuente. Creo que en eso hemos avanzado, y si hay algunos muy pocos méritos de Arriola, porque tiene muy pocos méritos, este es uno de ellos. Hola, Exitosa, buenos días.
5: Buenos días.
1: ¿Con quién hablo?
5: Con María.
1: Estás al aire, María, adelante.
5: Quisiera opinar respecto al señor joven, ya que se ha opinado hace un momento.
1: Estás al aire, María, ya estamos escuchando tu opinión.
5: Sí, ya, le digo, mire, respecto a eso, no es que quizás que diga que los de la izquierda son violentistas, no es así, ya, sino que la persona también reacciona de acuerdo a cómo nos tratan. Uno puede ser pasivo hasta cierto punto, pero de ahí también tiene su reacción. ¿Qué buscábamos? Justicia. Justicia por las muertes del sur. Justicia por tanta cosa que está pasando en nuestro Perú. Claro. Justicia por tantas leyes a su favor de este Congreso. Este Congreso no tenía, señor, validez, pero sí. Sin embargo, hoy por hoy, siguen los mismos ahí. Siguen al frente los mismos.
3: Bueno, les han reelegido a muchos de ellos.
5: ¿Eh? Otra. Claro, otra. Dale. Quisiera dar también mi opinión sobre la prensa. Le agradezco muchísimo a la prensa, porque ha sido tarde, mañana, día y noche a contra del señor Roberto Sánchez. Y así no se trabaja. Eso no, así no debe de ser. La prensa debe ser imparcial. Y le incluyo también a Exitosa, porque también le ha dado su parte al señor Roberto Sánchez. Así no se juega. De esa manera no. Han creado el miedo entre nosotros, ¿ya? Han creado la suspicacia entre nosotros, más que todo el miedo. Terrorismo ya no hay, señor. Si no dice que Fujimori lo derrotó el terrorismo, ¿de qué terrorismo hablan? Roberto Sánchez no es terrorista. Roberto Sánchez no es hijo de terrorista. Yo no soy terrorista. Los demás personas que han votado por la izquierda no son terroristas. Entonces, ¿de qué terrorismo hablan aquí en el Perú? Por favor. Todo esto ha venido de parte de la prensa. Y gracias a la prensa, esa señora ahora va a ser la presidenta. La señora que está dentro de toda la corrupción. El Jurado Nacional de Elecciones debe tener sus reglas, señor. Personas que están cuestionadas, sentenciadas, denunciadas con denuncias, no deben de ser candidatos. Si nosotros, para tener un trabajo, ya, ¿qué nos piden? Antecedentes penales, policiales. Y no podemos ejercer ese trabajo. Sin embargo, para tener un representante en nuestro Perú, lleno de denuncias, lleno de un montón, señor, de faltas.
3: Correcto.
5: Están en la cárcel, salen de la cárcel y ahora van a ser representantes del Perú. Qué lindo.
3: Es verdad. Y de candidatos también, ¿eh? Porque son candidatos a ser congresistas y también para ir a la cárcel. O otro cargo. María, te agradezco mucho, acepto la crítica que has hecho al periodismo, a mí también me da vergüenza, lamento que tu percepción incluya Exitosa, pero no te puedo discutir, es tu percepción y eso es lo que vale, pero si te sirve de algo, te diré que acá hemos hecho un esfuerzo extraordinario para mantener un concepto de neutralidad, la neutralidad la verdad no existe, pero sí de objetividad, de decir lo que realmente ocurre. Si alguno de nosotros te ha parecido un poco anti-Sánchez, bueno, insisto, es una percepción absolutamente respetable. Espero que no sea mi posición. He tratado de ser lo más objetivo posible, tratando de mostrar lo que me parece mal o bien de uno u otro candidato, intentando que ustedes tomen finalmente su decisión y dejando de hacer el pobre, ridículo y cada vez más vergonzoso activismo político en el que se ha convertido el ser periodista en este país. Hola, Exitosa, buenos días.
6: Buenos días, Manuel.
3: ¿Con quién hablo?
6: Habla Rosa del Surco.
3: Dale, Rosa, te escucho.
6: Como está, dos cositas, Manuel.
3: Dos, dale.
6: Con respecto a lo que dice la señora, no estoy de acuerdo. Uh-huh. Porque sí hay terroristas y este señor Sánchez tiene pinta de ser terrorista. Bueno, en fin.
3: ¿Por qué? ¿Dónde le ves terrorista?
6: En su línea es el de Movadef. ¿Sí o no? Bueno, respetamos la opinión de la señora. Otra cosa, con dados los resultados de todos los países, ha sometido a Paraguay. No sabemos quién ganó en Paraguay.
3: Ah, ok, a ver, vamos a buscar Paraguay. Yo hace tiempo me veo con Paraguay, pero vamos a ver Paraguay, ¿qué pasa con Paraguay? A ver.
6: Claro, y la tercera.
3: Un ratito.
6: No sé si estarás Paraguay tú, no, pero vamos con la tercera. Has bajado un poquito de peso, pero se te ve muy bien. Saludos, cuídate.
3: Sí. Bueno, buena pregunta esa. Ahora Paraguay, ¿no? ¿Dónde estás, Paraguay? Aquí está Paraguay, pero voy primero a América. Pero, ¿cuál es la preocupación con Paraguay, Rosita? Dime, pero igual te doy el dato. ¿Por qué es tan importante Paraguay? Paraguay. Paraguay ya está al 100%. Solo se están enviando dos actas al jurado y Keiko ha ganado por 80.96% y Roberto Sánchez 19%. O sea, ahí en Paraguay, Keiko ha barrido. Es decir, podríamos decir que Roberto Sánchez no se ha visto con Paraguay. Keiko ha barrido ahí. Sí, tengo para una más, mira, son las 6:56, señorita productora. No quieres arriesgar una llamada de 30 segundos, no, ok, ya. Nos vamos a la pausa, regresamos con más. Estamos en Exitosa. Somos la voz de los que no tienen voz. Lima y Callao, recuerda, subraya y responde. 95.5 la frecuencia modulada, yo escucho exitosa. Volvemos.

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0: ¿Cuántos países orgullosos de su selección estarán a partir del día de hoy pendientes de los resultados de esta Copa Mundial 2026? Son 48 selecciones. Ponme un poquito de la musiquita, así es, porque quiero dar un dato chiquito de todo lo que significa, porque claro, nos rueda la pelotita, el fútbol, la jugada, eso, pero detrás de esa pelotita, detrás de 90 minutos, detrás de algunos goles, detrás de la jugada, detrás de los directores técnicos, detrás del cambio 1, cambio 2, en fin, detrás de eso hay miles de millones de dólares moviéndose. Es la fiesta más importante del fútbol, pero es también la caja registradora más millonaria de los últimos años. Se habla de varios miles de millones de dólares, no solo para la inauguración, no solamente en el tema de auspicio, no solamente en el asunto de los derechos de televisión, sino también entre la gente que se está movilizando, que ha viajado, que va a viajar. Viajar al mundial, los que se están yendo, puede costar entre 3 mil y 23 mil dólares por persona, según a dónde vayas, a México, a Estados Unidos o a Canadá, y dependiendo a qué sede de estos países decidas ir, ¿no? Desde Sudamérica, por ejemplo, un vuelo hacia Estados Unidos, hacia México o Canadá puede costar entre 800 y 2.500 dólares. Entre las ciudades, esos países, dentro de Estados Unidos entre ciudades, dentro de Canadá entre ciudades y México entre ciudades, los pasajes pueden estar entre 100 y 600 dólares dependiendo la ruta y la demanda. Una habitación estándar en hoteles de cadenas o departamentos tipo Airbnb puede costar alrededor de 150 dólares por noche si es que reservas en lugares que están un poco alejados y menos turísticos. Pero si tu alojamiento está cerca de estadios o en ciudades como Nueva York, como Miami, Los Ángeles o Toronto en Canadá, el promedio sube a 66 dólares, mientras que en Nueva York puede superar los 100 dólares por día fácilmente. La experiencia premium o experiencia de lujo, que incluye hoteles 5 estrellas, entradas para rondas finales, hospitality VIP, múltiples sedes, posible asistencia a la final, el costo podría estar entre 15 mil y más de 25 mil dólares. Es la fiesta del fútbol y es la lluvia de millones la que vamos a vivir a partir del día de hoy. 12:30 la inauguración, 2:00 p.m. el primer partido, México y Sudáfrica. Y usted lo va a vivir, por supuesto, los pormenores, los detalles, la cobertura, la información a través de Campeones del Mundo. Son las 7:03 p.m. Esta es la hora 7:03 en Exitosa. ¿Ya se ha publicado el peruano? Sí. Se ha publicado el peruano. ¿Qué normas trae el peruano? Déjame ver un ratito. 7:03 en Exitosa. Hoy, 11 de junio, presidencia del Consejo de Ministros, decreto supremo 092, prorroga el estado de emergencia en el distrito de La Encañada, así se llama, Encañada, en la provincia de Cajamarca, en el distrito de Cachachi y en la provincia de Cajabamba. En los distritos de Sorochuco y Huazmín de la provincia de Selendín. En los distritos de Hualgayoc, Chugur y Bambamarca, de la provincia de Hualgayoc. Y en los distritos de San Ignacio y San José de Lourdes, en la provincia de San Ignacio del departamento de Cajamarca. Eso dice el artículo 1, prorroga 60 días calendario a partir del 12 de junio, es decir, a partir del día de mañana. Economía, la razón es por razón de seguridad ciudadana, ¿no? Frente a la criminalidad y otras situaciones de violencia, porque están declarando estados de emergencia también por las situaciones de climáticas, el fenómeno del niño que está que ha pasado ya de débil a moderado, pero en este caso se trata de estado de emergencia para control interno, ¿no? Debido a intento de controlar la criminalidad en estos distritos. Economía y Finanzas ha publicado el decreto supremo 099, aprueban el reglamento de la ley 32.39, ley que crea incentivos económicos y fiscales para el fomento de las actividades cinematográficas y audiovisual del Perú, en lo relativo a los incentivos fiscales a las donaciones de dinero para la ejecución de proyectos cinematográficos y audiovisuales, al ingreso de bienes para las actividades cinematográficas y audiovisuales y la inversión en la actividad audiovisual peruana. Ok, ahí está, aprobar el reglamento de la ley número 3239, esta ley que crea incentivos económicos y fiscales para el fomento de las actividades cinematográficas y audiovisuales.
1: Este es un reglamento que la gente vinculada a la industria cinematográfica y a la cinematografía alternativa han estado esperando durante muchísimo tiempo. Educación, decreto supremo número 007, modifica el reglamento de la ley 28628, que regula la participación de las asociaciones de padres de familia en las instituciones educativas públicas, aprobado por decreto supremo número 004. En salud, resolución ministerial número 558, aprueban transferencia financiera a favor del gobierno regional de Loreto para proteger, recuperar y mantener la salud de las personas y poblaciones afectadas ante el riesgo elevado por tosferina y otras enfermedades respiratorias. ¿Cuánto están transfiriendo? 1 millón de soles. Pliego 453, gobierno regional de Loreto, para estos asuntos de tosferina y otras enfermedades respiratorias. Ok, estas son algunas de las normas legales publicadas hoy en el diario oficial El Peruano, edición de este jueves 11 de junio del año 2026. Ya estamos a las 7 de la mañana con 6 minutos, esta es la hora en todo el Perú, 7 y 6. Vamos con más información a esta hora de la mañana. Bueno, en medio del conteo de votos de esta segunda vuelta, la Municipalidad de Lima ha informado sobre las medidas de seguridad frente a posibles manifestaciones o actos vandálicos que atenten contra la seguridad ciudadana. Ha puesto la Municipalidad en marcha un amplio operativo de seguridad, vigilancia y control en el centro histórico de la capital, una zona declarada intangible donde está prohibida la realización de marchas, manifestaciones y concentraciones públicas. El municipio ha contemplado acciones preventivas y permanentes en estos espacios públicos: Plaza San Martín, Paseo de los Héroes Navales, Plaza de la Democracia, donde está totalmente prohibido hacer estas manifestaciones públicas. 100 agentes municipales, serenos, fiscalizadores e inspectores de tránsito están monitoreando el asunto. Y dice la municipalidad, en este caso Renzo Rayardo, el alcalde, que a través de su procuraduría pública tomará acciones legales y denuncias penales correspondientes contra aquellas personas que sean identificadas como responsables de actos vandálicos, disturbios o daños contra la infraestructura histórica. Si es así, nada que discutir. Voy a subrayar esto, ¿ya? Identificadas como responsables de actos vandálicos, disturbios o daños contra la infraestructura histórica. ¿Alguien quiere discutir que a la gente que haga esto deben meterle presa? No, creo que alguien diga, no, hay que darle un premio. No, hay que meterle preso. Y no sé si esa será chamba de la municipalidad, pero las autoridades competentes tienen que hacerlo. Pero lo de ayer de Jesús María, por eso hago la aclaración, lo de Jesús María no tiene nada que ver con ese tipo de cosas. Haya sido una arbitrariedad absoluta, un abuso de autoridad, una prepotencia sin límite, descarada frente a gente que ha estado expresando libremente su punto de vista, que han decidido poner carpas en un espacio de uso público, pero espacio de uso público para usos particulares en Jesús María y en toda Lima, por supuesto, hay todos los días del año y no hay ahí, no hay chorros de agua para complicarle la vida. Realmente ese alcalde está, pero fuera, absolutamente fuera del lugar. Nos vamos rápidamente hasta Chiclayo con información en vivo con David Chiroque, ¿no? Desde Chiclayo, integrantes de la hermandad de Re que piden iniciar ya preparativos para la llegada del Papa León XIV. David, ¿cómo estás? Buenos días.
2: Gracias por el pase, Manuel. Información en vivo, nos encontramos con uno de los integrantes de la hermandad San Martín de Tours del distrito de Reque, quienes han solicitado a las autoridades iniciar lo más pronto posible los trabajos de acondicionamiento en las Pampas de Reque, lugar considerado para una eventual misa multitudinaria del Papa León XIV durante su posible llegada en el mes de noviembre. Estamos con el señor Armando Olivos, integrante de esta hermandad. ¿Cómo está, señor Armando? Cuéntenos, por favor. Ustedes desde ya están solicitando para que inicien estos trabajos. ¿Cómo está? Buenos días.
3: Claro, es una inquietud grande para nosotros. No es una fiesta pequeña, es una grande que se va a dar, que van a hermanar los pueblos, no solo del Perú, sino de los países aledaños a nuestra nación. Entonces, creemos nosotros conveniente que ya esos trabajos deben estar ya en funcionamiento al momento de la celebración de estos días, no haya ningún imprevisto ni tengamos nosotros contratiempos, porque también nosotros como hermandad tenemos que estar preparados. Coincide la fecha de que va a venir el Papa en las fechas que se han dado por el momento, coincide porque nuestra festividad es el 10, 11 y 12, días centrales de noviembre, que es San Martín de Tours de acá de Requi.
2: Señor Armando, ¿qué riesgos podrían enfrentar las personas que van a visitar el distrito de Requi, precisamente Las Pampas, de llegar hasta fecha el mes de noviembre, si es que por ahí no se empiezan los trabajos lo más pronto posible?
3: Uno es el acondicionamiento a la estancia, donde van a coordinar bien con todas las empresas que tienen la labor de albergar a todos los visitantes que van a venir, no solo en el distrito de Rique, sino también en Chiclayo y pueblos aledaños. ¿Cómo los vamos a recibir? ¿Dónde? Si están habituados los espacios, los hoteles, los hospedajes para todas las personas que van. Ese es un riesgo tremendo, porque ¿dónde los albergarían si en caso no hubiera?
2: Y aquí también el tema del transporte, ¿no? Si bien es cierto, no hay una gran cantidad de vehículos, el distrito es pequeño y tendría que venir vehículos de otro lado para poder movilizar a mucha gente, ¿verdad?
3: Claro, claro, todo eso tiene que preverse, todo eso el ente en este caso es el gobierno regional, debería ya estar todo eso tramitando para que nosotros también podamos ver un ordenamiento bien jurídico acá en Reque, ¿no? Que desde acá a la noche a la mañana salimos ante el mundo, y qué hermoso sería que por lo mínimo nuestro padre lo menciona San Martín de Tours, porque está en sus días centrales.
2: Justo a propósito de esto, el Papa, el ex obispo de Chiclayo, venía mucho a Reque, estaba siempre aquí en la parroquia con ustedes también.
3: Claro, claro, él conoce toda nuestra parroquia, él ha recorrido los pueblos, él ha venido, él vino 3 veces para la festividad de año y de medio año de San Martín de Tours. Por eso es que también nosotros estamos abocados a eso, porque él, de hecho, que se va recordando cuando él ha estado por acá.
2: Ahora tiene un significado muy especial justamente lo que me menciona, ¿no? El hecho de que llegue y los salude seguramente aquí en el distrito de Reque, que además los conoce, y los conoce muy bien también a ustedes.
3: Claro, nos conoce a la mayoría de todos, porque él, como ha sido del pueblo, él ha caminado con nosotros, él nunca era de no acercarse al pueblo, él ha estado siempre con el pueblo, entonces nos conoce a todos, y eso es lo que nosotros queremos, que él no se siente decepcionado de que no esté todo bien acondicionado y bien preparado para su venida.
2: Bien, Manuel, desde el distrito de Reque, con el señor Armando, han sido declaraciones, y este pedido pide no solamente la hermandad, sino todos los vecinos aquí en el distrito de Reque, para que inicien estos trabajos de acondicionamiento en Las Pampas de Reque. Son más de 2.000 hectáreas que empezarían ya a trabajar en los próximos meses para el mes de noviembre. Bien, Manuel, desde Chiclayo, 98.9 de la FM, exitosa la voz de los que no tienen.
1: Listo, David, gracias por la nota. No sé si les alcance el tiempo, va a haber cambio de gobierno. No sé si esté muy interesado el señor Balcázar, que yo sé paso también es de la zona y del lugar, pero yo creo, la verdad, con total sinceridad, que este tipo de siendo importantes para la gente, yo creo que para el Papa no lo es. El Papa ha recorrido esos caminos polvorientos, abandonados, ¿no? Muchísimos años, hace tiempo que no está efectivamente, pero en su condición de sacerdote, agustino, y su labor pastoral, que es un maravilloso testimonio de servicio al prójimo, por eso es que, entre otras cosas, la han elegido Papa. El contacto con la realidad, el contacto con la gente, el contacto vívido, no el cura de púlpito, no el cura de la misa, no el cura del confesionario, no el cura que no sale de la parroquia, no el cura que tiene el carrazo y está en... No, no, ¿qué hay? Y por supuesto no estoy para criticar. Es el cura de sandalias, ¿ya? Es el cura de sotana o de no sotana, o de pantalón y de polo. Es el cura que se pone el gorrito para cubrirse del sol inclemente del norte peruano y empieza a caminar y a tomar contacto con la gente que no tiene recursos, que no tiene para comer, no tiene para eso, hacer actividades y a llevar la palabra más esperanzadora que puede haber. No una palabra paralizante, no una palabra para resignación, no el opio de pueblo como muchos creen, al contrario, una palabra esperanzadora, un corazón en el que se puede poner la fe para seguir luchando por una vida mejor, porque si hay algún testimonio maravilloso de Jesús, es que debemos tener vida, y vida en abundancia. Ese ha sido el testimonio del Papa, y creo que por supuesto va a ratificarlo cuando venga en el mes de noviembre. A propósito de eso, está viajando el presidente de la República, que ya solicitó formalmente ante el Poder Legislativo su solicitud para ausentarse del país, es decir, solicitando su permiso. El viaje está contemplado del 15 al 19 de junio. Hay varias reuniones, hay una audiencia protocolar en la sede del Estado del Vaticano. Según la agenda, el Papa León XIV recibirá al mandatario el jueves 18 en horas de la mañana. Ahí, en esta reunión, se va a buscar avanzar en las gestiones para concretar la visita del sumo pontífice al Perú, quien ha mostrado un interés realmente público por visitar territorio peruano y que tiene una fecha tentativa para noviembre de este año, donde además va a ser una gira continental. Está casi confirmado el viaje a Uruguay y Argentina y probablemente pues venga para Perú. Bueno, a propósito del presidente de la República, José María Balcázar, la Comisión de Gracias Presidenciales ha rechazado el indulto a Pedro Castillo otra vez. Bueno, en realidad no sé si podemos decir rechazo. Lo que ha ocurrido es que el rechazo ya se ha dado. Y el primer rechazo ha sido, ¿sabes qué? No te admito porque hay una serie de cosas que no estás haciendo como corresponde en un trámite. Supuestamente has subsanado los errores, han presentado y la Comisión de Gracias Presidenciales. Incompleta comisión, eso no entiendo. Incompleta, son cuatro, falta la quinta. Pero se ha reunido incompleta y hace como dos semanas el ministro de Justicia decía, no se puede reunir la comisión. Porque la comisión no está completa y resulta que sí se reúne y rechaza el indulto. Bueno, ha sido declarada no admitida y en esta oportunidad, cuando han hecho la subsanación, lo que ha dicho la comisión es, has presentado fuera de plazo. Según la ley, tienes 20 días para subsanar y tú te has pasado la vida entera. ¿Ya cómo te doy? Absolutamente nada. Entonces han rechazado ese pedido de indulto a el expresidente Pedro Castillo. 7:17, nos vamos ahora hasta Huánuco con información en vivo con nuestro colaborador Bernabé Estrella. Impactante derrumbe bloquea la carretera central en Río Blanco. Hola Bernabé, buenos días, adelante.
4: 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Buen día, información en vivo desde Huánuco. Cientos de vehículos varados durante la noche y el día se ha podido observar en el lugar de Río Blanco, entre Tecto y Río Blanco, esto perteneciente al distrito de San Rafael, provincia de Ambo y la región de Huánuco. Los perjudicados, los transportistas, que pues aproximadamente las 2:00 p.m. todavía se había dado el pase de Isla, donde había caído partes del cerro, lo están removiendo, bien en la temporada de verano e invierno, la tierra es movidiza. A unos metros también se ha podido observar un vehículo pesado, tráiler, que había sido aplastado la parte media de su chasis con una inmensa roca, donde menos mal no hubo daños humanos, sino materiales. Dentro de ello también han hecho llamado a la Policía Nacional que tengan a bien aquellos transportistas que viajan ruta Lima, Huánuco, Huánuco, Pucallpa. Esto puede ser perjudicial en cualquier momento, ya que la temporada es muy factible y muy peligroso en esta zona. ¿Por qué? Por la misma situación del cambio de clima. Hay momentos que llueve y hay momentos que excede la calor muy extensa. Información desde Huánuco, exitosa. La voz de los que no tienen voz.
1: Listo, Bernabé, ahí están las imágenes que nos ha compartido Bernabé Estrella desde Huánuco. Regreso ahora, sí, sigo en la selva, ¿no? Me voy ahora hasta Loreto, a la ciudad de Iquitos, donde está Emerson Pérez, corresponsal de Exitosa, colega periodista de esta hermosa ciudad capital de la región Loreto. Una maestra ha sido baleada, sufrió un impacto de bala, un disparo durante un asalto después de retirar dinero de una agencia bancaria. Emerson, ¿cómo estás? Buenos días, adelante.
5: ¿Qué tal, Manuel Rosas? Información desde Iquitos, información en vivo. Maestra exitosa. Es baleada durante asalto tras retirar dinero del banco Interbank. Momentos de terror vivió una docente identificada como Rose Díaz Cubas, de 44 años, quien resultó con heridas de bala durante un asalto ocurrido en la urbanización Río Mar, en el distrito de Belén. Según información policial, la profesora había retirado 20.000 nuevos soles de la identidad del Intemba, luego de realizar también, posteriormente realizando esto en un depósito de 28.000 soles en la derrama magisterial. Sin embargo, cuando regresaba a su vivienda a bordo de una motocicleta, fue interceptada por delincuentes armados que presuntamente le habían seguido varios minutos antes. Los asaltantes realizaron disparos para obligar a entregar sus pertenencias y lograr llevarse la cartera que contenía tan solo 1,000 soles. La docente sufrió una herida de bala en el pie derecho, aunque los médicos descartaron una fractura y confirmaron que el proyectil se encontraba todavía en el pie derecho. Manuel, durante esto, la Policía Nacional del Perú continúa con la investigación para identificar a estos presuntos altos asaltantes y también tener en cuenta la responsabilidad de esto que ha ocurrido en el distrito de Belén. La maestra ha sido evacuada hasta el Salud, donde está siendo en este momento ya sustraída la bala del pie derecho. En este caso informó Emerson Pérez de Iquitos.
1: Listo. Emerson, gracias por el reporte desde la ciudad de Quito. Hasta la hora son las 7:21. A propósito de reportes, el último que emitió actualizando su página OMP es de las 7:15. A ver, de repente hay uno nuevo. 7:15, no, el último es 7:15. 7:15 con 25 segundos exactamente y no se ha movido absolutamente nada. Keiko Fujimori sigue con 651 votos de diferencia. Voy a ver si las dos únicas regiones que están pendientes de contabilizar votos. A ver, vamos a Loreto. Loreto que tiene 14 actas y están pendientes 14 actas, no se movió ninguna. Y en Ucayali, que están 7 actas pendientes, vamos a ver qué pasa con Ucayali. En Ucayali, las 7 actas pendientes. Y como les decía, estas 7 actas pendientes están en Atalaya. Ahí está, en Atalaya. Ahora, si quieren, me puedo ir a distritos. ¿En qué distrito de Atalaya están? En Raimondi. Hay 5 en el distrito de Raimondi, de la provincia de Atalaya, de la región Loreto. Hay 5 estas actas. ¿Y dónde están las otras dos? En Sepahua. En Sepahua hay uno. En Tahuanía hay uno. Ahí están los 7. Se está en Tahuanía uno, está en Sepahua uno y está en Raimondi 5. Esos son los 7 en la región Ucayali. No se movió nada, sigue ahí. Están exactamente en la misma. En este lugar, por ejemplo, en Tahuanía, gana Roberto Sánchez con 64.36%. Lo lógico sería que en esa acta que falta escrutar, gane Roberto Sánchez también y sume un poquito más y acorte la distancia. En Sepahua, donde hay una acta pendiente, gana Keiko con 55% y Roberto Sánchez con 44%. Y luego en Raimondi, gana Roberto Sánchez, donde hay 5 actas y Roberto Sánchez está por encima de Keiko Fujimori, lo que significa que eso va a estar a favor y va a cortar un poquito más esos 651 votos de diferencia entre Keiko y Roberto Sánchez. Vamos a estar actualizando, ¿no? A ver cuando ocurre. No creo que pase pronto, porque por lo menos en estos son lugares muy alejados y como ustedes saben, en Loreto y Ucayali, que es la selva más llana que hay en todo el Perú, porque no es tan llana, por ejemplo, Madre de Dios, Huánuco no es nada llano, ahí las distancias son realmente enormes en los centros de votación respecto a las capitales. Esto me imagino que tendrá que llegar a Pucallpa, ¿no? Como los que están desde Yaquerana y la capital Coloniangamos en mi región, tienen que llegar a Iquitos. Me imagino que están esperando un vuelo, ¿no? Un vuelo es 45 minutos, 40 minutos, pero si quieres navegar como navega la gente, como navegan nuestros hermanos indígenas Matsés, que es una comunidad nativa que forma parte de este distrito, que pertenece a la provincia de Requena, mínimo 18 días, imagínate, pasar 18 días en una lancha. Primero, a ver, primero bajando el Amazonas, recorres casi todo el Amazonas, te metes hacia el Yabarí y luego buscas un afluente. O lo otro, como hace mucha gente, es por el Yabarí o por el Mirí y salen a una navegación que van por un río afluente del Ucayali. 15 días, 17 días, 18 días, es una locura. Así se mueve la gente en mi tierra. Por eso es que hay 50% de ausentismo, 49 punto y pico de ausentismo. Ir a votar les significan 4, 5, 7, 8 horas en canoa. Y si quieren ir a voto hay que pagar para la gasolina y el combustible. Dicen, no, mejor no. Mejor no voto. Y no voto. Con el entusiasmo que tienen para votar también. Karen Santillán tiene información en vivo desde Independencia. Tras segundo ataque en menos de un día, empresa Zetabus reabre sus puertas. Hola Karen, ¿cómo estás? Buenos días, adelante.
6: Muy buenos días, ¿qué tal, Manuel? Información en vivo, y lamentablemente ayer la empresa de transporte Zetabus fue víctima de un nuevo ataque. Recordarás, Manuel, que ayer en la mañana reportábamos que esta empresa de transportes que se dirige hacia lo que viene a ser el Norte Chico, Chancay, Huaral, había sido víctima de un primer ataque. Al menos en 24 horas se le había arrojado una granada. Vino la policía, vino UDES, desactivaron este explosivo. Sin embargo, Manuel, horas después de hacer este enlace en vivo contigo, un trabajador de la empresa Zetabus fue atacado a balazos. ¿Qué es lo que pasó? Vinieron sujetos a bordo de una moto lineal, dispararon en más de 5 ocasiones contra el bus y una de las balas cayó en la pierna de este trabajador de 35 años que se dedicaba a jalar gente, a jalar pasajeros. Él fue derivado al Hospital Cayetano Heredia. Sin embargo, este segundo ataque constituye el tercero en una semana. Ya la semana pasada también extorsionadores de esta banda criminal denominada como la Federación habían disparado en reiteradas ocasiones contra la empresa de transportes Zetabus. Por fortuna no se habían registrado heridos ni víctimas que lamentar. Sin embargo, ayer ya hubo un primer herido. Otro punto que recalcábamos ayer contigo, Manuel, era que los pasajeros estaban siendo bastante enfáticos en pedir presencia policial, pues pese a los múltiples ataques, no había un solo efectivo policial, no había un solo patrullero, pese a que ya se había disparado contra la empresa, pese a que se había arrojado incluso una granada. ¿Cuál es el panorama hoy en la empresa Zetabus? Pues ha venido un patrullero de la Comisaría de Independencia. Sin embargo, otra cosa que sorprende es que los jaladores que usualmente están en toda esta cuadra de la avenida Alfredo Mendiola, porque hay otras líneas de transporte también hacia el Norte Chico, no han venido a trabajar. Hemos conversado con dos pasajeros de la empresa Zetabus y esto es lo que han manifestado. Escuchemos.
7: Más seguridad, más que todo, ¿no? ¿Qué más se puede hacer? No. No, estamos seguros, pues, de la vida.
8: Falta de seguridad. Yo creo que debe haber más control, ¿no? Más control. Y debería también, que el gobierno se dedique más a trabajar en esto.
6: Bien, Manuel, este es el panorama que hay desde la empresa Zetabus, que ha vuelto a abrir sus puertas. Esta vez hay un patrullero resguardando los buses que salen y llegan, y se nos indica que esta banda criminal estaría pidiendo entre 20 y 100 soles por bus. 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
1: Karen, gracias por el reporte. Con esto nos vamos a la pausa, regresamos con más en Lima y en el Callao 95.5 de la frecuencia modulada.

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2: Luego de ejercer de anfitrión en la edición del 2010, Sudáfrica está de vuelta en la cita mundialista, con el reto de clasificar por primera vez a octavo de final en su historia.
3: El país africano, que hará su estreno nada más ni nada menos que en el partido inaugural del torneo frente a México, buscará mejorar su actuación en su cuarta participación de la gran cita.
2: Bajo la dirección técnica del belga Hugo Broos, los sudafricanos tienen el objetivo claro: superar por primera vez la fase de grupos.
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La temperatura en Lima 18 grados, Piura 22, Trujillo 21 grados, 7:32 a.m. Al 98.21% de actas contabilizadas por la OMPE en el marco de la segunda elección presidencial, Keiko Fujimori obtiene el 50% de votos, mientras que Roberto Sánchez obtiene el 49.9%. Son al momento 651 los votos que separan a ambos candidatos a la presidencia de la República. En ese sentido, no se han registrado hasta el momento movimientos en los exteriores de la vivienda del candidato presidencial de Juntos por el Perú. Incluso militantes del partido político de Roberto Sánchez se mantienen a la expectativa por el conteo de votos. En otros temas, la Policía Nacional del Perú capturó en la región de Piura a William Hernández Sengonza, de 43 años, alias Pochola, sobre quien pesaba una orden judicial de detención judicial por su presunta participación en el asesinato del alcalde distrital de 26 de octubre, Víctor Hugo Febre Calle, ocurrido en el mes de mayo de este año. Y personal del penal de Cochamarca realizó un operativo de revisión ordinaria en el pabellón B2. Durante el operativo, los agentes penitenciarios lograron incautar diversos objetos prohibidos, como cables de conexión, así como un celular, el cual se encontraba oculto bajo una frazada. 7:34 a.m. Tú estás en Exitosa 95.5 de la FM en Lima. Continuamos en Exitosa Perú con Manuel Rosas.

0: ya estamos a las 7:36, regreso a Iquitos. Estoy con Emerson Pérez. Ya no voy a hablar de la maestra que ha recibido un impacto
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0: de bala, producto de estos asaltantes criminales que están en todo el Perú realmente causando, pero, terror. Él nos va a informar sobre el asunto de la oficina descentralizada de procesos electorales y qué es lo que se está esperando, cuándo deben llegar las actas del Datén del Marañón y de la provincia de Requena, el distrito de Yaquerana, que son las que faltan contar en esta importante región. Emerson, estás al aire. Adelante, por favor.
2: Gracias por el pase, Manuel. Estamos ubicados ya en el exterior de la oficina descentralizada de procesos electorales. En este momento, ya solamente de indicar que ya han llegado todas las actas correspondientes a la provincia de lo que es de Maynas. Vamos nosotros a conversar con él en esta hora de la mañana, que estamos acá para que nos indique sobre estos procesos. En durante Loreto, ya va a definir durante de estos 23 actas observadas, ya que mantienen la expectativa. La región Loreto, por ejemplo, Manuel, recibió un total de 1.565 actas electorales correspondientes recién a las elecciones presidenciales, en un total de 1.542 actas que fueron procesadas en estos 23 permanecen en observación y fueron remitidas al

0: evaluación. Vamos a conversar en estos momentos con Freddy Alvarado en esta oportunidad que estamos acá en esta hora de la mañana. Señor, señor Manuel, ¿qué tal? Estamos en vivo con Manuel Rosas. Coméntanos esta importante que se ha visto en la región Loreto.
1: Muy buenos días, ¿cómo está? Muchas gracias por esta oportunidad. Mire usted, acá en la ODP Maynas tenemos pues la provincia de Loreto, provincia de Maynas y provincia de Putumayo, en donde hemos llegado al 100% de procesamiento ¡exitosa! De las actas electorales, obteniendo 23 actas observadas, las mismas que han sido remitidas al jurado electoral de Maynas para su pronunciamiento.
2: ¿Me escucha el señor Alvarado? ¿Puedo hablar con él un ratito,
0: sí, Emerson? Sí, estoy escuchando, Emanuel.
2: Oye, gracias, Emerson. Señor Alvarado, las actas que corresponden, 9, que están pendientes de conteo, de escrutarse, ¿a dónde exactamente deben llegar? ¿A Requena? Y las actas pendientes del Datén del Marañón, 2 de Andoas, 1 de Caguapanas y 1 del Morona, ¿a dónde deben llegar? ¿A San Lorenzo? ¿A qué lugares?
1: El acta de que corresponde a Requena llega a la ODP Requena, que está en la provincia de Requena, y el acta del Datén del Marañón llega a la ODP Alto Amazonas, ¿no?
2: O sea, Yurimaguas.
1: Donde pues Yurimaguas, efectivamente, ¿no?
2: ¿Y tiene usted información de cuándo deben llegar a Yurimaguas las actas del Datén y a Requena las actas de Yaquerana?
1: El día de ayer tuvimos una reunión, el de Requena iba a llegar el día de hoy, puesto que es bastante distante, ¿no? El desplazamiento, y el del Datén de Marañón manifestaron que llegaba también hoy día por la mañana. Estamos a la espera de la comunicación, puesto como organismo descentralizado mantenemos comunicación a fin de que la región Loreto llegue al 100% en el procesamiento.
2: Claro, es muy complicado que de Yaquerana, Colonia Angamos, vaya y llegue a Requena, ¿no? Pero normalmente es más fácil que sea, digamos, una salida hacia el río Amazonas, que estaba más cerca cuando pertenecía a la provincia de Ramón Castilla. Pero sí han confirmado entonces que hoy, por la mañana, llegan las actas del Datén del Marañón de 3 distritos a Yurimaguas, a la ODP Alto Amazonas, y las 9 actas de Yaquerana a la ODP Requena, a la misma localidad de Requena. En la mañana 1 y será hacia la tarde lo de Requena, ¿no?
1: Claro, hay que tener en cuenta que las condiciones climáticas son las que predominan, ¿no? Para poder facilitar el desplazamiento, ¿no? En el Datén de Marañón es complicado, ¿no? El clima, realizar pues viajes fluviales o aéreos. Entonces, esperemos que el día de hoy esté pues un clima despejado y se pueda realizar el traslado hacia el lado de Alto Amazonas.
2: ¿Cuántos días de navegación, por ejemplo, si es que quiero ir de Andorra, Caguapanas y Morona hasta Yurimaguas, que me imagino que tengo que salir primero, por ejemplo, Andoas, tengo que salir del Tigre, ¿verdad? Meterme al Marañón y luego meterme al Guayaga para ver si puedo llegar hasta Yurimaguas. ¿Cuánto tiempo es eso?
1: Mire, normalmente se estima que es 3 días de viaje, ¿no? Yeah. Pero eso está, pues, como le digo, influye mucho el aspecto climatológico, ¿no? Estamos en temporada de vaciante de los ríos, también influye. Así que esperemos que esto se haya solucionado y que ya estén arrivando a la ODP.
2: Ahora, yo me estoy imaginando el repliegue del material y me estoy imaginando una embarcación, probablemente un rápido tipo deslizador o un fuera de borda en bote, pero a una velocidad mayor que, por supuesto, las lanchas que van a una velocidad bastante más lenta, pero aún siendo una lancha, mi pregunta es, ¿cómo están haciendo la cadena de custodia? ¿Cómo han hecho en la oficina descentralizada de procesos electorales en Maynas, por ejemplo, para que lleguen las actas del Putumayo, para que lleguen las actas del Napo, para que lleguen las actas de el río Nanay, por ejemplo, que por supuesto es bastante grande y largo también? ¿Cómo se mantiene esta cadena de custodia?
1: Mucho esta pregunta y de verdad me permite expresar que la cadena de custodia en todo proceso electoral tiene mucha importancia. Para este proceso electoral, además de los anteriores, se ha contado al momento de despliegue y repliegue de material electoral con presencia permanente de la Policía Nacional del Perú, de los fiscalizadores, jurado electoral especial, además también de los veedores, de los diversos veedores, llámese Defensoría del Pueblo, Transparencia, la Unión Europea, etcétera, etcétera, quienes han podido verificar

0: que todo el material electoral en todo momento está viajando con custodia.
1: Ok, señor Alvarado, para finalizar, entonces, hoy llegan las 14 actas a las oficinas descentralizadas que corresponden, las 5 del Datén a Yurimaguas y las 9 de Requena a la localidad de Requena. Por lo tanto, hoy mismo se van a procesar y quizás que hasta las 6 de la tarde, un poquito más, eso ya está incluido en el conteo global, ¿no?
0: Esperemos que sea así, esperemos que el clima pues no facilite que se cumpla este objetivo, ¿no?
1: Correcto.
0: Esperemos, de verdad que sí.
1: Claro que sí. Gracias al señor Freddy Alvarado, jefe de la oficina descentralizada de procesos electorales en Maynas, en la región Loreto. De la región Loreto faltan 14 de las 21 actas últimas para contar en el proceso electoral. Y gracias también a nuestro colega Emerson Pérez, el corresponsal de Exitosa en Iquitos. La hora 7:43 está listo Oscar Paz y estamos listos con Campeones del Mundo.
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1: Oscar, hoy es Oscar. Llegó el día esperado, la fiesta más grande del fútbol, la que tiene expectativa a nivel de todo el mundo. Por supuesto, va a arrancar a partir de las 2 de la tarde, aunque entiendo que el tema de la inauguración y estas cosas a partir del mediodía. Oscar, ¿cómo estás? Buenos días, un fuerte abrazo, adelante.
3: Hola Manuel, ¿qué tal? Abrazo para todos y bienvenidos al bloque más esperado como la Copa del Mundo. Hoy se levanta el telón de una nueva edición, la 23 de la Copa del Mundo, que se va a jugar por primera vez en 3 países y por primera vez con 48 selecciones. Será el mundial más largo de la historia, el mundial con más semanas de duración, 5 en total, y que tendrá características muy particulares que seguramente formarán parte del día a día de todos los aficionados que lo verán por televisión y que estarán también en Estados Unidos, México y Canadá. Un mundial obviamente de largas distancias, de largos desplazamientos, con condicionantes de horarios y por supuesto también con las tormentas que amenazan interrumpir partidos y las dilatadas pausas de rehidratación que van a cuartear, que van a dividir los tiempos de este mundial, que resulta incómodo para algunos por el conflicto de Estados Unidos e Irán, que ya ha traído consecuencias como por ejemplo la negativa para que un árbitro pueda estar presente en este mundial. Sin embargo, desde lo futbolístico, la Argentina y el Lionel Messi, que defiende el título después de haber cortado una racha de una hegemonía europea, ¿no? Instaurada desde que Italia conquistara el título allá en la temporada 2006. Messi, 38 años. Cristiano Ronaldo, 41 años. Sigue siendo ovacionado por los aficionados. Y luego, jóvenes que apuntan y que aspiran a convertirse en los reyes del fútbol, pero que particularmente creemos que todavía están lejos, tanto el argentino como el portugués. Nos referimos a Lamine Yamal, crack, el español y su selección candidata, Mbappé, que quiere repetir el título, Vinicius, que todavía está un par de escalones abajo de los mencionados, es verdad, pero que tiene con Ancelotti también exitosa un reto importante. Y este Brasil no es candidato por actualidad, sí será por historia, pero tendrá que reflejarlo en el campo de juego. Y por supuesto, favoritos, como siempre, España y una gran generación de futbolistas, Francia y un equipo que viene con algunos problemas de relaciones humanas entre los mejores jugadores, pero que desde la planilla se impone al resto. Una Inglaterra que siempre es promesa y decepciona, desde el 66 no gana nada, pero tiene una gran generación de futbolistas. Y por supuesto, Portugal, que también cuenta con un plantel de jugadores bastante rico, pero que desde lo colectivo ha fallado. Lo cierto es que desde el punto de vista de organización hay expectativa, pero como siempre un mundial, estimado Manuel, también trae problemas y saca lo más complicado de una nación, ¿no? Porque recordemos que hay un reclamo muy fuerte de parte del gremio de profesores en México, que han instalado un campamento a los alrededores del Zócalo, de la plaza más importante de ese país, donde se encuentra también el Palacio de Gobierno. Según los registros, son 10.000 personas los que hoy van a salir a protestar, 10.000 maestros. Según el gobierno, son apenas 3.000. Sin embargo, la policía y la seguridad está desplegada para evitar cualquier tipo de inconveniente, porque justamente en este lugar también se va a realizar el FanFest, por lo que vamos a ver lo que sucede. Los maestros reclaman aumento de salario, aproximadamente ganan $1,000 mensuales y ellos consideran que es muy poco por el costo de vida que ha incrementado en la ciudad mexicana. Lo cierto es que México va a recibir 13 partidos de los 104 de este mundial y será el único país, tres veces anfitrión, que por supuesto tendrán como a Estados Unidos como el país exitosa que más vuelos alberga, son 78 en total. Y otra de las cosas es que la presidenta mexicana no estará presente en el partido de inauguración.
1: ¿Qué pasó con lo Claudia? ¿Por qué no va a estar? ¿Por qué?
3: Ella ha dicho que su boleto se lo ha regalado a una joven indígena en un acto, entre comillas, social. Lo cierto es que teme a la asfixia.
1: Lo hubiera podido comprar la entrada a la indígena, ¿no? Y ir ella también, representando a su país.
3: Porque normalmente el presidente del país anfitrión, claro, el país que inaugura, se le da el ticket 001. Bueno, y ella en un acto simbólico ha dicho que esto se lo entrega a una habitante indígena de su país. Tampoco estará Donald Trump cuando se inaugure, cuando se juega el primer partido en Estados Unidos. Tampoco Mark Carney, que es el primer ministro de Canadá, por lo que no hay precedentes, Manuel. Cada vez que se jugó un mundial, siempre el presidente del país anfitrión estuvo presente en el palco y las cámaras lo pochaban al lado de quién.
1: Ya sabemos de quién.
3: En este caso, Gianni Infantino, tan criticado. Para cerrar,
1: dale,
3: vamos con la agenda y los partidos, porque claro, hoy canta Shakira, canta Maná, Belinda, Los Ángeles Azules.
1: Maná también, ¿no?
3: Balbi, Danny Ocean y por supuesto la cantante
1: Dani Ocean también. Gila. Ah, mira tú. Sedane.
3: Para todos los gustos, para todos los gustos, los ritmos musicales hoy en el arranque de la Copa Mundo. Bueno, los partidos rápidos, 2:00 p.m, México frente a Sudáfrica, una selección local que jugó 7 partidos inaugurales, no ganó ni una y que tiene a uno de los futbolistas más jóvenes como es Gil. Mientras tanto que Corea del Sur frente a Chequia a las 9:00 p.m, mañana, apunte para que programe su fin de semana, a las 2:00 p.m, Canadá frente a Bosnia y Herzegovina, que regresa a la Copa del Mundo después de varios años, lo hizo por primera vez en el 2014 y luego se ausentó. Mientras que a las 8:00 p.m, el primer sudamericano sale a la cancha y será Paraguay frente a Estados Unidos, un rival durísimo. Sin embargo, la fuerza albirroja quiere sacar por lo menos un punto, aunque creo que está en condiciones de ganar. Este partido se juega a las 8:00 p.m. Manuel, prepare el sillón, la comida, desayuno, almuerzo y cena fútbol, porque el sábado, atención, todo comienza a las 2:00 p.m. Qatar-Suiza, luego a las 5:00 p.m, Brasil, el equipo
1: Brasil
3: frente a Marruecos, exactamente, ya con un once base, no con Alisson en portería, va a jugar Danilo, va a jugar también Marquinhos con Magalhães, Alessandro, en la mitad de la cancha Casemiro junto con Guimarães Paquetá, Rafinha, Vinicius y de punta Mateus Cunha. Por ahora, este partido va a las 5:00 p.m, Brasil-Marruecos, ya terminó Tania, a las 8:00, Haití contra Escocia, y a las 11:00 p.m, Australia-Turquía. Todo eso es el cronograma del día sábado, servido para toda la gente futbolera. Listo. A las 2:00 p.m, detalles, curiosidades, apuestas, noticias, entrevistas, todo en Exitosa Deportes. Abrazo para todos, buen día.
1: Listo. Gracias, Oscar. Gracias por Campeones del Mundo en Exitosa.
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1: Ok, actualización de la Oficina Descentralizada de Procesos Electorales. Acortó distancia Roberto Sánchez, es lo que les estoy diciendo y es lo que va a seguir ocurriendo. La ventaja va a ser muy pequeña cuando van entrando estos votos. ¿Cuánta es la diferencia ahora? La diferencia, bueno, Keiko está con una diferencia que está llegando a 551 votos, ha bajado de 635, está con 9.032.653. Roberto Sánchez está con 9.032.092. Diferencia entre ambos 551, casi 80 votos menos, ya acortando Roberto Sánchez. Estamos a las 7:52 p.m. Esta es la hora, 7:52. Tenemos información internacional. ¿Dónde está la información internacional? Ah, acá está. El Papa León XIV inauguró la Torre de Jesucristo. en la Basílica de la Sagrada Familia en Barcelona, ¿no? Ahí está un niño migrante peruano que cautivó al Papa con unas preguntas realmente existencialistas, pero muy, muy cuestionadoras. Visitó el Papa la Basílica de la Sagrada Familia, bendijo, inauguró la Torre de Jesucristo, que es la más alta corona en el templo. Coincide esta visita con el centenario de la muerte de Antoni Gaudí, el arquitecto español que diseñó la Basílica y considerada una de sus obras maestras. Durante su homilía, el Papa afirmó que quienes creen en Jesús no pueden promover la guerra, en una crítica abierta al gobierno del presidente Donald Trump. Escuchen al Papa León XIV.
4: Queridos hermanos, no podemos creer en Jesús y promover la guerra. No podemos creer en Jesús y matar al inocente. No podemos creer en Jesús y abandonar a quien sufre, a quien llora, a quien huye de la miseria.
1: Ok, amén, diría yo. Bueno, se fue después a la parroquia San Agustín. Él es un agustino. En este encuentro, Renzo, un niño de 6 años, hijo de migrantes peruanos, cautivó al Santo Padre al formularle una serie de preguntas muy inocentes, pero muy cuestionadoras. Escuchen.
5: ¿Le gusta el fútbol?
6: Muy bien. Aquí, eso.
5: De pequeño quería ser papá.
6: Otro.
5: ¿Por qué mi mamá y papá están preocupados? ¿Por qué hay tantas personas que viven en la calle? ¿Por qué hay tantos abuelos solos y son tan importantes? Y una última pregunta más. ¿Hay que perdonar siempre? Un fuerte abrazo, Renzo.
1: Uy, uy, uy. Hay que perdonar siempre, 70 veces 7, dice el Evangelio. Esta es la hora, son las 7:54, la hora en todo el Perú. Tenemos, por supuesto, a esta hora, vamos ya con... Será Noticia. Sí, voy con Será Noticia a las 7:55. Bueno, nosotros vamos a ir actualizándoles en el transcurso de toda la aprobación de Exitosa. Acaba de acortarse en 80 y pico de votos Roberto Sánchez. Lo que estaba en 630 y pico, ahora está en 551. No sé en qué momento habrá otra actualización, pero hoy se terminan de contar las actas ya de las 21 que faltan. Pero escuche bien, también las actas del jurado electoral especial empiezan a revisarse. Si los jurados electorales revisan y dan su observación y definen el asunto y no hay apelación al Jurado Nacional de Elecciones, eso va a pasar a las oficinas descentralizadas y se van a ir contando y va avanzando para uno o para otro lado los resultados en este proceso electoral. Hoy jueves 11 de junio será noticia, el Pleno del Congreso se reunirá para debatir dictámenes de proyectos de ley como el que busca ampliar el plazo máximo de detención en caso de flagrante delito, 10 de la mañana. El Jurado Electoral Especial de Bagua realiza la audiencia pública para el recuento de votos en actas observadas, 9 de la mañana, es lo que les decía, ya arranca este tema de la revisión de actas observadas. Se inicia el Mundial de Fútbol 2026 con la ceremonia oficial y el partido inaugural entre México y Sudáfrica en el Estadio Azteca, en medio de una protesta gigantesca de maestros que por supuesto quieren aguarle la fiesta a la camarada Claudia Sheinbaum y que dicen que es un desperdicio de dinero que debería utilizarse en la mejora de la educación. Esto a partir de las 12:30. Y hoy en Hablemos Claro con Nicolás Lúcar estará en nuestros estudios Roxana Rocha, virtual diputada de Renovación Popular, Josué Gutiérrez, defensor del pueblo, y Carlos Díaz Rocillo, analista político y ex asesor del presidente Donald Trump, para analizar el proceso electoral en esta segunda vuelta que va llegando ya a su etapa final. Hoy 11 de junio es el Día Internacional del Juego, Día Mundial del Cáncer de Próstata, haga su chequeo, Día Mundial del Funcionario Judicial, y en el Perú se celebra el Día del Antropólogo Peruano y el Día Nacional del Vino Peruano. Quédese con Nicolás, está realmente buenísimo el programa. Conmigo hasta mañana, tengan un excelente jueves y a disfrutar de la inauguración y el primer partido de este Mundial 2026.

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0: el día de ayer en la noche, pasadas las 10 de la noche, se produjo un cambio que es significativo en el cómputo de los votos realizados por la OMPE. Keiko Fujimori pasó a tener más votos contabilizados que Roberto Sánchez. A estas alturas, hoy en la mañana, Keiko Fujimori tenía ya más de 500 votos. Miren de lo que estamos hablando, ¿eh? 500 votos. ¿Cuánto es exactamente, señora Magariño? 500 votos y un poco más. 531 votos. 61 votos. Prácticamente el cómputo en el extranjero terminó. Faltan 140 actas en el extranjero que no han sido, que han sido remitidas a los jurados electorales especiales. Y en el caso del Perú quedan todavía, del territorio peruano, quedan 20 actas por computar en Loreto y en Ucayali. Manuel Rosas ha llamado la atención esta mañana que las mesas que faltan contar en Lima son de distritos en los cuales ha ganado Roberto Sánchez. Sin embargo, son solo 20 mesas en las cuales no necesariamente han votado los 300 electores que se tiene como tope de participación en cada mesa electoral. Esto está ajustadísimo. Y la diferencia por la que uno u otro gane va a ser muy pequeña. Muy pequeña. Los 44.000 votos con los que Pedro Castillo le ganó a Keiko Fujimori van a parecer muchos comparado con lo que todo indica va a ocurrir ahora. Y diversos analistas, especialistas en proyecciones estadísticas, en análisis de datos, lo que reportan es que faltando en realidad 1.600, o sea, 20 actas por contar en el Perú, y 1.635 actas por revisar por los jurados electorales, uno puede proyectar el resultado. Y de las actas que faltan computar, lo significativo es que de estas 1.635, la mayor parte, el porcentaje mayor, es de Lima. Es decir, estamos hablando de 914 actas de Lima, lo que significa que la diferencia, es decir, aproximadamente el 55-60% de las actas que faltan contar son de Lima, donde, como todos sabemos, Keiko Fujimori ganó la elección. Si a esto sumamos o incluimos a las 914 actas de Lima, las 140 actas del extranjero donde Keiko Fujimori también ha ganado, no es difícil hacer la proyección de que es altamente probable, no es seguro, no es definitivo, pero es altamente probable que quien gane esta elección sea Keiko Fujimori. Y esto es un tema muy complicado porque el anti-Keiko se ha convertido, es decir, yo creo que los dos partidos más importantes del Perú son Fuerza Popular y el anti-Keiko. Es decir, la cantidad de gente que por la razón que fuera y con más o menos argumentos no le tienen ningún aprecio y en algunos casos llega a los límites del odio a Keiko Fujimori y les parece intolerable que Keiko Fujimori pueda gobernar el país. Y es seguro que en este sector y sobre todo en el más radicalizado va a haber una resistencia en el caso de que esto ocurra. Va a haber convocatorias a salir a la calle. Probablemente en el sur del país va a haber gente que va a querer bloquear carreteras, porque además hay que entender el sentimiento en regiones como Cusco y Puno, donde la gente no entiende qué pasó en Cusco por el 80, en Puno por el 84%, es decir, volteas a mirar a tu vecino, le preguntas por quién votaste, y todos votaron por Sánchez, y es bien difícil encontrar gente que haya votado por Keiko. Entonces no entienden cómo es posible que pasando eso en sus regiones, su candidato no sea el presidente, y el problema es que ha ocurrido lo mismo, pero en otro sentido, no solo en el norte, sino sobre todo en el exterior y en particular en Lima. Entonces, esta es la señal de que se nos viene una situación muy complicada, donde la responsabilidad va a recaer en los dirigentes, en Keiko Fujimori y en el propio Roberto Sánchez. Porque la izquierda criticó mucho a la derecha por su conducta el año 2021 de no reconocer algo que ocurrió, pues. Que Castillo ganó las elecciones por 44 mil votos, sí señor, por 44 mil votos, pero las ganó. Y hubo intentos de buscar fraude, pero hasta abajo de las piedras, y no se encontró. Ha habido hasta comisiones parlamentarias que han concluido que no se encontró evidencias de que esto hubiera ocurrido, o en todo caso hubiera ocurrido de alguna manera sistemática para justificar el usar la frase de fraude electoral. Bueno, ahora los papeles invierten. La diferencia por la que tal vez, insisto en el tal vez, Keiko Fujimori gana esta elección va a ser muy corta. Y la izquierda no puede hacer lo que le criticó a la derecha, de desconocer un resultado electoral muy corto, porque así está el Perú, pero que les es adverso esta vez. Yo sé que es complicada la situación y por eso insisto en que la conducta de los dirigentes en este momento es determinante. Hablando sobre la posibilidad de una victoria electoral de Keiko Fujimori, y yo quiero insistir en quién es la persona que dijo lo que voy a contar a continuación, fue Carlos Morán. Carlos Morán es un general de la policía que dejó a su paso en el Ministerio del Interior uno de los instrumentos más valiosos que hay en el Perú hoy para enfrentar a la delincuencia y cambiar las cosas en la lucha contra el crimen, que es el Plan Mariano Santos. No solamente eso, lamentablemente está guardado en un cajón, ¿no? En vez de haberse llevado a la práctica todos estos años. Pero Carlos Morán es un héroe de la lucha contra el terrorismo, condecorado por eso, porque era parte del GEIM, porque combatió, dedicó parte importante de su vida, de su tiempo, sacrificó a su propia familia por abocarse como otros brillantes policías a la lucha contra el terrorismo. Y no solamente eso, es un hombre que ha luchado contra el narcotráfico en el Perú y que ha hecho aportes significativos como la instalación del equipo Constelación, que fue en su momento el sistema más moderno de interceptación telefónica para perseguir a narcotraficantes y delincuentes, y que dicho sea de paso, persiguiendo narcotraficantes, ayudó a descubrir la red de corrupción que denominamos los cuellos blancos, porque se descubrió que había jueces negociando con abogados de narcotraficantes. Y esto llegó hasta la mismísima Corte Suprema de la República. Investigación que dicho sea de paso no termina. Entonces, este hombre con estas calificaciones ha dicho una cosa que ha sorprendido a muchos. Si Keiko Fujimori es presidenta, lo primero que tendría que hacer es indultar a Castillo. Y hay gente que dice, pero están locos, ¿cómo van a hacer una cosa así? Bueno, no lo estoy diciendo yo, no se me ha ocurrido a mí. Lo dice Carlos Morán. Lo dice Carlos Morán, por Dios. Y yo no sé si esa es la salida, pero lo que es cierto es que necesitamos restablecer un clima de entendimiento, un clima de paz, un clima distinto al que nos ha intoxicado todos estos años. Y esto depende no de los entornos, no de los sectores furiosos, no de los que quieren que esto continúe, y en los dos lados hay de esto, de los que lo único que quieren es que continúe la confrontación y utilizar la victoria para aplastar a los que consideran sus enemigos, o la derrota para hacerle la vida imposible al que ganó y que el país siga siendo ingobernable. No, no, la responsabilidad hoy la tienen Roberto Sánchez y Keiko Fujimori, con los gestos, con las actitudes, con las decisiones que toman, porque juntos tienen que enfrentar este momento de transición tan difícil que está viviendo el país. No podemos seguir como estamos. No podemos seguir así. Nos están ganando la guerra los delincuentes. La corrupción se ha apoderado de todas las instituciones. Los servicios públicos están colapsados. No funciona ni el tránsito. La infraestructura se cae a pedazos. Hay miles de obras abandonadas. La salud pública da vergüenza, la educación también. Y en el otro lado tenemos oportunidades que estamos perdiendo. Y el mejor ejemplo es el puerto de Chancay, donde ¿qué hemos hecho como país para aprovechar esta oportunidad extraordinaria? Y la respuesta es nada. No podemos seguir en esta situación. Y es imposible salir de esta situación sin entendimiento. Sin renunciar, por supuesto, a que cada uno tiene sus posiciones, sus puntos de vista, sus pasiones. Pero por delante tiene que estar el interés del país y poner sobre la mesa todo aquello que nos une y que es muchísimo más allá de lo que todo el mundo se imagina. Nosotros lo hemos experimentado en estos estudios, en esta mesa. Cuando ponemos sobre la mesa la agenda nacional de los grandes problemas del país, sus soluciones y las oportunidades de cómo las aprovechamos, los acuerdos son extraordinariamente amplios, más allá de lo que muchos quisieran aceptar. Pero termino, todo esto depende del clima de estabilidad que logremos, que tiene que partir del reconocimiento del resultado electoral, que tiene que ir de la mano con gestos que permitan la reconciliación del Perú y entrar en una etapa distinta, donde además de lo que se trate no es de que uno controle las instituciones para aplastar al otro, no. Necesitamos instituciones y sobre todo las de justicia que no sirvan a nadie sino a los ciudadanos y que se guíen no por las pasiones políticas sino por la ley. No es tan difícil, aunque a estas alturas lo parezca, pero en fin, de lo que se trata es de hacer el esfuerzo, porque estamos escribiendo la historia del Perú en este momento. Y esta historia puede terminar en que fuimos capaces de salir del el hoyo en el que estábamos ¡exitosa! Y convertirnos en 20 años en un país del primer mundo. O no fuimos capaces de hacerlo por la irresponsabilidad de nuestros dirigentes. Y una vez más, el Perú siguió siendo un triste país que ha perdido guerras, que ha perdido territorios, pero que una vez más perdió oportunidades. Soy Nicolás Lúcar, esto es Hablemos Claro, estamos en Exitosa, la voz de los que no tienen voz, 95.5 en la FM en Lima, canal 34 de Movistar, 6.1 en la televisión digital terrestre. ¿Qué está pasando? Vamos con Elige Bien, ¿no es cierto? Comenzamos con Elige Bien, segunda vuelta, adelante.
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0: Hay seguidores de Juntos por el Perú que están acampando, lo que es lo que están haciendo frente a las oficinas, a la sede del Jurado Nacional de Elecciones en Jesús María. Han ocurrido cosas que no debieron ocurrir, pero en fin, Yajaira Pacheco está ahí. Adelante, Yajaira, buenos días.
2: Hola, Nicolás, muy buenos días. Información en vivo desde los exteriores del Jurado Nacional de Elecciones en el Distrito de Jesús María. Hasta aquí permanece un número de simpatizantes del partido Juntos por el Perú que llegaron el día de ayer junto con carpas para poder pernoctar en los exteriores del JNE. Esto en el marco de la actualización de resultados en la Oficina Nacional de Procesos Electorales que tiene en primer lugar a Keiko Fujimori con una ligera ventaja de más de 500 votos entre Roberto Sánchez. Sin embargo, Nicolás, el día de ayer, justamente cerca de las 5 de la tarde, una cisterna del municipio de Jesús María llegó hasta los exteriores del Jurado Nacional de Elecciones y arrojó agua justamente en el parque en donde ellos estaban ubicados. Estamos hablando del parque Bausate y Mesa. Hay imágenes, videos que logran captar este momento cuando esta cisterna, este vehículo bastante grande que contiene este líquido, pues se arroja justamente en este parque y sobre las carpas en donde estas personas pernoctaban. Nosotros hemos llegado aquí bastante temprano. Hemos observado, incluso también los puedes ver en las imágenes, que todavía permanecen estas personas. Hay cerca de 5 carpas, también se ha hecho algo así como una olla común para que entre ellos puedan alimentarse. Es importante precisar, Nicolás, que hay bastante nerviosismo, hay muchas preguntas que ellos quieren que el Jurado Nacional de Elecciones les responda, y es por ello que están haciendo esta concentración en este parque Bausate y Mesa. La Municipalidad de Jesús María emitió el día de ayer, Nicolás, un comunicado en donde precisan que se vienen efectuando en dicho parque Bausate y Mesa como parte de un cronograma regular de mantenimiento programado dos veces por semana con el fin de conservar las áreas verdes en óptimas condiciones para el disfrute de todos los vecinos. Además, también señalan que entre labores responden directamente a las solicitudes de mejora presentadas por los propios vecinos de la zona. Sin embargo, Nicolás, nosotros tenemos conocimiento de que uno de los representantes de los manifestantes presentarán hoy ante la Fiscalía Especializada en Derechos Humanos e Interculturalidad una denuncia contra el alcalde de Jesús María. Tenemos acceso en este caso a la denuncia, que es dirigida específicamente a Jesús Alberto Gálvez, alcalde de Jesús María, no solamente a él, sino también a funcionarios de la municipalidad, a personal de Serenazgo y a efectivos de la Policía Nacional que intervinieron justamente en el punto. Esta denuncia es por parte de Ciro Luis Silva Paredes, quien es específicamente el representante de la Sociedad Patriótica del Perú. Esta denuncia se va a presentar en este caso el día de hoy, en donde justamente se menciona entre los delitos en contra de el alcalde y funcionarios y demás personas, discriminación y racismo, abuso de autoridad, atentado contra la libertad de reunión, violencia contra particulares, lesiones leves y vejación o insulto que se han registrado el día de ayer en horas de la tarde. Esto va a ser presentado. Además, también entonces espera un pronunciamiento en este caso del propio alcalde de Jesús María, ya que ellos mencionan, Nicolás, en esta denuncia que van a presentar, que ellos permanecían en el lugar y fueron víctimas de actos de discriminación, racismo, insultos y expresiones denigrantes por parte de los funcionarios y personal de la Municipalidad de Jesús María. Asimismo, de manera arbitraria y sin orden judicial que lo autorice, ellos indican en esta denuncia que se lanza agua a la propiedad, en este caso a presión, utilizando las cisternas de la municipalidad de este distrito. Entonces, a la espera, en este caso, Nicolás, de un pronunciamiento por parte del alcalde. Sin embargo, las imágenes hablan por sí solas de lo que ocurrió principalmente el día de ayer en los exteriores del Jurado Nacional de Elecciones. Información para Giros Anima 95.5, la voz de los que no tienen voz.
0: Muchas gracias, Yajaira, por la información. Y está en nuestros estudios Rosana Rocha, virtual diputada electa por Renovación Popular. Rosana, bienvenida.
3: Muchas gracias, Nicolás, por la invitación. Encantada de estar en tu programa.
0: Lo primero que ha llamado la atención y que ha mortificado, la verdad, un tanto, es que Rafael López Aliaga de Renovación ha hecho montones de manifestaciones en la puerta del jurado. Nunca les echaron agua. ¿Por qué le echan el agua a la gente de Juntas por el Perú?
3: Nosotros sí hemos hecho muchas manifestaciones en la noche. No nos hemos quedado a dormir como ellos en carpas, pero definitivamente tendrán que esclarecer ahí la municipalidad.
0: Lo digo porque el alcalde es de Renovación, entonces suena discriminatorio que si el manifestante de Renovación pase nomás y si es de la izquierda le echo agua, y además ha sido a las 5 de la tarde que les han echado agua, no en la noche.
3: Bueno, ahí por eso el alcalde Jesús Gálvez tendrá que presentar sus descargos, ¿no? Ante las denuncias.
0: Pero tu opinión, ahora que no eres una ciudadana común, eres una representante electa, aunque todavía no has juramentado, pero es un hecho que eres que vas a ser diputada desde el 26 de julio.
3: Yo creo que a igual razón, igual derecho, ¿no? O sea, siempre tenemos que guardar la misma compostura para todos en manera general. En mi opinión, hubiera sido mejor hablar con la gente que está ahí durmiendo, pernoctando, y decirle, miren, este no es el lugar correcto, por favor, retírense. De las maneras más cordiales es donde a veces se llegan mejores acuerdos que llegar a un tema de esta naturaleza.
0: Te das cuenta, Rosana, para ir ya al asunto de fondo, de lo crispada que está la situación. Es decir...
3: Sí, por supuesto.
0: No podemos decir de manera definitiva quién va a ganar la elección. Es alta la que tiene las mayores probabilidades, según las proyecciones, es Keiko Fujimori, que va a ganar por muy poco. Y en este contexto, cualquier detalle, lo que hay que hacer es calmar los ánimos, más bien serenarse estimular la molestia, ¿no?
3: Cada uno tiene a veces actitudes diferentes y respuestas diferentes. En este caso, más allá si el señor alcalde Jesús María es de renovación o no de renovación, creo yo que debió ser una actitud más conciliadora que una actitud confrontacional. O sea, es verdad, molesta a todos que estando ahí tus carpas te tiren agua, terminas todo mojado y perjudicado. Lo invoco, lo exhorto a la reflexión y que verdaderamente llame a la población de la manera más abierta.
0: Ahora, ustedes finalmente, ¿cuál es la postura? Se demoraron, pero Rafael López Aliaga finalmente llamó en las últimas horas antes de las elecciones a votar por Keiko Fujimori.
3: Sí, Nicolás, nosotros en una reunión donde nuestro líder, Rafael López Aliaga, nos convocó a virtuales diputados electos y senadores y al Comité Ejecutivo Nacional. Fue un debate de verdaderamente alturado, largo, pero finalmente fue por unanimidad en la cual todos en el Pleno dijimos, él es la opción democrática por la cual tendríamos que respaldar frente a un contendor como era Sánchez, que mostraba comunismo y una izquierda radical. Ese fue nuestro interés, más allá también de que queríamos defender la democracia, defender las libertades, defender el modelo económico, defender la constitución política del Perú, defender la generación de empleos, porque sabíamos que estábamos en esa hoja de ruta y teníamos coincidencias en ese aspecto con la opción de la señora Keiko Fujimori. Nosotros nos preocupaba legítimamente el tema de parte de Roberto Sánchez, primero por esos acuerdos, esas alianzas políticas a las cuales ellos habían abordado con el FENATEC. FENATEC tiene un nexo muy claro con el MOVADEF. Teníamos preocupación también por ese entorno de personas que estaban en sus costados, que eran bastante cuestionadas, y también nos preocupaba el acercamiento a aquellos partidos, yo diría más que partidos, organizaciones que habían hecho mucho daño al Perú. Porque hay que decirlo, en la democracia no solamente...
0: ¿Te refieres a Tauro Humala?
3: Antauro Humala, sí, es uno de ellos, el propio MOVADEF. Y hay que decirlo, en democracia no solamente es ganar elecciones, también en democracias tienes que defender las instituciones, las libertades, el Estado de Derecho. Por eso nuestra preocupación era legítima. Y esa fue nuestra opción totalmente democrática de apoyar a Keiko y también con personeros, y así lo dijo el líder, hay que ayudarlos.
0: O sea, ustedes han aportado personeros también porque lo que dijo Luis Taís en una entrevista con Carla Jarada ante anoche fue que habían logrado registrar 95,000 personeros, de los cuales finalmente 90,000 asistieron a las mesas de votación, y eso les permitió recolectar 82,000 actas.
3: Sí, ellos tienen todas, justamente cada personero, y yo quiero decirlo, aplaudo a la organización que ha tenido Fuerza Popular a través de su jefe de personeros, donde han recibido de cada mesa el acta respectiva. En el caso de Fuerza Popular no hubo ninguna imposición, salió de los propios renovadores el hecho de participar como personeros de manera totalmente voluntaria, también de simpatizantes, y muchos de los coordinadores de los distritos de Lima Norte, Lima Sur, han estado apoyando con los diferentes personeros de cada distrito, no solamente en Lima, sino
0: ahora,
3: también afuera.
0: La pregunta es, ¿qué pasaría? Porque no está cerrada la posibilidad de que Roberto Sánchez sea el que gane las elecciones. Puede pasar, es decir,
3: por
0: las
3: supuesto.
0: Proyecciones te dicen que si la conducta de los electores sigue los mismos parámetros, si tú proyectas lo que falta contar, bueno, la que ganaría es Keiko, pero puede ser que no. Puede ser que no sé, que se produzcan diferencias y que termine ganando Roberto Sánchez. ¿Qué pasa si Roberto Sánchez gana las elecciones para ustedes? ¿Cuál sería la postura de Renovación?
3: En principio yo quiero decirte que te doy la razón. Ahorita las elecciones están muy ajustadas y hay que guardar calma, madurez política, porque no sabemos todavía quién es el ganador, no obstante que hay una diferencia de 561 votos a favor de Keiko. Si gana, en el hipotético caso que ganara, nosotros vamos a hacer una oposición firme, democrática, constitucional, vamos a ejercer el control político, fiscalizaremos, pues, y por supuesto. Y eso también coincido contigo, ya estamos cansados de estas confrontaciones que se ven entre los diferentes actores políticos. Ya la gente quiere solución a sus problemas estructurales.
0: ¿Pero ustedes harían, por ejemplo, una alianza de gobierno con Keiko Fujimori si fuera el caso? Porque lo que está claro es que en la primera vuelta Keiko Fujimori obtuvo, y esto es una cifra sobre lo que yo he llamado persistentemente la atención, si tú tomas en cuenta lo que es el universo electoral de más de 27 millones de votantes, por Keiko votaron el 10.5% de los electores, y por Roberto Sánchez el 7.34% creo que no salía. Es decir, que si tú sumas los dos, no llegan al 18%.
3: Sí, claro.
0: Entonces, y esto es una tremenda fragilidad, porque al final la gente que ha ido a votar por uno de los dos, la mayoría no había votado por ninguno de los dos, no era para la mayoría de la gente su principal y primera opción, y sin embargo, no, eso fue lo que nos quedó. Teníamos que escoger entre ellos, ¿no es cierto?
3: Es correcto lo que
0: entonces,
3: dices.
0: Entonces, ustedes en ese contexto se ha abierto, tú dices, han tenido una reunión donde han discutido qué hacer. Dentro de ese qué hacer está la discusión de un acercamiento o una alianza de gobierno con Keiko Fujimori, con Fuerza Popular.
3: No. Nosotros en esa reunión solo hemos, en ese punto único agenda, era apoyar a quien nos ha pedido también el apoyo, es el de la opción democrática de Fuerza Popular. No había otro punto en la agenda. Si nos piden un tema, como tú refieres, de alianza, eso tendría que ser materia de una evaluación en el Comité Ejecutivo Nacional, también con los virtuales electos diputados y senadores, pero yo creo que habría que hacer un análisis mucho mayor, cuáles serían las implicancias, las consecuencias y también cuáles serían los condicionamientos. No podría yo adelantar una opinión personal diciendo sí o no.
0: Tengo una última pregunta, pero tenemos que ir a la pausa.
3: Claro que ¿ya? Sí.
0: Por favor, vamos a la pausa y regresamos con Rosana Rocha, virtual diputada electa por Renovación Popular. Volvemos.
1: La hora en Exitosa, 8 de la mañana y 28 minutos. 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
9: Desde 1998, Japón sabe lo que es jugar el torneo más importante de selecciones. Los Samuráis Azules participarán por octava vez consecutiva en dicho certamen.
10: Con excepción de los tres anfitriones, Japón fue la primera selección en asegurar su boleto a la edición del 2026, logrando la clasificación más rápida en su historia.
9: Hoy tienen un objetivo claro: romper la barrera de los octavos de final, distancia más lejana a la que han llegado, buscando replicar lo hecho en su última participación, donde vencieron a Alemania y España, consideradas las dos mayores sorpresas del torneo.
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0: La temperatura en Lima 18 grados, Piura 22, Trujillo 21 grados, 8:32 a.m. Al 98.21% de las actas contabilizadas por la OMP en el marco de la segunda elección presidencial, Keiko Fujimori obtiene el 50% de votos, mientras que Roberto Sánchez el 49.9%. Son al momento 561 los votos que separan a ambos candidatos a la presidencia de la República. En otros temas, en comunicación con Exitosa, el jefe de la OTPE Maynas, Freddy Alvarado, confirmó que hoy llegan las actas de Datem del Marañón a Yurimaguas y Yaquerana a Requena para que éstas sean finalmente procesadas.
1: El acta de que corresponde a Requena llega a la ODP Requena, que está en la provincia de Requena, y el acta del Datén del Marañón llega a la ODP Alto Amazonas, ¿no?
2: O sea, Yurimaguas.
1: Donde pues, Yurimaguas, efectivamente. El de Requena iba a llegar el día de hoy, puesto que es bastante distante, ¿no? El desplazamiento. Y el del Datén del Marañón manifestaron que llegaba también hoy día por la mañana. Estamos a la espera de la comunicación.
0: También para Exitosa, la virtual diputada de Renovación Popular, Roxana Rocha, señaló que la contienda electoral está muy reñida y se debe mantener la calma para esperar los resultados oficiales. Además, señaló que su partido político será una oposición firme y democrática en un eventual gobierno de Roberto Sánchez.
3: En principio, yo quiero decirte que te doy la razón. Ahorita las elecciones están muy ajustadas y hay que guardar calma, madurez política, porque no sabemos todavía quién es el ganador, no obstante que hay una diferencia de 561 votos a favor de Keiko. Si gana, en el hipotético caso que ganara, nosotros vamos a hacer una oposición firme, democrática, constitucional, vamos a ejercer el control político, fiscalizaremos pues.
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0: 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Soy Nicolás Lúcar, esto es Hablemos Claro. Estamos en todas las plataformas de las redes sociales, estamos en nuestra secuencia Elige Bien, segunda vuelta. Está con nosotros Rosana Rocha, virtual diputada electa por Renovación Popular. No se ha movido el resultado. Keiko Fujimori sigue arriba. Tiene 9.032.653 votos. Roberto Sánchez tiene 9.032.092 votos, lo cual hace una diferencia de 563 votos, me parece. 500, es decir, es nada la diferencia. Faltan contar, hay que reiterar esta información. En este momento, las actas que han sido enviadas a los jurados electorales especiales, que son en total 1.635, y de las que faltan contar en el territorio peruano, porque en el exterior ya se contó todo, lo que falta son actas, estas actas observadas, como digo. El tema es que la mayor parte de estas 1.635 actas son de Lima, 914 son de Lima, 67 del Callao, 37 de La Libertad, 13 de Lambayeque, 57 de Piura, más las 140 actas que han sido observadas en la votación en el extranjero. Es decir, que en aquellos territorios donde Keiko Fujimori ha tenido una mayor votación, es donde está la mayor concentración de actas observadas. Más de 1.000 de las 1.600. Entonces, si uno hace una proyección, lo que probablemente ocurra, lo que dicen los numerólogos, como les digo yo, es que Keiko va a ganar, pero por un ajustadísimo margen, ajustadísimo. O sea, insisto, los 44.000 votos del año 2021 nos van a parecer un montón. Es un contexto bien complicado, bien tenso, bien difícil. El Anti-Keiko es el partido más grande del Perú, y va a estar complicada la situación realmente, lo que tenemos por delante, y por eso todos tenemos que actuar con serenidad y responsabilidad, comenzando por los dirigentes. Pero en fin, estamos con Rosana Rocha, virtual diputada, decíamos, de Renovación Popular. Rosana, ¿ustedes insisten en esto de que hubo fraude en la primera vuelta?
1: Por supuesto que sí. Mira, nosotros como Renovación Popular tenemos una serie de evidencias y pruebas que comprueban

0: les han puesto nombre de mesas adicionales no están reguladas en la ley orgánica de elecciones. Ahí la regulación están mesas de transeúntes, mesas en el extranjero, y no pasan por la supervisión ni la fiscalización de las autoridades en el caso de la RENIEC. O sea, estas listados, padrones, se solicitan a la autoridad, pero ¿la autoridad quién es? ¿La autoridad local? ¿La autoridad, la comunidad nativa? ¿La autoridad de los ronderos? ¿Quién es? Entonces, todo eso hay que cuestionarlo y hay que decirlo así, se necesita hoy por hoy reglamentar esas mesas para que no estemos nuevamente en elección pero, estas situaciones.
1: Pero Rosana, no es que ha crecido la población, es que había un sector muy importante de electores que no podían votar por su situación, por su ubicación geográfica, y estaban fuera, no podían ejercer su derecho como ciudadanos porque no tenían las facilidades para votar por no tener una mesa cercana. Ese ha sido el sentido de incorporar cada vez más gente, no es que creciera la población, sino que más gente tuviera la oportunidad de votar. Y sinceramente, mira, yo he puesto un número, sí, cualquiera, ¿ya? La mesa 900-200, cualquiera, el número que se me ha ocurrido. Roberto Sánchez, 40 votos, Keiko, 20 votos. Es decir, Keiko tenía, la tercera parte de los votos. O sea, no es que... Y tú puedes poner cualquier otro número y está la foto del acta y está la lista de los electores. Y es más, yo entiendo que la gente de Fuerza Popular ha privilegiado, porque no tenían personeros para todas las mesas 900K, han puesto personeros en aquellas mesas donde había más número de electores. Probablemente en esta mesa no hubo personero, aunque acá está el acta, de repente nos aparece si hubo personero o no. Creo que no ha habido personero, estoy esperando que abra la foto, pero no, está simplemente la firma de los tres miembros de mesa y misa. Mira, sin haber personeros de Fuerza Popular ha tenido 20 votos, de los 60 que han votado en esa mesa. Entonces, no tiene asidero esa denuncia contra las mesas 900K, porque si se han inventado esta mesa, entonces tendrían que ser ciudadanos que en realidad no existen y que están votando. Eso no ha pasado.
0: A ver, yo te quiero decir, yo aplaudo que efectivamente que se le dé el derecho al sufragio a todas las personas, distintamente si son rurales, urbanos, y todos tienen ese derecho. Lo que cuestionamos no solamente es el incremento de las mesas desproporcionadas sin tener ningún tipo de fiscalización o auditoría, sino también que esas mesas se crearon en la medida de que, no, como tú bien lo has dicho, no tenían accesibilidad por el lado de lejanía. Hoy muchas de esas mesas están a 300 metros de la ciudad. O sea, tranquilamente pueden ir a estar caminando a la ciudad. Estas mesas, segundo, hay más población en las mesas adicionales de las 900K que en la propia ciudad donde están las mesas urbanas. Eso no se condice, pues si justamente la excepcionalidad no es la regla.
1: Y tercero,
0: terminar. Estamos hablando de que no solo la distancia, no solamente la cantidad, sino también que estas mesas 900K, en todos los que he podido prever en esta segunda vuelta, son 100% votos a JPP. No se suele dar actas con el 100%.
1: Ha ocurrido, pero excepcionalmente. Claro, pero mira, por ejemplo, 900, 300. Hace un rato puse, pero porque pongo cualquier número, hagan la prueba, entren y a la plataforma de OMPE y podrán confirmarlo ustedes mismos, ¿no? Pero pongo la mesa 900, 300 y resulta que Sánchez tiene 100 votos, pero Keiko tiene 46. Una vez más. La tercera parte de los votos los tiene Keiko Fujimori. Y cuando tú revisas el detalle del acta, resulta que en esta mesa, yo no sé si hubo personero o no, parece que tampoco hubo personero de Fuerza Popular. Y sin embargo, hubo votos de Fuerza Popular que fueron respetados por los miembros de mesa. Nadie alteró acá por lo que se ve el resultado. Entonces, pero en fin, es decir, ustedes han llamado a votar por Keiko para que no salga Sánchez, digamos, eso
0: era la opción democrática para nosotros.
1: Segundo, ustedes no van a hacer ningún acuerdo de gobierno con Fuerza Popular.
0: Por lo pronto nosotros no hemos decidido como a nivel de gobierno ni dentro de la estructura partidaria, que el máximo de gobierno es la Comisión Nacional Ejecutiva, hacer cogobierno. Todavía, y es más, no

0: sido motivo ni de discusión ni punto de agenda, mal podría decir sí, no, porque no lo es. Yo quería decirte que hoy día esa no es nuestra prioridad, esa no es nuestra agenda. Queremos esperar quién gana las elecciones de manera oficial para nosotros recién sentarnos.
1: Ahora, tú sabes, para terminar, que Juntos por el Perú, y hay voces dentro de Juntos por el Perú, ¿sí?, cosa que resulta muy preocupante, diciendo que acá ha habido fraude. O sea, que Keiko, si gana Keiko, es porque ha habido fraude. Lamentablemente es un discurso que hasta hace 48 horas no se escuchaba.
0: Pero Nicolás, eso es, Juntos por el Perú es tener doble rasero. En la primera vuelta se quedó callado. Todo era impecable. Tal es así que le dijo al líder de nuestro partido, Renovación Popular, estás haciendo una pataleta. Y ahora que él ya se está viendo que va perdiendo, ahora sí es fraude para él. No, pues, no hay sentido. Es una contradicción. No, pues, no se puede permitir esas cosas. Tú te has callado en la primera vuelta y has dicho, ya has aplaudido a la OMP, al Jurado Nacional de Elecciones, y ha dicho que todo estaba perfecto. Y ahora, en la segunda vuelta, porque vas perdiendo, así ahora hay fraude. No, no, eso no funciona así.
1: Rosana, muchas gracias,
0: gracias por estar con nosotros.
1: Mucha suerte. Nos vamos inmediatamente para Arequipa con Jaime Benavente. ¿Qué es lo que ha pasado? Es imposible. Estamos en la secuencia Elige Bien, pero no podemos salirnos de la realidad dramática que se está viviendo con la crisis de inseguridad. Miren ustedes, Jaime Benavente tiene la información desde Arequipa. Adelante, Jaime, buenos días.
2: Información en vivo desde Arequipa. Un pescador resultó herido de bala tras resistirse al robo de su celular cuando regresaba a su vivienda en la ciudad de Mollendo. La víctima fue identificada como Arturo Andrade Cayoapaza, de 48 años. Según relató el agraviado, había descendido de un taxi colectivo cuando fue interceptado por una motocicleta roja. El conductor vestía una ropa oscura y portaba un casco negro. Le cerró el paso y le exigió la entrega de su celular mientras lo amenazaba. Al percatarse de que el sujeto tenía un arma de fuego, intentó escapar de la zona. Sin embargo, el delincuente le disparó hasta en dos ocasiones, impactándolo en el brazo izquierdo. Pese a las heridas, la víctima logró escapar saltando el cerco de una vivienda cercana, donde pidió ayuda a los vecinos de la zona. Posteriormente, pidió auxilio para poder ser trasladado al hospital de Alto Inclán. Desde Arequipa informó Jaime Benavente para Exitosa, la voz de los que no tienen voz.
1: Muchas gracias, Jaime. Hay un tema, se me pasó realmente preguntarle a Rosana Rocha. Se lo preguntaremos a los voceros de Renovación. ¿Por qué? Es decir, Rafael López Alea ha dicho que no va a juramentar, no quiere juramentar. Y a la vez se ha escuchado, y habría que confirmar esta versión como cierta o no, que él pretende ser candidato a teniente alcalde por Lima. Ojalá que no sea para poner a un alcalde fusible y terminar él ejerciendo como alcalde en reemplazo. El tema es el siguiente: él ha sido electo como senador. O sea, si se inscribió en la lista como senador, fue, y el mandato de senador, entiendo, es irrenunciable, ¿no? Pero en fin, esa duda, por llamarlo de alguna manera, tendría que ser absuelta. Está en nuestros estudios José Gutiérrez, defensor del pueblo. Bienvenido, José.
3: ¿Cómo estás, Nicolás? Siempre es grato estar acá.
1: ¿Cuál es el balance, finalmente, del proceso hasta ahora?
3: El balance, felicitaciones a OMP y al jurado. Han trabajado de manera articulada. Y respecto al proceso no ha habido ningún cuestionamiento. Y también a las instituciones que han participado, ha participado el Ministerio Público, Contraloría, la Policía, las Fuerzas Armadas, la Defensoría del Pueblo, y creo que todos han desplegado el máximo de sus esfuerzos por entregarle al país, en principio, la tranquilidad, y en segundo orden, también los personeros de ambos partidos han colaborado en este proceso, sobre todo en las principales ciudades del país.
1: Esto ha sido un récord sin precedentes, ¿no?
3: Así
1: porque
3: es. Más de 500.000 personas.
1: Es decir, 90.000 personeros participando de Fuerza Popular. Entiendo que cerca de 70.000 de 65, 70.000 de Juntos por el Perú, además de los miembros de mesa que son.
3: Por eso, ¿no es cierto? Nosotros tenemos un cálculo de más de 500.000 de personas
1: ciudadanos involucrados
3: en el proceso, algunos con responsabilidad directa y otros con responsabilidad partidaria y otros con responsabilidad institucional, cumpliendo la labor de control, otros de supervisión y otros de garantes de la seguridad. Pero todos creo que a la misma vez contribuyendo en el proceso, de tal manera que lo que hemos sentido las instituciones en este proceso es que no hubo cuestionamiento ni de ningún partido respecto al proceso, al acto electoral en sí.
1: O sea, nadie podría cuestionar la legitimidad de los resultados, porque son muy ajustados, Josué.
3: Yo no sé si cuánto más ajustado que en el último proceso. No sé cuánto más. Lo sabremos al final cuando la OMPE anuncie la cantidad exacta de los votos, ¿no? Pero sí te puedo garantizar es que la ley electoral se ha puesto en el extremo de que el nuevo presidente o presidenta va a juramentar aún sea por 50% más un voto. Y si hubiera empate 50% más 50%, se hará pues por moneda, ¿no? O por el momento de sorteo. Pero
1: parece broma casi, pero es una... es decir, estamos en este momento, estoy entrando a la actualización que todavía sigue en el mismo punto. Se ha hecho más lenta porque ahora prácticamente todo, excepto 20 exitosa. Actas que faltan procesar, me parece que 6 de Atalaya
3: Marañón.
1: 14 de
3: Marañón.
1: No, sí, claro, de
3: Datén del Marañón.
1: De Datén del Marañón, ¿no es sí. cierto? Y de algunas otras zonas en Loreto, pero son muy pocas, o sea, son 20 las que faltan.
3: Del Nacional ya casi creo que se
1: del Nacional ahora, lo que quedan son las 1600 actas que han ido a los jurados electorales especiales, donde el proceso es un poco
3: que
1: más lento,
3: que también van,
1: ¿no?,
3: a ser validadas fácilmente, porque las observadas, Nicolás, tienen una particularidad, que son temas aritméticos que el jurado rápidamente lo dilucida, lo aclara y lo pasa para el conteo. O sea que generalmente ahí no hay mayor problema. Y si las hubiera, lo que hacen es un reconteo y listo, pasamos y todo tranquilo, sin ningún problema. O sea, es decir, no es como la legislación antigua, donde por un error el acta podría ser anulada y junto al acta toda la votación. Hoy día no. El acta puedes anularlo. Si quieres lo pones a un costado porque se derramó la tinta, como antes lo derramaba encima, no sé. Ya lo pones a un lado y abres el sobre donde están las cédulas, lo recuentas y el voto es válido. De tal manera que hoy día podemos ir a más o menos a un modelo donde en el día la OMPE podría anunciar en el mismo día, en la noche, con un conteo rápido, podría tener el 100% de la información el mismo día. ¿A qué hora? A las 7 de la noche, 8 de la noche. La OMPE lo publica, pero es una información básica. Esa información ya los peruanos saben quién ganó exactamente y quién perdió. No claro. esperar
1: ahora tú, pero
3: ni,
1: tú, José.
3: Ni conteo rápido de tal encuestadora
1: claro.
3: ni nada.
1: Ahora, el problema es que hay cosas importantes que han ocurrido en esta elección, ¿no es cierto? Yo creo que está claro que es inconveniente el reporte
4: exitosa.
1: De boca de urna, ¿no es cierto? Porque produce una perturbación, porque pasa que el boca de urna dice una cosa y el resultado final termina siendo otra. Entonces los ciudadanos ven la información de la encuesta de boca de urna y piensan que ese es el resultado, y cuando el resultado es el otro dice, alguien nos robó una elección.
3: Sí, pues.
1: No pasó, la boca de urna es una encuesta de lo que la gente dice que ha votado, pero no eso no está refrendado por un acta, ¿no?
3: Y sobre todo cuando en boca de urna le anuncian a otro y en conteo rápido le anuncian a otro.
1: Y a los tres días
3: deslizan otra posibilidad. Entonces, eso genera incertidumbre. Tienes toda la razón, pero no debería generar. ¿Sabes por qué, Nicolás? Porque el margen de error de 1.9% es equivalente a una diferencia de más de, pongamos, de 100.000 votos entre uno y otro. Entonces, mientras estés en ese margen de error, no hay falla.
1: Lo que sí ha resultado, digamos, en un clima tan crispado como decía hace un rato, el que haya salido Alfredo Torres diciendo en las proyecciones que se han hecho en base a resulta que Keiko podría tiene las mayores...
3: Que es de dominio público, ahí no hay ningún secreto, ni nada irregular, lo ha hecho para sí, hemos ingresado en nuestro sistema y nos sale un resultado, ¿ok? Ahora, eso mismo queríamos hacerlo en el exterior, pero ya no nos alcanzó el tiempo para tener los voluntarios en el exterior. Claro que manejamos con mucho cuidado esa información, porque no vaya a ser que lo que se ha publicado ha tenido algunos errores aritméticos y nosotros no podríamos

0: alegremente. Esto es, debemos siempre respetar el trabajo. Ahora, de OMPE, ¿no?
1: Para terminar, Josué, el resultado va a ser ajustado, como han sido las elecciones, ha sido la característica de las elecciones en los últimos años. Esto es una prueba del fraccionamiento que hay en el país, pero a la vez de la urgencia de un reencuentro, de la necesidad de que quien gane la elección reconozca que somos un país dividido, ¿no es cierto? Y que va a tener que extender de alguna manera la mano o tener actitudes que permitan consensos. Y quien pierda las elecciones tendría que partir por aceptar el resultado y por tener también la voluntad, sin renunciar a su derecho a la oposición o a la crítica, a buscar puntos de encuentro, ¿no?
0: La madurez política pasa por ser un hombre o una mujer sensato. Y implica gesto
2: exitoso
0: de unidad y de convocatoria amplia y abierta. Eso no puede estar, digamos, en un entendido abierto de orden secundario. Creo que es una prioridad y la invocación sería entonces de parte de Exitosa, de parte de la Defensoría, es un llamado a nuestros líderes políticos para que asuman una posición madura, una posición que permita acercar a nuestros pueblos, empezar un resane, un momento, digamos, de distensión social, para pensar en cosas más grandes, cómo desarrollamos nuestro país que incluya básicamente a esos pueblos que han estado postrados por muchísimos años en el olvido del Estado. Eso es lo fundamental. ¿Cómo hacemos para nuestras comunidades nativas de la Amazonía? ¿Cómo hacemos para nuestros pueblos altoandinos? Nuestra costa, bien o mal, ha crecido muchísimo en términos económicos y en términos de oportunidades. Pero eso no es la historia del Perú profundo. La historia del Perú profundo todavía está fracturado, ampliamente fracturado, emocionalmente, económicamente y sin mayor futuro. Entonces tenemos que acercarnos sí o sí. El Estado tiene que trasladarse a esos lugares para crear un estado de bienestar que favorezca a todos los peruanos, ¿no?
1: Josué Gutiérrez ha estado con nosotros. Muchas gracias, defensor.
0: Gracias a ti, Nicolás.
1: Muchas gracias. Aunque no me has querido soltar la prenda de cuál es el resultado que ellos ya saben. O sea, ustedes ya saben lo que ha pasado. Está claro. Muchas gracias, Josué.
0: Gracias, Nicolás.
1: Incluso muchas gracias por la discreción, porque eso habla bien del ejercicio de la función. Omar Coca está en San Isidro, donde representantes de Juntos por el Perú se reúnen con miembros de la delegación de la Unión Europea que ha venido a observar las elecciones en Perú. Adelante, Omar.
2: Exitosa. Buenos días, Nicolás. Información en vivo desde San Isidro, exactamente en el Hotel Hyatt Center, porque representantes, bueno, el partido político Juntos por el Perú se reúne con observadores de la Unión Europea, este equipo internacional que llegó a nuestro país en el marco de la segunda vuelta presidencial. ¿Quiénes están junto a este equipo de observadores? Pues el candidato presidencial de Juntos por el Perú, Roberto Sánchez, quien llegó a las 8:30 de la mañana aproximadamente, quien también está es Analí Márquez, la señora Márquez, quien es la candidata a la primera vicepresidencia, y el secretario general del partido, Ernesto Zunini. Vamos a escuchar sus declaraciones de la persona último que hemos mencionado, ya que ellos señalan que luego de que Keiko Fujimori ahora se coloque primera en este conteo de votos por parte de la OMPE, ellos aún se mantienen tranquilos. Vamos a escuchar sus declaraciones.
3: ¿A qué se debe esta reunión, por favor?
4: Bueno, con los observadores de la Unión Europea para compartir impresiones acerca del informe que ellos están haciendo sobre el desarrollo del proceso electoral en el país.
3: ¿Cómo toma Juntos por el Perú esta diferencia muy corta de votos y que ya se haya remontado al señor Roberto Sánchez por parte de la señora Keiko Fujimori?
4: Vamos a concluir, vamos a esperar que se concluya el conteo del proceso electoral. Con serenidad, con tranquilidad, sí.
3: ¿Llaman a movilizarse a los ciudadanos, señor Zunini?
4: No, no estamos presentando reclamos. Voy a dialogar ahora con el presidente. Al terminar la reunión podría darles esos alcances.
5: Ayer hablaba Roberto.
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3: Nicolás, la candidata a la primera vicepresidencia evitó brindar declaraciones a los medios de comunicación. Roberto Sánchez aún está en silencio luego de que este conteo, el avance del conteo por parte de la Oficina Nacional de Procesos Electorales se haya actualizado.

0: Ayer en horas de la noche y permanezca en segundo lugar, una vuelta que se ha dado y que ha sorprendido a una gran cantidad de peruanos. Nosotros vamos a permanecer en los exteriores de este importante hotel de San Isidro para tratar de obtener las primeras palabras de Roberto Sánchez ante estos nuevos resultados preliminares. Este conteo ya va aproximadamente al 98% y esperemos que tanto Ernesto Zunini o la señora Márquez puedan también brindar las declaraciones a los medios de comunicación, tanto nacionales e internacionales, que permanecen en este lugar. 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
1: Muchas gracias, Omar, por la información. Está ahora en nuestros, está complicada la situación para la gente de Juntos por el Perú, porque ya, como dijimos ayer en la noche, empezó a revertirse el resultado a favor de Keiko Fujimori. Y todo indicaría que esta tendencia va a ir en aumento, es decir, que la diferencia a favor de Keiko va a ser mayor. Ahora, ¿esto qué es? Es decir, los números son los números, no hay manera de discutir los resultados, ¿no? Y está con nosotros Renzo Núñez, arquitecto de soluciones de datos e inteligencia, que ha promovido una plataforma que ha cumplido un papel importante, creo yo, para imponer la sensatez, la racionalidad y la información objetiva, más allá de cualquier pasión política, ¿no es cierto? Bienvenido, Renzo, gracias por estar con nosotros.
2: Muchas gracias, un placer estar contigo y con tu audiencia.
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1: Se vio medio mal que saliera Alfredo Torres el otro día, ¿no? Porque Ipsos había presentado el resultado de su conteo rápido, diciendo que había un empate técnico. Keiko tenía una, Roberto Sánchez tenía una leve diferencia a su favor, pero que sin embargo había un margen de error de 1.9% y por lo tanto no, esto era un empate técnico, no se sabía quién iba a ganar. Y de ahí sale a los pocos días a decir que según las proyecciones tal vez Keiko ganaba. No se vio muy elegante, digamos, tal vez hubiera sido mejor que no lo dijera. Lo cual no significa que lo que dijo no fuera real, ¿cierto?
2: Correcto.
1: Ahora, ¿qué han encontrado ustedes y cómo han hecho ustedes para proyectar los resultados?
2: Bueno, nuestro estudio ha sido un estudio, un poco para ubicarnos, ¿no?
1: Claro.
2: En el contexto. Lo que hace Ipsos es un muestreo, ¿no? Es un muestreo. No es en base a los votos reales, ¿no? Entonces, claro, yo no sé si... Yo no quisiera meterme en esto, quizás alguna mala elección de palabras y tal, pero si nos vamos a lo técnico, es correcto. Ya. Tú tienes dos candidatos que están tan cerca, y yo creo que eso no se ha visto, no sé si se habrá visto en alguna parte del mundo, que tres elecciones seguidas terminen por menos de 40.000 votos. Entonces, es realmente una aventura bien compleja de llevar adelante, ¿no? Y entonces tienes que proyectar un margen de error. Y ese margen de error era 1.9%. Este resultado al final no va a llegar ni siquiera al 1% de diferencia entre ambos candidatos. Entonces, por ese lado, o sea, estadísticamente es correcto el mensaje. Ahora, yo no sé si la elección, el momento de las palabras,
1: claro,
2: pueden haber sido, ¿no?, un poco no sé, se pueden percibir de alguna manera, ¿no?
1: Ahora, ¿ustedes qué es lo que han hecho? ¿Ustedes han proyectado los resultados reales? Y a esos resultados reales dicen, bueno, ¿cuánto es lo que falta contar en Lima o en el Perú, en el exterior, en cada región? ¿Cuántos votos han pasado, cuántas actas han pasado los jurados electorales? Y proyectar el resultado en función de qué, lo que ha sido la conducta del elector en cada uno de esos lugares de origen.
2: Exactamente, tu intuición es muy acertada. Nosotros hemos armado un modelo que ha ido recopilando las datas, digamos, un espejo de lo que saca OMPE, pero de una manera visual, una manera más amigable para el usuario. Yo creo que por eso, a eso se debe la viralidad también que ha tenido la página, ¿no?
1: Claro.
2: Entonces, ¿qué pasa? Nosotros hemos sido capaces de proyectar con mayor precisión, porque siendo el Perú un país tan complejo de analizar a nivel electoral, porque tiene algo que yo le llamo microclimas electorales. En un solo departamento puedes tener distritos que votan radicalmente a favor de uno o el otro, sobre todo en el interior.
1: En la
2: selva, por ejemplo, ¿no? En la selva me decían, oye, pero Renzo, mandaba mensajes, ¿no? Renzo, pero ¿por qué le das a Sánchez tantos votos si en la selva domina a Keiko? Por decirlo, ¿no? ¿Por qué? Porque justamente respondiendo a tu pregunta, ¿no? Porque en esas zonas en la primera vuelta también, el electorado se comporta de una manera distinta. Entonces, ¿qué pasa? Si tú proyectas de una provincia, ni siquiera departamento, el comportamiento de una provincia, y lo proyectas estadísticamente con respecto al promedio de la provincia, te va a dar un resultado. Pero claro, cuando estamos hablando de... Y puede ser válido en una elección que no sea el Perú. Pero cuando estamos hablando del Perú, tienes que llegar a una granularidad bien exacta. Entonces, nosotros estamos viendo, está bien, esta provincia se comporta de esta manera, pero este distrito se comporta de otra manera. Y esa otra manera puede ser pro Sánchez. Por lo general, es la anomalía que siempre ha sido pro Sánchez, ¿no? Anomalía estadística, por si acaso.
1: Claro.
2: ¿No? Entonces, de esa manera es que nosotros hemos podido, calculando el proyectado granular a nivel de distrito y además considerando lo que es el ausentismo también, porque el ausentismo también es una parte muy importante. El ausentismo en las partes donde Sánchez domina o arrasa incluso, es alto. Entonces, si tú proyectas esas zonas diciendo, bueno, normalmente en el Perú o en el distrito vota 60-70%, pero no, en esas zonas, si bien Sánchez arrasa, estamos hablando de una participación del 50% a veces, ¿no?
1: Entonces, claro, ¿qué es lo que ha pasado, por ejemplo, en estas famosas mesas 900? Yo, ahora que discutía correcto con Rosana Rocha de Renovación, le decía, Rosana, eso de la mesa 900 es un mito, son electores reales. Y Keiko ha tenido votos en la mesa 900. Yo al azar puse dos, 900, 200 y 900, 300. En los dos casos, Sánchez tiene más votos, es verdad. Votan, ponte, 150, 100 por Sánchez, 50 por Keiko. Pero hay ausentismo, que probablemente si esos que se ausentaron hubieran votado, tal vez hubieran seguido el replicado esta diferencia. De repente tenía mucho más votos Sánchez, ¿no?
2: Es la tendencia, sí. Bueno, de hecho, en el portal tenemos el mapa del Perú, ¿no? Y ahí, donde está el mapa del Perú, los que pueden visitar, hay un botoncito que dice mesas 900K. Entonces, esas mesas 900K, cuando tú lo pones ahí, te muestra el mapa del Perú solo con mesas 900K. Y ahí tú puedes ver el comportamiento del electorado, ¿no? Y bueno, sí, en realidad, por lo general, es afín al comportamiento de la región. Sí hay casos, hay que decirlo, en los que el mapa cambia, ¿no? El mapa cambia. O sea, digamos, si era, no sé, mitad anaranjado, rojito, ¿no? Ya se pone todo de un solo color. Pero eso también se puede explicar, se podría explicar.
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2: Ya tendría que hacer un análisis ya en el campo, ya no con los números, en el campo. Se podría explicar viendo qué pasa con esas mesas, ¿no? De repente son mesas que están en lugares dentro de un distrito que tiene una zona urbana, pero que tiene una zona rural que está un poquito alejada, y la realidad de esas personas que viven en la zona urbana.
1: Claro, es otra realidad. Es distinta, claro.
2: Y es otra manera de pensar.
1: ¿Qué es lo que Manuel Rosas llamaba la atención en la mañana? Por ejemplo, en Loreto puede ganar Keiko, pero en Daten del Marañón, en las mesas que faltan contar, gana Sánchez. Es decir, oye, pero si tú proyectas... No puedes proyectar. Porque no como esa es la calidad del modelo que ustedes han desarrollado, ¿no es cierto?
2: Exactamente.
1: Que es más riguroso en función a la conducta real del elector en cada zona. Ahora, en base a esto, ustedes han dicho, estos son los resultados hasta ahora, esto es lo que falta contar. En este momento, lo que falta contar, me parece, son 20 mesas a nivel nacional que son en Ucayali y Loreto, y más de 1.600 que son las mesas que fueron a los jurados electorales especiales.
2: Correcto.
1: Pero estas mesas vienen de Lima, de provincias y del exterior. 140 del exterior, más de 900 de Lima, y la diferencia del interior del país. Y en base a esa proyección, ¿qué es lo que les sale a ustedes?
2: Ya. Te voy a contar, si me permites, comento un poquito la historia. Porque esto parece... No sé, los números son los que son, los votos son los que son. Lo que marca la historia es el orden en el cual se han contado los números. Entonces, por eso es que estamos en esta situación de
1: incertidumbre, claro.
2: Incertidumbre, ¿no? Y parece realmente una novela, porque hasta ayer Sánchez todavía tenía una ventaja. ¿De ahí qué pasó? Entró a tallar Japón, 90% de votación a favor de Keiko, y acortó la distancia. Y ahí te estaban aguantadas las mesas de Argentina, ¿no? Entró Argentina y se volteó la situación, ¿no? Entonces, ahorita mismo estamos viendo en el portal. Lo tengo que mirar
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2: en vivo porque realmente cambia cada rato. Bueno, Keiko está con 561 votos por delante, ¿no? Keiko ya no tiene nada en OMPE. Todo lo que tiene Keiko está en el foro electoral especial. O sea, mejor, cuando digo Keiko, es las mesas que son
1: con
2: tendencia
1: claro
2: a Keiko, ¿no? Sánchez todavía tiene un poquito.
1: 20 mesas.
2: Sí. Y esas mesas, considerando el ausentismo, considerando la granularidad, son más o menos 600, 700 votos. Entonces, ¿qué puede pasar? Mira, si el jurado electoral todavía no arranca, porque yo sé que ya algunas están...
1: Sí, están avanzando.
2: Avanzando, ¿no? Pero si el jurado electoral no arranca ahorita, lo que puede pasar es que más bien Sánchez voltee nuevamente.
1: Pero Sánchez pase arriba por 80 votos.
2: Exactamente.
1: 90 votos, Sánchez se sirva.
2: Entonces, estamos... parece una carrera, pero estamos así, ¿no? O sea... Y eso exacerba a la gente, o sea, la pone ansiosa, ¿no? La pone ansiosa. Entonces, claro, dice, no, ¿cómo puede ser? Estuvo primero Keiko por un montón, de ahí pasó Sánchez, y de ahí pasó Keiko de nuevo, y de ahí pasó Sánchez de nuevo, ¿no? Entonces me hace acordar en la época cuando mi abuelo escuchaba carrera de caballos, y ya viene por acá, por izquierda, por
1: derecha. Faltando 100 metros para la meta, entra la curva,
2: ¿no?
1: Claro.
2: Igualito, así, es una sensación, pero en cámara lenta, ¿no? Ok, eso es lo que está pasando ahorita. Entonces, cuando ingresemos a la parte del jurado electoral especial, van a estar virtualmente empatados. 200 votos a nivel nacional es nada, ¿no?
1: Claro, porque ya, digamos, estamos en un punto que Keiko tiene 500 y tanto, pero si entran las 20 mesas donde claramente, por la ubicación, quien tiene la mayor votación ha sido Sánchez, esto se puede empatar o hasta voltear, pero por poquísimos votos. Exacto. Ahora, ¿qué es lo que va a definir esto? Los votos que están en los jurados electorales especiales, sí, ¿no es cierto?
2: Es correcto.
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2: Entonces, llegando nosotros a ese escenario, lo que hemos hecho es también un conteo, ¿no? Y estamos hablando de que aproximadamente el 80% de actas que están observadas son pro Keiko. ¿Mm? No quiere decir que el 80% de votos van a ser pro Keiko.
1: Claro, sino
2: ¿no?
1: que...
2: Porque no es lo mismo actas pro Sánchez que pro Keiko. Generalmente las que son pro Sánchez tienen un margen un poco mayor. Pero ya, eso para hablar en términos de actas, ¿no? Ahora hablemos en términos de votos. En términos de votos, tenemos que Keiko puede sumar 47.000 votos aproximadamente en el jurado electoral especial. Y Sánchez puede sumar aproximadamente 20.000 votos. Entonces todo esto te va a dar un delta más o menos de 32.000. Vamos a ponerle 30. 30.000 votos a favor de Keiko Fujimori.
1: De Keiko Fujimori. Que puede ser más, que puede ser menos.
2: Puede
1: no
2: ser
1: es cierto.
2: Más, puede ser menos.
1: Pero lo que para ustedes, para ti, por lo que entiendo, no hay duda de que quien va a ganar es Keiko Fujimori con la proyección de estos resultados.
2: Miren,
1: ¿lo puedes decir o no lo puedes decir?
2: Yo lo que puedo decir es que estadísticamente no hay un escenario ahorita en el cual Sánchez pueda ganar esta elección, estadísticamente. ¿Ya? Ahora, lo que pasa es que lo que ocurra dentro del jurado electoral especial no lo vemos, yo no lo sé. O sea, yo no sé por qué están observadas esas actas.
1: Bueno, ayer hablamos con el vocero del Jurado Nacional de Elecciones, dice que la mayoría de las actas están observadas por cuestiones numéricas. Es decir, no son objeciones de fondo en realidad, y eso supondría que el jurado las va a resolver rápidamente, porque ahora con la ventaja que tienes el sobre con las cédulas, ante cualquier duda mayor, vuelves a contar. Y listo, eso va a demorar el proceso, pero vuelves a contar, ¿no?
2: Exactamente, es lo que yo leí también en un abogado especializado en sistemas electorales, que decía que la consigna en esta oportunidad era que no se pierda ningún voto y que se iba a llegar hasta la cédula si era necesario, en caso no se pueda resolver
1: claro.
2: Lo que hay en el acta, ¿no? Entonces, si en el acta, si el tema, si es un tema, se trata de un tema aritmético, porque yo he visto algunas actas así, unas 20 actas, ¿no? Así de al azar, y veo que las han anulado porque había un 1 que parecía un 2 y sumaron mal, y cosas por el estilo, pero que si tú lees bien, no es un 2, es un 1. O sea, y por lógica yo entendería que son fácilmente,
1: resuelven fácil. De fácil resolución.
2: Sí.
1: Ahora, la conclusión que más importa, Renzo, una proyección que es matemática, que es científica, que es rigurosa, que está basada en información real, no en proyecciones genéricas y subjetivas, sino en la conducta real del elector, en circunscripciones que son muy estrictas, muy rigurosas.
2: Muy
1: conclusión, Keiko va a ganar esta elección con seguridad, ¿Tú puedes decir?
2: Yo lo que puedo decir es que lo mismo que...

0: dije en otra, digamos, oportunidad que me lo preguntaron, es que salvo que ocurra algo que yo no estoy viendo en el Jurado Electoral Especial, los números dan victoriosa a Keiko Fujimori.
1: Yo quiero insistir en esto, te agradezco muchísimo por estar acá y por lo que estás haciendo, sinceramente, porque es extraordinariamente valioso, que prueba lo que se puede hacer desde la propia sociedad, ¿no es cierto? Con nuestra propia gente, con las capacidades, la inteligencia, el conocimiento de nuestra propia gente. En el Perú se pueden hacer más, porque esto se puede trasladar a cualquier escenario de la vida ¡exitosa! Nacional y de planeamiento. Pero estos son los números. O sea, esto no tiene sesgo, esto es puro número. Podría ser lo contrario, pero es lo que es.
0: Exactamente, es números duros, simplemente.
1: Muchas gracias.
0: Muchas gracias.
1: Muchas gracias, Renzo, por estar con nosotros. Nos vamos a la pausa, esto es Exitosa, la voz de los que no tienen voz. Regresamos.
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0: La temperatura en Lima 18 grados, Piura 22, Trujillo 21 grados, 9 de la mañana con 32 minutos. A través de Exitosa, el defensor del pueblo, Josué Gutiérrez, felicitó a la OMPE y al Jurado Nacional de Elecciones por, según indicó, su impecable labor durante la segunda vuelta presidencial. El funcionario también comentó que se trató de una jornada donde no hubo ningún tipo de cuestionamiento.
1: El balance, felicitaciones a OMPE y al jurado, han trabajado de manera articulada y respecto al proceso no ha habido ningún cuestionamiento, y también a las instituciones que han participado, ha participado el Ministerio Público, Contraloría, la Policía, las Fuerzas Armadas, la Defensoría del Pueblo, y creo que todos han desplegado el máximo de sus esfuerzos por entregarle al país, en principio, la tranquilidad, y en segundo orden, también los personeros de ambos partidos han colaborado en este procesos.
0: En otros temas, el Ministerio de Salud reporta hasta el momento 5 personas heridas tras un accidente de tránsito en el distrito del Rímac. Precisan que a través del SAMU se movilizó 3 ambulancias y el personal brindó atención prehospitalaria en la zona y trasladó a 3 afectados a establecimientos de salud para que reciban atención especializada y oportuna. Además, establecimientos de salud de la jurisdicción se encuentran en alerta ante la eventual llegada de más heridos. Por otro lado, la Fiscalía Corporativa Anticorrupción de Lima Este logró que se dicte 12 meses de prisión preventiva para 9 policías de la comisaría PNP Vitarte, incluyendo al comisario de dicha dependencia policial, la comandante José Velázquez, quienes habrían exigido coimas a choferes en la carretera central para no imponerles papeletas de tránsito. Todos son investigados por los delitos de banda criminal y cohecho pasivo propio en el ejercicio de la función policial. Y en el ámbito regional tenemos información en vivo desde Tacna con nuestro compañero Luis Tenuco. Contigo, Luis, bienvenido.
2: Información en vivo desde Tacna. Un varón resultó herido tras la colisión de un automóvil contra una vivienda ubicada en la intersección de las avenidas 200 millas con Caplina en el sector de Augusto B. Leguía. De manera preliminar, un testigo indicó que el conductor del vehículo se habría dado la fuga abandonando al copiloto, quien quedó herido en el lugar. Personal de SAMU acudió a la emergencia, brindó los primeros auxilios al afectado y posteriormente lo trasladó al Hospital Regional de Tacna. El vehículo terminó con severos daños materiales, mientras que la vivienda ubicada en Asociación 1 de Septiembre sufrió afectaciones en los muros, rejas y la puerta enrollable. Hasta el lugar llegaron efectivos de la comisaría Augusto B. Leguía, quienes realizaron las diligencias correspondientes para determinar las causas del accidente y la identificación del conductor involucrado. 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
0: 9 de la mañana con 35 minutos. 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Continuamos en Hablemos Claro con Nicolás Lucar.

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Soy Nicolás Lúcar, esto es Hablemos Claro, estamos en nuestra secuencia Elige Bien Segunda Vuelta. Esto está muy fuerte, lo que está ocurriendo. El Defensor del Pueblo nos ha dicho que ellos han seguido todo el proceso, tienen el registro de las actas. La Defensoría del Pueblo sabe quién tiene la mayor cantidad de votos, no lo puede decir, es material para su supervisión, su control, su fiscalización. Lo que sí ha podido afirmar el Defensor del Pueblo es que este proceso no ha tenido irregularidades, que felizmente se superaron las dificultades y errores que se cometieron en la primera vuelta, y que todo lo que está ocurriendo hasta hoy en términos de conteo se corresponde estrictamente a la realidad. Y ha estado con nosotros Renzo Núñez, arquitecto, es decir, es un especialista en inteligencia artificial y en nuevas tecnologías de la información y el manejo de datos, que ha proyectado los resultados, es decir, lo que falta

contar cuál va a ser la conducta de los electores que cuyos votos faltan ser registrados, que son los que están en los jurados electorales especiales. Y la conclusión es que la mayor parte de esas actas son actas en las que Keiko Fujimori tiene la mayoría, y que la diferencia de votos, que finalmente haciendo sumas y restas terminarían con 30.000 votos aproximadamente a favor de Keiko Fujimori, y en los diversos escenarios

0: Fujimori, y Keiko Fujimori va a tener que buscar la manera de acercarse a esa mitad del Perú que no la quiere, y sobre todo a aquellas regiones que le son incluso hostiles. Muy complicada la situación que, en la que estamos. Pero en fin, nos vamos a ir ahora a Yajaira Pacheco, que está en el centro de Lima, preguntándole a los ciudadanos qué opinan de lo que está saliendo en los resultados del conteo de la Oficina Nacional de Procesos Electorales. Yajaira, adelante, por favor.
1: Así es, Nicolás, buenos días. Información en vivo, mucha incertidumbre, preguntas y por supuesto intranquilidad es lo que sienten los ciudadanos luego de los resultados en 98.216% de la Oficina Nacional de Procesos Electorales, que tiene hasta el momento en primer lugar a Keiko Sofía Fujimori con una diferencia de un poco más de 500 votos entre Roberto Sánchez. Algunos indican, Nicolás, que existe fraude, otros precisan que espera que el ganador de este proceso electoral pues se preocupe por diferentes puntos y necesidades en nuestro país. Escuchemos.
2: Sabemos, siempre ha sido fraude, desde la primera vuelta, segunda vuelta. Yo creo que todos los votos extranjeros hace rato vino, porque el del país, 4 horas, 6 horas de diferencia de nuestro país allá para extranjero. Entonces no sé de qué voto extranjero hablan ellos, pero no sé. El hasta un pele falla, que no ha habido movimiento, no sé. Primera vez en mi vida, ni un país no hace eso, pero en nuestro país todo hace lo que quieran hacer ellos. Pues.
3: Estamos en la expectativa, sí es cierto que ha sido todo, bueno, hay que dejarlo, estamos esperando tranquilidad, sobre todo en estos momentos que nuestro Perú necesita, y apelamos que todo sea transparente, justo como lo vienen haciendo. Y nada más, muchas gracias.
4: No podemos mencionar todavía ningún ganador, ¿no? Pero ¿qué es lo que usted como ciudadana peruana espera de uno de los que dos están elegidos?
3: Que realmente cumplan con todo lo ofrecido, sobre todo que se den cuenta que el Perú necesita que sea un gobierno transparente, justo, que estén siempre defendiendo el derecho, la justicia.
5: Sí, definitivamente hay fraude, hay fraude, por ahí.
4: ¿Usted se esperaba ese resultado? Bueno, todavía no hay un ganador, ¿no? Todavía se siguen contando.
5: Indica que hay fraude, pero acá de la valija que no han digitalizado ya en el extranjero. Y eso es no es normal, ¿no?
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4: ¿Considera que estas elecciones son diferentes a otras?
5: Claro, ahorita es diferente. Había muchas irregularidades, ¿no? Y definitivamente hay fraude, ¿no? Bien, señor.
1: Así es, Nicolás, muchas dudas es lo que tienen los ciudadanos. Algunos indican y precisan que existe fraude, irregularidades, otros indican de que sí se esperaban este resultado. Además también ellos precisan que lo más importante que tienen que hacer estos dos candidatos es unir al país y por supuesto generar soluciones a los diferentes problemas que tiene el Perú. Es la información que tenemos desde las calles del cercado de Lima, es lo que opina la ciudadanía a través de Exitosa en los 95.5 de la FM. Volvemos contigo, estudios.
0: Muchas gracias, Yajaira. Y está en nuestros estudios Carlos Díaz Rosillo, él es analista político, él fue asesor del presidente Donald Trump y está en el Perú. Bienvenido, Carlos.
7: Buenos días.
0: ¿Estás como qué en el Perú?
7: Como amigo de Keiko,
0: asesor de Keiko.
7: Soy amigo de Keiko hace tiempo y he venido a estar con ella en este momento tan importante, tanto para ella como para el país.
0: Ahora, Keiko Fujimori, según lo que aparentemente va a pasar, va a ganar una elección, pero una elección donde es bueno no perderlo de vista. En la primera vuelta ella tuvo el 10.5% del voto de los electores hábiles, ¿no es cierto? Y en esta segunda vuelta está ganando con, según las proyecciones, con menos votos en las que Castillo, con los que Castillo le ganó a ella la elección el 2021. Es decir, tiene medio país en contra, ¿no? ¿Cómo enfrentar esta situación?
7: Y también medio país a favor, porque va a sacar más de 9 millones de votos de peruanos que la apoyan. Pero sí, indiscutiblemente es un país dividido, el país lleva dividido ya un cuarto de siglo. Tenemos que remontarnos hacia 30 años para ver una elección presidencial total y absolutamente contundente. Y 20 años.

0: año para ver una elección en el cual el margen fue un margen un poco amplio. Las últimas cuatro elecciones han arrojado resultados muy, pero muy estrechos. Esta no va a ser la excepción. Como explicaste en el segmento anterior, sí, todo indica que Keiko va a ser la próxima presidenta, basado sencillamente en dónde están los votos que faltan. Pero aquí no va a haber ningún ganador hasta que se declare oficialmente, y eso va a tardar probablemente varios días. Pero sí, enfrenta a un país muy dividido y tiene que hacer dos cosas para poder recibir el apoyo de aquellos que no votaron por ella, que es prácticamente la mitad de la población. Lo primero es muy sencillo, lo segundo es muy complicado. Lo sencillo ya comenzó. Ella, cuando da su primer discurso la noche de las elecciones, comienza agradeciendo a los peruanos que votaron por ella y a los que no votaron por ella. Tiene que haber un mensaje de unidad, puentes a aquellos que no la han apoyado, no solamente los votantes, sino también las fuerzas políticas, porque el Congreso, acuérdate que va a ser un Congreso fragmentado, en el cual ningún partido político va a tener mayoría. Hay que sumar, hay que generar consensos. Eso es número uno. Y número dos, va a tener que dar resultados concretos, porque la gente que no votó por ella, cuando vea que se están construyendo escuelas, hospitales, que el problema de la inseguridad baja, que puede salir de sus casas con tranquilidad y llegar a su trabajo sin miedo, ahí van a poder decir que está dando resultados. Así que ambas cosas, tener el discurso adecuado y los resultados adecuados.
1: Ahora, lo que está pasando ahora es así sorprendente, ¿no es cierto? Porque ahora es como que se han invertido los papeles. Keiko va a ganar con las justas la elección, y quienes ya empezaron a hablar de fraude son los que aparentemente van a perder, que es la gente de izquierda. Era exactamente al revés hace 5 años. Y se hablaba de que había fraude porque Keiko había perdido por 44,000 votos, pero perdió la elección por 44,000 votos. No es que hubo un fraude para robarle la elección y una gran conspiración. Fue lo que fue, era lo que mandaban los números.
0: Sí, sin duda, pero hay diferencias importantes. Esta elección ha sido la elección más monitoreada en la historia del Perú. Observadores internacionales, el Defensor del Pueblo, como lo mencionaste hace unos minutos, y también miles y miles de personeros, un número histórico, que han dado fe de la transparencia del proceso. A diferencia de la primera vuelta, donde hubieron serias irregularidades, en esta segunda vuelta todo indica que fue total y absolutamente transparente, con pequeños incidentes aislados que se resolvieron en el momento. Hace 5 años había mucha más evidencia de que en muchas mesas los resultados fueron estadísticamente prácticamente imposibles, donde Pedro Castillo gana por 100% de los votos en uno tras otro, otro fueron cuestionados porque no habían personeros que pudieran aseverar la veracidad. Más sin embargo, el resultado fue el que fue, se aceptó el resultado y el país tuvo lo que tuvo.
1: El problema es que no se aceptó el resultado porque se dijo todo el tiempo que había un fraude, que se inventó la historia esa del fraude en mesa, hubo abogados que cobraron fortunas por ¿no es cierto? Y opinólogos que aparecieron debajo de las piedras hablando sobre el fraude en mesa. Y eso provocó una situación muy complicada y hubo una hostilidad. O sea, yo le decía siempre a la gente de izquierda que esperaban que la derecha aplauda, no iba a aplaudir, pero es innegable que hubo una actitud de hostigamiento al gobierno, ¿no es cierto?
0: Se cuestionaron las actas que tenían que cuestionarse durante el periodo apropiado, pero una vez que Pedro Castillo se pone la banda presidencial, hasta ahí llegan esos cuestionamientos. No se lanzó la gente a la calle con violencia. Espero que no suceda esto ahora. Creo que es muy importante que la gente acepte el resultado que sea. Todavía no sabemos 100% quién va a ser el ganador. Tenemos proyecciones, como dije, basado en dónde vienen los votos que faltan por ser observados. Pero espero que todo pase de una manera pacífica, que la gente acepte el resultado y que empiece a entender que cuando el gobierno da resultados, todos se benefician.
1: Ahora, la discusión al final sigue siendo la misma que hace 5 años. ¿Por qué está pasando en el Perú lo que está pasando? Y hoy escuchamos un discurso distinto. Porque hace 5 años se decía que acá había una enorme conspiración donde estaba la inteligencia cubana, venezolana, Evo Morales y sus ponchos rojos. Es decir, una novela, así desde mi punto de vista, fantasiosa, cuando lo que había era algo bastante más simple que eso, que era un sector demasiado grande de la población insatisfecho porque los beneficios del crecimiento no le llegaban. Y una expresión así emblemática de ese sentimiento era Pedro Castillo, que era cualquier cosa menos un comunista. O sea, Pedro Castillo era un maestro rural, con las virtudes y defectos de los maestros rurales, que no había militado en ningún otro partido político, y menos aún en partido, era militante del partido Alejandro Toledo, ¿no?
0: Sí.
1: Entonces, pero... hoy cuando uno escucha, y termino con esto, al presidente Confiep, que estuvo sentado el otro día acá, diciendo lo que explica lo que pasa en el Perú, el voto indignado, es que la... el crecimiento no le está llegando a demasiada gente en el Perú y eso tiene que cambiar.
0: Y creo que tiene razón, sin duda alguna, pero eso no quiere decir que tampoco habían influido al país en elecciones anteriores o que porque una persona que llegue a la presidencia no haya militado en el Partido Comunista no tenga a su alrededor gente que sí lo ha hecho y que implemente políticas, llamémoslas comunistas o como que sea, o como se quieran llamar,
1: el problema
0: que hayan fracasado en todos los países donde se han implementado, porque en el caso de Cuba, de Venezuela, de Nicaragua, ninguno de los líderes que llegó al poder se llamaba comunista cuando llegó, ninguno, ni en el caso de Cuba, ni en el de Nicaragua, ni en el de Venezuela, todos decían que eran de centro.
1: Pero Carlos, en el Perú, es decir, tenemos 1,5 millones de venezolanos viniendo a vivir al Perú, huyendo del desastre económico, político y social que se vive en Venezuela.
0: Así es.
1: O sea, nadie en el Perú quiere que el Perú sea Venezuela, o sea, ni la gente de izquierda quiere que el Perú sea Venezuela, o sea, quieren parecerse a cualquier otra cosa, de repente al Brasil de Lula, ya digamos, pero al Venezuela de Maduro.
0: Pero entonces, ¿no?, que no promuevan políticas públicas que se parezcan a las que implementó Maduro, por ejemplo, descentralización de control del Estado sobre la economía. Entonces, si no quieren ese sistema, maravilloso, qué bueno que no lo quieren porque es un desastre, promuevan políticas de libre mercado que van en contra de esa ideología. Creo que eso es muy sencillo.
1: Claro, pero no sé. Es decir, el tema de la izquierda, yo se los he señalado, ¿no? Estaban tan ocupados en pelearse entre ellos, quejándose de que la derecha los atacaba, y no se dieron cuenta que tenían el gobierno y que lo que tenían que hacer era gobernar con eficiencia y ganarse la simpatía y el respeto de los ciudadanos con el buen gobierno, cosa que no hubo durante el problema del gobierno de Castillo. Es cierto, estuvieron bajo fuego por parte de la derecha, objetando sus ministros, ¿no es cierto? Porque es verdad que fue así, no es que los dejaron gobernar en paz. Pero también es cierto que fueron un gobierno ineficiente e incluso... con casos grotescos de corrupción que, dicho sea paso, no pagan hasta hoy. Los grandes corruptos del gobierno de Pedro Castillo están muy contentos, algunos de ellos disfrutando de sus colaboraciones.
0: Y ahí sí estoy de acuerdo contigo, y el próximo gobierno lo que tiene que hacer ahora es gobernar bien, tener una buena gestión y asegurarse de que la gente que no votaron por ellos sientan que el gobierno les está dando resultados, que hay soluciones concretas. Porque si no, en la próxima elección... el resultado va a ser el opuesto. Va a venir un gobierno que va a tratar de deshacer todo lo que se hizo. Aquí la clave es, número uno, como dije, comunicar bien, y más importante aún, poder gobernar bien, dar resultados ahora concretos.
1: ¿Cómo resolver? En realidad, digamos, Roberto Sánchez es como una figura de reemplazo, porque la gente no ha votado por Roberto Sánchez. La gente que ha llevado a Roberto Sánchez a la segunda vuelta es la gente que se ha identificado con el sombrero de Pedro Castillo, y Roberto Sánchez se ha esforzado por ser el Castillo, ¿no? El representante de Castillo. El interlocutor entonces no es Sánchez, digamos, ¿no? El interlocutor es Castillo. ¿Cómo enfrentar el problema con Castillo?
0: Así es, y yo creo que ese fue gran error de su campaña, porque lo más importante que puede tener un político es la autenticidad, presentarse como quien es. Y él obviamente se presentaba como alguien que no es. Y eso se vio reflejado no solamente en el sombrero era un símbolo muy obvio, pero también en el cambio de plan de gobierno, en que sí tiene un asesor, que no tiene un asesor. Esa falta de coherencia creo que le afectó mucho. Pero cierto, hay un importante segmento del electorado que quiere una serie de resultados que no ha visto a lo largo de estos 25 años del antifujimorismo, porque se ha dicho que Keiko es la que maneja el país, que no es cierto, jamás ha sido presidenta, ahora creo que va a tener la oportunidad, pero nunca lo ha sido, nunca ha tenido el poder que dicen que ha tenido, si no jamás hubiera perdido 3 elecciones anteriores, jamás hubiera caído presa por casi 500 días, pero sí, hay un sector de la población que no la quiere y que ahora va a tener que ganárselo.
1: Pero basta con medidas eficientes desde el gobierno, o va a tener que hacer gestos políticos. Por ejemplo, frente a Castillo, Carlos Morán generó

0: general héroe de la guerra contra el terrorismo, ha dicho que debería indultar o darle la gracia presidencial a Castillo y bajar con eso la tensión y establecer un clima distinto. Es una, a mí me sorprendió, es una, sobre todo viniendo de quien viene, ¿no es cierto? Claro. No viene de un izquierdista, de un socialista, viene de un héroe de la guerra contra el terrorismo, ¿no es cierto? Que lo que quiere es que este país se acaben los conflictos políticos y nos ocupemos de resolver los problemas, ¿no?
1: Hay gestos políticos que mandan una señal de unidad y hay gestos políticos que pueden ser muy peligrosos y mandar una señal de que estás tolerando que una persona que ha violado la constitución del país salga libre por un gesto político.
0: Claro, son dos cosas muy diferentes. Pero Alberto Fujimori violó la constitución, cerró el Congreso, intervino todo.
1: Pero Keiko Fujimori no.
0: No, de acuerdo, pero yo sé que Keiko no, que fue su papá. Pero digamos, no puedes medir la misma conducta con un rasero tan distinto, ¿no? La diferencia además fue que lo de Alberto Fujimori realmente fue un golpe de Estado. Pero lo de Castillo fue, nadie sabe qué, bueno, leyó un documento, para mí fue un intento de golpe de Estado fracasado, pero en fin, en la justicia se está procesando, ya no entiendo ni por qué lo están acusando, ¿no? Pero en el caso de Fujimori fue un golpe de Estado. Es decir, se cerró el Congreso, se intervino el Poder Judicial, se intervino las instituciones, o sea, se copó los medios de comunicación, es decir, pero repito, pasaron cosas que una democracia no deberían permitirse, ¿no?
1: Pero repito, es injusto culpar a Keiko Fujimori por errores que se cometieron.
0: No, yo no la estoy culpando a ella, pero te digo, no puedes juzgar con severidad por el mismo acto. De una manera tan extremadamente distinta, ¿no?
1: Correcto, pero entonces si se cometieron errores, esos errores no se resuelven cometiendo otros errores nuevos.
0: ¿Cómo entenderse? O sea, ¿por qué no podemos imaginarnos un escenario? Yo no sé si esto que propone Carlos Morán sea, pero tiene que haber alguna manera de tender puentes entre la derecha y la izquierda, por así decirlo.
1: Sin duda.
0: Que además tienen que entender que no son la mayoría del Perú. El 82% de los peruanos no votó por ninguno de los dos. El 82% de los peruanos, estoy seguro, no tiene una ideología de izquierda ni de derecha. Lo que quiere es progresar, quiere oportunidades, educación, servicios de calidad, quiere emprender, quiere acceso al crédito, quiere educación de calidad. Es decir, salud de calidad, vivienda digna, agua potable, niños sanos, o sea.
1: Totalmente de acuerdo, por eso digo que tiene que dar resultados concretos, porque esa gente, y estoy absolutamente de acuerdo, que no es ni de izquierda ni de derecha, sino que quiere agua potable, escuelas, hospitales, va a quedar satisfecho con una gestión de una persona por la que no votó, si se construye las escuelas, si se construye los hospitales, si hay seguridad en la calle, y por eso es tan importante dar esos resultados, porque estoy de acuerdo, la inmensa mayoría de la gente que nos está escuchando en este momento no es ni de izquierda ni de derecha, es gente que quiere vivir tranquila, que el gobierno les deje hacer su actividad económica con tranquilidad y que provea lo básico que requiere un ciudadano, que es salud, educación, seguridad.
0: Tenemos que terminar, porque vas a seguir acá, ¿no?
1: Porque claro, sería bueno, con mucho gusto vengo cuando quieras.
0: Yo creo que es un diagnóstico equivocado, los cubanos conspirando, o sea, tienen suficientes problemas en su país con la falta de energía eléctrica que para estar ocupándose del Perú, ¿no? Pero en fin, seguiremos discutiendo sobre eso, Carlos.
1: Con gusto.
0: Carlos Díaz Rosillo ha estado con nosotros, analista político, ex asesor del presidente Donald Trump y amigo de Keiko Fujimori. Vamos a la pausa, regresamos con más. Esto es Exitosa, la voz de los que no tienen voz. Volvemos.

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1: Estamos en Exitosa, la voz de los que no tienen voz, 95.5 de la FM en Lima, canal 34 de Movistar, 6.1 en la televisión digital terrestre. Soy Nicolás Lúcar, esto es Hablemos Claro. Estamos en nuestra secuencia Elige Bien, segunda vuelta. Hubo un incidente, había un incidente el día de ayer en el frontis del Jurado Nacional de Elecciones, donde un grupo de manifestantes de Juntos por el Perú no solo está haciendo una vigilia, sino han acampado. Y ocurrió en un momento que vino un camión cisterna de la municipalidad y les echó agua a los manifestantes. Y muchos se han preguntado, ¿qué pasó? ¿Por qué cuando iba a protestar Rafael López Aliaga no tenía ningún inconveniente y cuando va a protestar esta gente de izquierda sí? ¿Es porque la municipalidad es de renovación y hay una discriminación? Bueno, la respuesta la tiene Harry McBride, el gerente municipal, precisamente en el municipio de Jesús María. Harry, buenos días.
2: Buenos días, Nicolás. Gracias por la oportunidad. Primero, en principio es que lamentamos profundamente lo que ha sucedido ayer. Definitivamente ofrecemos las disculpas a las personas que se han sentido afectadas. Aclarar también que no ha habido, que hemos mojado a las personas, pero quiero contarte un poco lo que sucedió el día de ayer. El día martes nosotros nos acercamos, y hablo nosotros, el área correspondiente, que es de Parques y Jardines, a pedirles que el día miércoles nosotros íbamos a hacer un riego en la zona. Existe un cronograma de riego por el cual tenemos todo el distrito que regar. Sin embargo, se les advirtió, en principio no quisieron aceptar el asunto. El día miércoles se fue temprano para decir que a las 4 de la tarde se regaba. Fue el área de fiscalización, inclusive tenemos levantado una papeleta de prevención al señor Carlos Enrique Cáceres Fernández. Es una papeleta de prevención donde se le ponía, se le decía que no podían estar instalados ahí, y lo que queríamos era solamente regar los jardines. Luego de esto, con la ayuda de la policía, fue el área de fiscalización, que se puede ver en las imágenes, se procedió a regar el parque. Evidentemente lamentamos la forma en la que se hizo, pero quiero aclarar también, Nicolás, lo siguiente. Se habla de discriminación de parte de nosotros, y al principio decías que sí se permitía a López Aliaga y no se permitía a Juntos por el Perú. Quiero aclarar eso categóricamente diciendo, el cierre de campaña de Juntos por el Perú se hizo en la Avenida La Peruanidad. Lima no permitió un par de espacios por estar restringidos. Sin embargo, cuando ellos pidieron la autorización a la Avenida La Peronía, nosotros dimos todas las

0: facilidades para que ellos hicieran su cierre de campaña. O sea que no es verdad que lo estamos haciendo desde un tema político. Y por otro lado, comentarte que el día en Jesús María tenemos ministerios, tanto de salud, trabajo, agricultura. Aquí se hacen todos los plantones, manifestaciones, digamos, en el distrito, y nunca hemos tenido un tema.
1: Un incidente, sí, claro.
0: Así es, Nicolás. Entonces, claro, el incidente se da porque ellos de alguna manera, de manera también un poco agresiva, no querían dejar el sitio. Solo les pedimos que retiraran las carpas por un momento y volvieran a hacerlo. Desgraciadamente la forma como nosotros regamos es esa, y claro, debieron hacerlo de la forma por la parte de abajo y no hubiera habido este incidente. Da la impresión que son dos rochabuses que están tosiéndole a la gente, pero si tú te das cuenta, no ha habido agresión contra la gente. Esto ha sido un riego de nuestras áreas verdes. Básicamente, y en el caso de Renovación, cuando Rafael López Aliaga o cualquier manifestante ha venido acá, no han utilizado las áreas verdes del distrito. Siempre han sido, como te digo, plantones que circundan los parques. Entonces, esto no es un tema de animadversión política.
1: O sea, no hay una carga política en esto, ¿no?
0: En absoluto, Harry. Nicolás. Ayer yo he sentido las diferentes, digamos, voces que han salido. Aquí es un tema de carga política, en absoluto. Esto es un tema simplemente de cuidar nuestras áreas verdes. Sin embargo, vuelvo a decirte, lamentamos profundamente lo que ha pasado, pedimos las disculpas, pero ya te digo, si nosotros tuviéramos un tema de carga política, no hubiéramos aceptado el cierre de campaña de Juntos por el Perú en nuestro distrito, y eso no es verdad.
1: No, claro, porque finalmente el cierre de campaña fue, ¿no es cierto?, en Jesús María.
0: Así es, y trae como consecuencia, Nicolás, entenderás, una cantidad inmensa de personas, trae ambulantes, trae suciedad al distrito, y nosotros no hemos tenido, al día siguiente terminó y nosotros inmediatamente hemos pasado a limpiar y a sacar cuadrillas de otros sitios para poder limpiar la Avenida La Peruanidad, que amaneció limpia como siempre está. Entonces, este tema no va por el tema político, ha sido un incidente que, te vuelvo a repetir, lamentamos y de alguna manera pedimos las disculpas, ¿no es cierto? Pero no aceptamos de ninguna manera que tiene un tema político ni en la relación. Por otro lado, decirte, Juntos por el Perú ha venido, no una vez, han venido muchas veces a hacer plantones en el jurado. Jamás hemos tenido
1: ni
0: enfrentamientos ni inconvenientes. Eso es lo que quiero aclarar de parte de la Municipalidad de Jesús María. Nicolás, y te agradezco la oportunidad.
1: Ahora, Harry, entiendo que hay una ordenanza municipal que prohíbe acampar en el Campo de Marte o en la zona de los parques de, ¿no es cierto?, de la zona,
0: así,
1: ¿no?
0: Así es. Y es por eso que se emitió la papeleta de prevención. Pero mira, sabiendo el tema coyuntural, evidentemente no hemos querido actuar porque desde el primer día hemos debido no permitir el uso de las carpas. Sin embargo, entendemos que hay una, un tema de querer estar frente, de recibir atados, de protestar. Y ese tema nosotros lo respetamos al máximo. Por eso te digo, nosotros hemos emitido el papeleta de prevención a las 12:20 del día, y la policía también les pidió que salieran las carpas, pero ellos no quisieron. Ahora, no era la forma de cómo se debía regar el parque, y evidentemente ha traído esto que da la impresión, ya te vuelvo a repetir, como si fueran un par de rochabuses o los pinochitos que estaban yendo contra la gente. No hemos mojado a nadie, lo que se ha mojado es el parque, pero evidentemente creo que las formas no han sido las correctas.
1: De acuerdo. Vale la aclaración, Harry, te agradezco mucho por esta comunicación. Muy gentil.
0: No, qué ocurrencia.
1: Un abrazo, muchas, muy buenos días. Harry McBride, gerente municipal de la Municipalidad de Jesús María, ha estado con nosotros. Ustedes lo han escuchado. Bueno, estamos en una situación de extrema tensión. Yo quiero insistir sobre esto. Los números son los números, los resultados son los que van dictando el conteo de los votos. En este momento, según el último registro, y corríjame, señora Magariño, se mantiene igual, ¿no es cierto? Porque como ya terminó prácticamente, faltan unas muy poquitas mesas en Ucayali y en Loreto, son, me parece, 20 en total, el resto, que son más de 1.600 actas, para ser exactos, 1.635 actas que tienen que ser revisadas en los jurados electorales especiales, son las que nos van a dar finalmente el resultado. Ahora, ¿qué es lo que va a pasar? Que la mayor parte de estas actas, en la mayor parte de estas actas,

0: corresponden a circunscripciones en las que la votación de Keiko Fujimori ha sido mayor. Entonces, lo que según la proyección de los especialistas va a ocurrir es que Keiko Fujimori va a obtener una mayoría en esta votación, aunque muy, muy corta. En el mejor de los casos para ella, tal vez similar a la que tuvo Pedro Castillo, pero probablemente incluso hasta menor de la que tuvo Pedro Castillo en contra de ella hace 5 años. Es decir, que va a ganar las elecciones, pero con muy pocos votos. En un proceso en el que felizmente hasta ahora nadie ha cuestionado la legitimidad de esta segunda vuelta. Que hace una segunda vuelta donde se han corregido los fallos que pudieron producirse en la distribución de material electoral, donde ha habido una relación y una información muy fluida entre las instituciones involucradas, con los supervisores, con la fiscalía, con la policía, con la prevención del delito, la defensoría del pueblo, los observadores internacionales, pero con un factor adicional que tal vez haya sido el más importante de todos para garantizar el que no haya cuestionamientos mayores a este proceso, que ha sido la participación masiva de personeros. Fuerza Popular ha tenido 90.000 personeros, entiendo que Juntos por el Perú ha tenido cerca de 70.000, lo cual es un récord histórico. Nunca ha ocurrido algo así en una elección en el Perú. Es decir, que no hay manera de cuestionar el resultado cuando tienes el acta en la mano, ¿no es cierto?, de cuál fue realmente el resultado de esa mesa. Además de tener el reporte de OMPE, donde están publicadas no solo los resultados, sino está escaneada cada una de las actas para que uno pueda confrontar qué cosa es lo que realmente ocurrió en cada lugar. La situación, sin embargo, es tensa y es complicada. Hay una corriente anti-Keiko que todos conocemos, que es muy fuerte, que se puede decir que ha llevado a la presidencia de la República en los últimos años por lo menos a 3 expresidentes, y que con seguridad se va a resistir a este resultado. Y es lo peor que podría ocurrir, porque al final va a ser repetir la conducta que la izquierda le ha criticado a la derecha en relación al 2021, ahora que el resultado les es adverso. Ojalá que esto no ocurra y que la serenidad se imponga y que el compromiso de respetar el resultado, gane quien gane, se cumpla de ambas partes. Luciano Tomatis está en este momento en San Borja, en la casa de Keiko Fujimori. Luciano, cuéntanos, por favor.
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2: Muy buenos días, Nicolás. Así es, información en vivo desde San Borja, y nosotros permanecemos en los exteriores de la vivienda de la señora Keiko Fujimori, quien en solo minutos va a salir, y como lo ha hecho desde el día lunes, el día después de las elecciones, va a dar declaraciones a la prensa, y posteriormente en el vehículo color rojo en el que siempre se desplaza, se va a dirigir nuevamente a su local de votaciones. Como recordarás, el día de ayer salió y mencionó que se mantenían esperanzados por los votos del extranjero, que había sido un punto que repitió durante estos últimos días postelectorales, y que debían mantenerse siempre expectantes a lo que digan los órganos oficiales, OMPE y Jurado Nacional de Elecciones. Dijo una frase muy importante: dato mata relato, y eso señalando en que siempre hay que mantenerse expectantes. Ella ha resaltado su forma tranquila de haber esperado los resultados, y es algo que según nos ha mencionado su prensa, es también como ha recibido este repunte que ha tenido con una muy ligera diferencia, pero que la ha puesto a ella por encima del señor Roberto Sánchez. Y nosotros nos encontramos aquí en los exteriores, vamos a continuar esperando, ya que en los próximos minutos, según lo que nos ha mencionado, va a salir ella, va a dar declaraciones. Hay una gran cantidad de medios, tanto nacionales como internacionales, a diferencia de otros días, y esto que por supuesto responde no a que se mantiene como la primera en estos resultados entre ella y el señor Roberto Sánchez. Y vamos a llevarle todos los detalles, Nicolás, a nuestros oyentes en los próximos minutos cuando dé declaraciones la señora Fujimori. Vamos a seguir con más información para los 95.5 de la FM en Lima, exitosa, la voz de los que no tienen voz.
0: Muchas gracias, Luciano, muchas gracias por la por la información. En realidad hay una tensa calma en este momento. Toda la tensión se deriva hacia los jurados electorales especiales, que se supone que hoy a las 8 de la mañana han empezado ya a revisar las actas que quedaron pendientes, y tendrían ya pronto que empezar a soltar resultados. Yo he tratado de hacer un registro, no sé si podemos rápidamente, señora Magariño. Yo tengo acá un listado de lo que falta, de las actas que tienen que ser revisadas lo más rápido posible: 150 que vienen del extranjero, 914 de Lima, 3 de Amazonas, 45 de Ancas, 10 de Apurímac, 26 de Arequipa, 15 de Ayacucho, 25 de Cajamarca, 67 del Callao, 55 de Cusco, 11 de Huancavelica, 20 de Huánuco, 22 de Ica, 32 de Junín, 37 de La Libertad, 13 de Lambayeque, 33 de Loreto, 5 de Madre de Dios, 2 de Moquegua, 14 de Pasco, 57 de Piura, 24 de Puno, 14 de San Martín, 13 de Tacna, 2 de Tumbes y 7 de Ucayali. El tema es que si uno suma la concentración de votos por resultados, la mayor cantidad de actas de zonas y de circunscripciones donde ha ganado Keiko son las que han sido observadas, son aproximadamente 1.100 de las 1.600. Y eso es lo que provoca esta proyección, según la cual Keiko Fujimori ganaría por muy escaso margen esta elección si se mantiene la conducta que los electores han tenido con los votos o mesas que no han sido observadas. Pero en todo caso, lo que hay que hacer con responsabilidad y serenidad es esperar el resultado de la OMP. Mientras tanto, Omar Coca está. Vamos con Omar Coca, ¿no es cierto? Al centro de Lima. ¿Qué ha pasado con Roberto Sánchez? Cuéntanos, por favor, Omar.
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3: Por favor, Omar.
2: Nicolás, buenos días. Información en vivo desde el cercado de Lima. Estamos en los exteriores del local partidario de Juntos por el Perú. Roberto Sánchez, quien estaba en conjunto con el señor Ernesto Zunini, la candidata a la primera vicepresidencia, e incluso el ex canciller, el señor Cuadros, no brindaron declaraciones tras salir de un reconocido hotel en San Isidro, tras reunirse con integrantes de la Unión Europea. Roberto Sánchez trató de despistar a los medios de comunicación saliendo por la segunda puerta de este hotel, el Hyatt Centric, y rápidamente, exitosa noticia, se pudo percatar de su vehículo que estaba saliendo de este reconocido hotel en San Isidro. Nos acercamos rápidamente para tratar de conversar con él, que pueda responder sobre este reapunte de la señora Keiko Fujimori en el conteo oficial por parte de la Oficina Nacional de Procesos Electorales. Roberto Sánchez indicó que con algunos gestos de que más adelante se iba a pronunciar cuando hacíamos la consulta si se sentía o no victorioso o cuál era la reflexión en base a este avance del conteo que va hasta el momento al 98%. El candidato de Juntos por el Perú hacía el símbolo de la paz con los dos deditos, pero mejor vamos a escuchar. Señor Sánchez, unas pequeñas consultas, porfa, para Exitosa. ¿Por qué no ahora, señor candidato? Aprovechemos el tráfico. ¿Qué le parece si aprovechamos el tráfico?
4: Unos minutitos
2: nada más, señor Sánchez.
4: ¿Para que nos pueda comentar?
2: ¿Qué le parece el avance del conteo de votos, que ahora lo coloca en segundo lugar? Candidato.
4: Un minuto para que baje su luna, por favor.
5: Sobre la revisión,
4: el haber sido rebasada por Keiko Fujimori, ¿le preocupa, señor Sánchez? ¿Hay alguna preocupación?
5: No voy a bajar con eso.
2: Listo.
5: Sobre la reunión de la Unión Europea, brevemente.
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3: Bien, Nicolás, las respuestas fueron esquivas por parte de Roberto Sánchez. Los medios de comunicación, al presenciar que Exitosa Noticias estaba tratando de obtener algunas declaraciones, también se acercaron y posteriormente este vehículo ya tomó otra ruta y hasta el momento no se sabe su paradero, pero de alguna otra manera las reuniones que tiene prevista y en base a las preguntas que le hemos realizado es que él se iba a acercar aquí a su centro de campaña y esperemos su llegada y esperemos también las declaraciones correspondientes ante este avance del conteo de votos por parte de la UMPE, que según este portal le da a Keiko Fujimori un total de 9.032.653 votos, que equivalen al 50.002%. Esto ha sido actualizado a las 10:15 de la mañana y Roberto Sánchez en un segundo lugar con el 49.998%. 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
0: Muchas gracias, Omar, por la información. Está complicada la situación y la pregunta es qué van a hacer. O sea, yo no sé si es verdad, vamos a tratar de confirmar que hay la pretensión por parte de Juntos por el Perú de objetar e incluso pedir la nulidad de los resultados en algunas mesas. Esto como que no se entiende, porque digamos hasta ahora todo marchaba con normalidad y la presencia de personeros en la mesa garantizaba la confianza en que lo que estaba ocurriendo y los números que se iban publicando eran los que correspondían a la realidad, ¿no? Pero en fin, vamos a ir para Bagua, donde el Jurado Electoral Especial está realizando una audiencia de recuento de votos. Escuchemos, ¡exitosa! Adelante, por favor.
6: La Fuerza Popular, firma del presidente, voto para Fuerza Popular, firma del presidente, voto para Fuerza Popular, firma del presidente, voto para Fuerza Popular, firma del presidente, voto para Fuerza Popular, firma del presidente, voto para Fuerza Popular, firma del presidente, voto para Fuerza Popular, firma del presidente, voto para Fuerza Popular, firma del presidente, voto para Fuerza Popular, firma del presidente, voto para Fuerza Popular, firma del presidente, voto para Fuerza Popular, firma del presidente, voto para Fuerza Popular, firma del presidente, voto para Fuerza Popular, firma del presidente, voto para Juntos por el Perú, firma del presidente, voto para Juntos por el Perú, firma del presidente, voto para Juntos por el Perú, firma del presidente, voto para Juntos por el Perú, firma del presidente, voto para Juntos por el Perú, firma del presidente, voto para Juntos por el Perú, firma del presidente, voto para Juntos por el Perú, firma del presidente, voto para Juntos por el Perú, firma del presidente, voto para Juntos por el Perú.
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6: Firma del presidente, voto para Juntos por el Perú. Firma del presidente, voto para Juntos por el Perú. Firma del presidente, voto para Juntos por el Perú. Firma del presidente, voto para Juntos por el Perú. Firma del presidente, voto para Juntos por el Perú. Firma del presidente, voto para Juntos por el Perú. Firma del presidente, voto para Juntos por el Perú. Firma del presidente, voto para Juntos por el Perú. Firma del presidente, voto para Juntos por el Perú. Firma del presidente, voto para Juntos por el Perú. Firma del presidente, voto para Juntos por el Perú. Firma del presidente, voto para Juntos por el Perú. firma del presidente, voto para Juntos por el Perú. Confirma, voto para Juntos por el Perú. Confirma, voto para Juntos por el Perú. Firma, voto para Juntos por el Perú. Firma, voto para Juntos por el Perú. Firma, voto para Juntos por el Perú. Firma, voto para Juntos
0: este
6: por
0: es el Perú. Este es el procedimiento, digamos, este es el procedimiento extremo, ¿no? Porque a veces lo que ocurre es que el jurado electoral especial revisa un acta que ha sido observada porque hay una diferencia en los números, es decir, resulta que aparece votos que votantes, se vuelve a hacer la suma en la propia acta y se da cuenta que a la hora de sumar en el acta ha habido un error material menor que se corrige inmediatamente y se valida el resultado de ese acta. Pero cuando hay una duda mayor porque de repente el número de votantes resulta más que el número de electores registrados que aparecen en la misma acta, lo que se hace es abrir el sobre que contiene las cédulas y volver a contar los votos, que es lo que se está haciendo exactamente en este caso. Volver a contar para que no haya ninguna duda con respecto al resultado en cada una de las mesas observadas, que como hemos dicho son más de 1600. Nos vamos ahora con Antoine Bravo para Chiclayo. Adelante, por favor, Antoine.
7: Información en vivo desde Chiclayo. Desde las 7 de la mañana, efectivos policiales permanecen en los exteriores del local de Juntos por el Perú en Chiclayo. La presencia de los agentes ha generado interrogantes entre militantes y ciudadanos. Por ello, conversamos con el dirigente de Juntos por el Perú en Chiclayo, Javier Tarrillo.
8: Inicialmente nos enteramos a través del grupo de WhatsApp de Juntos por el Perú, a través de una foto que se encontraba sitiado nuestro local, estaba ocupado, estaba en el frontis ubicado un contingente de policía, ¿no? Eso aproximadamente ha sido las 7:40, y luego hemos recurrido acá al local y nos hemos encontrado en la parte del frente, ¿no? Para nosotros nos causa mucha sorpresa esta actitud, porque de una u otra manera tiene que ver seguramente con el ligero repunte de la señora acá, y para nosotros es una especie de amedrantamiento con la finalidad de no salir a protestar, porque prácticamente se está vulnerando la voluntad de nuestro pueblo, ¿no? Y esto lo hacemos en una libre accionar de la democracia. Todos los peruanos tenemos derecho a manifestarnos, y seguramente ahorita con esta presencia nos querrán amedrantar, lo que...
7: Mientras el partido asegura que no existe ninguna disposición emitida desde Lima, la policía señala que el resguardo responde a una medida preventiva para garantizar la seguridad y evitar posibles disturbios. Esa es la información que tenemos en Chiclayo para los 98.9 de la FM. 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
0: Muchas gracias Antoine por la información. Nos vamos a la pausa, regresamos con más, pero antes cerramos por hoy nuestra secuencia Elige Bien, segunda vuelta.
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0: 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Son las 10 y 27.
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7: Luego de albergar la última edición de la máxima fiesta del fútbol, Qatar se dispone a escribir un nuevo capítulo de su historia futbolística tras clasificarse a su primer mundial por méritos propios.
8: Bajo la dirección técnica del español Julen Lopetegui, los granates ansían obtener su primera victoria en la gran cita y, ¿por qué no?, superar la fase de grupos de certamen.
7: Ahora, el país asiático intentará plasmar en Norteamérica el rendimiento regular y convincente que mostró desde el inicio de las clasificatorias.
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0: La temperatura en Lima 18 grados, Piura 22, Trujillo 21 grados, 10 de la mañana con 30 minutos. Al 98.21% de las actas contabilizadas por la OMPE en el marco de la segunda elección presidencial, Keiko Fujimori obtiene el 50% de votos, mientras que Roberto Sánchez obtiene el 49.9%. Son al momento 561 los votos que separan a ambos candidatos a la presidencia de la República. Desde los estudios de Exitosa, el defensor del pueblo Josué Gutiérrez se refirió a la incertidumbre generada por los resultados del conteo rápido de Ipsos y pidió mantener la calma en esta situación.
1: Eso genera incertidumbre, tienes toda la razón, pero no debería generar. ¿Sabes por qué, Nicolás? Porque el margen de error de 1.9% es equivalente a una diferencia de más de, pongamos, de 100.000 votos entre uno y otro. Entonces, mientras estés en ese margen de error, no hay falla. O sea, no hay nada que corregir, es tu margen de error, tranquilo. No, ¿para qué vas a salir a corregirte si estás dentro de tu margen de error? ¿Para qué? Para que tengas la pepa. Es normal, pues son personas. Son empresas privadas.
0: También para Exitosa, Carlos Díaz Rosillo, analista político y amigo de Keiko Fujimori, señaló que todo indica que la lideresa de Fuerza Popular sería la próxima presidenta del país. Sin embargo, pidió calma para esperar los resultados oficiales y garantizó la legitimidad del proceso.
2: Sí, todo indica que Keiko va a ser la próxima presidenta, basado sencillamente en dónde están los votos que faltan, pero aquí no se va a ver, no va a haber ningún ganador hasta que se declare oficialmente. Esta elección ha sido la elección más monitoreada en la historia del Perú. Miles y miles de personeros, un número histórico, que han dado fe de la transparencia del proceso. Todavía no sabemos 100% quién va a ser el ganador, tenemos proyecciones, como dije, pero espero que todo pase de una manera pacífica, que la gente acepte el resultado y...
0: En el ámbito regional tenemos información en vivo desde La Libertad con nuestra compañera María Fernanda Santos. Contigo, María Fernanda, bienvenida.
3: Información desde la ciudad de Trujillo. Una lamentable tragedia ha conmocionado a los vecinos de Alto Trujillo luego de que una menor de apenas 11 años perdiera la vida tras ser violentamente atropellada por una camioneta cuando caminaba junto a su madre y su hermana menor de 6 años. El fatal accidente ocurrió en circunstancias que vienen siendo investigadas por las autoridades. De acuerdo con información preliminar, las tres integrantes de la familia transitaban por una vía de la zona cuando fueron impactadas por una camioneta cuyo conductor habría perdido el control o no habría advertido su presencia producto del fuerte impacto. La menor de 11 años sufrió graves lesiones que le ocasionaron la muerte, mientras que su madre y su hermana menor resultaron seriamente heridas, siendo auxiliadas y trasladadas de emergencia a un establecimiento de salud para recibir atención médica especializada. Las impactantes imágenes captadas por una cámara de videovigilancia muestran la magnitud del accidente y han generado profunda indignación entre la población. Según las primeras versiones, el conductor responsable no se habría detenido para auxiliar a las víctimas y abandonó el lugar tras el atropello. Sin embargo, un testigo presenció los hechos, decidió seguir a la camioneta y alertó a las autoridades sobre su ubicación. Gracias a esta acción, efectivos de la Policía Nacional lograron ubicar posteriormente el vehículo en una vivienda situada en Alto Trujillo. Informó para ustedes María Fernanda Santos en los 103.3 de Exitosa, la voz de los que no tienen voz.
0: 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Continuamos en Hablemos Claro con Nicolás Lucar.

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1: 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Soy Nicolás Lúcar, esto es Hablemos Claro, y vamos ahora a nuestra secuencia Campeones del Mundo.
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1: Vamos a tener esta secuencia a lo largo del Mundial que se inaugura precisamente el día de hoy. En México estamos conectados con el periodista de ESPN, Fernando Villa, desde precisamente la Ciudad de México. Muy buenos días, Fernando.
2: Hola, Nico, ¿cómo estás? Buen día para todos allá.
1: Fernando, ¿cómo es esto de la inauguración? Normalmente, más allá del evento propiamente deportivo, es un evento que tiene, digamos, se acostumbra a que los presidentes, los primeros mandatarios estén presentes. ¿Quiénes van a estar en esta inauguración, Fernando?
2: Sí, Nico, bueno, obviamente Gianni Infantino, ¿no? Uno de los, el hombre mandamás de la FIFA, va a estar en el estadio Ciudad de México por primera vez. No va a estar la mandataria, la presidenta de México, Claudia Sheinbaum. Ella declinó la invitación de forma respetuosa y cedió su boleto, de hecho lo rifó. Una joven de Veracruz fue quien ganó este boleto y ella va a estar utilizando el boleto que tendrá la presidenta de México, Claudia Sheinbaum. También la jefa de gobierno de Ciudad de México, Clara Brugada, no va a atender al estadio Ciudad de México. Un hecho insólito, la verdad es que el país, al menos en temas políticos, sociales, está un poco dividido por diversas cuestiones, incluso más que en otros años, me atrevería a decir. Entonces, esta es perspectiva y es una percepción que tengo. Creo que se quieren evitar un mal momento o un momento embarazoso frente a los miles de aficionados, más de 80,000 almas que van a estar en el estado de Ciudad de México para la inauguración entre México y Sudáfrica.
1: Claro, exponerse a una pifia o algo así, digamos, ¿no?
2: Sí, mira, lo vimos en las finales de la NBA, en el juego 3, Donald Trump acudió al Madison Square Garden para la final entre Knicks y los Spurs de San Antonio, y el abucheo fue notorio, ¿no? Digo, sabemos que Donald Trump es un presidente que no le teme a esa parte, pero en el caso de México, digo, pongo el ejemplo nada más para retratarlo, pero en sí, el claro. Caso de México, creo que justo no se quieren arriesgar a los abucheos, a esa exactamente, claro. y ellos quedar con una mala imagen, totalmente.
1: ¿Qué esperan? ¿Qué se espera de este Mundial? ¿Cómo están los...? Pero antes que eso, va a haber el espectáculo con el que se suelen producir estas inauguraciones, ¿no? Para recordar quiénes sí. van a estar en la parte, digamos, de show de esta inauguración.
2: Mira, no podría ser alguien más que Shakira. Shakira va a estar en otro mundial más, está allá en el estadio Ciudad de México preparándose en backstage. Está J Balvin también, va a estar Ryan Castro, artistas latinos muy importantes cantando el himno nacional mexicano, va a estar Alejandro Fernández. Por parte de Sudáfrica, el himno nacional lo va a cantar la Tila. Entonces, la verdad es que la fiesta es completa, se prevé un show único. Hay que recordar que por muchos años no se hacía una inauguración como tal, una ceremonia de inauguración. A lo mucho había un pequeño show. Recordemos, por ejemplo, en Brasil, que estuvo el show al medio tiempo. Pero bueno, nada tan elaborado. Esta vez, la FIFA, la organización, también echaron la casa por la ventana, como decimos, y va a ser un show sin precedentes para que el mundo hable justamente de esto y después, bueno, ya los 90 minutos del partido entre México y Sudáfrica.
1: ¿Y qué se espera de este primer partido? ¿Y qué espera México? O sea, no, a nosotros no nos queda más, mi querido Fernando, que ¿no es cierto? Hinchar por cualquier otro, porque no estamos ahí penosamente. Pero ¿qué se espera del partido de hoy y de la performance que podría tener México en este Mundial?
2: No, y los extrañamos, la verdad que Perú es una

0: Sí, lastimosamente, pero yo estoy seguro que volverán. Mira, yo le tengo mucha fe a Piero Quispe para que comande la generación de la selección peruana. Pero en cuestión deportiva, yo creo que México, y me atrevo a decirlo, va a... el cuadro de Javier Aguirre tiene todo para ganar a Sudáfrica, entonces no creo que tenga problema para sacar los primeros tres puntos.
1: ¿Y quién crees tú, ya más allá de digamos, pasiones y afectos, ¿no es cierto?, personales, quién crees que puede ganar este mundial? ¿Quién tiene las mayores posibilidades?
0: Claro, yo voy con Francia y con España, son los dos máximos candidatos, están jugando a un buen nivel. Luis de la Fuente es un técnico experimentado con España que sabe lo que es disputar estos torneos. Bueno, ganó la Eurocopa, tiene una generación muy buena y en cuanto Lamine Yamal está al 100%, son los máximos candidatos. Y la experiencia de Francia es importante. Muchos de esta generación ya fueron campeones del mundo, jugaron también la final de Qatar, y Kylian Mbappé con su selección se transforma a lo que fue esta temporada con el Real Madrid, que aún así fue muy buena, pero que se fue en blanco. Entonces, la verdad que la experiencia de Kylian Mbappé puede ser un factor importante, y yo estoy entre Francia y España para campeonas del mundo.
1: Hay un tema con las tarifas, las entradas, ¿cómo está eso? Porque ha habido quejas, ¿no?, de los aficionados con respecto a esto. ¿Cuánto puede costar una entrada, por ejemplo, al partido inaugural de hoy?
0: Estaban en 50,000 pesos mexicanos en el sitio de venta oficial de la FIFA. En la reventa llegaban más de 100,000 pesos para el juego inaugural.
1: ¿Eso en dólares cuánto es? ¿Cuánto vendrías?
0: En dólares son $5,000 aproximadamente.
1: Nada más.
0: $5,000 más o menos. Nada más y nada menos. $5,000 en reventa. Ahorita mismo te los mando, Nico. No, la verdad es que la gente, platicando con ellos en plazas públicas, se quejaban del precio de los boletos porque los que no tuvieron la fortuna de estar en la lotería de la FIFA no pudieron comprar boletos al precio más bajo. Entonces, la reventa es imposible para pagar para la mayoría de mexicanos, y justamente pues es un mundial que en el estadio no van a poder vivir.
1: No nos queda más que la pantallaza, además, ¿no es cierto? Porque
0: sí, va a haber una en el Zócalo
1: alrededor del estadio, entiendo, ¿no?
0: Va a haber en el Zócalo capitalino, es la plaza principal, claro, de la Ciudad de México, es el Fan Fest oficial de la FIFA, justamente con todos los problemas políticos y sociales que hay en la capital. Hace unos, literal, una hora, la jefa de gobierno de Ciudad de México confirmó que sí se abriría el Zócalo para el Fan Fest. A las 10 de la mañana abren puertas, acá son 9:42 de la mañana, ya casi se abren las puertas para los aficionados que desde las 6 de la mañana están formados para que puedan ver el partido de México y que con suerte y con confianza se gane y bueno, la ciudad sea una locura.
1: Bueno, y hoy día en el Zócalo el grito no será mexicano, viva México, sino será mexicano y el mundo entero, viva el fútbol. Ese va a ser el éxito de hoy, ¿no?
0: Totalmente, hay muchísimo ya turista extranjero, por ejemplo en Guadalajara ya hay muchos turistas de Corea, de Chequia, colombianos, vino gente de Sudáfrica, Ciudad de México también, poco a poco se han dejado ver a los aficionados de los Bafana, entonces la verdad es que la fiesta es completa y conforme se acerca a la hora del silbatazo inicial sí se siente un poco más el ambiente mundialista, pese a que son pocos partidos los que se tienen en México.
1: Claro. Te confieso mi sana envidia, mi estimado, por estar ahí, Fernando. Pero disfrútalo por nosotros, ¿ah? Disfrútalo.
0: Claro que sí, amigos. No, claro que sí, con mucha responsabilidad, pero siempre privilegiados de estar en esta posición, la verdad.
1: Qué cosa. ¿Hace cuánto tiempo no había un mundial en México? ¿Desde el 70 fue?
0: El 86.
1: No, 86.
0: Desde el 86 fue el último.
1: 86, sí, el último, sí, sí. ¿Verdad?
0: ¿Perdón? Sí, 40 años esperamos para este momento.
1: Nosotros nos acordamos en función a nuestra selección, ¿no es cierto? Nuestros recuerdos tienen que ser bien selectivos, pero en fin.
0: No, sí, 40 años y la verdad es que la gente ya quiere que empiece.
1: Por supuesto que sí. Fernando, te agradezco mucho por la información y una vez más te envidio, maestro. ¿Ah? Como dicen ustedes, pinche uno... mexicano. Yo tengo muy buenos amigos mexicanos que me dicen pinche. Yo ahora uso barba, antes usaba bigote. Y me dicen pinche bigotón. No. Estos días me han tenido loco preguntándome, pinche bigotón, ¿qué está pasando en las elecciones en Perú? Déjanos entender. ¿Ah?
0: Sí, no, digo, sé que hay también.

0: tienen sus cosas con las elecciones, pero no, la verdad acá ya una fiesta y sí, a vivirlo, a disfrutarlo y que sea una fiesta muy bonita del fútbol para todos, en general para que todo el mundo la disfrute.
1: Ahora, no quiero terminar esta conversación, lo que vamos a ver son a las superestrellas del fútbol, a todos juntos esta vez, ¿no es cierto? Porque eso es extraordinario, qué privilegio de poder ver a todos los monstruos del fútbol mundial ahí, ¿no?
0: Sí, la verdad es que tenerlos juntos, cerquita, ver a Messi, Cristiano Ronaldo, que seguramente serán sus últimos mundiales, tener la erupción de Lamine Yamal, Kylian Mbappé en uno de sus mejores momentos, a Achraf Hakimi con Marruecos, pues la verdad es que es increíble.
1: Porque están los que se están yendo y los que están entrando, ¿no es cierto? Es como un encuentro también generacional fascinante, ¿no?
0: Sí, y creo que la nueva generación también aprieta bien, ¿no? O sea, creo que hemos visto cosas muy interesantes de jugadores muy jóvenes, Lamine Yamal, Pedri, Gavi, Florian Wirtz. La verdad es que hay material de dónde elegir. Yo sí creo que como Messi, Cristiano, no veremos otros iguales, al menos tal vez de nuestra generación. Porque lo difícil es estar 20 años al máximo nivel y ellos dos lo hicieron, ¿no? Pero la verdad es que las nuevas generaciones, las nuevas estrellas son increíbles.
1: No, nunca voy a olvidar, llegué un día y no me advirtieron, me llevaron a la Plaza Garibaldi, ¿no es cierto? Y de repente me cayó un huevazo de harina en la cabeza. Qué tradición es la de ustedes, extraordinaria, francamente. ¿No?
0: Sí, para el relajo nos pintamos solos. Imagínate que hasta la muerte le hacemos fiesta en el tradicional Día de Muertos. Entonces, sí, somos únicos. Y mira, justo me decía un aficionado, la verdad es que un mundial sin mexicanos no es mundial por todo el ambiente que le ponemos. Pero en general, el aficionado latino le gusta mucho convivir, le gusta mucho hacer sentir al mundo parte de su cultura. Entonces yo siento que la afición latina va a dar mucho de qué hablar para bien en este mundial.
1: Estoy seguro de que sí. Muchas gracias, Fernando, y vamos a estar seguramente en contacto en los próximos días. Ha sido muy gentil por atendernos. Y disfruta abrazo, por todos amigos. Nosotros, Fernando.
0: Claro que sí, con todo gusto, y un abrazo y que estén muy bien.
1: Muchas gracias. Fernando Villa, periodista de ESPN, está en México, está con nosotros y seguimos en nuestra secuencia Campeones del Mundo con Yajaira Pacheco, que está en el RIMAC. Ella está con un coleccionista muy particular. Miren ustedes la cantidad de camisetas que tiene este hombre. Adelante, por favor.
2: Hola, Nicolás, muy buenos días. Información en vivo. Estoy realmente en un lugar que todo amante del fútbol amaría. Estamos en el pequeño museo de nuestro amigo Peter, vecino del distrito del Rima, que el día de hoy nos va a mostrar su gran colección de camisetas, no solo de ellos, sino también de pelotas, de zapatillas, de chimpunes, de diferentes opciones que él ha logrado en toda su vida poder coleccionar y todavía lo sigue haciendo. Estoy ahí aquí con Peter. Peter, ¿qué tal? Bienvenido a Exitosa. Muy buenos días. Realmente tú tienes en tus manos más de 350 camisetas originales y los mismos que utilizaron los propios jugadores.
3: Hola, Yajaira. Hola, amigos de Exitosa. Así es. Yo efectivamente colecciono desde hace 30 años camisetas de fútbol y en este camino me ha llevado una linda aventura conociendo a exfutbolistas, familiares de exfutbolistas, etcétera. Gente muy ligada al fútbol que me ha llegado a conseguir piezas realmente históricas de nuestro fútbol peruano.
2: Hoy inicia el Mundial, Peter. Yo sé que todos estamos con esta emoción de ver en los partidos. Nuestro país no está, pero tú tienes realmente reliquias.
3: Sí, claro. Hoy inicia la fiesta del fútbol. Lamentablemente en esta fiesta no fuimos invitados. Tenemos la fe de que en la próxima estaremos justamente para seguir aumentando la colección de camisetas de mundiales. Siguiendo esto, te voy a enseñar. Yo tengo las camisetas que ha usado Perú a través de todos los mundiales desde México 70, ¿no? Así que si quieres, vamos comenzando.
2: Vamos comenzando. A ver, Peter, ¿me vas a ir mostrando las camisetas que tienes?
3: Ya, acá comenzamos. Mira, esta es la del Mundial de México 70. Esta es una camiseta usada por un jugador que se llama Javier González, marca Player. Mira esa tela antigua, una tela de franela bastante pesada. Imagínate sudar con esta camiseta lo que generaba. Y abajo, por ejemplo, vamos a tener una camiseta también histórica, muy apreciada por los coleccionistas alemanes. Esta es una camiseta que usó la selección de Alemania contra Perú en este partido por el Mundial de México 70. Seguimos por acá. Acá vamos a tener una de las camisetas más bonitas de la selección peruana, hecha por la marca Adidas, actual patrocinadora. Esta es del Mundial de Argentina 78. ¡Exitosa! Y un partido histórico también, un partido donde ganamos por 3-1 versus la selección de Escocia. Y si vemos abajo, vamos a tener una camiseta de intercambio, es decir, esta camiseta se intercambió con un jugador peruano en ese partido versus Escocia. Puedes ver que ahí dice la leyenda FIFA World Cup Argentina 78.
2: Y si caminamos un poco más atrás, tenemos algo más actual, ¿verdad?
3: Claro, ya vamos un poco actualizando, avanzando a los mundiales. Vimos 70, 78, llegamos al mundial del 78, al mundial del 82, perdón. Mundial, esta es una camiseta en el partido versus Italia, usada por el Jorge el Mango Laichea. Como ves, la tecnología ya va cambiando, el material es un poco más delgado, más de hilo. Y abajo vamos a encontrar una camiseta que para mí es una de las más bonitas, pero de un partido muy controversial. Este es el partido versus Argentina en el año del 78, donde perdimos 6-0. Un partido controversial, pero digamos...
2: Nuestro camarógrafo lo sufre.
3: Sí, lo sufre, ya lo vi ahí secarse el sudor. Lo que pasa es que acá este tema, independientemente de lo controversial del partido, es una camiseta linda. Llegando ya a la actualidad, después de 36 años, yo pude ver recién mi primer mundial, y esta es una camiseta hermosa, esta es una camiseta preparada para nuestro jugador estrella, Paolo Guerrero, del partido versus Francia, ¿no? Un partido en el que lamentablemente perdimos, que estuvimos muy cerca del empate. Me acuerdo un tiro al palo de este jugador Pedro Aquino. Y acá abajo les voy a enseñar una camiseta, bueno, voy a tratar de sacarla, esta camiseta que fue del primer partido, que nos hizo soñar, la expectativa, camiseta de Dinamarca. Esta es usada por el jugador Eriksen, donde lamentablemente un penal nos quitó un poquito las esperanzas, ¿no?
2: Así es, de verdad, así es, realmente es... un honor estar aquí, Nicolás, poder conocer de cerca ese tipo de camisetas, artículos de los propios jugadores que utilizaron para enfrentarse a diferentes países, sobre todo nuestra selección con la brasileña y con diferentes países en todo su recorrido o paso ¡exitosa! De las invitaciones que tuvo en diferentes mundiales. Este año no estamos, sin embargo, la emoción de los peruanos sigue porque a todos les gusta el fútbol y van a estar muy atentos ya desde el inicio del día de hoy de el Mundial. Gracias, Peter. Es la información que tenemos desde el distrito del RIMAC para Exitosa Lima 95.5, la voz de los que no tienen voz.
1: Muchas gracias, Yajaira, y cerramos con tu nota nuestra secuencia Campeones del Mundo.
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1: Yo no sé, yo no acostumbro a hacer esto, señora Magariño, pero es que no es posible esto que está pasando en Chorrillos. Yo no sé sinceramente dónde está el alcalde. O sea, es absolutamente imposible circular por las avenidas, las calles están destrozadas. Y no se inmutan las autoridades como si no fuera su problema. Es decir, es tremendo el estado de las calles. Acá en uno de los lugares más importantes, uno de los cruces más importantes del distrito, que es Guardia Civil con la Avenida El Sol, que todo el mundo ha visto lo que está pasando porque acá asesinaron a una persona antes de ayer. El estado de la pista es catastrófico, simplemente son cráteres. No, ahí no hay baches, hay cráteres. Y están ahí hace semanas, de semanas, de semanas, y no hay ninguna reacción. Es, insisto, como si no fuera su problema. Por supuesto que es su problema, señor alcalde. ¿Ah? Tiene que hacer algo, por Dios, no puede ser. En fin. Karen Santillán está en San Martín de Porres. Adelante, por favor.
5: Nicolás, información en vivo, y la Policía Nacional ha capturado a un clan familiar denominado como los Caicho de Yescanseco. Estaba conformado por 6 integrantes de la familia Caicho y a quienes se les ha incautado armas de fuego, droga, celulares robados, entre otros. La Policía Nacional no descarta además que este clan familiar que venía aterrorizando a los vecinos de Lima Norte por dedicarse a delitos como el robo, también hayan estado inmersos en delitos de extorsión. Vamos a escuchar al coronel Sergio Tapia Oviedo, jefe de la División Policial Norte 3.
6: ¿Y cómo se dio entonces la operación, coronel? ¿Han entrado a la vivienda, así en la calle? ¿No tiene detalles?
7: Fíjense, el objetivo era una vivienda. Y para ello tenemos nuestros agentes de inteligencia con quienes he coordinado, hemos trabajado. Ha sido un tiempo no tan breve, como ustedes comprenderán. Hay que hacer un seguimiento y observaciones y vigilancia al punto. Y ya una vez ya con todos los elementos, hemos intervenido con equipo operativo de SWAT y otras unidades especializadas y también personal de la IOPUS Norte 3. Y cada uno con tareas, ¿no? Y lo más importante, como repito, no ha habido ningún uso del arma, no había necesidad porque hemos caído o hemos llegado de sorpresa al lugar.
5: Nicolás, en este clan familiar estaban inmersos desde el abuelo hasta los nietos, un hombre de 67 años y sus demás condescendientes. Ahora es importante puntualizar que la policía ha incautado 120 quetes de pasta básica de clorhidrato de cocaína, 7 bolsas de ploc, ha encontrado tusi, ha encontrado medio kilo de marihuana, se ha incautado además 3 armas de fuego. Todavía se están realizando las diligencias correspondientes para ver si efectivamente este clan familiar estaba inmerso en los delitos, las denuncias de extorsión que hay en esta zona de San Martín de Porres. Ellos todavía permanecen detenidos en la comisaría de Conde Villa. 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
1: Muchas gracias por la información, Karen. Bueno, así estamos. Yo termino por hoy, los dejo con Katiuska Torres Aybar en Exitosa Te Escucha, que va, empieza la fiesta del Mundial, y lamentablemente, aunque no estamos participando en él, el fútbol es una pasión que compartimos, ¿no? Y que nos va a hacer vivir, estoy seguro, días intensos en los próximos días. Vamos a estar conectados en vivo con el Estadio Azteca, vamos a conversar con la periodista mexicana Ariadna García sobre todos los eventos previos al partido, donde, fíjense ustedes, no va a estar la presidenta Sheinbaum, ¿no? El partido inaugural será entre México y Sudáfrica. Nuestro compañero Jan Rodríguez va a estar en los estudios para comentar lo que se puede esperar de este Mundial. Y en la secuencia, a la hora del volante, con Tito Alvites, va a hablar sobre lo que está a punto de ocurrir en el Congreso. Un proyecto que va a reducir las multas de tránsito a la mitad, exactamente. Y vamos a cerrar la jornada con la emblemática orquesta Caribeños de Guadalupe, que regresa con sus voces originales en un espectacular concierto que se realizará este 11 de julio. Yo termino haciendo una vez más una invocación a la serenidad, a asumir y cumplir el compromiso que han hecho los candidatos y sus partidos de respetar el resultado electoral, gane quien gane, y de aceptar que estamos en un país tremendamente dividido que necesita encontrarse, necesitamos encontrar el camino a lo que son nuestros acuerdos, ¿no? Y hacer un esfuerzo por dejar, por lo menos por un momento, de lado nuestras diferencias. Que tengan ustedes muy buenos días. Hasta mañana.

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1: Somos exitosos, estamos conectados a nivel nacional aquí en su programa Exitosa Te Escucha. Y a esa hora nos vamos para San Borja con nuestro compañero Luciano Tomatis. Contigo, Luciano.
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0: Cívica, de los personeros de ambos partidos. Y además, la cantidad de observadores internacionales. Y hoy, a través de las redes sociales, y al saber que no han habido mayores irregularidades, salvo algunos incidentes, yo creo que la población está siguiendo paso a paso este conteo. Se ha vuelto muy popular la página de la OMPE, lo cual me parece extraordinario, ¿no? Entonces, yo creo que es la tranquilidad y la confianza a los ciudadanos.
3: ¿Se justifica el llamado?
4: Estamos en vivo, se está consultando en este momento a la señora Fujimori sobre el llamado de diferentes, de Juntos por el Perú, por protestas, y esto es lo que va a responder la candidata.
0: Volvemos a hacer un llamado, ¿no? A la reflexión, a la calma y a seguir la página de la OMPE. Yo me quedo con las declaraciones del candidato Roberto Sánchez, cuando él ha señalado, ¿no?, que él va a respetar los votos. Así es que yo creo que todos los ciudadanos pueden informarse y estar atentos. Cualquier otra cosa, pediría calma y serenidad.
4: Estamos en vivo con la Exitosa. Es una diferencia bastante corta. ¿Va a poder gobernar de esa manera?
5: Sea cual sea el ganador,
0: estamos nosotros siempre con los ánimos dispuestos a dialogar, y tendremos que dialogar los partidos políticos el próximo quinquenio, ¿no? Entonces esperaremos a los resultados de la OMPE para luego, espero yo, poder conversar con el señor Roberto Sánchez.
4: ¿Qué mensaje le daría al Perú en el marco de esta situación? Usted ha mencionado que es una división el resultado.
0: Sobre las nulidades e impugnaciones que estarían planteando Juntos por el Perú, lo primero que quisiera señalar es que nosotros no vemos ninguna causal de nulidad, pero están en todo su derecho de hacerlo.
4: Señora Fujimori. Entonces, esas han sido las palabras de la señora Keiko Fujimori. Hay una gran cantidad de prensa nacional y, por supuesto, eso se ha generado un desorden. Señora Fujimori, vamos a intentar con...
1: Así es, 11 y 3, somos exitosas, somos la voz de los que no tienen voz. Estamos conectados a nivel nacional, costa, sierra y selva, con lo mejor de la información aquí en su programa Exitosa Te Escucha. Y ahí se encuentra nuestro compañero Luciano Tomatis en San Borja. Contigo, Luciano, te escuchamos, por favor, con las palabras de la candidata
4: local de campaña que se encuentra en la cuadra 9 de la avenida Guardia Civil. Vamos a continuar con más detalles en los próximos minutos para los 95.5 de la FM en Lima. 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
1: Así es, Luciano, vamos a ir, por supuesto, a conversar con la población, lo hacemos todos los días, a explicar cómo es el proceso de la OMPE. Lo hemos hecho. Usted, que ha estado conectado con Exitosa, ha seguido en vivo, el minuto a minuto, cómo ese panorama cambiaba. Así que le damos a usted el saludo. Yo soy Katiuska Torresaibar, este es su programa Exitosa Te Escucha, y hasta ahora 11:04, esto pasa en el país, esto pasa en Radio Exitosa. En paralelo a la coyuntura política electoral del Perú, hoy es el Mundial, hoy inicia el Mundial de Fútbol 2026, que va a ser la edición número 23 de la Copa del Mundo de la FIFA, y la primera vez que es organizada por tres países: México, Estados Unidos y Canadá. La ceremonia de inauguración del Mundial 2026 va a empezar hoy a partir de las 12:30 de la tarde, hora peruana, en el mítico Estadio Azteca de la Ciudad de México. Vamos a hablar de ello, por supuesto, ¡exitosa!, con expertos, con periodistas desde México, con nuestros compañeros de Exitosa Deportes, para dar todos los detalles y otros ámbitos también políticos y sociales de este Mundial. He visto muchísimo contenido de reclamo respecto a este Mundial frente a la coyuntura de seguridad que afronta México, las desapariciones también de las mujeres, que es una cifra muy grande. He visto mucho contenido reclamando este nivel de inversión que se ha hecho por el Mundial, pero en paralelo es una fiesta del fútbol que mueve emociones y une a las personas, que es lo más importante. 11-5, además, en Exitoso, el defensor del pueblo, Josué Gutiérrez, felicitó el trabajo realizado por los organismos electorales durante el proceso de la segunda vuelta presidencial. Asimismo, remarcó que no se han presentado observaciones que pongan en duda el desarrollo de los comicios. Escuchemos.
2: El balance, felicitaciones a OMPE y al jurado, han trabajado de manera articulada y respecto al proceso no ha habido ningún cuestionamiento, y también a las instituciones que han participado, ha participado el Ministerio Público, Contraloría, la Policía, las Fuerzas Armadas, la Defensoría del Pueblo, y creo que todos han desplegado el máximo de sus esfuerzos por entregarle al país, en principio, la tranquilidad, y en segundo orden, también los personeros de ambos partidos han colaborado en este procesos.
1: Josué Gutiérrez informó que la institución viene realizando un seguimiento propio del proceso electoral de la segunda vuelta presidencial.
2: El garante del conteo se llama Defensoría del Pueblo. Nosotros ya tenemos la contabilidad del proceso y estamos haciendo contraste de información con OMPE.
5: Ustedes están haciendo su propio conteo, ¿no es cierto?
2: Ya tenemos nuestro propio conteo. Nosotros ya tenemos ¡exitosa! El mismo día cerramos en el Perú nuestro conteo. No hemos tenido la facilidad en el exterior del país, no hemos tenido esa posibilidad. ¿Por qué? Porque solamente hemos tenido una cobertura de cerca del 9%. Entonces, José, con eso nos hemos atacado, ¿no?
1: Así es, 11:07, estamos conectados a nivel nacional a través de la radio en Lima y Callao 95.5 de la FM. Además, se refirió a la incertidumbre generada por los resultados del conteo rápido de Ipsos y pidió mantener la calma mientras continúe el procesamiento oficial de votos.
2: Eso genera incertidumbre, tienes toda la razón, pero no debería generar. ¿Sabes por qué, Nicolás? Porque el margen de error de 1.9% es equivalente a una diferencia de más de, pongamos, de 100.000 votos entre uno y otro. Entonces, mientras estés en ese margen de error, no hay falla. O sea, no hay nada que corregir, es tu margen de error, y tranquilo. No, ¿para qué vas a salir a corregirte si estás dentro de tu margen de error? ¿Para qué? Para que tengas la pepa. Es normal, pues son personas, son empresas privadas.
1: 11:08, además, en comunicación con Exitoso, el jefe de la Oficina Descentralizada de Procesos Electorales, ODP, de Maynas, Freddy Alvarado, confirmó que hoy llegan las actas provenientes de Daten del Marañón a la ODP Alto Amazonas en Yurimaguas y las de Requena, la provincia del mismo nombre, para que estas sean finalmente procesadas.
6: El acta de que corresponde a Requena llega a la ODP Requena, que está en la provincia de Requena, y el acta del Daten del Marañón llega a la ODP Alto Amazonas, ¿no?
4: O sea, Yurimaguas.
6: Donde pues, Yurimaguas, efectivamente. El de Requena iba a llegar el día de hoy, puesto que es bastante distante, ¿no? El desplazamiento. Y el del Daten del Marañón manifestaron que llegaba también hoy día por la mañana. Estamos a la espera de la comunicación.
1: 11:09, ayer justamente cuando estábamos con nuestra compañera Chantal, llamaba a un oyente desde Maynas, ¿no? Y nos decía, yo he conversado con todos mis vecinos acá, hemos dialogado y todos han votado por JP, por Sánchez, Roberto Sánchez, y él ha ganado aquí mayoritariamente, él ha arrasado. Nosotros nos fuimos a los resultados oficiales de OMPE y quien había ganado en Maynas era la candidata Keiko Fujimori por una diferencia muy pequeña, muy escueta. Entonces invocamos a la población que usted pueda darle seguimiento a su ¡exitosa! Voto, usted pueda saberlo a través de la página oficial de OMPE, que se ha vuelto para muchos nuestro mantra, ¿no? Uno se acuesta, ve este resultado, se levanta, ve el resultado, lo actualizamos cada 5 minutos, lo hacemos en vivo a través de Radio Exitosa y mucha gente confunde, repito, lo hemos explicado ayer, este conteo rápido donde se le pregunta por una encuestadora que es Ipsos, ¿por quién votó? Hay gente que puede decir un resultado, pero que puede haber emitido otro voto. Lo que cuenta es el resultado de OMPE, que está al 98.216%. Vamos a leer completo cuáles son los votos que tiene Keiko Fujimori. 50.002%, 9.032.653 votos. Roberto Sánchez, 49.998%. Igual, 9.032.092 votos. La diferencia que separa para ambos candidatos es de 561 votos. Así que pedimos a la población, por supuesto, que se informe, que desglose, que usted mismo ingrese a la página para conocer cómo votó su localidad. Y a las autoridades también, y sobre todo a ambos candidatos presidenciales, tranquilidad y mesura y confianza en sus personeros, porque si han confiado en la primera vuelta, deben confiar también en la segunda vuelta electoral. 11:11, estamos conectados a nivel nacional, Costa, Sierra y Selva, con lo mejor de la información. Seguiremos conectados con la coyuntura política del Perú, pero también estamos conectados con la coyuntura internacional, y hoy inicia el Mundial de Fútbol 2026, organizado por tres países. Se va a celebrar en la Ciudad de México, en el Estadio Azteca. Inicia el primer partido a las 2:00 p.m, hora peruana, entre México y Sudáfrica, con estrellas de todo el mundo, ¿no? Entonces vamos a ver cuáles son las aristas positivas. Una de ellas es que une corazones, que une pasiones, que mueve exitosa realmente emociones, y también es una gran cantidad de reactivación económica, ¿no? Turismo que va a llegar a esos tres países, pero también tiene áreas grises como todo evento deportivo. Así que le damos la bienvenida a nuestra invitada Ariadna García, periodista mexicana. ¿Cómo está, Ariadna? Buenos días, bienvenida exitosa.
7: Diosca, muy buenos días a ti, a todo el auditorio hasta Perú. Efectivamente, estamos ya a menos de 40 minutos de que arranque este mundial ya oficialmente en México. A las 11:00 a.m, hora mexicana, 12:00 p.m, estará siendo la inauguración, y pues ya está toda la euforia de todo tipo, Catiusca. Una de las cosas que ha tenido México, la Ciudad de México en particular, es que ha estado pues llena de manifestaciones, sí, de distintos grupos acá en la ciudad, y pues que han estado intentando por ahora llegar al Estadio Ciudad de México, aunque para todos pues es el Estadio Azteca. Ya está, ya incluso también te comento que en la Ciudad de México son 18 lugares que se han adaptado, denominados Fan Fest, en donde la gente podrá ir a ver, a disfrutar pues esta justa mundialista. Ha sido una locura, de verdad, en estos últimos días, sobre todo por las protestas que ha habido, Catiusca. Eso es lo que ha puesto más en el foco a este mundial. En este momento ya hay gente que no está pudiendo llegar, aficionados que no están pudiendo llegar muy fácilmente hasta el Estadio Ciudad de México, porque ya hay varias vialidades cerradas por las manifestaciones que ya se están registrando. Sin embargo, pues esto no es impedimento para que por cualquier lugar se pueda intentar llegar. Ya desde muy muy temprana hora, incluso desde madrugada, pues ya las filas estaban a las afueras del Estadio Ciudad de México, filas también en lo que es el Zócalo capitalino, en donde han puesto pues una pantalla fenomenal, una pantalla realmente, o más bien lo diría monumental, porque es un tremendo pantallón en donde la gente va a poder ver la inauguración y podrá disfrutar del partido de México contra Sudáfrica. Terminando esto, también se ofrecerá un concierto. La verdad es que pues la ciudad, con todas sus complicaciones, pues está ya viviendo casi ya el inicio de este mundial. Hablabas tú de la derrama económica. Déjame comentarte que, de acuerdo a expectativas incluso del propio Banco de México, no habrá una derrama económica tan fuerte que le permita a la economía mexicana activarse, poderse levantar. Incluso esta calificadora Moody's dijo que será muy, muy bajo esta derrama, que podría ser de 0.4%, cosa que es nada, Catiusca, como para que la economía mexicana, que ha estado con complicaciones, pues pueda levantarse. Sin embargo, pues hay gente, está el turismo, eso sin duda, ¿no? También hubo complicaciones con el tema de los hoteles, ¿no? Porque las elevaron demasiado. También estas aplicaciones como Airbnb, por ejemplo, también estuvieron muy, muy complicadas, y sobre todo por la zona en donde se ubica el Estadio Ciudad de México, que reitero, para todos será siempre el Estadio Azteca, Catiusca. Pero pues el balón está a punto de rodar y estamos acá ya listos para pues
1: Así es, bueno, hay celebración, ¿no? Hay festejo, pero hay cuestionamientos y nos corresponde como prensa responsable ver todos estos lados, ¿no? Yo he amanecido con mucho contenido crítico duro, que realmente ha calado mis emociones, porque había un video de un influencer que decía, bravo, el mundial empieza hoy, pero luego se habían pegado póster de todas las mujeres que desaparecen en México, ¿no? La inseguridad ciudadana, entonces.
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1: Su contenido estaba pues enfocado de que ahora están todos distraídos por el mundial y no están viendo la realidad durísima que afronta México.
7: Es correcto, Katiuska. Una de las contingentes que se ha estado manifestando son las madres buscadoras. Eso. Estas madres, estas familias que buscan a sus hijos, a sus primos, a sus hermanos, a sus esposos que han desaparecido. Wow. Ellas durante días pasados se dedicaron a pegar las fotografías muy cerca de lo que es el Estadio Ciudad de México, incluso en el transporte público, y se los arrancaron. ¿Quién se los arrancó? La propia autoridad. Ellas están ahorita en lo que es la calzada de Tlalpan. Esta es una calzada que te lleva directamente hasta el Estadio Ciudad de México. Entonces, no las han dejado avanzar. Otras de las protestas son los maestros que exigen mejores prestaciones, que exigen un mejor salario, y que ellos son los que también han tenido desquiciada la ciudad desde la semana pasada, y también ya están en las inmediaciones del estadio, pero ya los encapsularon, no los dejan pasar. Otro de los contingentes que se está manifestando son trabajadores del Poder Judicial, que a raíz de la reforma que hubo el año pasado, pues se vieron afectados y no les han pagado ni siquiera su liquidación, y también se están manifestando y ya los encapsularon, no los dejan pasar. Son protestas de distinta índole, muchas que tienen un sesgo político, sin duda, pero otras que tienen realmente un trasfondo. Por ejemplo, el tema de las madres buscadoras, con quienes mucho. La presidenta no se ha querido reunir. No se ha querido reunir, incluso desde el sexenio pasado con Andrés Manuel López Obrador, no las recibieron en Palacio Nacional, y es lo que ellas también demandan, estas familias. Y pues están ya ahí manifestándose, porque lo que estas familias dicen, queremos que nos vean. Si aquí en el México no nos ven, queremos que nos vean hacia afuera, ¿no? Entonces está muy, muy complicada. Es correcto. Entonces, entre el festejo y entre las protestas, he de decirte que la ciudad está colapsada. Si bien la presidencia de la República emitió un decreto para que la burocracia pues se quedara en casa, pues hay mucha gente que sin duda está trabajando. Evidentemente los comerciantes, ¿no? Y hay mucha empresa privada que también decidió pues que sí se trabaja, el tema de la construcción no para, así es que pues bueno, esta Ciudad de México está entre la euforia, entre la protesta, y pues en la expectativa de ver cómo queda el partido.
1: Así es, bueno, ya sabemos quiénes son los artistas, ¿no? De talla mundial que van a estar en esta gran inauguración. Eso vamos a hablarlo más adelante con nuestros colegas deportivos. Contigo queremos ver pues el ámbito más profundo, ¿no? Una mirada más realista de este mundial. ¿Y cuáles son las autoridades, Ariadna, políticas que van a estar presentes el día de hoy?
7: Pues desafortunadamente, Katiuska, no tendremos representación de alto nivel en la inauguración, toda vez que la presidenta Claudia Sheinbaum decidió que no estaría presente. Y pues bueno, mira, es obvio, no quiso arriesgarse a un abucheo. En consecuencia, el presidente de Sudáfrica pues también decidió no venir. ¿Quiénes van a estar en esta inauguración? Pues estará Gabriela Cuevas, que ella fue la funcionaria designada para ver todo el tema del mundial, ¿no? Estará Rommel Pacheco, que él es el encargado del deporte en México, pero no, nada hubiese sido mejor que la presidenta estuviera presente, como ocurrió en los otros dos mundiales que México tuvo en 1970, 1986, fueron inaugurados por el presidente en turno, lo mismo que las Olimpiadas, pero la presidenta decidió no arriesgarse, así es que no estará, y también está en duda si ella participará en este Fan Fest que se está organizando en el Zócalo capitalino. ¡Exitosa! Porque ella había comentado que podría estar ahí, sin embargo, también lo puso en duda, y pues veremos en un rato más si realmente se atreve a salir o no al Zócalo capitalino, Katiuska. Así está la política en México en medio de este mundial, en donde está siendo muy cuestionado, porque un dato también déjame comentarte, los dueños de palcos en el estadio Azteca, Estadio Ciudad de México, pues tampoco han podido ingresar y ellos tienen todo el derecho porque pues ellos son los dueños. Sin embargo, la FIFA intervino y el gobierno de México decidió no meter mano. Los dueños de palcos se ampararon, llevaron los documentos y la FIFA les dijo no. La FIFA no se rige por las leyes mexicanas y entonces comenzaron las críticas y comenzaron los cuestionamientos. Y entonces, ¿qué pasa con la soberanía, verdad? Porque si la FIFA, siendo un organismo internacional, pues está viniendo a meter y no deja a estos dueños de palcos hacer uso de lo que es suyo, ¿dónde está la soberanía? Así pero son es, de las Ariadna. Cosas que hemos estado viendo.
1: Y la seguridad, por favor, ¿cómo se viene estableciendo la seguridad para todos los hinchas, ¿no? De cada parte del mundo. Recordaba lo que pasó en la Copa América 2024 en el estadio Hard Rock de Miami, claro, donde hubo problemas, disturbios, ingresaron pues a la fuerza, se treparon, hubo conflictos.
7: Sí, claro.
1: Entonces, cuando hay muchas pasiones, esto puede pasar. ¿Cómo se organiza respecto a la seguridad?
7: Hay un despliegue muy, muy importante de policía capitalina, también de Guardia Nacional, en todos los alrededores del Estadio Ciudad de México. Y pues bueno, cuando te digo alrededores, es bastante amplio el cerco, el círculo en donde han sido desplegados, uno para evitar que las manifestaciones pues impidan el paso de los aficionados y sobre todo que no se generen mayores problemas alrededor del estadio. Son miles de policías los que están ya desde hace días, pues ahora sí que están ahí. Han estado ellos de planta, como diríamos, cuidando la zona, ¿no? También hacia lo que es el centro de la ciudad, hacia la zona del Ángel de la Independencia, que es en donde si México gana, seguramente, si no gana también, seguramente lo habrá, pero también está desplegado un muy importante operativo de policía. Sin embargo, pues Katiuska, como en todos lados, a veces se ven rebasados porque pues la ciudadanía suele ser más, pero veremos, ojalá que no ocurra nada que lamentar, Katiuska.
1: Excelente, gracias a nuestra invitada Ariadna García, periodista mexicana. Esa es la fiesta del mundo, con muchos matices, y como prensa responsable nos corresponde visibilizar. Hasta ahora vamos a darle el pase al periodista mexicano y la bienvenida también a Amado Azueta, que él está en el centro de México, de camino al Estadio Azteca, y está con los manifestantes, contigo. Amado, ¿cómo estás? Bienvenido a Exitosa y a nuestro país. Muchas gracias por el enlace.
8: Hola, ¿qué tal? Muy buenos días aquí en la Ciudad de México. Pues vaya que la Ciudad de México está viviendo ahorita algo y que nunca había ocurrido en la historia de las manifestaciones. Como ustedes sabrán, en México se registran diariamente decenas de manifestaciones. Sin embargo, esta es la primera vez que una de las calzadas, que se llama Calzada de Tlalpan, está pues abarrotada ahorita para alrededor de 15,000 personas, entre ellos maestros, que están pidiendo que se derogue una ley que les afecta a las pensiones, y también están marchando pues familiares de desaparecidos. Wow. Hay que recordar que aquí en México hay 130,000 desaparecidos ya desde hace varios años, y las autoridades, por eso están marchando, pues no les han puesto la atención debida. Entonces, en ese sentido, pues están empezando a manifestarse, y lo que están buscando es visibilizar y precisamente que en todo el mundo se sepa lo que está ocurriendo aquí en México, que las autoridades pues no han hecho nada por ayudarlo a conseguir a sus familiares. Fíjate que ahorita vamos caminando sobre esta calzada con dirección hacia el Estadio Azteca, y esta manifestación ya lleva varios días desquiciando la ciudad. Incluso las mismas autoridades pues han hecho todo lo posible por evitar que se conjuntara toda esta, esas más de 15,000 personas, y yo creo que me estoy quedando corto porque nunca se había visto esta calzada que cruza todo el sur de la ciudad con tanta gente marchando hacia ese punto. Lo que están buscando, además de visibilizar, pues es impedir que se accedan de diversas maneras pues a estas fiestas, precisamente para demostrar que en México hay muchísimo descontento. Justo ahorita estamos caminando, te digo, y pues estas manifestaciones en algunos momentos han sido violentas. El 1 de junio pasado, 2 personas resultaron heridas. Una de ellas, pues, lamentablemente, le recibió un proyectil de plástico en la cara, pues afectándole gravemente un ojo. Y los maestros, pues, están pidiendo estas situaciones. Y además están sumando también otras organizaciones civiles, pues, que están pidiendo la atención. Por ejemplo, algunas están pidiendo que se legalice el consumo de marihuana, otros están pidiendo atención para sus colonias, donde falta agua, donde falta luz, donde falta agua, pero ellos insisten que las autoridades, pues, no les han apoyado. Hasta ahorita eso es lo que está ocurriendo aquí en la Ciudad de México, y como ustedes pueden ver y escuchar en diversas redes sociales, pues como ya efectivamente pues ya ha llamado la atención del mundo. Es el reporte que tenemos hasta el momento. Justo estábamos esperando encontrar ahorita a una de las madres buscadoras, así le llaman en México, a quienes han perdido a sus hijos, pero en este momento estamos justo en el tramo, porque se adelantaron las madres buscadoras, toda vez de que esperan que esta marcha de esta tarde sea violenta, pues no quieren quedarse en medio. Entonces ellos avanzaron desde las 8 de la mañana hacia un punto. Y aquí viene lo más interesante de todo, Katushka, que las autoridades, en lugar de bajarse en el lugar, lo que hicieron fue colocar cientos de policías precisamente para impedir el paso. Y todas las personas que van rumbo al estadio Ciudad de México, pues lo están haciendo a través de un tren que solamente pueden subir las personas que tienen el boleto para entrar al Estadio Azteca. Entonces, está colapsado totalmente la zona sur de la Ciudad de México.
1: Así es.
8: Es lo que tenemos por el momento.
1: ¿Es posible que en la siguiente conexión puedas conversar con una de estas madres buscadoras? Sé que su lema es: la pelota regresa a casa, nuestros desaparecidos. ¿Cuándo?
8: Exacto, sí, claro que sí, vamos a hacer todo lo posible. Te digo, vamos caminando ahorita, sí, de hecho, la casa de Tlalpan, pues, cruza todo el sur de la Ciudad de México, y son varios kilómetros. Digamos que ahorita todavía para llegar a las madres buscadoras, ellas se adelantaron, y están a 2 kilómetros de la cabeza de esta manifestación de maestros, que son los que pues se han protagonizado ya algunas escenas violentas, y por eso ellas se adelantaron para no estar precisamente en medio de la refriega, si es que llega a haber algún un enfrentamiento más. Exacto. Claro que sí, más adelante nos conectamos y platicamos con las madres buscadoras.
1: Excelente. Gracias al periodista mexicano Amado Azueta. Eso a solo horas de la inauguración del Mundial 2026. Somos Exitosos en Lima y Callao 95.5 de la FM. Ya volvemos.

0: en Exitosa. 11 de la mañana y 27 minutos. 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

0: La temperatura en Lima 18 grados, Piura 22, Trujillo 21 grados, 11 de la mañana con 31 minutos. En comunicación con Exitosa, Ariadna García, periodista mexicana, señaló que están a pocos minutos de iniciar con la inauguración del Mundial 2026 desde el Estadio Azteca. Sin embargo, mencionó que esta fiesta mundialista se ha visto afectada por algunas protestas y manifestaciones que no permiten la llegada de algunas personas.
1: Efectivamente, estamos ya a menos de 40 minutos de que arranque este mundial ya oficialmente en México. A las 11 de la mañana, hora mexicana, 2 de Perú, estará siendo la inauguración y pues ya está toda la euforia de todo tipo. Ha sido una locura, de verdad, en estos últimos días, sobre todo por las protestas que ha habido, Katiuska. En este momento ya hay gente que no está pudiendo llegar, aficionados que no están pudiendo llegar muy fácilmente hasta el Estadio Ciudad de México.
0: En otros temas, la Contraloría General de la República alertó a la DIRIS Lima Norte una serie de deficiencias que ponen en riesgo la adecuada conservación y almacenamiento de vacunas contra el sarampión en 6 establecimientos de salud ubicados en distritos de Lima Norte, lo cual compromete su eficacia, seguridad y calidad, afectando así los objetivos del Esquema Nacional de Vacunación. Y en el ámbito regional, tenemos información en vivo desde Arequipa con nuestro compañero Richard Calcina. Adelante, Richard, bienvenido.
2: Información en vivo, efectivos de la Policía Nacional lograron la detención de un sujeto quien presuntamente está involucrado en el delito contra el patrimonio en la modalidad de hurto agravado. Esto durante la acción de efectivos de la Policía Nacional tras recibir denuncias de algunas operadoras del servicio telefónico de que se había estado hurtando cables en distintos lugares del distrito de Paucarpata. Es por eso que los efectivos de la Policía Nacional organizaron un operativo y detuvieron a este sujeto en una unidad de vehicular. Tenía también algunos chalecos para hacerse pasar como trabajador de una de estas empresas. Los propios se han encontrado cizallas para cortar los cables y este material cortado. El sujeto ha sido trasladado a la dependencia policial del lugar para las investigaciones correspondientes. No se descarta de que sean pues más integrantes de una banda que se dedica a hurtar cables de telefonía para posteriormente venderlo en el mercado negro. Desde Arequipa informó Richard Calcina para Exitosa, la voz de los que no tienen voz.
0: 11 de la mañana con 33 minutos. 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

0: 26 el día de hoy, 12:30 hora peruana, organizado por primera vez por 3 países. Estamos conectados a nivel nacional. Muchas gracias por la sintonía. A usted que nos ve a través de Movistar por el número 34, que nos sigue por la multiplataforma de Radio Exitosa. Estamos aquí presentando los contrastes, los matices que nos lleva a este mundial, una fiesta, por supuesto, porque el fútbol mueve pues emociones, esperanzas, sensaciones, une corazones, pero también estamos analizando la coyuntura política en México, ¿no? Todo lo que está afrontando México previo ya a ese mundial, con la población que se está movilizando, pero es ahora vamos a hablar de los matices positivos, ¿no? De la pasión que mueve el fútbol, así que nos vamos para el RIMAC con nuestra compañera Yajaira Pacheco. Contigo, Yajaira, buenos días, bienvenida.
1: Hola, Katiuska, ¿qué tal? Buenos días, información en vivo. Hoy inicia el fútbol, hoy inicia el mundial, así que todos los amantes del deporte rey están bastante emocionados ya de los partidos que se vienen. Es un mes recargado para todos y nosotros hemos llegado al distrito del RIMAC porque me encuentro hoy con Peter, quien es un coleccionista que desde hace 30 años viene recaudando diferentes camisetas. Son más de 300 que él tiene aquí dentro de un espacio bastante grande donde podemos observar diferentes cuadros, camisetas y otros artículos de este deporte, sobre todo de países que se enfrentaron a nuestra selección durante su recorrido en diferentes mundiales. Peter, ¿qué tal? Estamos en vivo para Exitosa. De verdad, hoy inicia la fiebre del fútbol.
2: Hola, Yajaira, ¿cómo estás? Hola, amigos de Exitosa. Efectivamente, hoy inicia la fiesta del fútbol. Y con esto a estar muy atentos, ¿no?
1: Tenemos aquí, por ejemplo, en este en primer plano, una de las camisetas más importantes. Por favor, cuéntame.
2: Sí, claro. En estos 30 años de colección, estas son, digamos, las dos principales camisetas de mi colección. Esta es una camiseta que usó el profe Roberto Chale en este partido emblemático versus Argentina en la Bombonera en el año de 1969. Este famoso partido donde Chale le pone el la pelota en la cabeza a este jugador Rulli, que lo desconcentra un poco y que nos lleva finalmente al Mundial. Y esta camiseta es una camiseta de un partido emblemático, es una camiseta muy bonita y también muy valiosa. Esta es la camiseta que usó su capitán Carlos Alberto en el Mundial de México 70, en el partido versus Perú, que terminó lamentablemente con una victoria brasileña por 4-2.
1: Así es, sabemos que nuestro país, Peter, este año no está invitado, sin embargo, hay otros que sí lo están, y tú también tienes camisetas de esos países.
2: Claro que sí, como parte de mi colección circula en toda lo que es la historia del fútbol peruano, tengo algunos de los equipos contra los que hemos venido jugando. Por ejemplo, les enseño un poquito, esta es una eliminatoria del Mundial del 94, esta es una camiseta de Argentina usada por Gabriel Omar Batistuta.
1: Sí. Los que están escuchando ahorita estos nombres de estos futbolistas estarán emocionados y querrán conocer.
2: Esta es una camiseta también muy bonita para los hinchas colombianos. Esta es una camiseta de una eliminatoria para el Mundial del 82 de la selección de Colombia. Mira cómo era antes esa camiseta, ahora ha cambiado un diseño que es todo amarillo. Sí,
1: la tecnología de la tela también ha cambiado. Tenemos otra camiseta, número 15. ¿A quién le pertenece?
2: Esta camiseta la usó un jugador Saralegui, uruguayo. Esta es la camiseta del año 95 de la Copa América con la que Uruguay logró su Copa América justamente de ese año, ¿no? Así acá es. Tenemos uno de los ídolos de la selección paraguaya, Paraguay también va a estar en el Mundial, ajá, del jugador Salvador Cabañas, ¿no? Una camiseta bastante bonita, esta camiseta fue usada versus Perú en un partido por las eliminatorias al Mundial.
1: Así es, Katiuska. Peter tiene más de 300 camisetas, cerca de 350 incluso, ¿verdad? Estamos ya en la fiesta del fútbol, inicia el día de hoy el Mundial y rapidito nada más, coméntame, ¿quién es tu favorito para que se lleve este Mundial?
2: Acá, como buen sudamericano y admirador del juego bonito, para mí el favorito es Brasil. Y como muestra, te voy a enseñar estas dos top, ¿no?
1: Uy, no, este Neymar,
2: es,
1: que vuelve.
2: Este es Neymar, un partido contra Perú por las eliminatorias al Mundial del 2018. Y esta, para mí, uno de los mejores jugadores que he visto, Ronaldinho, eliminatorias para el Mundial de 2010.
1: Realmente, ¿no? Son cosas con mucho valor y, sobre todo, a los amantes del fútbol amarán esa nota. Muchísimas gracias, Peter. De esta manera, entonces, damos las previas ya al inicio del Mundial 2026. Información para Exitosa en Lima 95.

0: estamos a muy pocos minutos de que inicie ya la inauguración del Mundial 2026, 12:30 hora peruana, y vamos a traer los detalles, por supuesto, con nuestros compañeros de Exitosa Deportes. Y hasta ahora, 11:40, le presentamos nuestra secuencia. Usted tiene derecho.
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0: Le damos la bienvenida a Tania Ufer, abogada experta en Derecho de Familia. ¿Cómo está, doctora Ufer? Bienvenida, Exitosa.
2: Muchas gracias, Katiuska. Encantada de estar el día de hoy contigo y con todo tu público.
0: El tema de hoy es unión de hecho, deberes y derechos, que significa formalizar tu convivencia.
2: Así es. ¿Qué es la unión de hecho? ¿No? Esa pregunta que siempre nos hacemos. ¿Qué derecho nos da esta situación jurídica? ¿Cómo puedo formalizar? Es una pregunta que muchas veces las mujeres y también los hombres se realizan cuando conviven. ¿Qué puedo hacer? ¿Tengo derechos o no tengo derechos al convivir? Si muere mi esposo, bueno, no mi esposo, mi conviviente en ese momento, ¿puedo heredar algo? ¿Sí o no? Esa es una pregunta muy importante. Entonces, para empezar, ¿qué es la unión de hecho? Es la unión voluntaria. Exacto, la unión voluntaria del hombre y de la mujer. Y se tiene que declarar. ¿Por qué? Porque esto te va a dar derechos similares al del matrimonio. Mucho, ojo, escucha, al del matrimonio. ¿Cómo qué derechos, Katiuska? Que es muy importante tenerlo en cuenta. ¿Cómo qué derechos? El hereditario. Si fallece tu conviviente, ¿vas a heredar? Por supuesto que sí. Imagínate que si no formalizas tu unión de hecho, y esto es lo que pasa, muchas veces llegan mujeres y dicen, yo he convivido con él, le he dado mi vida, 15 años de mi vida, 20 años de mi vida he estado con este hombre, ha fallecido y no heredo nada. Los primeros hijos se llevaron todo. Es más, hasta la primera esposa, porque nos damos cuenta que ahí seguían casados
0: todavía con
2: la primera
0: esposa. Que no se divorció, ¿no? Y uno no sabe para quién trabaja, doctora.
2: Así es. Es por eso que es muy importante formalizar esta situación. ¿Y cómo formalizas? A través del notario. ¿Puedes hacerlo a través del notario? Por supuesto que sí.
0: ¿Es caro, doctora?
2: No, está un aproximado de 1.200, 1.500 soles. O sea, formalizas, te evitas de tanto matrimonio, boda, fiesta pomposa. Ya tienes 2 años porque hay 2 principios fundamentales. Ojo, mucho ojo, para que puedas formalizar esta situación. No es que yo mañana convivo con Pepito y al mes ya quiero, ya estamos conviviendo 1 mes por si acaso, tengo derechos, vamos a formalizar.
0: Al toque,
2: no.
0: Voy a formalizar, así, yo, doctora.
2: Si quieres atenta, eso, matrimonio.
0: Con meses. Vas,
2: así. Entonces, ¿hay un plazo? Sí. 2 años como mínimo de convivencia. Tienes que tener testigos, por supuesto. Y algo muy importante, impedimento para poder realizar esta unión de hecho. ¿Y cuál es el impedimento? Que no tienes que estar casado. Uh-huh. Pero doctora, es que no le quiere dar el divorcio a él, años y años. Sigue casado. ¿Puedo yo formalizar? ¿Puedo iniciar una unión de hecho? La respuesta es no. Se tiene que divorciar primero, tiene que terminar esa situación jurídica para empezar algo nuevo contigo. Es así, porque te lo mereces por respeto.
0: Amor propio.
2: Amor
0: doctor,
2: propio, por favor. Por supuesto, es así. Entonces, tengan claro esto, chicas, chicos, si van a convivir, ya tienen más de 2 años, 3 años, están conviviendo, están adquiriendo inmuebles, están comprando carros, están comprando casas, están empezando a verse ya juntos como una empresa, a crear empresas. ¿Es importante esto? Por supuesto que sí. ¿Por qué? Porque esto te va a dar derecho a que puedas liquidar, porque si no funciona, luego decir, bueno, muy bien, nos separamos, tú por tu lado, yo por mi lado, pero vamos a liquidar por derecho lo que nos corresponde. O sea, se crea como una sociedad de gananciales, como si fuera un matrimonio.
0: Correcto,
2: ¿te das cuenta?
0: Doctora, vamos
2: porque
0: a hablar
2: si
0: con
2: no,
0: el
2: más
0: público,
2: adelante vas a
0: parece?
2: Tener problemas. Claro que
0: correcto,
2: sí.
0: Correcto, vamos a hablar con el público a través de los números 7410-955 y el 940-800-800. Aquí en la secuencia usted tiene derecho. Hablamos de la unión de hecho. ¿Cuáles son los deberes y cuáles son los derechos? Si hay infidelidad, ¿qué pasa dentro de una unión de hecho?
2: Si hay infidelidad, también puedes tú reclamar o iniciar algún proceso.
0: ¿Extinguir la unión de hecho?
2: Sí, claro, ¿se puede extinguir? Por supuesto que sí, porque es como si fuera un matrimonio. Estás faltando a uno de los principios importantes de la unión. Si tú te estás uniendo con una persona a voluntad propia, es porque vas a crear estos principios y vas a fortalecer estos principios que son de la fidelidad, de sostenerse juntos. Pero sobre todo, esta unión de hecho, mucho ojo, no lo confundan con el matrimonio, porque a veces muchas mujeres lo confunden con el matrimonio. Esta unión de hecho te va a generar el derecho de reclamar más adelante en el tema.

0: hereditario y en el tema sobre todo de patrimonio, que es muy importante. O sea, genera estos derechos.
1: Correcto, doctora, por favor, póngase los audífonos para ir con la primera comunicación. Aquí en la secuencia usted tiene derecho de radio exitosa. Hola, buenos días.
2: Buenos días. Estoy llamando de Arequipa.
1: ¿Cómo está?
2: ¿Sabe qué, señorita? Quisiera que me diga de la convivencia, que nos explique algo sobre los derechos de una convivencia. Y si esta convivencia es media problemática, porque sabe que una convivencia que en parte le ha sacado, le ha... ¿Cómo le puedo explicar? Es que yo no, soy la mamá de un señor que ha tenido una convivencia, ¿no? Entonces, la esposa que ha tenido, mejor dicho, le sacaba la vuelta.
1: Correcto.
2: Digamos que es la tercera pareja que ha tenido ella y le ha sacado la vuelta. ¿Tiene derecho a algo?
1: Ya, pero ¿ellos han formalizado la convivencia ante el notario o solo estaban juntos nada más por muchos años?
2: No, ella vino como trabajadora, pero después ya cambió diciendo que ella había sido conviviente y quiere que le pague la convivencia.
1: Ok, solo conviviente, sin ir al notario ni firmar nada, solo conviviente, nada más, correcto, sí, doctora, sí, eso sí, nos sí, ha quedado sí. Claro.
0: Ya, ¿qué se hace en este caso, no? Hay muchas mujeres también que pasan por esta situación, muchos hombres también que pasan esta situación. Convives y al final dices, bueno, ¿qué pasó? ¿Qué es lo que voy a reclamar? ¿Puedo reclamar más adelante? Si bien es cierto, esta unión se puede formalizar a través de dos vías, muy importante, ojo, pestaña y ceja, apunta y grábate esto, a través de dos vías, a través de la voluntad. Me voy con Pepito, vámonos, ¿qué te parece? Porque yo también quiero formalizar, soy mujer y quiero tener mis derechos bien claritos. No nos hemos casado, no me ha celebrado mi boda, pero vámonos, nos vamos de la mano, firmamos ante el notario, feliz, nadie se opone. Listo, lo publican en el diario, se realizan los papeleos, se inscriben en su NAT y listo, ya está inscrito, ya tienes derechos. Pero ¿qué pasa? ¿Qué pasa? Por ejemplo, si la persona fallece, en este caso, y no has realizado tu unión de hecho, ¿puedes tú reclamar? Sí, esto ya es en la vía judicial. Puedes pedir este reconocimiento de unión de hecho a través de la vía judicial. Un juez te va a otorgar esta unión demostrando las pruebas necesarias de que, por supuesto, has convivido cuántos años con él. Y no solamente si fallece, imagínate de si esta persona, ustedes han adquirido muchos bienes y esta persona dice, ¿sabes qué? Yo ya me cansé de ti. Suele suceder. Ya no doy más. Ya terminó la relación. ¿Y ahora qué pasa? Bueno, tú por tu camino tú y yo por mi camino, pero tenemos bienes en común. ¿Cómo voy a reclamar? Vámonos al notario. Él no quiere. No, no quiero. No quiero. Se cierra, te dice, no, no quiero. ¿Qué es lo que vas a hacer? Te vas al Poder Judicial, igual, solicitas, ¿qué cosa? La inscripción de la unión de hecho. ¿Quién lo va a hacer? El juez lo va a sentenciar. A través de una sentencia lo formaliza, demostrando las pruebas necesarias. Mucho ojo. En este caso, la pregunta de la señora, ¿puede pedirle, no estando formalizada la unión de hecho, a algo, reclamarle una pensión de alimentos, un tema hereditario? No.
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0: La mujer a su hijo no puede reclamarle absolutamente nada.
1: Correcto, doctora. Vamos con la siguiente comunicación. Hola, buenos días.
4: Hola, ¿qué tal? Buenos días.
1: ¿Cómo está? Lo escuchamos con la pregunta.
4: Sí, primero que nada, saludar a la invitada, obviamente no es la culpa de ella, pero señorita, hay temas más importantes como una elección presidencial nacional que puede tocar. Están hablando del mundial, de la convivencia, que es un tema importante, pero una elección presidencial que estamos viendo cómo se está dando.
1: Comprendemos su punto de vista, caballero, y estamos conectados todo el tiempo con los reporteros, estamos leyendo en vivo los resultados de un país. Es una secuencia de todos los días como lo presentamos. Vamos con la siguiente comunicación. Todos tienen espacio aquí en Exitosa. Claro, esa es la secuencia. Usted tiene derecho de radio Exitosa. Hola, buenos días.
5: Buenos días, señorita.
1: ¿Cómo está? ¿Cuál es su pregunta?
5: Mi pregunta es, señorita Cosama, mire, mi esposa falleció, pero después de Cosama yo pude tener otro compromiso, pero a los 14 meses nomás estaba con mi segundo compromiso, pero no he sido casado ni nada, ¿no? De Cosama, dígame, ¿tiene derecho a lo que estoy yo, Cosama, viviendo dentro de mi hogar? Ahora estoy solo, pero no, yo soy solo y yo soy una persona evidente que me he quedado por una mala operación que tuve, ¿no? Uh-huh. Y esa es mi pregunta, señorita, a ver cuál es la respuesta, porque yo tengo un solo hijo de mi primer compromiso cuando estaba yo chibolo, ¿no? Nada más, ¿no? Y lo otro es la persona de mi pareja que yo me casé, la de mi puntita, me casé con 6 hijos, pero ellos son de Guaral. Ellos se fueron y ya hasta ahora, no cosa más. Eso es mi pregunta, señorita. Muchísimas gracias.
0: Claro que sí, como les explico. ¡Exitosa! Si no hay un reconocimiento, si tú no has hecho un reconocimiento de unión, de hecho, a través de la notaría, o si ella no te inicia un reconocimiento y un juez no ha sentenciado ese reconocimiento, ella no te puede exigir nada. Y también me estás diciendo que han convivido 1 año y no sé cuántos meses. Lo máximo para poder reconocer una unión de hecho, lo mínimo, perdón, es 2 años. Acuérdense, 2 años, así de simple. 1 año y 5 meses, no. 1 año y 9 meses, no. 1 año y 11 meses, no, nada. 2 años, eso es lo que dice la normativa.
1: Correcto, doctora. 7410-955 y el 940-800-800. El tema es unión de hecho, deberes y derechos. Hola, buenos días.
3: Buenos días.
1: ¿Cómo está? Le escuchamos.
3: Señorita, buenos días. Tengo una consultita. Si mi pareja es casada en otro país. ¿Cómo? O sea, acá en Perú es válido o no.
0: Sí, por supuesto que sí es válido. Hay que tener en cuenta que así él puede estar casado en Estados Unidos, en Inglaterra, en Turquía, en cualquier parte del mundo. Eso puede ser válido aquí, por supuesto que sí. Entonces, lo que tiene que hacer él es divorciarse. Mucho ojo, muchas personas piensan eso. No es que se casó en el extranjero y aquí en el Perú voy a volverme a casar. No es así. Tienen que formalizar de acuerdo a la normativa para que tú puedas o realizar tu unión de hecho o casarte, esta persona tiene que tener ese impedimento. ¿Cuál es? Que no esté casado. Así de simple, es claro.
1: Correcto, doctora. Vamos con la siguiente comunicación, 7410-955, el 940-800-800. Hablamos de la unión de hecho, deberes y cuáles son los derechos. ¿Cuáles son los pasos, doctora? ¿Qué documentos necesito para formalizar?
0: Si nos vamos al tema de lo que vendría a ser un acuerdo mutuo de voluntades, nos vamos a la notaría. Para eso tendríamos que llevar, ¿qué cosa? Testigos, 2 testigos que declaren también, que digan, bueno, sí, estas personas están conviviendo, han convivido 2 años, el lugar, decirlo así, ¿no? El domicilio donde han convivido estos 2 años, una declaración jurada, los DNIs y listo, nada más. Y con eso, pues, el notario se va a encargar de hacer el registro correspondiente y también lo va a publicar en el diario para ver si hay alguna oposición.
1: Correcto, doctora. Vamos con la siguiente comunicación. Hola, buenos días.
6: Muy buenos días, mi nombre es Javier.
1: ¿Cómo está? Lo escuchamos.
6: Sí, soy de acá de Puno, Juliaca. Yo he tenido mi pareja, soy casado, pero hace años, y un año no me he vivido. Ya estoy separada casi de 26 años, o sea, yo no vivo con ella. Y yo tengo una pequeña herencia acá en Juliaca, y no sé si en algo me perjudicará a ella.
0: No, bueno, jurídicamente todavía sigues casado. Así, hay que tener claro esto. Muchas personas dicen, es que yo ya me separé hace 26, 30 años, estoy separada de esa mujer o de ese hombre. Sigues tú jurídicamente atado, estás casado, tienes que tenerlo en cuenta, por favor. No puedes iniciar, es más, te puede perjudicar más adelante, claro, porque se pueden crear deudas, no vas a poder de repente crear empresas y tienes que tener en cuenta esto. Ahora, en el caso de que solamente han sido convivientes, no tiene derecho, pero en este caso tú dices que sí se casaron y has heredado. ¿Ingresa a la sociedad de gananciales las herencias? No, a la sociedad de gananciales no ingresan las herencias. Muy claro.
1: Correcto, doctora. Vamos con la siguiente comunicación. 7410-955, el 940-800-800. Hola, buenos días.
7: Sí, buenos días.
1: ¿Cómo está? Lo escuchamos.
7: Sí, una consulta. Yo tengo hace 2 años y medio, me separé de mi esposa, ¿no? Porque actualmente sigo casado. Y estoy conviviendo hace 2 años con una persona, pero tengo dos hijos con ella, con la que tengo aún casada, pero ya no me queda el divorcio. En este caso, ¿qué es lo que tendría que hacer? Trámites para hacer el divorcio, y con la que actualmente estoy viviendo, convivir, y tengo también, ella también tiene derechos, yo también, ¿o no? ¿Cómo haría en ese caso?
0: Excelente. Muy bien, en este caso tu actual conviviente no tiene derecho absolutamente a nada, y eso tienes que tenerlo claro. Si tú falleces, lamentablemente la vas a dejar desprotegida. Ese es un punto muy importante, y el amor implica eso. El amor implica proteger, cuidar. Son los principios fundamentales del matrimonio, y la unión de hecho permite también que tú puedas proteger a esta mujer. Entonces, lo que yo te recomiendo jurídicamente es que inicies tu divorcio. Cuando no te dan la firma, no te quieren dar la firma, porque a veces los peruanos somos así un poquito rencorosos, vamos por ese lado, ¿no? Porque, bueno, termina la relación, no cierran el ciclo, y muchas veces dice, bueno, no te voy a dejar ser feliz, nunca más te voy a dar el divorcio. Ahí te quedarás atado toda tu vida conmigo. Así es, las cosas claras. Muchas veces pasan eso. Entonces, si no te quiere dar el divorcio, fácil, me voy al Poder Judicial, ingreso mi demanda de divorcio, y el juez no te va a querer tener atado a una persona con la que ya no quieres convivir, no quieres pasar el resto de tu vida. El Estado peruano no quiere tenerte atado en contra de tu voluntad. Entonces, sí puedes divorciarte, por supuesto. ¿No te quiere dar la firma? Sí, demora un poco, está demorando un aproximado de 1 año, 2 años, hasta 3 años el proceso de divorcio. No es tan rápido como cuando te quieres casar.
1: Paciencia y buen humor.
0: Así es.
1: Doctora, muchas gracias por estar aquí.
0: De nada, Katiuska, ha sido un gusto para mí estar contigo y con todo tu público.
1: Así es, Tania Ufer, ella es abogada experta en derecho de familia. Con esta información nos vamos a la pausa, pero volvemos con mucho más aquí en Radio Exitosa, en Lima y Callao 95.5 de la FM. Ya volvemos.

0: La hora en exitosa. 11:57. 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
4: Irán, tres veces campeona de Asia, no podía faltar en la máxima fiesta del fútbol y su objetivo es claro, superar por primera vez la fase de grupos en su séptima participación en el certamen.
5: Bajo el liderazgo de Nedi Taremi, considerado como uno de los mejores delanteros de la nación persa, Irán busca dar la sorpresa en un grupo que comparte con Nueva Zelanda, Bélgica y Egipto.
4: En su cuarta clasificación consecutiva, la selección iraní pisará suelo estadounidense en medio de un conflicto bélico para dejar huella y competir por un lugar en las rondas decisivas del torneo.
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0: Con ella, por supuesto, lo escuchamos en vivo aquí en Exitosa, la canción oficial del torneo Dai Dai. Se va a presentar también Alejandro Fernández. Él va a entonar el himno nacional de México. Alejandro Fernández, el potro de México, Taila. Ella va a cantar el himno nacional de Sudáfrica para el público más joven. Es una cantante muy bella y además es viral por las redes sociales, sobre todo por el TikTok. Maná y Los Ángeles Azules, ellos van a poner el rock y la cumbia en el escenario. Belinda, J Balvin y Danny Ocean, ellos van a traer el pop y los ritmos urbanos a esta inauguración del Mundial 2026. Y Lila Downs, ella representa la música folclórica y tradicional mexicana. Y además Salma Hayek, ella participa en la cancha como embajadora oficial de la Copa del Mundo. Siga conectado con Exitosa, que traemos toda la información respecto a este mundial, una fiesta deportiva que trae nostalgia, emociones, felicidad, alegría, turismo, pero también estamos conectados con otras realidades que está afrontando el país de México. A esta hora 12:02 vamos a actualizar la página que nos presenta OMPE, a la cual yo invito a toda la población ingrese a través de su celular, de su laptop, su tablet, es muy fácil, resultados OMPE segunda vuelta, y eso le debe aparecer. Usted puede revisar incluso cada distrito, su propio distrito, para que usted vea cómo van estas cifras oficiales a tiempo real. La última actualización se ha presentado a las 11:56 de la mañana y la cifra es al 98.223%. Está encabezando estas elecciones de segunda vuelta Keiko Fujimori con 50.002%, con 9.032.899 votos, y sigue muy cerca Roberto Sánchez Palomino con 49.998%. Él tiene 9.032.230 votos y la diferencia es de 669 votos que lo separan para conocer quién es el siguiente presidente de nuestro país. Ojo con este dato, vamos a explicar cómo se lo puede ver. Contabilizadas las actas, 91.118 actas que ya han sido contabilizadas. Pendientes, solo quedan para procesar 13 actas que podrían darle esa cifra a Keiko Fujimori y también a Roberto Sánchez, porque todavía falta que puedan ser procesadas por la OMPE y para enviar a los jurados electorales especiales, que esto, repito, toma su plazo, toma su tiempo, son 60 oficinas descentralizadas a nivel nacional y cuya transmisión se hace en vivo, ¿no? Y están todos los entes electorales que están leyendo en vivo si es que pasa o no pasa ese voto. Eso es en vivo también, puede darle seguimiento, por supuesto. 1635, sin embargo, se conoce que la mayoría de esas actas observadas son de Lima Metropolitana, donde sabemos la candidata Fujimori ha tenido mayor votación, pero repito, el término que estamos aplicando aquí, y según lo han dicho ya los expertos electorales, es empate técnico y estadístico. Solo separa a ambos candidatos 669 votos a favor de la candidata Fujimori. 12:04, somos exitosas, somos la voz de los que no tienen voz. Seguiremos conectados con la coyuntura nacional como lo hemos hecho, conocer las palabras de Keiko Fujimori, también buscar las palabras del equipo técnico de Juntos por el Perú y del candidato Roberto Sánchez, pero es ahora nos conectamos con la coyuntura internacional, que es este Mundial de Fútbol 2026 de la FIFA, así que nos vamos para el cercado de Lima con nuestra compañera Yajaira Pacheco. Contigo, Yajaira.
1: Hola Katiuska, ¿qué tal? Buenas tardes, información en vivo. Hoy inicia el Mundial y yo sé que muchas personas tienen en sus manos el álbum del Mundial 2026. Sobre todo lo que desean muchos son las figuritas de los diferentes futbolistas que van a ser parte de este evento deportivo que, por supuesto, hace la unión de muchas personas. 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Para terminar de completar tu álbum del Mundial 2026, aquí vas a poder encontrar de, a ver, figuritas de tus futbolistas, incluso hasta el más complicado, hasta el más difícil de encontrar, lo puedes obtener aquí. Vamos a intentar conversar, a ver, con algunos comerciantes. Señor, ¿qué tal? Muy buenas tardes, estamos en vivo para Exitosa. Por favor, ¿tiene usted el álbum ya del 2026? Y aquí también se hace el intercambio de figuritas, ¿verdad?
2: Mayormente no intercambiamos, solamente vendemos, ya, porque el negocio de nosotros es vender y no cambiar.
1: Está la figurita.
2: La figura vale en 4x1 sol y la brillante es a 2 soles.
1: 4x1 sol. ¿Y esto sale en paquetito o de repente lo puedo encontrar en unidad?
2: En unidades. En unidades lo que vendemos las sueldas.
1: Y si yo quiero a Messi.
2: A Messi lo vendemos a 10 soles.
1: 10 soles. Si quiero a Cristiano Ronaldo también.
2: Del mismo modo. ¿Por qué? Porque los paquetes no salen mucho. De 5 cajas te saldrá uno.
1: Así es. Sí. Señor, ¿cuál es el futbolista más buscado ahora?
2: Entre los dos. Los dos son los más buscados. Tanto Cristiano como Messi.
1: Ok. Y en cuanto al precio de los álbumes, a ver, ¿en cuánto más o menos estaría rodeado?
2: Bueno, los álbumes de Tres Reyes están a 15 soles y lo que es Panini te vale 30 soles en cuestión de tapa blanda.
1: 30 soles. Incluso he visto, señor, que aquí también se puede encontrar de otros años anteriores, ¿verdad? Copa del Mundo de...
2: Mundial del 2018, 2022, México 86.
1: Si no has completado, lo puedes completar.
2: Francia 98, claro, pero mayormente vendemos lo que es colecciones completas, nada más, sí.
1: Listo, señor, muchísimas gracias. 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Ese lugar se ha convertido, básicamente, en un punto de concentración de todos aquellos que quieren cambiar figuritas y comprar álbumes. 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
0: Excelente, Yajaira, muchas gracias. Hay que resaltar que el intercambio de figuritas está uniendo muchísimas personas, incluso los chicos han dejado ya los celulares y lo que hacen es ir con los papás, con las mamás al Parque Kennedy, y creo que eso forma parte de los recuerdos que tienen los niños, así que hay que celebrar esa parte, ¿no? Como el fútbol mueve pues emociones, sensaciones, gente que recuerda muchos partidos emblemáticos porque lo veía con sus padres en el sofá, con un abrazo, comiendo canchita. Entonces, eso lo celebramos, el inicio del Mundial Exitosa 2026. 12 y 8, a esta hora le presentamos nuestra secuencia Despierta tus emociones.
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0: Que le damos la bienvenida a la psicóloga Laura Corrales. ¿Cómo estás, Laura? Buenas tardes. Gracias, bienvenida, Exitosa. Gracias. Qué gusto verte por aquí.
4: De nuevo acá con un nuevo set.
0: Así es, Laura. El tema es saturación cognitiva y descanso real. Explícanos, por favor, qué significa ello.
4: Es un tema que hoy en día y sobre todo el último año han llegado a más cifras los consultantes, ¿no? Esa saturación de el tiempo, la economía, el descanso, el quehacer, las metas, en donde no hay prioridades y todo es para ayer y todo es para hoy. Hay tanta saturación que les está impidiendo a jóvenes y adultos llegar realmente a un descanso esperado, a un descanso real. Pueden hacer ejercicio, pueden estar en sus masajes, se van al yoga, el cuerpo descansa, pero la mente 24 horas sigue de pie.
0: Así es, y es increíble la diferencia de lo que se vive en la ciudad. Todo es rápido, la gente está molesta, sí. El trato es muy duro, que cuando vas al campo. Yo cuento una experiencia personal, estuve con unos problemas alérgicos en la piel, no encontraba soluciones, he ido a como 3 especialistas distintos, me fui unos días a Cajamarca, se me fue todo,
4: sí,
0: Laura.
4: Por supuesto.
0: Me fui al campo a comer delicioso con los caballitos, a pasear, agüitas calientes.
4: Por supuesto.
0: Se me curó todo, qué doctor especialista, inyecciones, tratamientos carísimos.
4: Te cuento algo muy particular.
0: Se me curó todo.
4: Recibo la visita de un gerente, llega, se sienta en la oficina y me dice, solo quiero llorar. Entonces, hazlo.
0: Qué duro.
4: Y me dice, tengo el carro del año, tengo el puesto que quiero, tengo mi casa, pero ¿cuánto deseo viajar a Piura, abrazar a mi madre, ponerme la pijama de siempre y volver a ser feliz?
0: ¡Wow!
4: ¡Qué fuerte, ¿no?
0: ¡Qué fuerte!
4: ¡Qué fuerte! Porque hay demandas y exigencias que uno mismo se está poniendo esa valla alta precisamente para olvidarte de lo que es cotidiano. Una taza de café tomada un poco más tranquila, una ducha sin tanta prisa, una caminata más ligera. O sea, hay cositas que de verdad están pasando factura hoy en día, ¿no?
0: Así es, estoy buscando y recordando la última canción, bueno, la canción que sacó Residente, ex vocalista de Calle 13 en la pandemia, ¿no? Donde él habla de eso, ¿no? Sí. Quiero volver a ser yo, quiero regresar a mi casa, a escuchar salsa cuando era niño. Y tiene unas frases, dice, los préstamos del banco se robaban nuestros sueños, o sea, es... Ha tocado realmente esa canción y yo creo que todos tenemos que regresar a lo básico de la vida, ¿no?
4: Sí, y hay canciones tan profundas, viene a mi memoria también una en especial de Diego Berti, creo que fue la última, Soy Pan, Soy Paz.
0: Uf, es mi mantra para irme a la playa. Sí. Es la canción de Mercedes Sosa, que él ha adaptado, por supuesto, la de Diego Berti. Y se le ve tan feliz, Laura.
4: Se le ve con tanta paz.
0: En paz.
4: Esa es la palabra. Lo que pasa es que hemos negociado nuestra paz. Y la hemos negociado por las exigencias de la vida adulta.
0: Y por la publicidad, ¿no? Por la exigencia del viaje, del carro, de las cosas que solamente son para afuera, ¿no? ¿Realmente te llena ese carro?
4: Pero ojo,
0: o va a ser mucho gasto, ¿no?
4: También de la vida social en la que se encuentran las personas. Porque hay muchas personas que, cierto, han
0: René,
4: pasado.
0: René se llama la canción.
4: René, sí. Cierto. Hay muchas personas que han pasado por temas incluso de niñez con mucha carencia y se pusieron la valla alta para poder lograr sus sueños, para poder avanzar. Muchos de ellos han llegado de provincia a la capital y la vida social pasa factura, ¿no? Esa parte, digamos, de la sociedad limeña, en donde esas personas que se fajaron mucho sienten incluso hasta discriminación. Los últimos casos que he visto la última semana ha tenido mucho matiz, por eso lo menciono, ¿no? Hay algunas personas que van a escuchar este programa y el mensaje es claro, independientemente de provincia o de Lima, todos somos el Perú, o sea, todos podemos salir adelante de cualquier manera, ¿no? Incluso la parte social limeña viene, me dice, Laura, estoy cansada. No, por los estándares de mis padres y las exigencias que yo tengo que cumplir, porque yo crecí pensando que yo tengo que ocupar el puesto que mi padre dejó, el puesto que mi padre ha creado. Entonces encuentras a chicos jóvenes cansados, aún todavía sin haber cumplido sus propias metas reales por las exigencias externas.
0: Qué bonito, Laura. Vamos a hablar con el público, lo hacemos siempre con mucho cariño, con mucho respeto. Tuvimos una llamada, ¿no? De una crítica. ¿Por qué no hablan de las elecciones y por qué hablan de otras temas, secuencias? Esa secuencia es crucial, Laura, porque hay que hablar de la salud mental. Sí, pues. No todo es plata. Hay que hablar de cómo te encuentras emocionalmente, psicológicamente, espiritualmente. Y la espiritualidad no es solo que vayas a la iglesia, sino es cómo te encuentras tú con el universo, con Dios, con lo que tú puedas creer.
4: Por supuesto, es la relación, no es un tema de religión. Uh-huh. Es un tema de relación, ¿no? En qué es lo que yo creo y en lo que tú creas, pues expande ese conocimiento. Esto es algo así como cuando vamos a hacer un estudio, sea técnico o universitario. ¿Qué necesitamos para yo poder ponerlo en práctica? Primero el conocimiento. Lo mismo pasa en el aspecto espiritual. Necesito un conocimiento particular para aferrarme en eso, hacerlo más grande, que mi camino tenga un propósito, un sentido de vida.
0: Así es, además Dios ha creado tanto que nosotros somos una hormiga microscópica en el universo. Bueno, los escuchamos. Hola, buenas tardes. Hola, buenas tardes.
3: ¿Qué tal? Yo les quiero contar una experiencia. Mire, yo soy papá de un niño de 14 años. Hace 8 años que estoy separado de la mamá de mi hijo. Pero yo todos los días estoy presente con él. Yo soy taxista, salgo a trabajar a 7 de la mañana y hago todo lo posible para yo poder llegar a casa máximo 7 de la noche. Y estar con mi hijo 2 horas, porque a las 9 tiene que descansar para que vaya al colegio. En esas 2 horas compartimos muchos momentos juntos, gratos, vemos televisión, ahora como usted lo dice del mundial, nos gusta mucho el fútbol. Entonces, como usted dijo antes, hay prioridades en la vida. Yo sé que el trabajo es importante, el dinero también lo es, pero más importante creo que es la unión y la buena crianza. Y a veces, yo digo, cuando hay una reunión al colegio de mi hijo, yo digo, ¿de qué me vale yo trabajar todo el día? Y me pierdo eso, que es la educación, que es que mi hijo me vea siempre presente en sus actividades del colegio, en su vida diaria. Entonces, eso no tiene precio en realidad.
4: Cierto.
3: Entonces, yo me siento, por más que tengo mis necesidades y responsabilidades como todos, pero ver a mi hijo tranquilo, feliz sobre todo, y a mi lado, para mí eso es algo que no tiene valor.
0: Bueno, un abrazo, qué bonita
4: y
0: historia.
4: Y el Día del Padre, como para que lo puedan disfrutar mucho más, ¿no? Con tranquilidad, con calma. Hay una palabra que me gusta, prioridades. Uh-huh. Estamos abarrotados de tanta información que va a ser importante y es una herramienta que se las dejo hoy día. De todos los pendientes, sería bueno escribir todos esos pendientes, desde lo más chiquito hasta lo más grande. Y luego dividir lo que es urgente, lo que es importante y mis sueños. Y se van a dar cuenta lo lindo que resulta que mi información tenga un orden. Porque todo en la vida es orden. Y entonces los pensamientos también requieren un orden. Como lo que acaba de decir, mis prioridades, que es la parte más humana, más sensible. Hacemos cosas buenas para trascender, pero también hay cosas malas para trascender. Pero también hay una tercera forma para trascender a través de nuestros hijos. Y es algo que no podemos ya tapar el sol con un dedo. Hoy los chicos nos necesitan mucho más.
0: Así es. Laura, vamos con la siguiente comunicación. 7410-955 y el 940-800-800. Hace unos días fui con toda la familia a ver la película de Michael Jackson. ¡Uf! Me tocó mucho y yo dije, jamás voy a maltratar a un hijo, jamás. ¿Cómo puede calar en su vida? Muchísimo. El costo de la fama también, ¿no? A veces uno dice, quiero crecer, ser muy grande, tener mucho. Hay un precio que pagar y ese precio a veces no lo vale, ¿no?
4: Sí, es que no solamente es la fama, incluso hoy que hablamos de política, es la política, los mismos sueños. ¿Qué precio se
0: el
4: tiene
0: poder,
4: que pagar?
0: ¿No?
4: El poder. Wow. Cuando yo te hablaba de la experiencia de este gerente, cuando yo veo a mis pacientes, tengo una particularidad. No veo al adulto. Uh-huh. Veo al niño que está contando su historia y que está asustado. Y que ya quiere un descanso. O que quiere ir, como en este caso, ir corriendo a los brazos de la mamá y decir, todo está bien. Vivimos en un mundo de mucha exigencia, de mucho juicio, de sentirnos juzgados. Uh-huh. Y eso hace que muchas veces las metas hagan que yo tenga por ahí mi valor o mi identidad. Y no es así. No es así, podemos encontrar ese valor y esa identidad desde una forma más sana, más tranquila, más en paz.
0: Así es, Laura, vamos con la siguiente comunicación, los escuchamos. Hola, buenas tardes.
5: Buenas tardes.
0: ¿Cómo está?
5: Me he hecho tratamiento de todo y medicina y no sale que tengo nada. El asunto es que no puedo dormir, toda la noche paso despierta. ¿A qué se debe, doctora?
4: Sí, eso puede deber a muchísimos aspectos, sobre todo si ya pasaste por el chequeo integral médico y te dicen que no hay nada, hay un aspecto emocional, psicológico que atender. Sería lindo que ahora que he vuelto me llames, veas el teléfono mío y lo conversamos. Te puedo esperar en el consultorio y le puedo dar una sesión gratuita a la persona que acaba de llamar.
0: Muchas gracias.
4: Porque
0: gracias
4: esto no por se eso, puede Laura. Resolver. Mira, tienes que hacer eso. No. Hay cosas que resolver incluso hasta desde la infancia, ¿no?
0: Así es, Laura. 7410-955-940-800-800. Estamos hablando de la saturación cognitiva y el descanso exitosa. Real, pero todo está vinculado a cómo nos sentimos, ¿no?
4: Todo. Hay un equilibrio. Vamos a imaginar que tenemos un triángulo y en este triángulo dice pensamiento, emoción y acción. Uh-huh. Si yo veo que no hay algo que mi vida esté engranando o se siente equilibrado, debo atender o mi pensamiento o mi emoción o las acciones que estoy haciendo. Dentro de las acciones, los micro hábitos para saber un poquito engranar. A veces creemos que todo es descanso o que todo es trabajo, pero nos olvidamos de la calidad de lo que pensamos, el diálogo interior que nos habla entre 14 a 16 horas todo el día, que nos decimos todos los días, nos empoderamos o nos desempoderamos, ¿no?
0: Así es. Hay una ponente que me gusta mucho que es Wendy Ramos, que ahora se va a presentar en el Teatro Nacional. Si usted no puede pagar su entrada, porque hay de todo, hay muchos videos por las redes sociales. Sí. Y ahí habla del tiempo, ¿no? Qué miedo es estar sola en tu casa sin música. Sí. Sin una serie, sin nada, porque te escuchas a ti mismo. Ahí tenemos que trabajar.
4: Sabes que hace muy poco llegó una paciente mía, voy a hacer que vea esta entrevista. Ella me decía, me molesta que llegue la familia de mi mamá porque ella está en todo y hacen mucho ruido. Entonces llega un punto en donde en la terapia se da cuenta y dice, no me había dado cuenta que mi mamá sí es feliz con el ruido y que yo estoy molesta porque no me he familiarizado con el ruido, pero con el ruido de ella. Y eso hizo que su proceso sea más revelador y sanador. Son cosas pequeñas uh-huh. que a veces detectarlas hacen toda la diferencia. La llamada anterior, ¿no? Laura, ¿por qué no puedo dormir? son múltiples factores emocionales, es una historia personal, heridas emocionales, situaciones no resueltas, duelos incluso, que no se han sabido llevar. Entonces es una historia que vale la pena observar y mirar con amor, con cariño, y después decirle a la persona, toma, ahí tienes un poco de luz, vamos a ver qué hacemos con eso, ¿no?
0: Excelente, 7410-955 y el 940-800-800, saturación cognitiva y descanso real. Hay otra película, ¿no? Si la pueden ver, también se llama Si tuviera 30, donde esta chica, ¿no? Después de toda la experiencia que tiene, ella va a su casa, ¿no? A abrazar a su madre y quiere regresar de cero, de cuando ella era jovencita y cometió los errores que la marcaron de por vida, ¿no?
4: Qué bello. Si pudiéramos volver el tiempo atrás. ¿Sabes? Lo bonito de las terapias es que sí se puede volver atrás. Y sí se puede cerrar. Y sí le puedes decir a tu niña interior, todo está bien ahora. Yo soy el sueño que tú tenías hace mucho tiempo atrás. Ya siéntete orgullosa,
0: ¿no? Sí, qué bonito. Sí. 12 y 21. Somos exitosas. Somos la voz de los que no tienen voz. Hola, buenas tardes.
6: Sí, señorita, buenas tardes.
0: ¿Cómo está?
6: Señorita, gracias. Antemano le agradezco a la doctora por sus atenciones. Bueno, yo tengo un hijo que es adolescente de 17 años, que este año termina su secundaria, pero anteriormente, más o menos de los 14 años, sufría de ansiedad y entró en un tratamiento, pero ya el doctor me dijo que el tratamiento ya estaba bien hasta ahí, pero hoy siento a mi hijo como que otra vez quiere volver, está muy ansioso con todo, se estresa fácilmente de todo, pequeñas cosas que hacer en la casa, pero se estresa fácilmente. Eso es lo que me preocupa. ¿Qué puedo hacer? Gracias a usted.
4: Muy bien. Hay que observar mucho el entorno, porque si esto empezó en los 14 años, hay que recordar más o menos que entre los 12 y 13 años hasta casi los 19, hay una cierta revelación de los jóvenes hacia el sistema familiar, hacia las creencias de mi mamá, hacia las creencias de mi papá. Si hay algo que no lo está haciendo sentir cómodo, hay que observar en qué medios está desarrollando y vale la pena volver a atenderlo. Yo sugiero siempre que no se queden con una sola idea de un profesional. Vale la pena buscar uno más, vale la pena buscar a alguien más. Por lo menos unos 3 puntos de vista para saber qué otra cosa podemos hacer. Porque si alguien me dice, Laura, hasta acá nomás, hemos llegado en el tratamiento, pero yo me doy cuenta que todavía hace falta algo, todavía no engranó algo, puedo buscar en la gama de profesionales que hoy tenemos, ¿no? En la información que tenemos a la mano. Lo mismo que la parte física, cuando te dicen, oye, tienes esto, tú dices, espera, quiero otra opinión médica. Lo mismo en la salud mental, no nos quedemos solo con una opinión. Vale la pena observar un poquito más.
0: Así es, Laura. Sí. Vamos con la siguiente comunicación, 7410-955 y el 940-800-800. Hay un video de Wendy Ramos que se llama Un Mundo Sin Etiquetas. Sí, sí lo has visto, ¿no? Yo he llorado como una niña viéndolo, está en YouTube, es información gratis, y ella cuando va a ser clown con bola roja, ella iba pues a los institutos de salud mental y se encuentra, ¿no? Con una paciente que tiene un diagnóstico y le dice, en tus ojos me veo tan bonita.
4: Sí.
0: Entonces véanlo con los chicos, vean solos en casa, Un Mundo Sin Etiquetas, de la gran artista que es Wendy Ramos.
4: En el año 2011 y 2012 tuve la oportunidad de llevar cursos de clown con ella.
0: ¿Con Wendy Ramos?
4: Con Wendy. Wow. Y ella hizo una, entre tantas actividades, una en particular que hablaba acerca de las etiquetas. Tenías que ponerte frente al público que estábamos ahí, los participantes, y ella te daba una consigna, pero no era cualquier consigna. Ella te miraba y te decía, ya, dejaste el personaje, ahora sí sé tú. Y es como si te quitara la máscara con la que traes socialmente, la forma de hablar, la postura.
0: La psicóloga, la exitosa, la madre, pucha, guerrera, el taxista, tú eres tú simplemente.
4: Sí, y ella apela mucho a sacar la parte genuina de tu ser, de tus emociones.
0: Qué bonito. Sí. Muy bien, tenemos una siguiente comunicación. Hola, buenas tardes. Hola.
7: Aló, aló, buenas tardes.
0: Hola, Laura, por favor.
7: ¿Qué tal? Buenas tardes.
4: Hola, ¿con quién tengo el gusto?
7: Hola, Marvin de Jaén.
4: Marvin, ¿qué tal? Cuéntanos.
7: Le digo, mire, hace tiempo atrás, diga, sí consumía tu cigarro y no en exceso, pero fumaba así las tardes. Y ya dejé de fumar, ya dejo de fumar más de medio año. Pero en estos momentos, en estos días, hace un mes atrás, no puedo, cuando estoy durmiendo, mi cuerpo se despierta y tengo como un miedo y como unas ganas de llorar, así, como que sea llorar, como una pena. Y no sé, me despierta y y en el día también me da vuelta la cabeza, requiero como desmayar. ¿A qué se debe la adicción, señorita?
4: Marvin, probablemente si ya tuviste un tema de la adicción en el cigarro, esté un poquito más asociado a ciertos factores maternos, probablemente, que saldar, ya sea de la niñez, de la pubertad o de la adolescencia. Sobre todo cuando hay terrores nocturnos, estamos hablando de que posiblemente, presuntivamente, tengamos algún tema de estrés o un factor postraumático que vale la pena observar. No te podría decir qué hacer o qué no hacer ahora, pero nuevamente, te hago la invitación también ahora para que cuando veas mi número, me llames, me escribas, me digas que viste el programa y podemos agendar ahí una sesión.
0: Excelente, Laura, muchas gracias. Vamos con la siguiente comunicación. Hola, buenas tardes.
8: Hello.
0: Hola.
8: Sí.
0: Si podría bajar el volumen de la radio o la televisión para escucharla, por favor, queremos escucharla, queremos hablar con usted.
8: Sino que justo estaba esperando la llamada.
0: Excelente.
8: Quiero dos preguntas. Soy una persona ya mayor, pero tengo el problema del sueño, que me acuesto muy tarde, me levanto temprano porque trabajo. Uh-huh. Ese es uno. Y otro, ¿por qué mi cerebro no descansa durante
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8: La noche?
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8: Uh-huh. Uh-huh. O sea, es como que los pensamientos, ¿no? Y siempre me pongo yo a pensar el tiempo que me falta como para terminar mi tiempo acá, ¿no? Porque yo comparo con lo de la edad de mi mami que falleció. Uh-huh. Eso se me mete, será porque, bueno, ya pasé de los 60 y parece mentira, doctora. Lo siento más y no es que yo quiera, pues, hacer algo malo, ¿no? Pero para mí es cercano. Uh-huh. ¿Me podría responder, por favor, en
0: sí.
8: cuanto a mi... a lo...
4: Claro que sí. Lo que ella nos, lo que tú nos cuentas es algo muy natural. No pienses que existe algo malo en tus pensamientos y qué bueno que lo identifiques. Cuando dices, yo no estoy pensando en hacer algo malo. Está genial. En ese punto te doy un check grandote. Sin embargo, tú estás haciendo una comparativa. El tiempo en que mi mami se fue, ¿no? Ahí incluso estamos hablando de un pequeño duelo o gran duelo, porque cuando mamá se va, el cable a tierra se ha perdido. Cuando el cable a tierra se ha perdido, entonces empieza una pequeña crisis existencial en el ser humano, preguntándonos ¿y hasta cuándo? ¿Y cómo? Hay algunas lecturas que valen la pena tener a la mano, pero hay una que viene mucho a mi mente que dice, bueno, una niña le pregunta a un jardinero, vengo preguntándole a todo el mundo ¿qué hay después de la muerte? Y siento miedo. Entonces el jardinero le dice, yo no sé qué hay después de la muerte, pero sé que antes de morir hay vida. Preguntémonos un ratito, así en el silencio, en la intimidad de tu casa, ¿qué estás haciendo hoy que te genera felicidad, que te genera estar viva? Porque finalmente nuestro cerebro necesita ilusión diaria, no es una ilusión el fin de semana, o no es una ilusión, bueno, pasé mis factores de estrés y recién voy a descansar, sino una ilusión diaria. Me excelente. Dices que tienes factores de estrés, ¿no? Entonces no puedes dormir, claro. Toma tu hojita y coloca todos tus pendientes para que puedas tú recién darle la prioridad entre lo urgente, lo importante y tus sueños.
0: Así es, Laura, por favor. ¿Cuáles son tus redes sociales?
4: Como psicóloga Laura Corrales y mi número de teléfono, no sé si lo puedo dar.
0: A ver, tus redes sociales me dicen, hay que recordarlo.
4: Sí, psicóloga Laura Corrales, tanto en Instagram, en Facebook y en TikTok.
0: Muchas gracias, Laura, eres mágica. Muchas gracias. Linda. Nos vamos a la pausa, pero regresamos con mucho más. Somos exitosas, somos la voz de los que no tienen voz.

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0: La temperatura en Lima 18 grados, Piura 22, Trujillo 21 grados, 12 del mediodía con 32 minutos. Al 98.23% de las actas contabilizadas por la UNPE en el marco de la segunda elección presidencial, Keiko Fujimori obtiene el 50% de votos, mientras que Roberto Sánchez obtiene el 49.9%. Son al menos 922 los votos que separan a ambos candidatos a la presidencia de la República. En otros temas, en comunicación con Exitosa, Amado Azueta, periodista mexicano, explicó acerca de las manifestaciones que se vienen realizando cerca al Estadio Azteca, donde se vive la Fiesta Mundialista 2026. Según indicó, maestros y familiares de personas desaparecidas buscan visibilidad ante el mundo a fin de que sus pedidos sean escuchados.
1: Esta es la primera vez que una de las calzadas, que se llama Calzada de Tlalpan, está pues abarrotada ahorita para alrededor de 15,000 personas, entre ellos maestros que están pidiendo que se derogue una ley que les afecta las pensiones, y también están marchando pues familiares de desaparecidos, y lo que están buscando es visibilizar y precisamente que en todo el mundo se sepa lo que está ocurriendo aquí en México. Hacia ese punto, lo que están buscando pues es impedir que se accedan de diversas maneras pues a estas fiestas.
0: Y en otros temas, el MINCETUR informó que el Perú logró un importante hito para su posicionamiento internacional al ser elegido sede de la 128 reunión del Consejo Ejecutivo de ONU Turismo, uno de los principales espacios de toma de decisiones del turismo mundial, que se realizará durante el primer semestre del 2027. 12 del mediodía con 34 minutos. 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

0: somos la voz de los que no tienen voz, escuchando al venezolano Danny Ocean, que va a ser parte también de ese mundial que ya va a comenzar de fútbol 2026. Qué bonito el espacio que hemos tenido hace algunos minutos de poder hablar con el público, que la población con mucho cariño se sincere con nuestra invitada Laura Corrales. Yo le invito a que hoy haga un ejercicio y que recuerde lo que le gustaba hacer cuando era niño, ¿no? Y hacer la golosina, la película, que abrace a sus padres, a su madre, que se conecte con sus hijos, porque esa es la vida finalmente, ¿no? Lo que somos, lo que dejamos, no el dinero, no los títulos, somos eso, somos el amor que damos y que recibimos. Y Danny Ocean tiene una canción que lo llevó a la fama que se llama Me Rehuso. Esa canción, bueno, todo el mundo la ha bailado, se ha disfrutado, pero esta canción habla de la migración venezolana, ¿no? De lo difícil que ha sido para ellos dejar su terruño, su casa, el amor de su vida, a sus padres, a sus madres. Y con esa canción él realmente se hizo sumamente famoso y bien merecido porque es un gran artista.
1: Esta canción es para ti.
0: Muy bonita, Me Rehuso, de Danny Ocean, que es uno de los artistas que va a ser parte de esta inauguración del Mundial 2026, donde estamos hablando de esa coyuntura internacional, pero también estamos pidiendo a la población que lo disfrute con los chicos en casa, con la familia, con la pareja, con el esposo, con la esposa, que sea un motivo de unión. Cualquier motivo de unión, yo lo celebro, así sea ir a bailar, ir al cine, al teatro, a ver noticias. En familia también hay que celebrarlo. Todas las de Danny Ocean son muy bonitas. Eso es la vida, ¿no? Disfrutar, bailar, estar con la familia. Se viene ahí el Día del Padre también. Un gran saludo para todos los padres excelentes que hay en nuestro país. El peruano es muy amoroso, el peruano ama muchísimo. Sigamos unidos, por favor. Y eso va en sintonía a las elecciones presidenciales 2026. Con diferencias, quizás usted votó por un candidato, por otro. Finalmente nos va a tocar el que gane fiscalizarlo como prensa responsable, como peruanos también. Respeto cómo piensas, has vivido cosas muy distintas a mí seguramente, pero te respeto y te amo porque somos hermanos peruanos. 12:38 a esta hora ya nos conectamos con nuestra compañera Karen Santillán, que se encuentra en Caraballo. Contigo, Karen, buenas tardes, bienvenida.
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3: Muy buenas tardes, Katiuska, ¿qué tal? Y yo me encuentro con la camiseta 10 de la selección brasileña y en estos momentos me preparo para anotar un gol. Vamos a ver si la suerte me acompaña. ¡No! ¡Fallé! ¡Fallé el gol, Katiuska! ¡Fallé! ¡Fallé el gol! ¡Por igual! ¡Nos saludan la institución educativa Santo Domingo! ¡Lo celebran! Porque ellos van a dar una segunda oportunidad para poder anotar el gol, Katiuska. ¡La reivindicación! ¡Vamos a ver si meto gol! ¡Yeah! Fútbol. Nosotros estamos en la institución educativa Santo Domingo de Caraballo porque hoy inicia el mundial y aquí los alumnos han venido vistiendo las camisetas de los diferentes países que se van a unir a la fiesta más grande del fútbol. Y si bien nuestro país no va a ir al mundial, nosotros lo celebramos a lo grande. Estamos con la pequeña Zoe. ¿Quién tiene puesta la camiseta argentina, Zoe? Bienvenida, exitosa. Tú nos comentabas que deseas ser periodista. ¿Cómo nos vas a narrar un gol?
4: Bueno, primero, muy buenos días. Sí, yo quiero ser periodista y hoy les voy a narrar una pequeña jugada, un gol del equipo blanquiazul de Argentina. Entonces, estamos en el minuto 48, Argentina arranca con el balón, se ve que es un partido decisivo y que vienen con todo el positivismo para ganar este partido. El número 10, Messi, está entrando al área, va, va, va, llega un buen servicio y gol.
3: Alumna de la institución educativa Santo Domingo de Guzmán y nosotros vamos a conversar con la profesora que en este caso se está encargando de animar y además pues alentar a los niños con todo el tema del deporte. Bienvenida al exitosa. Usted nos estaba indicando que los alumnos tienen puesta la camiseta de una selección, pero aquí en el colegio se les ha indicado que si, por ejemplo, tiene la camiseta de Alemania, se van a tener que aprender todo sobre Alemania.
1: Sí, en este caso, como propuesta educativa innovadora, tenemos lo que es la gamificación.

0: la cultura de cada país, de estos 48 países. Vamos a aprender su geografía, su historia, sus matemáticas. En este caso, vamos a resaltar todas las manifestaciones culturales de cada país y nuestros estudiantes van a conocer inclusive el idioma, saludos, bailes, platos típicos. Entonces, al finalizar el mundial, también los invitamos porque vamos a tener nuestra feria mundialista, donde nuestros estudiantes van a destacar en todo lo que han aprendido durante todo este proceso.
1: No solamente se van a deleitar con el deporte rey, sino que además van a aprender un poco de cada país, de cuántos países, son 48 que van al mundial, cuántos países están representados en este colegio.
0: 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En este colegio vamos a destacar los 48 países, pero nuestras aulas son 40 países en los que vamos a liderar, tanto en la parte del conocimiento como también en el deporte.
1: ¿A qué equipo le va?
0: En este caso nos vamos con Francia.
1: ¿Cómo van a gritar los goles de Francia?
0: ¡Gol arriba! ¡Vamos! ¡Vamos!
1: ¡Ey, Katiuska! Así es como se vive, se goza la fiesta del fútbol aquí en el colegio Santo Domingo. Yo ya tengo puesta la camiseta de Brasil, el número 10 de Neymar. Y así, adelante, con alegría, con entusiasmo, es como nos despedimos contigo.
2: Así es, Karen, muchas gracias. Qué bonito ver a más mujeres pues apasionadas por el fútbol, ¿no? Que es un deporte universal y sobre todo como periodistas deportivas. Qué bonito. 12:42, somos exitosas, somos la voz de los que no tienen voz. Buscaba yo cuál ha sido la polémica con la canción de la cantante Julieta Venegas, la niña futbolista, ¿no? Se les ha acusado de introducir mensajes que consideran de ideología de género. ¿Por qué hablamos de esas cosas cuando es una canción de que habla que una niña quiere jugar al fútbol y no jugar con las muñecas? Realmente un mundo más empático, ¿no? Con una mirada más amable, más amorosa, más transparente. Y aquí el fútbol femenino tiene una excelente acogida. Recuerdo un partido entre las jugadoras de Alianza y la U en el Estadio Monumental. Masivo, masivo, y me llenó de tanto gusto de que el fútbol femenino tenga mucha acogida en nuestro país. 12:43, somos exitosas, somos la voz de los que no tienen voz. Ya inició la ceremonia de inauguración del Mundial 2026. Vamos a ir más adelante con el análisis, con algunos detalles de quiénes son los artistas que han iniciado este Mundial. Sabemos que hay una canción oficial, que es la canción de Shakira, y también hay talento mexicano. Hay talento de Sudáfrica, hay espacio para todos los talentos internacionales en este Mundial 2026. Vamos a dar ese dato. Salma Hayek, por ejemplo, ella es la presentadora oficial de este Mundial. Shakira y Burna Boy, ellos van a cantar en vivo Dai Dai, que es la canción oficial de este torneo. Alejandro Fernández va a entonar el himno nacional de México. Tayla va a cantar el himno nacional de Sudáfrica, porque hoy se enfrentan a las 2 de la tarde aproximadamente México y Sudáfrica como el primer partido que abre esa Copa del Mundo 2026. Maná, conocida banda mexicana, y Los Ángeles Azules, ¿no? Que son realmente una excelente banda musical que tiene muchos años en México, donde ponen el rock y la cumbia en el escenario. Y por supuesto, para todos los jóvenes, Belinda, J Balvin y Danny Ocean, con el cual hemos iniciado este programa y este bloque con su canción Volare. Lila Downs, ella está representando la música folclórica y tradicional mexicana. Y nos corresponde dar, por supuesto, información a detalle de lo que pasa con la coyuntura política, pero también con la coyuntura internacional, que eso corresponde al Mundial de Fútbol 2026. Vamos ahora a conectarnos por algunos minutos con la audiencia del caso El Monstruo. Es la audiencia del alegato de clausura, defensa técnica y lectura de sentencia en el juicio oral contra el conocido Eric Luis Moreno Hernández, alias El Monstruo, acusado por el delito de extorsión agravada. Escuchemos.
3: El teléfono celular reconoció los cargos y los llevó a los efectivos policiales al lugar donde estaba privado de su libertad el agraviado Eric Luis Río Toro.
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3: Señalado por este testigo, ha sido corroborado en este juicio.

0: ya que en principio aquí se han presentado todos los efectivos policiales intervinientes que participaron en la liberación del agraviado Eric Alejandro Trujillo Cuadra. Y dicho de paso, aquí también se encontró al otro agraviado. Los efectivos policiales han declarado que efectivamente luego de la intervención de Aspilcueta González se trasladaron hasta Santa Rosa, hasta el lugar donde estaban ubicados dichas personas. Pero es importante recordar lo sostenido por el personal policial que tuvo trato directo en ese momento con el señor Aspilcueta González. Esto es el efectivo policial Jorge Hernández Suárez. Este efectivo policial Jorge Hernández Suárez indicó haber observado a Aspilcueta González a bordo de un vehículo y con dos sujetos cerca al lugar de donde se iba a entregar el dinero, y que cuando fue intervenido Aspilcueta González dijo que a estas dos personas los había dejado para que recojan el dinero del rescate del agraviado en Alejandro Trujillo. También ha declarado en su juicio que el efectivo policial que tuvo contacto directo con Aspilcueta González, David Portocarrero Chávez, él también sostiene haber advertido la presencia de Aspilcueta González en un vehículo con dos sujetos más. Y que cuando fue intervenir Aspilcueta González, Aspilcueta González dijo que esas dos personas los había dejado para que cobre el dinero de rescate por el agraviado Eric Alejandro Trujillo Torres. Pero también le da otra información a nuestra efectivo policial Portocarrero Chávez. Dice que esas personas eran Eric Moreno, conocido como el chino de Graunde, y la otra.
1: Somos exitosas, somos la voz de los que no tienen voz. Recordemos que Eric Moreno, alias El Monstruo, fue extraditado a nuestro país desde Paraguay el 28 de enero del 2026. Está prófugo desde el año 2022 y es indicado de ser el líder de la organización criminal Los Injertos del Cono Norte. 2:48, somos exitosa, conectados a través de la radio en Lima y Callao 95.5 de la FM. Y hasta ahora nos vamos para el cercado de Lima con nuestro compañero Omar Coca. Contigo, Omar, buenas tardes, bienvenido.
0: Es importante mencionar que...
1: Sí, Omar, buenas tardes, ¿cómo estás? Te escuchamos, por favor.
0: Como los agravios.
1: Bien, vamos a buscar retomar la información con nuestro compañero Omar Coca. Sin embargo, estamos conectados también con la coyuntura electoral y ya se ha actualizado la página de OMPE a las 2:45. Y pues nos presenta la siguiente cifra, 98.230%. Keiko Fujimori tiene 9,033,584 votos y Roberto Sánchez 9,032,662 votos. Se incrementa la diferencia en favor de la candidata de Fuerza Popular, Keiko Fujimori. Y también tenemos que verificar cuántas actas están pendientes, solo 13 actas pendientes. A esta hora, 12:50, nos vamos a conectar con nuestra compañera Noemí Caán, que es corresponsal de Exitosa en Trujillo. Contigo, Noemí, buenas tardes, bienvenida.
2: Información en vivo desde la provincia de Trujillo. Alrededor de las 10:30 de la mañana se ha registrado un nuevo ataque armado en pleno centro histórico de Trujillo. Una camioneta de placa T8BW935 fue interceptada por desconocidos, quienes realizaron al menos 23 disparos contra la unidad, según se aprecia en la escena. Como resultado del atentado, el conductor y su acompañante, presuntamente su esposa, resultaron heridos. La mujer llevaba a una bebé en brazos al momento de del ataque. Sin embargo, hasta el momento no se ha confirmado oficialmente si la menor también resultó afectada. Los heridos fueron trasladados de emergencias al Hospital Belén para recibir atención médica. En tanto, personal de criminalística de la Policía Nacional realiza las diligencias correspondientes para esclarecer lo ocurrido. De acuerdo con versiones de testigos, tres sujetos habrían sido vistos huyendo de la zona tras perpetrar el ataque. No se descarta que hayan contado con apoyo logístico para facilitar su escape. El hecho ocurrió a pocas cuadras de la comisaría Ayacucho, en pleno estado de emergencia, generando preocupación entre los ciudadanos, quienes demandan mayores medidas de seguridad ante el incremento de hechos violentos en la provincia. Informó para ustedes Noemí Khan a través de los 103.3 de Exitosa, la voz de los que no tienen voz.
1: Así es, Noemí, gracias, ¿no? Exitosa. Y eso está pasando en nuestro país cuando estamos a la expectativa de los resultados oficiales. En Trujillo continúan los actos de violencia y criminalidad. Hasta ahora vamos a conectarnos ya con nuestro compañero Omar Coca, que se encuentra en el cercado de Lima. Contigo, Omar, buenas tardes, bienvenido.
3: Información en vivo desde el cercado de Lima, exteriores del local partidario de Juntos por el Perú. Exitosa Noticias ha logrado acceder a las declaraciones de Alexander Gray, jefe adjunto de la misión de observación electoral de la Unión Europea, quien precisa que Roberto Sánchez fue quien solicitó este encuentro con este equipo internacional que llegó al Perú en el marco de la segunda vuelta electoral. Y el señor Alexander detalla que lo mejor que se puede hacer por parte de ambos candidatos es dejar que las instituciones hagan su trabajo y que se puedan esperar los resultados finales, oficiales. Vamos a escuchar estas declaraciones.
4: Y vino para intercambiar sobre lo que está pasando en el proceso en estos momentos, los pedidos de nulidad, las actas observadas y la gestión de los resultados por las instituciones.
5: ¿Era una reunión que él ha pedido o que era parte del cronograma de ustedes reunirse con candidatos?
4: Nosotros estamos abiertos de reunirnos con todos los actores involucrados en el proceso electoral, los partidos políticos, los candidatos. A veces pedimos reuniones. En esta ocasión fue el candidato que pidió una reunión con nosotros para intercambiar sobre el proceso y para asegurar que él va a utilizar los mecanismos establecidos para cualquier tipo de petición. Bueno, en el Perú no hay un sistema de resultados preliminares, ¿verdad? Lo que hay son los resultados de un conteo rápido. Así que tenemos que esperar que los resultados oficiales se desarrollen. Ahora, tenemos un empate técnico. Si tuviéramos un sistema de resultados preliminares, no nos ayudaría en este momento. Como que hay una diferencia tan pequeña entre los dos candidatos. Lo único que se puede hacer es mantener la calma, intentar de no subir las tensiones y esperar que las autoridades y las instituciones hagan su trabajo.
3: Sí. Este encuentro se realizó en horas de la mañana. Roberto Sánchez, el candidato presidencial que hasta el momento no ha brindado declaraciones tras este reapunte en la votación que ha dado la señora Fujimori, estuvo acompañado de su equipo técnico y de su candidata a la primera vicepresidencia. Información para Exitosa en Lima, 95.5, la voz de los que no tienen voz.
1: Samuel, gracias. Ha sido sumamente claro, ¿no? Uno de los partidos políticos ha pedido reunirse con nosotros y hemos intercambiado expectativas, datos, detalles, resultados, cifras, pero se está pidiendo llamar a la calma. Vamos a recordar que estamos conectados a nivel nacional y que vamos a hablar más adelante sobre los detalles de esta inauguración del Mundial 2026. Lo que conocemos es que ya se está presentando en vivo la cantante Shakira con su canción Die Die, que es la canción oficial de este torneo 2026, junto con el cantante Burna Boy. Están ellos presentándose ya, por supuesto, con las coreografías que la caracterizan cada vez que presenta una canción mundial. oficialista. Ella está luciendo un traje amarillo con blanco y están en el Estadio Azteca en esa fecha importante para estos países que participan en el Mundial 2026. Vamos a dar más adelante detalles con nuestro compañero Jan Rodríguez. Pero a esta hora, 12:55, regresamos por favor a la coyuntura política electoral para dar la última actualización que nos presenta OMPE en su página web. A tiempo real, al 98.230% actualizado a las 12:52 de la tarde. Keiko Fujimori, 50.003%, con 9.033.584 votos. Y Roberto Sánchez, 49.997%, con 9.032.662 votos, lo que apunta a 922 votos de diferencia que favorecen a la candidata Keiko Fujimori. Sin embargo, todo puede cambiar porque hay 1.629 actas que todavía faltan que sean observadas y 13 actas que todavía falta que sean contabilizadas, que podrían favorecer al candidato Sánchez como a la candidata Keiko Fujimori. Eso ya lo va a explicar, por supuesto, y presentar OMPE cuando tengamos los resultados al 100%. Sin embargo, hablamos nuevamente de un empate técnico-estadístico. A esta hora nos vamos a la pausa, pero regresamos con mucho más. Somos Exitosa, la voz de los que no tienen voz.

0: La hora en exitosa, 12 del día y 57 minutos. 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
6: En su cuarta participación mundialista, Egipto busca por primera vez alcanzar la victoria en esta competición que estrenará a 48 selecciones en México, Estados Unidos y Canadá.
7: Sin conocer de derrotas en las eliminatorias africanas, los faraones buscarán mantener esa férrea defensa ante selecciones como Bélgica, Nueva Zelanda e Irán para alcanzar el objetivo de los octavos de final.
6: Con Mohamed Salah como su principal artillero, siendo el máximo goleador de su país en la cita mundialista con 2 anotaciones, Egipto tratará de dejar recuerdos imborrables en Norteamérica 2026.
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0: Vamos a la voz de los que no tienen voz, al ritmo de Los Ángeles Azules y Belinda, que forman parte de esta inauguración del Mundial. Una y tres, somos exitosas, somos la voz de los que no tienen voz en Lima y Callao 95.5 de la FM. Y hasta ahora le presentamos nuestra secuencia, el artista del día.
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0: Bienvenida a los caribeños de Guadalupe, aquí en Radio Exitosa. Ha llegado los brillos, la elegancia, el talento. ¿Cómo están? Bienvenidos a Exitosa.
2: Muy buenas tardes, gracias por darnos la oportunidad, Katiuska, gracias a toda la gente de Exitosa. Aquí estamos desde Guadalupe, la Tierra Santa, para hacernos llegar a toda la gente mucha cumbia. Este 11 de julio vamos a estar en el Coliseo Divos con artistas invitados y con un lanzamiento realmente especial y con una constelación de artistas.
0: Así es, Tommy Portugal, me ha sorprendido verlo con el traje elegantísimo de brillos, con un color hermoso. ¿Cómo estás, Tommy? ¡Qué maravilla!
3: Hola, ¿qué tal, Katiuska? Bueno, contento, saludando a toda la gente linda que nos está escuchando a través de Radio Exitosa. Yo feliz de regresar a mi casa, los caribeños de Guadalupe, bajo la dirección musical de Fernando Pericueta, que bueno, somos grandes amigos, nos conocemos de años. Él me convocó cuando yo estaba en una época que donde ya estaba un poco alejado de la música, me dio la oportunidad de ingresar a Caribeños. Desde ahí cambió todo para mí, ¿no? Me gané un nombre en la cumbia con el que he podido recorrer años, pues, ¿no? De varios escenarios y ahora volver, pues, feliz junto con mis compañeros de mi promoción y ahora una nuevas voces también, que no son tan nuevos porque todos tienen mucha experiencia, han estado en otros grupos también, pero ahora hemos hecho un grupo humano bastante fuerte para hacer bailar a todo el Perú.
0: Qué bonito. ¿Quiénes han regresado?
3: Armando Junior.
0: ¿Dónde acá está?
3: Mi promo.
4: Bueno, en esta oportunidad vuelvo a mi casa también, como acá mi querido amigo Tommy. Después de un año de ausencia,
0: wow,
4: de Caribeños, porque estuve en otro grupo también. Y nada, feliz y contento de otra vez empezar con la marca de la cumbia Caribeños de Guadalupe.
0: Eso, el animador también ha regresado, me
2: aquí
0: cuenta.
2: Aquí estoy.
0: Yo, ¿a dónde te fuiste?
2: Estuve el 2011 en Caribeños, luego me ausenté, me fui a mi tierra, Iquitos, soy de la selva del Perú.
0: El
2: lugar donde me acogió, exactamente me adoptó Fernando Pericueta Cabanillas, el director musical de Caribeños Histórico, me adoptó ahí en Guadalupe y ahora retorno nuevamente a tierras guadalupanas.
0: Qué bonito, Fernando. ¿Cuántos años? ¿Ya 55?
5: 55 años la Caribeños cumple 55.
0: Wow.
5: Este año cumple 55 años. Y ahí yo estoy desde los 15 años. O sea, prácticamente tengo 40 años en la orquesta, ¿no? Ahí dándole todo en el escenario y como ellos dicen, ya tanto adoptar, no sé qué aquí me tengo que adoptar.
0: Pero la cumbia está en su apogeo. Es increíble cómo el peruano goza, sufre, canta, disfruta con la cumbia. Es el momento de la cumbia.
5: Sí, claro. La cumbia prácticamente es uno de los ritmos más bailados y más gozados en el sector peruano, ¿no? Sector popular, en todos los sectores, porque también ya llega a sectores ya, digamos, también, como se dice, de otro nivel. Y la cumbia siempre va a marcar la diferencia y nos estamos en eso, de darle lo mejor a toda la gente y estar en ese constante, trabajando para seguir manteniendo la esencia y seguir manteniendo la tradición de Caribeños, ¿no?
0: Qué bonito, qué sorpresas para los 55 años,
2: ya que
0: para
2: estamos,
0: todos los fans.
2: Ya que estamos viviendo el aire del mundial, por supuesto el Gareca de la cumbia, le hemos considerado acá, Fernando. La Pericueta Cabanillas también ha incluido dentro de todo este mar humano de gente que ha pasado por Caribeños por los 55 años a nuevos talentos que ya también están con nosotros aquí en el escenario, aquí por supuesto en Exitosa. Por ejemplo, está Jairo Pericueta de 17 años, la nueva promesa de la cumbia.
0: ¡Wow! Que se presente. Hola,
6: hola
0: Jairo.
6: Exitosa, muy buenas tardes ya, ¿no? ¿Qué tal, Katiuska? ¿Cómo estás?
0: ¿Qué tal? ¡Wow! ¿Cuál es tu canción favorita de los Caribeños? ¿Cuál es la que cantas? Que las chicas gritan, se emocionan.
6: Mi favorita es Me Extrañarás de Tommy, pero la que canto, Lloré, Lloré.
0: A ver, ¿puedes cantarnos un poquito?
6: Dale.

0: recuerdo.
1: Un aplauso. 17 años, ¿no?
2: Esos caribeños están chéveres, ¿no?
1: Hay una versión que tienen ustedes con Corazón Serrano, Te Burlaste de Mi Top. Qué increíble. Ha sido viral esa canción, es viral.
3: Sí, claro, sí, lo hicimos el año pasado en nuestro aniversario. Pero este año vamos a tener nuevas primicias, nuevas novedades con artistas internacionales. Vamos a festejar también por lo alto nuestros 55 años. Y es más, estamos haciendo nuestro lanzamiento. Los invitamos este 11 de julio en Coliseo Divoz. Las ventas están en Teleticket. A ver si, Pirata, tú le pones un poquito más de...
4: Así es, este 11 de julio es la presentación oficial de esta combinación de generaciones. La generación gloriosa, la de la época de oro, de Tommy Portugal, Armando Junior, y la nueva generación que ahora están haciendo en este ambiente de cumbia. 11 de julio en el Coliseo Divoz, las entradas ya están a la venta con 30% de descuento, así que van a haber artistas invitados. Van a estar invitados como Esaú Suárez, Josimar Fidel, wow, Son de Duque y muchos grupos más que van a estar dentro de toda esta lista de artistas que van a estar junto a todos los hinchas de los caribeños de Guadalupe.
1: Excelente. Una canción, por favor, para amenizar estos días de estrés aquí en Exitosa.
4: Quiero presentar a una de las voces románticas de la cumbia, considerado la voz romántica de la cumbia.
1: A ver.
4: Con ustedes, la voz de Eduard Salgado.
1: Un aplauso para él, Eduard Salgado de los caribeños.
5: ¿Qué tal, Katiuska? ¿Qué tal? Buenas tardes a todos. Aquí felices, ¿no?, de anunciar que vamos a estar este 11, como dice mi compañero, en el Coliseo Divoz, con grandes estrellas, grandes agrupaciones, para demostrar todo lo que estamos hecho, ¿no?
1: Y la voz romántica, tienes cara, ¿eh?, de romántico.
5: Sí, solo tú.
1: A ver, una cancioncita.
5: Solo tú.

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1: Por favor, preséntanos a cada uno.
2: Catiusca,
1: de ellos.
2: Por favor, tengo la cerecita del pastel. Viene de la selva del Perú. Él viene de Yurimaguas. Lo hemos considerado ya todos como el loretano de oro, por esa voz que tiene, esa voz que llega al corazón de todos los cumbiamberos. Te hablo nada más y nada menos de Brian Rivas, el loretano de oro.
3: Hola, ¿qué tal, Catiusca? Un gusto estar en tu programa, estar en Exitosa para todos tus oyentes, del público televidente también que nos sintoniza, ¿no?, en Exitosa.
1: Excelente. ¿Cuál es tu canción preferida de los caribeños de Guadalupe?
3: Tengo muchas canciones, en realidad, no solo las que canto yo, sino las canciones que cantan mis compañeros, como Mil Noches, Me Extrañarás, como Armando Junior que canta Historia de Amor, de Jairo, Hay Que Saber Perder también, Solo Tú, de mi compañero Edward. Y bueno, acá también unas canciones que yo canto, de repente te puedo deleitar un poco.
1: Por supuesto.
3: Es la canción que dice así: a mí

0: corazones acá de mis compañeros, ¿ah? Qué bonita. ¿Quién sigue?
1: La dirección musical de Fernanda Pericueta Cabañas, tú ya lo conoces, son más de 55 años liderando una agrupación que está, por supuesto, en el gusto y el corazón de muchos peruanos, que está también aquí a nuestro costado, que es el descubridor y hacedor de talentos que ahora brillan en este mismo escenario, Caribeños de Guadalupe.
2: Acá vamos a presentar a también un compañero que siempre me acompaña, de siempre, Armando Junior, a ver si nos interpreta una canción.
0: Se ha quedado sorprendido Armando Junior.
1: ¿Verdad?
3: Vamos a cantar una canción que siempre nos la piden, se llama Historia de Amor. Vamos a hacer el corito ya.

0: queremos decirle a toda la gente que nos está escuchando que si quieren saber más de nosotros, pueden seguirnos en nuestras redes sociales. Estamos como Orquesta Caribeño de Guadalupe en todas las plataformas digitales. Estamos en Twitter, en Facebook, Instagram, en Instagram, TikTok, YouTube, todo. Así que, bueno, síganos. Tommy. Voy a repetir, Orquesta Caribeño de Guadalupe, y nos pueden seguir todas nuestras novedades.
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0: Para que se ubiquen un poco y no se confundan, obviamente. Donde está la cara de Fernanda Pericueta. El árabe de oro. Esa cara inconfundible, por favor.
2: El árabe de oro. Y acá hay sesión de fotos, hay videitos exclusivos.
0: Estamos anunciando nuestras presentaciones también el día sábado.
3: Así es.
0: Estamos con toda la gente de Piura, así que los invitamos a Señor Perú. El día domingo estamos en San Miguel de Cajamarca, en el aniversario del Colegio San Miguel. Así que bueno, están todos invitados. Pueden entrar a nuestra red social, ahí está toda la agenda del mes de junio. Así que bueno, los esperamos a todos en nuestros shows. Hemos preparado un show espectacular, así que no se lo pueden perder.
2: Y las fotitos, además, con el traje guinda.
0: Claro, y hay otro azulito. Tenemos varios, sino que hemos coincidido.
2: Un azul también, qué bonito. Claro. Bueno, falta que cante Tommy, ¿no?
4: Claro. Tommy, antes de nada, infórmales que el sábado estamos en la Plaza de Armas de Guadalupe.
3: 10 de la mañana.
4: Vamos a inaugurar nuestro Caribe Bus.
2: ¡Wow!
4: Bebecito, si el padre lo va a bendecir. Y están todos invitados, toda la gente del Valle de Jiquitepeque, los que están cerca. Nada. Continuamos
0: con cierto, ¿no? Sí, vamos a estar a las 10 de la mañana en la Plaza de Armas de Guadalupe con el padre ahí bendiciendo el Caribe Bus, que con el que vamos a recorrer todo el Perú y el mundo. Así que están todos invitados, toda la gente de Guadalupe, Chepén, Pacamayo, Ciudad de Dios, los que vienen cerca. Así que están todos invitados. De ahí termina eso, que es en la mañana, y nos vamos a Piura a hacer nuestro show en la noche. Y dice, Max

0: sabor.
1: El Peluso, Tommy Portugal.
0: Una chiquita.
2: Un aplauso. ¿Cómo que el Peluso?
3: Así es el nombre que ya.
0: Así me decían cuando ingresé a Caribeños. Largo. Tenía el cabello largo. Oh, y era. Sí, me hicieron la chapa del Peluso por eso, ¿no? Y ya me quedé para todos los fanáticos de Caribeños. Siempre que me ven, ya reconozco cuando me siguen. Cuando mi etapa de solista me dicen todo de Portugal, pero cuando me dicen Peluso ya sé que son hinchas de los Caribeños. Ya.
2: Qué bonito, qué sorpresas para ese show, que ya falta poquito.
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0: Y volviendo al tema del 11, del show del 11 de julio, sábado 11 de julio en el Coliseo Divoz. 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Estamos ensayando bastante para dar un show nuevo, novedoso. 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
2: Wow.
0: Así que aprovechen, van a haber orquestas invitadas, artistas invitados. También.
2: ¿Quiénes?
0: Y también van a haber voces antigua de los Caribeños.
2: Wow.
0: La época de oro, que van a estar presentes. Podemos confirmar dos para comenzar a aquí, ver, como claro, primicia.
2: Acá me piden quiénes.
0: Va a estar Yosimar, que también tuvo una época en Caribeños, y el charapo de oro es Saúl Suárez.
2: Wow.
0: Y muchos más, así que esos son los que nos han dado. Tenemos que ir soltando poquito a poquito.
2: A ver, aquí me piden pistas, dice, pistas.
0: Ah, bueno, ya no, ya hemos dado dos nombres, ya nos van a matar. ¿Otro histórico también, claro, hay?
4: Sí, así está la novedad.
0: Ay. Si pero por mientras vamos dando esos dos nombres,
2: Yosimar. ¿Internacionales Yosimar tenemos también? No. ¿Talento también, internacional?
0: Claro. Sí, ¿no? Va a haber un internacional también, sí, así no, que... O sea, ahorita solamente
2: es de
0: podemos...
2: Es cumbia internacional que canta cumbia.
0: No, no, ¿sí de cumbia?
5: Cumbia.
0: Ah, bueno, ya. Acá está soltado. Él es el...
5: Pero no, a ver, no se puede decir, sino ya se rompe el enigma.
2: Bueno, ¿cuándo lo van a soltar?
5: El
2: para mismo, julio, de repente.
5: No, este mismo 11, en julio.
0: Y, allá de frente a la cancha.
2: Entrada y ya sabes quién
5: el
2: viene.
5: El aniversario, si Dios quiere, lo estamos haciendo en agosto. Ahí sí, con artistas internacionales y nacionales, ¿no? Estamos ahí y también se vienen novedades y se vienen las primicias, sobre todo.
0: Bajó.
2: Qué bonito. Bueno, aquí tenemos las pantallas de todo. Estamos conectados con todo, ¿no?
0: Así
2: con
0: es,
2: lo político
0: eso,
2: y con el mundial también.
0: Estamos viendo el mundial, ya acá el portal de la OMPE.
2: Vamos a cambiar el canal, que son que se me distraen. A ver, ¿por quiénes van ustedes en el mundial?
0: Yo quiero que gane, yo también Portugal, para los que me están escuchando, quiero que gane Brasil por Neymar. Si no, Argentina. Y ya, bueno, si no se puede, algún campeón, sudamericano, ¿no? Pero tiene que ser sudamericano. Pues, ¿no?
2: A ver, ustedes.
6: Yo, Argentina o Brasil, pero también estoy de la idea de que la Copa se tiene que quedar en Sudamérica.
2: Excelente.
7: Yo le voy a España. España se lleva.
0: Va. Europeo, ya, europeo.
3: Bueno, yo sí le voy a Argentina.
0: Él le va al Necaxa.
3: Quiero que se vaya, por supuesto, a la Copa Argentina.
8: Le voy a Argentina, mano. El Newpi. Sé que Noruega va a dar que hablar.
2: Claro,
8: sé
2: que está Haaland. Ahí está mi crush, Haaland. Chicos, gracias por estar aquí. Por favor, aquí en Exitosa.
0: Gracias, Katiuska. Gracias a Redes Exitosa.
2: ¿Cuándo podemos comprar las entradas? Toda la información.
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2: Excelente.
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2: Un aplauso para los caribeños de Guadalupe. Muchas gracias por estar aquí en Exitosa. Éxitos también.
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2: 1:19, somos Exitosa, somos la voz de los que no tienen voz. Tenemos un comunicado del Jurado Nacional de Elecciones que dice lo siguiente: el Jurado Nacional de Elecciones informa a la población que a la fecha no se ha emitido el acta general de proclamación ni existen resultados oficiales de la segunda elección presidencial 2026. Conforme a la legislación electoral vigente, la proclamación de resultados únicamente podrá realizarse una vez culminadas las etapas previstas por ley, incluida la resolución de las actas observadas, pedidos de nulidad y la consolidación del cómputo general de votos a cargo de la Oficina Nacional de Procesos Electorales, OMPE. al tomar conocimiento de las imágenes y videos que vienen circulando en redes sociales, el Jurado Nacional de Elecciones analizó el material difundido y verificó que las resoluciones que allí se observan corresponden a procesos electorales anteriores, específicamente a las elecciones generales 2021 y a la primera vuelta de las elecciones generales 2026, por lo que no guardan relación con una proclamación de elecciones generales, con los resultados presentes de la segunda elección presidencial. Reiteramos a la población y a las organizaciones políticas que los únicos resultados y actos oficiales del proceso electoral son aquellos que se comunican a través de los canales institucionales y conforme a los procedimientos establecidos por la Constitución y por la ley. Lo hemos explicado aquí en Exitosa, no hay un resultado oficial, es un empate técnico estadístico y eso le corresponde únicamente al Jurado Nacional de Elecciones cuando OMPE termine las actas al 100% y ese no es el caso. 1:20, somos Exitosa, somos la voz de los que no tienen voz. Hasta ahora nos vamos para San Juan de Lurigancho con nuestra compañera Yajaira Pacheco. Contigo, Yajaira. Katiuska, ¿qué tal? Buenas tardes. Mira, empezó la fiesta. ¿Por qué el silencio? ¿Por qué el silencio? ¿Por qué se va? Muy bien, yo quiero que siga. Yo quiero que siga la alegría. Quiero que siga el entusiasmo. Porque hoy inicia el Mundial 2026. 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
9: 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Entonces, Cristiano, claro, CR7, ahí está.
2: Ahí está.
9: Tengo, mira, por acá, las conchitas de la parmesana de la Copa del Mundo. ¿Quién no? ¿Quién se va a llevar la Copa del Mundo? Bueno, dicen que Holanda, otro dice que Alemania, otro dice que Argentina. Yo quiero que, pienso que Brasil. Brasil puede ser el campeón. Y por acá tengo también las causitas de Shakira. Shakira, picante como Shakira, con esas curvas de Shakira.
2: ¿Y cómo mueve la cintura?
9: ¿Y cómo mueve la cintura? 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
2: 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Tenemos aquí a nuestra amiga con la camiseta de Argentina. Tenemos aquí, yo el día de hoy estoy con España. Nos vamos por aquí un costado también, ¿no? ¿Verdad? España, igualito. Tenemos acá a Chile y todos, yo sé que tienen ahí su, bueno, su equipo favorito para poder llevarse este mundial.
9: Mira, por supuesto, por ejemplo, acá yo tengo el hat-trick de Haaland.
2: ¿Por qué?
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10: Muchas gracias, Richard. 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Muy bien. Volvemos contigo, Patricia. Así es, Yajaira, muchas gracias. 1:25, somos exitosas, somos la voz de los que no tienen voz. Seguimos revisando el portal que nos presenta OMPE a tiempo real y están al 98.236%, actualizando ese dato. 98.236%, así es, actualizado la 1:22. Y aquí tenemos una diferencia importante, 50.002% para la candidata Keiko Fujimori con 9.034.070 votos. Y sigue Roberto Sánchez, que presenta 9.033.211 votos, con 49.998 votos. Actas pendientes, 13 actas todavía pendientes de que puedan ser contabilizadas por la OMPE, y actas para el envío de los jurados electorales especiales, que todavía eso, como ya lo ha dicho el comunicado, va a tomar su tiempo, su curso. Todavía no hay un resultado oficial. 1.623 actas. ¿Cuántas actas se han contabilizado en el Perú y del extranjero que han llegado ya a territorio nacional? 91.130 actas. Hay una diferencia sumamente corta. Esto se viene moviendo cada segundo, cada minuto. Aquí tenemos la calculadora para hacer la resta que esto corresponde. Y la diferencia es de 859 votos. Todavía hablamos de un empate técnico-estadístico. Con esa cifra nos vamos a la pausa, pero regresamos con la pregunta del día, la pregunta exitosa, con nuestro compañero Jan Rodríguez, conductor de Exitosa Deportes. No se lo pierdan, ya volvemos.

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La temperatura en Lima 18 grados, Piura 22, Trujillo 21 grados, 1:30 p.m. Al 98.23% de las actas contabilizadas por la OMPE en el marco de la segunda elección presidencial, Keiko Fujimori obtiene el 50% de votos, mientras que Roberto Sánchez obtiene el 49.9%. Son al menos 829 los votos que separan a ambos candidatos a la presidencia de la República. Por otro lado, el Jurado Nacional de Elecciones emitió un comunicado en donde informa a la ciudadanía que la institución no ha emitido a la fecha el acta general de proclamación de la segunda vuelta. En ese sentido, se precisa que no existen resultados oficiales de la contienda electoral entre Keiko Fujimori de Fuerza Popular y Roberto Sánchez de Juntos por el Perú. Por otro lado, el Ministerio de Transportes y Comunicaciones, a través de sus canales oficiales, informa que a través de su unidad ejecutora Provías Nacional, atendió 98 emergencias en carreteras y puentes de la red vial nacional no concesionada en la región de Huánuco entre los meses de enero y mayo del presente año. Y en el ámbito internacional, se inauguró oficialmente la Copa Mundial de la FIFA 2026 en el histórico Estadio Azteca. En un show a todo color se presentaron artistas como Shakira, J Balvin, Maná, Belinda, Los Ángeles Azules y mucho más. 1:33 p.m. Tú estás en Exitosa 95.5 de la FM en Lima. 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

0: los que no tienen voz. Ya inició el mundial por primera vez, organizado por tres países. Inicia, por supuesto, al ritmo de Los Ángeles Azules. Aquí es más exitosa la voz de los que no tienen voz. Y ya está jugando, está por jugar México y Sudáfrica. Y para eso vamos a darle la bienvenida a nuestro compañero Ian. Pero antes le presentamos nuestra secuencia Campeones del Mundo.
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0: Y le damos la bienvenida a Ian Rodríguez, conductor de Exitosa Deportes. ¿Cómo estás, Ian? ¿Emocionado?
2: Emocionadísimo también, gracias, Katiuska. Sí, muy contento, muy feliz, ya rueda la pelota, ¿no?
0: Así es, ¿qué expectativas para este partido? México versus Sudáfrica.
2: Estamos en un mundo también de las apuestas deportivas bastante. Seguramente el favorito es el cuadro mexicano. Está pagando cerca de 1.43-44. Es muy favorito el cuadro de Javier Aguirre, el Vasco, que seguramente va a salir a buscar el partido de arranque, seguramente líneas adelantadas. Algunos anticipan de que puede haber, ambos anotan, ¿no?, que pueda convertir gol también Sudáfrica, también México. Yo creo que gana el conjunto mexicano, está obligadísimo. Y también de repente el árbitro Wilton Sampaio, brasileño, va a inclinar un poco la cancha para que el local comience a ganar. Siempre conviene que el local inicie ganando, que clasifique, que avance, para generar expectativa en el país. En todo el mundo hay expectativa, pero en el país más grande cuando el local comienza a avanzar. Que no pase lo que sucedió en Sudáfrica 2010, donde Sudáfrica se quedó en fase de grupos y no pudo seguir avanzando, lo cosa que un poco malogró el negocio dentro de Sudáfrica.
0: Correcto, ahora ya se inauguró ese mundial, ¿no? Sí. Hace una hora aproximadamente. ¿Qué te pareció el show? El despliegue artístico.
2: Sí. Tres inauguraciones van a haber, ¿no? Seguramente mañana, el viernes, en Toronto, Canadá, también hay inauguración.
0: Son y
2: también,
0: tres, ¿verdad? Sí. Es una por país. Bueno, en la Toronto, de México, las críticas dicen que se esperaba más. Bueno, yo no he podido porque música, estoy, ¿no?, en vivo, ¿no? Estoy en vivo, música, pero he podido ver aquí por ese ojito. Se presentó Shakira, como siempre, con la coreografía apoteósica, claro. Estado Maná, Los Ángeles Azules, Belinda, J Balvin, Danny Ocean, Lila Downs y Tayla.
2: ¿Quién te la trae ahí? Para mí, yo estoy viendo los cuatro, los cinco, que pero creo que me quedo con Maná. También de mi época también.
0: Bueno, por Shakira, el rol, es una fuerza, artista mundialista, ¿no? La siempre, coreografía, ¿no?, además, con un traje de color amarillo, blanco. He visto un poco por las redes sociales, que hay una crítica por los trajes que son típicos mexicanos, donde se ha bailado reggaetón con esos trajes, pero eso ya queda a convicción de cada persona.
2: Más de mi época me quedo con Fer de Maná, también con la batería, la guitarra, para mí estuvo muy bueno, pero no es el fuerte los mundiales, la inauguración, ¿no?
0: Sí, me explicaba.
2: Ese fuerte es de los Juegos Olímpicos, ¿no? Yo hasta ahora tengo el recuerdo de los Juegos Olímpicos 2012, creo que hasta ahora nadie ha dado la talla en ese nivel, también de artistas conocidos, que estuvo las Spice Girls, obviamente, Elton John, Mr. Bean, también obviamente, ¿no?, James Bond también en su momento, con la reina, o sea, lo que hizo en coreografías, en diseño, en show, en espectáculo, el 2012 Londres fue algo sensacional, también mostraron la revolución industrial, o sea, fue una locura. Creo que no, de repente puede haber más efectos especiales, más tecnología después, pero en el nivel de artistas y coreografía y puesta en escena, lo de Londres 2012 fue algo espectacular y no es el fuerte de los mundiales, te digo.
0: Correcto, no. Ahora cierra, entiendo yo, Madonna, que es un icono, ¿no?, del rock, y cierra también BTS.
2: Claro, espero bastante, de Estados Unidos, que siempre por ahí tiene, ¿no?, un poco más de diferencia por la calidad y el nivel de artistas muy conocidos a nivel mundial, es algo muy fuerte. Recordemos, el viernes en el Estadio Field en Toronto, Canadá, otra inauguración para Canadá también anfitrión, y además también el viernes también, obviamente, en Los Ángeles. Atención, en el SoFi Stadium de Los Ángeles, también inauguración por parte de Estados Unidos, ¿no? Y bueno, la gente ya quiere que ruede la pelota, como que te decía, ¿no? Como que el futbolero como que no le tiene mucho cariño a la inauguración. Hay que comentar, hay que hablar, hay mucha gente que no le gusta tanto el fútbol, que está atenta a la inauguración, a su artista favorito también. Yo conocía por gusto musical a Maná, y porque son conocidos Balvin y también Belinda.
0: Los Ángeles Azules, claro, también es escuchado.
2: Está en su prime ahora, ¿no? Le escucha Riquelme, él es futbolista de Boca. Lo escuché por él un poco, es interesante también. Me quedo más con la cumbia de los Palmeras, ¿no?, que aparecieron en la Copa Sudamericana en su momento, en la final, Colón con Independiente del Valle, pero después más con Fer de Maná, ¿no?
0: Así es. Más y te preguntaba también sobre este post que subió en sus redes sociales nuestra querida Kerly, donde dice la última y nos vamos, ¿no? ¿Quién quiénes son los futbolistas que, y ese es su último mundial, se despiden. Tú me decías que era CR7, Messi, Neymar, Guillermo Ochoa y Luka Modric.
2: Claro, ¿no? Lo que pasa es que también, bueno, habló también CR7, dijo que podía jugar un mundial más porque él conoce su cuerpo, porque él se cuida, va al gimnasio, come sano, duerme 10 horas, no tiene problemas, claro, es muy disciplinado, pero yo creo que también es su último mundial de Cristiano, ni qué decir también de Luka Modric, que ya tiene ya también 41 años, al igual también que Messi, que tiene 39. Neymar tiene 34 tiene Neymar. Pero es un jugador que tiene un físico ya de 40, de 41. Nunca se cuidó, ¿no, Neymar? Siempre le gustó mucho el tema de la apuesta, el traguiño,
0: la fiesta, las garotiñas,
2: los cruceros. Hasta hizo su crucero también, ¿no? Vendiendo entradas, ¿sí? Con él ahí presente. Mucha lesión también de rodillas en ambas piernas. O sea, es un jugador con un físico que de 40 teniendo 34, ¿no? Yo no lo veo en otro mundial a Neymar. No lo veo. De verdad, no lo veo. Me encantaría verlo. Pero por el físico, es más, veo más probable a Cristiano con 7 años más en otro mundial que a Neymar. Cristiano. Por el cuidado físico. No, el cuidado físico de Cristiano es algo impecable. Eso, como él dijo la otra vez, ¿no? De caramelo me puede ganar Beckham, pero del cuello para abajo es mejor Cristiano, dijo él.
0: Bueno,
2: perfecto,
0: eso,
2: se dijo, perfecto. ¿Tú
0: eso qué dices? Puede decir también al gimnasio, su esposa, ¿no? Georgina.
2: Ahí está, bueno, se mandó con todo ahí Cristiano, ¿no? Pero también es la última copa de estos monstruos, creo yo, ¿no? Yo creo que ya está, ¿no?
0: Y ellos representan a Portugal, CR7, Argentina, Messi, por supuesto, Guillermo Ochoa, Brasil.
2: No, Guillermo Ochoa, México,
0: el arquero mexicano. Bueno, Neymar, Brasil, y Croacia, Luka Modric.
2: Luka Modric, Croacia, ¿no? Exitosa. Claro que sí, son los íconos, ¿no? Que cada vez aparece, cada 4 años aparece el Super Prime, el Super Momento de Guillermo Ochoa. Tengo entendido que hoy va a ser suplente, va a tapar Rangel en el equipo mexicano, a lo que pedían muchos en México. Estaban horrorizados que otro mundial, el titular Ochoa, tengo entendido que tapa Rangel, pero es un arquero histórico también para México, al igual también que lo fue en su momento Jorge Campos y el Conejo Pérez.
0: Correcto, ahora también tenemos esta data, ¿no? Padres e hijos que han jugado la Copa del Mundo, qué bonito legado.
2: Sí, no, es un legado interesante, muy, muy bueno, porque hay mucho de esto, ¿no? En el fútbol internacional, en el fútbol mundial. Y tengo acá la lista, ¿no? Por ejemplo, César y Paolo Maldini, ¿no? Paolo Maldini, debes conocerlo también, el jugador del Milán, casado con venezolana. Las marcas de ropa se lo peleaban en los 90 a Maldini, a Paolo Maldini. Búscalo a ver qué te parece. La marca de ropa se lo peleaban. Versace, Gucci, todo se lo peleaban en los 90 por la imagen, por la pinta de Maldini.
0: Ah, bueno, jugador, claro que sí. Y hasta ahora las canas le quedan maravilloso.
2: Ahí está, Y su padre, Cesare, jugó en el Mundial de 62 para Italia. Y Paolo Maldini jugó el Mundial 90 en Italia, 94 en Estados Unidos, 98 en Francia y 2002 en Corea y Japón. Pudo haber jugado el 2006 y ser campeón del mundo, pudo haber jugado al menos como suplente, pero él decidió retirarse de la selección italiana luego del año 2004, ¿no? También

0: Chicharito, actual jugador de las Chivas, el padre jugó en el Mundial de México 86, ¿no? Y su hijo jugó en 2010, 2014 y 2018. Ahora su hijo, ¿no? Javier Hernández es coaching de vida, ¿no? Ahora el hombre ya...
1: Chicharito.
0: Claro, Chicharito es coaching de vida también, está jugando y todo en Chivas, lo critican bastante, pero nadie les quita que jugó tres mundiales. Y además también lo de Lilian
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0: Turán, ¿no? Campeón del mundo en el año 98, wow. Su hijo Marcos Turán disputó el Mundial 2022 y fue subcampeón. Vamos a ver si podemos esperar de que de repente Marcos Turán iguala a su padre siendo campeón del mundo. Todavía no es Marcos Turán campeón del mundo, es subcampeón del mundo. Su padre lo hizo en el 98. Y después también, ¿no? Lo de Pablo y Diego Forlán, que en el 66 y 74, Pablo, el padre, jugó esos mundiales con Uruguay y el hijo jugó 2002, 2010, 2014, ¿no? Superándolo por un mundial a su padre. Y además también lo de Holanda o Países Bajos, Danny Daley Blind. El padre asistió al Mundial 90 y 94, mientras que el hijo lo hizo en el 2014, 2022. Su hijo llegó más lejos, ¿no? Porque su hijo llegó a las semis del Mundial 2014. Wow. Y además también, no tenía ese dato, ¿ah? ¿Eh? Lo estaba buscando y no lo tenía. Jan y Yuri Yorkaev, ¿no? El padre Yorkaev jugó en el 66, ¿no? No fue campeón del mundo, pero el hijo sí pudo ser campeón del mundo en el año 98. O sea, superó al padre. Por lo general, no se supera. En este caso sí lo hizo en su momento Yuri Yorkaev, campeón del mundo en Francia 98, mundial organizado por el cuadro local, ¿no?
1: Correcto. Ahora también tenemos este árbitro que fue vetado por Estados Unidos, que va a dirigir la Supercopa de Europa.
0: Así es, ¿no? Así. Atención, porque el árbitro, hablamos de Omar Artán, ¿no? El árbitro somalí que se le negó la entrada a Estados Unidos para el Mundial. Atención, decían Estados Unidos por vínculos, ¿no? Con el terrorismo y todo eso, no fue claro, lo vincularon con eso. Al final, no va al Mundial. Él ha dicho que voy a dirigir el próximo Mundial, ya van a ver, ¿no? O sea, también es de armas tomar también, obviamente, se motiva en lo complicado para dirigir su próximo Mundial. Y bueno, al final va a dirigir la Supercopa de la UEFA en Europa entre PSG y Aston Villa. O sea, la va a dirigir. Ya la UEFA se manifestó, fue con él y listo, ¡exitoso! Va a dirigir. Además, un empresario local, dicen que le entregó un cheque de 50,000 euros también al...
1: Así es, dólares. Jan, a ver, claro, para premiado, toda la población, ¿va? Que premiado está conectada aquí en Exitosa, sí. Ya inició la presentación de Salma Hayek, ella es la presentadora oficial de este mundial, y están haciendo el desfile de todos los países que van a participar en este mundial, con las banderas. Cada bandera está desfilando en este estadio Azteca en México, donde se inaugura el Mundial. Bueno, estamos viendo cómo están paseando todas las banderas, incluso también las de América Latina.
0: Así es, ¿no? Atención ahí, las banderas también. Bueno, estadio histórico, mítico, para los futboleros que soñamos algún día conocerlo, porque ahí fue campeón Pelé con Brasil en el 70, y también fue campeón Maradona con Argentina en el 86, un estadio que tiene mucho que entregarle a la historia del fútbol mundial, también se vio ahí.
1: Es gigante, ya.
0: No, claro, alguna vez estaba para 100,000 personas, 120,000, se han jugado clásicos América de México con Chivas Guadalajara con 110,000, 100,000 personas, es un estadio mítico, histórico, muy mundialista. México, sin ser una potencia económica a nivel mundial, ¿no? Sin ser Alemania, ¿no? Sin ser de repente, no sé, Inglaterra, ya ha hecho tres mundiales, ¿no? Uno solo en el 70, otro solo en el 86, y ahora compartido, pero igual, ¿no? México, 100% futbolero, a pesar de que se quejan del poco nivel que tiene su liga y también del poco nivel que tiene su selección. Por eso es que, por ejemplo, no llegan al quinto partido, siempre se quedan en octavo de final. La última vez que llegaron a cuarto de final fue contra Alemania en el Mundial que México organizó en el 86. Desde esa época no llegan a cuarto de final. Imagínate todo lo que ha pasado. Se quedó en octavos. En el 90 no fue por sanción, porque pusieron en la nómina de un sub-23 a jugadores de 25, 26 años, ¿no? Lo sacaron en el 90. En el 94, octavo de final, perdió con Bulgaria. En el 98, en octavo de final, pierde con Alemania. 2002, la que más duele, octavo de final, perdieron con Estados Unidos. En el 2006, perdieron con Argentina. 2010, también con Argentina. 2014, perdieron octavo de final contra Holanda. 2018, eliminados en octavo de final en Rusia contra Brasil. Y bueno, no pasaron la fase de grupos en Qatar. El conjunto mexicano que aspira al menos llegar a cuarto de final en su Copa del Mundo hoy por hoy, ¿no?
1: Ok, Jan, vamos a hablar con el público, ¿te parece?
0: Sí.
1: Por eso hemos planteado la pregunta del día, la pregunta exitosa. Lo ponemos en pantalla para toda la población. Los invitamos a participar. Y esta es la pregunta exitosa. Atención, hinchas del fútbol. ¿Cuál es tu candidato para ganar el Mundial?

0: 2026 y por qué. ¿Cuál es su candidato para ganar ese mundial y por qué? Usted puede comunicarse a través de los números 7410-955 y el 940-800-800. Y lo que ha dicho Salma Hayek como presentadora de ese mundial, que viva México y que viva el mundial. Y como tú lo has expresado, son tres inauguraciones. Hoy inició con el país de México, así que los escuchamos. ¿Cuál es su candidato para ganar ese mundial y por qué? 7410-955 y el 940-800-800. ¿Cuál es tu candidato, Ian?
1: Para mí, España. Me parece. ¿Y por qué? Porque tiene una generación muy buena. Tiene uno de los mejores volantes del mundo con Fabián Ruiz, con Pedri, también con Rodri. También tiene un buen equipo Portugal. Pero también la estrella que es hoy por hoy, Lamine Yamal, que bueno, ha retomado un poco el camino, se ha dejado de cosas, de repente fuera de la cancha, está más ordenado, lo han guiado bien en Barça últimamente, los últimos 6 meses son de poca exposición para él, y yo creo que tiene una gran volante y una gran generación arriba, tiene buen uno contra uno con Nico Williams, al igual también que Lamine Yamal, y un jugador que es muy oportunista en el gol, que sirve mucho a la selección, que es Oyarzabal. Yo diría que es España para mí. Respeto a lo que dicen también, obviamente, Francia o Portugal, que son los candidatos de muchos.
0: O Noruega, ¿no? Argentina.
1: También Noruega como sorpresa. O Argentina, que sabe lo que es jugar estas copas.
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0: Así es, ya vamos con la primera comunicación. Hola, buenas tardes.
3: Aló, buenas tardes.
0: ¿Cómo está? ¿Cuál es su candidato para ganar este mundial?
3: Bueno, yo no tengo ningún candidato, pero creo que cualquiera, la matemática puede decir, cualquiera puede ser. Yo lo que yo veo es que ahorita es, en una coyuntura política, es una cortina de humo esto. Gracias.
0: Muchas gracias. Jan, por favor, tu comentario como periodista deportivo, que es tu chamba todos los días, ¿no?
1: Claro, claro, pero está bien, bueno, la gente no quiere hablar, y bueno, está bueno. Pero también hay que un poco también disfrutar.
0: Pero
1: un poco,
0: eso creo, está en el mundo.
1: En el mundo entero, claro.
0: Ni sabes lo que está pasando, claro, en Perú.
1: Ni saben, claro.
0: Hola, buenas tardes.
4: Aló, chicos.
0: ¿Cómo está? Le escuchamos. ¿Quién es su candidato para ganar este mundial?
4: Juan.
0: Hola,
4: Sicuani.
0: ¿Cómo estás? Sí, bienvenida. Escuché. Saludos para Sicuani.
4: Mi campeón mundial es Brasil.
0: Brasil, muy bien. Y ya se está presentando. Ah, correcto. La canción me hizo, bueno, la canción oficial es de Shakira, ¿no? Dai Dai. Pero se está presentando ya Andrea Bocelli.
1: Claro, ¿no? Ahí está dándole nivel también a la inauguración. Andrea Bocelli, un maestro también de la música. Y en la ceremonia de inauguración, acompañado por...
0: por la vocalista de esta película tan famosa, ¿no? Del K-pop Demon Hunter.
1: Ahí está.
0: Bueno, Jesús sabe porque él es fanático. ¿Cómo se...?
1: Ahí está.
0: No terminé de escuchar, pero es una cantante sumamente conocida por esa película de K-pop Demon Hunter.
1: Oh, ahí está, KJ dicen por acá,
0: KJ,
1: ¿no?
0: ahí está.
1: Bueno.
0: Pues que tiene una voz espectacular, ¿no? Sí. O sea, tendría que poner a una voz, claro, de la talla de esa cantante asiática.
1: Hay que cantar
0: con Andrea Bocelli.
1: Hay que cantar al lado de Andrea Bocelli, no, no lo puede hacer cualquiera, ¿no? Obviamente.
0: Excelente. Hola, buenas tardes.
5: ¿Aló?
0: ¿Cómo está? Lo escuchamos. Buenas tardes.
5: Bueno, primero para felicitarlo al señor Jan, soy un seguidor de él. Señor Jan, felicitaciones por su trabajo. Yo, la verdad, que espero de que usted pronto esté ya en otro nivel, el nivel que le corresponde por su conocimiento, su análisis. Y sobre la pregunta, le digo de que ninguno de los favoritos, entre comillas, Brasil, Argentina, todo eso, va a ser el campeón mundial. Yo he ganado apuestas a través de los 6 últimos mundiales.
1: Bien, bien.
5: No
1: bien.
5: Le voy a decir cómo, pero le voy a decir solamente de que ninguno de los favoritos.
0: No nos quiere dar la clave.
1: ¿Pero cuál es el candidato entonces?
0: Para ganar.
5: Le doy solamente un dato. Va a ser uno de Europa.
1: Ya, Noruega. Listo, ya lo agarré. Noruega va a ser para el señor. Bien, ahí apostado ahí. Seguramente está pagando como 40 veces. Apuesta la Noruega. Ya, lo saqué al toque nomás. Así nomás lo detecté. Todo el mundo que dice que no va a ser campeón ni España, ni Portugal, ni Francia, ni Argentina, ni Brasil. Todo el mundo dice Noruega, Noruega. Están desesperados con Noruega. ¿De verdad? Lo saqué al toque.
0: Muy bien. Ya vamos con la siguiente comunicación. 7410-955-940-800-800. ¿Cuál es su candidato para ganar ese mundial y por qué? Hola, buenas tardes.
6: Buenas tardes, señorita.
0: ¿Cómo
6: para
0: está?
6: Para ganar el mundial está Brasil.
1: Brasil, bien, ¿ah? ¿Usted cree que Neymar lleve la mano a Brasil a campeonar u otros jugadores?
6: Brasil tiene bastantes jugadores buenos. Y mi opinión, como también he sido futbolista, pienso que Brasil va a campeonar.
1: Ahí está, mira, ha sido... ¿Futbolista? ¿En qué equipo jugó, maestro? Disculpe la molestia, ¿en qué equipo jugó?
6: En Lima he jugado por el centriqueño.
1: Ah, centriqueño, exitosa. Ahí está bien centriqueño, equipo también tradicional, obviamente, ¿no? El fútbol peruano. Gracias, maestro.
0: Muchas
1: ahí
0: gracias.
1: Está, ¿no? Brasil, ¿eh? La gente, yo diría Brasil, porque si Brasil juega la defensiva, si juega la contra con Ancelotti, puede hacer algo. Lo que pasa es que Brasil, uno revisa y los laterales de Brasil no son no tan buenos, y arriba no saben si va a jugar Mateus Cunha, si va a jugar Igor Thiago. Comparado con los ex cracks de la Canariña, están muy lejos de ese nivel, pero veremos si la táctica hace efecto en Ancelotti y Brasil.
0: Excelente, Jan. Hola, buenas tardes.
2: Hola, buenas tardes, señorita.
0: ¿Cómo está? ¿Qué está Jan Rodríguez? Justo está de azul. ¿Cómo está? Por aquí, favor.
2: Arriba, Alianza.
0: Ay, ay, ay.
2: Bueno, algo chiquito nada, ¿no? Para los oyentes de Exitosa que no van a participar, no, porque esta es la secuencia del deporte. Yo creo que en el mundial es cuando no ha ido Perú, siempre ha estado con Uruguay. Esta vez se lo lleva a Portugal. Gracias, buenas tardes.
1: Ahí está Portugal también, ¿eh? Hay mucha gente que dice Portugal por su gran momento en varios jugadores, ¿no? En Nuno Mendes, por ejemplo, por la banda izquierda, en Vitinha, João Neves, Bruno Fernandes, Bernardo Silva. Es un equipazo también que rodean a CR7.
0: Hola, buenas tardes.
7: Buenas tardes.
0: ¿Cómo está? Lo escuchamos, bienvenido a Exitosa.
7: Mira, para mí, Argentina. Yo discrepo con el periodista deportivo. España no tiene nada de bueno, solamente es el jugador que quiere imitar
1: a Neymar.
7: Messi, creo, ¿no?
1: A Messi, creo, ¿no?
7: Uh-huh. Sí, bueno, pues no, yo creo que Argentina.
1: También, ¿no? Puede ser, también pues un equipo que sabe manejar partido, de repente no puede lucir mucho, pero te maneja el partido como quiere a la hora de la tenencia, la transición rápida, a la hora de la contra. Es un equipo también de temer, es también un candidato, lo bajan mucho, ¿eh? A Argentina, pero creo que va a estar ahí.
0: Así
1: también.
0: Así es, Jan, ya se ha presentado oficialmente cuál es la copa de este mundial y está la celebración, por supuesto, en este estadio Azteca, ¿no? Salma Hayek ahí presentando y alzando la copa de este mundial. Y estamos a solo minutos ya de que inicie el primer partido, que es México y Sudáfrica.
1: Así es, ya se ven a los jugadores también en el túnel. Atención, el equipo del Vasco Javier Aguirre, que es un técnico muy trabajador defensivamente, mucho de intensidad también, de garra a sus equipos. Veremos ese orden defensivo y esa velocidad de juego que seguramente le va a impregnar en todos lados, ¿no? Sería visto de esa manera. Ya es su tercer mundial como seleccionador mexicano. Estuvo en el 2002, también estuvo en el 2010 y ahora 2026. Y recordemos que como jugador, lo recuerdo también, de volante en México 86 como futbolista. En aquella oportunidad fue dirigido por Bora Milutinovic.
0: A ver, por favor, Ian, está saliendo ya la selección mexicana para ese primer partido que inaugura el mundial del presente año. Por favor, ¿cuáles son los rostros, Ian, que puedes visualizar como experto deportivo? A ver,
1: con el árbitro Wilton Sampaio, atención, arbitraje brasileño para el día de hoy, atención, y ahí vemos al portero, ¿no? Al portero Rangel en el conjunto mexicano, también obviamente lo de Quiñones Vázquez con el número 5 Reyes, y además también Raúl Jiménez, ¿no? Es el delantero, es el jugador a observar, es toda la responsabilidad para él, ¿no? De marcar la diferencia en el equipo mexicano. Los goles van a ser exigidos, así como lo exigieron en su momento a Hugo Sánchez en el año 86. Toda la presión va a ser para Raúl Jiménez el día de hoy. ¿Hay una llamada más?
0: Así es. Hola, buenas tardes.
8: Buenas tardes.
0: ¿Cómo está? Lo escuchamos. ¿Cuál es su respuesta a la pregunta del día?
8: Para mí, el equipo que está muy propenso a ganar es Países Bajos. La naranja mecánica.
1: También, también.
0: Esa,
1: un matemático alemán lo pone como campeón a Países Bajos.
0: Muchas gracias por su llamada.
1: El matemático alemán que acertó Brasil 2014, en Rusia 2018 y Qatar 2022, acertó los tres campeones. Ha dicho que la final va a ser Holanda-Portugal y que gana Holanda la final, el matemático alemán.
0: Excelente, Ian, muchas gracias. Por favor, sigan conectados con Exitosa, porque hoy en Exitosa Deportes vamos a vivir el arranque de la fiesta del mundo y brindaremos el análisis de los partidos de la jornada. Y está por iniciar, Ian, el partido entre México y Sudáfrica, así que se quedan con ustedes, por favor.
1: Así es, gracias por la invitación, Katiuska.
0: Encantados, eso fue nuestra secuencia Campeones del Mundo.
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0: Y nos vamos, se quedan con los amigos de Exitosa Deportes. Chao.

0: 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La hora en Exitosa, 1:57 p.m.
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0: señores, ¿cómo están? Muy buenas tardes. Bienvenidos. Bienvenidos a Campeones del Mundo en Exitosa Deportes. El día más esperado llegó. La pelota comienza a rodar en México, en Estados Unidos y Canadá próximamente, y de esta forma damos inicio a un nuevo torneo de selecciones, a nuevas historias, recuerdos, resultados y todo lo que significa para los futboleros la Copa del Mundo. Van a jugar en segundos nada más México y por supuesto la selección de Sudáfrica para dar el puntapié inicial a este compromiso. Señores, ¿cómo están? Abrazo para todos. Vamos a mezclar reacciones con noticias también del plano local en esta edición especial. Me olvidé tu menú, Gisela Magariño, una vez más. Tienes que llamarme cuando llegue, cuando Robles diga pase, ahí tienes que llamarme porque yo me olvido de todo. ¿Cómo están, señores? Buenas tardes, bienvenidos, señor Panés, Jan Rodríguez, JPT, Piero Panduro. ¿Cómo están?
1: ¿Qué tal? ¿Cómo te va, Oscar? Bien, saludos para Carlos y para toda la producción. Ya prende los fuegos, atención, ya la foto respectiva de México, todo el plantel completo y también el conjunto de Sudáfrica. Árbitro Wilton Sampaio, una de las tres inauguraciones, ¿no? Porque también tenemos el viernes la inauguración en Toronto y además también el viernes la inauguración, atención, en Los Ángeles por parte de Estados Unidos. Tremendo partido, favorito el cuadro mexicano, obligado a ganar de arranque.
0: Sí, señor. Carlito, ¿cómo estás? Bienvenido.
2: ¿Qué tal? Gustoso de estar aquí con ustedes en esta, en este especial, ¿no? Campeones del Mundo, vamos a estar todo este mes y medio, mes y dos semanas, con la fiesta máxima del fútbol, y bueno, veremos, ¿no? Que no decepcione este debut, aunque hay una estadística que no le favorece a México. Ajá. México, como saben, es la tercera vez que organiza una Copa del Mundo, sí, nunca señor. Pudo ganar en su debut, tampoco perdió.
0: Es verdad, y las siete veces que inauguró un campeonato del mundo, no ganó, no consiguió victoria alguna. Alineación también de México, atención, cómo forma el cuadro tricolor. Vamos con el 11 del profesor Aguirre, con Rangel en portería. Evidentemente es suplente el Memo Ochoa, ya en una edad de experiencia, pero Rangel es el titular. Luego por el lado derecho va Israel
2: Rangel
0: Reyes,
2: el arquero del Chivas, buen sí, arquero.
0: Y Reyes, que juega en el América de México, en las Águilas.
2: El único de América que está en esta convocatoria.
0: El capitán
2: Vázquez está en Italia.
0: Sí, señor, el capitán César Montes como central, acompañado. ¿Este César Montes dónde juega, Charlie? ¿Lo tiene referenciado?
2: Monterrey puede ser, a ver.
0: Vamos a ver en el aplicativo. Mientras que Johan Vázquez, este sí ya lo tenemos más mapeado, que juega en el Genoa del fútbol italiano, claro, y Italia, que es uno de los mejores defensores que tiene México. Y por el otro lado va Jesús Gallardo, también de las...
2: Gallardo está en Grecia, estaba, creo. No, bueno, o en el plano local.
0: De las Chivas.
2: De las Chivas, ok.
0: Exactamente. Lira en la mitad de la cancha.
2: Es el único de Cruz Azul en esta convocatoria.
0: Hay varios de Guadalajara, ¿no? Con la casaquilla 25, Roberto Alvarado. 26 está Brian Gutiérrez, que también juega en el Chivas. Álvaro Hidalgo, este es de... del fútbol español.
1: Hidalgo, ¿no? Que juega en el América de México, nacionalizado.
0: Del Betis,
1: el
0: mexicano,
2: claro, está, ¿no? En España.
1: En el Betis
2: España.
1: Está, es español, nacionalizado mexicano.
2: César Montes.
0: Julián Quiñones, del fútbol árabe.
2: Colombiano naturalizado mexicano.
0: Sí, señor. Y Raúl Jiménez, el del Wolverhampton, comanda el ataque de la selección mexicana. Está retrasado el arranque del partido, ¿ah? ¿Eh? 5 minutos por lo menos, por el tema de la ceremonia, el himno y todos los protocolos.
1: Locomotiva Moscú, es una... Montes, Locomotiva de Moscú.
2: Ah, en Rusia está.
1: Le hablaba de los debuts de México, atención, en los mundiales. En el 86 le ganó 2-1 a Bélgica, cuando su primer partido. Y también en el 70, ahí sí no pudo ganar, empató 0-0 con Unión Soviética, ¿no? Vamos a ver si hoy también arranca con un triunfo. Hasta ahora no ha perdido en sus dos partidos inaugurales en las copas que organizó 70 y 86.
0: Sí, es verdad. Bueno, y Sudáfrica, que juega su cuarta Copa del Mundo, con el recuerdo de el primer gol marcado por Tshabalala en
2: Tshabalala
0: su copa. Está de comentarista ahora.
2: Así es.
1: Este jugador. No, se juntó con Conejo Pérez, ¿no? Hace unos días también, una foto y un abrazo, un video y foto que dio la vuelta al mundo futbolero. Porque Conejo Pérez fue el que recibió el gol, ¿no? Aquel partido, claro, inaugural de Sudáfrica con México en el año 2010.
0: Sí, es verdad. Y desde ahí, bueno,
2: Sudáfrica hay muchas coincidencias.
0: Entró al recuerdo y a la historia.
2: Hay muchas coincidencias. No sé si pudieron ver ese reel. Las razones por las cuales España sería campeón, ¿no?
0: Por ejemplo.
2: A ver, Atlético de Madrid jugó la final de la Copa del Rey y la perdió en el 2010 y también ahora en el 2026.
0: Ah, ok, o sea,
2: Barcelona ganó la Supercopa de España y la Liga de España en el 2010. También la ganó ahora en el 2026.
0: O sea, las famosas coincidencias que generan que el hincha...
2: La Copa del Mundo comenzó un 11 de junio del 2010.
0: Qué bueno.
2: También comienza ahora 11 de junio del 2026. El partido inaugural fue México, bueno, en este caso Sudáfrica-México, ahora es México-Sudáfrica. Hay muchas coincidencias, ¿no? Real Madrid no ganó ningún torneo en aquel 2010, tampoco lo ganó ahora.
0: Ajá, algo.
2: Mourinho asumió tras ese mundial, ahora Mourinho va a volver a asumir.
1: Mejor de la Copa a España. Ya
0: algo que coincida de su vida con el título de España, señor Jan Rodríguez, en el 2010,
1: O sea, trabajamos acá también, ¿no?
0: En el 2010 eras amigo de Polín y ahora también, después de varios años, por ejemplo. Ahí está. Ya está. Se retomó la relación con Luis Ángel Polín.
2: Comenzó el compromiso.
0: Bueno, señores. Damas y caballeros, arrancó el partido.
1: Andrés Carrillo y también Grimaldo en el estadio, ¿no? Subieron fotos,
0: historias. Sí, Grimaldo.
1: Grimaldo y Andrés Carrillo en el estadio, en la cancha del Azteca.
0: Lo que pasa es que Carrillo es...
2: Otra coincidencia más. Aquel Mundial del 2010 hubo 8 convocados de Barcelona. Hoy también hay 8 convocados de Barcelona.
0: Eso, como diría mi tío Melcocha, es de enfermo.
2: Dato de enfermo.
1: Pero en ese Mundial sí hubo convocados del Madrid, ¿no? Ahora no hay convocados del Madrid.
2: Porque listo, estuvo... la primera, yo estaba esperando que Jan me diera esta venta.
0: Claro. Jan va a hacer todas las contras.
1: Pero para agregarle nada más, de manera de dato, ¿no? Respetuoso dato.
0: Dato respetuoso, claro. Pero tumba fiesta. No, pero rompepiñata.
1: Hay muchas.
0: Apaga música.
1: Hay muchas más coincidencias, ¿no?
0: Serenazgo, apaga la música.
1: Es demasiado. Puede haber más también, seguramente. Porque
0: sí, de hecho.
1: Es demasiado, ¿no? 8 jugadores del Barça, agarró Mourinho, no ganó nada del Madrid, o sea, ya es demasiado. Es como para darle la copa una vez a España con toda esa coincidencia, que abusivo.
0: No, pero bueno,
1: ese candidato
0: tiene, a ver, ahora con esta nueva modalidad y con los 16avos como invento y novedad de este campeonato, claro, España va a enfrentar a un segundo si clasifica primero. Uh-huh. El sorteo pudo determinar, pero no fue así, que enfrente a un tercero, porque como segundo podría quedar alguna potencia y ahí enfrentarse a un rival complicado. Pero bueno, España tiene la calidad y tiene todo para ser protagonista en este campeonato. Y...
2: ayer le preguntaron al Vasco Aguirre, que ya tenía etapas, ¿no? En el 2002 con 43 años, después en el 2010 justamente en ese partido de debut tenía ya 51. Sí, 51, y bueno, ahora tiene ya 67, nada más y nada menos, 67 años tiene el Vasco Aguirre, y le preguntaban sobre el día que enfrentó al técnico de Sudáfrica, ayúdame con el técnico de Sudáfrica.
0: El profesor.
2: El belga.
0: Hugo Broos,
2: se enfrentaron en el Mundial del 86.
0: 74 años tiene Hugo.
1: Cuando ganó México, ¿no?
0: Debe ser el más tío del Mundial.
1: Cuando México le ganó 2-1 a Bélgica en el Azteca, ¿no?
2: Así es.
0: Claro, sí, uno se
2: le preguntaron, no se acordaba sinceramente, y el Vasco tampoco tenía el dato de México que no había podido ganar en los debuts.
0: De arranque con línea de 5 Sudáfrica, ¿no? A ver,
1: de arranque metió su arco también Sudáfrica.
0: Sí, no.
1: México lo tiene ahí hospedado en su propia área.
0: Hospedado en su propia área. Claro, es verdad.
2: Hospedado.
0: Me gusta. Claro. O sea, está en un hostal. México. Si lo metió al hostal.
1: Si quiere decirlo así. Sí, porque ahorita de repente llega el primero de México, ¿no?
2: Ahora. Ojo, Jan, no es por... Tú sabes, ¿no? Que yo te admiro, tú...
0: Uy, ahí está. Ahora, prepárate.
2: Tú has dicho que el partido va a tener más 3.5, eso dijiste ayer.
1: No, dije ambos anotan. Al final la bajé.
2: Al final,
1: en el mismo programa ayer, si revisas ahí un poco que te encanta revisar programas, puedes ver ahí que digo, ambos anotan y gana México, puede ser.
2: Pero dijiste o no más 3.5, no, o retiras lo dicho. Retiro lo dicho.
1: Ayer retiré eso.
0: Se viene primero el remate, uy.
2: Tapadón. Del meta Williams.
0: Anotamos entonces la primera del partido a los 5 minutos.
2: Es hora, antes de los 5 minutos.
0: Una acción por derecha, el centro a la altura del borde del área chica y el remate del 9 de Jiménez, que le pega con el empeine fuerte abajo al palo derecho, y el arquero que saca la mano para mandarla al tiro de esquina.
1: Bien, así ahí es. Rodwen Williams, ¿no? Portero, capitán del conjunto de Sudáfrica. Es un arquero también de la liga. Hay que.
2: Bueno, Sudáfrica se ha preparado y ha enfrentado muchos rivales de CONCACAF para este partido. Enfrentó 2 veces a Panamá, enfrentó a dos selecciones más ahí de Centroamérica para este compromiso, como para adaptarse, ¿no? A lo que puede jugar o a los rivales que ya enfrentó México, ¿no?
1: Sí, bueno. Sí, estuvo jugando con Jamaica, empató 1-1, 0-0 con Nicaragua. También, como dice Carlos, perdió 2-1 contra Panamá. Y también empató 1-1 con Panamá también. Y antes de eso, obviamente.
2: Cuidado con Sampaio, el árbitro, porque si un arquero tiene 8 segundos el esférico, se sanciona con un saque de esquina.
0: Ah, ok, ya comienza también las nuevas reglas.
2: 11 nuevas reglas, así
0: en es. En los laterales.
2: Revisable también la segunda amarilla, que obviamente genera una expulsión, claro. Es revisable la segunda amarilla.
0: Exactamente, acostumbrándonos a esto. Y probablemente luego del Mundial las reglas se instalen también en los campeonatos de los diversos países, ¿no? Creo que no hay impedimento para que aquí se haga, pero lo más probable es que se le malogre el reloj a un árbitro en la Liga 1 y se le pase el conteo.
2: Señores, y también, como obviamente mezclando también el plano local, porque acá también hay novedades, también comienza la Copa de la Liga.
0: ¿Ah? Hoy, señores,
2: sí, arranca. 3 de la tarde, Ada de Jaén frente a Comerciantes Unidos.
0: La
2: 3 de
0: la tarde. Copa de la Liga Emoliente 2026. El fin de semana lo hace Universitario Deportes.
2: Mañana.
0: Piero Alba. Mañana, tienes razón. Sí. Ya estamos jueves.
2: Así es.
0: En el Mansiche, 8 de la noche contra el equipo de Pirata. Piero Alba y los chicos de la Liga 3 van a afrontar este compromiso por ahora. Ahora que está de moda, ¿no? Tal y como se dijo aquí hace un mes. Ni siquiera Piero Alba sabía que iba a dirigir.
1: No le dan bola tampoco al día. Ni a la Copa Caliente.
2: O sea, está bien el debut. Y ojo, también están inaugurando la Copa de la Liga.
0: En este momento está cantando. ¿Quién está cantando?
2: En Jaén.
0: Está cantando Yarita Lisset en Jaén, en la inauguración de la Copa Emoliente 2026.
1: En breve la Tigresa del Oriente también se prepara, seguramente.
2: Está Shakira también.
0: Y la voz del estadio es Papita.
2: Está Shakira también en el debut de la Copa de la Liga.
0: Shakira
2: Campos.
0: La amiga de Eric Osores.
2: Correcto.
1: ¡Hala, qué fuerte! ¡Qué fulero!
0: Saludos para el mercado Lobatón.
1: Ese es 2010, ¿no?
2: 2010, correcto.
0: Por eso que se puede, pero ¿qué querías? Que en el 2011 hagamos la broma.
2: Para el Tip Top también, bueno. Eric está comentando ahí. En este momento,
0: claro que sí,
2: la Copa del Mundo, un sueño que se le cumple también.
0: Escúchame, parece un robot. Wilton Sampaio tiene dos audífonos y un dispositivo al lado izquierdo, ¿no?
2: Y tendrán acá en el pecho la camarita.
0: Puede ser, ¿no?
1: Debería, ¿no?
2: Prácticamente ya son robots, como dices.
0: Es que quieren robotizar el fútbol, pero bueno, si las herramientas tecnológicas son bien usadas.
1: Pero esa cámara en el pecho es espectacular, se ve muy bien. ¿No? Sí. Te da una toma distinta, diferente, ¿no?
0: Claro, no para transmisión, sí, pero para algunos videos publicitarios.
1: Para repetición está excelente para mí.
2: Ya, creo que el más 3.5.
0: Muy temprano, Charlie, muy temprano.
2: Muy temprano. Hay que ser bien.
1: Yo pensé que había un gol los primeros 15 minutos. Yo pensé, pero bueno.
2: Bueno, todavía estamos en el minuto 8, ¿no?
1: Vamos a ver si.
2: Si hay un gol, ¿tú lo cantarías o no?
1: Porque
2: no te dejes llevar por las palabras de Juan Pablo. Juan Pablo,
1: productor, hermano, acá no lo respetan ustedes, yo sí lo respeto.
0: ¿Qué ha pasado con el productor?
2: No, que Juan Pablo le dijo en su momento, tú no estás para relatar, tú no eres relator. Lo mató Juan Pablo.
1: Yo no reniego del productor.
2: Siempre pide una segunda opinión.
1: Le mando indirectas. Yo respeto al productor.
2: Siempre pide una segunda opinión, porque de repente tienes un talento oculto y bueno, de repente otro
1: ve. Narra para YouTube, no mayor.
2: Ah, ok.
0: Narras para YouTube.
2: El Vasco Aguirre, ¿no?
0: Salud para toda la gente que está en sintonía del programa.
2: Ah, por cierto, no sé si está ayer en el Insta, hace el sostén porque quiero mandarle un saludo, se me fue el nombre.
0: Cuidado que la pierde en salida. Qué mal Sudáfrica. Y ahora sí, estamos
2: con Gol de México.
0: Ya está.
2: Julián Quiñones, el colombiano.
0: Así es, el colombiano, y genera el primer abrazo del pueblo mexicano. Y atención para la historia. A los 9 minutos, el primer gol de la Copa versión 2026. Entra a los registros este futbolista de raíces colombianas para darle por ahora la victoria a
2: un naturalizado, ¿no? Goleador de la Saudi Pro League, ¿no? Y bueno, ahora paga con gol de su convocatoria, el colombiano Julián Quiñones.
1: Jugador de
2: pase récord, ¿no?
1: Alcadizá.
2: Alcadizá.
1: Claro, mira, la salida limpia que toman. Vamos a ver miles de goles así.
0: Al medio, mira, mal control del defensor.
1: Por lo menos veremos.
2: Control y pase.
1: Claro.
2: Pero acá solamente controló y no la pasó.
1: Claro, mira, por lo menos veremos unos 20 goles en este mundial así. Que quiere salir limpio, presión alta, sentado, presión Dios alta y listo. Vamos a ver un montón de goles
2: y así. Se cumplió lo que dijo Jan, un gol antes de los primeros 15 minutos. Ahora dímelo.
0: Pierde Ocon en salida.
1: Vas a ver por lo menos 20 goles así en toda la Copa del Mundo, ¿ah? errores.
2: Yo anoto todo lo que usted dice.
1: Salida limpia y todo eso, ¿no? Presión alta y listo. Se acabó porque algunos técnicos son dogmáticos y quieren jugar de abajo, como si fueran Holanda 74, Francia 98, no sé, hermano. Tienen jugadores para teparlo y quieren salir jugando. Ahí está. Su error grosero y gol de México, y puede haber más seguramente.
2: No sé si Juan Pablo se anima también, no lo hemos saludado en esta cita mundialista. Hay que darle la bienvenida también, por supuesto, la gente quiere escucharlo. Ahorita voy con el saludo que había prometido desde Chiclayo. ¿Ah? Un abrazo, a ver, ya te digo. Wilson Maldonado, ¿ah? Dice saludos desde Chiclayo, siempre escucho exitoso. Un abrazo a Wilson Maldonado ahí que... le prometí el saludo y sí, me dice, estaré escuchando y esperando el saludo. Dice, mañana salen los pronósticos, full ambos anotan, dice Wilson Maldonado, un fuerte abrazo hasta Chiclayo.
0: Ahora sí creo que tiene una pinta de que Sudáfrica no llega al gol, ¿eh?
2: Yo repito tu frase, todavía es muy temprano.
0: Vamos
2: todavía
0: a ver, nos preguntaban así por los goles más rápidos de la Copa del Mundo. Bueno, este está recontra lejos porque Hakan Şükür a los 11 segundos ¡exitosa! En Corea-Japón 2002 le metió gol precisamente.
2: A los 11 segundos, sí.
0: A Corea, exactamente.
2: Rapidito nomás.
1: Ese por al el toque. Partido, el tercer puesto, ¿no?
0: Claro. Exactamente. Hakan Şükür.
1: Fue figura, fue a su país, se metió en problemas políticos y ahora creo que taxea en Nueva York. Perdió todo,
2: ¿eh? Ahora.
1: El estatus, la plata.
2: En México en algún momento hubo una crítica, no sé si te acuerdas, Jan, sobre el tema de los naturalizados, porque estuvo, no sé si en el Mundial Funes Mori.
1: Claro, Funes Mori, ¿qué mundial estuvo? ¿2022?
2: O 18, no me acuerdo. No, 18 o 22, pero estuvo en mundial.
1: Lo que pasa es que a Funes Mori le decían el perro Funes Mori, le decían.
2: ¿El perro? Le decían. Por también.
1: Malo, porque es una forma de decirle malo a un jugador en Argentina.
2: Ah, ok, ok.
1: Y
2: okay.
1: Se burlaba mucho de Funes Mori por su juego. Al final lo llevó a ir a México. O sea, como un jugador destratado en la Liga Argentina va a México, la rompe en Monterrey, ¿no? Y lo convocan. Claro. O sea, una cosa increíble allá para
2: ¿no los... ¿No lo llamó el técnico Coca?
1: No sé si fue Diego Coca o si fue Martino. No recuerdo muy bien, pero sí lo convocaron. No sé si estuvo en el Mundial, no lo tengo muy bien ahí mapeado, pero sí fue convocado.
2: Claro, ahora, en su momento en México criticaron el tema de los naturalizados, pero hoy un colombiano le está dando el triunfo, claro, parcial, ¿no?
1: Y también rindió, ¿te acuerdas? Ciña, cuando jugó con la Volpe.
2: Ciña,
1: rindió también.
2: Claro, el brasileño.
1: Franco también, ¿te acuerdas? El argentino también rindió.
2: Delantero,
1: claro.
2: Leonardo, Guillermo, ¿puede ser?
1: Guillermo Franco. El delantero que jugaba en su momento también en el Monterrey y también fue convocado y rindió, al igual también que Ciña, que era del Toluca, que lo dirigió la Volpe.
2: Ciña, qué buena memoria, claro.
1: Y además también, claro, bueno, también convocó, no fue al Mundial, creo, Matías Buoso también, no fue al Mundial, pero
2: Matías Buoso, también es de esa, ¿no? De
1: y ese... ahora Fidalgo, ¿no? Y Quiñones, bueno, Fidalgo ha sido recontra figura, ha sido el mejor volante últimamente de la Liga Mexicana de América, lo nacionalizan y se va a jugar ahora a Betis, ¿no?
2: Yo entiendo la percepción de Oscar, ¿no? Que claro, Sudáfrica está muy metido, o en todo caso, como quieran verlo, México lo ha metido muy a su arco.
1: Lo hospedó en el Acre y hizo el gol, ahí está.
2: Hospedó, claro, está hospedado y bueno, pero vamos a ver... Claro,
1: ahí está lo que te decía, o sea,
2: está hospedado y bueno,
1: muy metido en su área, hicieron el gol.
2: Lo hicieron ya, lo vacunaron.
0: Lo clavó,
1: claro.
2: Pero falta mucho partido, creo. Hay que ver este equipo sudafricano, hay que ver también las famosas fases de juego.
0: Ojo, que los equipos...
2: México no puede mantener esta intensidad los 90 minutos.
0: Ahora hay una jornada de una semana de descanso, en realidad, entre un partido y otro prácticamente, porque el próximo jueves todavía sale a la cancha México para afrontar su segundo partido y será frente a Corea del Sur y luego lo hace el próximo miércoles, o sea, 11, 18.
2: Un partido 24. Por semana, entonces.
0: Prácticamente.
2: Uno a la semana.
0: Allá, JPT agrega aquí en el 2022 fue Funes Mori.
1: Al Mundial.
2: Ahí está.
0: El argentino. Mundial,
2: puede saludar, ¿no?
1: Increíble, yo no lo tenía.
0: Exactamente, toque
1: es que,
0: la puerta.
1: Es señor. Que en Argentina se burlaban de Funes Mori, lo destrataban.
0: Sí, sí.
1: Va
0: sí.
1: A México, es figura, se burlaban de la Liga Mexicana en Argentina y encima lo llevan al Mundial, Dios.
2: Ahora, una consulta. Sabemos todos que Memo Ochoa está detrás de entre Jan y Oscar, ¿no? Memo Ochoa. O sea,
0: como obviamente. Figura representativa Ochoa, de este equipo.
2: Ahora, mexicano. Detrás de mí, ¿quién está? Puede ser Foster, el delantero que está en Inglaterra, de Burnley.
0: Flemita Pérez, ese es el que está detrás
1: tuyo. Que no lo vea Galván porque se van a agarrar ahí.
2: Si alguien me dice.
1: El Lyle Foster.
0: Es Foster.
2: Lyle Foster.
0: Claro.
2: Lyle.
0: Bien la producción, ¿ah?
1: Bien, bien,
2: bien. Bien, yo que lo adiviné, pero la verdad que ni. O sea,
0: del Barley. No,
2: del Barley que ha descendido.
0: Sí, del Barley. Pero
2: está en el 2022.
0: Yo sí estoy de acuerdo en la elección del Memo Ochoa porque es el jugador más mediático.
2: Y más allá que es suplente, ¿no?
0: Pero,
1: no importa. Hoy es suplente.
0: No importa.
1: Rangel,
0: no importa.
1: Titular.
0: El peruano lo ve en la calle al Memo Ochoa, lo saluda y se toma foto. Pero, ve a otro jugador, ve a Rangel y le dice, maestro, ¿vende tacos?
1: Pero hubo una disputa muy fuerte entre periodistas mexicanos, ¿no? Que renegaban de la convocatoria y estaban horrorizados con que arranque tapando en este partido Memo Ochoa.
2: No hemos dicho el 11 de Sudáfrica, ¿no?
0: A ver.
2: Que son muy conocidos todos, ¿ah? En el arco está Williams.
0: Así es.
2: Después
0: Williams Millones en el arco.
2: Williams Millones está en el arco.
0: Sí.
2: Luego la línea de 5 está de derecha a izquierda, ¿no? Irne Ocon.
0: Ocon no es último. Hay que ver la distancia.
2: No, Ocon es el marcador derecho.
0: Ok.
2: Ya. Culiso mudado.
0: Ya. ¿Me hubiese mudado? Ok.
2: Ya me entendiste, ¿no? Ya, ok.
0: Ok.
2: Este. Cocinati Sibisi.
0: Ya.
2: Contra, por si acaso.
0: Ok.
2: Bocassi. Ese es acá el jugador de varios.
0: Bocassi. Bocassi come.
1: En Bocassi.
0: Ya.
2: En Bocassi.
0: ¿Quién más?
2: Y cierra esta línea de 5, Modiva.
0: Modiva. Y
2: con nombre, creo, ¿no? Porque yo no. A ver, sí. El marcador. Perdón, el central izquierda es. En Bequeseli, en Bocassi.
0: En Bocassi, ok.
2: Y el marcador por izquierda es Aubrey, un nombre más, ¿no? Aubrey Modiva.
0: Me has hecho recordar de una situación en Uruguay muy graciosa por.
2: Ah, ahí va la otra coincidencia.
0: A ver.
2: España en Sudáfrica 2010 enfrentó en fase de grupos a Chile, que era dirigido por Marcelo Bielsa en su último partido en fase de grupos, y ahora España va a enfrentar a Uruguay en su último partido, equipo dirigido por Marcelo Bielsa.
1: Bueno, ya está todo.
2: Ya, es demasiado, ¿no? Es demasiado
1: con el tema de.
2: Te corté.
1: De España.
0: No, hay un video que ha vuelto a volverse viral de un narrador uruguayo leyendo los nombres de los coreanos en el 2002 y se volvió loco al final. Lo busco y lo pongo en breve.
2: Ya, perfecto.
0: Es muy gracioso.
2: Voy con los volantes. Está Hayden Adams, bueno, más conocido el nombre. Espepelo Citole. Espepelo Citole. Contra, por si acaso. Y Tebojo Mokoena es el tercer volante. Y arriba dos atacantes que, bueno, están defendiendo prácticamente, ¿no? Y Grant Reiners y el mencionado Lyle Foster, que está a mi espalda, ¿no? El más emblemático, el más conocido, vamos a decirlo así, ¿no? Pero bueno.
1: Antes tenían al menos a Quinton Fortune, tenían a McCarthy, ¿no? Ahora jugando en la Premier League, ¿no? Jugando en grandes de la Premier League, hoy por hoy no tiene mucho arriba, ¿no? Jugadores poco conocidos, poco rankeados. Bueno, sí, el partido, minuto ya 17, otra vez, ¿no? La toca el arquero, la defensa de Sudáfrica. Y bueno, mucha presión alta del conjunto mexicano. Veremos si está al caer el segundo o el empate, creo que está al caer el segundo, ¿ah?
0: Acá está, escucha.
2: Ya lo encontraste.
0: Un relator uruguayo dando los nombres de los coreanos en curiosidades del mundial.
3: Xiong-Yu en el arco, línea defensiva de Wong Wang, Jung Wong, Jae Kim y Su Kim, Xiong, Hu-Jong, In-Byung, Yi-Chang, Hu-Wang y Min-Song. Es más difícil transmitir esto que darle un beso en un tigre.
0: Los narradores tienen un trabajo admirable y sacrificado en esta Copa del Mundo y sin duda hay que ensayar, recurrir a la tecnología, a la inteligencia artificial para acertar en la pronunciación. Uno de ustedes mandó, creo que Piero, mandó un reel de la selección neerlandesa con los futbolistas pronunciando sus propios apellidos para así facilitar las tareas a todos. Claro, el más fácil era Depay, pero había algunos apellidos que tienen una pronunciación diferente por un tema de idioma y que nos ayuda a tener una referencia al momento de hacer la transmisión y comentar los partidos.
1: Se le complicaba mucho el mundial pasado, Huergos, ¿no? ¿Cómo es Huergos?
2: Acá la gente está que pregunta acá por...
0: Sí, ¿por quién?
2: Por Instagram, acá, @ Carlos Panés 10.
0: Carlos Panés 10, pero ponga su Instagram abierto, pues, señor. Usted lo ha cerrado.
2: Perdón, claro. Ya lo voy a abrir.
0: Exacto.
2: No, preguntan por las fijas. Las hemos dado ayer, ¿no? Claro. Ambos anotan, aunque ya no debe estar pagando lo mismo que antes, el 2.58, ¿no? O sea, ya no debe estar pagando lo mismo las fijas. Ambos anotan aquí y más 2.5 en el Corea República Checa, ¿no? Que se va a jugar a las 9 de la noche. Y bueno, y había una combinada que Oscar se animó, que es el ambos anotan en ambos partidos, que pagaba 5 veces.
0: Ya, el partido está en marcha, Juan.
2: Sí, ya está en marcha. Claro, ya, ahorita ya no vale 5, ¿no? Obviamente, ¿no? Pero bueno, ahí está.
0: No, era arrancando el programa. No, pero claro.
2: Tienen que estar atentos, pero podemos darla desde mañana, de pronto, ¿no? Claro. En un rato las vamos a repasar la jornada de mañana.
0: Sí, no, y más tarde juega Corea del Sur ante Chequia. Ayer habíamos hablado de las figuras, de el más destacado por línea que tiene el equipo coreano.
2: Igual. Entiendo que el gol de Sudáfrica debe estar pagando bien. Totalmente. A estas alturas.
0: Sí, porque no pasa,
2: yo les confirmo.
0: No pasa la mitad de la cancha.
1: Con este contexto de partido de pagar hasta el doble de lo que pagaba ayer un gol de
2: hasta
1: gol
2: creo de Sudáfrica. Que más, ¿eh?
1: Sí, porque pero el contexto bueno. De partido te dice que va a sufrir mucho para marcar un gol Sudáfrica.
0: Sí, es verdad. Sí. Bueno, por ahora no hay novedades en el partido porque el trámite ha sido fácil de imaginar y se
2: 20 minutos todo para México.
0: Un gol de Sudáfrica.
2: ¿Ya lo tienes?
0: Paga 2.40 y Yochi acaba de apostar 150 soles.
1: No.
2: Ajá.
0: Mañana sube la gelatina.
2: 2.56 tengo acá. 2.56. Bueno, esto se va actualizando, ¿no? 2.56 paga. O sea, lo mismo que antes. O sea, pagaba 2.58 en la previa, el ambos anotan. Bueno, ahorita paga 2.56 el gol de Sudáfrica.
0: Ajá.
2: Es lo mismo. O sea,
0: perfecto.
2: O sea, se mantiene la cuota.
0: Señor Jean Rodríguez, ¿me puede contar qué canción tocó, cantó, interpretó Maná en la inauguración?
1: Uy,
0: ¿O estabas en pleno vivo?
1: No, estaba en vivo. Acá.
0: Ok.
2: ¿Cuánto tiempo estuviste con Catiuja?
1: Media hora.
0: Bien, ¿ah? No, 30 también, minutos full no, bloque.
1: También el mundial también se.
2: Claro,
1: uno tiene.
2: Es una ocasión especial. ¿No?
1: También, obviamente. También el pasado también es importante.
0: Ok, la canción que interpretó es un himno del rock en español. Oye, mi amor.
1: Ah, ya.
2: Escúchame, a mí Maná, no me menciones tanto a Maná porque es mi cantante favorito, son mis mejores canciones, sinceramente. Me encanta.
0: ¿Ah,
2: me
0: fascina? Sí, claro. Ya no sabía.
1: Ese rock de los 90 es espectacular.
0: Totalmente.
2: Escúchame, perdón, para cerrar más el paréntesis anterior, 2.54 sigue pagando el ambos anotan. O sea, no le tienen nada de fe a Sudáfrica. Pero bueno, está bien.
1: Gol de Borja, no, pero casi.
2: ¿Borja?
1: Casi gol del centro. Sí. Atención ahí para Quiñones, que tuvo una chance Quiñones, ¿ah? De darle pase a Alvarado para que entre en diagonal, pero decidió pegar a larga distancia y falló ahí el jugador.
2: La mejor canción de Maná, considero yo que es clavado en un bar.
0: Ajá,
2: apenas medio escalón por encima de Rayando el Sol.
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0: Quiero enviarle un saludo especial a mi gran amigo Luchito García, que está de cumpleaños, tremendo pelotero que hoy está de onomástico, que la pase bien con su familia, que celebre. Es de los peloteros antiguos, o sea, con las medias abajo y el chor ancho. Que la pase bien, querido Luchito, un fuerte abrazo. Y siempre éxitos en la vida.
2: 22 minutos, llegó Sudáfrica por primera vez al arco rival. Sí, llegó Sudáfrica, atención. Bueno,
0: nos vamos a la pausa comercial y venimos con más en esta edición especial de
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0: La hora en exitosa, 2 de la tarde y 28 minutos. 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

0: temperatura en Lima 18 grados, Piura 22, Trujillo 21 grados, 2 y 32 de la tarde. De acuerdo a la última actualización de la OMPE, al 98.236%, el candidato presidencial Roberto Sánchez obtiene un 549.998%, mientras que Keiko Sofía Fujimori Iguchi tiene un 50.002%. La diferencia entre ambos candidatos es de 859 votos en favor de Keiko Fujimori. Y la segunda Fiscalía Supraprovincial especializada en derechos humanos y contra el terrorismo dispuso indagación previa por el delito de discriminación tras el uso de un camión cisterna de regado para dispersar a ciudadanos que realizaban un plantón en el Parque Jaime Bausate y Mesa en el distrito de Jesús María. La acción busca determinar indicios de este ilícito tras recibir una denuncia ciudadana por expresiones racistas. Y en el ámbito regional tenemos información en vivo desde Tacna con nuestra compañera Elizabeth Icona. Contigo, Elizabeth, te escuchamos.
1: Información en vivo desde Tacna, donde varios usuarios que acudieron a la Dirección Regional de Transportes y Comunicaciones denunciaron fallas en el semáforo utilizado para el examen de manejo programado para el día de hoy, situación que generó una larga espera y malestar entre los postulantes. Según indicaron, el primer grupo permaneció más de 3 horas esperando mientras el personal realizaba trabajos para solucionar el desperfecto. Con el paso de las horas llegaron más participantes del segundo turno, concentrándose cerca de 30 personas en el lugar. Tras más de 4 horas de espera, la entidad informó la suspensión del examen de manejo al no lograr reparar el semáforo. Como alternativa, se ofreció finalmente reprogramar la evaluación para dentro de una semana. Sin embargo, los usuarios expresaron su malestar, señalando que algunos viajaron desde otras ciudades y otros perdieron su jornada laboral tras solicitar permiso en sus centros de trabajo. 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
0: En el ámbito deportivo, el coloso mexicano abrió sus puertas para dar inicio oficialmente al Mundial 2026, con una ceremonia cargada de música, emoción y color. El espectáculo comenzó con Maná y Danny Ocean, quien encendió el ambiente interpretando Partidazo, desatando así la ovación de los más de 87.000 aficionados presentes. 2:35 de la tarde, tú estás en Exitosa, la voz de los que no tienen voz. 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
1: Taxista que está conduciendo por la ciudad.
2: Para escuchar en la intro, a ver.
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1: A ver, repite la cuña.
2: Con corito, creo,
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1: A ver, dale la cuña de nuevo, Yoche, a ver.
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1: Ah, ya, pero esa es la voz de Carlos Quinto. Claro. Ya no es de mi amigo Randy Calenta. ¿Qué pasa, Estefan?
4: Carelos.
1: Claro que sí. Bueno, si no puedes con el enemigo, únete a él, ¿no?
4: Olor a gol, Carelos. De México, creo que va a haber un gol de México
2: en el primer tiempo.
1: ¿Qué pasa si apostamos en vivo
4: este partido? Los primeros 10 del segundo tiempo.
2: No, en vivo sería más de lo mismo. O sea, para mí ponerle un gol a Sudáfrica. O ambos anotan, que también está poniendo.
1: Y algo más achorado.
4: Achorado es creo que ponerle gol a Sudáfrica.
2: Más 3.5 dice Jan.
4: No, achorado es Sudáfrica, gol de Sudáfrica, achorado. Pues como ve el partido, creo que México hace un gol más y duerme el partido, te digo.
2: Claro, duerme, y en esa dormida ahí entra Sudáfrica y plin, ¿no? Un 2-1 puede ser, ¿no?
1: Además clasifican 3 por grupo, prácticamente.
2: Exacto. No va a ser una tragedia que México no gane este primer partido.
4: Pero como es la prensa mexicana.
2: Ahí está, la velocidad.
4: No gana hoy.
2: Centro y chocó en la cabecita del mexicano.
4: Si no gana México hoy, la cantidad de basureo
2: que es lo típico.
4: México es fuerte, ¿no?
2: Muchachos, sobre todo a las nuevas generaciones, no solo en edad, sino a los que recién se están metiendo en la les gusta el tema de las apuestas. Muchachos, históricamente en las copas del mundo, las primeras rondas, o sea, la fase de grupos, no cumplen las expectativas. Los favoritos se caen, tropiezan en el primer duelo. Suele pasar. Yo la tengo clarísima. El segundo tiempo va a ser muy distinto a este primero. Y es más, ya estamos viendo en los últimos 10, 12 minutos que México la ha bajado. Ya no es la intensidad de los primeros 15, 20 minutos naturalmente, ¿no?
1: Pero tiene el partido controlado.
2: Por ahora.
1: Más allá de alguna escapada.
2: Le voy a responder como uruguayo. Siga usted, a ver.
1: Dale. Muy pobre lo de Sudáfrica.
2: ¿Cuánto está el marcador?
1: 1-0.
2: Listo.
1: No seas cabro.
2: 1-0 está. 1-0.
1: Vamos con pronósticos para mañana.
2: Porque estamos en
1: el bloque
2: Apuesta y Gana.
1: Con Jan Rodríguez.
4: No, ese con Carlos Flores.
2: No, con Jan Rodríguez. Que es el que nos metió a todos en este mundo.
4: ¿Yo? ¿Qué tengo que ver?
2: Jan Rodríguez hace 2 años me dijo, métele 5.000 al triunfo de Cusco Fútbol Club. Le hice caso y gané 13.000.
4: En la vida.
2: Y no le di ni un sol.
4: En la vida te voy a decir que le metas 5.000.
2: Hay que ser bien.
4: Tú, yo dije, ¿a quién gana? Me dijiste, Cusco o Alianza. Y la lógica era que gane Cusco, pues Alianza Lima en el Cusco. Pero no sé qué pasó, alguien tomó demasiado, el de los algoritmos de la casa de apuestas mencionada.
2: Pagaba 2.66, ¿no?
4: Estaba borracho, no sé, que puso
2: 2.70. Uy,
1: 2.66. Esto está hermoso,
2: A ver.
1: Estados Unidos, Paraguay.
2: Pero
1: mañana.
2: Vamos en orden, ¿no?
1: Sí.
2: Mañana hay otros 2 partidos.
4: Pero hoy partido, pues.
1: No, el de hoy no, dice papita, mañana.
2: Sí, porque ya hemos dicho Corea del Sur más 2.5, ya han dicho ambos anotan, todas combinadas, o sea que ya está lo de hoy día.
1: Ya gané yo.
2: Hay que adelantarnos, falta todavía el gol de Sudáfrica. Mañana, 2:00 p.m. Vamos en orden mejor, ¿no?
1: Mañana, 2:00 p.m.
2: Canadá versus Italia. Ah, no, Italia no está, ¿no? Versus Bosnia. Canadá, Bosnia.
1: Saludos para toda la comunidad italiana.
2: Por supuesto.
1: Dios mío, sí. Un grande.
2: Bosnia eliminó a Italia, ¿no? Por eso.
1: Sí, por eso. Bueno, claro.
2: Canadá, Bosnia.
1: Gana Canadá, marcador exacto, 2-0. Ya ese es más achorado, ¿eh? Pero que Canadá mete un gol de todas maneras.
4: Gana Bosnia. Más experiencia en el fútbol, ¿no? Que Canadá.
1: ¿Cómo quedó Canadá-Perú, señor?
4: Por 1-0.
1: Con
4: un jugador menos también, ¿no? Todo el segundo tiempo.
1: Ya, por culpa de Marcos López.
4: Entonces, pero 11 contra 11, yo no sé si perdía Perú.
1: En la historia quedará el 1-0,
4: está bien,
1: señor,
4: pero,
1: y ya está.
4: Pero 70 Listo. Minutos con un jugador más, obviamente. Estás jugando en Estados Unidos. Era fácil.
2: Claro, primero hay que ver la radiografía, ¿no? Bueno, Bosnia lo tienen referenciado porque eliminó a Italia, etcétera. A Canadá habría que verlo, ¿no? Como le ha ido. Yo no lo tengo como un equipo goleador, ¿no? En este momento, a ver, vamos a ver las cuotas. Ganada está pagando 1.91. El empate 3.65 y Bosnia 4.69. Acá te marca un claro favoritismo para Canadá. Lo cual yo no lo veo así. Lo que sí veo es que no van a haber muchos goles, ¿no? El menos 1.5, que es muy arriesgado, paga 3.12.
1: 3-12.
2: No iría por esa opción. No creo que haya un solo. O sea, tiene que ser, como dice Jan, apeligrado. ¿No?
1: Apeligrado, un poquito tímido, pero que tome precauciones, sobre todo.
2: Esta no es mala, que Canadá haga dos goles, paga 2.16.
4: Ah, sus dos goles todavía. No, es muy osado.
2: Dos goles no es nada del otro mundo.
4: Yo creo que máximo marca un gol Canadá, pero bueno.
2: Sí, también coincido con Dios. Es arriesgado.
1: Me gusta la gráfica de las transmisiones de la Copa. No,
4: está muy bueno.
2: Sí, está muy bueno.
1: Está bonito. Punto para la FIFA y su departamento de diseño.
4: No, y también está espectacular.
1: Comandado por Jordi.
4: La de acá también está espectacular, te digo.
1: Sí.
4: El fondo está.
1: Me gusta. Hay buena chamba.
4: Se pueden hacer una de Cristiano y Messi.
1: Cuando jueguen, pues. Sí.

0: gente.
1: Felicidades,
0: de gráfica, gente de producción, ¿eh? Comandada por JPT, que se metió un curso de Photoshop.
2: Así es. Okay. Uf, me iría por el menos uno, pero es muy, muy, muy peligroso también.
1: Entonces, ¿cuál sería
2: el menos...
1: La fija, fija.
2: Mira, el menos 2.5 que paga 1.72. No paga mucho, pero es lo más seguro, ¿no? El menos 2.5. O sea, que máximo, para la traducción para la gente, que máximo hayan dos goles.
1: Ya.
2: 1.72 es lo mejor que veo. No está tan bueno el mercado, ¿eh?
0: Yo creo que el plato fuerte está en la noche. Porque
2: sí, vamos hoy, a ese mejor.
0: Siendo las 2 de la tarde con 42 minutos, mañana debuta Paraguay. Mañana debuta el Albirroja y vamos a tener noticias, por supuesto, directamente desde el lugar de los hechos para saber cómo se encuentra el equipo paraguayo que regresa a las Copas del Mundo y con gran expectativa. Te digo una cosa: Estados Unidos-Paraguay, mañana a las 8 de la noche, ¿sabes cuánto paga la victoria de Paraguay? Agárrense, ¿ah?
2: 4.30.
0: Cuatro veces más tu billete. Y que Paraguay gane mañana no es imposible.
2: Para mí es harta factible. Pasta, harta.
1: Pero ya le ganó también, ¿no te acuerdas?
0: Y Hermina.
1: Ya le ganó también en una amistosa este año. Estados Unidos a Paraguay, ganó 2-1.
0: ¿Qué?
1: Ya le ganó en un amistoso Estados Unidos a Paraguay 2-1 también.
0: Escucha, ayúdame.
1: Pero le ha ganado, ¿qué quieres que haga? O sea, ¿qué quieres que no cuente? Recordar,
2: encárgate tú.
1: Goleó a Uruguay y le ganó a Paraguay, Estados Unidos. No va a ser fácil para Paraguay, Estados Unidos.
0: Entonces, para ti no gana Paraguay mañana.
1: Para mí es un partido inapostable, te diría, pero creo que si tengo que jugármela.
0: Gana Paraguay.
1: USA.
0: Gana Paraguay,
1: Estados
0: hermano.
1: Unidos me la jugaría.
0: Gana Paraguay.
2: De hecho, es favorito Estados Unidos en las apuestas. Paga dos veces para Estados Unidos.
1: ¿Y cuánto paga el otro equipo?
2: 4.32.
1: Es favorito.
2: El empate 3.59.
0: Mira, si Paraguay mañana presenta un rendimiento muy parecido a ese tramo final eliminatorio donde se bajó a Argentina y a Brasil, le gana a Estados Unidos, sin duda.
2: Yo acá, más convencido y con los mismos conceptos del anterior partido.
1: Goles.
2: Creo que no van a haber goles. El menos 1.5 paga 2.95. Por algo paga.
0: Sosa.
2: Pero el menos 2.5 paga 1.66. Yo combinaría ambos partidos menos 2.5. Yo combinaría menos 2.5 ambos partidos.
0: Es decir, en términos cristianos, en ambos partidos se marcan...
2: Máximo dos goles.
0: Y sumando ese combo...
2: ¿El primer partido cuál era?
0: El partido de Bosnia
1: claro, con Canadá.
0: Y Canadá. Entonces, si en esos dos partidos se marcan dos goles en cada duelo... La cuota sería de... Redoble de tambores, señor operador. Agárrense, ¿ah?
2: Acá está.
0: Esta es una combinada más estudiada, ya. Yo soy un apostador...
2: Nobel,
0: pero más práctico. Es decir, no tan minucioso, meticuloso.
2: Mira, humildemente, 2.85.
0: Ya, listo. Es factible, ¿ah?
2: Sí, yo creo que ahí es meterle ahí... 300 razones o 200.
0: Vas a duplicar.
2: Con 300, claro, ganas 856.
0: Perfecto.
2: Con 200 ganas 571.
0: Ahora.
2: Yo le metería 200 a esa combinada. Y nada más, creo que mañana las cifras no,
0: okay,
2: no acompañan. No
0: yo
2: acompañan.
0: Trato de combinar mis sentimientos con la apuesta para no sufrir. Es decir, mañana, a la hora del partido, voy a alentar a Paraguay. Sentimiento sudamericano y no es floro, porque además el fútbol paraguayo ha vuelto a sus orígenes, sus raíces, y me gusta ver ese duelo de estilos y que esta parte del continente, del planeta, respete lo que hemos perdido por europizarnos, que es una guachafada total. Entonces, mañana combino mis sentimientos, que es alentar a Paraguay, y la plata que me encanta. Es decir, ambos, si van de la mano, disfruto el doble, porque si Paraguay gana, me paga cuatro veces más mi plata. Y si le pongo 150, ¿cuánto gano, Charlie?
2: Yo borré la...
0: 600 lucas.
2: 600, más o menos,
0: 600 lucas, ¿no? 150, y celebro el triunfo de Paraguay con la señora Larisa Riquelme. Señora, ya.
2: Mira, estaba viendo otra. Yo te dije menos 2.5, 1.66. Acá hay otra que es recomendable en este partido de Estados Unidos-Paraguay. El gol de Paraguay...
0: A ver, redoble, Yochi.
2: El gol de Paraguay paga 1.67.
1: No paga.
2: Solo el gol de Paraguay.
1: ¿Y el ambos marcan?
2: El ambos...
1: Puede ser, a pelota parada, Paraguay.
2: Es que no le tengo fe a Estados Unidos, Paloma, sinceramente. El ambos anotan, paga 2.08.
0: Paraguay en los mundiales... Estados Unidos en los mundiales...
2: Arruga. Y tiene un técnico que también de la escuela bielcista, que es una escuela perdedora en los mundiales.
1: Ya, pero tampoco...
0: Confirmado.
1: Tampoco es tan bielcista, ¿no? No es un jugador que vuelve...
2: Es bielcista,
1: al ataque.
2: Es bielcista.
1: Lo admiro, lo respeto, pero yo nunca he visto un bielcista.
2: Yo iría... sinceramente, antes que sufrir por el menos 2.5, porque Estados, a ver, cuando eres bielcista tiene dos caras las monedas, o no haces goles o te desatas y haces cuatro.
0: O te eliminan en primera ronda.
2: Bueno, o llegas hasta instancias finales, casi llega el segundo.

0: Tapadón del arquero sudafricano, Williams. La mano izquierda.
1: Williams Miñones.
0: Y lo celebra con sus compañeros. El centro estaba ligeramente adelantado, Raúl Jiménez, creo, pero con una acción acrobática a lo Zlatan, Jan.
2: Sí, lo lleva atención a tocar con el borde externo del pie derecho. El jugador del Fulham, casi gol del conjunto mexicano, quiere su gol, Raúl Jiménez, que bueno. Pintada para jugar en un equipo súper grande de Europa, pero la lesión, luego el choque de cabezas con David Luiz.
1: Entonces, rectifico. Antes que ir con el menos 2.5, voy con el 1.67 de Paraguay. Yo creo que Paraguay hace un gol. Y casi otra vez
2: Penal. Remate al palo de Quiñones. Atención. Remate al palo de Quiñones. Traspase de Jiménez. Remate de derecha al palo izquierdo rasante. Era el segundo de México.
0: Y la pelota que pega el tubo. El segundo está cada vez más cerca. Sudáfrica no existe en el partido.
1: Sí, y me ratifico en el Canadá-Bosnia. Creo que no van a ganar muchos goles. No estoy ni siquiera para ponerle un gol a Canadá o un gol a Bosnia. No me sorprendería que quede 0-0. Sí. Qué buena, pero en la sí. Primera. Hay una que me estoy animando. Sí, hola.
3: ¿Qué tal, compañeros? ¿Cómo está? Buenas tardes.
1: Buenas tardes.
0: No le permito que cambien el nombre del bloque, por si acaso. A JPT, ¿cómo le va?
3: Quiero con el tema de las apuestas. Hay un compañero aquí que ha apostado que si la pelota chocaba del palo y jugaba y seguía el juego, pagaba 5 soles.
0: Ok, a ese muchacho llévelo de una vez y e internelo.
2: Hay que internarlo.
0: Sí, sí, ya.
2: Por si apoyemos acaso son 8.000 soles mensuales, ¿ah? Por si acaso, para estar cara la internación.
0: Sí, sí, pero bueno, escúchame, chocó en el palo y siguió en juego.
3: Sí, ganó.
2: Ganó.
0: ¿Cuánto apostó?
2: Más. No, hay que
0: ¿cuánto pagó?
2: Ese bien osado, ¿ah? Ese es bien osado.
0: Ya tiene para la combi. Dios. Perfecto, hermano.
2: A lo que hemos llegado.
0: Choca en el palo y sigue en juego.
2: Hay gente que apuesta también remates también. Al arco.
0: Bueno, todo es apostable hoy. Las casas de apuestas tienen una gama de opciones alucinantes.
2: Tarjetas, ¿no? Hay gente que combina resultado con corners. La otra vez un pata que apostó 4 corners del partido, no, 5 corners del partido de Perú y que Perú ganaba.
0: Bueno,
2: y se quedó por un corner.
1: No. Yo voy con esta.
0: A ver, ya estamos.
1: Voy con esta, sí.
0: Escucho.
1: Ahora sí, mi jugada definitiva es esta. En el Canadá-Bosnia, menos 1.5, pero en el primer tiempo. En el primer tiempo, paga 1.37.
0: Menos 1.5 en Cristiano significa que solo
1: máximo un gol en el primer tiempo. En el primer tiempo del Canadá-Bosnia, paga 1.37. Lo combino con un gol de Paraguay que paga 1.67. La cuota es 2.28. Ya está, con esa más seguro.
3: Hay otra apuesta aquí en este partido en vivo,
0: ¿eh? A ver.
3: Me acaban de contar por acá.
1: Se me dice los partidos de mañana, pero.
3: Sí, bueno. No, pero también hay apuesta en vivo.
1: Está bien, está bien.
0: Cuente lo que ha hecho.
3: Yo no. Si es que le sacan amarilla al entrenador o a un suplente de cualquiera de los equipos, paga 11 veces.
0: Es poco probable eso, ¿ah?
1: ¿Eh? O sea, sí se puede dar, pero de ahí a que pase, va.
0: Normalmente broncas en los mundiales no hay. ¿Ustedes recuerdan las grandes?
1: La idea es estar próximo al triunfo, ¿no? Argentina, yo no digo que Alemania, no va a pasar. ¿No?
2: 2006, Argentina-Alemania, claro. 2006 fue una broncaza.
0: Sí, y claro. Después no hay mucho
2: registro. Argentina-México también, 2010 también hubo bronca. Cuauhtémoc Blanco
0: picándose. Cuauhtémoc Blanco toda la vida haciendo problemas.
1: Bueno, ahí
0: ya
1: está.
0: Ya el resultado no refleja lo que pasa en la cancha. 1-0 gana México, pero esto tranquilamente podría estar 3-0 a favor del tricolor o de la
1: ahí
0: tricolor.
1: Ahí se puede venir, creo.
0: Y cuidado, no, la pelota picó mucho y remate. El arquero la saca del fondo. Ha dado 4 más de tiempo adicional. México ya debería marcar el segundo para evitar cualquier sorpresa o cositas del fútbol que a veces se altera el marcador sin reflejar lo que pasa en el trámite del partido.
1: Y hay otros que le ponen, por ejemplo, goles en determinados minutos, ¿no? O sea, entre el 60 y el 75, un gol de Sudáfrica, ¿no? Debe pagar un montón, ¿no?
0: Muy bien, ahí está entonces recomendado la cátedra del señor Panés y Jan Rodríguez que estudian,
1: no,
0: ¿saben?
1: No, pero ¿cuál es la de Jan? Yo no escucho la de Jan.
2: No, el bloque es tuyo. El bloque es de Carlos Panés.
1: ¿Cómo es mío? No, pues, no es tu, o sea, ya entonces me quedo solo, pues ya. No, ustedes no están tan pintados.
0: Yo ya dije Paraguay.
1: Señor, claro,
0: no, ya está. Paraguay, señor.
1: Oscar se animó, se va por
0: Paraguay.
1: Como siempre, Oscar, Paraguay.
0: Exactamente.
1: 4.32.
2: Para mí gana Bosnia y gana Estados Unidos.
1: Gana así de simple, gana Estados Unidos y gana Bosnia. Ya.
0: Si viéramos sus tickets.
1: Eso también, ¿ah?
0: Gana Paraguay. Paga 4 veces más tu plata. No importa si gana 1-0, 2-0, hermano, y listo. Seguramente debe ser uno de los partidos el de primera ronda donde mayor diferencia hay entre el favorito y el no favorito, pero donde ese que no es favorito tiene grandísimas posibilidades de ganarle al equipo que para los apostadores o para la casa de apuestas llega mejor.
1: ¿Y en el Canadá, Bosnia?
0: Gana
1: vacío.
0: Canadá 1-0.
1: Ajá.
0: Gana Canadá 1-0, para Jan gana Bosnia. Bueno, gana, bueno, cerramos este bloque. Gana y vaga, digo, apuesta y gana.
1: Ajá, gracias.
0: 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Y ahora viene. Vamos con el dato de tribuna, con el señor Jan Rodríguez. A ver, señor Jan Rodríguez, ¿qué tiene para hoy? Dale play.
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0: ¿Cuánto cuestan las palomitas de maíz en el Estadio Ciudad de México?
2: Tenemos el dato de tribuna porque también mucha gente está con la colección del Mundial, también del el álbum Panini 2026. ¿Ah? Jugadores que están en el álbum Panini 2026 nomás, que no están convocados a la Copa del Mundo. Atención, porque aparece, ¿no? Luis Openda, por ejemplo, de la selección de Bélgica, jugador de la Juventus, delantero, no aparece, obviamente, la convocatoria, yeah, pero sí aparece en el álbum.
1: Tienes tu cámara.
2: Sí aparece en el álbum. Ahí está Luis Openda, ahí está la cámara.
1: Ahí a
2: está.
1: Ver, ahí está.
0: Vamos, Potro Salvaje.
2: Ahí está Luis Openda.
1: La a la otra cámara.
0: Ahí está,
1: señora. Señora, ya.
2: Ahora sí, ahora sí.
0: Amigo del switcher, cuadra bien, pues, que se me ve la mitad
2: Luis Openda,
0: a mí.
2: Porque no ha tenido regularidad Luis Openda, atención, en la Juventus, así lo decidió el técnico de Bélgica. También Dejan Kulusevski, jugador también de Suecia, futbolista que tampoco ha sido convocado. Este jugador es más por un tema de lesión, ¿no? De lesión, no se recuperó a tiempo y es por eso que está desconvocado, ¿no? Una lesión en la rodilla derecha. Atención para, ajá, este futbolista de Suecia. También está en el álbum, pero no en la Copa del Mundo. Sergei Gnabry también, debido a un desgarro, bueno, muscular. Ahí está entonces, otro jugador también que no está. Y también no Lenormand.
0: Sí. Ah, está con su figurita. Claro, bien, ya.
2: Lenormand.
0: Muy bien.
2: Tampoco está Lenormand.
0: No le corte la cara ya.
2: Claro, está cortando la cara por acá. Está. Lenormand tampoco está, tampoco, ¿ah? Por decisión técnica, no jugó en la eliminatoria, pero al final decidió por otros futbolistas, el técnico La Fuente. Obviamente, lo que más llamó la atención a nivel mundial fue lo de Cole Palmer y también Phil Foden, ¿no? Que no fueron convocados por un tema futbolístico, netamente por Tuchel. El que ha resentido también bastante en Francia ha sido lo de Hugo Ekitike, el jugador de Liverpool, futbolista de Francia, por una lesión también no ha sido convocado. Y además, lo de Estevao, la gran ausencia de
0: Estevao,
2: Brasil.
0: Estevao, señor.
2: Atención ahí, Estevao no ha sido convocado por un tema de lesión. Mastantuono, obviamente, en el álbum, pero no ha sido convocado porque no tuvo regularidad en el conjunto de Real Madrid, ¿no? Y ese es el caso en particular, ¿ah?
1: ¿Tú has intercambiado figuritas?
2: Lo veían adentro de la convocatoria, pero Irving Lozano, 5 minutos en la MLS y encima discutió cara a cara con Vasco Javier Aguirre, y Vasco Javier Aguirre no cree en nadie, listo, te pones malcriado, no juegas, eres irrespetuoso, no tienes el contexto adecuado para reclamar, chau. Fuera de acá, no lo convocó. Y además también lo de Eduardo Camavinga, que se fue a estudiar a Estados Unidos, no fue convocado por un tema de pocos partidos en el cuadro de Real Madrid, ¿no?
1: Señor, hice una pregunta, no sé si me puede. ¿Usted ha intercambiado figuritas?
2: No, las compré. Ahí están figuritas sueltas, ahí cada una 2 soles, y tuve que comprar para llegar a hacer esta dinámica en el blog.
1: Ah, o sea, digamos, no eres, o sea, no es que tú tienes tu álbum y estás ahí coleccionando y todo, sino no, que no, lo has hecho sola, exclusivamente para este bloque.
0: Claro, ya llenó el 2018.
2: Para este bloque, ¿ah? Atención, y además también el último, Jeremy Firpong, ¿no? Decisión técnica, el entrenador dijo, el jugador de Holanda, futbolista.
1: ¿Qué? ¿El que está en el Liverpool?
2: Dijo que.
1: ¿Qué? ¿No lo
2: convocó. Dijo que. No lo ve bien futbolísticamente. Lo tuvo algunos minutos amistosos y dijo que no ha rendido de buena
1: manera. Qué abusivo. Frimpong es un lateral. Bueno, volante. Lateral, claro.
0: Nadie se está burlando,
2: Lo usa como lateral Ronald Koeman, ¿no?
1: Ajá. A ver,
0: ahora, quien sí se burló de una periodista fue el señor Marcelo Bielsa. Escucha la entrevista más corta de la historia del periodismo y el fútbol. Dale play ahorita. Esto es calientito, ¿ah? Miren lo que ha hecho Bielsa. No, un irrespetuoso, ¿ah? Un irrespetuoso, ¿ah? ¿La tiene Yochi? A ver, lánzala.
5: Un mundial esta vez con uruguayos.
0: No se escucha.
5: Ha trabajado en estos últimos...
0: No, ha puesto el traductor ahí.
5: No tienen inconvenientes.
0: Ahí tienes que presionar el botón de no traducir. Sí, la inteligencia artificial ha traducido.
5: Día normal.
0: Bielsa respondió con tres monosílabos y dio finalizado una entrevista previo al Mundial. Lo están matando en Uruguay por soberbio, por malcriado. No, impresionante.
3: No aguanta pulga, no tiene paciencia, Marcelo Bielsa.
1: Seguramente después de la pausa vamos a tener ese incidente.
6: A ver. Un Mundial más, esta vez con Uruguay, ¿qué expectativa?
7: Bueno, mucha ilusión.
6: ¿Cómo ha trabajado en estos últimos días, sobre todo teniendo en cuenta a los futbolistas lesionados?
7: No, sin inconveniente.
6: ¿Cómo está Ronald después de lo que fue el viaje a Madrid?
7: Normal.
6: ¿Pero sirvió ese viaje express, ese tratamiento?
7: Veremos con el tiempo.
6: ¿Cómo ha trabajado también pensando en el debut con Arabia?
7: Bueno, tuvimos tiempo suficiente para preparar el partido.
6: ¿Ya tiene usted el 11 en la cabeza o se va a definir en estos días?
7: Lo voy a definir en estos días.
0: Yo sé que muchos de nuestros oyentes se han encontrado con Bielsa cuando ha llegado tarde a sus casas. Así le han respondido.
3: A la miércoles.
1: No, qué falta de respeto.
3: Ha tenido un mal día, ¿no? Igual no se justifica.
0: Amor, ¿estás bien? Sí. ¿Te pasa algo? No. ¿Tienes hambre? Sí. ¿Quieres comer? No.
3: Es la declaración de alguien que ya se va de Uruguay, está harto, está cansado. En los viajes, lo vuelve loco.
0: Dios nos libre de Bielsa, más adelante.
3: Bueno, y está. No, ha sacado Bielsa, ¿no? Ya sabe que no va
1: hace
3: a seguir.
1: Hace 3 años lo critiqué, no, me criticaron por criticarlo y bueno.
0: Payaso.
3: Sí. Se le da la razón a los periodistas que dicen aburre el personaje Bielsa.
0: Dios mío.
3: Hoy le da la razón.
0: ¿No? Dios mío. 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
0: Descanso en México, por ahora gana la selección local 1-0 en un partido completamente dominado por el tricolor. Mereció estar arriba por 2 goles por lo menos, pero la figura ha sido el portero de la selección sudafricana. ¿Nos referimos a quién? Al señor
3: Williams.
0: Williams. Pausa y volvemos.
4: 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Las 3.

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2: 35 años después de su independencia y tras 7 intentos fallidos, Uzbekistán alcanzó por fin su objetivo más anhelado, estar en el certamen de selecciones más importante del mundo.
3: Con miras a dejar una buena impresión en su debut mundialista, la selección uzbeka tiene al italiano Fabio Cannavaro como entrenador, en lo que significará el estreno como técnico del campeón del mundo en el 2006.
2: Uzbekistán busca ser la revelación del torneo y complicar las aspiraciones de Portugal, Colombia y República Democrática del Congo, con quienes comparte grupo en esta renovada edición.
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0: En este programa nacen debates de manera natural. Por supuesto. Y hace un rato dije que Paraguay es recontra favorito y le tendría que ganar a Estados Unidos por el potencial individual y colectivo que tiene. Para Jan, Estados Unidos no, es favorito. No,
1: va a ser muy tenemos peleado. Que presentar los bloques, porque como han visto, muchachos, tenemos bloques, la previa. Tenemos la tenemos apuesta y gana.
0: Vaga y gana.
1: Tenemos también la tribuna, o datos de tribuna, mejor dicho. Hay una sugerencia que la han negado, o está en evaluación todavía, pero está próximo a negarse, que es el correazo mundialista.
0: La correa.
1: ¿Sabes o no sabes? Si no sabes,
0: te saco la respuesta.
1: Correazo. Pero no, eso está en, y es probable que no se acepte. Pero bueno, tenemos otro por ahora, ¿no?
0: Presentamos el debate y me agarro con Jan Rodríguez acá por este tema. Vamos, Paraguay, dale play.
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0: ¿Qué te parece?
1: ¡Qué lindo!
0: Juan Pablo, tienes un informe de Paraguay, ¿verdad? Ahí.
1: Ah, verdad, no sé si quedó claro eso. No, eso fue hace. Escuchamos justo a Gustavo, el colega de Paraguay, ayer
0: claro,
1: o antes de ayer.
0: Claro,
1: sí,
0: claro.
1: No, acá el tema ya lo lanzaron ya. Ya lo lanzaron. Paraguay realmente. ¿Está en condiciones de ganarle a Estados Unidos?
0: Está en condiciones de
1: ganarle. Para mí también, sí, totalmente.
0: Claro. Es verdad que hay una incógnita.
1: Pero Jan ha dicho que no, Estados Unidos.
3: No, yo creo que es partido. Te decía que era inapostable para mí, pero si me dices a elegir a uno y no ser tibio, te diría por la localía, por los jugadores también que tiene, como son los Edes, Pulisic, McKenney jugando en el Milan, Juventus, PSV Eindhoven, también tienen a Freeman jugando en Villarreal. Robinson, el Fulham, no es un mal equipo tampoco Estados Unidos, ¿eh? Y encima es local y viene creciendo y mejorando y tiene un técnico también experimentado. Yo creo que ligeramente te diría, para no ir al empate entre los dos, Estados Unidos por la localidad.
0: Yo creo que, a ver, lo principal dentro del estilo y las raíces y el regreso al ADN que ha tenido Paraguay, lo más importante es que ha recuperado la solidez defensiva. Y no. Tiene a Gustavo Gómez como referente en la saga central, el propio Junior Alonso que juega en el Atlético Mineiro. O sea, estamos hablando de dos valores que normalmente con su selección ya te regalan partidos de 8 puntos para
3: arriba. También hay que enfrentar a Florian Balugón.
0: Es verdad.
3: También hay que enfrentar a...
0: No olvido de Alderete, que es un muy buen central.
3: A Pulisic, hay también que jugar con McKenney, con Dez, o sea,
0: para ti, Pochettino le gana.
3: Yo creo que va a ser un partido muy peleado, Gustavo. De repente, si hay un favorito,
0: a Gustavo Alfaro.
3: Para mí, por un gol sería, ¿no? Un 2-1, un 1-0. Va a ser un partido.
0: Ahora, muy en disputado. Eso de la localía sí te discuto porque los gringos no saben alentar fútbol. ¿Eh? Si hay una localía que es fuerte, es la sudamericana siempre.
1: Hay una pregunta que se ha hecho en los últimos días a raíz de que Perú enfrentó a Haití. Con CACAF. Que incluye Norteamérica y Centroamérica. ¿Pueden hacerle la pelea a Conmebol? Yo creo que todavía no le hace. Algunos dicen que Haití está igual que Perú o Perú igual que Haití.
3: Creo,
1: mucho respeto por Estados Unidos, mucho respeto por México, que está ganándole con las justas a Sudáfrica, más allá de lo que fue el trámite.
0: No, en el resultado con las justas, pero en el trámite sí lo pasó por encima.
1: Seguramente, pero los resultados son uno solo, pero, o sea,
0: lo pasó por encima.
1: Yo sigo pensando que Conmebol tiene el respeto. Y también, sí, hasta cierto punto el nivel para decir que sigue por encima de CONCACAF. O sea, no sé si esto es un tema de amor propio, sentido de pertenencia, pero la verdad, Jan, o sea, cuando tú elogias mucho a Estados Unidos, no sé, digo, siento que estás menospreciando sin querer a Paraguay.
3: De ninguna manera voy, ¿no?, a menospreciar.
1: O capaz yo estoy elogiando mucho a Paraguay. No,
0: ¿qué tal si hacemos el uno contra uno de Estados Unidos y Paraguay?
1: Me encanta.
3: Cuando llegó Alfaro, dije acá, Paraguay ha hecho un recontra fichaje con Alfaro. Y era clarísimo que iba a levantar el equipo porque es ADN Paraguay, Alfaro, y al final clasificó.
0: ¿Gatito Fernández o Frizzi? Mucho gusto.
1: Gatito.
0: Mucho gusto para Matthew Frizzi.
1: Tiene arquerazo Paraguay. A mí me gusta lo de Gil, el arquero de San Lorenzo.
0: Gatito Fernández.
3: De New York City, tapa en la MLS.
0: Gatito.
1: Matthew. ¿Quién?
3: Matthew Frizzi.
1: Bueno, compartí equipo ahí con el brasileño que también está en la selección paraguaya, Coronel. Pero no está en esta convocatoria. Ahora está Gatito, está Gil y nacionalizaron a un uruguayo, a Olveira.
0: Bueno, por derecha debería jugar Cáceres, ¿no? En Paraguay.
1: Depende. Cuando quiere defender, que puede ser el caso, pone a Velázquez, que es central en Cerro Porteño, lo enfrentó a Cristal, pero en la selección es marcador derecho. Entonces, Hay que ver quién va por esa punta en Estados Unidos, ¿no?
3: Pulisic va por esa punta.
1: Ya, va a jugar Velázquez. Cáceres es más para atacar.
3: Pero Pulisic se mete.
1: Cáceres es un lateral más ofensivo y seguramente lo usará contra rivales de menor relieve.
3: Pulisic,
1: ¿no?,
3: se mete más al medio, no es tanto de desbordar. Él es más bueno, de partir por la izquierda y meterse al medio.
0: Claro, no es un velocista de raya.
3: No,
0: okay,
3: es Di María, ¿no? Entiendo. Obviamente.
1: Bueno, pero cuando vaya ya tienes que poner a alguien de marca.
3: No es tampoco Vini Junior, es más de meterse al medio, más de creación que de borde.
0: Pero estábamos en contra uno.
1: Claro.
0: ¿Gatito Fernández o Frizzi? Fernández.
1: Para mí, Gato, sí.
0: Yo también.
1: Aunque ya no está en su mejor nivel, pero bueno. Claro.
3: Bueno,
1: al otro no lo conozco, sinceramente.
3: Freeman, de Villarreal.
0: Centrales. Gustavo Gómez contra Robinson o...
1: Robinson ya está jugando en con andador prácticamente, o sea...
0: Miles, respeten a Gustavo Gómez,
1: ¿eh? No, tremendo, al contrario, al otro muchacho, a Robinson...
3: No, tiene 29 años, no está viejo, ¿eh?
1: Robinson.
0: Bueno, acá sí voy a decir a la gente que soy un ignorante.
1: A Robinson lo encuentro acá en la calle.
0: A Robinson no lo tengo referenciado, pero
1: sí, tendría que ser muy bueno clásico, para... Es un central muy ordenado, sí lo he visto, es ordenado, no es nada Gómez, del otro mundo. Gustavo Gómez es goleador.
0: Referente de Palmeiras.
3: Imagínate. No, de la saga, claro, ¿no?
1: Claro, ¿quién es el otro back?
0: Alderete.
1: Mira, Alderete, más allá que juega en la Premier, a mí nunca me ha cerrado, nunca me ha convencido Alderete.
3: Contra Alemania jugó Tim Rehm, ¿no? Capitán. También del Charlotte. ¿Quién? Tim Rehm.
1: Y a Rehm también, tiene todos los años del mundo también. Rehm.
3: Pero el anterior tenía 29 años nomás, Carlos.
1: Son jovencitos, han debutado.
3: El anterior tenía 29, este sí es mayor.
1: El lateral, el marcador derecho de Estados Unidos, ¿quién era?
3: Freeman, de Villarreal.
1: Freeman. No, pero el arquero no era Freeman.
3: No, el lateral derecho es Freeman.
1: ¿Y el arquero?
0: El arquero Frizzi.
1: Ah, Frizzi y Freeman, ya, el marcador izquierdo.
0: Y por izquierda Junior Alonso, indiscutible.
1: Que es, bueno, pero Junior es para justamente, también es más defensivo. Él también ha llevado un lateral ofensivo que es Nobel, es el chico, estaba en el fútbol paraguayo y ha emigrado recientemente a Argentina.
3: Mientras
1: tiene raíces, seguramente él lo
0: puede. Lo vamos a buscar, ¿verdad?
3: Robinson, autor de gol también contra Alemania, ¿no? Zurdazo, impresionante.
1: Puro Robinson juega.
3: No, juega en el Fulham.
1: Comenzó el segundo tiempo y acá estamos esperando el gol de Sudáfrica. Yo estoy esperando el gol de Sudáfrica. Se viene el segundo de México.
0: Llega el gol de México.
1: No, casi, todavía casi, no. Casi. Sigue 1-0. ¡Bum! Este es fútbol.
0: Ajá, tenemos una muy buena nota y es un placer conversar con Ricardo Tabarelli. Una referencia exfutbolista paraguayo, exactamente, que... fue portero y además realizó gran parte de su carrera en el Olimpia de su país. Ricardo Tabarelli, ¿cómo le va? Buenas tardes, bienvenido. Esto es Exitosa Deportes. Mi nombre es Oscar Paz.
4: Ajá. Retomaremos la comunicación más adelante.
1: Bien, Ricardo, bueno.
5: Hola, Carlos, ¿cómo
1: estás? Y seguimos entonces con el 1-1, ¿no? Yo, a mí, en defensa al menos, no me convence. Me quedo con los de Paraguay. Más allá que te he criticado Alderete. Junior Alonso tampoco, no es ese lateral con proyección ofensiva, pero bueno, ahí...
0: Es que claro, la función defensiva la cumplen muy bien. En ese aspecto Paraguay sí ha mejorado y evolucionado.
1: Son
0: no
1: tremendos.
0: Hay nada que discutir.
1: Los volantes, ¿quiénes son los volantes de...?
0: A ver, señor Jan Rodríguez. Bueno, en Paraguay sí va a jugar...
1: Cubas, seguramente.
0: Ya está.
3: Creo que por ahí lo mejor que tiene, ¿no? Sobre todo, bueno, en la segunda parte de la volante, pero tiene...
1: Me gusta el que juega en el PSV.
3: Tiene a Tillman.
1: Tillman.
3: De Bayer Leverkusen.
0: Ahora sí.
1: Ah, ¿no? Ya pasó. Pablo.
0: Ya, ok. Ricardo Tabarelli, ¿cómo le va? Buenas tardes. Bienvenido. Todo el Perú lo escucha.
6: Hermano, ¿cómo están? ¿Todo bien? Un placer poder estar en comunicación con ustedes. A las órdenes. Un gran cariño. Tengo mucha gente cara a mi afecto en Lima, Perú, ¿verdad? Uno de ellos es Oscar Ibáñez.
0: Ajá. Ex entrenador de la selección peruana. Por supuesto que sí.
6: Gran arquero, mejor persona.
0: Ricardo, aquí estamos en un debate, estamos haciendo el uno contra uno de Estados Unidos, sí. Paraguay, a puertas de...

0: yendo por entrenadores que no se ajustaban al fútbol paraguayo de origen, de raíz, y ahora los resultados son completamente diferentes. Hay felicidad y confianza. En el caso de Tabarelli, ¿cómo percibe esta selección?
1: Bueno, en primer lugar, es cierto lo que tú dices, ¿verdad? Paraguay volvió a su identidad, porque este mismo grupo de jugadores fueron los que no clasificaron en dos anteriores eliminatorias. Y lo que pasa es que aquí vinieron técnicos con una filosofía, y a mi entender, solamente podemos entender las cosas desde la experiencia, ¿verdad? Desde lo que te tocó vivir. Y tanto Berizzo, que tendrá sus cualidades, por eso vino a la selección, y los hermanos Echeloto, tanto Guillermo Barro Echeloto y su cuerpo técnico, vinieron y no les fue tan bien. ¿Por qué? Porque Paraguay y Perú sienten el fútbol de una manera y los técnicos tienen que venir a acomodarse, y Alfaro lo único que hizo es devolver.
0: Ay, ay, ay, creo que Ricardo está en pleno movimiento. Ricardo, ¿nos escuchas? Hemos perdido comunicación contigo. Hay un sonido extraño.
2: Ay, caramba.
1: Hola.
0: Ahora sí, Ricardo, justo se había cortado la señal. Ya está.
1: Decía que Paraguay tiene que jugar a lo Paraguay. No es, claro. Paraguay nunca se caracterizó por ser una selección que despliegue un juego bonito como Brasil. No, de muchos pases, no. Sabroquela bien atrás, pelota parada.
0: Eso.
1: Correcta, tanto defensiva como ofensivamente, mordiendo la mitad de la cancha, jugando en bloque. Y eso, o sea, le devolvió al Faro la identidad al fútbol paraguayo, y es lo que ustedes también tienen que hacer. Tienen un buen técnico, ¿verdad? Hoy día Perú tiene un buen técnico que va a necesitar de tiempo, pero él se tiene que adaptar al fútbol peruano, no el fútbol peruano ni los jugadores al técnico, porque cada país juega como siente al fútbol. Mira, Ancelotti, claro, está en Brasil,
0: sí,
1: pero Brasil siempre va a jugar como ellos sienten el fútbol. Tal vez le va a dar un poco más de orden, tal vez le va a dar un poco más de orden táctico seguramente, pero cada país tiene su manera de pensar, sus tradiciones, su idiosincrasia y cómo sentimos el fútbol. Perú es un equipo que siempre tiene el buen trato del balón, ¿verdad? Esa es su esencia, ¿verdad? Tal vez le falta ajustar algunos detalles, y va a ser la selección grande que siempre fue, y va a ir también a los mundiales, y ya le tocó ir ¡exitosa! También, y esto, de esto tienen que aprender, ¿verdad?
0: Es verdad, pasaron Juan Carlos Osorio, Berizzo, Barros Esqueloto, Guillermo, Garnero, hasta que llegó Alfaro y dio en la tecla. Para ti, ¿cuáles son las virtudes y los puntos altos de esta selección que históricamente siempre nos presentó fortaleza en las áreas? Dos buenos centrales y un 9 que, de las 3 o 4 que generaban, las mandaba a guardar el 70% o más.
1: Sí, no, tiene una columna vertebral importante, ¿verdad? Tiene un líder muy importante, Gustavo Gómez. No sé si ustedes lo sabían, me imagino que sí, porque manejan estadísticas todo el tiempo. Es el jugador que más tiempo jugó en el mundo. Tiene más de 6.600 minutos, no sé, una cosa así, ¿verdad? Y eso tiene su incidencia, ¿verdad? A un alto nivel y en un puesto tan importante como es la zaga central. Él es uno de los líderes del equipo, tiene su columna vertebral. Creo que hace buena dupla con Alderete, ¿verdad? Diego Gómez está pasando un gran momento en Inglaterra, Almirón también, donde le toca jugar. Por fuera tenemos jugadores realmente extremos que hay que aprovechar los contragolpes, porque Estados Unidos está obligado a salir a buscar el partido, y eso tiene que aprovechar Paraguay. Y Paraguay lo que sí sabe hacer es jugar en bloque, sí. Entonces jugar con la desesperación y la necesidad de que Estados Unidos va a buscar el partido es lo que Paraguay sabe hacer, jugar con la paciencia, y tiene jugadores rápidos. Si sabe explotar los extremos, tiene grandes chances de poder ganar, a mi entender, ¿verdad? Por cómo se va el partido de mañana.
0: Sí, es verdad. Hay equipos en el mundo como Paraguay, y no son muchos, que tienen un buen comportamiento histórico sin la pelota, ¿no? Paraguay, bloque bajo, tapamos líneas de paz.

0: No nos molestamos si es que ellos la tienen, porque tenemos una fortaleza desde el orden defensivo y la calidad individual, pero para la contra, ¿tú crees que el momento de los atacantes es bueno? ¿Llegan bien al Mundial los 3-4 nombres que hemos repasado para esta Copa del Mundo en zona ofensiva?
1: Mira, Enciso, que es el jugador que tiene magia en Paraguay, ¿verdad? Ahora está lesionado, pero dicen que lo están recuperando, pero le tenés a Ramón Sosa, que juega en el Palmeiras, tiene arranque, tiene velocidad por fuera también.
2: Muy buen jugador.
1: Almirón, sí. Es un jugador muy rápido que juega por los extremos. Alex Arce, que es un encantador del gol, ¿verdad? Siempre está bien ubicado. Tony Sanabria, que también hizo en la selección, siempre juega bien. Siempre hay esos jugadores que por ahí en sus clubes, por ahí no andan tan bien, pero son jugadores de selección. Y estos realmente lo están haciendo muy bien, ¿verdad?
0: Sí, totalmente.
1: Y ahora está Mauricio, que es un jugador que tiene también raíces paraguayas a través de sus padres, que se nacionalizó hace poco, juega en el Palmeiras, estuvo en la selección brasilera, las menores, entonces eso habla también. Y él va a entrar en vez de Julio Enciso, y están buscando un poco esa conexión, ¿verdad? Esa conexión de que él pueda tener con los delanteros, con los extremos, y Paraguay va a tener que aprovechar las espaldas de los jugadores que jueguen por los extremos de Estados Unidos, y ahí va a estar la clave para que pueda tener chances de poder tener opciones de gol, y seguramente también en la pelota parada, ¿verdad?
3: Ricardo, ¿qué tal? ¿Cómo te va? Te saluda Jan Rodríguez, buenas tardes. Con respecto al arquero, Roberto Fernández, ¿cuál es tu opinión, tu evaluación, cómo llega a la Copa del Mundo, virtudes, defectos? Porque Paraguay siempre tuvo arqueros históricos.
1: Sí, bueno, hasta ahora está como la incógnita, ¿verdad? Algunos dicen va a jugar el gatito Fernández. Él es un jugador que Alfaro ya sabe lo que le puede dar, ¿verdad? ¿Por qué digo esto? Porque él estuvo en todas las eliminatorias, ¿verdad? Y después le tocó estar en el banco, no tener tantos minutos, pero el entrenador ya sabe lo que le puede dar. Gastón Olveira está en su mejor momento, el arquero de Olimpia. Y Orlando Gil está jugando también en un gran nivel, está en un proceso de crecimiento en la selección, ¿verdad? Entonces eso hace de que Paraguay hoy elegir el técnico tenga tres buenas opciones con diferentes características cada uno de los porteros, ¿verdad? Y la gran duda es quién va a ser el arquero de la selección, que algunos dicen Gil, otros dicen Olveira, otros dicen Gatito. Lo bueno es que hay calidad, y eso vamos a saber seguramente, ¿verdad? Porque todavía no se dio el onceno titular, y está también eso de que los técnicos están escondiendo cosas, ¿verdad? O dicen que van a jugar de una manera y después presentan otro equipo. También estaba la duda en el lateral izquierdo porque Junior Alonso es más defensivo, y decían algunos que también estaba probando con Maidana, que tiene más salida por la izquierda, ¿verdad?
0: De acuerdo. Bueno, Ricardo, ¿cómo has planificado el mañana para ver el partido? Cuéntanos un poco.
1: Y yo mañana, mira, yo he tenido muchas ofertas para ir a transmitir de Estados Unidos y a comentar. Yo tengo acá un programa de streaming. Tengo un programa de televisión, y yo quise quedarme aquí en el país y vivir con la gente, porque acá ustedes no se imaginan lo que es Paraguay hoy, no se imaginan. Es como si fuera que hay fiesta todo el tiempo, mañana es feriado, la
0: mañana
1: gente está
0: es feriado.
1: Con bandera,
0: wow.
1: Sí, con bomba, aquí imagina. Ya se está comiendo el famoso asado, hoy ya se está esperando, mañana se va a esperar todo el día, y mañana vamos a hacer un programa sobre Calle Palma con la gente, ¿verdad? En el Panteón de los Héroes vamos a hacer ahí un programa, van a haber premios, yo voy a estar interactuando con la gente, con penales, con los chicos, premios, pelota, y eso lo vamos a hacer 2-3 horas antes del partido, y desde la mañana ya yo empiezo con programas de televisión, y vamos a vivirlo de esa manera, porque yo quería vivirlo esto en Paraguay, ¿verdad? Porque, claro, estar en el lugar de los hechos es una cosa, pero acá ustedes no se imaginan la energía que Paraguay hoy denota. No sé si se fijaron en la despedida que se le hizo el viernes
0: pasado. Fue espectacular. Fue espectacular, no, acá, el show acá, de fuegos artificiales y
1: todo. Acá todo el tiempo es así. Acá hay fuegos artificiales todo el día en todos lados. Y bueno, y mañana va a ser una fiesta antes. Y bueno, yo me tengo que partir. Yo hoy desde las 5 de la mañana que estoy dando notas a medios internacionales, como ustedes también, colegas de ustedes, ¿verdad? Y entonces estamos en constante comunicación con el mundo, ¿verdad? Yo entré hace poco en este tema del streaming y de panelista, y realmente me apasiona mucho, porque te atrapa el hecho de, apasiona un poco esto de no ponerse de acuerdo, que está bien también, ¿verdad? Y todos somos hinchas, todos somos técnicos, todos somos jugadores, y nada, eso es lo bueno del fútbol, ¿verdad? Que nos une a todos en pos del fútbol. Hoy estamos hablando desde Lima, Asunción, por lo que nos une, que es el fútbol, ¿verdad?
0: Sí.
1: Es realmente espectacular, ¿verdad?
0: Sí, totalmente, lo hemos vivido hace varios años, pero Paraguay extrañaba las Copas del Mundo y su gente lo hace notar, porque además son muy fanáticos de la selección y lo hemos vivido también en carne propia. Ricardo, un fuerte abrazo y todo el éxito del mundo para Paraguay. Acá como sudamericanos vamos a apoyar, tienen una muy buena selección y ojalá que mañana sea una victoria de la albirroja querida.
1: Muchísimas gracias, se nota que realmente esa efervescencia de parte de ustedes, y eso ayuda, empuja, ¿verdad? Nosotros acá le decimos el jugador número 12. Acá en Paraguay estamos acostumbrados a cuando la hinchada apoya todo el tiempo, o esté perdiendo o no.
0: Sí, tiene una hinchada muy fuerte, sin duda.
1: Eso se siente y también de parte de ustedes, así que hagamos fuerza, unámonos. Y que el fútbol nos siga uniendo a todos los sudamericanos, ¿verdad?
0: De acuerdo. Un gran abrazo, Ricardo. Buenas tardes.
1: Abrazo, hermano. Éxito, bendiciones para todos. Les quiero.
0: Ahí está el gran Ricardo Tabarelli, el futbolista de la selección paraguaya.
3: Que tapó un partido, ¿eh?
0: Tapó Corea.
3: Corea-Japón. El partido debut contra Sudáfrica. Después ya llegó Chilaver, ¿no? Porque estaba suspendido por aquella agresiones en el torneo de la eliminatoria.
0: ¿Cuándo no, Chilaver? Bueno, antes de la pausa comercial, señor Jean Rodríguez, oficial.
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2: Expulsaron a un sudafricano. Bueno, falta media hora.
0: Sid Cole, el partido que está haciendo ese muchacho. Bueno, nos vamos a la pausa y venimos con más. Gana México 1-0. Queda todavía bastante.

0: La hora en exitosa. 3 de la tarde y 27 minutos. 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
4: Gana se prepara para brillar en la gran cita futbolística con el objetivo de superar su mejor resultado histórico, los cuartos de final de Sudáfrica 2010.
5: La selección de la Estrella Roja, bajo la dirección técnica del portugués Carlos Queiroz, sumará su quinta aparición en la máxima competición de selecciones.
4: Tras destacar en la clasificatoria africana con 8 victorias y solo una derrota, Gana buscará trasladar esa buena racha a la gran fiesta del fútbol.
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0: La temperatura en Lima, 18 grados. Piura, 22. Trujillo, 21 grados. 3:31 de la tarde. De acuerdo a la última actualización de la OMPE, al 98.239%, la candidata Keiko Fujimori obtiene un 50.002%, mientras que Roberto Sánchez Palomino obtiene un 49.998%. La diferencia entre ambos candidatos es de 759 votos en favor de Keiko Fujimori. Y a través de un comunicado, el Jurado Nacional de Elecciones aclaró que no se ha emitido un acta de proclamación de los resultados oficiales de la segunda vuelta, rechazando así la publicación falsa que se difundió en redes sociales. Precisó que la proclamación únicamente podrá realizarse una vez culminadas las etapas previstas por la ley. En el ámbito regional tenemos información en vivo desde Chiclayo con nuestra compañera Isabela Vega. Contigo, Isabela, te escuchamos.
1: Información en vivo desde Chiclayo. El segundo juzgado unipersonal de Chiclayo citó al presidente José María Balcázar Celada a la audiencia de juicio oral por los presuntos malos manejos financieros en el Colegio de Abogados de Lambayeque. Conforme a lo dispuesto por el juzgado, la diligencia se programó para las 10 de la mañana y se notificó a la fiscal Dora Hidalgo. Es preciso indicar que la segunda Fiscalía Penal de Chiclayo solicitó un año de pena privativa y el pago de 348,000 soles por concepto de reparación civil contra Balcázar Celada por el presunto delito de apropiación ilícita común. Este caso penal es a consecuencia de la investigación por las supuestas irregularidades en la gestión de Balcázar Celada como decano de los abogados en el periodo 2019-2020. En este tiempo, según la Fiscalía Penal, no se bancarizó adecuadamente los recursos financieros del Colegio de Abogados, depositándose supuestamente el dinero en cuentas personales. 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
0: Y en el ámbito deportivo, el exfutbolista paraguayo Ricardo Tavarelli destacó el desempeño de la selección peruana durante las competencias deportivas. Indicó que la blanquirroja tiene que adaptarse a los nuevos técnicos y contexto.
2: Hoy día Perú tiene un buen técnico que va a necesitar el tiempo, pero él se tiene que adaptar al fútbol peruano, no al fútbol peruano ni los jugadores, al técnico, porque cada país juega como siente al fútbol. Mira, Ancelotti está en Brasil, sí, pero Brasil siempre va a jugar como ellos sienten el fútbol. Tal vez le va a dar un poco más de orden, tal vez le va a dar un poco más de orden táctico seguramente, pero cada país tiene su manera de pensar, sus tradiciones, su idiosincrasia.
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0: Bien, 3:35.
1: Y la pausa de rehidratación sirve para vender también, ¿eh? Veo acá los diversos medios que transmiten los partidos y aprovechan la pausa de rehidratación para meter publicidad, porque ahora se han cuarteado los partidos, se dividen prácticamente en cuatro tiempos con esta pausa que es mercantil más que todo. Bueno, llegó el segundo de México, muchachos.
2: Así es, gol de Raúl Jiménez, atención, el jugador histórico de México, el que alguna vez se rompió la cabeza, una lesión grave por un choque con David Luiz. Volvió al fútbol, volvió a jugar ahora en el Fulham. Y la jugada muy bien elaborada en el medio. El centro en diagonal de zurda y aparece para cabecear abajo contra el piso del palo derecho de Williams. Muy buen gol por la elaboración del conjunto mexicano. 2-0 y partido cerrado. Vamos a ver si salve el ambos anotan, si puede marcar Sudáfrica también.
1: La cámara del referee, del árbitro que se usa en la repetición de los goles, está espectacular. Está muy buena, parece PlayStation o otra perspectiva. La verdad que gran acierto de el departamento de la FIFA de transmisiones por incluir esto en los partidos, lo que fue un experimento en algunas ligas ya es una
2: en España realidad. Sobre todo, ¿no?
1: En España, exactamente. Bueno, vamos con... Sí, señor.
0: Sí, no, pero Sampaio creo que con la expulsión...
1: No la había. ¿Fue o no fue?
0: Ah, o sea, era último hombre.
2: Sitole.
0: No le llega a cometer una falta. De hecho, él alza los brazos. Creo que podía revisarla y okay. Pudo haber. No era necesario que lo expulse. Ahora, pero bueno, igual, fue muy reglamentarista. Vamos a ver si siempre es así este árbitro, ¿no?
1: Estuvo bien lejos Sudáfrica del gol, ¿ah? ¿Eh? Bien lejos.
0: Bueno, sí, cierto. O
1: sea, sí, no, la diferencia no fue hizo grande, mérito. Pero bueno, ahí está. Bueno, presentamos la voz, la palabra, el relato, el reclamo, el aliento, todo del hincha.
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1: Atento, pues, hijito. A ver, vamos con la pregunta que aparece en pantalla. Dale play. A ver, ¿cuál es la pregunta? Dice. Bueno, ha costado mucho tiempo elaborarla, sin duda. Dice: ¿qué selección se perfila para ganar el Mundial?
2: Mucha gente está con Portugal. En diferentes encuestas,
1: ¿Portugal?
2: La gente habla de Portugal bastante. La gente.
1: Lo que sería algo inédito. Nunca jugó una final.
2: Sí, lo máximo que llegó fue a semis, ¿no?
1: Escuchemos a la gente, pues. A ver, vamos con Lía Rodríguez, que está recorriendo la ciudad. A ver, Lía, ¿qué dice el público? Dale play en vivo.
4: Así es, compañeros, exitosa, presente en el inicio de la Copa Mundial. Por ello hemos salido a recorrer las calles de la capital, porque a esta hora se está enfrentando México, quien lleva a la delantera con 2-0 contra Sudáfrica, y los peruanos en las calles están emocionados y se han reunido en la Plaza San Martín, también en diferentes restaurantes de la capital, para poder alentar a su equipo favorito. Muchos de ellos me indican que apoyan, algunos a México, otros a Sudáfrica. El partido, recordemos, compañeros, que reúne a grandes y pequeños, y precisamente hemos conversado con cada uno de ellos y está aún en discusión, compañeros. Déjenme comentarles quién podría llevarse la copa. Escuchemos.
5: Brasil, como siempre. Brasil, Argentina y España. Ya Portugal, que se voy a comprar camote.
6: ¿Tiene alguna figura del Mundial que va a apoyar?
5: ¿Cómo se llama el jugador español? ¿El jugador español? Lamine. Ese va a ser la sensación. Y los jugadores brasileños, como de costumbre.
6: ¿Qué equipo considera que va a ganar en?
5: Siempre favorito Brasil, Alemania, está España y Argentina. Así que nos los tenemos que llevar.
6: Emocionado ya.
5: Totalmente.
6: ¿Cuál es una barrita también?
5: A ver. ¡Arriba Brasil!
6: ¿Cómo se siente? Tal vez emocionado por el fútbol.
7: Sí, amiguita, ahorita justo me había terminado y estaba mirando un rato el partido. Gol de Julián Quiñones, ¿no? Nacionalizado mexicano.
1: Ahí está, colombiano. Ese es Arturo Sánchez, el presidente de Guaral.
7: Emocionante, emocionante, pero México dominando la contienda.
1: Bien, maestro.
6: ¿Un equipo favorito también?
7: No, amiguita, como peruano estoy un poco desilusionado porque los peruanos no han ido al Mundial.
6: Hincha tal vez de algún
2: jugador. Fuerza a todos.
7: No, posiblemente de Ronaldinho, brasilero.
1: Que es comentarista.
6: ¿Quién cree que se va a llevar la
1: de la TV hoy? Está en el Mundial.
7: Yo presumo que va a ser Francia.
1: Ya te imaginas el desastre que está haciendo.
8: Sí, bueno, tengo muchas buenas expectativas.
1: Ahí está Johnny.
8: Por el mundial. Bueno, creo que bueno, mi favorito es este Portugal y bueno, sí, tengo ansia, ¿no? Que Portugal gane, ¿no?
6: ¿Tienes algún jugador favorito?
8: Cristiano Ronaldo.
1: Ahí está, con 41 años.
6: Aquí en el restaurante, el fútbol, ¿cómo lo ven hasta el momento?
8: Bueno, hasta el momento lo veo bien, ¿no? Digo, en México está que gana, o sea, va bien. Y bueno, espero que siga así, ¿no?
7: Pero sí, me encanta el mundial.
6: Sí. Emocionado.
7: Claro.
6: ¿Un equipo que usted va a apoyar?
7: Para mí, España.
6: ¿Cree que va a ser el ganador el que se va a llevar la copa?
7: Claro.
1: Mucha gente con España.
6: ¿Un jugador favorito?
7: La Miren.
6: ¿Tal vez alguna barrita para su?
7: Arriba España.
1: Arriba España. Ya, es la clásica. Arriba España, arriba Brasil y dale Suecia. Ya, a ver, ¿qué más?
4: Así es, compañeros. Entonces, ahí hemos podido escuchar a cada uno de nuestros entrevistados amantes del fútbol y de la Copa Mundial. Y recordemos que le
1: dijo. Nadie dijo Portugal, ya Rodríguez, ¿ah? Ahora está tu invento, a ver. Portugal.
2: Dijo por Portugal, dijo Cristiano.
1: ¿Ah, sí? Sí. ¿Está en vivo, no, Juan Pablo? Vamos a hablar con Lía, entonces. Claro. Yo pensé que no estaba en vivo. Lía.
2: Tú.
1: Lía, ¿me escuchas? ¿Cómo estás, Lía? Un aplauso para Lía. Compañero. Que ha salido a recorrer las calles, no como papita. Muy bien, Lía. Escúchame, Lía. Mucho Brasil y España, ¿no? Que son los favoritos del público, pero nadie dijo Portugal, según ya dice que todos han dado como candidato.
4: Bueno, la mayoría Brasil y España, como ustedes indican, ¿no? Y por supuesto estamos en vivo, compañeros, porque Exitosa siempre las 24 horas ¡Exitosa! En vivo a través de los 95.5. Y es importante indicar, compañeros, que esta es la edición más grande de la historia.
1: Así es.
4: Que reunirá a 48 selecciones, tendrá además 104 partidos. Harta y se jugará chamba. En 16 ciudades, sedes de Canadá,
1: ya
4: México,
1: sabes, ¿ah?
4: Estados Unidos. La final es el 19 de julio, conforme va. Expectativas aumentarán por

0: Rodríguez, no, su yo, candidato, ya dijo.
1: Yo España, porque tiene arriba Nico Williams y a Lamine Yamal, sí, como bien sí. lo mencionabas tú, y además la volante, que es una volante muy exquisita a la hora de tocar, tener la pelota. Es un
0: España o Francia.
1: España para mí.
0: España.
1: No,
0: Francia.
1: Uno solo está diciendo.
0: Francia. ¿Ya? El señor Panés.
2: Brasil.
0: Brasil, que da la sorpresa con Ancelotti. Hoy no es candidato, pero.
1: Va a jugar de contra,
0: Ancelotti. Pero vamos a ver, Lía.
2: Exitosa.
0: Lía, ahora.
3: Le podemos preguntar a nuestro productor, a Juan Pablo, a quién le va, ¿no? ¿A quién le va a ser?
1: Cualquiera Juan menos Argentina, va a decir. ¿A?
0: Cristal, dice el otro.
1: Portugal.
0: Ah, ya, Portugal. Portugal.
1: Ah, es que, okay, okay, es, que va, ¿no? Es su ídolo, ¿no? CR7. Ah. Claro, es su ídolo.
0: Claro que sí. Bueno, Lía, va calentando la tarde y la ciudad. Te agradecemos por este enlace en vivo, recogiendo, por supuesto, la opinión de todo el público en esta jornada especial por el arranque.
3: Bueno, pero le puedes preguntar a ella a quién le va, ¿no?
1: También, claro.
0: A ver, Lía, tu candidato, menos Portugal, ¿eh?
4: Justo les iba a bajar los ánimos porque va a ganar Brasil esta copa, compañeros.
0: Vamos, Dios,
4: lo va a ganar. Lo va a ganar, así que les bajo los ánimos. Ya devuelvan sus apuestas. Porque sí o sí va a ganar.
1: O sea, Brasil. Neymar saca campeón a Brasil.
0: Lo que sería un cierre de ciclo.
1: Pero Neymar tiene la rodilla de un jugador de 50 años también, Neymar.
0: No, sea irrespetuoso, señor, con Neymar.
1: Está mal, Neymar.
0: Un par de pases, gol y se acabó. Vamos a ver. Gracias, Lía. Un fuerte abrazo para ti.
4: Hasta luego, chicos.
0: Muy bien. Actualizamos resultado en vivo, señor Jean Rodríguez, oficial.
1: Bueno, minuto ya 77, gana 2-0 el cuadro mexicano, va a Sudáfrica. Ya entró al campo de juego Gilberto Mora, ¿no? El
0: ahí
1: futbolista
0: está.
1: De 17 años, jugador de Tijuana. Y también se retira el autor del gol, Quiñones.
0: Ahora.
1: Se fue Quiñones ahora y antes se fue también Raúl Jiménez, autor de los goles en el conjunto mexicano. Cumplió México, 2-0 a ganar. Es el rival más accesible comparando con Corea del Sur y también con el conjunto de República Checa, ¿no?
0: Aldado Vega también, ¿no? Otro cambio en la selección mexicana. Salud para Albertito.
1: ¿Puede ser el apellido Alexis Vega? ¿Ese puede ser?
0: A ver, bueno, te doy exactamente porque... la ficha. A ver.
2: Dale toda la estatura, todo. No, ¿cuántos minutos?
1: No, el nombre, nada más el nombre.
0: Okay. Alexis Vega Casaquilla
1: 10. Jorge Toluca.
0: Jugador de los Diablos Rojos de Toluca.
1: Jugador Alexis Discoteca Vega, ¿no? Porque es un futbolista que es un muy buen jugador. Siempre se habla del
0: no
1: tema.
0: No le dicen así, tú le has puesto así.
1: No, es que lo que pasa es que.
0: Ya pasó con Vega, cuéntame el chisme.
1: En diferentes clubes nocturnos.
0: Se adelantó con el
1: tráfico. Ha sido encontrado este jugador. Le gusta también comer bien, poco subir de peso. Pero un jugador talentoso, una técnica muy buena.
0: Muy mal criado de aquello.
1: No, es complicado, por eso Antonio Mohamed Toluca lo ha sabido contener. Tuvo problemas en Chivas de Guadalajara.
0: Y es grande, tiene 28.
1: Claro, es un talento muy bueno en México, pero es un poco descontrolado fuera de la cancha. Así de simple.
0: Muy bien, ¿ha completado ya sus cambios en México? Sí, ya
1: está. Están descontrolado que una vez para el cumpleaños de un juvenil, atención, llevaron a un artista de OnlyFans a que le celebre el cumple de manera caleta, ¿no? En el club, y eso que molestó a muchos dirigentes también. Es un jugador así que le gusta mucho.
0: ¿Pero qué tiene de malo?
1: No, dentro del club fue el tema, ¿no?
0: ¿Qué tiene de malo invitar a una señorita si tiene OnlyFans no la descalifica?
1: No, dentro del club fue.
0: O sea, la fiesta fue dentro del club.
1: Dentro del club fue la
0: ¿Celebraron en la cancha?
1: Se molestaron ahí también con él.
0: No tiene nada de malo.
1: La gente, la dirigencia, sí tiene algo de malo porque es la dirigencia.
0: Tú no puedes celebrar en el club, evidentemente, claro, ¿no? Pero claro. Las fiestas de Memphis y de Pais sí son chéveres, ¿no?
1: Ah, sí, son muy espectaculares.
0: Esas no tienen fin.
1: A favela.
0: No tienen fin. La fiesta del compañero Andrés Carrillo, Memphis de Pais. Bueno. Antes de terminar, vamos a repasar algunas noticias y vamos con la gente también, ¿no?
2: Claro, desde la gente.
0: La gente me pregunta acá, oye, ¿dónde puedo ver el mundial que se corta? A ver, América está transmitiendo por señal abierta el partido. Hay un tema bien chévere que yo quería hablar también, que tiene que ver con el famoso delay. El delay es el tiempo de retraso que hay entre los televisores, entre las señales que llegan a sus hogares. Es verdad,
2: exitosa.
0: La señal más cercana al vivo real y la que llega más rápido es la de la ATV abierta, pero no en cable, sino con tu antena. Si tú le pones antena de conejito a tu televisor que tiene ya incorporado, en la gran mayoría de televisores tiene incorporado el sintonizador digital, vas a ver los partidos en el mayor tiempo real posible y no te va a gritar el vecino el gol antes de tiempo, cosa que es feo, ¿no? Lo que vi en el departamento, muchachos. Ah, está viendo un partido hoy. ¡Oh!

0: y en tu pantalla recién están claro, sacando recién el lateral.
1: Llega. Eso es lo que también pasaba con la eliminatoria cuando era Movistar y DirecTV, ¿no? Llegaba más rápido Movistar.
0: Claro, en medida que puedas ver más partidos, hay una situación de barra. ¿Qué pasó, Charlie?
2: Van a revisar ahí dentro del área de México.
0: Está preocupado, Charlie.
2: Sí, sí. Bueno, vamos a ver exactamente. Yo tampoco no logro visualizar qué están reclamando.
0: A ver, ¿qué dice Sampaio?
2: Bueno, a ver que se lave la cara, Sampaio, ¿no?
0: ¡Uy! A ver.
1: ¿Agresión?
2: Ah, no, una posible roja.
0: Hay un codo arriba. Pues
2: sí, va recién a compensar faltando que 10, bueno, 9 y descuentos.
0: Pero no. Escúchame, fue roja.
2: Es compensación. No, es compensación.
1: Es falta contra el mexicano, ¿ah? ¿Eh? Parece que va de roja para el sudafricano. Se quería con 9
2: sudafricanos.
1: No reaccionó
2: el mexicano.
1: No reaccionó. No, fue lo choca el sudafricano. Y después le mete un lapazo con la mano izquierda.
0: Roja, chao.
1: Ahí en la cara al jugador mexicano. Entonces parece que va de roja para Sudáfrica.
0: Oh. Se va. No, son un desastre los sudafricanos también, ¿eh? La verdad.
1: Meten al arco.
0: Han dejado mucho que desear.
2: En esa acción le pegaron al arco. Después de eso, o sea, bueno, justamente había venido esta falta y le remató.
1: Le mete su cachetadón. Va a ser roja. En esa toma quedó más claro.
0: Ocasiones claras de Sudáfrica, 0. Tiros totales, 4.
2: No, acaba de haber una que tuvo que contener el arquero.
0: Y expectativa de gol 0.09. O sea, ha tenido una nada más. A ver. Información en vivo con Vanessa Rubio desde San Isidro. Adelante, Vanessa, te escuchamos.
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4: Compañeros, ¿cómo están? Muy buenas tardes. Estamos en vivo desde el local de campaña de Fuerza Popular. Se está pronunciando el señor Luis Dayer, jefe de personeros del partido, y esto debido a este recurso de más de 1.700 mesas interpuesto por el partido del contendor de Keiko Fujimori y Roberto Sánchez de Juntos por el Perú. Escuchemos.
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5: Y vamos procesando 57.000 ya actas en nuestro sistema. No hemos detectado ninguna irregularidad, más bien algunos pequeños detalles solamente de 11 actas que obviamente el equipo legal está procediendo a hacer reclamos y estamos muy tranquilos de la situación, ¿no? Sólidos, tranquilos y sobre todo manejando eso con mucha humildad, no hacer el totalismo. No debemos adelantar todavía ningún triunfalismo hasta que se contabilice la última acta. Queremos mostrarles un cuadro de cómo va en términos generales para que la población lo entienda. A ver, al día de hoy hay 11 actas todavía de región Perú. Esas actas son de la región de Loreto, son las últimas ya que se faltan contabilizar, ¿de acuerdo? Y con esto ya la OMP cumplió con su trabajo de contabilización. A esto tenemos que esperar las 1.623 actas que han sido observadas. Uso la palabra de nuevo, observadas. Hay mucha confusión por si acaso en lo que es una acta impugnada o lo que es una anulación. Estas son actas observadas. De esas actas observadas, 67% es de Lima Metropolitana, Callao y peruanos en el extranjero, ¿de acuerdo? Repito, 67%, casi dos terceras partes, ¿no? Y la otra tercera parte es todas las regiones o el resto del Perú. A esto, las actas, como ustedes sabrán, se trasladan a los jurados electoral especial, que son 60 en todo el Perú, y obviamente pasan a un proceso de revisión. Dato importante para la población. Tranquilidad, ¿de acuerdo? Nuestros personales legales y técnicos están presentes viendo cómo se está dando el proceso. Dentro de esas 1.623 actas observadas, para leerles un dato real, alrededor de una tercera parte son actas por error, fueron observadas por error aritmético. Es decir, la suma no era la correcta. Por lo tanto, esa tercera parte pasa a qué? A un reconteo público. Repito, reconteo público, un acto de transparencia donde se va a pedir la célula de votación, va a estar presente los personeros legales de ambos partidos y se va a proceder a hacer el reconteo. La otra tercera parte, básicamente, es por observaciones y varios temas elegibles, una falta de firma o lo que venga. Y la otra tercera parte es solamente porque se ha hecho
6: se ha impugnado un voto o dos votos. ¿Qué es una impugnación de un voto? Resulta de que el presidente de mesa enseñó el voto a los personeros y no estuvieron de acuerdo para qué partido era ese voto. Entonces, ese voto se impugna. Ese voto se mete a una bolsa de plástico, o sea, es el lacrado, ¿no? Pasa la acta a ser observada. Peor escenario, el voto, si es que no sé, el jurado electoral especial, el juez, no determina al final para quién sería, se anula ese voto, pero se mantiene el resto de los votos de los peruanos. Y esos votos al final se contabilizan. Dato importante, en la primera vuelta hubieron 6.000 actas observadas. Repito, 6.000 actas observadas presidenciales. En este momento tenemos solamente 1.623 y de esas 6.000 actas observadas, el 99.9% fueron contabilizadas. Entonces quiero tranquilizar a la población que hoy el jurado electoral especial está haciendo un excelente trabajo y sobre todo lo más importante, el jurado electoral especial tiene las cédulas de votación, que es lo más importante. Otro cuadro que presentamos es el cuadro del Jurado Nacional de Elección. Ahí están las actas que están entrando. Recordarán por qué está en 1569, porque hay un tema de traslado de la acta al Jurado Nacional Electoral, ¿de acuerdo? Observa, porque hay un tema que no cuadra, y la manda al Jurado Nacional Especial, ¿no? Y estamos ahorita viendo en línea cómo va el procedimiento de los expedientes. Seguramente veremos en las siguientes dos semanas que los jurados electorales especiales van a estar ya verificando las actas y llegando a resoluciones finales. Me hicieron la pregunta si es que una resolución final puede ser apelable, sí, pero solamente en 3 días tienen que resolverlo. Y por lo tanto, cuando se resuelve finalmente esa acta observada, se vuelve a mandar a la OMPE, a las ODPs, para que sean contabilizadas. Pedimos mucha paciencia a la población, tranquilidad. En nuestra posición como Fuerza Popular tenemos excelentes abogados, personas legales y personas técnicos y están haciendo muy bien su trabajo.
7: Señor Luis Dyer.
8: Para hacer la pregunta, por favor, dice su medio y su nombre.
7: Señor Luis Dyer. Bien, le están haciendo consultas en estos momentos también al señor Luis Dyer sobre las 1.751 mesas de sufragio que se ha pedido la nulidad por parte de Juntos por el Perú. ¿Y cuáles serían estas irregularidades que está sustentando el Partido del Perú para poder haber solicitado esto al jurado electoral especial? Escuchemos.
6: No escucha mucho la pregunta, pero casi la entendí. Es correcto. Ha habido un pedido de nulidad de parte de Juntos por el Perú. Nosotros estamos muy tranquilos, muy sólidos. El equipo de la doctora Marta Chávez y el doctor Dieter Columbus, también con otros abogados, estamos viendo con mucha tranquilidad. Hemos hecho un análisis rápido, por si acaso, de esos procesos de nulidad. Datos importantes. A ver, lo digo abiertamente. Hemos revisado las actas donde ellos están reclamando y haciendo un proceso de nulidad. Que, ojo, estamos totalmente desacuerdos porque la voluntad del pueblo no se debe anular. En estas actas nos llama la atención que hemos detectado firmas de Juntos por el Perú, de sus personeros. O sea, están queriendo anular actas donde sus mismos personeros han sido testigos y han firmado las actas. Otro, quieren anular actas donde ellos ganan. O sea, es decir, ellos tienen más votos que nosotros. Realmente no le encuentro ni un fundamento legal ante esto. Pero de nuevo, es su derecho, seguramente tendrán que pagar sus tasas. Hemos calculado, por si acaso, las tasas que llegan a casi alrededor de 3 millones de soles. Repito, 3 millones de soles. Han pedido un proceso de nulidad de alrededor de 1.700 actas en Lima y en todo el Perú, y alrededor de 600 actas en el extranjero. Sin embargo, quiero darle tranquilidad a la población.
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6: Vemos que todo el proceso fue limpio y estamos totalmente preparados para poder responder ese tipo de trabajo de nulidades. Señor Dayer, ¿cómo está?
7: Bien, está respondiendo entonces acerca de estas 1751 mesas de sufragio que Juntos por el Perú está solicitando la nulidad. Vamos a escuchar también otra consulta que le vienen haciendo al señor Luis Dayer sobre estas mesas de sufragio, puntualmente más de 1700, donde ha asegurado el señor Luis Dayer que Juntos por el Perú habría ganado un número de votos a Fuerza Popular, pero que sin embargo aún así han presentado este recurso legal. Vamos a escuchar parte de las declaraciones del señor Luis Dayer, a quien también se le consulta por estas marchas y protestas que se vienen convocando para los próximos días.
6: Tranquilidad a la población, ¿de acuerdo? El argumento que ellos dicen es de que Fuerza Popular obtuvo números similares. Miren, son 92.000 mesas a nivel nacional. Yo nomás quiero hacer y hablar con números y con sustentos. Ellos dicen que han encontrado 4 actas en Amazonas con números similares. Es incorrecto. En las actas que hemos verificado, que ellos la han publicado por si acaso, encontramos actas totalmente distintas, y lo que más nos llama la atención, con la firma del personal de JPP. ¿Qué más podemos hablar de transparencia si están las firmas de los personeros? Por ejemplo, ellos dicen que Fuerza Popular obtuvo 60 votos, ¿no?, en cada acta, y ellos tuvieron 55,
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6: 65, 66 y 55. De las actas que ellos están mencionando, ¿eh? Y acá un dato importante. Ellos dicen que obtuvimos 60, ¿no?, un número 60. En las 92.746 mesas, JPP obtuvo 659 mesas donde tuvieron la misma votación, 60. ¿De qué estamos hablando acá? ¿Romper la voluntad del pueblo? Ancash. Ellos dicen, ahí hemos detectado actas con Fuerza Popular 103. Ellos tienen 113, 103, 109, 103, 119 JPP, o sea, más votos que nosotros, ¿de acuerdo? Y de nuevo, con firmas de los personeros de los partidos. Y seguimos avanzando. Y por si acaso, estoy agarrando el ejemplo del escrito que puso JPP. Acá, ellos hablan de 125 votos iguales a Fuerza Popular. Ahí está, ellos, 97. 125, 76. 125, 100. 125, 92. ¿De acuerdo? 125, 86. Y, oh sorpresa, tenemos las actas. Ellos han tenido en 516 mesas en todo el Perú también 125 votos. ¿De qué estamos hablando acá? ¿De no respetar la voluntad del pueblo?
9: Señor Dayer.
7: Bien, le están consultando también al señor Luis Dayer precisamente sobre este recurso de nulidad, donde además ha señalado que en las actas que tiene en sus manos y que está presentando a los medios de comunicación existe la firma de los personeros de Juntos por el Perú. Le están consultando si es que Fuerza Popular también va a presentar recursos de nulidad de algunas mesas.
6: Hubieron 2 centros de votación donde nuestros personeros de mesa no pudieron ingresar. Hicimos obviamente la denuncia y tenemos nuestro derecho a pedir una nulidad, pero ojo, 7 nulidades contra 2.300 nulidades que ha presentado JPP. Estamos hablando de las 1.700 que está haciendo en el Perú, más 600, oh sorpresa, en Estados Unidos. De nuevo, hago una invocación a JPP. Respetemos la voluntad del pueblo. La voluntad del pueblo es sagrada.
7: Señor Luis Dayer, estamos en vivo para Exitosa. Mi consulta es en relación a lo que ellos han señalado en el petitorio donde denuncian haber detectado repetición de las votaciones a favor de la organización, en este caso de Fuerza Popular. ¿Cuál es la respuesta en relación a ello? Y si pueden reiterar, por favor, cuántas son las actas que en estos momentos están siendo observadas y las impugnadas.
6: A ver, primero, JPP ha presentado un proceso de nulidad de 1.700 actas, ¿de acuerdo? Acabo de escribir que en las actas ha habido personeros de JPP y también de Fuerza Popular, en la gran mayoría. Segundo, ¿de acuerdo? Ellos hablan de números que son muy similares. Acabo de decir, por si acaso, que JPP... En las actas que dicen que Keiko, Fuerza Popular sacó 125, hemos detectado 516 mesas en todo el Perú que también tienen el mismo voto, 125.
9: Ellos dicen que en Ancash han encontrado actas con fuerza popular 103. Nosotros hemos detectado 1.004 mesas donde JPLQ ha sacado 103 votos. O sea, señores, señorías de la prensa, por favor, seamos serios en esto. La voluntad del pueblo no hay que romperla, hay que respetarla.
7: Bien, entonces lo que señala es que Juntos por el Perú también ha tenido mesas y actas en las cuales hay votos con la misma similitud, el mismo reclamo que ellos vienen realizando por estas 1.751 mesas que están pidiendo al jurado electoral especial que sean observadas. Vamos a escuchar lo que sigue detallando, porque están solicitándole también los medios de comunicación las cifras de estos votos que vienen siendo observados e impugnados, sobre todo en el extranjero.
9: Y el conteo rápido. En el bonca de urna a nosotros nos dieron, vamos a ver, a favor, y en el conteo rápido a favor a JPP. Pero de nuevo, algo que recalcaron las encuestadoras fue lo siguiente: empate técnico. Y lo fueron muy claro cuando lanzaron las encuestas a nivel nacional. Repito, empate técnico. Cuando se habló del tema del conteo rápido, siempre se puso, y yo fui la gráfica como todo el Perú, que el margen error era de 1.9% para arriba y abajo. Ahora, yo les digo lo siguiente. Si estamos hablando de 92.754 mesas y el conteo rápido fue hecho con 1.036, o sea, una muestra de 1.2%, obviamente hay un margen de error, ¿de acuerdo? Y insisto, se habló siempre de un empate técnico. Después nosotros ponemos...
7: Bien, declaraciones del señor Luis Dayer, jefe de personeros a nivel nacional de Fuerza Popular, quien ha señalado y que ha pedido además a la ciudadanía bastante cautela y serenidad para esperar los resultados oficiales al 100% de la OMP. Se ha referido también a esta controversia por los resultados del conteo rápido de diversas encuestadoras, pero él reitera que siempre se habló de un empate técnico. Es la información que tenemos en vivo para los 95.5 de la FM en Lima. Exitosa la voz de los que no tienen.
9: Que la coalición sepa.
2: Bien, gracias Vanessa. Bueno, esa fue la información en política. Y terminó el partido. Hace instantes ha terminado. México le ganó 2-0 a Sudáfrica en este debut de la Copa del Mundo. Recordando que más tarde, a las 9, es el segundo partido entre Corea del Sur y República Checa. Con nosotros hasta mañana, también 2 en punto de la tarde. Esto fue Exitosa Deportes. Chau.
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1: Perú, España 82, señores. España 82.
2: Brasil clasificó. Argentina ya es.
1: Para que vean cómo estamos al tanto, minuto a minuto, de lo que está pasando. España 82, todo el Perú, señores, apoyando a nuestra selección, que está en el campeonato del mundo. España 82. Vamos Jerónimo Patrulla Barbadillo. Vamos César Cueto. JJ

0: amigos.
1: Está de moda, si no lo has escuchado ya la puedes bajar en Spotify. José Escajadillo.
0: ¡Sí!
1: ¡Sí! Ahí viene.
0: ¡Perú! ¡España 82!
1: ¡Qué maravilla, señores, arrancar! ¡Qué memorable momento, señores! Cubillas, el Cholo Sotil, JJ Muñante, el Chiquillo Duarte, compadre, el Patrón Velázquez. Ahí está mi selección, compadre. El Chupete Quiroga. El Chupete Quiroga, lo máximo, el Chupete Quiroga le tapó penal a Escocia, señor. Ahí

0: Todos estaban allí. El único que no fue, me lo chotearon, fue Cachito Ramírez. Ahí estaba, por supuesto, Germán Cocoliche Leguía, el maestro Germán Leguía. Qué equipazo teníamos, por Dios. Igual no ganamos, pero igual teníamos un equipazo. Ya está, no importa. Ahora sí, alégrame, por favor, la tarde, mi querido Yochi Yochi, ponme un cumbión. Ponme un tonazo. Arrancó contra el tráfico cuando son las 4 de la tarde con 11 minutos. Ah, por supuesto, ¿cómo olvidar ese momento cuando con 2 goles de Cachito Ramírez nos fuimos a México 70, señor?
1: Es el grito que repite la afición. Perú campeón, Perú campeón.
0: Perico León, señor. ¿Cómo olvidar a Perico? A Rubiños era mal arquero, pero no importa, Rubiños en el arco.
1: Es el grito que
0: el granítico Héctor

sino que me deprimo porque ya sé que en este campeonato del mundo no estamos. Volvamos a nuestra realidad, por favor, mi querido Yoshi. ¿Y a esto qué es? Allá. Siempre tan alegre el Yoshi. ¡Perfecto! ¿Quién está en el switcher hoy? Switcher de televisión, lo quiero primero que venga, que yo atropello a Piero. Ahí está Piero en el switcher. Y por supuesto, mil dolores, ahí lo tenemos en el BTR. Ya lo hemos presentado como siempre, atrevido, coqueto. Oye, esperen, métele un par de manazos para que estén más despiertos. Sí, nuestro Yoshi. No aplaude, huevo, yo me tengo que aplaudir. ¡Bravo! Y por supuesto, en la producción, nada más y nada menos.

0: Sierra.
1: Hola Ricardo, ¿cómo estás? Bienvenidos a todos ustedes a Contra el Tráfico, los 95.5 de la FM, la voz de los que no tienen voz. ¿Qué tal amigo? ¿Cómo estás? Hoy día empezó el Mundial.
0: Empezó, lo primero que me pasa que dice que no se puede decir. Ajá. Y ahí está, empezó la Copa del Mundo.
1: Ajá, claro, la Copa que del Mundo. Sí.
0: Mi querida chica Raf, ya México le ganó 2-0 a Sudáfrica. Es la primera, ha roto la maldición, porque sabes que México cada vez que ha participado en una Copa del Mundo, no ha ganado en el partido inaugural.
1: Pero ya hubiera sido el colmo que no le gane a Sudáfrica.
0: Bueno, pues, viendo a Sudáfrica, mejor hubiera ido Perú
1: tranquilo.
0: Estaba jugando pésimo. Mejor jugaban acá Unión Guaral, no sé.
1: Es por Huancayo.
0: Es por vos y juega mejor que de donde vayas. Que Sudáfrica, cualquiera juega mejor que Sudáfrica. Bueno.
1: Y hablando de fútbol, amigo, el día de hoy vamos a tener un programa cargadísimo.
0: ¿Qué tenemos hoy? Cuéntanos, por favor. Cuéntamelo ahora, cuéntamelo allá.
1: En
0: chicos,
1: nuestro bloque Historias sobre Ruedas vamos a recordar las mejores canciones de la Copa del Mundo. Así es que ya saben que pueden llamarnos al 940-800-800 o si no al 741-0955 para que nos puedan llamar y nos digan cuál ha sido su canción, cuál ha sido su canción favorita de las Copas del Mundo, ¿no?
0: Shakira volvió a cantar, este es su cuarto mundial.
1: Hoy te tengo un datito.
0: Sí, ¿cuál
1: es? Me había olvidado anteriormente que tú sabes que Shakira y Piqué se volvieron a seguir en IG, amigo.
0: Seguro va a haber un remember, un raspigana con la colocha.
1: Eso fue hace una semana.
0: ¿Y ahora?
1: Ahora Piqué la sigue en IG. Pero ahora Shakira no lo sigue, o sea, ¿qué ha pasado?
0: Sí, a veces son así, Dios los chicos santo. Son así. Así son las relaciones a veces. No sé, me molesto, te dejo de seguir.
1: Uno todo lo ve por ligero.
0: Nos amistamos, te vuelvo a seguir.
1: Dios mío santo.
0: Ya, oye, amiguita, ahora he estado viendo esto de las figuritas que están vendiendo para los álbumes. Con todo cariño, quería dar una crítica a eso.
1: A ver, cuéntame.
0: Porque ahora escucho a niñitos, bueno, a psicólogas.
1: Ajá.
0: Decir qué bonito que los papás vayan con sus hijos a llenar los álbumes, porque eso los aleja de los celulares.
1: Ya.
0: Amiga, tú sabes que yo toda mi vida, que te digan los de mi generación, si no comprábamos nuestros álbumes ahí, nos íbamos al kiosco de periódico.
1: Ajá.
0: A comprar nuestras figuritas.
1: Ay.
0: No había para la goma, uno hacía su engrudo con chuño.
1: Así.
0: O si no con baba, la pegabas ahí, porque ahora vienen con adhesivo, ¿no?
1: Claro.
0: No, en esa época tu vieja tenía que hacerte tu goma.
1: Claro.
0: Para pegar ahí en tu álbum. Salías a la calle, te ibas al parque universitario.
1: Y ahí
0: tomabas la 21 para cambiar figuritas, pues.
1: Ah, claro.
0: ¿Y tú crees que tu vieja era al costado?
1: No.
0: Uno se subía a su micro, solo nomás se iba. Yo a los 10 años me iba solo a cambiar mis figuritas, venía.
1: Pero,
0: y ya está.
1: Ricardo, ahí se le doy a algunas personas.
0: ¿Qué?
1: El nivel de delincuencia está ahora.
0: Ya, pero ¿dónde está la novedad del álbum con las figuritas? No entiendo, si toda la vida existió el álbum con las figuritas.
1: Pero tú sabes que hay algunas personas que son capaz un poquito más fans, les gusta recolectar.
0: No sé.
1: Tú sabes que cuando recolectan y pasan el tiempo, tú sabes que te cae tu billetito, ¿no? Porque
0: sí,
1: ya
0: comienza. Esa es otra cosa, ese coleccionista, ese
1: claro.
0: Coleccionista. Pero teníamos hasta nuestros términos en la época. Yala, Nola.
1: Claro.
0: Yala, cuando tenías, ya la tengo. Yo no la tengo.
1: Oye, qué faltosos acá. ¿Sabes qué me dicen? ¿De qué material era su álbum? ¿De papiro?
0: ¿Qué te pasa? ¿Qué te pasa, Pesuñeto, el Roy? ¿Qué cosa tienes? Un poco de respeto, compadre.
1: Respeta a las personas mayores.
0: Uno
1: por favor.
0: Compraba su álbum en esa época maravilloso.
1: Oye, qué faltoso.
0: O lo canjeaba.
1: ¿Sabes lo que me dicen?
0: El kiosco.
1: Tallado en piedra. ¿Cómo
0: tallado
1: van a decir?
0: Pues
1: piedra, te van a tallar a ti, vas a ver.
0: A piedrones te voy a agarrar yo a ti, compadre, por faltoso. ¿Qué pasa con la tía? ¿Qué pasa, señores? Ya está. ¡Ay, está Monique Pardo, que ahora viene al programa!
1: Claro, y eso no es todo. En breve, sí,
0: yo también.
1: Llega Monique Pardo.
0: ¡Eso!
1: Para contarnos sobre todos sus proyectos.
0: Hoy estará Monique Pardo en el programa. Monique Pardo, caramelo. Una de caramelo.
1: A ver, ponme el caramelo.
0: Ponte, por favor. Ahí está, súbela.
1: Súbela, Ricardo. Dalo todo.
0: Eso.
1: En este preciso momento, Ricardo se encuentra bailando el caramelo. Monique ya llegó. Ya llegó al set exitosa. Ella ha venido con una camiseta del mundial. Te cuento, amigo. Así es que en breves momentos va a estar con nosotros la gran Monique Pardo. Ricardo.
0: Súbele.

0: comento, Ricardo, que eso no es todo, porque hoy día vamos a hablar de un tema que me han propuesto acá los compañeros.
1: ¿Qué te han propuesto los pezuñentos de hoy, chicas?
0: Siempre me dicen, amiga, tengo un problema. Yo dije, ok, voy a llamar el día de hoy a nuestra psicóloga y psicoterapeuta Lizeth Limas para que hablar de este tema.
1: ¿Cuál?
0: ¿Me quieren o soy su paño de lágrimas?
1: ¡Ay,
0: ay, ay!
1: No.
0: Así es que, en breve.
1: Su paño de lágrimas.
0: Ajá. ¿Alguna vez has sido paño de lágrimas de alguien, Ricardo Rondón?
1: Siempre usó la técnica de ser paño de lágrimas. Esa nunca falla.
0: Ah, mira.
1: Caen, ¿eh? Caen al toque.
0: Azu.
1: Tú me entiendes. Tú me comprendes.
0: Azu.
1: Tú sí me escuchas.
0: Eso.
1: Tú sí sabes.
0: Ay, ay, ay.
1: ¿Cómo no fuera él como tú?
0: Azu.
1: No sabe que por dentro, ese que te está diciendo eso está así. Mamita, quiero aflojas. Claro. Se hace
0: Dios
1: caballerito.
0: Mío,
1: se hace, todo te va a decir sí, ¿eh? Todo.
2: Porque yo le preparé su desayuno.
1: Ya no hay mujeres como tú.
2: Pero yo no sé, yo trato de darle todo mi cariño.
1: Ojalá yo tuviera la suerte que tiene tu pareja.
0: ¡Miércoles!
1: Y ahí la tienes derretida en tu mano.
0: Ay.
1: Ah, después se dan vuelta y se quitan. Porque es la verdad.
0: Azul.
1: Es la verdad. Tengan cuidado, chicas. No se dejen sorprender. Y chicos también, ¿ah? Porque hay mujeres que te dicen, ay, qué loca tu mujer. Es verdad. Yo te entendería.
0: Azul.
1: Yo te comprendería cuando ya estás con ella. Peor es todavía. Más loca todavía. No, muy bien. Vamos, vamos, vamos.
0: Y bueno, Ricardo, vamos con ese.
1: Vamos con
0: suciedad.
1: Vamos con el chisme que está potente hoy día. Esto es Tres al Hilo.
3: Tres al Hilo.
1: Ave María Purísima arranca con todos los recién casados. Llegaron al Perú. Hoy estuve con ellos.
0: Sí, Ricardo, hoy día estuviste con ellos en la mañanita con Arriba Mi Gente. Y justamente Carla Tarazona y Cristian Domínguez salieron a hablar, salieron a conversar.
1: Oh, por Dios.
0: A ver qué pasó en ese matrimonio, si se viene un posible bebé. ¿Qué pasó con la canción de la incondicional, etc, etc? Pero lo primero que hizo la Carlita Tarazona es negar que está embarazada ahora.
1: Lo negó, efectivamente.
0: Pero eso sí, ha negado que está embarazada, pero no niega la posibilidad que más adelante pueda tener un bebé de Cristian Domínguez.
1: Ha dicho que este año, porque ella ha congelado óvulos,
0: ajá,
1: ya también lo ha contado públicamente.
0: Claro.
1: Pero ha dicho que este año, como sea, quiere a la mujercita con Cristian Domínguez.
0: A la segura la niña, como dice.
1: A la segura. ¿Quieres
0: vamos,
1: escuchar?
0: Claro,
1: por favor.
0: Vamos a escucharla.
1: Por favor. ¡Oh, qué miedo! ¿Embarazada?
4: No, no estoy embarazada. Ah, me han embarazado meses atrás. Ya estoy más. Ya estoy por dar a luz, señores y señores. No, no, en estos momentos no estoy embarazada. Yo comenté el proceso de la congelación de óvulos. Sí. Para el próximo año sí hay planes. Y no creo ya que pase el próximo año porque ya tengo 43 años.
1: Ajá,
4: ¿no? Y entonces uno tiene que ser muy responsable al momento de decidir de tener hijos.
5: Por supuesto.
4: En esta oportunidad va a ser una decisión de ambas partes, ¿no?
1: ¿Y quieres tener una niña? Esa es tu promesa.
4: A la segura, la niña.
1: Ahí está. Muy bien. Quiere tener una niña, ya lo dijo. Bueno, Cristian Domínguez y Carla Tarazona hoy estuvieron con nosotros en el programa, ¿no? Les conversaron, pero yo grabé una historia con ellos en donde ella me dijo que se sentía feliz luego de la luna de miel y le pregunté cuál era el éxito a Cristian Domínguez de su luna de miel. Y quieren saberlo, ¿te tienes lo que contestó? Ahí está, pónganlo por favor. Escuchen lo que dijo Cristian Domínguez, matando al gusano.
6: Son palabras que se dicen al azar en un momento sin pensar.
4: Mirado.
6: Míranos tú, los recién casados.
7: No, tengo chaval.
6: ¿Cómo te sientes? Pillín, me siento a ti.
4: Casado con Z.
6: Tiene casado con Z. Casado con Z y un
1: casado con Z.
7: Cansado.
6: Pillín.
7: He hecho el amor todos los días.
1: He hecho el amor todos los días, dice Cristian.
8: ¡Me muero!
1: Hecho,
4: ¿quién lo habrá hecho?
6: Cuidado, están matando el gusano.
1: He hecho el amor todos los días, dice Cristian Domínguez.
0: Dios santo, Ricardo.
1: No, ya no, qué barbaridad. El hombre es incansable. Ni
0: insaciable.
1: Es insaciable el Domínguez, ¿no?
0: Dios santo, pero se le nota feliz, ¿eh?
1: Bueno, por lo menos está contento,
0: sí,
1: y feliz Cristian Domínguez. Está bien.
8: Eso.
1: Enhorabuena, que les vaya de lo mejor a Carla Tarazona Y Cristian Domínguez, ¿qué más dijo? ¿Qué más dijo, chicos?
0: Te cuento, Ricardo. Más bien, te estás para que me cuentes. Ella, Carla Tarazona, también dijo en algún momento que tiene toda la confianza en las cosas que hace Domínguez, ¿no? Y bueno, tú incluso le pediste el celular, ¿no? Para poder ver si es que capaz Cristian mostraba algunos gestos de incomodidad o miedo, pero no.
1: Él le entregó el celular, pero lo que me llamó la atención es que el celular estaba con clave. Y ella, pa, sabía la clave.
0: Claro.
1: Al toque
0: nomás. Es que tú sabes, mujer prevenida, vale por dos.
1: Ah, pero también tienen que tener la clave de tu celular. Ese es otro tema que se lo preguntaremos a la psicóloga hoy.
0: Pero eso ya depende de cada persona, creo yo.
1: Yo creo,
0: ¿no?
1: Yo iría por ahí hoy día. Es que, ¿te sientes más segura si tu pareja te da la clave de su teléfono?
0: ¡Ay!
1: ¿Eso te garantiza que no te va a fallar?
0: ¡Azú!
1: No lo sé. Pero bueno, ahí estaba. ¿Qué más dijo entonces?
0: Como te comentaba, Carlita Tarazona aseguró que tiene confianza en Cristian Domínguez luego de la boda, ¿no? Ella dice que de cierto modo, a pesar de todas las situaciones pasadas que tuvieron, y bueno, y todas las, el currículum que tiene Cristian Domínguez, ella confía en él. Vamos a escuchar la Carlita Tarazona.
1: Carlita estaba imparable hoy.
3: Trabajo constante.
1: La verdad.
3: Llegar al nivel en el que estamos ahora y se sigue trabajando constantemente. Y aunque ustedes no lo crean, porque me lo han preguntado muchísimas veces, tengo confianza en él, confianza en las cosas que hace. Y como lo vuelvo a repetir, en esta etapa de la vida, como le dije al final, quien cometa el error va a ser el que más va a perder, ¿no? Porque
1: claro,
3: al fin y al cabo, las oportunidades en la vida, el poder realizar y tener una bonita familia no aparecen todos los días.
1: Ah, no, están enamorados estos chicos. Vamos con otra pregunta. No, ahí está, señores, el fuerte y claro. Son las 4 de la tarde con 26 minutos. Vámonos a la pausa comercial. Regresamos con más en contra del tráfico. Ya volvemos. ¡No te vayas!

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3: En su participación mundialista número 17, el octavo consecutivo, Inglaterra tratará de poner fin a 60 años de espera y levantar el título que se le resiste desde 1966.
4: Tras clasificarse a la máxima cita en tiempo récord, siendo la primera selección europea en certificar su presencia, los ingleses buscarán mantener su buen rendimiento en Norteamérica 2026.
3: El presente de Inglaterra constituye lo hecho en las eliminatorias, donde fue la única selección que ganó todos sus partidos y no encajaron ningún gol. 8 victorias y 22 tantos a favor.
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0: 18 grados, Piura 22, Trujillo 21 grados, 4 y 31 de la tarde. El jefe de personeros de Fuerza Popular, Luis Dyer, explicó los hallazgos encontrados durante el proceso de nulidad presentados por el partido Juntos por el Perú. Aseguró que fueron los propios personeros del partido quienes alertaron sobre estos casos ante las autoridades correspondientes.
1: Nosotros al final, registrados y filtrados, llegamos a la cifra de 95.000 personeros. De nuevo, un gran agradecimiento a los peruanos y peruanas que estuvieron ese día. Pero hemos tenido en nuestro sistema de control alrededor de 90.000 personeros, ¿no? Importante mencionar que a veces pasa, y es normal, que un personero tiene un tema familiar, o de repente tiene que acudir a su casa, o hay una urgencia, pasa esas cosas, o inclusive llega tarde por X razones. De igual forma, agradecemos a los más de 90.000 personeros que estuvieron ese día, y lo más importante, señores de la prensa, estamos recuperando las actas, las actas impresas.
0: De acuerdo a la última actualización de la OMPE, al 98.241%, la candidata Keiko Fujimori tiene un 50.002%, mientras que Roberto Sánchez obtiene un 49.998%. La diferencia entre ambos candidatos es de 759 votos en favor de Keiko Fujimori. 4:33 de la tarde, tú estás en Exitosa, la voz de los que no tienen voz. 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

0: exitosa, la voz de los que no tienen voz. 4:34 PM. Vamos con la actualización de la OMPE. ¿Cómo van los votos? Al 50.002%. Al 50.002%. Keiko Fujimori, 9.834.073 votos. Roberto Sánchez, 9.833.489 votos. Hay una diferencia, según esta actualización, de 584 votos en estos precisos momentos. Sigue peleada. Ajá. Sigue peleada la votación, voto a voto. Este será un final de fotografía, un final de infarto, dicen muchos. La espera desespera. Hasta este momento no se puede decir quién hay o está de ganador. Hay un empate técnico y a seguir esperando. Usted, exitosa, la voz de los que no tiene voz, tendrá la información actualizada permanentemente. 4:35 PM. Yochi, Yochi, ya está ella aquí. Ponme su canción, por favor, Yochi, en una. Rápido, son 4:35 PM. Aquí la tenemos. Grandiosa, imponente, sensual, hasta sexual, diría yo. Siempre ha sido así, atrevida. Ella no le tiene miedo a nada, pero siempre te dice las cosas en tu cara pelada. Monique Pardo. Amiga, ¿cómo estás? Qué gusto verte, Monique.
1: Ya, para mí también un regalo volver.
0: Hablemos
1: a verte.
0: Al micrófono, mi amor.
1: Ahí. Volver a verte, mi amor.
0: Me encanta verte volver después de tiempo, mi querida Monique, y me encanta verte bien.
1: Gracias.
0: Me encanta verte bien. Y vamos de frente a yugular. Estás molesta porque, según yo escuché las declaraciones, te acabo de pasar con Susy Díaz, que había dicho que no tenías ni para el menú, que estabas mal, y yo la verdad me preocupé. ¿Qué le respondes a Susy Díaz, Monique
1: bueno,
0: Pardo?
1: Bueno, yo realmente, Susy, tú deberías arrodillarte en el piso de mí. Yo te hice, tú no eras nada.
0: Yo te hice.
1: Yo te hice artista, te traje a todos los periodistas, te ayudé hasta más no poder.
2: ¡Qué fuerte!
1: Y es increíble la ingratitud. Y por una pantalla, por una carátula, como ya nadie se acuerda de ella.
0: Ajá.
1: Hablar de mí, de algo tan serio que me ha pasado, de algo tan grave, sí, que me, claro, ha podido llevar a la muerte. Incluso me han estado extorsionando. Todavía he eso ganado el sé. Juicio.
0: Eso lo sé, ahorita vamos a pasar ese tema. Pero para terminar con Susy, ustedes han sido amigas.
1: Jamás.
0: ¿Por qué crees que nunca han
1: yo
0: sido
1: no
0: amigas?
1: Podría ser su amiga, ¿no? Es una cultura muy diferente.
0: ¿Ya?
1: Si es que puede llamarse
2: ¡me muero!
1: Lo que ella practica, ¿no? Pero ella no sabe ser agradecida.
0: Ajá.
1: Ella me odia porque yo fui amor. El amor imposible y el amor de toda la vida de Polo Campos. Y eso no es mi culpa. Eso no es mi culpa.
0: Y ella vivía celosa de que a Polo Campos siempre
1: vivirá,
0: te afanaba.
1: Vivirá esa reacción tan ingrata y tan cruel conmigo.
0: Ajá.
1: A mí me ha dolido todo lo que he leído que ella ha dicho.
0: Ajá.
1: ¿No? Y es verdad que soy misia,
0: pero
1: soy misia decente, vivo trabajando.
0: Ajá.
1: Estoy en la molintería de la Plaza San Martín, viernes, sábado y domingo en Barranco.
0: Ajá.
1: Estoy sana, gracias a Dios. Uh-huh. Todos mis órganos están sanos.
0: ¿Pero de dónde?
1: ¿Cómo están los tuyos, Susy?
0: No, ¿de
1: dónde?
2: ¡Qué fuerte!
0: ¿Pero de dónde entonces,
1: ¿de dónde
0: Susy?
1: Viene tu plata, Susy?
0: ¡No! Que me estás, me asuste, pero ¿de dónde ella puede sacar la teoría de que tú te estás mal, que te estás muriendo?
1: Bueno,
0: que...
1: simplemente la desesperación por no tener cámaras, por no tener por publicidad y utilizarme a mí. Eso es muy grave, lo que estás haciendo conmigo, y has podido causarme. Yo tengo una lesión cardíaca.
0: Ajá.
1: De la primera vez que en el programa de esta señora caigo.
0: No, que ahora vamos a hablar de eso. Y dime, si la tuvieras cara a cara en este momento, te cruzaras con ella, ¿qué le dirías a Susy Díaz?
1: Acuérdate por qué llegaste al Congreso. ¿Quién a diario te apuntaba en un papel lo que tenías que hablar?
0: Tú le escribías.
1: Y ahí finalmente, cuando ya estaba en problemas, le dije, simplemente di, yo pongo la otra mejilla como Jesús. Y llegaste.
0: Ajá.
1: Yo era
0: su asesora.
1: no sé si llamarlo así, la verdad es que la apoyé con mucho cariño.
0: ¿Tú la entrenabas de alguna forma?
1: La apoyaba con cariño.
0: Oh, por Dios, mira lo que nos estamos enterando.
1: Por eso me duele tus puñales. Tus puñales me duelen más que nunca.
0: O sea, le acabas de decir puñalera a Susy Díaz.
1: Simplemente yo siento que me clava un puñal al leer que ella habla mal de mí.
0: No, chicas, por favor, no se peleen así.
1: No somos iguales para nada.
0: No son iguales para nada.
1: No.
3: Me muero.
1: Mi modo de pensar, mi modo de lo que hago. Yo trabajo para los niños con cáncer.
0: Ya.
1: Lucho por un hospital oncológico para los niños.
0: Ajá.
1: Hay bebés con cáncer que están en el mismo cuarto con los adultos.
0: Por supuesto, es una tristeza.
1: Eso no
0: tremenda.
1: Puede ser.
0: Esa
1: ayúdame.
0: Tristeza. Entonces no seas injusta, Susy Díaz, lo que está diciendo. Monique, le ha dolido en el alma. Le ha dolido definitivamente en el alma. Bueno, pero tranquilicémonos, pasemos a otro tema ahora que también te va a enojar, porque tiene que ver con Gisela Valcárcel. Porque al parecer en primera instancia le ganaste, en segunda instancia también. Y hasta ahora, de acuerdo a la sentencia judicial que tengo acá en la mano,
1: la miserable suma que ha ofrecido pagar, ¿no?
0: 30 mil soles es lo que ha...
1: Bueno, eso es lo que ha dictaminado un juez, pero no lo pagan.
0: La suma de 20 mil soles por concepto de daño moral, así como el fundamento vigésimo premio, la suma de 10, o sea, 30 mil soles en conjunto, sentencia el juez. Esta sentencia se ha ratificado en otra instancia porque ella apeló. Y bueno, también la han ratificado.
1: También la
0: y hasta
1: ratificado,
0: ahora no te está, paga.
1: No.
0: Pero aprovecha
1: nada.
0: Entonces, por favor, es que estamos de.
1: Y realmente yo realmente me asombro cómo la maldad. ¿Y quién le da mi teléfono a los extorsionadores?
0: Ajá.
1: ¿Quién le dio mi teléfono? Qué raro. Porque gente muy cercana de la que todos hablan.
0: Ajá.
1: Solamente tiene acceso a esas cosas.
0: Pero tú eres una figura, ¿no?, pública.
1: Me llaman extorsionadores y me dicen, me mandan un yape y me dicen, deposita 30 mil soles.
0: ¿A qué casualidad?
1: ¿Qué casualidad? ¿No?
0: ¿Qué casualidad?
1: Y la única persona con la que había hablado era... Que no voy a decir su nombre.
0: No,
1: porque yo la voy a demandar.
0: Ya, tú vas a demandar. Porque pero tampoco
1: no
0: podemos adjudicarle a esta persona. Estamos hablando puntualmente.
1: No sé.
0: De la persona con la que estás en el
1: trabajo.
0: Juicio.
1: El trabajo de investigar es de la policía.
0: Sí, totalmente. Pero entiendo que tú tengas un tema con Gisela Valcárcel y un juicio que tiene que ver con la caída que sufriste en el programa.
1: No fue caída,
0: de televisión.
1: Fue un aventón.
0: ¿Cómo que fue? No
1: y todavía
0: caíste.
1: He visto, ¿ah?, uno de los que iba acá al lado era el moreno Giselo.
0: Claro.
1: Le van a dar
0: su
1: un
0: programa este sábado.
1: Y lo aplauden.
0: Yeah.
1: A uno de esas personas deberían estar presas.
0: ¿Por qué? ¿Acaso
1: porque
0: Edson te empujó a ti? Edson te
1: eso estaba prohibido.
0: A propósito.
1: Prohibido. ¿Tú puedes ver las imágenes? ¿No las tienes?
0: Ya, no, en este momento no las tengo.
1: En las imágenes se ve, la prohibición era mover eso.
0: Ajá.
1: Mientras yo estuviera parada.
0: Ajá.
1: Y se ve, él se mira con Anthony Aranda.
0: Ya.
1: Y ¡pum! Empuja.
0: Ya.
1: Empujan hacia atrás y yo salgo, pues.
0: No,
1: un metro
0: sesenta y tres. La caída fue
1: un metro 63
0: de altura.
1: De corazón caigo.
0: Eso fue muy duro. ¿Cuánto te afectó
1: algo,
0: a nivel de tu salud esa caída? ¿Qué parte de tu cuerpo salió afectada, por favor, Monique?
1: Tengo una lesión cardíaca.
0: Ya.
1: Insuficiencia cardíaca tricúspidia fue lo que dijeron al principio.
0: Ajá.
1: Pero Dios existe. Y yo siempre me aferro a Jesús. Y Jesús, mi único amigo, mi único...
0: Ajá.
1: El único que me consuela y que me tiene viva acá.
0: Ya.
1: Y por Él estoy viva. Él me ayuda a sobrepasar todo. Y ahora ya me molesta un poquito.
0: Ajá.

0: Quedamos en la
1: cama,
0: sin
1: dilo,
0: pijama, sin pijama.
1: Yo tú duermes con pijama,
0: si
1: sin pijama.
0: Tú me llamas,
1: dilo.
0: Nos vamos pa
1: mi casa, estoy solito.
0: Nos quedamos en la cama, sin pijama, sin pijama.
1: ¿Cómo se te mueve? ¡Qué barbaridad!
0: La vida es así, hay que reírse, hay que seguir adelante.
1: Dime una cosa, Monique, ¿tú qué tantos años tienes en el mundo de la televisión, en el arte, en el baile? Tú que eres una mujer que ha conocido a grandes personajes, ¿no? Todavía no olvido tu beso. Todavía no olvido tu beso con el que en paz descanse el doctor Vallarriestra, ¿no? Sí. Cuando te chapó.
0: Qué extraordinario.
1: Ese chape que te dio el doctor Vallarriestra.
0: El gran
1: Javier.
0: Jurista, doctor Javier Vallarriestra.
1: ¿Por qué te chapó? ¿Por qué te besó?
0: No lo sé. Jamás había pasado en la televisión.
1: Ajá.
0: Y jamás pensé yo soy atrevida.
1: Sí.
0: Con límites.
1: Claro.
0: Pero jamás pensé, pues,
1: que él se fuera a mandar con todo.
0: Él era en ese momento candidato a la presidencia.
1: Exacto,
0: de la República.
1: Sí.
0: El presidente que nos perdimos.
1: Sí, tremendo jurista. Un
0: el
1: gran hombre, Javier Vallarriestra, claro.
0: Cuando yo fui a su sepelio, le dije a todos:
1: ajá.
0: El presidente que nos perdimos.
1: Ajá.
0: Porque nos equivocamos. Ya. A veces votamos por las personas equivocadas.
1: Perfecto, sí, tienes mucha razón. Ahora, ¿tú también has conocido a Mick Jagger o no has conocido a Mick?
0: Por supuesto,
1: Mick Jagger.
0: Estés donde estés.
1: Sí.
0: Te amo, te respeto, te admiro. Tú me enseñas a mí. Te veo corriendo a los 80 años.
1: Todavía corre.
0: Yo tengo 65.
1: Sí.
0: Y corro también.
1: Tú también, no lo dudo.
0: Pero a mí me corretean.
1: Pues escúchame, pero vamos a romper ese mito, esa leyenda urbana sobre Mick Jagger y tú.
0: Los ojos más turquesa que he visto en mi vida.
1: ¿Ah, sí?
0: Lindo.
1: ¿Que se le pusieron blancos los ojos?
0: Lindo.
1: Sí, escúchame.
0: Conmigo siempre se le ponen los ojos.
1: No, Monique, no me calientes, ¿ah? De verdad, no me calientes. Pero escúchame una cosita, Monique.
0: Se te ha levantado la moral.
1: Qué buena vista tienes. Escúchame, a lo que quiero llegar es a lo siguiente. ¿Hubo algo entre él y tú o no? ¿Pasó algo?
0: Mira,
1: ¿un encuentro cercano, carnal, entre él y tú o no?
0: Tuvimos un encuentro muy cercano, porque mi habitación estaba frente a la de él.
1: Ajá.
0: En el hotel Holiday Inn de Iquitos.
1: ¿En Iquitos?
0: Nos conocimos en Iquitos.
1: Ya.
0: Tengo su sombrero aún.
1: ¿Tú todavía tienes el sombrero?
0: Igualito al sombrerito, se lo ha copiado el candidato.
1: ¿En serio?
0: Es idéntico al sombrero.
1: ¿Tú tienes el sombrero de Mick?
0: Yo lo tengo.
1: ¿Escuchando esto, Perú?
0: El sombrero de Mick que tengo yo ya está todo deshilachado.
1: No importa, pero lo tienes todavía.
0: Pero es el sombrero de Mick.
1: Claro.
0: Y Mick está corriendo por los escenarios, cantando.
1: ¡Qué maravilla!
0: Ese hombre no es adicto.
1: No.
0: Ese hombre no es drogadicto.
1: No, pero
0: si algún
1: ¿qué tal?
0: Día probó...
1: No, caramba. Tú que lo probaste, más bien, cuéntame. ¿Qué
0: yo
1: tal?
0: Yo era mucho más jovencita que él.
1: Sí, yo sé, pero...
0: Pero él... ¿Cómo no probar esos ojos turquesa tan bellos?
1: Ya.
0: ¿Cómo no probar esos labios tan suaves? Y esa conversación.
1: No, que a mí la conversación no me importa. ¿Te metiste en la cama con Mick Jagger o no? ¿Te metiste? Eso es lo que quiero saber.
0: Bueno, eso va en mi libro.
1: ¡Ah! Eso va en el libro. Ya viene el libro de mi querida Monique Pardo, ¿eh? Y ahí lo va a contar. Ahí va a romper el mito para que.
0: Mójate con Monique.
1: ¿Cómo se llama?
0: Mójate
1: con Monique.
0: ¿Cómo se llamó mi programa?
1: Así se va a llamar tu programa. Perfecto.
0: Así se llamaba mi programa.
1: Sí, el antiguo.
0: Y voy a volver con un programa también.
1: ¿Tú quisieras volver a la televisión con una propuesta así?
0: Voy a volver porque me encanta comunicarme. Qué afortunado eres tú, te conozco y tanto tiempo.
1: Ajá.
0: Y sigues guapo, sigues
1: ¿en
0: joven.
1: ¿En serio? ¿Sigo guapo? ¿Me ves?
0: Sí, estás guapísimo, estás lindo.
1: Estoy más
0: me da
1: guapo.
0: Ganas de sentarme en tu falda.
1: No.
0: En tu pantalón.
1: Perdóname, sí, es que de verdad, en serio.
2: ¿Qué cosa?
1: Sí. Es mi pañal, ¿ah? Tampoco
0: no.
1: Te...
0: Ah, no.
1: No, tampoco te...
0: Una malona. No.
1: Escúchame, Monique. Escúchame una cosita. Tú que has conocido a tantos artistas y a tanta gente, que has tenido... Yo he visto los momentos, la cantidad de amigos del medio, de artistas, ¿no? Hombres, mujeres. Tú que has estado en los más importantes escenarios. Tú que has conocido el éxito y también a veces la derrota. ¿Crees tú que en el mundo del arte hay amigos o no hay amigos? O cuando ya uno se echa a la cama, dices, échate a la cama para ver quién te ama. Y se alejan.

0: pasa cuando las luces se apagan?
1: Mira, yo creo que a cada uno le toca lo que le toca. Ajá. Hay gente mala, como cierta rubia deforme teñida.
0: No.
1: Esa siempre está sola. Ya. Por eso estás sola.
0: Ya.
1: Por tus malos sentimientos. Tus mal agradecida.
0: Yo no me refiero
1: a una persona que te. No hemos dicho nombre.
0: No, me no, pero,
1: no he dicho nombre.
0: Pero
1: no,
0: acá siempre hablamos.
1: No he dicho nombre, ¿no? Que te demanden a ti.
0: No, yo no he dicho nombre.
1: Yo no he dicho nombre.
0: Es que yo ni siquiera sabía que.
1: Pero la gente es inteligente.
0: Ya.
1: Y eso va para todos.
0: Ya.
1: Pero hay que mantener un corazón noble. Hay que ser bueno con él.
0: Pero tú eres una mujer buena, no te enojes. Bueno, pero no te enojes. Escúchame, yo te estaba hablando si esos amigos o esas amigas que en su momento estuvieron a tu lado, cuando has estado en momentos complicados, las has llamado, las has buscado y te han dado la espalda.
1: Yo no he buscado a nadie.
0: Ajá.
1: Pero las personas exactas han estado a mi lado.
0: Ajá. ¿Quiénes, por ejemplo, siguen a tu lado?
1: El más extraordinario ser humano que yo conozco es Ernesto Pimentel.
0: Ajá.
1: Perdóname que lo diga, Ernesto, no te gusta que hable de eso, pero una palabra tuya ha hecho que yo me ponga de pie.
0: ¡Qué maravilla!
1: Porque es fácil, con todo lo que me han hecho, que derrumbarte. Yo misma acabe con mi vida.
0: No, no digas,
1: puede pasar.
0: No porque, digas eso.
1: Pero no lo voy a hacer.
0: Ernesto Pimentel siempre ha estado a tu lado.
1: Incluso voy a estrenar un tema y te prometo estrenarlo acá.
0: Ya.
1: Que se llama La Vejez.
0: ¿Cómo se llama?
1: La Vejez.
0: Ajá.
1: No es un defecto.
0: No, es parte de la
1: cambio.
0: Vida.
1: La claro. Vejez no es un defecto, es solo un cambio. Ya te la voy a venir a cantar completita.
0: Sí.
1: Una canción hermosa para todos.
0: ¿Tú has compuesto la canción o alguien te ha compuesto?
1: No, no es mía esta canción.
0: Ya.
1: Pero acabo de ser galardonado.
0: Ajá.
1: Por el Centro Literato del señor Bartram.
0: Ajá.
1: Beltrán,
0: ya.
1: Me ha honrado con una medalla de oro.
0: Ah, qué maravilla.
1: Como por un libro de poemas que escribí.
0: Muy bien, y tengo una pregunta. El detalle, ¿por qué hoy con la camiseta de Argentina? ¿Qué pasa con Argentina? ¿Por qué no la de
1: Messi?
0: Ah, Messi.
1: Es Messi.
0: Digamos que Messi es tu fantasía. Messi es el jugador que admiras.
1: En todo caso, lo admiro, sí. Pero para mí, mi dios es Maradona.
0: Maradona, Diego Armando.
1: Diego
0: Maradona.
1: Armando.
0: Armando,
1: Maradona.
0: No, tranquila.
1: Yo quiero mucho a la gente buena, a la gente que deja algo, a la gente que hace algo por los demás.
0: ¿Te has enamorado muchas veces, Monique Pardo? ¿Has llorado también muchas veces por amor?
1: No.
0: ¿No has llorado por amor?
1: Yo creo que el kit es ser media retrechera.
0: ¿Media qué?
1: Retrechera.
0: Ah, escuché otra palabra.
1: Y ellos te aman.
0: Ellos te aman.
1: Así son estos burros.
0: Ha sido castigado.
1: Mal llevados.
0: Ha sido castigado.
1: Lo tratan mal, más te quieren.
0: ¿En serio?
1: Sí.
0: O sea, se está
1: enterando. Tengo mi burro ahora.
0: Tienes tu burro ahora.
1: Sí.
0: Burro joven.
1: Cinco años.
0: ¿Cinco años? ¿Ya tienes pareja en este momento?
1: Cinco años. Estoy acompañada.
0: Sí.
1: ¿Y
0: por qué le llamas burro? No sé, que no se aprende la lección.
1: Es un decir.
0: Ah, pero como es que yo no sé, a veces me olvido, soy un hombre inocente.
1: Sí,
0: o sea, para mí, cuando alguien le digo burro es porque no aprende las cosas.
1: ¿A
0: qué le llamas burro tú?
1: Que es fuerte.
0: Ah, es fuerte.
1: Es muy fuerte.
0: Carga, sí. Bueno, y dime una cosa, entonces, este burro con el que hoy estás y que te acompaña, ya tiene 5 años con él.
1: Sí.
0: No es del medio.
1: No, lo conocí.
0: ¿Cómo lo conociste?
1: Lo conocí en emergencia.
0: ¿En emergencia?
1: Él me ayudaba.
0: ¿Qué es enfermero?
1: Corría. Pues cuando tú llegas a emergencia,
0: sí,
1: a Revaldeati,
0: sí, claro,
1: te tratan de salvar la vida.
0: Siempre.
1: Y yo he tenido graves condolencias con mi corazón.
0: Sí.
1: Por ese accidente tan grave.
0: Ya.
1: Entonces, él me llevó a la tomografía, a la radiografía, a la ecografía.
0: Ahí apareció el burro.
1: Y él estaba empujando mi silla de ruedas. Y un señor, un doctor muy importante, me dijo, Monique.
0: ¿Qué te dijo?
1: No seas egoísta.
0: Pillina.
1: Te estás quejando, estás. No te das cuenta ese señor que puede perder su puesto de trabajo.
0: Ajá.
1: Por estar acompañándote, ayudándote.
0: Pero él lo dejó todo.
1: Ahí lo vi.
0: Ti. y se miraron.
1: Ahí lo vi por primera vez.
0: Y de ahí no te ha soltado
1: la
0: silla.
1: El ser humano es tan egoísta a veces,
0: ajá,
1: que no te das cuenta
0: de quién está a tu lado.
1: ¿Quién está a tu lado?
0: Tienes razón.
1: Ayudándote.
0: Tienes razón.
1: Ayudándote.
0: Ayudándote, pero ya después no te ayudó, ya después te atendió, no, y pues, ahora está contigo.
1: No, es siempre, es una gran persona, de ya. verdad. No sé pero si me voy a dejar de él porque...
0: ¿Por qué te vas a... es menor?
1: Porque tengo otros planes ahora.
0: Pero ¿cómo vas a dejar al hombre que está al lado si estás diciendo que a veces uno se da cuenta muy tarde quién es la persona que está a tu lado, Moni? ¿Vive contigo o no vive contigo?
1: Es que todo... No veo a mi familia hace muchos años.
0: Ajá.
1: Están radicando en Argentina.
0: Sí.
1: No veo a mis nietitas.
0: Sí, yo sé cuánto amas a tus nietas.
1: No veo a mi hija.
0: Uh-huh.
1: Sé que Argentina es un maravilloso país.
0: Ajá.
1: Y ellos me quieren convencer con que están los más grandes cardiólogos, ¿no?
0: Ellas te quieren llevar. O sea, hay comunicación con tu hija y con tus nietas, imagino.
1: Sí, sí.
0: Porque
1: mi hija está acá.
0: Tu hija está acá.
1: Está en el sur.
0: Ya.
1: Y mi pelirroja también. Tengo una nieta pelirroja.
0: ¡Oh, qué linda! Ya. ¿Y por qué no quieres entonces, si te están diciendo te llevo a Argentina, te atiendo, estate con tus nietas acá, no te quieres ir?
1: Porque amo mi país.
0: Ajá.
1: Porque los quiero a todos, claro, a cada uno.
0: Y
1: subo a un taxi, doy un paso.
0: Todos, Monique.
1: La gente.
0: Monique.
1: Sí, me dicen cosas tan bonitas.
0: Qué lindo.
1: Y no, nadie lo duda.
0: Eso
1: todo me dicen Monique.
0: Monique, Monique, Monique, Monique.
1: ¿Y también, sabes cómo conseguí trabajo?
0: ¿Cómo conseguiste trabajo? Por el burro.
1: No. Por el burro,
0: ¿cómo conseguiste?
1: Entré a la emolientería de Plaza San Martín que yo inauguré.
0: ¿Ya?
1: Y llegué y le dije al chofer,
0: sí,
1: déjame entrar un ratito.
0: Ya, ingresaste, ¿qué pasó? Cuéntame, no te pares porque no te vamos a escuchar.
1: Usted no me deja ni mover.
0: No, es que
1: ¿cómo
0: quiero...
1: ¿Cómo serás en el hecho nupcial?
0: Así soy, pero escúchame, no te voy a dejar moverte nunca.
1: Entonces, mira,
0: en ese lecho.
1: Yo llego y habían como 1,000 personas y se volvieron locos. Fue una locura total, gritaban. Todos gritaban mi nombre. Yo retrocedí, me metí al carro y la dueña salió. Todos la
0: quédate, Monique.
1: La gente se salió.
0: Mójate con Monique.
1: Salieron tras mío. ¿Y? Se salieron del local.
0: Ya, y te dieron chamba.
1: Y la dueña salió entre ellos.
0: Ya, ¿y qué te dijo la dueña?
1: Dijo, Monique, entra. Voy a firmar un contrato contigo. Entra,
0: qué
1: por
0: bueno.
1: favor.
0: ¿Cómo se llama la dueña? Dile,
1: que
0: por
1: se
0: favor,
1: van,
0: a la emolientera.
1: Se van, me dijo, sin pagar la cuenta.
0: No, ¿cómo se llama la dueña, por favor?
1: No, a ella no le gusta que le...
0: No digas
1: que la mencione.
0: Monique,
1: sí,
0: tú sabes que para nosotros siempre es un placer tenerte aquí en el programa.
1: Gracias
0: de verdad,
1: gracias,
0: por habernos acompañado.
1: Pero no
0: hoy
1: te vas a escapar, Susi. Esta mi próxima demanda es para ti.
0: Ay,
1: vas
0: miedo
1: a aprender.
0: Se la tiene.
1: Vas
0: curada
1: a aprender a ser un ser humano noble.
0: Uy, Susi.
1: Y vas a aprender a ser agradecida.
2: Qué fuerte.
1: Ha sido muy mala, muy cruel conmigo.
2: Mala. Me muero.
1: Y la que estás ahí por mí. Incluso para todos los días te escribía 3 palabras
0: no,
1: para cuando postulabas al Congreso.
0: No.
1: Con todo cariño te ayudaba.
0: No, ya no te pongas así.
1: Nunca pedí nada.
0: No quiero que tu corazón se excite más.
1: No.
0: Estés tranquila,
1: normal,
0: por favor.
1: Normal, normal.
0: Gracias, Monique Pardo.
1: Suena una canción, pues.
0: Suéltale su canción,
1: yo
0: por favor.

0: 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La hora en Exitosa, 4:58 p.m. Quédate en Exitosa, 95.5 de la FM.
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5: Otro gigante asiático tendrá la dicha de participar por undécima vez consecutiva en la cita mundialista.
6: Los Tigres de Asia buscarán superar la fase de grupos en esta renovada edición, enfrentando a Chequia, México y Sudáfrica, tras lograrlo también en Qatar 2022 por primera vez en 12 años.
5: Los coreanos lograron su mejor resultado en el certamen al alcanzar las semifinales del 2002, en la edición que organizó con Japón, y esta vez tratarán de hacer historia en Norteamérica 2026.
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0: continuamos en Contra el Tráfico. Qué bien hemos pasado con Monique Pardo aquí en el programa, por supuesto. Pero está perfecto, un abrazo para ella y ojalá se arreglen las cosas, ¿no? Porque no la está pasando bien, como ella lo ha contado, pero su problema con Gisela Valcarce son dos cosas que la tiene muy agobiada. Vamos a continuar ahora y pasamos a otro tema. Lisette Limas, nuestra psicóloga, hoy nos acompaña en el programa. Querida Lisette, ¿cómo estás?
1: Muy bien, muchas gracias por la invitación, Ricardo. Y como siempre, es un gustazo conversar contigo.
0: No, amiga, hoy vamos a hablar varios temas. Primero, hoy día te quiero contar que en la mañana estuve pues con Carla Tarazón y con Cristian Domínguez.

0: algún momento, ella dice, yo no dudo absolutamente de él ahora, y puedo yo revisar su teléfono, y él le dice, toma mi celular, y entonces ella entra al celular y así, pa, sabía la clave del celular. Entonces, ahí quería, se me viene una pregunta a la cabeza, ¿es señal de seguridad para una pareja que tengas la clave del celular? Sin ello no podría yo ser feliz, o basta con confiar simplemente.
1: Bueno, es una señal de seguridad para una relación de pareja que ha regresado después de una infidelidad.
0: Y de varias, diría yo, sí.
1: Lamentablemente. Claro. La única forma de poder sobrevivir a una relación después de engaños e infidelidad es, lamentablemente, pasar este vínculo de sospechas, del celular, ¿por qué llegas tarde? ¿Por qué no me contestas?
0: Ya.
1: Lo mejor es que eso sea un periodo corto.
0: Ajá.
1: Pero si ya nos vamos un año, dos años y tres años, es que esto ya no se vuelve sano.
0: Ya no se vuelve sano.
1: Lamentablemente.
0: ¿No? Claro, porque vivir un poco, o sea, a ver, fiscalizando, hablo de parejas en general, que se viven fiscalizando, que se viven observando, que se viven preguntando, que se supervisan y hasta lo más mínimo, eso tampoco es vida.
1: Claro.
0: Yo llamo un poquito de volumen a los audífonos, por favor.
1: Claro, porque de alguna otra manera, ¿cómo vives en esa situación con tu pareja? En un sistema de alerta, ¿no? De estar en ansiedad, no, estoy como que temeroso si es que llega un mensaje de mi compañera.
0: Claro.
1: Que ya tengo mucha amabilidad con ella y de pronto lo puede interpretar de otra forma mi
0: eso
1: pareja.
0: Eso te predispone, claro.
1: Exacto.
0: O sea, ¿quién es? Ah, mi amiga del trabajo, dice, ya, vente algo. Ah, todavía te dice, ¿a qué hora tienes que venir? Pero es que yo trabajo con ella, ¿qué me tiene que decir?
1: Exacto.
0: Lo tomas a mal.
1: Y esto, Ricardo, lamentablemente, es una de las razones por las cuales se termina una relación. Porque te desgasta y te cansa y te abruma. Al inicio no puedes decir, bueno, ya te tolero. Pero después ya te cansas, te aburres.
0: Es
1: no
0: cierto.
1: Tienes esa tolerancia.
0: Es cierto, es cierto. El tema de hoy, en realidad, es otro. El tema de hoy es el paño de lágrimas. Cuando el paño de lágrimas se convierte en una necesidad para la otra persona, se pueden confundir los roles.
1: Exacto.
0: Uno puede decir, no, él me entiende o ella me entiende mejor que mi pareja, entonces a lo mejor está enamorada o estoy enamorado de ella. Ese es el tema. 7410955 940-800-800. Si vives una situación similar, llámanos, que hoy Lizeth Lima, psicóloga de pareja, nos acompaña. Ser paño de lágrimas, ¿qué significa? ¿Qué es? Para que la gente lo entienda.
1: Es cuando alguien te acompaña, pero desde el desahogo emocional. Cuando alguien te brinda su hombro para que puedas llorar, para que puedas desahogarte. Pero solamente la otra persona se beneficia, porque se siente escuchada, se siente validada, se siente comprendido, comprendida. Pero cuando se trata del otro, cómo está, cómo se siente, no hay responsabilidad afectiva hacia el otro.
0: Claro,
1: no lo hay.
0: Claro, no lo hay, no lo hay. Solo estoy para el momento.
1: Solo estoy cuando tú deseas. Hay cuatro señales para darme cuenta que soy, si soy un paño de lágrimas o no, de la persona que estoy acompañando.
0: Atención, ¿cuáles son esas cuatro señales para saber si eres el paño de lágrimas de la persona que estás acompañando?
1: Primero, que con la persona hay un monólogo de quejas.
0: Sí.
1: Siempre esta persona te está contando cómo me va mal en el trabajo, con mi ex pareja, con mi familia, estoy llorando. Pero cuando se trata de cómo se siente la otra persona, no estoy, no te escucho, lamentablemente.
0: ¡Eso!
1: Segundo, cuando en situaciones de crisis, de ansiedad, él o ella te llama y te busca, ¿qué importa en la madrugada?
0: Ya.
1: Está a tu lado buscándote de manera intensa, pero en sus buenos momentos, en sus momentos de felicidad, ni
0: no
1: te responde,
0: te llama.
1: Ni te llama.
0: No te llama.
1: Exacto,
0: eso es verdad.
1: Ricardo.
0: Eso.
1: Y el tercero es cuando no tiene ese compromiso a las relaciones. Por ejemplo, te dice, tú eres mi luz, tú eres mi mejor amigo, tú eres mi mano derecha, tú eres todo para mí, no sé qué haría sin ti. Pero yo no estoy listo para poder estar en una relación, yo no me siento preparado ni preparada. Es más, ni siquiera te pone en tus redes, en sus redes sociales, no te presenta a sus amigos, como que te esconde. Ahí, ojo, hay que estar alerta, porque no te está considerando como ni como amigo, ni como algo más. Solo como su paño de lágrimas, lamentablemente.
0: Oh, o sea que no es bueno ser paño de lágrimas, entonces.
1: Hay un lado lado positivo porque eres una persona saludable, tolerante, pero el lado negativo es que te desgastas.
0: Te desgastas.
1: Es que te vuelves, tu autoestima se deteriora porque sientes solamente que recibes migajas de amor, que no es necesario, que no es justo que nadie reciba la migaja de amor, porque no es justo para nadie.
0: No, totalmente. 7410955, los teléfonos 7410955. 940-800-800, los teléfonos de Contra el Tráfico de Exitosa. La voz de los que no tienen voz. ¿Ha sido paño de lágrimas? ¿Te han usado como paño de lágrimas alguna vez? Cuéntanos tu caso, cuéntanos tu testimonio. Aquí está Lisette Limas, destacada psicóloga de familia y de pareja, que nos acompaña aquí en el programa. Complicadito el tema, es cierto, pero es algo que se ve habitualmente y sobre todo pasa mucho en los ambientes de trabajo, ¿no?
1: Uh-huh.
0: Pasa mucho con los compañeritos en el trabajo,
1: sí.
0: ¿Verdad?
1: Porque pasas más tiempo, porque llegas de casa de repente saturada con tantas cosas en la pareja. Y entonces, ¿quién está a tu costadito? De pronto está mi amigo con quien, como no convivo, me Ajá. pregunta, ¿cómo estás? Eso que no te dice tu pareja, ¿cómo te sientes?
0: Claro.
1: Qué linda, qué bonita blusa has venido
0: Exacto,
1: el día de hoy.
0: Claro.
1: Qué bonito tu cabello. Entonces, se vuelve mi refugio. Mira, quiero contarte esto. Pero no se dan cuenta que es un vínculo donde solamente tú le estás escuchando.
0: Claro.
1: Tú le estás escuchando.
0: ¿Quién
1: nada
0: es más proclive o quién maneja mejor esta estrategia del paño de lágrimas? Porque, por ejemplo, yo conozco a hombres
1: uh-huh.
0: que son expertos detectando la vulnerabilidad
1: sí,
0: y el
1: sí,
0: momento
1: sí, sí.
0: sensible de la compañera de trabajo, ¿no?
1: Sí.
0: Ese amigo que tú estás allí pasa y te dice, Lizet, ¿algo tienes?
1: Ajá, exacto.
0: Porque no sé, percibo que algo
1: triste.
0: Te noto triste. Lo voy a dejar ahí, pero
1: necesitas
0: si algo necesitas.
1: Un abrazo.
0: Si necesitas un abrazo, cuenta conmigo.
1: Eso.
0: Te entiendo.
1: Eso.
0: Y se va. Entonces, de verdad, te movió todo el piso, ¿verdad?
1: Exacto.
0: Vamos a recibir una llamada. Hola, buenas tardes. Hola, buenas tardes. Bienvenido, bienvenida. Hola.
2: Hola, buenas tardes.
0: ¿Cuál es tu nombre?
2: Mi nombre es Yuri.
0: ¿Yuri?
2: Sí, mi nombre es Yuri.
0: Perfecto, Yuri. Estoy acá con Lisette Limas, tienes un testimonio que contarnos, alguna experiencia, por favor, para que puedas escuchar su punto de vista.
3: Todo tiene su final.
0: Adelante, Yuri.
2: Sí, me identifico con todo lo que manifiesta, y eso de paño de lágrimas se me está costando identificarlo, porque con mi pareja, con la que acabamos de terminar, ya llevamos 2 años de terminado, ella mantiene una comunicación continua y hay veces no puedo deshacerme de esa comunicación. Y es cierto, suelo llamar hasta en la madrugada, 3 de la mañana, 4 de la mañana, o en pleno trabajo, 10 de la mañana, y es para escucharle. Si hay un momento en que quiero yo decirle algo de mí, bueno, simplemente dice, eso no es lo que quiero escuchar, en pocas palabras. Y algo peculiar, ¿no? Este año, no hace mucho, los dos nos hemos enfermado, ambos hemos inmunizado, yo incluso he estado hospitalizado. A la semana de que he estado de alta, ya me estaba llamando para que le ayude o le acompañe, pues, a sus controles o de visita hospitalaria y todo eso. Y bueno, hay veces que me encuentro ya sin saber qué hacer, ¿no? Y que no hay otra forma como bloquear llamar. Y como dijo hace un momento, esto mayormente sucede por el trabajo y ambos trabajamos en el mismo,
0: claro,
2: en el mismo sitio, ¿no? Entonces, si le bloqueo las llamadas, me busca por el servicio. Entonces, no hay como dejar de ser, ¿no?, un paño de lágrimas, así como lo manifiesta.
0: A ver.
1: Bueno, primero que es natural y normal que sientas esto, Yuri. Nadie nos enseñó cómo poner límites, pero creo que también es una oportunidad para poder darte cuenta cómo está tu salud mental, cómo está tu estado emocional. Y por lo que me comentas, ya te sientes un poquito más vulnerable, ya te sientes minimizado. Entonces, a veces este dolor y este sufrimiento es una oportunidad riquísima como para decir, ahora me pongo en primer lugar. Podemos decirle a ella, yo te quiero mucho, yo te aprecio mucho, pero en esta oportunidad siento que ya no puedo más, no puedo ir más allá de mi salud mental, de mi bienestar. Empezar a buscar redes de apoyos que sí vamos a encontrar en otras personas que de repente me ponen en primer lugar, que me dan esa prioridad que necesito. La pareja solamente es una partecita de nuestro estado emocional. Podemos encontrarlo también, se escucha en amigos, en otras personas. Así que permítete también a dar lo que tú recibes.
0: Muy bien, muchas gracias. Muchas gracias por llamarnos. Ahí está, son las 5 de la tarde con 14 minutos. Estamos en contra del tráfico. 7410955948800. Ser paño de lágrimas puede servirte, puede terminar convirtiéndose, no sé, un arma de doble filo en tu vida. Hola, buenas tardes.
4: Buenas tardes.
0: ¿Su nombre?
4: Reinaldo.
0: Reinaldo. A ver, Reinaldo, te escuchamos.
4: Bueno, hace 2 años atrás, tenía una amiga y han terminado una relación con su pareja. Y la chica, pues, lloraba y siempre se pegaba hacia en persona, me llamaba en el trabajo que estoy, me hablaba. Y al final de cuentas se convirtió una pareja amigo. ¿Eso es normal o es algo que no es normal?
1: Bueno, la pregunta sería, ¿cómo te sientes con este vínculo?
4: Por momento, en el momento me siento muy bien, nos llevamos bien, nos contamos historias que ha pasado, todo a buena onda.
1: ¿Tú también te sientes escuchado? ¿Te sientes que te ponen prioridad? ¿Sientes que das, que recibes lo mismo que tú das en ese vínculo?
4: Efectivamente, ambos tomamos esa prioridad.
1: Bueno, por ahí de repente entonces fíjate, más allá que si está bien o mal, es como tú te sientes frente a ese vínculo. Si tú sientes que recibes lo mismo, que de repente tú la escuchas, ella te escucha, que tú le presentas ante los demás, ella también. Entonces eso, fíjate, siempre, si tú en algún momento sientes que estoy dando ya mucho, pero la otra persona no está haciendo el mismo esfuerzo, lo mismo que yo doy, o hasta los detalles, creo que ahí sí es un momento como para pensar bien las cosas.
0: ¿Aló? Se fue. Muy bien, 7410955948800, los teléfonos de la cabina para entrar en contacto y definitivamente puedas hablar sobre los paños de lágrimas. Los paños de lágrimas que muchas veces hay que tener cuidado porque no sabes con qué intención. Exacto. Se acercan a ti. Puedes encontrar al amigo sincero, a la amiga sincera que está ahí lista para escucharte, porque exacto, también es verdad que hay gente que es honesta, sincera. Exacto. y que te brinda su respaldo en el momento que lo necesites.
1: O también hay ese rol de la persona salvador o salvadora. Ojo, hay que tener cuidado. Yo lo estoy escuchando, yo lo voy a ayudar, yo voy a hacer, prácticamente es como si estuviera contratando a alguien que le escuche, o su psicólogo, entre comillas, que no puede ser, pero hay que tener cuidado con eso. Si es que yo vengo de heridas del abandono, vengo con problemas de autoestima y siento que al ayudar me estoy sintiendo importante, no me importa si no recibo lo mismo, no me importa si ella no me llama o él no me llama, pero yo le estoy dando estos detalles, yo sí lo escucho. Ojo, eso no es un vínculo con responsabilidad afectiva. Eso es un ser, lamentablemente, el paño de lágrimas de alguien.
0: Perfecto. Hola, buenas tardes. Hola, buenas tardes.
5: ¿Cómo está, Rondón? Buenas tardes.
0: Qué gusto, hermano. ¿Cuál es tu nombre?
5: Orlando.
0: Perfecto, Orlando. ¿De dónde me llamas?
5: De la ciudad de Guarmey.
0: ¿De dónde?
5: Guarmey.
0: ¡Guarmey! Mira, Guarmey, el norte, maravilloso. Bien, Orlando, estamos hablando sobre los paños de lágrimas. ¿Te ha sucedido? ¿Has sido paño de lágrimas de alguien? ¿O lo han sido contigo? Coméntanos.
5: Sí, mira, yo tenía una amiga que era mi paño de lágrimas, pero a las finales la otra susodicha se desapareció y ya me he quedado conversando con el paño de lágrimas, ¿no? Y estamos teniendo una relación muy bonita.
0: ¿Y cómo fue bien? Digamos, fue tu paño de lágrimas y terminaron siendo pareja.
5: Sí, ahora estamos manteniendo una relación que nos comunicamos, ¿no? Constantemente y ajá, estamos al día de todo lo que pasa, ¿no?
0: Pero no son pareja, ¿o sí son pareja?
5: Mitad, mitad.
0: Ah, ¿cómo es eso para entender? Mitad. Pues, Lisette, ¿qué cosa es mitad, mitad?
1: Exacto.
0: ¿O simplemente es amigo con derecho?
1: Uh-huh.
5: Por ahí estamos comenzando poco a poco. Tú sabes que todo el amor no nace de la noche a la mañana, es poco a poco. El paño de lágrimas ya está entendiendo de que la otra persona de verdad no era compatible conmigo.
0: Ah, muy bien, Pillín. Gracias, Orlando. Perfecto. Saludos, Warmey.
1: Bien. Y eso es importante porque de repente todavía no cierra la relación anterior.
0: Claro.
1: De repente eso pasa en el caso de él que dice, exacto, todavía estoy tratando por ahí.
0: Sondeando.
1: Exacto, porque sondeando. Todavía no ha cerrado de repente
0: ahora,
1: esa herida.
0: ¿Cuán
1: de la
0: peligroso
1: relación
0: puede ser eso? Porque no terminas de cerrar un capítulo por completo y intentas empezar otro, o a lo mejor solo estoy intentando empezar otro para buscar olvidar el pasado, y eso puede ser contraproducente, ¿no?
1: Para la persona y para la relación. Porque vuelvo a repetir los mismos patrones que he hecho en la relación anterior.
0: Ajá.
1: Vuelvo a aceptar las mismas cosas que he hecho en la relación anterior. Porque no he tenido un espacio a solas para poder reflexionar, pensar qué quiero en mi vida, qué es lo que ya no quiero en esa relación. Ajá. Qué es lo que ahora sí voy a hacer y qué es lo que ya no quiero hacer. No hay ese espacio a solas,
0: sí,
1: lamentablemente.
0: Pues, no hay ese espacio, definitivamente. Muy bien. Son las 5 de la tarde con 19 minutos, 7410955-940-800-800. Hola, buenas tardes. ¿Este tema?
6: Buenas tardes.
0: Promete su nombre, caballero.
6: Luciano.
0: Luciano, perfecto, Luciano. Aquí estamos con Lisette Limas, psicoterapeuta, especialista en familia y parejas. ¿Ha sido paño de lágrimas de alguien? ¿Lo han sido contigo? Coméntame.
6: Doctora Lisette, yo quisiera preguntarle y me saque una duda, doctora.
1: Claro
6: Lisette,
1: que sí, Luciano.
6: Si la persona con la que ya dialogo ya no me habla de su ex, o sea, que ya fui su paño de lágrimas, ¿ya estaría preparada para yo entrar ahí como una relación o no? ¿O vulneraría eso? ¿Aprovecharía eso?
0: Ajá, buena pregunta. Ok,
1: gracias por preguntar. Esa es solamente, Luciano, es una partecita que no te hable de su ex. Fíjate en otras áreas.
0: Como por ejemplo.
1: Por ejemplo, tú también, así como la escuchas, ella te escucha, así como tú haces, ajá, pequeños gestos en el día, recordatorios, ella te hace lo mismo, tú le escribes un mensajito para saber cómo estás, qué tal te está yendo, o un mensaje bonito, ella también está haciendo lo mismo. En las redes, por ejemplo, le etiquetas por ahí y ella también. Entonces, fíjate en otros aspectos. ¿Te sientes también así como tú brindas todo ese tiempo? ¿Sientes que ella también lo está haciendo contigo?
0: Ajá. Todos esos datos hay que apuntarlos, Luciano. Porque tú puedes ser muy magnánimo, generoso, siempre dispuesto. Pero si no hay reciprocidad, esa es una señal de alerta.
1: Exacto.
7: Claro.
0: Esa es una señal de alerta.
1: ¿Hasta qué punto uno puede sostener eso? No, lo que pasa es que él es bueno, él es lindo. Sí, pero en la relación de pareja son los dos parejas. No, el otro no es tu psicólogo, no es tu papá.
0: Claro.
1: Es tu pareja.
0: Es tu pareja. Muy bien, 5:21 p.m. Dime, chica.
7: Te cuento, Ricardo, que llegan mensajes al WhatsApp de Exitosa al 940-800-800. Y acá me dice, hola, me da roche de llamar.
0: Porque
7: está avergonzada. Pero me dice, pero sí quiero preguntarle algo a la psicóloga. Yo me separé del papá de mi hijo hace 6 meses, pues me chocó porque fueron 12 años. Y encontré a una persona que estuvo conmigo en todo momento. Y siento que estoy confundida. Si estoy enamorada de él o solo es apego emocional hacia él. Él sí me dice que está enamorado, todo eso. Pero yo no sé realmente lo que siento. Cuando hablamos me siento rara. Uh-huh. Y bueno, esa es la consulta para Lisette. No sabe si es apego emocional o si realmente está enamorada.
1: Bien, el enamoramiento dura solamente un tiempito, ojo, solamente puede ser 6 meses o hasta un año. Entonces, el tema de estar enamorada es algo que nosotros vamos a ilusionarnos, por decirlo así. Yo le recomendaría, pregúntate, hoy en día, ¿cuáles son sus no negociables? ¿Cuáles son las cosas que ella no acepta? ¿Cuáles son las cosas que a ella le gustaría en la relación de pareja? ¿Cuáles son las cosas que ella ama hoy en día? De acuerdo a eso, a ver si la otra persona también lo tiene, genial. Entonces, por ahí vamos a hablar de un tema de amor, vamos a hablar de un tema de relación. Pero si es que en verdad no comparten lo mismo, no hay no negociables, solamente es un tema de apego por ahí que le cuesta de repente soltar esa relación, lamentablemente.
0: A veces es complicado, chicos, de verdad.
1: Juego del amor, Ricardo.
0: El complicado juego del amor, sí, de verdad.
1: ¿Y alguna vez tú has sentido, Ricardo, eso de ser el
0: paño de lágrimas? Yo he sido paño de lágrimas varias veces.
1: Porque según las estadísticas, estadística a veces suele pasar más que las mujeres suelen buscar al hijo.
0: Sí, por eso te digo, yo o sea, a mí me han usado de paño de lágrimas.
1: ¿Cómo te das cuenta o cómo te has dado cuenta de eso?
0: Pero yo he advertido que yo no soy una persona de confiar. O sea, he advertido que puedo aconsejar y que seguramente antes de aconsejar probablemente vaya a buscar un provecho de eso. Pero guerra avisada no mata gente.
1: Okay, yo ya como que ahí. O sea,
0: encantado de ayudarte. Ya cuando la cosa se acerca más, cuidado.
1: No solo era un consejo.
0: Solo es un consejo, porque si me involucro un poco más, vas a pensar de que vamos a tener algo y yo voy a sacar provecho el momento, pero no quiero tener nada. Entonces. Pero es bueno, creo, decir las cosas, pero porque habitualmente, si es cierto lo que dices, son más mujeres las que se refugian en el consejo de un varón, más aún cuando tienen problema con la pareja, ¿no?
1: Sí, y como tú dices, no faltan lamentablemente estos amigos, compañeros que ven, huelen la parte vulnerable, sobre todo de las mujeres.
0: Yo tuve mi época, un olfato para detectar a las personas que tenían un problema, pero a distancia. Esta flaca tiene un problema, decía. Ella sufre por alguien. No sé, será mi signo. Soy cáncer, somos muy sensibles.
1: Muy observador.
0: Y además, te caía con el consejo preciso. Decían,
7: a ver.
0: Ah, no, tú eres psicólogo, me decían. No, yo solo trato de ponerme en tu lugar. Y me ligaba, pero después me di cuenta que eso no está bien, amiga. Eso
1: claro,
0: no está bien.
1: La experiencia, el tiempo.
0: No, y además te metes en problemas. Sí.
1: Uno puede oler eso, pero no sabes si la otra persona tiene una gran dependencia emocional.
0: Es verdad.
1: ¿Hasta qué punto puede buscarte? No, ¿hasta qué punto puede decir?
0: Se obsesiona después.
1: También hay esa parte.
0: No, muy complicado, de verdad. Este es un tema que da para muchísimo más. Para muchísimo más. Qué bárbaro la cantidad de llamadas que hemos tenido.
1: Es que creo, Lizeth, que todos en su vida en algún momento han sido eso. No lo han dicho así, pero se han sentido de repente de esa
0: Vamos
1: manera.
0: Vamos a ir un momento a la pausa, sí. ¿Te parece? Flaco, señor, señorita, varón, dama, que me estás escuchando y viendo. Estoy con Lizeth Lima, psicoterapeuta, especialista en tema de familia y pareja. ¿Ha sido paño de lágrimas? ¿Te han usado a ti como paño de lágrimas? ¿O tú has usado a alguna dama como paño de lágrimas? Cuéntanos tu caso. Aquí en Contra el Tráfico. Ya volvemos.

0: Ya volvemos en Contra el Tráfico con Ricardo Rondón. 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

0: De acuerdo a la última actualización de la OMPE, al 98.242%, la candidata Keiko Fujimori tiene un 50.002%, mientras que Roberto Sánchez obtiene un 49.998%. La diferencia entre ambos candidatos es de 688 votos en favor de Keiko Fujimori. Y en otros temas, el congresista Wilson Quispe cuestionó a la mesa directiva por el uso de recursos económicos para refraccionar el Parlamento. El congresista Ilich López pidió a Quispe retirar sus afirmaciones debido a que atentan contra la institución.
1: Para que este hemiciclo funcione, han hecho una serie de refacciones, pero vemos lo mismo, señor presidente. No ha cambiado nada, simplemente han pintado unas cuantas paredes. Y finalmente el gasto insulso que se hizo en el Congreso de la República ha generado un malestar en la... Esa observación, señor presidente, es necesario que la vamos con... Siéntate, por favor, toma asiento, hijo. Hijo, siéntate.
0: Y la Municipalidad Metropolitana de Lima recordó a la ciudadanía que están prohibidas las movilizaciones en el centro histórico por ser zona intangible. Exhortó a los poderes del Estado a tomar acciones que garanticen el control de la ciudad. Y también el jefe de personeros de Fuerza Popular, Luis Dyer, cuestionó el pedido de nulidad impulsado por Juntos por el Perú. Consideró que esta solicitud busca anular la voluntad del pueblo.
2: Sobre las actas donde ellos están reclamando y haciendo proceso de nulidad. Que ojo, estamos totalmente desacuerdos porque la voluntad del pueblo no se debe anular. En estas actas nos llama la atención que hemos detectado firmas de Juntos por el Perú, de sus personeros. O sea, están queriendo anular actas donde sus mismos personeros han sido testigos y han firmado las actas. Otro, quieren anular actas donde ellos ganan. O sea, es decir, ellos tienen más votos que nosotros.
0: En el ámbito internacional, en el Estadio Azteca en Ciudad de México, se registran protestas y manifestaciones de diversos grupos sociales para visibilizar sus demandas. Las manifestaciones coinciden con el inicio del Mundial. 5:32 de la tarde, tú estás en Exitosa, la voz de los que no tienen voz. Continúe con Ricardo Rondón en Contra el Tráfico.

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0: Bueno, bien, continuamos. Son las 5 de la tarde con 34 minutos. Hoy estamos con Lizeth Lima, psicóloga de pareja, psicóloga de familia, hablando precisamente sobre si es aconsejable o no ser paño de lágrimas. Vamos a seguir con ese tema, pero antes, un dato muy importante. Vámonos hasta San Luis. 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Ahí está Vanessa Rubio para hacer la convocatoria. Vanessa.
1: Ricardo, buenas tardes. Nosotros estamos aquí en San Luis. 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Y con esta información volvemos contigo en estudios, Ricardo.
0: Acércate, amigo del volante, te están esperando para premiar tu sintonía. Vámonos ahora con Marcia Chagua hasta la Cancillería de la República. Información importante cuando son las 5 de la tarde con 37 minutos. Adelante, Marcia.
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3: El ministro de Relaciones Exteriores, Carlos Pareja, quien ha sostenido una reunión clave con representantes de misiones de observación electoral, y tanto con la Organización de Estados Americanos, OEA, como de Unión Europea.
4: Con la entrega de todo este material electoral proveniente de dicha ciudad, la Cancillería finalizó exitosamente el repliegue electoral desde las 119 oficinas consulares en todo el mundo, entre los plazos programados y sin contratiempos, importante, sin contratiempos ni incidencias. La Cancillería, en coordinación con los organismos electorales, implementó la cadena de custodia. Este protocolo de seguridad fue dispuesto para garantizar la integridad, intangibilidad y autenticidad de las actas, cédulas de sufragio y paquetes electorales durante el pasado Perú y se espera la OEA. Por eso también hacemos todas las tomas que hemos tomado, que se han tomado de todos los paquetes electorales, lo que han venido de estas ciudades dependiendo los tamaños de la cantidad de actas que tuvieran. Hoy que el protocolo, tanto las actas como las cédulas de sufragio estuvieron protegidas desde el momento mismo del cierre del escrutinio por los miembros de cada mesa, ya que ellos son quienes lacran los sobres que los contienen, por lo que no es posible que puedan ser abiertos o alterados en forma alguna sin que sea detectado. Debemos reconocer el importante papel
5: abiertos o alterados en forma alguna sin que sea detectado. Debemos reconocer el importante papel que han jugado los peruanos en el exterior, que cumplieron su deber cívico como miembros de mesa, así como los funcionarios consulares y centenares de voluntarios. Esto es importante porque ha habido mucha gente que se ha prestado para que todo esto salga de la manera positiva como lo hemos visto, ¿no? Los centenares de voluntarios que apoyaron y que han trabajado incansablemente para asegurar que nuestros connacionales que viven en diversas partes del mundo participen en nuestro proceso democrático. Hemos tenido, en esta segunda vuelta, interés importante que escuchen esto, 309 mil votantes en el exterior. Hemos tenido 309.550 votantes en el exterior en esta segunda vuelta, frente a los 220.000 del 2021, o sea que es un número bastante importante de votantes en esta segunda vuelta en este año. He sostenido, como ustedes han visto, una reunión con los jefes de las misiones de observación, los subjefes, porque ya los titulares habían partido, con los subjefes de las misiones de observación electoral de la OEA y de la Unión Europea, cuyos integrantes estuvieron desplegados a lo largo del territorio nacional, así como en cuatro de nuestros consulados en el exterior. He tenido una reunión muy positiva y me siento muy contento, tranquilo de poder transmitirlo. Ellos han expresado que el proceso electoral, tanto en el Perú como también en cuatro consulados en los que estuvieron desplegados, ha sido tranquilo, ha sido ordenado. Claro que es un proceso vivo porque aún no ha terminado el conteo de las actas, pero lo que han observado es que ha sido tranquilo, ordenado, y presumen que así va a continuar.
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5: Hemos conversado con ellos sobre los informes preliminares que han formulado, así como el seguimiento que continúan dando durante esta etapa postelectoral. Y bueno, repito, ha sido grato constatar que en términos generales las misiones de observación han señalado que la jornada electoral transcurrió de manera tranquila y ordenada, lo repito, y el escrutinio se desarrolló en forma normal. Naturalmente este es un proceso vivo, o sea que continúa, ¿no? Hasta el final, hasta que el Jurado Nacional de Elecciones declare al ganador de las elecciones. Y finalmente, me es grato saludar el compromiso público de ambos candidatos y de los miembros de sus respectivos equipos de esperar con calma la proclamación definitiva por parte de las autoridades competentes y de aceptar los resultados finales, ¿no? Los invoco a que continúen con este espíritu democrático. Igualmente a los voceros de aquellos partidos que no hayan obtenido el triunfo electoral. Y hemos visto que los voceros de ambos partidos son personas connotadas, personas de solvencia moral. En el caso de uno de los candidatos, tenemos a un ex canciller muy respetado, con mucha credibilidad, que ha hecho un llamado para esperar los resultados con calma y también ha expresado que esto es un proceso democrático y que hay que observar toda la normatividad que rige, que lo rige, ¿no? Así que eso es lo que quería expresarles. Lo he leído porque he querido que...
3: Han sido las palabras del ministro de Relaciones Exteriores, Carlos Pareja, tras sostener la reunión clave con representantes de misiones de observación electoral, el cual ha brindado detalles, el balance, el proceso de supervisión de los comicios dados el pasado 7 de junio, en la cual ha indicado que se ha realizado de manera ordenada.
4: Todos equipos, un equipo de la Cancillería, un equipo que él ha liderado con mucha fuerza, con mucho ahínco, ha trabajado muchísimo, 24 horas al día.
5: De la Cancillería, un equipo que él ha liderado, pero con mucha fuerza, con mucho ahínco, ha trabajado muchísimo, 24 horas al día, durante 3 días, y creo que hay que celebrar pues esta capacidad que ha tenido.
6: Gracias.
7: Fueron entonces ya palabras.

0: Chiqui con la Copa Mundial y tenemos acá a Brasil. ¿Cómo celebra Brasil? ¿Cómo celebra Brasil? Una zambita. ¿Por qué? 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Chiqui, ¿qué tal? 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
0: 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Ahora sí, Chiqui, vamos.
1: Las parmesanas de la Copa del Mundo. Mira, qué rico, mira, delicioso, elegante como nuestra copa. Y bueno, las conchitas a la parmesana de la Copa del Mundo. Luego tengo el chupe de marisco de CR7, de Cristiano Ronaldo. Ese jugador potente, veloz, fuerte, contundente, como nos gusta. Ahí está, potente, ¿ah?
0: La semana pasada con una parte del equipo de Pisces y me decía que el chupe de marisco de CR7 lo conectaba por las piernas, claro, de Cristiano Ronaldo.
1: Es que es fuerte, pues fuerte. Ese chupe te pone fuerte, te pone musculoso, te pone hábil, rápido. Entonces, ahí está el chupe de marisco CR7 acá en Pisces.
0: Tenemos también este de aquí. Es un plato novedoso.
1: Este es el pulpo al olivo de Neuer. Neuer, el arquero de Alemania. Ahí está, pulpo, rapidito. Vuela para todos lados. Tiene como 7 manos el arquero de Alemania.
0: Definitivamente un pulpo.
1: Un pulpo. Y acá tengo el ceviche de Messi. El ceviche de Messi, contundente. Mira, este ceviche de nuestro campeón Messi, que viene con su camotito, con su cebollita, con su marisco, con todo como nos gusta, y también sus conchitas negras, hermano, ya.
0: Ahora, tenemos aquí en la parte de adelante
1: una jalea, mira, la jalea mixta de Mbappé.
0: ¿Por qué Mbappé?
1: ¿Por qué Mbappé? Mbappé es un jugador joven, rápido, ¿no? Tiene bastante dribbling. Acá tengo bastante combinación de mariscos y también chicharrón de marisco, una jalea bien rica, deliciosa.
0: Jalea mixta de marisco.
1: De marisco y también su leche de tigre.
0: Ahí está.
1: Por eso.
0: Le hemos denominado como Mbappé. Tenemos también
1: la leche de tigre hat-trick de Haaland.
0: ¿No? Y tú me decías que era rápido. Triple rapidez.
1: Mete goles rapidísimo y tú también. Cada vez que comas una leche de tigre, hat-trick, vas a meter los goles como Haaland. ¿Y dónde? Aquí en Cevichería Pisces.
0: Nuestro camarógrafo Jonathan Vargas.
1: Ahorita le vamos a dar su leche
0: para
1: de tigre.
0: Que meta sus goles hoy día en unas horas.
1: Es que claro, si ha comenzado el mundial. 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
0: Estamos en San Juan, el Urigancho, Ricardo, no nos olvidemos de eso, pero a ver, la canción del mundial ha sido hecho por Shakira. Y Shakira, si hablamos de Shakira, hablamos de sazón, hablamos de cintura, hablamos de movimiento.
1: Y de picante. Por supuesto, pues hemos preparado una causa cevichada de Shakira.
0: Shakira como nuestra amiga Betty, ¿verdad?
1: Sí, como Betty, como Mandy, mira.
0: Como Betty y Mandy, ahí está nuestra Shakira de Pisces. A ver, ¿cómo mueve la cintura Shakira? Betty está con la camiseta de Argentina. Obviamente se la lleva Argentina arriba. Seguimos con los platos antes de que terminemos.
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0: Vamos, celebramos, porque ya inició de esta manera el mundial 2026, Ricardo.
2: Bueno, ahí está, la gente ya está viviendo la fiebre, el campeonato del mundo, por supuesto.

0: Ahí están los potajes, los platillos. Siempre es que rico comerse un buen ceviche, un buen chicharrón de pescado, un chicharrón de pota, ¿ah? O de calamar.
1: Eso.
0: Bien, o tu buena parihuela. 5:49, Lizeth Limas nos acompaña. Estamos hablando sobre los paños de lágrima. Los paños de lágrima.
2: Pueden ser, ¿me quiere o de verdad soy un paño de lágrima?
0: Eso, si es conveniente ser paño de lágrima, sí, es que al final no es contraproducente. 741-0955-940-800, los teléfonos de la cabina para poder conversar con ustedes. ¿Te han sido paño de lágrimas o te han usado como paño de lágrimas? ¿Ah? ¿Saliste bien parado de eso? ¿O te simplemente te utilizaron? Llámanos y coméntanos al 741-0955. Porque hay mucha gente que se aferra y dice, no, ya me necesita.
2: Exacto.
0: O sea, prácticamente le ha abierto la memoria, la mente. Le ha aclarado el panorama.
2: Soy importante para él o para ella.
0: Soy importante para ella o para él.
2: Indispensable.
0: Sí.
2: Sin embargo, eso no significa ser útil que ser amado.
0: Ajá.
2: Ser amado es otra cosa.
0: Sí, claro.
2: Que te llame constantemente para contarte sus problemas, para que se desahogue contigo, para que solamente te busque cuando te necesita, eso no es ser amado.
0: Eso no es ser amado.
2: Es ser su desahogo emocional,
0: claro,
2: lamentablemente.
0: Claro, fuiste su mientras tanto, como decía mi cuchita. 741-0955-940-800, los teléfonos de la cabina para que puedas contarnos. Cuéntanos tu caso, cuéntanos tu historia, cuéntanos tu momento. Siempre, casi siempre salen mal parados los paños de lágrimas.
2: Lamentablemente, llega un punto en la que tú te desgastas, en la que te cansas y te agotas y dices, ya no puedo más.
0: Claro, ya me harto, ya
2: estoy cansado siempre. Porque claro, al inicio puede ser como estábamos hablando.
0: Bonito
2: emocionante. Porque
0: claro,
2: estoy ahí tapando un vacío que ha dejado su expareja.
0: Y hasta tú te sientes importante,
2: claro.
0: Porque además lo que dices, te dice, sí, ¿cómo sabes? ¿Cómo sabes tú en serio? ¿Cómo? Pero tú me lees la mente, te dicen, ¿no?
2: Exacto. Sí. ¿O qué haría sin ti, no?
0: ¿Qué haría sin ti?
2: Tú eres una luz para mí, es verdad. No sé qué haría sin ti.
0: Es verdad.
2: Sin embargo, al pasar el tiempo, se van dando cuenta de que solamente te quiere para eso.
0: Claro.
2: Para que te escuche, para que solamente cuando estás mal, para desahogarse.
0: Claro.
2: Pero después, ¿qué? Te oculta de sus amigos, de las redes sociales, no te presenta a nadie.
0: Eso no se hace.
2: Y eso agota y cansa hasta que un punto una persona dice, ya no puedo más.
0: No puede ser. Eso le pasó a Mil Amores, nuestro compañero de trabajo. Sí, lo utilizaron. Así.
2: Mira, también acá tenemos un caso.
0: Varios,
2: entonces,
0: sí, acá hay un caso muy, muy, realmente emblemático, diría yo, sí.
2: Es que como hablábamos, Ricardo, ¿quién no ha pasado por esa situación? Y hay personas que les gusta también ser ese paño de lágrimas,
0: sí, ¿no?
2: Como hablábamos.
0: Claro. Hay gente que tiene vocación de héroe, ¿no?
2: El rol del salvador.
0: El rol del salvador, el que se inmola.
2: Exacto.
0: El Alfonso Ugarte que se lanza por el morro, de verdad.
2: Estoy aquí para rescatarte.
0: Y te dice, no espero nada a cambio. No espero nada a cambio, pero en el fondo te duele. Porque te
3: claro.
0: Porque te dejan de lado una vez que resolvió su problema. Cuando la llamas, ya estoy bien, ya, todo me va bien. O viceversa, lo llamas, no, todo está tranquilo, ya nos amistamos. Y chao, ya fuiste.
2: Y ya bloqueado.
0: Encima te bloquean. No.
2: Exacto.
0: No.
2: Ni te responde ni nada. Eso pasa a diario, en el trabajo, en cualquier lugar en la que nos encontramos.
0: Y lo peor de todo es que cuando le dices, pero ¿por qué no me llamas? Te estuve buscando.
2: Uh-huh.
0: Bueno, no confunda las cosas, ¿ah?
2: Claro.
0: No confunda las cosas. Que yo te haya contado algo en mi vida no significa que yo te tenga que estar llamando. Pero por Dios, no entiende. Entonces siente que es una malagradecida, un malagradecido.
2: Qué importante lo que dice Ricardo, porque las consecuencias de ser ese paño de lágrimas o ser el rol del salvador, terminas teniendo resentimiento y odio hacia la otra persona.
0: Ah, cuidado.
2: Eso es una de las consecuencias. Por eso, a la larga, esto es muy dañino para él y para la otra persona.
0: A la larga puede ser dañino y muy peligroso.
2: Sí.
0: Hemos visto muchos casos obsesivos.
2: Ajá.
0: De gente que tú no sabes cómo es la otra persona, puede reaccionar incluso hasta con violencia. Hemos visto tantos crímenes, homicidios, asesinatos, crímenes pasionales. Siempre hay que tener cuidado con qué emoción estás jugando, ¿no? Porque en este mundo que vemos que a diario pasan cosas que uno ni se explica, ¿no?
2: Exacto. Sobre todo cuando estás en un momento vulnerable, un momento triste de tu vida, lo mejor es sacar una cita con un terapeuta especialista en este caso.
0: Claro.
2: No con tu compañero del costado, porque no sabes para qué va a ser utilizado eso. Sobre todo si tiene características de un rol violento, agresivo, hay que tener, como tú dices, mucho cuidado.
0: Muchísimo cuidado, porque por ejemplo conozco los Vengadores, ¿eh? Aquel que te dice, no te preocupes, quieres que yo lo enfrente, quieres que yo vaya donde él. O sea, él asume la posición ya de pareja nueva. ¿No?
2: De tomar venganza.
0: De tomar venganza por ti. Uh-huh. No te puede haber lastimado. No te puede haber hecho esto. Es un cobarde. Yo voy y lo busco. Y eso con cuidado. Eso puede terminar muy mal.
2: Exacto. Y puede suceder. Ojo, ha pasado.
0: Varias
2: puede haber
0: veces
2: una agresión. Pero lamentablemente al día siguiente regresa la pareja.
0: Claro. Y tú quedas como un pelotudo simplemente por intentar salvar algo que no te correspondía. No era tu tema.
2: Eso.
0: No era tu tema. A veces uno se inmiscuye también en la, y pasa con los amigos, ¿ah? Te inmiscuyes en la vida de la amiga, te vuelves la consejera de la amiga, y cuando ella no te hizo caso, y pasa mucho entre mujeres, te molestas con ella.
2: Eso.
0: Porque yo como
2: el ego,
0: o sea, yo te aconsejé y sigues con ese idiota. Pero nunca te dije que no iba a estar con él. Tú no puedes jugar con los sentimientos de una persona, ¿no?
2: Eso.
0: Hola, buenas tardes.
1: Buenas tardes.
0: ¿Cuál es su nombre?
1: Kenny.
0: Lo escuchamos, Kenny. A ver, cuéntame. No, ya cortó. O sea, parece que ha sido un amigo.
2: De repente se ha avergonzado, se arrepintió de poder contar.
0: Claro, ha sido un paño de lágrimas que no para de llorar todavía. Puede ser, puede ser. Muy bien, Lizette. Sí, es importante lo que hemos hablado. Tenemos que poner una segunda parte de este tema porque ha sido un éxito total el día de hoy. ¿Cómo ubicarte? ¿Cómo contactarte? Lizette Lima, nuestra psicoterapeuta especialista en familia y parejas, que hoy nos acompaña.
2: Muchas gracias, Ricardo. Bueno, pueden encontrarme en el Instagram como Psicolimas y en el Facebook como psicóloga Lizette Limas. Y por favor, recuerden, si estás en un vínculo con una persona de manera afectiva y sientes que la persona todavía no está preparada emocionalmente para estar en una relación, ahí no es y aléjate, por favor.
0: Aléjate, amiga. Amiga, ahí no es.
3: ¡Eso!
0: ¿Eres de Huaral?
2: De Chancay.
0: De Chancay. Ahí donde está el castillo.
2: Ahí, al costadito.
0: Ahí tienes un restaurante en sí.
2: Bueno, mi familia tiene un restaurante de Marea Alta, claro.
0: Marea Alta se llama.
2: Claro.
0: Puedo ir, podemos ir un día a almorzar.
2: Todos están invitados.
0: ¡Eso! Tenemos que ir a Marea Alta, al restaurante. ¡Saludos, Chancay! Vayan a Marea Alta a comer sabroso, riquísimo, ¿eh? Espectacular. De realmente espectacular. Marea Alta en Chancay. Gracias, amiga.
2: Gracias, Ricardo.
0: Como siempre.
2: Por la invitación.
0: Pausa y volvemos con más en Contra el Tráfico.

0: 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La hora en Exitosa, 5:57. 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
6: Después de intentos rebosantes de esperanza y determinación, Jordania ha conseguido clasificarse al máximo certamen del fútbol.
7: Los jordanos, vigentes subcampeones de la Copa Asiática, buscarán complicar las aspiraciones de Austria, Argelia y Argentina, selecciones que comparten grupo en Norteamérica 2026.
6: Con el torneo en el horizonte, Jordania prosigue su marcha hacia la gran cita con una generación de jugadores que, según se afirma, es el mejor de la historia del país.
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0: La tarde con un minuto en la costa, sierra y selva en todo el Perú, señores. Arrancó la Copa del Mundo, señor. Hoy arrancó la Copa del Mundo. México estaba como loco. Ganó su partido frente a Sudáfrica. ¿Qué hago yo hablando de esto cuando le tengo que dar pase al mejor, al único, al ducha, al erudito, al hombre que sabe?
1: ¿Podría ser más breve?
0: Carlos Pané, señores, campeón del mundo. Punto.
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1: Ay, ay, ay, ¿qué tal? Gracias, Ricardo, un saludo para todos aquí en Contra el Tráfico. Así es, ya por fin rodó el esférico y bueno, se dio la ceremonia inaugural. Pero han habido, obviamente, antes del partido principal, en la que les adelanto, ¿ah? La prensa mexicana, los aficionados se han ido con un sabor agridulce, ya lo lanzaron directamente. Bueno, Marcelo Benedetto es un periodista argentino, estaba en una cobertura en vivo y bueno, tuvo un encuentro ahí con Shakira en plena transmisión en vivo, pidió permiso y se acercó a la cantante colombiana. Esto fue en la previa, obviamente, de la ceremonia inaugural, para tomarse una foto con ella, ¿ah? Un momento muy particular del periodista argentino muy conocido, Marcelo Benedetto. Tiene varias frases importantes, pero bueno, ahí justamente estamos observando. Dejó el micrófono a un lado, se acercó, se posicionó y justo pasó por su lado Shakira y le pidió, obviamente con los años de experiencia que tiene, le pidió la foto y ahí está, justo estamos observando, le tomó, se tomó la foto ahí, el selfie a Marcelo Benedetto, en una de las particularidades pues, que se dio en la previa de Mundial. Estamos con velocidad, bueno, ok, 2.0 me dicen. Y también para quienes están con la duda, ¿no? De quién puede ganar la Copa del Mundo, quién puede ser campeón. Bueno, hay un, no un experto, sino se ha lanzado un tren en las cuales explica por qué España podría ser campeón del mundo. ¿Por qué España podría ser campeón del mundo? Y justamente podemos escuchar, ¿no? A esta persona que ha hecho muchas comparaciones de lo sucedido hace 16 años, ¿sí? O escuchamos a Marcelo Benedetto, no sé, bueno, vamos con el pronóstico de por qué España podría ser campeón del mundo.
2: A ver, Shakira.
1: Bueno, estamos descoordinados, pero bueno, esta es la de Marcelo Benedetto, lo que les explicaba antes.
3: Tiene mucho, ¿no?, la Argentina y los argentinos, Shakira.
4: Pero por supuesto, estuvo ensayando, obviamente, la ceremonia de apertura, que me dice por ahí que va a durar entre 14 y 15 minutos.
3: Vivió acá mucho tiempo.
4: A ver, allí...
3: Por ahí consigue algo, ¿eh?
4: Marcelito Benedetto está tratando seguramente...
3: Ya está del otro lado
4: de encontrar la palabra...
5: Algo
4: de Shakira,
5: ver,
4: ahí está, estamos viendo. Ahí está, claro. Que era la foto para el Instagram de Benedetto, muy bien. Ahí está. Ya ahora vamos a esperar que nos diga las sensaciones de sacarse esta foto con Shakira. Ahí está. Nada, una cosa insólita esto, ¿no? Pero bueno, a ver. Mirá.
3: Hay gente
4: pasa Marcelo Benedetto a ser mucho más importante, obviamente, que
5: sí, sí, pero
1: bueno, ese fue Marcelo Benedetto, que como ya les había dicho, se sacó la foto con Shakira. Ahora sí, vayamos a las razones por las cuales España puede ser campeón del mundo.
6: Una para el Mundial. En este 2026, España convoca a 8 jugadores del Barcelona para el Mundial. En el 2010, el Atlético de Madrid perdió la final de la Copa del Rey. En este 2026, el Atlético perdió la final de la Copa del Rey. En el 2010, el Real Madrid no ganó ningún título y el Barcelona solo ganó la Supercopa de España y la Liga. En este 2026, el Real Madrid no ganó ningún título y el Barcelona ganó la Supercopa de España y la Liga. En el 2010, el Mundial arrancó el 11 de junio. En este 2026, el Mundial empieza el 11 de junio. En el 2010, el partido inaugural fue Sudáfrica versus México. En este 2026, el partido inaugural será Sudáfrica versus México. En el verano del 2010, Mourinho ficha por el Real Madrid. En este 2026, Mourinho está prácticamente fichado por el Real Madrid. En el 2010, España cierra el grupo H jugando con una selección sudamericana dirigida por Marcelo Bielsa. En este 2026, España no solo está en el grupo H, sino que también cierra la fase de grupo frente a una selección sudamericana y sí, dirigida por Marcelo Bielsa. En el 2010, el tema oficial del Mundial fue el de Shakira. En este 2026, el tema oficial es Die Die, sí, de Shakira. En el 2010, España era la vigente campeona de Europa. En este 2026, España es la vigente campeona de Europa. En el 2010, España fue campeona del mundo. En este 2026, España será la campeona del mundo.
1: Bueno, veremos si se cumple o no, pero hay muchas coincidencias. Y España, por naturaleza, al margen de estas coincidencias, es candidato a ganar la Copa del Mundo. No va a tener a Lamine Yamal en el debut, incluso hasta el segundo partido, pero es para muchos el mejor futbolista del mundo en la actualidad, por encima de Cristiano Ronaldo, de Messi, que ya están entrados en años. Yamal es sangre joven, no pasa los 20 años Lamine Yamal. Y bueno, esperemos cuando estén completos todos en España, ¿cómo les irá? Pero bueno, ahí queda un largo mes. Obviamente van a pasar de ronda. Y lo cierto es que arrancó, como les decía al inicio, la fiesta del Mundial. Y el primer partido tuvo a México. Una actuación, yo diría que aceptable, más que aceptable. Pero en México son muy exigentes. La afición es muy exigente. Y les ha quedado un sabor agridulce al margen del triunfo por 2-0. ¿Ah? Ganó 2-0. Entonces la selección mexicana. Y podemos ir viendo los goles, por supuesto. Podemos ir observando ahí el detalle de los tantos. Desde el seleccionado dirigido por el Vasco Aguirre, que superó 2-0 a la selección de Sudáfrica. Un partido que también tuvo como particularidad. Las expulsiones, ¿no? Dos en Sudáfrica por parte del árbitro César Sampaio, del árbitro Sampaio, mejor dicho, y esto no pasaba desde la inauguración del Mundial de Italia 90, donde también dos cameruneses, en aquel momento el partido debut fue Camerún con Argentina, fueron expulsados, dos cameruneses, ahora fueron dos sudafricanos, también expulsaron a César Montes en la selección mexicana. Los goles, vamos a ver, sí, ya estamos, la gente quiere acción, quiere ver los tantos del debut de México. 2-0 le ganó a Sudáfrica. Ok, bueno, los goles fueron de Julián Quiñones, el colombiano naturalizado mexicano, y cerró la cuenta Raúl Jiménez, que se lo dedicó con mucho entusiasmo a su familia al cielo. Bueno, eso fue todo. A las 9 de la noche se viene el segundo partido del Mundial entre Corea del Sur y República Checa. Conmigo hasta mañana, gracias. Y vamos antes de seguir, vamos a continuar con la locura del álbum. Ahí las figuritas futbolísticas, estamos con Yajaira Pacheco. Adelante, Yajaira.
0: 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Si es que te falta por ahí un sticker, lo vas a poder encontrar en ese lugar, porque hay un gran número de personas que incluso vienen aquí a poder completar. Tienen hasta un cuadernito, una anotación de qué figuritas son las que me faltan. Ahí vemos aquí a uno de ellos que está bastante concentrado hablando con la ceñito que le está ofreciendo las figuritas. Tiene en un papel, Ricardo, anotaciones de los códigos de cada sticker que le hace falta. De esta manera, el joven va a poder completar su álbum 2026 del Mundial. Si me permites, nada más rapidito, amigo, estamos en vivo para Exitosa. ¿Qué futbolista te hace falta para completar? ¿Cuál es el más importante que quieres conseguir?
2: Modric.
0: Ok, y a ver, ese es lo que te falta, y ya tienes a Messi, tienes a Cristiano Ronaldo, tienes a los que, bueno, muchos buscan.
2: Sí, ya la gran mayoría.
0: ¿Y cuándo crees ya acabar completar tu álbum?
2: No sabría decir.
0: Pero tiene que hacerlo más pronto porque ya va a iniciar el Mundial. Sí. Bien, listo, muchas gracias. Te dejo concentrado porque ahí está coordinando qué es lo que me falta, qué es lo que no. Seguimos caminando por aquí porque realmente se ha hecho un ¿cómo te puedo comentar esto, Ricardo? Se ha hecho como un bulevar completo de todas las figuritas de el Mundial 2026. Rápidamente, señor, también estamos en vivo para Exitosa, tiene también los álbumes del 2026, pero incluso también tiene del 2018, así que si no completé en mi álbum, lo puedo venir a completar.
5: Usted viene acá con su número de lista que le falta y acá lo llenamos el álbum.
0: Aproximadamente, ¿cuánto me está saliendo un sticker?
5: Bueno, un sol, la figura de Panini, un solo figurita.
0: Usted, en su puestito, ¿qué figurita más están buscando para ese Mundial 2026?
5: Messi, Cristiano, como ya ese último mundial son más buscaditas. Eso.
0: Está costando.
5: Un sol de las figuras.
0: También de Cristiano y Messi.
5: El de Tres Reyes.
0: Sí, sí, sí. Estamos hablando del más conocido en este caso, es Panini. ¿Cuánto me está saliendo?
5: 5 soles una figurita, el más carito.
0: ¿Su nombre, señor?
5: Raúl.
0: El señor Raúl, acá lo encuentran, el señor Raúl. 5 soles pueden encontrar la figurita de Messi. Si es que no has logrado encontrar el de 2018, te faltan algunas figuritas, puedes venir con tu código y conseguirlo. De Qatar, ahí vemos de Qatar 2019 de la Copa América, también hay álbum, así que de todo, ¿eh? Pueden venir a conseguir sus stickers, no solamente del Mundial 2026, sino también de otros álbumes, Ricardo. 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
7: Muy bien, muchísimas gracias. Sí, la fiebre de los álbumes, de las figuritas del Mundial. Bueno, ahí está, es una maravilla. Y hablando del campeonato del mundo, por supuesto, hoy en Historia sobre Ruedas vamos a tocar y tú podrás llamarnos al 7410955 940-800-800 las canciones más emblemáticas de los mundiales, señor, a lo largo de la historia. Ha llegado el momento de presentar Historia sobre Ruedas.
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7: 7410955 940-800-800. A ver, Ruth, ¿a ti te gusta el fútbol, no?
9: Claro.
7: ¿Qué canción del mundial, de algún mundial que hayas visto, a ti te ha impactado? O se, mira, te ha quedado en la cabeza.
9: Siempre me acuerdo de las canciones de Ricky Martin, pero ahorita la que se me viene rápido
7: Ricky
9: comercial,
7: Martin, claro,
9: es la del Waka Waka.
7: El Waka Waka de Shakira. Eso fue en Sudáfrica,
9: claro,
7: ¿verdad?
9: Claro.
7: Claro, las canciones de los mundiales. Llámanos al 7410955. ¿Cuál te parece que ha sido la mejor canción de los mundiales que has podido ver en tu vida?
9: Azul.
7: Ahí está. Shakira, que ya tiene su cuarto mundial cantando, ¿ah?
9: ¿Eh? Ya es un clásico.
7: No hay otra cantante, carajo, no entiendo. O sea, tiene que ser todo Shakira, pero un montón de cantantes. A ver, escuchemos a la Waka Waka, súbele.
9: ¡Eso!
10: Waka Waka, Waka Waka.
11: Llegó el momento.
9: ¡Ay!
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9: ¡Ay!
11: Va a comenzar.
9: En estos precisos momentos, Ricardo.

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1: Ahí está, señores, ¿cómo olvidar esa canción? El Waka Waka, las canciones de los mundiales, hoy aquí en Contra el Tráfico, en nuestro blog Historia sobre Ruedas. Llámame, cuéntame, qué canción de los mundiales se ha quedado grabado en tu vida. Muy importante ese dato, señores.

0: A ver, vamos, hay llamada telefónica al 741-0955 940-800-800. ¿Qué pasó? ¿Se apagó la música? Hola, buenas tardes. Hola.
1: Está llamando para
0: a cobrar
1: la canción que
0: ¿qué canción del mundial? ¿De qué mundial? A ver, ¿recuerdas?
1: Del último, de lo que estaban hablando ahorita, de Waka Waka, pero más la que me gusta es la que sacó el mundial de este 2026.
0: Ah, ya, no entiendo. Esa, Dai Dai.

0: Esta es la canción de este mundial.
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0: está bien fea. De verdad. ¿A ti te gusta Yochi Yochi, la canción de este mundial? Cualquier cosita. ¿Me hace acordar esto a We Are the World? No, no, sí. No, no sé, no me gusta esta canción. Bueno, pero hola, buenas tardes.
2: Buenas tardes, Ricardito.
0: Compadre, ¿dónde nos llamas?
2: San Juan del Urigancho.
0: San Juan del Urigancho, ¿cuál es tu nombre?
2: Bárbara Seguini.
0: Bárbara. Bárbara.
2: Sí.
0: Bárbara, ¿qué, sí, qué canción, qué canción, de qué mundial se te viene a la memoria?
2: De Qatar.
0: Qatar.
2: Yo soy una abuelita Army, de Jungkook.
0: Claro, Qatar. No, chicos, sí, nos conectamos los tres. ¿Ah? Qatar.
2: Sí.
0: Chicos, tienen la de Qatar ahí para colocarla, ¿no? Porque si no, la pobre Bárbara está, se va a quedar 3 horas. ¿Eh? Ahí está. Ahí está, la Bárbara, tienes la de Qatar.
3: Muy bien.
0: ¿Quiénes son New Kids? ¿Quién cantaba esta canción? Voy a buscar, no me ayudan ustedes.

0: buenas tardes. Hola.
1: Hola, Matías Yáñez, Callao.
0: Compadre, ¿cómo estás? Esta canción no la entendí nunca, desde el Mundial de Qatar, pero ¿quién la canta? Y no sale, por lo menos, ¿quién la canta para saber, chicos?
1: Te digo que para mí las mejores canciones de los mundiales sí han sido la de Italia 90 y de Alemania 2006.
0: Alemania
1: 2006.
0: Sí. Alemania 2006. ¿Cómo se llamaba la canción?
1: Se llamaba
0: Celébrame el día. Bueno. En alemán. ¿Esta es? ¿Me estás escuchando o no?
1: Esa es la canción.
0: Eso es cuando Alemania 2006. Claro, ahora vamos a traducirla, vamos a escucharla.

0: serio. Esa fue Alemania 2006. Está fea también la canción, ¿ah? ¿Eh? Pero bueno, por eso ustedes nos llaman y nos dicen las canciones de los mundiales, de la historia de los mundiales. Estamos escuchando el himno de 2006 del Mundial de Alemania. 741-0955. Hola, buenas tardes. Hola. Hola, buenas tardes. Debe ser de Alemania que nos están llamando. Hola, buenas tardes. 741-0955. No, pues. Hola. ¿Cuál es tu nombre?
1: Milagros.
0: ¿Milagros?
1: ¿Cómo estás, Ricardita? Qué gusto escucharte y verte todos los días. ¡Qué guapo!
0: Gracias, Milagritos. Gracias por escuchar y por verme.
1: Mi canción de los mundiales.
0: Sí.
1: La más favorita es la de Ricky Martin, la de Francia 98.
0: La de Francia 98 con Ricky Martin, Milagritos. Claro, bueno, ya esta canción es otra cosa, de en serio. Está como la de Carlos Panés que cantó acá ayer, que no entendí qué cantaba, pero ya está. Ah, italiana creo que me dijo él, ¿no? Ahí está, señoras y señores, Ricky Martin. Francia 98. Qué buena canción. ¿Cómo toneábamos con esa canción, ah? ¿Eh?

0: 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Buena canción. Hola, buenas tardes. Hola, las canciones de los mundiales. Oye, contra el tráfico. Hola, buenas tardes.
1: Ah, aló.
0: ¿Qué tal? ¿Tu nombre?
1: Aurelio, de Abancay, Apurímac.
0: ¡Apurímac!
1: Señor Rondón.
0: Aurelio de Apurímac, Abancay. Abrazo grande, Abancay, Apurímac. ¡Qué maravilla!
1: Quiero que ponga la canción del Mundial Italia 90.
0: Italia 90. Ahí está.
1: La mejor canción de todos los mundiales.
0: La canción de Italia 90.
1: ¡Esta!
0: ¿La sabes o no? ¿La sabes cantar o no?
1: Claro, claro.
0: Cántala, por favor. Quiero que la cantes acá. Vamos.
1: Ay, no.
0: Sí, vamos. Italia 90.
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0: Cántala, Aurelio.
1: No,
0: yo tampoco la sé, Aurelio. Abrazo, Aurelio, desde Apurímac. Fue buena esta canción. Ah, esta es la que cantó Panés. Esta es la que cantó Panés, claro, ahora es otra cosa. Cuando la cantó Panés era cualquier porquería. Esta es la canción. Claro. Tenía razón Panés. Esta es una hermosa canción, ¿eh? Mi amigo Carlos Panés tenía mucha razón.
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0: Esa fue Italia 90. ¡Qué bárbaro! Hola, buenas tardes al 741-095-5940-800. Roy Uribe, prepárame tu canción del mundial. ¿Cuál ha sido tu canción de qué mundial?
3: Soy Roy Uribe.
0: ¡Cállate, mierda! ¡Ay, Dios! Hola, buenas tardes.
4: Hola, hola, buenas tardes, Ricardito. Te saludo desde Chachapoyas.
0: ¡Chachapoyas! ¿Cómo te llamas, mi amor?
4: Irene González.
0: ¡Irene! ¡Irene desde Chachapoyas! Nos está escuchando y nos está viendo. ¡Saludos a Chachapoyas!
4: Saludos, saludos para la familia González Vinces en Chiclayo, que siempre te ven, que escuchan.
0: ¡Qué lindo! ¿Cómo se llama la familia en Chiclayo que me escucha?
4: González Vilches.
0: González Vilches. Abrazo para la familia González Vilches en Chiclayo. Perfecto. Saludos también de acá de su paisana. Na, Stephanie. Tus paisanos de Chiclayo,
4: Ricardito,
0: también.
4: La mejor canción de mundial, yo creo que es la de Ricky Martin. La Copa de la Vida.
0: La Copa de la Vida. Yo también creo que es una de las canciones épicas, de todas maneras.
4: Excelente.
0: Es la que va. Esa me ha gustado. Gracias, mi amor, por llamar. Gracias por llamar. Hola, buenas tardes. Hola. Hola. Hola. ¿Cuál es tu nombre? ¿Cuál es tu nombre, hermano?
1: Mi nombre es Fernando.
0: Fernando. Fernando, dímelo como jugando. ¿Cuál es tu canción del mundial?
1: Mi canción favorita de los mundiales es la Argentina 78, compuesta por el maestro Ennio Morricone, y que también sirvió como canción de cuña de un del famoso programa de Cucho Rapigliotti.
0: Claro, escúchame, me acabas de hacer la tarde. Repíteme, por favor. Repíteme la historia de la canción Argentina 78, dímelo.
1: Sí, compuesta por el maestro Ennio Morricone, que es multipremiado con varios Oscars por música y películas que él componía.
0: Qué mala.
1: El gobierno de Videla le encargó a él poner la música para Mundial y hizo esta maravilla de tema, que también Pocho Rapigliotti lo tomó para su programa deportivo por radio que pasaba también.
0: ¡Claro! ¡Maravilloso! Gracias por ese aporte. Súbelo, por favor, Yoshi. ¡Qué buen dato, ah! Y con esta hermosa canción les decimos que hemos recorrido los diferentes mundiales, las diferentes épocas. Italia 90, Argentina 78, México 70, Alemania, España 82. Vámonos a la pausa comercial y regresamos en Contra el Tráfico. ¡Acéptalo!

Ya volvemos en Contra el Tráfico con Ricardo Rondón. 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
5: Desde su incorporación a la Confederación Asiática de Fútbol en el 2006, Australia sabe lo que es clasificar al torneo de forma consecutiva.
6: Tras pasar a octavos de final en dos ocasiones, en el 2006 y 2022, en su mejor actuación en la máxima cita mundialista, los soqueceros buscarán repetir esa esencia en el presente año.
5: La selección australiana, que dirige el exfutbolista Tony Popovich, tendrá como rivales en su grupo a Turquía, Estados Unidos y Paraguay.
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0: 22 grados, Piura 27, Puno 6 grados, 6 y 31 de la tarde. De acuerdo a la última actualización de la OMP, al 98.253%, la candidata Keiko Fujimori tiene un 50.003%, mientras que Roberto Sánchez Palomino obtiene un 49.997%. La diferencia entre ambos candidatos es de 848 votos en favor de Keiko Fujimori. Y el Poder Judicial reprogramó para el jueves 9 de julio el inicio de la audiencia de control de acusación fiscal presentada contra el expresentador de televisión Andrés Hurtado Chivolín por su presunta intervención en el trámite que realizó el futbolista Roberto Siucho ante la Superintendencia Nacional de Migraciones en el 2019. En el ámbito regional tenemos información en vivo desde Tacna con nuestra compañera Jessica Villalba. Contigo, Jessica, te escuchamos.
1: Información en vivo desde la región de Tacna. Casi 50 trabajadores del régimen CAS se movilizaron esta tarde. Son trabajadores de la UGEL Tacna, DRET, Gobierno Regional de Tacna y la Universidad Nacional Jorge Basadre Groman, que tomaron las calles de la ciudad. Diana Chura Rosales, representante del Citracas UGEL, declaró que hay 8.000 afectados en toda la región, esto debido a que no se está aplicando la forma supletoria de la ley 32563, conocida como CAS con derechos, pero homologada al régimen privado, al decreto legislativo 728. Los trabajadores han rechazado de plano cualquier propuesta del Ejecutivo que plantee reducir del 100 al 10% o 14% las CTS y gratificaciones. El mensaje es claro: no quieren ser trabajadores de segunda clase frente a los nombrados por los decretos 276 y 728, por lo que piden igualdad de derechos laborales. La protesta continuó en el frontis de la sede del Conectamef del Ministerio de Economía y Finanzas, y los gremios advierten que las movilizaciones seguirán si el MEF no levanta las restricciones presupuestales. Desde Tacna, para los 98.1 FM, de exitosa la voz de los que no tienen voz.
0: Y ahora nos trasladamos de inmediato hasta Chiclayo con nuestra compañera Antoine Bravo. Adelante, Antoine, te escuchamos.
2: Información en vivo desde Chiclayo. Uno de cada siete hombres mayores de 50 años podría desarrollar cáncer de próstata, advirtió el urólogo Jorge Vicente. El especialista recordó la importancia del chequeo anual para detectar la enfermedad a tiempo. Entre los principales síntomas se encuentra el ardor al orinar, el aumento de la frecuencia urinaria y la presencia de sangre en la orina. Escuchemos sus declaraciones.
3: Porque es el cáncer más frecuente en varones y una de las causas más frecuentes de muerte por cáncer a nivel mundial. Entonces, como estadística, por ejemplo, en términos generales, estamos diagnosticando más o menos uno en cada siete varones que se hace el tamizaje de cáncer de próstata. Estamos hablando de un porcentaje bastante importante. Y generalmente, por un tema de falta de prevención, habitualmente estamos haciendo diagnósticos ya con estadios clínicos avanzados, donde el tratamiento se hace más complicado y la posibilidad de curación también se hace difícil. Es algo también que queremos generar como impacto en esta, aprovechando esta.
2: Es importante mencionar que muchos de los pacientes llegan a los establecimientos de salud cuando el cáncer ya se encuentra en etapas avanzadas. Por ello es que se exhorta a una detección temprana de esta enfermedad. Esta es la información que tenemos desde Chiclayo para los 98.9 de la FM. 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

0: 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Son las 6 de la tarde ya con 36 minutos en todo el Perú. ¡Qué buena salsa!
1: Ricardo.
0: Trépala, trépala.

0: sintonía. Señoras y señores, vámonos hasta San Luis. Ahí está Vanessa Rubio regalando premios a nuestros amigos del volante. Adelante, Vanessa.
1: Ya con mis amigos conductores, amigos del volante, no solamente taxistas, tenemos un señor también reciclador que ha venido con su triciclo porque él está escuchando Exitosa para mantenerse informado, entretenido, y se merece llevar su premio gracias a Exitosa. Vamos a conversar con nuestros amigos conductores. Señor, ¿dónde escuchó usted el llamado? Estaba pasando por aquí, atento con los audífonos a la radio.
2: Ay, señorita, recién lo veo a ti, pero yo siempre escucho Radio Exitosa. ¿Ah? De madrugada me gusta escuchar al doctor Marcha, Mario Camacho Pérez sobre los problemas que tienen las personas.
1: Claro, siempre informados.
2: Sí, sí, sí.
1: ¿Qué le parece que hoy se va a llevar su premio?
2: Uy, señorita, muy agradecido, señorita. Me caí del cielo, muy agradecido, señorita.
1: Claro, para regalarle una sonrisa, señor, y usted siga trabajando. ¿Hasta qué hora trabaja reciclando?
2: No, yo me quedo hasta las 11. Me quedo en la calle yo. Ajá. Yo saco la virena.
1: Ah, ok.
2: Me quedo, duermo en la calle también, por mi trabajo, por la carga.
1: ¿Cuál es su radio favorita para que todo el Perú?
2: Radio Exitosa, señorita.
1: Excelente, y vamos aquí con nuestros amigos conductores. Empiezo por aquí, el señor salió rapidito, tiene la llave en las manos. Señor, ¿dónde escuchó usted el llamado?
3: En calle Prado.
1: Javier Prado.
3: Por la Rambla.
1: No la pensó.
3: No la pensé, ya viene B1.
1: Al toque nomás.
3: Al toque nomás, al toque, al toque.
1: ¿Qué le parece que hoy se va a llevar su premio sorpresa?
3: Ya, es un algo que va como va para acá para el, wow, al conductor.
1: Para llevarle una sonrisa en medio del tráfico también, señor.
3: Así es.
1: Listo, señor. Su radio favorita, muy fuerte, por favor.
3: Radio Exitosa.
1: 95.5. Listo, señor. ¿Cómo está usted? ¿Dónde escuchó el llamado?
4: Yo estaba estacionado acá en la puerta.
1: Y nos vio rapidito.
4: Ya me quedé, dije, ahorita hacen el llamado.
1: Claro, ya está atento, usted ya sabe que va a hacer el llamado.
4: Todos los días escucho Exitosa, desde las 6 de la mañana hasta la noche.
1: Importante estar informados.
4: Lógico, claro.
1: Usted trabaja hasta las 6 de la tarde.
4: De 6 de la mañana a 8 de la noche.
1: Nosotros somos los únicos que estamos en vivo las 24
4: horas. Sí, sí, sí, los escucho siempre, los veo por la tele en hora de almuerzo.
1: Claro,
4: sí, siempre.
1: Acompañándolo, señor, orientando también al amigo conductor.
4: Sí, eso es como dice la voz para los que no tienen voz.
1: Muy bien. ¿Cuál es su radio favorita que todo el Perú?
4: Radio Exitosa 95.5.
1: Listo, y vamos aquí con otro amigo conductor. Señor, ¿cómo está usted? ¿Dónde escuchó el llamado?
5: Yo acabo de dejar pasajero acá por San Borja. Y...
1: lo dejó rapidito nomás.
5: Lo escuché por casualidad, porque yo mi programa favorito es Ricardo, ¿no?
1: Ricardo Rondón.
5: No, sí, me hace reír mucho con sus ocurrencias.
1: Mándele un saludito a Ricardo, que lo está viendo.
5: Ricardo, soy tu oyente, me haces reír bastante.
1: Muy bien, importante, señor. ¿Qué le parece que hoy se lleva su premio?
5: Bueno, voy a cocinar rico. El domingo esto, voy a cocinar hoy.
1: Ahí está. ¿Usted cocina, señor?
5: Sí, porque yo vivo solo. Pues.
1: Muy bien, pero importante, un señor independiente que trabaja y también cocina. Muy bien, Ricardo, entonces yo voy a seguir entregando aquí mis amigos conductores que siguen llegando, están formando una larga fila aquí al lado de la Virena en la cuadra 20 de la Avenida Aviación para que se lleven su premio sorpresa gracias a Exitosa, regalarle sonrisa a nuestros amigos conductores que siempre están conectados con los 95.5, y con esta información volvemos contigo en este.
0: Gracias a todos nuestros amigos del volante que nos escuchan, que nos acompañan, que siempre están en los 95.5 de la FM en Lima y Callao, que nos escuchan en la costa, sierra y selva, en todo el Perú. Exitosa llega por radio, llega por televisión, llega por redes sociales. Estamos en nuestras plataformas digitales informándoles, llegando con todo lo que usted quiere saber, y también, por supuesto, con entretenimiento, con buenos momentos para pasarla chévere. Pajita pulenta, como por ejemplo, ya llegó el instante de presentar Primero tu Salud.
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0: Nos contactamos ya con el doctor Walter García, oftalmólogo, especialista en cataratas de la clínica La Luz. El doctor, muy buenas tardes, buenas noches ya.
7: ¿Qué tal, amigo Rondón? Muy buenas noches ya.
0: Ya estamos, ya oscureció, perfecto. Muy bien, doctor, qué gusto tenerlo. Explicarle al público que nos está escuchando y que definitivamente siempre es bueno que a través de este tipo de consultorios podamos brindarles consejos e información. Hablemos del pterigium, hablemos de esa carnosidad que se presenta en el ojo. Explíquele, por favor, al público qué es el pterigium y por qué se produce.
7: Claro, hay que definir bien esa patología, ¿no?, del pterigium, o más conocido también como carnosidad, porque los pacientes que llegan pues a nuestro consultorio confunden la carnosidad con la catarata. Entonces vamos a hablar del pterigio, más conocido como la carnosidad, que es un crecimiento pues fibrovascular de la conjuntiva, de la parte blanquita que tenemos en el ojo, que va a invadir pues a la córnea, ya sea en la parte nasal o en la parte temporal, de forma triangular, ¿no? Es una, como decíamos, que es un crecimiento fibrovascular, un tejido rojo anormal que crece sobre la córnea, invade a la córnea. La córnea tiene que ser en sí pues blanquecino, transparente. Entonces, cuando una persona pues se mira al espejo, o de repente un amigo le dice, oye, tienes el ojito rojo, tienes un tejido anormal ahí, eso es la carnosidad o tejido, pues, que mayormente los factores de son causados por mucha exposición al sol, también personas que trabajan pues al aire libre, polvo, a la arena, o también se debe a factores tales como a mucha humedad. También se caracteriza esta patología, pues en la edad se presenta mayormente entre 20 y 50 años, en un predominio en el sexo masculino. Y también se dice que tiene una parte genética, es genética. Si el papá, posiblemente los hijos, los hermanos también lo tengan en sí, ¿no?
0: ¿Qué tiene que ver la edad puntualmente para que pueda verse la visión afectada por pterigio? ¿Los niños, los niños, adolescentes, pueden verse afectados con esta carnosidad o no es frecuente?
7: No es muy frecuente. La edad de frecuencia en esta patología pues es a partir de los 20 a 50 años. A cualquier edad, a partir de los 20 años, puede crecer esta carnosidad, ¿no? Como el factor, lo decíamos, que el factor principal de esa patología es la exposición al sol mayormente.
0: Efectivamente. Hablamos del pterigio, hablamos de la importancia que es tomar cuidado, porque hay gente que lo deja pasar. En las redes sociales te hablan muchas veces de gotas o de supuestos antibióticos que puedes neutralizar o que te permiten retirarte esa carnosidad del ojo que se va a desintegrar. ¿Eso es falso? ¿Eso es verdadero, doctor? ¿Cuál es la única forma que existe para resolver el tema del pterigio?
7: Sí, mire, mayormente los pacientes acuden pues a nuestro consultorio presentando pues la sintomatología como sensación de cuerpo extraño, como tuvieran una basurita que les molesta, enrojecimiento ocular, irritación, ardor, en algunos casos también va a haber mucho lagrimeo,

0: empezar a ver una visión borrosa. Entonces, el cerillo pues, se clasifica en tres grados. En grado 1, a nivel cuando invade a la córnea, a nivel de 2 milímetros. En el grado 2, entre 2 a 3 milímetros. Y a nivel de 3 a 4, el cuarto grado, pues 4 milímetros que va a pasar del eje visual. En estos casos, cuando ya pasa del eje visual, entonces el paciente va a presentar una visión borrosa, nublada. No hay que dejar hasta que llegue al eje visual, porque estas patologías, a pesar que se puede operar, pues va a dejar una cicatriz. Y una cicatriz a nivel del eje visual, aunque lo operemos, pues siempre va a haber borroso, ¿no? Entonces, se dice que estas patologías pues se operan a partir de grado 2. Por eso le recomendamos a los pacientes acudir a su chequeo pues anual o semestral con mayor frecuencia, ¿no? Y el tratamiento en sí para esta patología se opera bien, que presentan el nivel grado 2 estos pacientes. El tratamiento en sí no es nada de gotas. Se pone, por ejemplo, lágrimas artificiales, también corticoides a corto plazo, pero solamente para evitar las molestias, como el enrojecimiento, también para desinflamar esa carnosidad que afecta al paciente. Pero a partir de grado 2 o 3, cuando hay mucha molestia, ya este tejido se tiene que retirar. Anteriormente había una cirugía que ahora también se practica, estéresis de la carnosidad más el autoinjerto. Se sacaba el tejido malo, se hacía un raspado y se sacaba también un autoinjerto para cubrir esta parte del tejido malo que ha crecido a nivel de la córnea, ¿no? Se retira todo este tejido malo y el autoinjerto pues se cosía, se suturaba. Puede ser 6, 8 puntos de acuerdo a la extensión del tejido que hemos retirado. Pero en la actualidad hay ya no se utiliza sutura, hay un pegamento muy especial que se llama pegamento tisular. La importancia de este pegamento en las cirugías es que es muy bueno, por ejemplo, en la recuperación del paciente. Lo que con las suturas mayormente duraba la recuperación al mes, porque con las suturas más o menos a los 7-10 días vamos a quitar las suturas. No, a diferencia que con este pegamento la recuperación va a ser más rápida, menos de los 15 días el paciente pues ya va a estar trabajando en sus quehaceres cotidianos, ¿no? La funcionalidad del pegamento es que solamente pues se retira el tejido enfermo y se saque el autoinjerto de la parte superior, y el beneficio es que solamente se pega nada más. Entonces, el beneficio de este pegamento en sí es la recuperación a corto plazo y no es muy traumático.
1: ¿Se puede llegar a la ceguera si es que no se trata el pterigio, doctor?
0: Así es, mi amigo. Mire, amigo Rondón, explicar pues a los pacientes, a la población, que esta carnosidad, si llega al eje visual en un grado 3, 4, entonces nos va a presentar visión borrosa. Uh-huh. Pero como decíamos que a partir de grado 2 se tiene que operar en sí al paciente, no lleguemos pues a dejar esta carnosidad a mayor tiempo, porque si crece hasta el eje visual nos va a perjudicar. Aunque lo operemos, va a dejar una cicatriz ahí en el eje visual. Y una cicatriz en el eje visual, vamos a ver borroso.
1: Sí, hay que tener muchísimo cuidado, sobre todo cuando se trata de la manipulación de la vista, ¿no? Y cuando se generan este tipo de carnosidades y que necesitan inmediatamente atención, chequeo y control. ¡Exitosa! En el caso de ser que haya que apelar a la o llegar a la operación, ¿es doloroso? ¿Cuánto demora una operación por pterigio, doctor?
0: Sí, ahora en la actualidad en la clínica La Luz pues estamos operando muchas patologías de la carnosidad, mayormente como explicábamos con el pegamento tisular. Estas cirugías son ambulatorias, el anestésico es Bien.

0: gotitas, se coloca unas gotitas de anestésico, no es doloroso y el tiempo de la cirugía duran entre 20 a 30 minutos.
1: Uh-huh. Este tipo de tejidos que aparecen en la vista o en el ojo, esta carnosidad, ¿puede ser un benigno? ¿Es necesariamente benigno? ¿Podría ser maligno, doctor?
0: Sí, en algunos casos, de acuerdo al
1: tejido, una biopsia,
0: en la exploración.
1: Ajá.
0: Claro. Por ejemplo, en la exploración oftalmológica, cuando el paciente acude a nuestro consultorio, nosotros más o menos nos vamos a dar cuenta el tipo de tejido, que no sea muy sobreelevado, los bordes de las características mayormente de este tipo de tejido. Si hay unas características pues de sobreelevado, bordes irregulares, entonces hacemos la cirugía y lo pasamos pues a una biopsia para poder estudiar este tipo de tejido, ¿no?
1: Uh-huh. Que en algunos casos puede ser maligno. ¿Qué pasa cuando el tema es maligno, doctor?
0: Claro, cuando es maligno, pues tener cuidado ahí en estos tipos de tejidos, porque las neoplasias también se dan a nivel del globo ocular, pero mayormente, pues, como explicábamos, sí o sí tiene que pasar por un chequeo oftalmológico para decidir el tipo de procedimiento que se va a realizar al paciente. Pero mayormente estos tipos de carnosidades o terichos pues son benignos, ¿no? La mayoría, en un 80-90%.
1: Cuando uno se opera, doctor, ¿vuelve a aparecer? Digamos, si yo me opero de la carnosidad o del terigio, como se le conoce, ¿hay la posibilidad de que vuelva a aparecer esta carnosidad en el ojo o ya no, después de la operación?
0: Sí, con mayor frecuencia que de nuevo vuelve a crecer este tejido son en las personas jóvenes, porque las personas jóvenes después están más expuestos al sol. Por ejemplo, un paciente que se haya operado a nivel de los 35 años, pues de estos jóvenes van a acudir a la playa, de repente a jugar un partido de fútbol, con mayor exposición al sol, entonces pues este tejido puede crecer. Pero también en las cirugías hay unos metabolitos pues que se aplica ahí en la cirugía pues para que no vuelva a crecer, ¿no?
1: Claro. Bueno, qué necesarios estos puntos de vista y estos consejos que usted nos está dando. ¿Qué recomendaciones para digamos, aquellas personas que aún no se han operado y que tienen esta carnosidad en la visión, doctor, usted les daría para que tomen en cuenta, ¿no? Y esto no se agrave, ¿no? Porque si no se atiende, esto va a ir creciendo, es que llega solo a un tamaño, doctor, y ahí se queda.
0: No, estos tipos pues de carnosidades llegan a crecer si un paciente lo deja. Por eso es la importancia acudir a su médico oftalmólogo más cercano, pues a los 6 meses, al año, un chequeo anual mayormente, pues se debe, con mayor frecuencia, se debe pues acudir. Y a toda la población a explicar el ojito rojo, lagrimeo, sensación de cuerpo extraño, posiblemente sea carnosidad. Tiene que acudir a su oftalmólogo para que su oftalmólogo lo diagnostique si está para cirugía o no. A partir del grado 2 se tiene que operar sí o sí. Si el paciente, hay cosas que también a veces a nivel de grado 1 pues ya siente molestia, dolor, picazón, ardor, entonces en estos casos también se puede hacer la esterilización de la carnosidad, no el retiro de la carnosidad.
1: Claro, por ejemplo, a las personas que padecen de esta carnosidad o del terigio, ¿es recomendable que no expongan demasiado la visión al sol, que no vayan a la playa, que tengan cuidado con las partículas de arena que pueden entrar a la vista?
0: Mayormente, pues, a nivel toda la población estamos expuestos al sol, trabajamos de repente mucha exposición al aire acondicionado. A estos pacientes ya que ya lo tienen la carnosidad en sí, pues que se coayuden con las lágrimas artificiales, ya sea una gota cada 8 horas o condicional a molestias, y también pues acudir a su médico oftalmólogo para ver si esa patología ya está para cirugía o no, y usar las gafas, que es muy importante para la prevención de esa patología, que previene con las radiaciones ultrasolares, ¿no?
1: Estas gotas son antibióticos, estas gotas son desinflamatorias, no son solo como algunos casos te ven. Hay gente que suele usar estos productos que se llaman lágrimas, ¿no? Y dicen, con eso tranquilamente me puedo controlar. No, son gotas especiales. ¿Qué conllevan esas gotas? ¿Qué tienen?
0: Sí, estas gotitas pues contienen hialuronato, hay más componentes que tienen las lágrimas, pero el componente de estas lágrimas artificiales
2: ¡exitoso!
0: Es para humedecer mayormente el ojito, ¿no? Lo que nos va a aliviar de las molestias como sensación de cuerpo extraño, enrojecimiento del ojito, irritación, ardor. Pero solamente es para evitar las molestias, no para quitar en sí la carnosidad.
1: Muy bien, doctor. Van a hacer una campaña, van a realizar una campaña. Por favor, infórmenos para que podamos estar todos atentos.
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1: Perfecto. Muchísimas gracias, doctor García, por acompañarnos el día de hoy en el programa. Gracias a la clínica.
0: Igual,
1: la
0: amigo Rondón, un gusto estar presente en
1: un
0: este
1: abrazo.
0: Programa.
1: Interesantísimo el tema, como siempre. 6:56 PM. Se acabó el programa el día de hoy. Ponme musiquitas y compañeros, atentos todos. La información detallada, lo que viene pasando en la OMP, ¿no? La actualización en el conteo de votos. Toda esta información usted la tendrá más adelante, ahorita nada más con Carla Jarada en Informamos y Opinamos. Por mi parte, hasta el día de mañana. Si les gustó, aplauso. Chao.

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2: La selección que no podía quedar afuera de la máxima cita mundialista era Ecuador. El Tri disputará su quinta edición, la segunda consecutiva, tras participar en el 2002.
3: El objetivo es claro, superar por segunda vez en toda su historia la fase de grupos y vencer la marca que registró en Alemania 2006, cuando alcanzó los octavos de final.
2: La ascendente generación ecuatoriana, liderada por jugadores jóvenes que brillan en Europa, ilusiona después de haber dejado buenas sensaciones en la última edición de Campeones del Mundo.
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0: ustedes Carla Jarada y los voy a acompañar hasta las 10 de la noche. ¿Cómo están, señores? ¿Qué tal? ¿Cómo están? Claro, después de que ayer nos fuimos, terminamos, informamos y opinamos con un panorama y hoy al regresar el panorama es distinto. Ahora tenemos a Keiko Fujimori con 50.003% en primer lugar y 49.997 Roberto Sánchez, que ha pasado, bueno, pero igual, ojo, cuidado, digamos la diferencia entre ambos sigue siendo mínima, es decir, todavía hay que esperar. Claro, me da risa porque muchas personas critican a los periodistas que se nos ha dado por decir, y es cierto, hay que esperar con calma, con tranquilidad, el conteo de votos, bueno, ya nosotros somos los malos porque le estamos dando la razón a uno u a otro. Creo que no se trata de eso, ¿no? No se trata de eso, lo que queremos es conocer finalmente los resultados y que luego se declare al ganador. Habrá gente que no esté de acuerdo, obviamente el que no gane no estará de acuerdo, pero bueno, vamos poco a poco, paso a paso, viendo qué hacer en el día a día, no nos queda de otra. Y bueno, ya les hemos dicho, los resultados son el 98.254%. Lo que sí quiero leerle aquí algunos resultados, al lado derecho tenemos tres bolitas, una azul, una celeste y una blanquita. La azul habla sobre las cédulas contabilizadas. Ojo, el total de cédulas de esta elección han sido 92.766, ¿no es cierto? Actas. Y las contabilizadas ya son 91.146, el grueso. ¿Qué pasa con las restantes? Bueno, pendientes, solo hay 9. Digamos, de 9 actas por contabilizar. Y dentro de esas actas están los votos, ¿no es cierto? Eso es lo que se tiene que contabilizar, lo que estamos esperando. Y ojo que hay 1.611 actas con mucho más votos en su interior que han sido enviadas al jurado electoral especial para que ellos finalmente decidan si las actas observadas, tanto por Fuerza Popular o por JP, va para quién, ¿no es cierto? Porque son observadas, se da una sentencia, si el personero no está contento con esa respuesta, ya se va a la siguiente instancia, que es el Jurado Nacional de Elecciones. Y ese proceso es el que genera, ¿no es cierto?, esta demora. ¿Por qué? Porque a la hora de que se observa, lo que tienen que hacer es recontar. Ese es el proceso que demora. Y estamos hablando de 1.611 actas, que cada acta al interior debe llevar cientos de votos, ¿no? Muy bien, bueno, ese es el panorama por el momento. Y lo vamos a conversar, por supuesto, con nuestro invitado que ya está con nosotros. Está con nosotros Iván Arenas, analista político, para que nos vaya dando sus impresiones al respecto. ¿Cómo estás? Bienvenido.
1: Carla, muchas gracias por la invitación.
0: ¡Exitosa! Bueno, ¿qué te parece? ¿Qué te parece este final de infarto? Mira, y justo estamos en Mundial.
1: Creo que es importante que llames a la reflexión, a la calma, a la responsabilidad de parte de los líderes políticos, no solamente de los candidatos, sino además de los líderes políticos que están cercanos a los candidatos, el señor Zunini, por ejemplo, o el señor Rospigliosi por el otro lado, que sean responsables al momento de decir, porque ya se empieza a decir, ya se empieza a desarrollar la narrativa del fraude, un fraude que, dicho sea de paso, de momento no tiene ninguna evidencia sólida, y por ende no podemos decir que este proceso hasta ahora ha sido un proceso fraudulento, o que en resumidas cuentas las elecciones van a ser unas elecciones fraudulentas.